0: Precisamente con ese asunto, con ese tema, como nota de apertura en este espacio informativo, aspirantes de la UNAM están manteniendo protestas, unos y otros, los aprobados y los reprobados. Los rechazados sí exigen un nuevo examen, y quienes fueron aprobados demandan respeto al resultado de la prueba original, es decir, ya no quieren repetir el examen. Vamos contigo, Lisbeth Hernández, vamos con la cámara de Alberto Muñoz Tláhuac, para que nos informes desde la máxima casa de estudios cómo va la situación. Buena tarde.
1: Muy buenas tardes, Pepe, me da mucho gusto saludarte. Efectivamente, nos encontramos en Rectoría, que fue el escenario nuevamente de las protestas por parte de aspirantes al ingreso a licenciatura en la Universidad Nacional Autónoma de México. El día de hoy llegaron grupos de aspirantes que están en contra de hacer el examen de control, es decir, de lo que ellos dicen es repetir el examen, porque aseguran que ya se ganaron un lugar y aseguran que lo hicieron de manera legítima. Hicieron un pliego petitorio, lo entregaron aquí en Rectoría después de bloquear por espacio de 2 horas Avenida Insurgentes y el Eje 10 Sur. Pero lo importante o lo más interesante de esta protesta, Pepe, es escuchar los argumentos de pues los aspirantes que están en contra de este examen de control. Vamos a escuchar a Daniel, él asistió hoy a esta protesta.
2: Si querían que justamente evitar este tipo de situaciones, creo que hubieran hecho desde el principio el examen presencialmente.
1: ¿Pero tú no consideras que es responsabilidad de los estudiantes hacer trampa o no?
2: Pues mira, creo que no puedo decir si es la responsabilidad o no, porque al final de cuentas la UNAM es quien perdería su prestigio, como en este caso lo está haciendo.
1: Tú dijiste que ganaste un lugar aquí en la máxima casa de estudios y que a pesar de eso no lo vas a tomar. ¿Por qué?
2: Porque no quiero estar en una universidad donde no se respete mi lugar.
1: Pero a ti te lo van a respetar, si tú lo ganaste, tú
2: sí,
1: lo...
2: Sí, yo entiendo que es muy fácil decir eso de volver a hacer el examen. Yo confío en mis capacidades, yo confío en mí, pero no tengo por qué demostrarle nada a nadie.
1: Bueno, sobre esto, Pepe... también hay que decir que pues está esta perspectiva de quienes no van a hacer el examen y que incluso se van a amparar contra este examen de control. Al respecto también habló un catedrático de la UNAM que asistió a esta protesta y él nos explicó qué procede con aquellos que quisieran ampararse. Vamos a escuchar qué fue lo que dijo.
3: No, yo recomiendo no presentarlo porque va entonces a constituir una aceptación del acto reclamado. ¿Cuál es el acto reclamado? El no reconocimiento del resultado. Entonces, si estos alumnos hacen el examen de control, ya perdieron la oportunidad de pelearlo por la vía legal, al menos por el amparo. ¿Por qué? Porque ya hay un consentimiento del acto. Entonces, mi recomendación es no hacer el examen de control.
1: Bueno, pues ahí está esta perspectiva, Pepe, pero también asistió otro grupo, un tercer grupo, que ellos dicen han estado de alguna manera como rezagados por parte de la universidad porque no les han dado respuestas. Son aquellos aspirantes cuya prueba, cuyo examen fue cancelado. Ellos dicen que sin que les den hasta ahorita un motivo de esta cancelación. Las citas para revisar estos motivos o para que les expliquen que... el motivo o qué es lo que va a seguir son a partir del 10 de agosto, pero en esta fecha ya tendrán que estar en clases. Por eso está la preocupación y dicen que necesitan respuestas rápidas. Ellos también han entregado pliegos petitorios a Rectoría, pero pues no han tenido respuestas hasta ahorita, así que bueno, son muchos asuntos los que la universidad tiene que responder todavía, no nada más la aplicación del examen de control, del cual tampoco han dado una fecha a estas alturas, sino que pues también a estos grupos les tienen que dar una respuesta porque lo están exigiendo.
0: Gracias, Lisbeth, gracias por la información, estaremos atentos, claro.
1: Pendientes, Pepe, buenas tardes.
0: Atentos y pendientes, claro, buena tarde. Fíjese que está llegando un comunicado de última hora procedente justamente de la máxima casa de estudios. Se reunió, informa el comunicado, se reunió el Colegio de Directoras y Directores de Facultades y Escuelas de la UNAM para atender la recomendación de la Comisión Técnica de Expertas y Expertos para la revisión del proceso de ingreso a la licenciatura para el ciclo escolar 2026-2027 de la UNAM. El rector Leonardo Lomelín Vanegas instruyó al secretario general Javier de la Fuente, nombrado apenas el viernes, a mantenerse en sesión permanente en el Colegio de Directoras y Directores para coordinar y operar las acciones encaminadas a las reinscripciones de las y los jóvenes estudiantes, así como la implementación del examen de control. En esta sesión se acordaron varias cosas, pero lo que le interesa escuchar a ustedes es lo siguiente. El rector Lomelí Vanegas solicitó que mañana martes 4 de agosto se publique y difunda en los medios oficiales de la UNAM la información sobre las fechas y sedes del examen de control, precisando el procedimiento mediante el cual se convocará a cada aspirante. Para los alumnas y alumnos que ya realizaron estudios de licenciatura, se acuerda que el reinicio de clases será el próximo lunes 17 de agosto. Las entidades académicas darán las indicaciones respectivas por canales oficiales para los procesos de reinscripción y otras actividades oficiales. Finalmente, las y los directores de las facultades y escuelas manifestaron disposición y colaboración para robustecer las diferentes etapas del proceso. De todo esto que le acabo de comentar, el párrafo fundamental es el que dice el rector Lomelín. El rector Lomelín dice, se solicita de manera directa que mañana martes se publique y difunda en los medios oficiales de la UNAM la información sobre las fechas y sedes del examen de control, precisando el procedimiento mediante el cual se convocará a cada aspirante. Acaba de llegar directamente de la Universidad Nacional Autónoma de México. ¿Qué dice a todo esto el gato oculto de Efraín que ya merodea?
4: La UNAM está reprobada y quiere aprobar un nuevo examen. Vaya pues.
0: Miau. Bueno, resulta que el gato oculto de Efraín hoy se puso orejas de burro y dice que la UNAM está reprobada. ¿Nos permite una pausa? Vamos a solicitar su apoyo para un servicio social. En este momento hace falta sangre B positivo. ¿Tú tienes el dato?
5: Sí, Pepe, se solicitan donadores de este tipo, sangre B positivo, en el Hospital Ángeles de Universidad. Banco de sangre se encuentra en planta baja. La solicitud es a nombre de José Armando Cortés Burgos. Repito, sangre B positivo, Hospital Ángeles de Universidad, Banco de sangre, planta baja, a nombre de José Armando Cortés Burgos en Acoxpa.
0: Acoxpa, habitación 208, es el número que nos brindan como referencia. Vamos a una pausa breve, vamos a ver lo que dijo esta mañana la presidenta de la República sobre restringir el uso de redes sociales a menores de edad.
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5: Cuida lo que comes.
6: Piña para la digestión. La piña es una fruta tropical excelente para las épocas de calor extremo. Contiene bromelina, una enzima que facilita la digestión, algo fundamental cuando el calor ralentiza nuestro metabolismo. Gracias a su gran porcentaje de agua y potasio, ayuda a prevenir la retención de líquidos. Disfrutarla fría ayuda a bajar la temperatura interna del cuerpo de manera rápida y efectiva.
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9: El gobierno de la República ha entregado 4.7 millones de tarjetas del bienestar con becas estudiantiles para impulsar la educación de 19.593.156 alumnas y alumnos de educación básica, media y superior de México, destacó la presidenta Sheinbaum, quien recordó que además inicia la dispersión de apoyos para que las familias puedan adquirir útiles y uniformes escolares.
10: A partir de hoy comienza la dispersión de la beca Rita Cetina para útiles y uniformes escolares en primaria. Ya son millones de familias que tienen su tarjeta del bienestar para recibir este apoyo.

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1: Hemos de informarle que este domingo trabajadores del Canal 11 tomaron el control de la televisora, recuperaron las instalaciones del Canal 11 de televisión tras 70 días de haber permanecido, entre comillas, secuestrado por estudiantes del propio Instituto Politécnico Nacional. La Secretaría de Educación Pública denuncia daños, por ejemplo, a la videoteca de del Canal 11 de televisión. Laura Cardoso, tú tienes la información, estamos en vivo, adelante.
2: ¿Qué tal, Pepe? Buenas tardes. Esto se informó ayer. Canal 11 recuperó de manera pacífica las instalaciones de la televisora luego de permanecer ocupadas durante casi 2 meses por un grupo reducido de estudiantes con demandas, dijeron, ajenas a las atribuciones de la emisora. A través de un comunicado ayer y también hoy, la televisora pública recordó que desde el 21 de mayo sus instalaciones permanecieron ocupadas por estudiantes y docentes del Instituto Politécnico Nacional. Durante ese periodo, destacaron, privilegió el diálogo como vía para recuperar el inmueble y restablecer las condiciones necesarias para el desarrollo de sus actividades, así como para proteger la infraestructura y su acervo audiovisual. Pepe, la recuperación de las instalaciones, si bien dijeron, se realizó de manera pacífica y con la presencia de personal de la Comisión Nacional de los Derechos Humanos y un notario público, quien dio fe del desarrollo pacífico de la diligencia. Lo cierto es que tras el ingreso al inmueble, también se solicitó la intervención inmediata de la Fiscalía Capitalina para llevar a cabo los peritajes correspondientes. Ninguna área, incluyendo la biblioteca, fue intervenida sino hasta la presencia de las autoridades competentes, y durante las primeras revisiones se identificaron daños al acervo histórico, los cuales están siendo documentados ya para ser incorporados a la carpeta de investigación correspondiente. Esto derivado de la denuncia ya presentada ante las instancias correspondientes. Al día de hoy se mantiene bajo su exclusivo resguardo como parte de la investigación en curso, y en los próximos días la emisora informará oportunamente sobre los resultados de esta evaluación y las acciones que se emprenderán para la recuperación y conservación de su patrimonio audiovisual. De la situación en que encontraron el acervo de 67 años de historia de Canal 11, fue su directora Renata Turren la que habló en redes sociales y dijo que estarán informando a detalle de los daños que se encuentren. Vamos a escuchar y a ver parte de lo que dijo hoy Renata Turren a través de redes sociales.
3: Ayer, como ustedes saben, aproximadamente siento entrar a la institución. Nosotros hicimos de conocimiento de la Fiscalía General de la República para que ellos y ellas pudieran hacer una inspección general de las instalaciones, biblioteca, en donde desgraciadamente encontraron daños, presuntos daños, mucho desorden, que ahorita les vamos a mostrar de manera transparente. Y por supuesto las investigaciones correspondientes por las autoridades siguen su curso, las evidencias ya han sido tomadas por parte de la Fiscalía, pero en este momento, ya habiendo recuperado la Fiscalía toda la evidencia de los presuntos daños de la biblioteca, nosotros queremos...
4: Cada lo que vimos en el pasillo fueron algunas cintas que se tiraron, pero ya revisando cada pasillo, hay un desastre total.
2: Pepe, Canal 11 destaca que a pesar de la ocupación mantuvo sus transmisiones gracias al compromiso de su personal, al respaldo de diversas instituciones y medios públicos, pero reconoció que operó bajo limitaciones extraordinarias, por lo que ahora será necesario restablecer de manera gradual las actividades en sus instalaciones, y reitera que en los próximos días va a dar a conocer los resultados de una evaluación técnica de la infraestructura y de los bienes bajo su resguardo, además de las acciones que se emprenderán para recuperar la recuperación, la conservación y pleno restablecimiento operativo. Es el reporte que tengo hasta ahora.
1: Muy completo, Laura, y la imagen nos muestra justamente el desastre que fue el que cometieron estos estudiantes, este grupo que ocupó 70 días las instalaciones del muy querido Canal 11. Se ve en el piso tirado parte del acervo de la videoteca del canal bien lo decías hace un momento, 60 años de historia televisiva están en el piso, en el suelo. Y todo esto va a tomar, de todo eso va a tomar nota la Fiscalía de Justicia de la Ciudad de México. Está tomando nota también autoridades de la propia Secretaría de Educación Pública, la dirección del Instituto Politécnico Nacional y desde luego la dirección del propio Canal 11. Finalmente se recuperan pues las instalaciones plenamente, aunque sí, bien lo dices Laura, durante el tiempo que estuvo tomado el canal no se interrumpieron las transmisiones, pero sí se llevaron a cabo con bastantes limitaciones. Muchas gracias, Laura, que estés muy bien.
2: Un abrazo, Pepe, buenas tardes.
1: Igualmente, gracias, Laura Cardoso. La presidenta de la República cuestionó, desde luego, la toma del Canal 11 de televisión.
5: Aquí presentamos en alguna ocasión cómo estos jóvenes recibían recursos, dinero, de no sabemos, de acuerdo con las investigaciones, que pudiera tener la fiscalía, quién les daba dinero para estar ahí. Entonces, no tiene lógica que un movimiento estudiantil que solicita mejoras en el Politécnico tome Canal 11 por tanto tiempo. Al final quedaban 6 estudiantes o 6 jóvenes que tenían tomadas las instalaciones, cuando su objetivo en realidad era pues evitar que Canal 11 pudiera transmitir.
1: Bueno, eso dijo la presidenta sobre el canal 11 de televisión. Por cierto, también hoy se refirió al uso de las redes sociales en menores de edad. Dijo que la presidencia de la República está pidiendo a los expertos regular justamente el uso de estos instrumentos. Dice que se trata de un asunto de salud pública comparable al consumo de drogas.
5: Es un asunto de salud pública. Es como las drogas. Si el asunto de las drogas lo vemos exclusivamente como el tema de la comercialización, la distribución y la producción, se vuelve un asunto solamente de seguridad nacional y pública. Si no vemos la parte del consumo, que es un asunto de salud pública, pues entonces nos está faltando una parte. En este caso es lo mismo.
1: También recomendó la presidenta de la República revisar experiencias internacionales para evitar la adicción de niños y jóvenes a las redes. La presidenta de la República no lo dijo directamente, pero se refiere al experimento que está teniendo lugar allá en Australia, donde ya se prohibió el uso de los dispositivos electrónicos como teléfonos o juegos y demás, y también en Europa. En Inglaterra, tengo entendido.
6: En Australia, como lo comentan, los menores de 16 no pueden tener cuentas en redes sociales. En Francia, necesitan consentimiento de sus padres. En España, los menores de 14 años también necesitan la autorización de sus padres. Las plataformas en Reino Unido deben estar configuradas por defecto para que los menores de edad tengan la máxima privacidad y limitar el uso de sus datos, incluido el tiempo. En Noruega también hay una edad mínima para que los menores puedan tener estas redes sociales y hay además un sistema para verificar que no estén mintiendo y se estén haciendo pasar por adultos.
1: No como en el examen de la UNAM, sino verificar en serio.
6: Ahí es en serio.
1: Que no haya cachurules, es bastante en serio. Entonces, revisar pues experiencias internacionales para evitar la adicción, es lo que está recomendando la presidenta de la República.
5: Hay países que han optado por que los jóvenes hasta no puedan tener cuenta hasta después de los 16 años. Hay países que han optado por regular el scrolling infinito. Hay otros países que han optado por otro tipo de regulaciones. Por eso es importante que conozcamos qué es lo que ha habido y que tomemos una decisión en México de hacia dónde nos orientamos.
1: De gran ayuda para esos esfuerzos del Estado mexicano será, por supuesto, la ayuda de los padres de familia cuando estén presentes, porque ya ve que hay problemas en muchos casos de ausencias y esto genera justamente estas adicciones a las que hace referencia la presidenta de la República. En otro asunto vamos con David Galván porque la Fiscalía de Jalisco imputa al presunto coautor del feminicidio de la influencer Valeria Márquez ocurrido el año pasado, en mayo de 2025 en Zapopan, Jalisco, cuando la joven realizaba una transmisión en vivo desde su salón de belleza. Ya se supo que fue el hijo del R1, el que era novio de la influencer, el que le dijo a su papá que por favor le matara a esa novia por coqueta. Escuche usted la información con David Galván. Estamos contigo, David.
7: ¿Qué tal, Pepe? Un gusto saludarlos y, como bien comenta, la Fiscalía del Estado de Jalisco hizo ya esta imputación por el delito de feminicidio contra Iván Martínez N., presunto coautor intelectual de este asesinato de la joven Valeria. Esto fue tras su detención efectuada por agentes de la Fiscalía Local con apoyo del Ejército Mexicano y la Guardia Nacional el día 1 de agosto en Zapopan, Jalisco. El juez vigésimo de control y juicio oral celebró la audiencia inicial el día domingo, en la que Iván Martínez se reservó su derecho a declarar y a través de su defensa se acogió al término constitucional para reunir pruebas de su inocencia. Por ello, el juez del caso informó que el detenido permanecerá en prisión preventiva oficiosa hasta este martes 4 de agosto a las 14 horas, cuando se desahogue la audiencia donde se decidirá si se le vincula o no a proceso judicial. La Vicefiscalía de Investigación Especializada en Atención a Mujeres, Niñas, Niños y Adolescentes de la Fiscalía de Jalisco identifica a este sujeto como coautor material del crimen contra Valeria, quien, a decir de sus indagatorias, habría participado antes, durante y después del ataque. El arresto de Iván Martín N. fue realizado la madrugada del sábado, cuando elementos ministeriales y fuerzas federales cumplimentaron la orden de cateo en un domicilio de la colonia San Juan de Ocotán, en Zapopan, donde encontraron armas de fuego calibre 40 milímetros y calibre 9 milímetros, además de teléfonos celulares e identificaciones. Cabe señalar, como bien comentabas, que fue el propio secretario de Seguridad y Protección Ciudadana, Omar García Carfuch, quien dio a conocer la implicación de Iván N. como parte de las indagatorias en torno a Ramón Álvarez, el R1, el líder de los R's, brazo armado del cártel Jalisco Nueva Generación. Luego de su captura el 30 de julio en conferencias de Palacio Nacional, titular de la SSPC reveló que habría sido el hijo del líder criminal, Francisco Álvarez, quien habría pedido la ejecución de Valeria, su expareja sentimental. Lo que se ha difundido por parte del Ministerio Público Estatal es que Iván Martín colaboró directamente con quien participó en contra de la joven streamer, utilizando dos vehículos para ejecutar y facilitar la huida, una motocicleta y un automóvil blanco, en un recorrido que las autoridades pudieron observar a través del C5 jalisciense y de cámaras de videovigilancia particular. Es la información que tenemos respecto a este tema, Pepe.
1: Entiendo lo que está pasando. Ya fue imputado este sujeto y va a ser sometido seguramente a proceso. Y falta lo más importante, el autor intelectual, en este caso el hijo del famoso R1. Pero también quiero que nos informe sobre los elementos de la Marina, quienes aseguran 4 toneladas de cocaína en 13 embarcaciones frente a las costas de Chiapas y Oaxaca. Y se habla de 13 detenidos, David.
7: Así es, hay una primera versión. El secretario de Seguridad y Protección Ciudadana, Omar García Carfuch, hablaba de 13 detenidos. Lo que reportaron por parte del Gabinete de Seguridad con la precisión fue que fueron 4.4 toneladas de cocaína en 4 navíos con un total de 16 detenidos. Esto fue primero frente a las costas de Oaxaca, donde se localizaron 2 embarcaciones menores con motores fuera de borda que navegaban de manera sospechosa. Al realizar la inspección correspondiente, los efectivos navales aseguraron 127 bultos y 42 tabiques con cocaína, cuyo peso aproximado era de 3 toneladas, por lo que se detuvo a los 10 tripulantes de estos navíos. Una segunda operación costera frente al estado de Chiapas llevó al aseguramiento de otras 2 embarcaciones menores con 6 personas a bordo, y una de las cuales transportaba 24 bultos con presunta cocaína. La droga, con un peso aproximado de 1.4 toneladas de cocaína, 1.423 kilogramos, fue decomisada y, junto con más de 2.000 litros de combustible, llevada al puerto más cercano en Chiapas para ponerlos a disposición del Ministerio Público junto con los tripulantes detenidos. Es por ello que en total se habla de 16 personas en 4 lanchas, que bueno, pues es la precisión que hace el Gabinete de Seguridad después de la primera información que dio el secretario sobre 3 navíos detenidos primero en estos 2 estados, Pepe.
1: Total fueron 4 embarcaciones y son 16 detenidos.
7: Es correcto, esa es la cifra que da el Gabinete de Seguridad ya en total.
1: Correcto, gracias David Galván por la información, muy buena tarde.
7: Muy buena tarde, Pepe, seguimos pendientes.
1: Seguimos pendientes, y también en este tono del crimen organizado, hoy fue detenido en Sinaloa José Manuel Rubio Santino, alias El Tito, José Luis Echeagaray. Él tiene la información. José Luis, ¿cómo te va? Muy buenas tardes.
8: ¿Qué tal? Muy buenas tardes, Pepe, te saludo con gusto. Elementos federales y estatales detuvieron en Guasave, a unos 100 kilómetros al norte de Culiacán, a José Manuel, alias El Tito, señalado como presunto responsable del feminicidio de Beani Guadalupe Lozano García, esta joven estudiante de 18 años de la Universidad Autónoma de Chiapas, que fue asesinada el pasado mes de abril. El detenido era considerado uno de los objetivos prioritarios de las autoridades chiapanecas, que incluso ofrecían una recompensa de 500,000 pesos por información que condujera a su captura. La detención ha sido confirmada por el secretario de Seguridad y Protección Ciudadana, Omar García Harfuch, quien informó que el operativo se realizó de manera coordinada entre la Sedena, la Fiscalía General de la República, así como el Centro Nacional de Inteligencia. El caso conmocionó a Chiapas. Desde el pasado mes de abril, la joven fue encontrada herida de bala en el municipio de Tuxtla Chico, permaneció hospitalizada durante 11 días y falleció el 17 de abril. Durante meses, familiares y colectivos realizaron manifestaciones. El día de ayer se confirma, pues, la captura de su presunto asesino, Pepe.
1: Gracias, José Luis Echegaray. Gracias por la información. Saludos.
8: Atentos.
1: Gracias, atentos y también, por supuesto, pendientes. Fíjense que hoy el INEGI dio a conocer el número de defunciones por homicidios dolosos. Pasó de 33,550 en 2024 a 27,989 en 2025. Es decir, disminuye el número de defunciones por este presunto delito. El INEGI revela que la tasa de homicidios por cada 100,000 habitantes a nivel nacional reporta un descenso al pasar de 25.8 en 2024 a 21.4 por cada 100,000 habitantes. El primer medio que se usó para cometer homicidios fue el disparo de arma de fuego, con 70.8% de los casos, mientras que las armas objetos punzocortantes se ubicaron en la segunda posición con 9.4%. En el país fueron mayores los homicidios cometidos en hombres que en mujeres. Se registraron en el caso de los hombres 24,506, en las mujeres 3,154. En tanto que en 329 casos el sexo no fue especificado. Las autoridades en donde se cometieron un mayor número de presuntos homicidios durante 2025 fueron Guanajuato con 3,249, le sigue el Estado de México con 2,575, Chihuahua con 2,106, Baja California también con 2,095 y Sinaloa con 1,805. En aquellos estados donde se reportó un aumento en el número de presuntos homicidios fueron Yucatán con 42, Campeche con 97, Durango con 108, Coahuila con 109 y Tlaxcala con 139. Ahora, debo decirle que sí, efectivamente, lo bajan los homicidios y 6.6%. Se trata del mayor descenso en una década. Pero en total el año pasado se cometieron, los que ya le dije, más de 27,000, casi 28,000 crímenes. Pero fíjese, aquí hay un dato bien interesante. El Secretariado Ejecutivo del Sistema Nacional de Seguridad Pública había reportado en ese mismo año de 2025 24,344 asesinatos. La diferencia entre una cifra y otra es de 3,465 entre el INEGI y el Sistema Nacional de Seguridad Pública, el Secretariado General de Seguridad Pública. ¿Por qué esa diferencia? Pues fíjese usted que por conveniencia política, en muchos casos las fiscalías de los estados no reportan como homicidios dolosos los homicidios que llegan a ocurrir, y por esta razón, por razones políticas, le digo, de levantarse el cuello y decir, mire, presidenta, o mira, federación, cómo está bajando el crimen en mi terruño, en mi tierra, en mi estado, pues le bajan el número de homicidios. Por eso discrepa la cifra del Secretariado General de Seguridad Pública con la cifra del INEGI. Nos permite una pausa, volvemos enseguida con más información.
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1: Bueno, pues vaya que hay lío con el tema del examen de control que va a establecer la Universidad Nacional Autónoma de México para tratar de solventar todo lo sucedido en los últimos días, que ha sido un verdadero escándalo donde ha estado en entredicho la propia Universidad Nacional Autónoma de México. Tenemos contacto en este momento con Imanol Ordorica Sacristán. Él es doctor en educación. Él es investigador del Instituto de Investigaciones Económicas de nuestra Universidad Nacional Autónoma de México. Imanol, muchas gracias por aceptar la invitación para estar con nosotros en vivo, en directo. Te estamos captando que está un poco moviéndose tu computadora, pero creo que ya la tienes derecha y bien colocada. Estaba leyendo con mucho interés algo que firmaron varios de ustedes, señalando que cada año, fíjate, además de los 30,000 estudiantes que ingresan por pase reglamentario, alrededor de 180,000 aspirantes compiten por examen en la UNAM, de los cuales menos de 19,000 son aceptados. Más del 90% queda fuera, no por falta de mérito, sino por falta de cupo. Esa es una realidad que nos rebota inmediatamente. Un saludo muy cordial.
24: Hola, Pepe. Buenas noches. Un saludo cordial. Estoy en Argentina en este momento, por eso ves que mis condiciones de transmisión no son las mejores. Te agradezco la invitación al programa y qué bueno que has tenido oportunidad de leer este documento que preparamos con varias y varios colegas de distintas instituciones de educación superior del país, preocupados por lo que está pasando. Los datos que mostraste a nosotros nos llevan a una conclusión muy evidente, y es que hay muchísimos jóvenes, hombres y mujeres, que quieren estudiar, lo quieren hacer en las instituciones de mayor nivel, en las que son más completas también, porque tienen docencia e investigación y extensión, tienen cultura alrededor, tienen profes de tiempo completo, tienen órganos colegiados de gobierno, en fin, instituciones, universidades en todo el sentido de la palabra. Podemos llamarles clásicas. Y se presentan a estas instituciones tratando de entrar ahí. Y en general no hay la oportunidad de hacerlo. y se les excluye a través de un examen que mide algunas cosas, pero que está diseñado para precisamente generar un resultado de que se pueda admitir alrededor del 10%, siendo muy benignos, ¿no? Ese es el gran problema que tenemos.
1: Claro, la falta de cupo de las universidades a las que tú has definido perfectamente como las universidades clásicas. Estaba leyendo quiénes son los firmantes, desde luego tú, pero también está Alejandro González Ledesma, Alex Meléndez César, Enrique Pineda, Diana Fuentes, Efraín León Hernández, en fin, son gente preocupada, muy preocupada, justamente por la situación ante la escasez de lugares. No es un hecho inevitable, sino la consecuencia de decisiones presupuestales, decisiones políticas, cuando el financiamiento a la educación superior no crece al ritmo de la demanda. Y esto lo debe de contemplar el Estado mexicano. El examen de admisión se convierte en un filtro para administrar un espacio deliberadamente insuficiente. Esa es una realidad brutal, Imanol.
24: Así es, y no es un asunto, hay que ser muy claros. Este es un problema de décadas, Pepe. Tenemos viviendo esta situación de marginación de casi 90% de aspirantes en estas instituciones clásicas desde hace 50 o 60 años, ¿no? Ha habido desde la creación de la Universidad Autónoma Metropolitana, prácticamente los gobiernos dejaron de hacer universidades serias. Las crearon en los años 70 y 80 en varios de los estados de la República, en donde hay buenas universidades autónomas, bastante completas, y se dejaron de crear. Entonces, esto que estamos viviendo en la UNAM con el examen de admisión se repite en la Autónoma de Yucatán, se repite en Chihuahua, se repite en Sinaloa, en Puebla. Entonces, creemos nosotros que hay que desmistificar esta idea de que tenemos una herramienta casi perfecta, que es el examen que ahora nos falló por haberlo hecho en línea. En realidad, no, es una herramienta excluyente, es una herramienta que daña a jóvenes que vienen de familias de escasos recursos, de familias de baja escolaridad, que es una herramienta que tiene un sesgo en contra de las mujeres, por supuesto de las diferentes culturas que viven en nuestro país, y en donde a pesar de eso hay gente que logra transitar y atravesar los filtros de esta herramienta. Entonces decimos que hay que avanzar en dos direcciones. Una, es momento de revisar muy, muy a fondo los mecanismos con los cuales se selecciona a estudiantes en las instituciones de educación superior. No podemos atenernos a un solo examen. No estamos diciendo que tiene que entrar todo mundo a todas las instituciones. Sabemos que eso no se puede hacer, pero podemos explorar experiencias que se han hecho en otros países, como por ejemplo la Universidad de Buenos Aires, que lo que tiene es un ciclo propedéutico en donde participan muchos estudiantes y muchos se quedan sin entrar luego a las licenciaturas. Es un gran filtro, pero es un filtro que permite evaluar a las y los jóvenes a lo largo de todo un año de trabajo, ¿no? Y a pesar de eso, no logra eliminar la injusticia social que existe. Entonces, ese es un tema. Y el otro, mucho más importante, ¿cómo hacemos que, de alguna manera, como lo hizo la UNAM en los años 70, que propuso y contribuyó al diseño de la Universidad Autónoma Metropolitana, ¿por qué no proponer que las universidades públicas del país y el gobierno federal, los gobiernos de los estados, nos sentemos a hacer una evaluación muy rigurosa de qué tanto podemos expandir la matriz

0: llamarles obcecados. Por dos razones. Una, nosotros decíamos, no son obcecados, son persistentes en tratar de entrar a las mejores oportunidades educativas que tiene el país. Pero número dos, algo que es clave, Pepe. ¿Por qué promovemos que nuestros hijos o nuestros nietos vayan a esas universidades de calidad, de alto nivel, de mayor vida cultural, y proponemos que los hijos o los nietos de otras personas vayan a otras oportunidades, les llamamos? ¿Por qué les decimos que no sean obcecados, que se vayan a otro lado? Implícitamente hay un juicio ahí de que hay gentes que merecen más que otras el estar en instituciones de alta calidad. Y ese merecimiento, desgraciadamente, no es un merecimiento innato, no es un merecimiento del esfuerzo, es algo que está muy estudiado, fundamentalmente está determinado por el nivel socioeconómico y cultural de las familias de donde viene el estudiantado. Ese es el tema a discutir.
1: Claro.
0: Ese es el tema para hablar con el gobierno, para hablar con las universidades.
1: Es el tema de fondo, pues, para acabar pronto. Y Manuel,
0: así es.
1: Doctor, y yo te pregunto algo en la coyuntura inmediata.
0: Sí, dime.
1: ¿Qué debe hacer el estudiante que sí pasó el examen, en tu opinión? ¿Y qué debe hacer el estudiante que no pasó el examen? Porque en medio de todo este asunto, la universidad dice, los que pasaron, que vuelvan a pasar. Total, ya pasaron. Pero los estudiantes que ya pasaron exigen ser recibidos porque tienen la constancia y la matrícula. De lo contrario, se empezarían a amparar. Ahora, los que no pasaron quieren también la oportunidad de entrar a hacer el examen. Y la universidad está poniendo ciertas condiciones para las puntuaciones más altas. ¿Cómo se debe o crees tú que podría resolverse este conflicto de intereses grave?
0: Es un conflicto que, en parte, una de las cosas más desagradables que tiene es que pone a unos estudiantes en contra de otros, Pepe. Y esta es una consecuencia de una cadena de errores. Si el 18 de junio la autoridad universitaria ya se había dado cuenta de que había problemas en el examen de admisión, ¿por qué esperaron tanto tiempo? Y sobre todo, ¿por qué publicaron los resultados y por qué le mandaron cartas de aceptación a estudiantes cuando se sabía que el mecanismo era irregular y estaba y no funcionaba? En fin, eso ya pasó. Y ninguna de las soluciones va a resolver, a dejar satisfecho a todo mundo. Yo lo dije en tu programa hace varios días, Pepe, creo que la solución más justa era darle la oportunidad a todas las personas aspirantes de nuevo. No entiendo, porque no nos han explicado cuál es el razonamiento, para decir que solamente algunas de ellas van a poder presentar el examen. Entiendo cuál es el mecanismo por el que fijaron que 58,000 de casi 160,000 son las que van a poder presentar. Le llaman examen de control, en realidad es un nuevo examen de admisión. Lo hicieron fijando los límites inferiores de los años previos, ¿no? Pero me pregunto si con esto no se está generando un conflicto mayor. Yo quisiera que no. Yo quiero que la universidad pueda avanzar. Quiero que estas chicas y chicos puedan entrar, iniciar su carrera en septiembre, ¿no? Como estaba diseñado. Creo que es más injusto dejar las cosas como están y permitir que algunas personas que hicieron trampa entren y dejen fuera a otras que no hicieron trampa y que quedaron muy cerca. Es más injusto eso que hacer que se repita el examen. Ahora pienso, y esta es mi opinión muy particular, que lo más justo es que el examen se debería de haber repetido para todos. Pero vamos a ver qué opinan los estudiantes de uno y otro lado, y en fin, la UNAM tendrá que ir resolviendo algo que parece que no está terminado.
1: Es imposible saber quién hizo trampa. La UNAM lo reconoce.
0: Imposible.
1: Imposible.
0: Es imposible saberlo.
1: Muchas gracias.

0: Gracias, doctor. Te agradezco muchísimo. Que tengas buen viaje allá en Argentina.
1: Muchas gracias, Pepe. Te mando un abrazo y un saludo a tu audiencia.
0: Igualmente para ti. Gracias, doctor. El doctor Imanol Ordorica, sacristán, es doctor en educación, investigador del Instituto de Investigaciones Económicas de la UNAM. Le digo, no la tiene fácil el rector, quien mandó hace un rato un comunicado donde dice que mañana martes se publicará y difundirá en los medios oficiales de la UNAM la información sobre las fechas y sedes del examen de control presencial, precisando el procedimiento mediante el cual se convocará a cada aspirante. Una solución compleja, sin duda muy compleja, que no deja contento absolutamente a nadie. Una pausa, volvemos.
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10: El bosque templado lluvioso valdiviano es un ecosistema único en Sudamérica, caracterizado por su aislamiento geográfico entre la cordillera de los Andes y el Océano Pacífico. Es famoso por sus milenarios alerces, árboles que pueden vivir más de 3.000 años. Este bosque nuboso alberga especies que no se encuentran en ningún otro lugar del mundo, funcionando como una isla biológica de clima templado, rodeada de paisajes áridos y glaciares.
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11: Las plantas experimentan estrés y emiten sonidos ultrasónicos de alta frecuencia cuando sufren por sequía o cortes en sus hojas.
2: Conoce más.
11: El Sol es tan grande que dentro de él podrían caber 1 millón de planetas como la Tierra de forma muy holgada.
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11: El gobierno federal envió este lunes a Canadá un segundo contingente con 103 personas especializadas en manejo de incendios forestales para apoyar en la contingencia que afecta principalmente a la Columbia Británica. El pasado 28 de julio partió el primer contingente integrado por 104 especialistas. El director del ISSSTE, Martí Batres, informó que el Hospital Regional de Alta Especialidad en Oaxaca tiene un avance del 62%, contará con 508 camas, 11 quirófanos, 36 especialidades médicas y se prevé esté listo en los primeros meses de 2027. El embajador de Estados Unidos en México, Ron Johnson, destacó el trabajo realizado por la Secretaría de Marina al incautar más de 4 toneladas de cocaína en las costas de Chiapas y Oaxaca. Aseguró que estas acciones permiten desarticular organizaciones criminales.
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0: Bueno, tenemos contacto en este momento con Gonzalo Santiago, nuestro corresponsal allá en Veracruz. Finalmente se cerró el pozo exploratorio CREM 1 en Veracruz. Se registraron a lo largo de las últimas semanas, a los últimos meses, 150 fugas. Y esto, claro, enfureció a la comunidad, que siente que se está dañando gravemente el medio ambiente. Bueno, finalmente Pemex toma la decisión de cerrar ese pozo exploratorio. Gonzalo, estamos contigo, Gonzalo Santiago.
7: Gracias, Pepe. Muy buenas tardes. Así es, el día de ayer Petróleos Mexicanos informó que como resultado de trabajos técnicos especializados y el despliegue de equipos de control, se ha concretado ya el cierre del pozo CREM 1, el cual pues ya no presenta flujo en superficie. Y es que casi de 5 meses de la explosión e incendio de este pozo en Las Chuapas, en el sur de Veracruz, pues ya Petróleos Mexicanos finalmente reportó como concluido su cierre y puso en marcha una serie de acciones de restauración y también de apoyo social en las más de 40 comunidades que resultaron afectadas. Además, Pepe, con ello concluye ya la etapa principal de atención a la contingencia en la zona del pozo y se dará continuidad en las zonas aledañas al programa integral también de saneamiento ambiental y de compensación y de reparación de daños específicos. Ahora Pemex mantendrá el despliegue de servicios médicos y también odontológicos a través de sus unidades médicas móviles, brindando esta atención de manera ininterrumpida a más de 45 comunidades ahí de la región sur de Veracruz, especialmente en el municipio de Las Chuapas. Ahora las organizaciones ambientalistas, Pepe, pues se han pronunciado en contra de la situación debido a que la flama generó la emisión de gases contaminantes durante las 24 horas del día en estos 5 meses de la explosión e incendio de este pozo allá en Las Chuapas, Pepe.
0: 5 meses contaminando y hasta ahora se toma la decisión. Muchas gracias, Gonzalo Santiago.
7: Atentos y pendientes, Pepe, muy buenas tardes.
0: Atentos y pendientes, claro, la decisión de cerrarlo. Vamos con Stephanie Almaraz porque allá en Quintana Roo hay un problema muy serio y se va a poner peor. Es el tema del sargazo. Hasta ahora, en el sureste del país han llegado 90.000 toneladas de sargazo, de esta alga, frente a las costas, le digo, de Quintana Roo. Pero se espera la llegada de más de 300.000 toneladas de sargazo. Vamos con Stephanie Almaraz. Primero que nada, Stephanie, ¿cómo te va? Muy buena tarde.
13: ¿Qué tal? Muy buenas tardes, qué gusto saludarte. Y así es, pues sigue llegando este arribo de sargazo, como bien comentas, pues poco más de 96.151 toneladas de sargazo ya se han recalado y se han recuperado en las diferentes playas. Sin embargo, pues bueno, hay una estimación de que todos los días frente a las costas de Quintana Roo hay más de 90.000 toneladas de esta alga. Sin embargo, pues al menos unas 9.000 son las que están recalando en lo que ya es en la orilla de la playa y que bueno, ha llevado a conformar estos frentes justamente para poder hacer esta recolecta. De acuerdo con datos que se tienen también a nivel estatal por parte de la Secretaría de Ecología y Medio Ambiente, es que cuando finalice este 2026 habrá llegado cerca de 600.000 toneladas durante esta temporada, que pues bueno, como ya se han presentado algunos datos, está siendo atípica y significa un incremento mayor al 2025 de hasta un 4 o 6% del recale. Pues bueno, algunos puntos de los más afectados este año ha sido Playa del Carmen, ha sido Mahahual, ha sido Tulum y parte de Cancún, Puerto Morelos, que es uno de los frentes de playa que también reporta un recal importante cada año. Este 2026 tuvo menos llegada de esta alga, sin embargo, pues bueno, se mantiene este combate y así seguirá por lo menos durante agosto, Pepe.
0: Pues muchas gracias, Stephanie Almaraz, por la información detallada. Que te vaya muy bien.
13: Hasta luego.
0: Hasta luego. Fíjense que ante todo esto yo me puse a buscar, bueno, ¿qué va a pasar? ¿Qué va a hacer con el gobierno con todo esto? Y me encuentro con algo bien interesante. El sargazo sería una alternativa sostenible para elaborar materiales de construcción y mezclas asfálticas. Por lo pronto, investigadores del Instituto de Investigaciones Materiales de la UNAM, junto con el sector privado, han desarrollado tecnología para este fin. Estos materiales cumplen con las normas mexicanas de calidad, dice la UNAM, y ofrecen resistencia y estabilidad comparables a las del concreto convencional. Fíjese, comparables a las del concreto, sin agrietamientos. El sargazo, dicen los científicos, podría aplicarse en la construcción de banquetas, guarniciones en Quintana Roo, también como aislante en casas habitación, incluso también como tabiques. O sea, tiene remedio esto que nos está mandando el mar y que está empuercando las playas de Quintana Roo. Tiene remedio si es que se pone el sector privado de acuerdo con el Estado mexicano para recuperar toda esta basura que nos llega cíclicamente desde Sudamérica. Regresamos.
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18: 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El debate sobre las nuevas disposiciones para medios de comunicación y que la UNAM repetirá el examen de ingreso fueron los temas de mayor interés en la conversación digital. En el Claudiómetro Digital, el sentimiento neutro tuvo un aumento de 7 puntos porcentuales. Al final de esta edición destaca que Romina Hinojosa se convirtió en la primera mexicana en el Tour de Francia femenil.
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16: Pátzcuaro, Michoacán. Este pueblo purépecha es famoso por sus plazas amplias y techos de teja roja. Su celebración del Día de Muertos en el lago es legendaria. Entre artesanías de madera y gastronomía local, ofrece una conexión profunda con las raíces prehispánicas.
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0: Por favor, ponga tiempo a su reloj, son las 7 de la noche en punto, hora del centro de México. Tenemos un corte de caja con lo más importante al momento, Oscar Holguín.
22: Desde luego, Pepe, mañana martes, fechas y sedes para la aplicación del examen de control tras las anomalías detectadas en la prueba en línea, así lo anunció la UNAM. Este lunes, los aspirantes continuaron sus protestas. Rechazados, exigieron nuevo examen. Los admitidos demandan respeto al resultado original. Lo ocurrido en la UNAM es muestra que deben revisarse otras alternativas para la selección de estudiantes, lo afirmó el especialista en educación, Imanol Ordóñez.
1: Es momento de revisar muy, muy a fondo los mecanismos con los cuales se selecciona a estudiantes en las instituciones de educación superior. No podemos atenernos a un solo examen. No estamos diciendo que tiene que entrar todo mundo a todas las instituciones. Sabemos que eso no se puede hacer, pero podemos explorar experiencias que se han hecho en otros países, como por ejemplo la Universidad de Buenos Aires, que lo que tiene es un ciclo propedéutico en donde participan muchos estudiantes y muchos se quedan sin entrar luego a las licenciaturas. Es un gran filtro.
22: Capturan a Iván Martín N., autor material del feminicidio de la influencer Valeria Márquez, asesinada el 13 de mayo del año pasado. 72 muertos, saldo de la llegada masiva de migrantes marroquíes al enclave español de Ceuta.
23: Al menos 72 personas murieron intentando llegar a Ceuta desde Marruecos. Así lo informó España el domingo, tras una oleada migratoria sin precedentes que llevó a unas 60.000 personas a cruzar hacia el enclave español en el norte de África. Madrid aseguró que la mayoría de los migrantes regresó a Marruecos en las últimas 48 horas. Rabat, sin embargo, presentó un balance muy inferior y reportó 11 fallecidos, 10 de ellos por ahogamiento. La policía y el ejército españoles continuaban desplegados en Ceuta, mientras equipos de rescate rastreaban las aguas cercanas a la frontera marítima. La Asociación Marroquí de Derechos Humanos afirmó que el número de víctimas podría acercarse a 130, además de decenas de desaparecidos, y reclamó una investigación independiente.
22: El domingo el Papa León pidió encontrar una solución a la crisis migratoria.
3: Sigo con preocupación la alarmante situación en Ceuta, pidiendo a Dios por medio de la intercesión de nuestro Señor de África que se puedan encontrar soluciones de paz, de estabilidad y de justicia.
22: Irán desmiente a Trump. El portavoz del Ministerio de Defensa iraní, Ismail Bakaya, niega negociaciones con Washington.
4: Irán desmintió el lunes que se estuvieran llevando a cabo negociaciones con Estados Unidos. El Ministerio de Relaciones Exteriores de la República Islámica se pronunció luego de que el presidente estadounidense Donald Trump afirmara que el lunes comenzarían nuevas conversaciones para poner fin a la guerra en Medio Oriente, que entra en su sexto mes. Actualmente no estamos negociando con Estados Unidos. Nuestras negociaciones son con Omán para garantizar el paso por el estrecho de Hormuz. Trump había amenazado con golpear a Irán muy fuerte y, según la prensa, sopesaba nuevos ataques, incluso contra infraestructuras energéticas. Pero el magnate dio marcha atrás en esa amenaza el fin de semana, al afirmar que el marco de un acuerdo ya estaba sobre la mesa.
22: Y en respuesta, el presidente de Estados Unidos calificó como hipócritas a los líderes iraníes. Advirtió que el régimen de Teherán tiene una última oportunidad para firmar la paz.
5: I think we're going to maybe get something, but I want to give them every last chance before decapitation.
19: Creo que quizá logremos algo, pero quiero darle hasta la última oportunidad antes de la decapitación. Es muy difícil hacer lo que tenemos planeado, lo que sigue sobre la mesa. Veremos qué pasa. Pero es una decisión muy, muy difícil. Estoy orgulloso del hecho de que voy a darle una nueva oportunidad a la gente. Este sería un paso muy grande. Llevar a cabo un ataque de esa magnitud contra un país es algo que preferiría no hacer.
0: Eso es lo que dijo el presidente de los Estados Unidos, amenazando con decapitar al régimen iraní de los ayatolás, a esa teocracia. Decapitarla, finalmente, es lo que está poniendo las situaciones en una tensión exacerbada. Los países amigos de Estados Unidos en la zona del Golfo Pérsico están, por supuesto, alarmados. Ha habido llamados de parte del Departamento de Estado de los Estados Unidos a sus ciudadanos para que en esa zona, desplegados en esa zona, o habitando esa zona, o visitando esa zona, para que se cuiden. Que se cuiden y que si pueden evitar permanecer en esos lugares, lo hagan pronto, lo hagan inmediatamente. Es lo que está provocándose en el mundo. Bueno, también el petróleo sigue para arriba, sigue subiendo, no como al principio del conflicto, pero sí sigue subiendo de manera sensible. En los deportes, el América está cerrando la tercera jornada como líder absoluto de la Liga de la Patada, por si le interesaba saberlo, y si no, pues no. Y luego México a la cabeza en el medallero de los Juegos Centroamericanos de República Dominicana. Lleva 115 medallas de oro, 79 de plata, 64 de bronce. El segundo país es Colombia y tiene mucho menos, bueno, digamos que la mitad para abajo. Así está la situación, donde México es el gigante, es Estados Unidos, es la Rusia, es Alemania, frente a los países de Centroamérica y del Caribe, desde luego. Ahora, cuando lo pone ya a competir en los Olímpicos, es otro cantar. Vamos con Rafael Cardona, vamos con el maestro Rafael Cardona, vamos a hablar de este asunto de las retiro de celulares y tabletas a menores de edad, y comentando los ejemplos que se están tomando, ya los mencionaba Oscar, en algunas naciones de Europa, sobre todo, donde hay mucha conciencia de este tema, del peligro de este tema, y en países como Australia. Y también lo que dijo la presidenta, que este tema de los juegos, los celulares, los jueguitos y demás, es tan adictivo y tan peligroso como las drogas. Y el gobierno de México a finales de este mes de agosto va a dar a conocer algunas ideas para que los papás intervengamos y los abuelitos y los maestros y todo para controlar a los chavos con este uso excesivo de los aparatos electrónicos, los gadgets, como les llaman. Rafael, ¿cómo te va? Buenas tardes. Buenas noches ya.
6: Buenas noches, Pepe. Mucho gusto en saludarlos a todos. Pues es una gran idea la que ha tenido la presidenta de limitar a los menores de edad en el uso de estos aparatos y de ese sistema de enlace digital con el mundo. Y pues es una pena que, no sé si esto haya llegado temprano o tarde, pero temprano o tarde, por desgracia, no va a funcionar. Va a funcionar, obviamente, en el ámbito en el que el gobierno federal tiene intervención, o sea, las escuelas. Por eso, pues, ha hablado ahí también Mario Delgado y ha opinado, y me parece que lo que han dicho los funcionarios de la Cuarta Transformación tiene razón. Es algo lógico, es algo sensato, pero el problema no está en el uso de los teléfonos inteligentes o las tabletas o las plataformas o el mundo de los gadgets o de los smartphones solamente en las escuelas. El problema está en la vida cotidiana. Y esto es algo imparable, incontenible, por muchas razones. Una de ellas es por la adicción que genera, sobre todo desde el principio de la vida. Porque esto ya es una cosa en la que habría que cuidar a los niños de 3 y de 4 y de 5 años que aprenden a manejar un teléfono celular antes de aprender a amarrarse las agujetas de un zapato. Entonces, ¿qué hay detrás de toda esta adicción mundial? Pues hay un negocio, Pepe, de 600 mil millones de dólares. Eso es lo que vale el negocio de las plataformas. ¿Y qué produce además de un método de comunicación? Pues produce ansiedad, aislamiento, divagación, frustración, pérdida de ubicación, enojo, dependencia.
0: Ansiedad, angustia y desesperación.
6: Es como la canción.
0: ¿Como la
6: canción? Exactamente igual que la canción. Y produce además una nueva enfermedad que no se conocía desde antes, que es la nomofobia. Tú has tenido ataques de nomofobia, porque sales de tu casa, se te olvida el teléfono y te regresas.
0: Ah, sí, claro.
6: Entonces, la nomofobia es la fobia de no tener a la mano el teléfono, ¿no? No mobile phone phobia, se hace un acrónimo ahí que se llama nomofobia. El miedo de perder el celular, el miedo de no tenerlo, el miedo de no encontrarlo o el miedo de que alguien que tú no quieres que lo vea, lo pueda ver. Entonces, caemos todos en un síndrome de irritabilidad por la pérdida de la conexión con un mundo que ni nos conoce ni conocemos. Porque todos somos anónimos en las redes, hasta en el caso de las redes que compartes con tus conocidos. Porque uno eres tú el que está aquí frente a mí, mirándome con escepticismo, y otro es el del mensaje. La forma de hablar y de usar las palabras es diferente.
0: Y ya ni siquiera las palabras, ahora hay
6: los emojis, todas esas cosas. Entonces, aparte de todo, esto implica riesgos, peligros, fraudes, extorsiones, amenazas e intervención en la vida privada. Entonces, el gobierno dice, debemos salvar a la niñez en las escuelas de nuestro país de este problema que ya se convirtió en un asunto de salud pública.
0: Una adicción.
6: Una adicción. Como el libro este que hace poco tiempo publicó Josefina Vázquez Mota, de manera muy oportuna, que decía, papá, mamá, gracias por hacerme adicto. Porque hasta el día de hoy, yo no conozco ningún niño de 8 años que guarde sus domingos y vaya y se compre un teléfono de 5,000, 7,000, 8,000 o más pesos. Pero sí conozco a todos los papás y a todos los abuelos que para que el niño no moleste le dan un teléfono. Que se entretenga mientras nosotros estamos haciendo otras cosas y el niño empieza a tener ahí unas secreciones de dopamina que lo vuelven loquito. Y entonces ese loquito cuando llegue a la escuela le van a decir, tu teléfono te lo quito, loquito. Y entonces el loquito se va a poner más loquito. Y es muy complicado hacer todo esto porque, fíjate Pepe, el gobierno de México, desde hace ya muchos años, ha tratado de controlar el uso de los teléfonos celulares en las prisiones, donde puedes vigilar a la gente 24 horas al día con cámaras. Y no se puede. ¿Por qué? Porque también adentro de las cárceles es un negocio rentar los celulares. Entonces, la idea es buena, la idea es plausible, la idea es conveniente. Todos tenemos que respaldar al gobierno que controle este demonio digital. Pero pues el gobierno y nosotros vamos a fracasar. Porque los traficantes de esta droga son los padres de los niños intoxicados y convertidos en adictos a la comunicación digital, a la diversión digital y a la dopamina digital. Y la culpa, como siempre en asuntos de menores de edad, la culpa no es de los menores, es de los mayores.
0: Gracias, Rafael.
6: Gracias, Pepe.
0: Buenas. Que estés muy bien. Tus ideas serán bien recibidas en Palacio una vez que...
6: Casi siempre.
0: Una vez que se dé a conocer cuál va a ser la política del Estado mexicano en relación con todo esto, luego de escuchar a expertos como Rafael Cardona, desde luego. Si es que te llaman por teléfono, si contéstales, si vas, si les dices todo lo que me acabas de decir aquí en la mesa.
6: Pues mira, ni me van a llamar. Pero bueno.
0: Lo intentarás.
6: Ya, pues como dicen mi pueblo, si me invitan, voy.
0: Muy bien, gracias. Y si no, pues ¿para qué me invitan, no? Pues... si ya me conocen.
6: Gracias, Pepe. Buenas noches.
0: Que estés bien. Gracias. Buenas noches. Vamos a una pausa. ¿Algo más, Oscar?
22: Sí, Pepe, fíjate que hay pronóstico de lluvias intensas y hay que tener mucha precaución en Chihuahua, Sinaloa, Durango y Nayarit. Y la alerta incluye inundaciones, encharcamientos y afectaciones en caminos y zonas bajas. Esta alerta se extiende para el norte, el occidente y el centro del país. Media República Mexicana en riesgo por las lluvias.
0: Ayer un tormentón en la zona sur, oriente, al oriente de la Ciudad de México.
22: También en algunas zonas del norte de la Ciudad de México, donde incluso se reportaron la caída de algunos techos en centros comerciales, granizadas intensas y de la vialidad, pues qué decir, ¿no?
0: Vamos a una pausa y volvemos con más.
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11: Sydney, Australia. Sydney combina de manera perfecta el dinamismo económico de una gran metrópolis financiera con un estilo de vida relajado, soleado y profundamente conectado con la naturaleza. Esta joya de Oceanía da la bienvenida a millones de inmigrantes y estudiantes de todas las nacionalidades, atraídos por su excelente calidad de vida y su vibrante mercado laboral. El puerto de la ciudad es su corazón geográfico y visual enmarcado por la icónica y majestuosa Ópera de Sydney y el imponente Puente de la Bahía. Sus concurridas playas urbanas, como Bondi Beach, fomentan una cultura del bienestar y el deporte al aire libre que define el día a día de sus habitantes. Sydney es un destino cosmopolita tolerante, moderno, ecológico y abierto al mundo.
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11: El sentido del olfato de un perro es mil veces más sensible que el de cualquier ser humano en el mundo.
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0: Bueno, lo invito ahora a atestiguar un momento estelar en este noticiario porque tenemos la oportunidad de conversar unos minutos con la abogada y experta columnista del periódico El Universal, experta en materia de telecomunicaciones, Irene Levy. Irene Levy tiene una columna en El Universal, le digo, que se llama Telecomunicando. Es presidenta de Observatel y es amiga de nosotros en ese sentido para como experta ayudarnos a entender lo que está pasando con la nueva ley en defensa de los derechos de las audiencias que va a ser sometida a consulta, entre comillas, para que el 21 de agosto nos digan si esa ley se aprueba o se promueve para su aprobación en el Poder Legislativo y entonces sí venga lo que esto trae de cola, de cauda. ¿Y qué trae? Pues trae una forma de censura, no cabe la menor duda. Pero vamos por partes. Irene, muchas gracias y muy buenas noches.
14: Mi querido Pepe, es un gusto, gracias por tu gentil presentación.
0: Al contrario, Irene, a ver, vamos hablando de las cosas como son y por su nombre. La presidenta de la República ha dicho durante los últimos 4 apariciones de la mañanera que no habrá censura. Yo sí le creo, pero pues también tal vez no le haga tanta falta. ¿Por qué? Porque ya no va a ser como en el pasado, que agarraban el teléfono y del gobierno, de la Secretaría de Gobernación, o entonces, a ver, le hablaban al director de los medios de comunicación electrónica y le decían, oiga, José Cárdenas está hablando muchas cosas que no nos conviene, quítelo, cállelo. ¿Ahora va a ser así? ¿Cómo la ves?
14: Pues sí, querido Pepe, mira, desgraciadamente ahora lo que está a consulta es una serie de lineamientos que quiere emitir la Comisión Reguladora de Telecomunicaciones, que lo que hace es desglosar, dar el detalle de lo que está ya en la ley de telecomunicaciones y radiodifusión. ¿Recordarás? Nueva ley de 2025 que sustituyó a la anterior y efectivamente tiene muchos claroscuros, hay que decirlo. Mira, por un lado es importante regular los derechos de las audiencias. Oye, distinguir entre publicidad e información para que pues las audiencias no sean engañadas de que pues un producto es muy bueno, parecía como disfrazarlo como información cuando en realidad están pagando por ese anuncio. O por ejemplo, cosas técnicas, querido Pepe, como cuando hay cambios en el audio, aumentan el audio algunos medios cuando van a poner un anuncio versus la información, en fin, una serie de cuestiones, subtitulaje, lenguaje de señas para las audiencias con discapacidad, todo eso está muy bien y creo que los derechos de las audiencias son importantes. El problema está ahora con el proyecto que acaba de someter a consulta, como bien lo dices, este nuevo órgano gubernamental, ya no autónomo, gubernamental, del Poder Ejecutivo, que se llama Comisión Reguladora de Telecomunicaciones, y ha puesto a consulta lineamientos en los que pues se le va la mano, Pepe, se le va la mano un poco, porque pues digamos que crece, aumenta los supuestos de la ley. Ya no nada más es la información tiene que ser veraz, sino que ahora está prohibido que esté descontextualizada. Eso no está en la ley. Y también hay otras cuestiones importantes que a mí me preocupan y espero que se corrijan en la versión final. Porque, pues, por ejemplo, tú bien lo sabes, hay un código de ética, Pepe, que tiene que emitir cada medio de comunicación. Ustedes lo tienen, Defensor de las Audiencias existe y ese lo nombra el propio medio de comunicación. El problema está en que, pues, la audiencia se queja de algo. Vamos a suponer que le cambiaron el horario de un programa sin avisarle. No tiene que ser algo más profundo. Puede ser algo así. Se queja con el Defensor de las Audiencias. Viene un proceso. El Defensor de las Audiencias decide, le dice al medio, oye, sí, aquí te pasaste, la verdad es que tenías que haber avisado, corrige, da una disculpa o lo que tú quieras. Y ahí queda la cosa. El problema es que ahora, y viene un proceso que no está en la ley, la Comisión Reguladora de Telecomunicaciones es la última instancia. De pronto, este procedimiento que caía en la autorregulación, de pronto se abre esta instancia mágica en el gobierno donde es la Comisión Reguladora la última instancia. Vamos a suponer que a esta persona de la audiencia no le gusta lo que dijo el defensor o bien no le gusta lo que hizo el medio al respecto. Entonces va y se queja como una especie de recurso de apelación frente a la comisión y la comisión puede modificar lo que definió el defensor de las audiencias y decirle al medio, no, esto no, lo que tienes que hacer es regresar el programa al horario que el señor quería. Vamos a suponer, por no hablar de temas de veracidad y eso, ¿no?, que son más complicadas. Y entonces el medio dice, bueno, no, porque pues ya cambió mi parrilla programática y tal. Ah, bueno, pues entonces te sanciono. Y te sanciono con sanciones que van hasta el 1% de tus ingresos brutos.
0: Que es brutal, esa cantidad
14: es bárbaro. Es la parte que más me preocupa. Brutal. Brutal.
0: Eso implica el quiebre de las empresas.
14: Yo no sé tanto de números, no sé si el quiebre, pero lo más importante, y ya ahí lo matamos, no está en la ley. Pues tú no puedes incluir en lineamientos secundarios cuestiones que no están sustentadas en una norma del Poder Legislativo. No puedes autoarrogarte, como está la comisión, nuevas facultades y nuevas formas y nuevos procedimientos. Es un error. Ojalá se vea como un error, Pepe, y se corrija. Porque cuando me preguntan a mí, oye, ¿tú ves censura aquí? Yo digo, vamos a darles la oportunidad. Porque si corrigen, entonces no había la intención de censura. Pero si no corrigen en la versión final, yo tendría que sostener que sí lo hay.
0: Pero aquí viene algo muy interesante, Irene Levy. Para evitar esos roces que sacan chispas entre el medio de comunicación electrónica, en este caso radio y televisión, con el gobierno federal que va a, con la agencia digital que va a regular todo este asunto, pues el mismo dirigente de la empresa, el mismo empresario, en fin, y el director de los directores de noticiarios, en fin, van a decirle al informador, ¿sabes qué? Cálmate, por aquí no, cállate, amordázate. Sí, te amordazo porque sé que sobre la mesa hay una pistola cargada de sanciones administrativas que pueden implicar mi ruina.
14: Voy a ir más allá, Pepe. Más allá de eso, también puede haber un efecto, como es reconocido mundialmente, de autocensura, de que el propio comunicador diga, híjole, ¿para qué me meto en broncas si digo esto o digo alguna otra cosa o este programa y no vaya a ser que lo tomen a mal, vamos a quitarlo, vamos a callarnos, etcétera? Sí puede tener un efecto de autocensura. Entonces, estas son cosas que se tienen que corregir. Hay otras muchas cosas que están bien, pero esto es muy delicado y me preocupa que lo hayan puesto en el proyecto de saque y esperemos hasta el 21 de agosto, esperemos también que prorroguen un poco los días, pero bueno, si no lo hacen, esperemos que corrijan, porque esto además es inconstitucional, Pepe, y no es bueno para una comunicación democrática del país. Se supone que estamos avanzando, la presidenta ha dicho que quiere censurar, aunque dice ella que tiene los medios, no sé cuáles, pero ella dice que tiene los medios y no quiere censurar. Bueno, si no quieren censurar, que no parezca que quieran censurar tampoco, ¿no?
0: Te lo digo de esa manera, hoy en su columna del periódico Reforma, el muy estimado Jesús Silva Herzog Márquez capta el fondo del asunto y dice que el poder empieza a tratar la libertad de expresión no como un derecho, sino como una cortesía, una dádiva que puede retirar cuando se le antoje. Ahí cita la presidenta, si quisiéramos censurar, ya lo habríamos hecho, dijo la presidenta. Entonces hay que agradecer a la presidenta, pues que no nos censure. Fue el recordatorio de quién tiene las llaves, hombre.
14: Sí, sí. ¿Quién tiene las llaves para cerrarla y abrirla? Sí es preocupante, Pepe. Pero lo que sí a mí me preocupa es que se diga ninguna regulación de derechos de las audiencias. Ahí no. Y esta es la dicotomía que me parece que hemos caído, blanco, negro, etcétera. Creo que hay muchos grises y sí es preocupante. Este proyecto de lineamientos de las audiencias es peor que el que salió, o bueno, el que salió del Instituto Federal de Telecomunicaciones, recordarás, que también estuvo envuelto en una gran polémica. En este caso, pues desgraciadamente, me parece que se les pasó todavía más la mano, porque no es un órgano autónomo, es un órgano de gobierno. Y que tenga el gobierno en la mano la posibilidad de calificar qué es verdad, qué es mentira, qué es contexto y qué no es contexto, me parece grave. Y déjame decirte otra cosa, que también es importante. Artículo 53 de estos lineamientos dan la facultad a la comisión para que de oficio, ya sin queja de las audiencias, puedan monitorear o cualquier otra actuación que considere, así dice, o cualquier otra actuación que considere pertinente, que se cumplan los derechos de las audiencias. Y esto me parece todavía, es más, me parece lo más grave de todos los lineamientos, este articulito, donde le dan la carta abierta a la comisión para que, bueno, en un momento dado haga lo que considere para verificar que se cumplan y en su caso, si no lo considera así, sancionar al medio de comunicación con una barbaridad de ingresos que van del 0.01% al 1%, y que, te repito, Pepe, esto no encuentra un soporte en la ley federal, en la ley en materia de telecomunicaciones y radiodifusión del año pasado. Entonces, cosas preocupantes, cosas buenas que rescatar. Esperemos que todo esto lo presidenta Luisa María Alcalde y que tengan una cirugía mayor a este documento.
0: Muchas gracias, Irene Levy. Gracias por acompañarnos y hacernos ver la situación. Que estés muy bien.
14: Siempre a la orden, querido Pepe. Abrazo a todos.
0: Abrazo igualmente para ti, Irene Levy, abogada, columnista del Universal, Telecomunicando, se llama su columna. Ella es presidenta de Observatel. Sí, lo que decimos, ahora le vamos a llamar la censura 2.0. que ya no va a ser esa censura que llegaba ahí derribando puertas a patadas, es un decir, ¿no? Que hablaban por teléfono los jefes de comunicación, de gobernación, de Los Pinos, y callen a este, callen al otro, esto que dice, bueno, al que dice que no está de acuerdo se le da tribuna y se contesta y adelante y se oyen todas las voces. No, pero antes era mucho más rudimentario, mucho más primitivo, era muy duro, ¿no? Bueno, ahora será más suave, sí, más pulcro, vamos a decir. Además de amenazar balances, abre expedientes judiciales, esto va a encarecer la crítica y va a dejar a los dueños de los medios que apaguen cámaras y micrófonos, pues para no irritar al poder y salvar ellos, claro, sus finanzas. Y después, cuando no quede una sola voz distinta, que todas sean iguales y uniformes, el gobierno podrá jurar con impecable cinismo que nunca censuró a nadie. Una pausa.
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16: 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El debate sobre las nuevas disposiciones para medios de comunicación y que la UNAM repetirá el examen de ingreso fueron los temas de mayor interés en la conversación digital. En el claudiómetro digital, el sentimiento neutro tuvo un aumento de 7 puntos porcentuales. Al final de esta edición destaca que Romina Hinojosa se convirtió en la primera mexicana en el Tour de Francia femenil.
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0: En este momento estamos enlazados a la ciudad de Washington. Allá se encuentra Armando Guzmán, corresponsal de este espacio informativo de Grupo Fórmula. Hay mucha información, Armando. Te saludo como siempre con afecto. Muy buenas noches. Ahora resulta que hay demócratas. ¿Qué le está pasando a los demócratas que ahora que parece que quieren ser socialistas? ¿O cómo interpretarlo?
28: Voy a decir, lo que pasa es que hay un movimiento muy grande, Pepe, que está creciendo en Estados Unidos, que es de socialistas, de comunistas. No hacen una diferenciación entre socialismo y comunismo, pero todo empezó con el alcalde de la ciudad de Nueva York, con Mamdani, que dice él que es comunista. Y entonces Alejandro Ocasio-Cortez, de quien seguramente han escuchado hablar en México, una congresista también de la izquierda, está tratando de formar un nuevo partido. Y lo que han hecho es secuestrar al Partido Demócrata y tratar de convertirlo en el Partido Socialista Demócrata de los Estados Unidos. Esto lo pueden hacer en cualquier momento y lo pueden hacer en cualquier tiempo. Lo que pasa es que hoy es importante porque por primera vez, debido a todo lo que hemos discutido y todo lo que sabemos del presidente Donald Trump, el Partido Republicano está realmente por pagar las consecuencias de todos los errores del presidente, y esto lo podríamos ver en noviembre. Entonces, la oportunidad para los demócratas de recapturar las dos cámaras del Congreso están ahí presentes. Pero lo que ellos no esperaban es que así de la izquierda les saliera corriendo un partido socialista que tratara de secuestrar al Partido Demócrata, y ahora ese Partido Demócrata podría asustar a muchísima gente siendo un partido socialista. En Estados Unidos tú no puedes hablar de izquierda, no puedes hablar de comunismo, no puedes hablar de socialismo, porque la gente lo rechaza y lo ha rechazado durante toda su historia. Entonces esto a los republicanos les pondría a quedar muy bien. A este presidente le podría ayudar muchísimo, porque entonces, si la gente se asusta y deja de votar por los demócratas, este presidente podría quedarse con el Congreso Republicano y tendríamos 2 años más de Donald Trump con toda la fuerza y con todo lo que sabemos en México que puede hacer. Entonces, todo el mundo está esperando ver si hay un cambio en noviembre. Irán está esperando, Cuba está esperando, nosotros estamos esperando, todo el mundo está esperando para ver qué es lo que ocurre y si esto cambiaría la conducta del presidente de los Estados Unidos. Pero como te digo, si llegan a secuestrar el Partido Demócrata y lo convierten en un partido de izquierda y un partido socialista, pues entonces va a haber serios problemas. Y lo que pasa es que, por ejemplo, en ciudades como Nueva York, el alcalde Mamdani ha podido hacer una serie de promesas, que por ahora son promesas, pero que a la gente le gustan. Entonces él dice, vamos a darte el departamento en el que vives, va a ser tuyo y no vas a tener que pagar renta, y te vamos a dar las mercancías de los supermercados a 30% de descuento, el gobierno va a pagar por esto, el gobierno va a pagar por el transporte. Entonces la gente se deja llevar por este tipo de discurso cuando no se da cuenta que al final muchas de esas son promesas vacías. Pero lo más importante de todo, y lo que al final nos importaría a nosotros en México, es qué efecto tiene eso en quitarle el poder de las manos al presidente Trump por parte de los demócratas en noviembre, o en dejar que los republicanos vuelvan a capturar las dos cámaras del Congreso y tengamos dos años más de Donald Trump como lo conocemos.
0: No, sí está la cosa que arde, y sobre todo se va a poner peor conforme avancemos hacia el momento electoral, porque todas estas son herramientas del presidente de Estados Unidos para alarmar a los votantes y traerlos para acá, jalar para su interés. Estoy recibiendo información, Armando, donde se dice que la Corte Suprema de Estados Unidos confirma la ciudadanía por nacimiento y rechaza la orden de Trump, la orden del presidente de los Estados Unidos.
28: Es algo que esperábamos, Pepe. Era muy difícil ir en contra de todo esto. El presidente está recibiendo reveses por parte de la Corte Suprema, que no está dando todas las cosas que él hubiera esperado, y esperaríamos que en esto tuvieran más tiempo, le hubieran dado más tiempo. Pero la cantidad de demandas que había sobre esto, la Corte tenía que pronunciarse, y no hay forma en la que se puedan salir de la enmienda 14, que es muy breve y que dice: toda persona nacida en los Estados Unidos o en territorio de los Estados Unidos adquiere la nacionalidad estadounidense, por tanto la ciudadanía. Entonces, este tipo de cosas, hay tres jueces que estaban en contra. De los nueve, hay seis que son conservadores, tres que son liberales. Esperábamos que los liberales votaran a favor de esta enmienda y de dejar que la gente nacida en Estados Unidos, aún de padres indocumentados, continúe teniendo la nacionalidad estadounidense. Esperábamos que de los otros seis, no sabíamos cómo se iban a comportar, pero al final de cuentas fue demasiado el peso de la ley, como está escrito, y el presidente va a tener que ahora vivir con todo esto. Lo que va a hacer seguramente es lo mismo que hace siempre que tiene una derrota. Él siempre la hace a un lado, ignora lo demás y sigue adelante. Esto es, hay que vivir y aprender de Donald Trump a veces, pero él no se detiene a darle tiempo a las derrotas o que le caigan encima. Simple y sencillamente las hace a un lado. Mañana va a haber elecciones, Pepe, y eso va a ser interesante, porque hay varios estados que están buscando, como Missouri, Kansas, Michigan, el estado de Virginia, están buscando a candidatos que son los que se presentarán en enero. Y son cinco estados muy importantes en los que vamos a ver si los republicanos y los demócratas tienen mayorías y cómo las pueden manejar. Y cuánta influencia tiene, particularmente en el estado de Michigan, la cuestión esta del socialismo. Vamos a verlo y ya te platicaremos. Yo no sé si tengas tiempo para una cosa muy breve.
0: Venga.
28: Es lo de una demanda que el presidente Donald Trump está haciendo en contra de un banco de los Estados Unidos, porque este banco le canceló más de 300 cuentas en el año 2021. El presidente se ha dado cuenta que demandando en su carácter de presidente puede tener favores en las cortes y puede tener un avance importante en lo que está haciendo. Entonces está buscando una compensación, otra vez en dinero, por parte de las cortes de justicia, diciendo que a los alegatos por parte de Capital One, que es un banco muy importante en Estados Unidos, que le canceló más de 300 cuentas relacionadas no solamente a él, a su familia, a su hijo Eric y algunos otros negocios que él tenía en ese momento, campos de golf y algunas otras inversiones en bienes raíces, le cancelaron todo esto porque estaban buscando evidencia de lavado de dinero. Esa evidencia de lavado de dinero nunca la encontraron, pero lo que sí hicieron fue cancelar esas cuentas. El presidente ahora quiere una compensación por haber sufrido esta cancelación de sus cuentas, y eso lo vamos a ver en los próximos días. La razón en la que da el presidente es que esto que ocurrió en el 2021 ocurrió inmediatamente después de los desmanes que hubo en el Congreso, y que el banco tomó una posición política para dañar a sus negocios en forma personal, y por eso él demanda ahora ser compensado por muchos millones de dólares. Vamos a ver si las cortes se los dan.
0: Estaremos atentos. Gracias, Armando. Gracias por la conversación, la información y el análisis.
28: Gracias, Pepe. Buenas noches.
0: Gracias. Muy buenas noches con Armando Guzmán. No, hombre, qué bárbaro. No se pierda usted, Armando Guzmán. Deportes, vamos a deportes con José Luis N., alias El Pintor. Primero una pausa.
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1: En Santa Clara del Cobre, cada martillazo guarda una historia y cada pieza alberga.

0: ayuda a prevenir la retención de líquidos. Disfrutarla fría ayuda a bajar la temperatura interna del cuerpo de manera rápida y efectiva.
1: Datos relevantes.
0: El Monte Everest es la montaña más alta del mundo, pero su cima estuvo bajo el océano hace millones de años.
1: Lo que no sabías.
2: Las uñas de las manos crecen 4 veces más rápido que las uñas de los pies en el cuerpo humano.
1: Información sorprendente.
0: Los escorpiones brillan bajo la luz ultravioleta debido a una proteína especial presente en su exoesqueleto que los hace visibles.
1: El apunte del día.
2: Los perros tienen 3 párpados en cada ojo para proteger y mantener lubricada la superficie de su córnea constantemente.
1: Conoce más.
0: La Gran Muralla China mide más de 21.000 kilómetros de largo, atravesando montañas y desiertos en el Gran Oriente.
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4: La Corte Federal de Nueva York, Estados Unidos, suspendió la audiencia programada para este martes contra el secretario de Seguridad de Sinaloa, Gerardo Mérida. Hasta el momento, no hay fecha para renovar su comparecencia. El Partido Verde Ecologista celebró la creación del Polo de Desarrollo de Economía Circular en Quintana Roo para transformar el sargazo, plásticos y escombros en materias primas. El complejo industrial atraerá inversiones como incentivos fiscales para incorporar estos residuos a las cadenas productivas. La Auditoría Superior de la Federación informó que revisará de oficio el contrato por adjudicación directa que la UNAM otorgó a la empresa Territorium Life ante presuntas irregularidades registradas en la primera aplicación digital del examen de ingreso 2026-2027. Informó Itzel Vanegas. 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
5: Bueno, antes de ir a la cuestión deportiva, permítame informarle que hace un rato la Fiscalía General de la República solicitó una nueva orden de aprehensión, otra orden de aprehensión en contra del empresario Raúl Rocha Cantú, accionista mayoritario de la franquicia del concurso Miss Universo. Ahora la nueva orden de aprehensión va por su presunta participación en una estructura dedicada a operaciones con recursos de procedencia ilícita. Lavado de dinero, en pocas palabras. Esto es una investigación distinta a la que se inició en 2025. Lo están señalando por delincuencia organizada, tráfico de armas y contrabando de hidrocarburos. De acuerdo con fuentes federales, el Ministerio Público Federal judicializó la carpeta ante un juez del Centro de Justicia Penal Federal con sede en el penal del Altiplano en el Estado de México, a donde iría a dar si lo capturan, ¿eh? Cuidado. Ya tendremos más información con precisión. Esto acaba de darse a conocer apenas. Y vamos contigo, José Luis N., alias el querido pintor. José Luis Cuevas, ¿cómo te va? ¿Por dónde quieres empezar? Tienes mucho material. Si quieres por el América, que va en la cima, o bien si quieres por Gianni Infantino, que va en la cima, pero con ese.
6: Es correcto, Pepe, hay bastante, incluso una pelea en el béisbol de la Liga Mexicana que ya estaremos platicando, pero ¿qué te parece? Arrancamos con este tema de América que ya señalas, uno de los 2 invictos que queda en la presente campaña junto con Tijuana, 7 unidades tras 3 jornadas, un partido que termina ganando con autoridad ante Santos 3-0, pero que el primer tiempo la pasó mal, ¿eh? En el 1-0 me parece que Santos tenía opciones de poder igualar el marcador y al final, si no es por Cota, no se termina por dar esta situación. Henry Martín reaparece marcando apenas al minuto 2 y después los goles en parte complementaria de Brian Rodríguez y también de Alejandro Cárdenas, un chico que recién debutaba y que marcaba su anotación. Lo de Tijuana también es muy destacado, el asunto de que gane su partido, de que se mantenga ahí en la parte alta de la tabla con 7 unidades. Si bien es cierto, empató con San Luis, llegaba con 2 victorias consecutivas, y bueno, ese 0-0 le termina por dar ese número, el punto que le da el lugar número 2 en la tabla general junto con América. Detrás hay algunos equipos como Cruz Azul, el sorprendente Atlante, que Atlante le pega a Cruz Azul en la cancha del Estadio Banorte, un partido donde nadie esperaba que Atlante ganara. Creo yo que todos pensábamos que cuando menos Cruz Azul iba a poder sacar el empate con todo y su cuadro alterno que presentó.

0: Hoy no fue así. Vaya partido del equipo dirigido por Miguel El Piojo Herrera, de 3-1, acabó en 3-2 el juego, y bueno, para el Atlante es una victoria de esas que le reconforta y bastante al Piojo Herrera, porque es su primera victoria en su regreso después del empate que se había dado con América, la particularidad de perder en su debut ante Necaxa y ahora ya por fin ganar este partido. Después de esto, Pepe, y tras la victoria también de Toluca 3-1 contundente ante el equipo de Necaxa, se viene un parón llamado Leagues Cup, que son prácticamente 10 días de actividad, 10, 11 días de actividad en los Estados Unidos, 3 partidos por equipo en diferentes ciudades frente a equipos de la MLS. Y recordar que el sistema de competencia es enfrentas de alguna manera equipos de la MLS, pero tu tabla general te da la opción de avanzar a la siguiente ronda compitiendo contra la Liga MX. Es decir, enfrentas a la MLS, ganas tus partidos, llegas a 9 puntos, y si eres el líder de tu conferencia, de tu liga, de la Liga MX, estarás avanzando a la siguiente ronda, y ya en septiembre se estará llevando a cabo esta fase llamada de eliminación directa entre equipos de MLS y equipos de Liga MX. Es el último año de este formato, de esta Leagues Cup. No quiere decir que se vaya a terminar, hay intenciones claras de mantenerla. Incluso el señor Berg de Los Ángeles FC es nuevo comisionado de la MLS y tiene una muy buena y cercana relación con la Liga MX, así que parece que va para largo el tema de tener estos convenios con la MLS y la Liga MX. Pepe, al tiempo que en la Liga de Expansión se siguen manifestando por el no ascenso ni descenso, que ya sabemos todos, pues llegó para quedarse esta situación, lamentablemente, para el sistema de competencia, deportivamente hablando, en el fútbol mexicano. Pepe, y bueno, hablabas de Gianni Infantino. Vaya que hay una historia detrás con Gianni Infantino. Yo te lo decía aquí la semana anterior, el gran perdedor de esta historia era Infantino, porque iba a perder la oportunidad de lo que parecía una reelección de trámite. Ahora me parece que le saldrán cuando menos 2 o 3 contendientes para poderse llevar esa posibilidad en las elecciones el próximo mes de marzo en Marruecos, donde se estará llevando a cabo el Congreso 77 de FIFA, y ahí se estará dando a conocer esta situación ya comentada. Así que vamos a ver quién levanta la mano. Dicen que Nasser Al-Khelaifi, el hombre que era el hombre importante en el Paris Saint-Germain, hay quien dice que Alexander Seferán, Víctor Montagliani, que es el presidente de la CONCACAF. Vamos a ver quién dice yo puedo hacerle frente a Gianni Infantino y ganarle las elecciones. Eso lo descubriremos en próxima semana, seguramente, Pepe, con esta situación. Pero
1: ahora hay algo interesante. Las federaciones futbolísticas de Inglaterra, de Gales, de Serbia y de Suecia le retiran su apoyo a Gianni Infantino en pos de una reelección. Es decir, empiezan a cultivarse ya los ánimos de las federaciones futbolísticas importantes, negándole a este hombre todo el apoyo. Y fíjate, también trascendió que Emmanuel Macron, el presidente de Francia, intervino para tumbar el proyecto de Gianni Infantino de vender el Mundial. Quería privatizarlo. Dice que quiere preservar, la unidad del fútbol debe preservar, y él intervino para tumbar ese proyecto financiero. ¿Cómo ves lo que ha generado el huracán Infantino? ¡Qué barbaridad!
0: Sí, es increíble, porque parecería que esa decisión de FIFA Forward, el programa que buscaba fortalecer para posteriormente llegar con la privatización, era algo que se haría sin necesidad de entrar a muchos. Sin embargo, tanto la labor en lo periodístico como también de algunos directivos que no estaban conformes con esta situación, que filtraron esta información, hicieron que todo se le terminara reventando en la propia mano a Gianni Infantino, y con ello insistimos también el tema de su reelección, que parecía viento en popa si tomábamos en cuenta lo que había mostrado en algún momento, ¿no? Sin embargo, creo yo que esto apenas empieza, Pepe, en el tema de Infantino. Si bien es cierto, todavía habrá por ahí de septiembre y octubre algunas fechas FIFA, espacios para que se puedan comenzar a hablar de posibles candidatos. No descartemos que en próximas semanas alguien levante la mano para contender en esa posible elección de marzo del Congreso 77 en Marruecos, donde Infantino se veía claro y seguro al respecto. Hay mucho en juego, hay que conocer perfectamente el máximo organismo del fútbol, eso lo tenía clarísimo y convencido Gianni Infantino. Cordeiro, que era su asesor y hasta hace unos días que le terminó por renunciar, bien, creo que podría ser un rival serio para el propio Ítalo Suizo, vamos a ver, ¿no?
1: Y por último te quiero preguntar esta historia con la que comenzaste, la del beisbolista furibundo Danry Vázquez, con historial de violencia de género, y también se puso muy, muy brusco en un partido de fútbol. Estamos poniendo a través de YouTube, estamos poniendo el momento en que se lanza a correr desde la tercera base para llegar a home, lo pescan, a, ya sabes, pelotazo entre el catcher y el tercera base, y se descuenta al tercera base, y lo tumba al piso y demás. Pero ahí no queda todo, porque después ya han salido asuntos muy graves.
0: Así como lo comentas, Pepe, se ha levantado una investigación. La Liga Mexicana de Béisbol ha dado a conocer castigos para 8 elementos, 5 del equipo de Monclova, 3 de Tijuana, entre ellos Vázquez, que está suspendido indefinidamente. Y es que tiene un historial ya cuando él estaba en las inferiores de los Astros. Estuvo muy cerca de firmar un contrato en Grandes Ligas y no lo firmó por violencia doméstica, por un video que trascendió y donde se veía un enfurecido Vázquez maltratando a su expareja. Esta es la imagen que estamos viendo para los amigos de Telefórmula y YouTube de esta situación. Por ello es que en su momento se le acabó su carrera en Grandes Ligas. Curiosamente, en la Liga Mexicana de Béisbol, el equipo de Toros de Tijuana, no sé si no estaba al tanto de esta información o se les había olvidado, Pepe. Lo que es un hecho es que vaya que ayer se terminó por convertir en una campal en el diamante en el juego entre Monclova y Tijuana. Las sanciones comienzan a partir del día de mañana a entrar en vigor, Pepe.
1: Pues muchas gracias, gracias. Violentas las imágenes que nos has transmitido. Estaremos contigo en comunicación siempre.
0: Un gusto, Pepe. Muy buenas noches.
1: Gracias, muy buenas noches. Es José Luis N., alias El Pintor. El R2, ¿no? el JL. Bueno, nos vamos a JLC. Nos vamos a despedir agradeciéndole su atención, su confianza y todo lo demás, e invitándolo para que sintonice estas frecuencias de radio, La Fórmula Financiera, con Mari Carmen Cortés, Pepe Yuste, Marco Antonio Mares, y en Telefórmula.
2: ¿Ya viene hoy el doctor?
3: No, hasta el miércoles.
1: Al miércoles viene el doctor Leonardo Curcio. Muy bien, hasta luego, Oscar.
3: Muy buenas noches, Pepe.
1: Que le vaya a usted muy bien, gracias.

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3: El bosque templado lluvioso valdiviano es un ecosistema único en Sudamérica, caracterizado por su aislamiento geográfico entre la cordillera de los Andes y el Océano Pacífico. Es famoso por sus milenarios alerces, árboles que pueden vivir más de 3.000 años. Este bosque nuboso alberga especies que no se encuentran en ningún otro lugar del mundo, funcionando como una isla biológica de clima templado, rodeada de paisajes áridos y glaciares.
0: Conoce más.
7: Los caracoles tienen miles de dientes microscópicos situados en su lengua, una estructura llamada rádula que utilizan para raspar alimentos.
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10: ¿Qué tal? Muy buenas noches, bienvenidos a Libre Comercio, el fascinante mundo de los negocios internacionales. Muchísimas gracias por acompañarnos. Estamos transmitiendo completamente en directo desde los estudios de Grupo Fórmula en la ciudad de Mérida, Yucatán, y a través de nuestras plataformas de Ingenio Networks llegamos a toda la República Mexicana y más allá de nuestras fronteras. Muchísimas gracias por acompañarnos y por seguir al programa líder en los negocios internacionales. Hoy agradezco al equipo de Grupo Fórmula en las plataformas y en los controles, y a Yafet Post en todas las plataformas de Ingenio Networks. Síganos en todas nuestras redes sociales, estamos en Facebook, en Instagram, en X, etcétera, etcétera. Estamos allá en todas las redes sociales. Y bueno, hoy es lunes, lunes de comercio exterior y aduanero, hoy es lunes aduanero, y tengo el gusto, como siempre, y el agrado de darle la bienvenida a mi invitado de los lunes, Arturo Hernández de la Cruz, desde la Ciudad de México, director de ADN Abogados. ¿Cómo estás, mi estimado Arturo? Muy buenas noches.
11: Muy buenas noches, mi querido René, mis queridos amigos Radio Escuchas, les saludo cordialmente desde la Ciudad de México. Pues iniciando semana, mi querido René, con muchos temas interesantes para esta semana. Vamos a tener hoy un invitado de lujo aquí, así es que pues va a ser un programa muy interesante.
10: Así es, mi estimado Arturo. Oye, bastantes temas, como tú bien dices, pero antes de eso, permíteme presentar también desde la Ciudad de México a la maestra Lourdes Arana Flores.
12: Ella es directora de Atención Empresarial y Relaciones Comerciales del Consejo Mexicano de Comercio Exterior, del CONCE, celebrando 75 años ya este año. Estimada Lulú, ¿cómo estás? Bienvenida a Libre Comercio, muy buenas noches.
13: Hola, muy buenas noches, muchas gracias René, Arturo, por la invitación. Un gusto saludar a todos los que nos acompañan en esta noche. Bueno, importantísimo tener 75 años como CONCE. De hecho, pues este continuidad y responsabilidad del legado que ahora tenemos a cargo de nuestros presidentes, tanto honorario como el ejecutivo, pues ha logrado contrapuntar aquí en temas de comercio exterior.
11: Nuestra felicitación realmente al Consejo Mexicano de Comercio Exterior. Hemos estado viendo en redes toda la historia que están narrándonos, dándonos a conocer cómo empezó este organismo de promoción de comercio exterior, un organismo empresarial que reúne a lo mejor realmente de la promoción, el comercio exterior de las empresas. Lulú, muchas felicitaciones a todo el Consejo Nacional por estos 75 años.
13: Muchas gracias. Pues sí, son 75 años, como comentamos, ha sido una voz organizada por el sector empresarial. Importante también es que tenemos a los medios de comunicación que siempre nos están acompañando y que dan justo ese eco para poder seguir apoyando pues, los negocios internacionales. Muchas gracias.
12: Oye, Lulú, bueno, 75 años, digo, y al final de cuentas, como bien dices tú, ha habido una retrospectiva, ¿no?, de todo lo que ha estado sucediendo, todo lo que había pasado. Y a lo mejor hace 75 años los fundadores, don Valentín Díez Morodo, jamás imaginaron que el comercio exterior iba a ser lo que es hoy actualmente, ¿no? Lo que significa para nuestro país, lo que significa para nuestra economía, para México, el comercio internacional. Y ahí es cuando la sinergia que se ha hecho a través del Consejo Mexicano de Comercio Exterior con otras unidades, con otras instituciones, están también promoviendo el comercio internacional, que están cuidando nuestro comercio internacional. Pues esto ha sido muy, muy importante, muy especial para México.
13: Bueno, es un legado que se celebra desde 1951. Desde los 70 también nos integramos al CCE. Nosotros fuimos los primeros. Y justo ahorita voy a tocar el tema de Nuevo León, pero la oficina inició en Nuevo León siendo parte muy importante con el llamado ahora cuarto de junto, ¿no? Entonces ya estábamos viendo las negociaciones directamente para lo que es ahora nuestro T-MEC, ¿no? Y bueno, pues es una de las mesas más importantes de negociaciones que teníamos en ese entonces, ¿no? Llamado Telecán, ¿recuerdan? Ahora T-MEC. Entonces, justo es lo que pues, ha dejado este legado que inició en oficinas en Nuevo León. Y hablando de Nuevo León, pues este año vamos a celebrar nuestro Congreso de Comercio Exterior en Monterrey del 27 al 29 de octubre. Entonces, todos estos 75 años los vamos a celebrar y justo en nuestro congreso vamos a tener más actividades para que conozcan la relevancia que ha tenido durante todos estos años nuestro CONCE.
12: Sí, es una institución que a nivel nacional pues ha permeado, ¿no?, con sus regionales, con los CONCES regionales, con los CONCES estatales, pues trabajando todos por un objetivo común, Lulú. Y lo que hace el CONCE es muy importante. Y lo que están haciendo otras instituciones alineadas también a esa misma visión que trae el CONCE, de decirles sumando que todos los que estamos en la cadena productiva, en la cadena de comercio internacional, de logística, irles sumando todos los días ese granito de arena, ¿no? Y estar trabajando en pro de algo que nos apasiona, que primeramente lo vimos como una pasión o se ve como una pasión, pero hoy por hoy nos estamos dando cuenta que es la herramienta y el apalancamiento financiero de este país. La mayoría del IVA se recauda en las aduanas. El comercio exterior significa el 85% de las exportaciones de lo que produce México que se va al extranjero. ¿Qué tanto también ir de la mano de estas instituciones, de ir permeando toda esta amalgama de servicios, de condiciones, problemáticas que también ya ves cómo se van dando? Pero son 75 años de mucho trabajo, Lulú, 75 años de que el CONCE ha liderado, es una realidad que ha liderado el comercio exterior en México, que ha desarrollado el comercio exterior en México, que ha integrado a nuevas empresas al comercio exterior, que ha apoyado la inversión extranjera en nuestro país. Es eso también una gran hazaña el tener estas inversiones acá, y que hoy por hoy, pues simple y sencillamente, sin comercio exterior yo creo que la situación y la realidad de este país sería otra.
13: Justo. Lo acabas de narrar perfecto. Nuestra historia realmente refleja esta vocación de conexión. Nacimos en la década de los 50. Yo no sé si recordarán por ahí, pero el Consejo Empresarial Mexicano para su...
12: No, yo no. Arturo, a lo mejor sí, yo no vi esa época.
13: Bueno, en el 99 ya nos hicimos el CONASEX, Consejo Nacional de
12: Comercio Exterior. Sí, cómo no.
13: Y no, muy renombrado, y después, bueno, pues ya se formó el COMSA, porque no solamente hablamos de comercio exterior, también hablamos, justo como comentas, inversión y tecnología ahora, o innovación, que es lo que queremos articular, una voz empresarial para facilitar alianzas estratégicas y acompañar a las empresas en esta integración de los mercados globales. Entonces, bueno, pues trabajamos esta misión clara. Y como mi jefe, bueno, don Valentín, lo comentó y bueno, ya lo llevamos siempre. Nuestro lema es llevar al mundo lo mejor de México y traer a México lo mejor del mundo.
12: Lo mejor del mundo. Luego,
11: platícanos del Congreso, porque ya vamos a celebrar el Congreso número 32 ahora en Monterrey. Empezamos, si quieres, a platicar un poquito sobre esto.
13: La principal plataforma para promoción de comercio exterior, inversión, internacionalización, que esa palabra pues ya salió hace como unos 20 años, pero apenas le estamos como que tomando ese enfoque. Y la innovación es un evento organizado anualmente por CONCE, reúne a líderes empresariales, a expertos en los temas de comercio, de negocios, y bueno, pues somos casi 500 asistentes para esta ocasión. Vamos a llevar, como comentamos, en el marco del mismo los 75 años, vamos a tener un espacio de stands, un pabellón de Italia, porque este año nuestro país invitado es Italia. Bueno, déjenme les comento cómo nació este tema de Italia. Resulta que mi jefe es Sergio Contreras, que también es presidente ejecutivo, nos comenta y dice, bueno, yo estudié en Italia, hablo italiano, no soy italiano, pero me creo italiano. Entonces, hagamos negocios con Italia. Y así surge. El año pasado nuestros países invitados fueron Canadá y Estados Unidos con el tema de la revisión del tema. Y ahora, con, bueno, pues la firma de la modernización del Telecom, aprovechamos justo, ¿no?, todos estos países, pero en específico Italia, tendremos este pabellón. Vamos a tener panelistas expertos en cada temática: inteligencia artificial, logística, aduanas. Bueno, ustedes que están en comercio exterior, bueno, saben que esos temas son importantísimos. Encuentros uno a uno en los famosos B2B, sí, compradores, pero algo muy importante es que se integran las pymes a estas grandotas. Entonces, bueno, como cada uno de consultores puede integrarse a un grande. Tú dices, ¿cómo me voy a integrar a Peñuelas? Ah, bueno, pues, ¿qué tal que necesitan un despacho nuevo de abogados, o necesitan un tema de marketing o de comercio, o alguien que les ayude al tema de aires acondicionados, porque no solamente es la proveeduría de insumos, ¿no? Es proveeduría de productos y servicios, que ese es el corazón de nuestra venta.
12: Así es. Si me permiten, Lulú, Arturo, nos vamos a ir a nuestra primera pausa comercial y regresamos aquí a Linde Comercio.

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12: Ensalada de garbanzos y espinaca. Mezcla garbanzos cocidos con hojas tiernas de espinaca, cebolla morada finamente picada y cubos de pimiento rojo. Adereza con vinagre de manzana y orégano seco. Aporta una excelente cantidad de proteína vegetal y fibra para tu día.
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13: Ya estamos de vuelta en Libre Comercio. Muchísimas gracias por continuar con nosotros. Estoy platicando en este lunes aduanero y de comercio exterior con mi invitado Arturo Hernández de la Cruz, pero también tenemos invitada a Lourdes Arana Flores, la maestra Lourdes, directora de atención a empresarios y relaciones institucionales del CONCE Nacional. Ella está desde la Ciudad de México. Mi estimada Lulú, muchísimas gracias por continuar con nosotros. Nos platicabas de estos 75 años del CONCE y el país invitado, Italia. Sí recuerdo que en el último evento en Querétaro, pues el presidente Sergio Contreras echó allá una presentación muy al estilo italiano, ¿no? Ahí empezó a cantar y es padrísimo.
14: Sacó la voz
13: y empezó a cantar ahí el tipo italiano, ¿no? Pero bueno, muy interesante. Y como tú bien dices, ¿no? Esto es la oportunidad para reconfigurar el networking, los temas de negocios, todo lo que se pueda hacer también a través de este congreso.
14: Sí, muchísimas gracias y qué bueno que lo recuerdan. Agradezco a la audiencia todavía que nos acompaña en la noche. Y bueno, para comentarles un poquito de nuestro congreso y que se animen, este se va a llevar a cabo del 27 al 29 de octubre en Monterrey. Para octubre ya no hace tanto calor como en estos días, así es que va a estar un poquito más agradable el clima. Va a ser en un hotel muy cerca de la nueva zona, donde hay un buen mall para aquellos que quieren y les gusta el shopping por la tarde-noche. Okay. Y bueno, pues vamos a tener tres días súper importantes. Uno, porque tenemos invitados de honor como ustedes, como los empresarios que nos acompañan.
13: Gracias.
14: Mucho networking, no solamente aprender del comercio exterior y de la inversión y de la internacionalización, sino también generar relaciones con posibles clientes, sinergias o simplemente una buena amistad que surge.
15: Oye, Lulu, ¿empezamos con el cóctel como siempre?
14: Fíjate que ahora vamos a empezar inaugurando la expo el día 27. Okay. Con stands vamos a tener el pabellón de Italia. También ahí lo vamos a inaugurar con representantes del gobierno, tanto de México en Italia como de Italia en México, los empresarios que nos acompañan. Vamos a tener las reuniones uno a uno, las reuniones B2B, en donde las pymes pueden insertarse. Y luego ya nos vamos al cóctel, que será en el Museo Historia de México, que está divino. Pero ahí iniciaremos una práctica buenísima, porque no solamente estamos hablando del Congreso 32, sino del 75 años.
15: Claro.
14: Sí, y ahí vamos a estar brindando y hablando de lo que es y ha sido. Al día siguiente, que es el día 28, muy tempranito, es la inauguración protocolaria, como sabemos siempre.
15: Primero. Desde muy temprano, como siempre, ¿no? Nos paramos temprano y con toda la energía para aprovechar el Congreso.
14: Exacto, ahí ya desayunados, por favor, si va a haber cafecito, va a haber los snacks, pero bueno, participamos con el gobierno federal, con representantes, con algunos representantes de gobierno estatal también, esperamos que también nos acompañen, y bueno, pues cúpulas empresariales y obviamente pues todos los empresarios ahí presentes. De ahí nos vamos a tener estos paneles, nuestros invitados, en donde nos darán justo la temática, cómo estamos, ¿no? Desde Valeria Moy, que es la directora del Instituto Mexicano para la Competitividad. Por ahí tendremos a Renzo Casapia, que uno no lo conoce, es un experto en inteligencia artificial y nos va a dar una cátedra interesantísima de lo que tenga que ver con comercio, qué hacer y qué no hacer, pero sobre todo hacia dónde ir, porque si ya no estás en esta inteligencia, te quedaste pasado.
15: Gran tema.
14: Regios, obviamente, con Blanca Treviño también, como el de Fox Guajardo, te los tendremos para hablar también de su experiencia. Blanca, de cómo se ha internacionalizado, que es algo muy importante. Y bueno, entre otros, ¿no? Ken Smith, que es también nuestro presidente bilateral de aquí de Concer y que pues, estuvo también en las negociaciones con Fox Guajardo. Y otros más que aún estamos esperando la confirmación, pero son expertos en los temas aduaneros, logístico, de seguridad, de economía circular. Y bueno, pues seguimos con una comida working, que justo es ahí donde recuerda a René, que mi jefe, bueno, que Sergio Contreras empezó a cantar en italiano, porque este año, como comenté, es el país invitado Italia, y esperemos la próxima sorpresa del país invitado y del estado en donde se llevará a cabo el siguiente. Y nos vamos a la clausura. Seguimos con la expo todavía, ese día, los B2Bs, y a la noche tenemos una clausura a quienes gusta el deporte, ya no con el tema del mundial, pero sí del béisbol, y nos vamos al Museo de la Fama para ahí terminar con una muy buena plática, una muy buena música, y terminamos con una cervecita regia.
15: Quiero Perfecto.
14: Que es el jueves 29, vamos a visitar diferentes empresas para conocer lo que son sus líneas de producción o que nos platiquen cuál es la novedad que tienen, la innovación. Hay tantas empresas allá que, bueno, pues tenemos por ahí concertadas ya Kia, ¿no? Que no quiere ir a ver una ensambladora, Metalsa, por ahí tenemos varias, por ahí mi cartera para que puedan visitar una de ellas durante 2 horas, que nos visiten, conozcan y por qué no el fin de semana lo platiquen con familia, ¿no? De oye, vi, visité, conocí, algo
15: súper. Claro, claro.
14: No solamente para que ellos que también tienen empresas, sino que conozcan otra parte de lo que hace una empresa mexicana y lo cuanto para el comercio exterior.
15: Para nuestros amigos empresarios interesados en acudir, ¿dónde pueden tener más información, Lulu?
14: Bueno, pues conéctense a www.congresoponce.org.mx y ahí viene lo que es la agenda, lo que es pues todo el los ingresos, los accesos, cómo participar en los B2Bs, exhibir marcas si quieren participar en el pabellón, si conocen a una empresa o si su empresa tiene que ver algo con Italia, también para que estén dentro del
15: pabellón.
14: Justo. El hotel sede ahí también con tarifa preferencial, y si no, pues los cercanos en donde puedan participar, y los clubes estarán ahí participando en la agenda.
16: Perfecto, Lulu. Oye, pues mira, una gran oportunidad, yo lo veo como una gran oportunidad para pues todo el posicionamiento o todo lo que se está trabajando ahorita en el sureste de México, particularmente en el estado de Yucatán. Este evento puede ser de mucho realce y sobre todo de mucho posicionamiento y alianzas estratégicas para estos empresarios del sureste de México, llegar a este tipo de eventos, conseguir estas alianzas que pueden potencializar tu negocio, pueden potencializar tus servicios hacia mercados internacionales, o por qué no también conseguir nuevas oportunidades de importación o nuevas oportunidades de inversión. Yo creo que es estratégico, ¿no? Y particulariza un poquito el tema de la región sur, ¿no? Es en la región sureste o la península de Yucatán, donde pues las oportunidades están creciendo en temas de comercio exterior. Yucatán le está apostando muy fuerte a ser un hub logístico, a ser el hub logístico del sureste, ser un centro de, podríamos llamarle, de almacenamiento, distribución muy importante, no solamente para el sureste de México, sino para Centroamérica. Ya se están trabajando en alianza con gobierno del estado, gobierno federal, instituciones, cámaras empresariales, academia, toda esa parte de cómo le apostamos todavía más fuerte al comercio internacional. Estamos escuchando una ampliación de Puerto Progreso, estamos escuchando la conectividad de carga ferroviaria a través del Tren Maya, la conectividad con el Transísmico, que esperemos que ya pronto empiece a funcionar como debe. Hay muchas cosas que se están apostando, ¿no? Y se le están apostando al sector logístico y al sector del comercio exterior. Yo siempre he dicho que todas esas apuestas son importantes, pero para que esto es un juego de oferta y demanda. Podemos tener una oferta extraordinaria en temas de infraestructura, en temas de conectividad, etcétera, etcétera. Pero si no hay una demanda real, pues ahí es donde empezamos a cascabelear un poquito en el tema de cómo se dan estos resultados. Yo creo que este tipo de eventos, este tipo de pues pudiéramos llamarle congresos, exactamente, es donde tienes la oportunidad de ver primeramente otras perspectivas, otros panoramas. Va a ser en Monterrey, es el estado más importante en cuestión económica y de desarrollo, de innovación y de atracción de inversión extranjera en el país, en la ciudad y el estado, Nuevo León. Eso hace que tengas, por ejemplo, otras perspectivas. Yo me di cuenta en Querétaro, cómo se abren las oportunidades, cómo hay oportunidades, por ejemplo, con la región Bajío. Esta es una oportunidad con la parte de Nuevo León. Tenemos la parte también de cómo puedes acercarte a empresas y puedes acercarte a expositores, puedes acercarte inclusive a los mismos especialistas que van a estar allá, generando esta red de contactos, esta red de conectividad. Tú no sabes, yo me acuerdo que nos sentamos en Querétaro con unos chicos, sabíamos que eran una de las forwarders más grandes de México y están desarrollando y les interesa mucho el sureste. Me dice, oye, ayúdanos, queremos entrar al sureste, queremos trabajar en el sureste. Entonces, todo eso yo creo que se va compilando y se va generando una gran red de oportunidades. Si me lo permiten, nos vamos a ir a nuestra siguiente pausa comercial, Arturo, Lulú. Regresando, pues platicando un poquito, ¿no? De todos estos acontecimientos y cómo está esta semana el comercio exterior en México. Bien, nos vamos a ir a nuestra siguiente pausa comercial y regresamos a Libre Comercio.
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19: 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El debate sobre las nuevas disposiciones para medios de comunicación y que la UNAM repetirá el examen de ingreso fueron los temas de mayor interés en la conversación digital. En el claudiómetro digital, el sentimiento neutro tuvo un aumento de 7 puntos porcentuales. Al final de esta edición destaca que Romina Hinojosa se convirtió en la primera mexicana en el Tour de Francia femenil.
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24: Los pulpos tienen tres corazones que bombean sangre azul por todo su cuerpo para sobrevivir en las profundidades del mar.
1: Las cosas que ignoras.
25: Un caracol puede dormir hasta 3 años si el clima es demasiado seco o frío para su supervivencia natural diaria.
1: Lo que no sabías.
25: Las ratas se ríen cuando les hacen cosquillas, emitiendo sonidos de alta frecuencia que los humanos no pueden oír nunca.
1: Información sorprendente.
24: Las ovejas pueden reconocer las caras de otras 50 ovejas y recordarlas durante más de 2 años sin ningún problema.
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16: Estamos de vuelta en Libre Comercio. Muchas gracias a todos ustedes por acompañarnos y estar estando con nosotros. En este programa de hoy lunes, hoy estamos platicando con Arturo Hernández y con Lourdes Arana de ADN y del Consejo Mexicano de Comercio Exterior, y estamos platicando sobre este evento tan importante que vamos a tener en Monterrey, que se va a tener en Monterrey, donde están pues todos los empresarios invitados, sobre todo los empresarios del sureste, para pues empezar a tener estas relaciones. Mi estimada Lulú, ¿qué podemos esperar del CONCE? Arturo, tú has estado casi en todos, ya eres vitalicio ahí de los eventos del CONCE, pero creo que en resumen es un evento extraordinario, un evento muy, muy importante, ¿no? Donde pues ahí se reúne, y desde mi experiencia, yo he estado en 3 eventos del CONCE, lo he disfrutado mucho, el evento, he logrado muy buenas conexiones, no solamente para lo que nosotros hacemos como institución educativa, sino también para el programa, para lo que estamos trabajando todos los días aquí en el sureste, en el comercio exterior. Y mi estimado, Arturo, tus pues experiencias.
15: Nada más agradecerle la
16: oye, tú sufriste hasta un temblor, ¿no? En Oaxaca me habías platicado. Sí,
15: en 2017, así es. Nos tocó el temblor muy fuerte allá antes de que sucediera en la Ciudad de México, ¿no? Y bueno, sí, para cerrar, mi querida Lulú, pues bueno, dejar la invitación, ¿no? Cerrar, haz la invitación, por favor, y ¿dónde te contactan? Para que, ya, muchas gracias por haber participado con nosotros en este programa.
14: No, pues al contrario, muchísimas gracias. Pues nos encanta tener este tipo de espacios, sobre todo vincularnos con el sureste de México, que es tan importante porque pues es también esto un proyecto de integración. Les quiero comentar que vamos a tener en el marco del mismo una sesión del Consejo Empresarial Mesoamericano, que tiene que ver de todo. Sí. Sureste, con Guatemala, Belice, y así bajamos hasta todo lo que es Colombia, ¿no? Entonces, el año pasado recibimos incluso delegaciones de Guatemala, Honduras, El Salvador, Trinidad y Tobago. Se vienen nuevamente estas delegaciones, los invitamos, tienen que estar aquí para no dejar ese espacio en donde hay mucha oportunidad, como bien comentaba René, es un proyecto de integración. Entonces, bueno, por favor, ahí busquen www.congresoconce.org.mx y los primeros que nos vienen, ahí hay un WhatsApp, si nos dicen que nos escucharon, les haremos un descuento justamente por habernos escuchado y quedarse hasta este momento.
15: Perfecto, muy bien. Pues bueno, nos vemos en Monterrey.
16: Lulú, muchísimas gracias y ahí nos estaremos viendo en Nuevo León. Quedan abiertos los micrófonos de Libre Comercio para el Comce Nacional.
14: Muchísimas gracias, René.
15: Hasta la próxima.
16: Muchas gracias. Muchas gracias. Pues, mi estimado Arturo, continuamos con todas estas noticias, todo este tema, ¿no? Que ha estado permeando en nuestro comercio exterior. Y si quieres, lo abarcamos muy rápido, el tema de la prórroga de la manifestación de valor electrónica. ¿Cómo lo ves hoy, prórroga tras prórroga? ¿Algo está pasando por allá?
15: Pues sí, René, 2 meses más realmente, todo lo que hace agosto y septiembre, ¿no? Sale la comunicación el día viernes, así de extraoficial, y hoy se publica ya de manera oficial, ¿no? En la página del SAT, pues que hay en esta versión anticipada de lo que es la segunda resolución de comercio exterior, ¿no? Vamos a ver qué se hace la prórroga para que nuestros amigos, pues yo creo que ya muchos se enteraron, pero los que no, pues no estén tan estresados con la elaboración y transmisión de la manifestación de valor, ¿no? ¿Cómo ves, René?
16: Sí, hombre, no, yo me acuerdo que la manifestación de valor desde el año pasado ya estaba no generando estrés, traumas, ¿no? Ya era un evento traumático. Pero yo creo que ya esperamos cada vez que se está acabando el plazo una prórroga más. Yo siento que todavía no se terminó de acoplar pues los sistemas de gobierno del SAT, como tú bien dices, con aduanas y el sistema y el tema con los empresarios, ¿no? Yo no sé si todavía eso es lo que está ocurriendo. Yo quiero pensar que va por allá, que por eso todavía no se ha podido implementar ya de manera con la rigidez que habían comentado. Pero qué bueno, ¿no? Qué bueno, porque pues seguimos teniendo esa dualidad en el tema de la manifestación de valor.
15: Y fíjate que sí. En el artículo segundo, justamente, ¿no? De esta segunda resolución de modificaciones a las reglas de comercio exterior para 2026, que sale hoy, ¿no? Publicada ya, esa tercera versión anticipada. Pues se establece justamente en este artículo que para efectos del artículo 59, fracción 3, ¿no? Hasta el 30 de septiembre, ¿no? Podrán cumplir con las referidas disposiciones, es decir, podrán seguir transmitiendo todavía en papel la manifestación. Sí, puede ser uno de los grandes temas, René, que viene aparejado con esto, es que se están haciendo mesas de trabajo con las autoridades, quienes, debo reconocer, están en un ánimo de apertura muy interesante. ¿Por qué? Porque se les ha planteado, René, incluso formo parte de este grupo de trabajo, en donde hay pues problemas, por ejemplo, para que especialmente los contratos, ¿no? que nos solicitan, que tienen que ver con la compra de la mercancía, sean firmados en el extranjero. Ha habido mucha reticencia de parte de los proveedores, en su gran mayoría, ¿no? En el extranjero, de que nos venden las mercancías a las empresas importadoras, pues hay una gran reticencia de formar, de firmar un contrato en los términos en que se está proponiendo desde México. Entonces, esto viene de la mano con dar esta facilidad, por un lado, para que se revise el tema de los contratos que ahorita vamos a comentar, pero por otro lado, René, pues sí, efectivamente ha habido todavía algunos problemas, algunos refieren que es un poco complicado, pese a que haya habido mucha proliferación, por llamarlo de una manera, ¿no? Hay muchas agencias aduanales, muchas empresas que hacen software, han hecho como este software de transmisión de la manifestación electrónica, un mini tarea, nada más, realmente nada más está cubriendo esa parte. Pues en el fondo creo que todavía está habiendo mucho aprendizaje de cómo hacer esto, ¿no? Que si el Incoterm, que si el contrato, que si el tipo de cambio. Todavía ha habido esa marcha. Recordemos que no todas las empresas importan diariamente o no, o semanalmente. Hay unas que hacen una operación hoy y las vuelven a hacer dentro de 2-3 meses. Entonces, sí. Eso mismo no posibilita que haya una constante dinámica sobre la transmisión de valor, ¿no? Por otro lado, tenemos efectivamente que pues muchos han reportado tardanza, fallas, etcétera. Y esta adecuación, ¿no?, de lo que es el hacer la manifestación de valor ya de forma electrónica, René, tanto en ventanilla o en su caso con algún aplicativo, con pues se ha generado un poco de reticencia y de lentitud, ¿no? Entonces yo creo que, pues, a muchos ya no lo esperábamos, así te lo digo, ¿eh? Ya no esperábamos que hubiera otra prórroga, ya estábamos medio listos para, pero, pues, afortunadamente la autoridad toma esta decisión de 2 mesecitos más. 2 meses más, ya están corriendo, ¿no? A partir de ahorita ya estamos en el tercer día de agosto, ya están corriendo.
16: Agosto y septiembre, ¿no?
15: Agosto.
16: Y lo más seguro es que terminando septiembre va a tener una prórroga para completar el año.
15: Pues muchos dicen que sí, que lo van a mandar hasta el primero de enero, ¿no? Pero yo te
16: diría, hasta el 1 de enero, sí, yo pienso lo mismo.
15: No nos confiemos y me fui ya, ahora sí, ya, René, ya creo que ya es hora, ¿no?, de que esto tome forma de veras, ¿no? Yo creería que nuestros amigos importadores pues ya tienen que dominar si es este tema sí o sí, ¿no?
16: Sí. ¿Cómo ves? Oye, no, es muy interesante, Arturo, y como tú bien dices, ¿no? Yo creo que el tiempo, las prórrogas, pues deben estar sirviendo ya para empezar las adecuaciones, para empezar toda la preparación de la empresa para ese cumplimiento, porque pues así como te puedo decir, oye, hasta enero, te puedo decir que a lo mejor en septiembre dicen ya no, ahora sí, entra en vigor y ya tuviste casi un año para prepararte. Oye, otro tema también, Arturo, que entra muy importante, los requisitos mínimos de los contratos. Se emite esta resolución donde se dan a conocer cuáles van a ser los requisitos mínimos que debe contener un contrato, sobre todo por ese tema de materialidad y trazabilidad, ¿eh?
15: Sí, fíjate que sí, hay un tema muy interesante que es la contractualidad, como lo habíamos comentado, ¿no?
16: Sí.
15: Y resulta que, pues sí, para todo, si tú lo ves en la regla 3.1.14, establece que el importador debe tener contratos con sus proveedores, ¿no?, cuando compra una mercancía, y si no es así, pues si no la está comprando, pues que establezca muy claramente qué tipo de operación está dando nacimiento a la transferencia de la mercancía del extranjero hacia México, ya sea una operación de donación, un traslado de inventarios, una maquila, hay una gran cantidad, ¿no?, un arrendamiento, una consignación, etcétera. O sea, hay grandes operaciones que no nada más son compra-venta, ¿no?, sino también forman parte de otro tipo de acuerdos entre las partes que se dan entre México y o cualquier otra parte del mundo. Y en este sentido, ya se publica también en esta versión anticipada, en esta primera modificación al anexo 1 de las reglas de comercio exterior, en la vertiente de formatos y modelos de comercio exterior, en esta tercera versión anticipada, lo que son formatos de comercio exterior. Y aquí básicamente, René, voy a tratar de describir rápidamente, ¿no?, de manera importante lo que contiene este formato que se publica hoy de manera oficial, ¿no? Básicamente, dime.
16: Si me permites, nos vamos a ir, ya nos va a caer
15: la guillotina, mejor.
16: Nos vamos a ir al corte. Claro. Si quieres regresando, pues revisamos estos puntos importantes que tú estás comentando para no tener un sesgo, ¿no?, en la información.
15: Sí, me parece perfecto.
13: Bien, nos vamos a ir a nuestra última pausa comercial. Regresamos para seguir platicando con Arturo Hernández aquí en Libre Comercio. Regresamos.

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5: Las mariposas saborean la comida con sus patas traseras para verificar si una planta es apta para sus huevos hoy.
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4: Un caracol puede dormir durante 3 años seguidos si las condiciones del clima no son favorables para su supervivencia natural.
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6: Ubicada en Queensland, la selva de Daintree es uno de los ecosistemas más antiguos del mundo, con más de 180 millones de años de existencia. Este bosque tropical es único porque se encuentra directamente en la Gran Barrera de Coral. Alberga una mezcla fascinante de flora primitiva y fauna exótica, como el casuario. Su valor histórico y biológico es tan inmenso que ha sido declarada Patrimonio de la Humanidad por la UNESCO.

0: más de multas económicas. Por su parte, en Toros de Tijuana, a Danry Vázquez se le ha suspendido de manera indefinida y se le ha aplicado una multa. Así también a Donis Medina y el coach Luis Ugueto. Estos últimos solo con 5 y 2 juegos de manera respectiva y su multa económica. La Liga Mexicana de Béisbol finalizó el comunicado rechazando todo tipo de actitud antideportiva buscando mantener la imagen de un espectáculo familiar. Informó José Luis Cuevas. 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
3: Ya estamos de vuelta en Libre Comercio. Muchas gracias por continuar con nosotros y platicando con Maestro Arturo Hernández de la Cruz de ADN Abogados desde la Ciudad de México, y estamos platicando sobre estos temas, ¿no? Arturo, decías antes de irnos al corte, el tema de la contractualidad es muy importante porque ahí vas a revisar todo, o te van a revisar el tema de trazabilidad, el tema sobre todo de la materialización del negocio, ¿no? Que en realidad existe un negocio y pues emiten estos lineamientos mínimos que debe traer un contrato. Es muy importante para nuestros amigos radioescuchas que están teniendo contratos para, pues, sobre todo cuando son tus operaciones principales o tus operaciones preponderantes, ya sea que tú prestes el servicio o que tú tengas un servicio o una comercialización, etcétera, etcétera. ¿Cómo lo ves?
4: Sí, no, definitivamente. Yo creo que sí hay que ser muy claros en este sentido, ¿no? El hecho de que hoy la autoridad nos dé la oportunidad de que tengamos así como que requisitos mínimos, ¿no? Datos mínimos. Yo creo que esto nos suple, René, definitivamente a la buena práctica de hacer un buen contrato. Yo creo que esto es muy importante, no dejarlo de lado, ¿no? Porque si bien es cierto, como yo lo dije en el bloque anterior, hay gente que está teniendo dificultad para poder negociar la firma de un contrato, ¿no? Yo creo que sí es un buen momento para que sí se siente el proveedor, el comercializador, el exportador, etcétera, ¿no? Con el importador. Y definan bien los términos, porque no nada más una cuestión de valor, como en este caso está siendo el formato, ¿no? Que vaya a cubrir este tema. Pues no es el único tema que se puede poner en un contrato. Hay muchas cuestiones adicionales, como primeramente ver quién firma los contratos, qué capacidad legal tiene para comprometer a las partes, ¿no? Si realmente esto alcanza, por un lado. Por otro lado, tenemos mucho tema a veces con la emisión de los certificados de origen, ¿no? Realmente, ¿tú estás seguro que la mercancía fue hecha o manufacturada o transformada en ese país que te están diciendo? ¿Y qué pasa cuando se decreta una verificación de origen al amparo del Tratado de Libre Comercio y que resulta que no se cumplieron con las reglas de comercio exterior? Entonces debemos insertar una cláusula de libre de responsabilidad por esa emisión, ¿no? Del certificado. Y así como estas otras, vamos, un montón de datos que valdría la pena que sí se incorporen en este contrato. Sin embargo, la autoridad siendo yo creo que receptiva ante lo que hemos formulado, ¿no? De que hay mucha reticencia, pues nos dice, mira, te voy a dar un formato, una información de contratos asociados a la manifestación de valor. Ojo, nada más es este alcance, ¿no? Primeramente es decir, información de contratos asociados a la manifestación de valor, ¿no? Entonces, así como que son elementos mínimos para respaldar el valor, nada más, ¿no? Y en este sentido, René, primeramente el primer bloque que aparece son los datos del usuario, como su nombre, su social, pues sí, para poner exactamente pues quién está usando este contrato, datos de los contratos, en este caso pueden ser varios, pueden ser contrato 1, contrato 2, contrato 3, etcétera, ¿no? Para efecto de que se suban a la manifestación de valor, y en su caso, folio, por ejemplo, si es que los contratos traen algún folio, la fecha de suscripción, el nombre, la denominación o razón social de las partes. En el campo 1.4 nos habla de objeto y nos da unas tres alternativas. Una, la prestación de servicios, porque un contrato de este tipo puede incluir también prestación de servicios, ¿no? Como instalación a lo mejor de una máquina, como cualquier servicio que sea aquí, es importante que se seleccione el campo, ¿no? Por otro lado, nos dice también, esto es una enajenación, realmente sí, esta es una enajenación. Recordemos que el Código Fiscal de la Federación, en su artículo 14 nos establece los conceptos

0: sobre lo que se debe entender una enajenación. Recordemos que la materia aduanera se rige supletoriamente por el Código Fiscal de la Federación, y en ese sentido tenemos que ver si realmente esto está dentro del marco tan amplio que establece el Código Fiscal como enajenación. Y la tercera opción de este apartado 1.4 nos establece si se trata de otro tipo de contrato, como por ejemplo aquí lo que comentábamos, si es una donación, si es un préstamo, si es una transferencia de inventario, si es una consignación, un arrendamiento, etcétera. Algo muy importante en este sentido, René, es que pues todavía no a lo mejor a alguno le va a quedar confusión, ¿no? Entonces, básicamente es el apartado de otros es importante. Y ahí, después nos dice, especifique de qué se trata, de este otro, ¿no? Y después viene la síntesis del objeto. A ver, este es un contrato de compraventa, es un contrato de qué tipo de contrato estamos platicando, ¿no? ¿Cómo ver, René? De entrada, estos primeros datos dentro del formato.
1: Pues es que son los datos mínimos, mi estimado Arturo, que debes llevar, y sobre todo, como tú dices, ya tenemos que empezar a tener esa visión de que el contrato te sirva para proteger tus operaciones, que de alguna manera te generen también esta certidumbre con quién estás haciendo negocios. Tú decías, ahorita hay mucho tema, rescato dos temas de lo que comentaste. El tema con, si tú tienes un proveedor del extranjero, ha habido muchísima dificultad para que los proveedores del extranjero firmen un contrato con empresas mexicanas. Hemos estado platicando con 2-3 empresas, y se nos dice, oye, es un problema, porque te dice el proveedor, ¿no? Simple y sencillamente tú eres mi cliente y ya, o sea, no va más allá de firmar un contrato, de tener otro tipo de responsabilidad. Eso es lo que de alguna manera ha estado permeando en problemas con algunas empresas, la dificultad de que sus proveedores o sus clientes en el extranjero estén firmando contratos. Ese es un tema. Otro tema es lo que tú bien decías en relación al tema de los certificados de origen. Hoy por hoy los certificados de origen, salvo los de libre reproducción, que ya cada vez son menos, ya todos entran a través de la ventanilla única de comercio exterior, ahora la BUTCE, ¿no? La ventanilla única de trámites de comercio exterior. Ya te están, oye, a ver, demuéstrame el origen de tus materias primas. Si para mí tus materias primas no traen la consistencia documental de que son originarias de México, por ende tu producto final no es originario y no te puedo autorizar el que tú emitas un certificado de origen. Llámese para Panamá, para algunos países de Centroamérica, para Europa, etcétera, etcétera. Entonces eso también ya hay que verlo, ¿no? Porque pues de alguna manera si tú como comprador o tus clientes en el extranjero no les puedes emitir un certificado de origen, lo tienes que tener muy bien plasmado en el contrato, para no entrar en problemáticas posteriores.
0: Sí, definitivamente, René. Sí, creo que sí, el contrato se vuelve un elemento de certeza jurídica en la operación, ¿no? Que algún día a lo mejor te van a pagar, ¿no? Por ejemplo, ¿cómo te van a pagar? Y que soporta la materialidad de la operación. Y es uno de los elementos que te puede dar a la autoridad un entendimiento nacional y extranjera, como bien lo dices, cuando nos toca exportar también necesitamos hacer un contrato. Entonces es un elemento muy importante. El segundo bloque que quiero comentar es esto de la contraprestación. A ver, ¿cómo te van a pagar, no? En su caso, monto de la contraprestación, ¿te van a pagar, no te van a pagar? ¿Cuál va a ser la forma de pago? ¿Cuál va a ser los plazos de pago? ¿En qué moneda te van a pagar, no? Este bloque para la autoridad es muy importante, ¿no? Y el 1.6 habla de la vigencia. Un contrato marco, por ejemplo, puede ser por 1 año, 2 años, 3 años, por una cantidad X de mercancía, ¿no? A lo mejor estoy comprando 50 toneladas y que me van a entregar en diferentes momentos, etcétera. Aquí hay que ser muy claro en esa parte, ¿no? Y por último, la manifestación de bajo protesta de decir verdad, de que la información que se contiene en este documento es verdadera y corresponde a los contratos relacionados con la transacción. Esto es muy importante, René, porque esto es un formato oficial, ¿no? En donde nosotros como representantes legales de los importadores, pues protestamos, ¿no? Que la información que estamos dando es correcta, ¿no? Es verdadera, correcta, yo te diría, y exacta, ¿no? Uh-huh. Y corresponde a todo lo que se ha firmado en relación con la transacción. Entonces, por un lado, aquí vienen también las instrucciones, ¿no? en este formato que se está dando a conocer, que para quienes guste, pues con todo gusto se los podemos hacer llegar, ¿eh? Pero aquí ADN les damos este apoyo. Pero es muy importante, René, que hoy por hoy vean cómo el comercio va cambiando día a día, René. Y esto que se nos pidió para la manifestación de valor casi hace un año, que todavía no entra en vigor y que los contratos, etcétera, etcétera, ya se está transformando. Entonces, este programa sirve para esto, para mantener al día a nuestros amigos. ¿Cómo ves?
1: Así es, mi estimado Arturo. Oye, pues, interesantísimo, como siempre, se gastó el tiempo, como decimos, sí, por acá, se gastó. Oye, pero fíjate que es muy interesante. Yo creo que vamos a tener que tener otro programa, un poquito de contratos, y se nos quedó en el tintero el tema de las aduanas 24/7. Si te parece, en el próximo lunes lo platicamos.
0: Lo platicamos, sí, lo platicamos.
1: Oye, Arturo, muchísimas gracias por haber estado nuevamente con nosotros este lunes.
0: Un gusto, como siempre.
1: Muchas gracias a todos ustedes por habernos visto, por habernos escuchado. Se despide su anfitrión René Pedrera Manzanilla, esperando que pase la mejor de las noches. Nos vemos, nos escuchamos el día de mañana. 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Hasta la próxima, quédese con la programación de Grupo Fórmula.
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14: Taxco del Arcón, Guerrero. Construido sobre laderas, este pueblo es famoso por sus minas de plata y su arquitectura barroca. Sus estrechos callejones blancos convergen en la espectacular Santa Prisca. Es el lugar ideal para comprar joyería fina y admirar paisajes de montaña hermosos.
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22: Muy buenas noches, bienvenidos a Noche de Negocios. Hoy es lunes 3 de agosto, apenas comienza el mes de 2026. Soy José Antonio Esquerra y como siempre te digo, es una delicia que nos acompañes en otro lunes sin vacío, como dice toda la noche Sus Science, todos los lunes por lo menos. ¿Cómo estás,
19: Mo? Hola, Jos, muy bien. Y tú muy contenta de estar aquí en un lunes más sin vacío en Noche de Negocios. En medio del verano, como decías, empieza agosto, pero creo que la información no descansa.
22: La información no descansa y por eso es que estamos aquí llegando hasta tu hogar o en el coche, dependiendo dónde vengas por los distintos medios que te ofrece Grupo Fórmula. Tenemos un programa bien completo, bien interesante. Como siempre, vamos a arrancar platicándote un poquito de coyuntura. Después tendremos dos bloques con una invitada. ¿Diremos?
19: Que sí hay que decirles, yo creo que sí hay que decirles a para ver, que se queden. Es acompaña? La directora general de la Comisión Federal de Electricidad, Emilia Calleja. Y pues en este espacio hemos hablado mucho de las inversiones que llegan a nuestro país, la importancia que tiene la electricidad para todas las plantas que se instalan en nuestro país. Entonces, ese es uno de los temas que platicaremos con la directora general de CFE.
22: Emilia Calleja, no directora general de CFE, una invitada de altísimo nivel. Ya no digas tanto, porque luego ya ves que en otros programas luego nos los piratean. No, lo escuchan que estuvieron con nosotros y lo piratean y se lo llevan al otro programa. Pero bueno, ya lo verán y seguramente por ahí aparecerán algunos de nuestros invitados. Eso es común. Pero bueno, y al final, en el último bloque, vamos a cerrar. Ya tengo hambre. Vamos a cerrar de manera alegre con las Happy News que a mucha gente les gusta. Así es que vámonos derechito con la siguiente información.
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22: No me hagas cara, Susana, por lo que acabo de decir. Bueno, a veces nos ha pasado con algunos invitados. Esto porque eres muy amable, pero a mí de repente se me va. Bueno, el PIB. ¿Supiste del PIB? Sorprendiendo.
19: Sí, buen dato del PIB.
22: Voy
19: qué gusto.
22: Voy a perder la apuesta con Víctor, al parecer. ¿Te acuerdas? ¿Te conté de la apuesta?
19: Sí,
22: ¿o no?
19: Que tú decías que menos de 1%.
22: Menos de 1%. Víctor Gómez Ayala, muy seguro de más del 1%, hizo su apuesta, ¿no? Uh-huh. Una botellita de mezcal. Okay. Desde Oaxaca. Y pues fíjate que el último dato salió con el 1.5% en el segundo trimestre, lo cual pues sorprende de manera importante.
19: Sí.
22: Era algo no esperado y más porque el ritmo que traíamos de consumo y de mucha información que adelantamos aquí del IGAE y algunas otras cosas no parecía necesariamente llegar, además de que comentamos, recordarás, que no le iba a dar el impulso necesario
19: el mundial
22: para esto y pues ¿qué crees? Resulta que sí.
19: A ver, falta que se confirme el dato,
22: creo
19: que el 24 de agosto.
22: Correcto.
19: Pero sin duda, pues hubo un crecimiento impulsado principalmente por el sector servicios, que como dices, pues es el tema del mundial, mayor consumo, turismo y también un buen desempeño del sector agropecuario, leía.
22: Sí, las actividades primarias, como bien lo señalas, 7.3%, las secundarias se quedaron prácticamente igual, con el 0.8. Insisto, todavía no es un dato oficial, pero va a estar muy cercano.
19: Sí, sí.
22: Y el tema de servicios, que además es uno de los que más pesa en el PIB, con el 2.5% de incremento, ¿no? Los analistas en general, aquí también lo vemos de la misma manera, esperamos cierta moderación en el segundo semestre. Uh-huh. O sea, no podemos todavía cantar victoria, no nos podemos dormir en nuestros laureles, porque okay. seguramente el segundo semestre todavía se va a estancar un poquito más, ¿no? El consenso, el mercado, los analistas lo ven cercano al 1.3% de crecimiento. Uh-huh. En Finamex casi todo el año lo hemos tenido al 1.1%, no sé si en el último lo modificó, pero bueno, estaremos cerca del 1.3%, lo cual indica que voy seguramente a perder mi apuesta, uh-huh. lo cual me encanta porque es algo positivo para México, no los números en los que deberíamos de crecer siendo una economía tan grande, tan importante. Aprovecho para compartirte un dato, bueno, a ti y a toda uh-huh. la gente de Noche Negocios, en términos de PIB, con estos números somos la 12ª economía más grande del mundo. Uh-huh. En términos de PIB per cápita somos la 45. ¿Qué quiere decir eso? Que la distribución del PIB pues no está necesariamente bien alocada, allocation, como lo traducirías, sí, sí, sí. bien distribuida, ¿no? Distribuida. De alguna manera. Pero sí, bueno, el dato del PIB
19: es muy impar. Exacto. Digo, es muy dispareja.
22: Exactamente.
19: Ahora, creo que aquí es importante algo que hemos platicado en este espacio, ver cómo los diferentes sectores aprovechen esta ola del Mundial, es decir, qué va a hacer México después del Mundial para seguir atrayendo inversión, para seguir impulsando el turismo y los diferentes sectores con la riqueza que tenemos en nuestro país, ¿no? Entonces, ojalá que no veamos esta desaceleración tan marcada en el segundo semestre del año y que las diferentes industrias y sectores aprovechen pues este ligero impulso que tenemos por la época mundialista.
22: Dicen que pasitos para atrás ni para agarrar vuelo, entonces que ya ese vuelito que traigamos lo aprovechemos, ¿no? Entonces, bueno y positivo el dato del PIB. Para 2027 el estimado está cerca del 1.7%. Veremos, todavía hay mucho camino que recorrer y efectivamente lo señalas, es el dato previo. En unos días más, en alrededor de 20 días, tendremos el dato oficial, pero bueno, seguramente por ahí está.
19: Muy bien.
22: En otros temas, las remesas. ¿Te acuerdas que veníamos de cierto estancamiento en las remesas uh-huh. en un periodo bastante largo, sobre todo el año pasado? Bueno, pues este semestre hubo un repunte de remesas del 3.1%, lo cual pues es positivo en términos de PIB. Recordarle a toda la gente que las remesas en Producto Interno Bruto, que es justo la nota que platicábamos, pues pesan alrededor del 4%. Uh-huh. Entonces, el hecho de que haya más remesas, pues es algo positivo en términos de PIB, ¿no? Si nos ponemos muy filosóficos, no debería de haber tantas remesas porque la gente debería encontrar aquí esos trabajos, pero bueno, exacto. eso es ya meternos a otros temas, ¿no? Entonces, 3.1%.
19: Ahora, creo que el ritmo sigue siendo moderado, ¿no? O sea, aunque las remesas acumulan varios meses de recuperación después de la caída que vimos en 2025 que tú mencionabas, todavía es un crecimiento moderado, ¿no? Este es el crecimiento más bajo para un primer semestre desde 2015, si excluimos el retroceso del año pasado.
22: Exactamente, el que ya platicábamos. 75 mil millones de remesas, cada una en, o sea, volumen, cantidad uh-huh. de operaciones, digamos, ¿sí? $405 por cada una de ellas. Las 75 mil millones, fíjate que bajó el volumen 1.8%, uh-huh. pero digamos que el ticket promedio, estos $405, que es lo que mandan en promedio, subió. Entonces, o están más preocupados también por una política migratoria en Estados Unidos y están mandando más dinero, aunque uh-huh. sea en menos volumen, ¿no? Entonces, a ver, el mismo lapso 2025, las remesas en este mismo periodo, en 2025 habían bajado 5%, uh-huh. hoy 3.1%, a pesar, perdón, de la agresiva política migratoria que existe en Estados Unidos.
19: A ver, y creo que también hemos visto que de cierta manera el mercado laboral para los migrantes mexicanos se ha estabilizado. Entonces esto pues también ayuda a que se siga mandando dinero desde Estados Unidos. Y además del mayor monto por envío, también veía que el tipo de cambio ha tenido que ver con esto, ¿no? En algunos claro. meses la depreciación del peso incentiva a los migrantes a que manden más dólares porque sus familias pues reciben más dinero de esta manera.
22: Desde luego. Bueno, ahí el dato de remesas. Y por último, no podemos dejar de hablar, ya acabó. Pero la novela de Infantino es una sí. maravilla. Mucha gente que le va. Cayó gordo el señor Infantino, presidente de la FIFA. Rapidísimo la novela, uh-huh. te la voy a escribir porque mucha gente seguramente ya la escuchó en diferentes medios, ¿no? De repente acaba el Mundial. exitosísimo en mi forma de ver, sobre todo en la forma en la que monetizaron. Viene ahora una posible reelección o las votaciones en marzo y parecía que todo iba a estar bien y todo iba a fluir para bien. Y se le ocurre decir a Infantino que va a privatizar el 20% de la FIFA, del Mundial, de derechos de transmisión y derechos de imagen, el 20% a una empresa que se llamaría FIFA Forward Enterprises. Esa era la teoría. Entonces dice, vamos a privatizar. Pero pues obviamente las otras confederaciones, ¿no? La UEFA principalmente, la CONCACAF, se ponen en su contra. De hecho, te voy a decir, 143 de las 211 federaciones rechazaron esta propuesta porque pues a todas luces se ve que hay un tinte político. ¿Con quién crees? Aquí están, ¿no? Nuestros amigos. Por supuesto, tiene un tinte político atrás. Y hoy, la novedad, me suena más a chisme, pero resulta que cuando le echan para atrás el proyecto, Infantino estuvo buscando todo el día a Donald Trump para que le hiciera un paro. Y ni el teléfono le contestó. Eso ya es de chisme. Pero, sí, pero ¿cómo ves ahora privatizando?
19: A ver.
22: Privatizando una hipocresía, ya te voy a decir por qué, pero a ver.
19: Cuéntame. Sí, a ver, creo que sí era un tema polémico el hecho de que esta nueva empresa concentrara todos los derechos comerciales, que hemos dicho que una gran parte de los ingresos entran por ahí, ¿no? Sí. Entonces, pues, no saber si iba a haber justamente influencia política en el deporte, en los partidos, en el negocio, pues creo que sí genera mucha polémica.
22: Por ahí decían que si en esta empresa estaba el cuñado o el yerno de Donald Trump, no está verificada esa información. Pero, ay, no sé, de repente dudo. Porque la FIFA es sin fines de lucro. Comillas, todas las que quieras, ¿no? Porque todo se reinvierte en el deporte y en el fútbol. El monetizar y el privatizar esto y hacerlo con verdaderos empresarios pues va a generar una... mucho más dinero que podía llegar a las diferentes confederaciones o federaciones.
19: Ah, claro, hablaba de recaudar 4.200 millones de dólares.
22: 4.200 millones de dólares. Entonces, bueno, en contra de todo mundo, la respuesta rápida fue, ¿cómo creen que lo va? Pues ya está semi-privatizado, porque eso de sin fines de lucro tiene muchas comillas, con todas las marcas que son patrocinadores. ¿Tú sabes todo lo que hay atrás de estos patrocinios, no?
19: Sí, creo que sería importante ver bajo qué reglas se lleva a cabo un acuerdo de este tipo.
22: Lo cual ya no va a pasar. Pues, ya no va a pasar. Y además este señor va a perder su chamba, seguramente no ganará las elecciones. Así es que limosnero, y no, se va a quedar como el perro de las dos tortas. Ando yo con mucho refrán. En fin. Muy bien. Con esto cerramos coyuntura, vamos a ir a un corte comercial muy breve. Ve por tu sándwich y por tu chocomil que esto se va a poner mejor. No te despegues, esto es Noche de Negocios.
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26: Berlín, Alemania. Berlín es una ciudad única cuya identidad cosmopolita está profundamente ligada a la libertad, la resiliencia histórica, la contracultura y la vanguardia artística. Tras la caída de su emblemático muro, la capital alemana se transformó en el refugio predilecto para creativos, programadores informáticos, músicos y estudiantes de todo el mundo. Sus calles son un recordatorio constante de la historia del siglo XX, decoradas hoy con el arte urbano más disruptivo del planeta. Barrios multiculturales, como el Kreuzberg y Neukölln, son famosos por su vibrante vida nocturna y una escena gastronómica diversa que abraza el veganismo y las cocinas globales. Berlín no busca el lujo arquitectónico tradicional. Su verdadero valor radica en una atmósfera inclusiva, tolerante, bohemia y en su incesante capacidad de transformación cultural.
25: Territorio animal.
26: La ninfa es una cacatúa pequeña, conocida por su distintiva cresta y manchas anaranjadas. Son aves muy afectuosas que disfrutan posándose en el hombro de sus dueños. Su capacidad para silbar melodías completas las convierten en una de las mascotas aladas más carismáticas.
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19: Estamos de regreso en Noche Negocios y como ya les platicaba, cada vez vemos más y más centros de datos o planes de instalar centros de datos en nuestro país, coches eléctricos y más industrias que llegan a México por el nearshoring. Pero todo esto depende de una misma pregunta. ¿Está lista la red eléctrica del país para soportar esa nueva demanda? Hoy vamos a hablar de este y otros temas de inversión, de la inversión más importante que está haciendo la CFE para fortalecer esa infraestructura y nos acompaña nada más y nada menos que Emilia Calleja, quien es la directora general de la Comisión Federal de Electricidad. Por cierto, la primera mujer en dirigir esta institución. Bienvenida, Emilia, qué gusto, qué honor tenerte por acá.
0: Muchas gracias a ambos, buenas noches. Un gusto también poder platicar aquí con su auditorio.
22: Emilia, bienvenida. De nuevo, qué orgullo y qué bueno que nos acompañes. Considera Noche de Negocios tu casa de hoy en adelante y espero que nos vengas a visitar más seguido con proyectos y con buenas noticias.
0: Será un gusto. Gracias.
22: Muy bien. A ver, normalmente, y yo voy a partir del desconocimiento de muchos de los temas, y lo que genera mucho valor para Noche de Negocios es tratar de desmenuzar algunas cosas, ¿no? Y sí. El tema de CFE, pues tiene su parte compleja. Y por eso asumiste ese reto tan importante, ¿no? Durante muchos años se hablaba principalmente de construir más plantas. Ese okay. era como el objetivo. Hoy, entiendo, dicho por ustedes mismos, señalan que el cuello de botella está más bien en la transmisión y la distribución, ¿no? ¿Qué están haciendo para resolver este tema? ¿Algo en particular, algo general? ¿Qué nos puedes platicar?
0: Bueno, yo creo que lo importante sería empezar a comentarles que el sector energético en general, pues estamos viviendo una nueva etapa y CFE no somos ajenos a ello. Como bien lo comentas, siempre se comentó una falta de generación y por lo tanto se atendió en su momento con la construcción de nuevas centrales. Sin embargo, esto no puede impulsar el desarrollo del país, no puede impulsar precisamente toda la instalación de los centros de datos, de los parques industriales y de todo este impulso que le está dando nuestra presidenta al desarrollo del país, si no tiene la manera de que esa generación llegue a la parte industrial, a la parte comercial y a la parte doméstica. Y esos tres caminitos que lleva la electricidad para llegar a todos esos lados es la red de transmisión y la red de distribución, y esa es exclusiva del Estado, que afortunadamente recuperamos también nuestro espíritu público, que realmente nunca se perdió, pero pues está enfocado también todo este esfuerzo, no nada más en la parte técnica, sino también enfocado en la parte ambiental y en la parte social.
22: Digamos que tú cambiaste un poquito la prioridad en ese sentido, por muchas plantas que tengamos, ¿no? El nombre correcto, plantas.
0: ¿Está plantas bien? De generación.
22: Plantas de generación que tengamos, pues si no tenemos cómo hacer que llegue a las familias, no sirve nada, y entonces se enfocaron un poquito hacia este lado, ¿no?
0: Y una vez que nos dieron la encomienda, como parte de la administración de la presidenta Sheinbaum, nos pidió que todas las decisiones y todos los planes que fuéramos a armar y a plantearle estuvieran basados en un diagnóstico.
22: Okay.
0: Esta decisión de enfocarnos ahora con una inversión sin precedentes en las áreas de transmisión y distribución viene acompañada de un gran análisis que nos llevó tiempo, base a un diagnóstico que hicimos todo el equipo técnico que llegamos, que nos obviamente nos ayudó mucho el venir pues de los diversos procesos que hemos pasado por centrales, por subestaciones, por centros de atención. Eso nos ayudó mucho a tener un análisis global y poder tomar las decisiones de manera atinada para poder dar en los puntos neurálgicos de la red de CFE y que pudiéramos precisamente plantear un programa de expansión como el que ya se planteó por la presidenta en toda esta administración del 2025 al 2030.
19: Creo que aquí muy importante mencionar para ese diagnóstico, tú con una carrera de 23 años en CFE, creo que debió haber sido muy atinado, ¿no? Ahora, hablabas de esta inversión, una inversión cercana a los 30,000 millones de dólares, acompañada por un programa de inversión de 244,000 millones de pesos entre 2024 y 2030. ¿A qué se destinarán? Y cuéntanos cuáles son los proyectos que tendrán, digamos, un impacto más visible para la población en general y en qué regiones del país.
0: Ok. Sin duda, esta inversión de los 30,000 millones de dólares, si lo traducimos a pesos, son cerca de 519,000 millones de pesos. Y de ahí es donde se desprenden estos 244,000 millones que van divididos 172 en transmisión y 72 para distribución. Así es como se planteó y así es como está el programa de expansión. Todo esto está enfocado evidentemente en sus priorizaciones. Nos estamos basando en las zonas donde presentan mayores problemáticas, donde hay más congestión, donde tenemos un problema, incluso estamos hablando de la atención a todos estos nuevos desarrollos, pero también al programa de vivienda, a los polos del bienestar. Y por qué no también comentar a todo el rezago y lo que encontramos de falta de mantenimiento de algunas zonas. Entonces, estamos enfocados evidentemente, por ejemplo, traemos un programa de que 84 transformadores de alta tensión, se les hizo de manera preventiva un análisis de balances de carga. De estos 84 transformadores, 33 están ubicados en la península de Yucatán. Y 22 en Baja California. ¿Por qué le estamos dando énfasis ahí? Porque encontramos una problemática muy particular de crecimiento exponencial y acelerado, donde necesitamos anticiparnos a que haya alguna cuestión que nos vaya a poder complicar el poder suministrar la energía.
19: Oye, por y ejemplo, ahí justo me llama la atención uno de los proyectos que es Oasis, que incorpora hidrógeno verde. ¿Por qué decidieron empezar en un sistema aislado como es Baja California Sur y no en una región conectada al Sistema Eléctrico Nacional? Y digamos que será un proyecto piloto y también después, si es exitoso, digamos que buscarían replicarlo en otras regiones del país.
0: También como parte de la política de la presidenta de la República es apoyar la parte ambiental. Mulegé efectivamente es un sistema aislado. Ese sistema no está interconectado al sistema interconectado nacional como estamos nosotros aquí en esta región del país. Entonces, ahí utilizamos también combustibles fósiles para poder atender la demanda. La idea es que también CFE conozcan que somos parte de este programa de transición energética, que estamos ocupados en el medio ambiente y sobre todo que los resultados se vean en proyectos innovadores. Este proyecto de Oasis que le llamamos fue desarrollado 100% por gente de CFE, del cual estoy muy orgullosa de todo mi equipo y de mis compañeros. En CFE tenemos grandes ingenieros. Y este proyecto te incluye una central fotovoltaica de 72 megas. Vamos a tener electrolizadores y un centro de celdas que están que generan electricidad a través del hidrógeno verde. Todo esto, además de traernos que vamos a proporcionar energía eléctrica a esta parte de la República, trae un asociado también un proyecto social, porque de los electrolizadores, que son los con los que vamos a producir el hidrógeno verde, se desprende como residuo agua. Es una zona donde hace falta el agua y vamos a proveer al municipio del agua resultante de todo este proceso. Entonces ahí tenemos muchos beneficios: energía eléctrica, el suministro de agua potable, y además estamos evitando emisiones a la atmósfera.
22: Me encanta que hablas mucho desde la parte técnica. Y yo trato de entender todo lo que dices, la mayoría lo entiende, pero es mucho desde la parte técnica. A lo mejor me voy a regresar unos pasitos, si no te importa. Han hablado o he escuchado en varios foros de la Red Nacional de Transmisión, ¿no? ¿Nos puedes explicar y digerir lo más posible qué significa esto?
0: En una central generadora, que son las encargadas de proveernos la energía en megawatts, que es lo que siempre vimos que hablamos de megawatts, que realmente pues, es la unidad de energía. De ahí necesitamos las carreteras para poderla llevar a la industria y para poder transmitirla tenemos un proceso de transformación, elevamos la tensión para poder hacer la transmisión. De ahí se va por toda la red de transmisión, que es todas estas torres que vemos en las carreteras, esa es la red de transmisión. Ahí regularmente lo transmitimos en 400 kilovolts y 230 kilovolts. Vamos a estandarizar porque hay todavía en algunas zonas algunos otros voltajes, ¿no? Pero de ahí, para llegar a la red de distribución se baja y tenemos una red que se llama red de subtransmisión, que son 115 kV. Y ya de ahí pasa por otras subestaciones donde todavía lo bajan más para poder llevarlo a la industria dependiendo de su requerimiento, al comercio o hasta nuestros hogares. Son las carreteras.
22: Que es un poco lo que le decías al inicio, y si entiendo bien, es una de las prioridades y donde viene mucha de esta inversión, ¿no? Justamente en llegar a donde necesita llegar la energía. Correcto. En general.
19: Ahora, veía que la Asociación Mexicana de Centros de Datos estima que Querétaro, que es un lugar donde pues hay mucho desarrollo de estos data centers, pasará de alrededor de 279 megawatts de capacidad instalada a 1.300 megawatts para 2031, es decir, casi 7 veces más. Entonces, ¿podríamos decir que la red eléctrica mexicana está lista para atraer este tipo de inversiones?
0: Sí, estamos listos. Y les voy a platicar cómo lo estamos haciendo.
22: Sí, obviamente te iba a decir que sí.
0: ¿Cómo lo estamos haciendo?
19: ¿Cómo? Para darles certidumbre a los inversionistas y a las empresas que nos están viendo.
0: Exacto. Claro que sí. Tenemos una serie de centrales generadoras que se han inaugurado ya en esta administración, que fueron iniciadas el sexenio anterior. Ahí está incluida una, por ejemplo, que está precisamente ahí en Querétaro, donde... Con esto quiero decirles que la generación ahí está, los megawatts está ahí bien. Lo que hemos hecho es reforzar toda la red de transmisión para poder llevarla precisamente a los puntos en donde van a estar las industrias. Uh-huh. Y de hecho, a principios de este año, más o menos en el mes de marzo, a raíz de también todo este esfuerzo que estamos haciendo en CFE, porque si bien la parte técnica es importante, también tenemos una filosofía de acercarnos a los usuarios. Tenemos 50 millones de usuarios.
19: Okay.
0: A lo largo de todo el país, a los cuales estamos muy interesados, primero en acercarnos para conocer cuáles son sus inquietudes, sus quejas y sus problemáticas y resolverlos. Uh-huh. Pero también nos acercamos a ellos para saber qué necesidades tienen. Sí. Estas necesidades trasladadas al sector industrial se establecen con unas mesas que tenemos a través de cámaras, a través de gobiernos de los estados. Tenemos reuniones donde les decimos, ¿qué planes tienen? ¿Dónde te quieres instalar? Y en la medida que nos proporcionan la información de las ubicaciones y de lo que le llamamos nosotros trenes de carga, uh-huh, esto quiere decir que yo les pido, a ver, 2026, ¿cuánto me vas a consumir de energía?
22: Voy 2027, perdóname, ¿sí? Tenemos que un corte comercial, perdóname que te interrumpa, pero
0: ahí nos
22: está
0: quedamos. Buenísimo
22: eso, hacemos la pausa ahí, para que nos acabes de contar esta historia. Y es muy importante que los usuarios sepamos también todo lo que se está haciendo, ¿no? Dejamos en pausa, no se despeguen, ya volvemos rapidísimo, esto es Noche de Negocios.
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1: México en la Red, una colaboración entre Prometeo y Radio Fórmula con un alcance de 20.9 y 12.8 billones de impresiones respectivamente. El debate sobre las nuevas disposiciones para medios de comunicación y que la UNAM repetirá el examen de ingreso fueron los temas de mayor interés en la conversación digital. En el claudiómetro digital, el sentimiento neutro tuvo un aumento de 7 puntos porcentuales. Al final de esta edición destaca que Romina Hinojosa se convirtió en la primera mexicana en el Tour de Francia femenil.
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19: Estamos de regreso en Noche Negocios y estamos platicando con Emilia Calleja, directora general de la Comisión Federal de Electricidad, y nos comentaba de todos los esfuerzos que se están haciendo de sentarse con cámaras empresariales, diferentes organismos y empresas para saber cuándo se van a instalar y dónde, y atender sus necesidades para que todas esas inversiones que vienen a nuestro país que necesitan de electricidad para poder operar, pues tengan la certidumbre de que lo podrán hacer. Entonces nos estabas explicando este tema, Emilia.
22: Te interrumpí horrible, pero
0: No, pues, al contrario, continuamos con la historia. Aquí el tema, como les comentaba, pues tiene mucho que ver también de la interlocución que tenemos con los gobiernos de los estados. Uh-huh. Ahorita les voy a platicar también por qué. Pero este tema nos ha ayudado mucho para poder conocer las necesidades de cada empresa que se va a ir instalando. Porque nosotros, algo que también nos ha encargado la presidenta es planear. Y para poder planear necesitamos hacernos de información. Claro. Y para nosotros es oro molido saber dónde se quiere instalar la empresa y su requerimiento energético a través de los años. De esa manera nosotros podemos hacer nuestra planeación y decir, ay, aquí tengo que poner esto en el 2027, que van a necesitar un incremento de consumo, pues aquí lo atiendo de esta manera. O no te preocupes, palomita, todo está bien, te puedes instalar en el momento que quieras. Pero sí necesitamos hacernos de esa información y ese mecanismo de acercarnos a los estados que están atrayendo las inversiones y a las cámaras nos ha funcionado muy bien.
22: A ver, suena padrísimo desde el lado del usuario y mucho más importante para las empresas, y más ahora con todo el tema que viene de inteligencia artificial, el tema de energía se vuelve probablemente el activo más importante para todas estas empresas. Uh-huh. Y qué mejor, tú lo dijiste muy segura, que le podamos dar certidumbre a las empresas mexicanas y a las que vienen a instalarse a este país, que además pues sigue viniendo capital de inversión directa, ¿no? Entonces, qué bueno que podamos darles esa certeza. Ahora, todo esto necesita de lana, de un plan financiero importante, perdón que lo diga tan burdo, bueno, necesitamos lana para todo eso, y suena bien fácil decir, tenemos un montón de proyectos, voy a poner un montón de que vayas y todo lo que dijiste está maravilloso, pero ¿y qué vamos a hacer? ¿De dónde sacamos la lana? ¿Cómo es que no se compromete la salud financiera de la empresa? Porque al final de cuentas, pues hay ingresos y entre más gastos le metemos, pues empieza a apretar de alguna manera las finanzas de la empresa. ¿De dónde sale o cómo es que se va a construir?
0: En CFE tenemos una estrategia financiera que ha funcionado. Lo primero, pues, es una disciplina financiera que te realmente es lo que nos ha dado estos resultados que ustedes mismos han constatado con toda la información que ha circulado últimamente.
19: De su reporte trimestral. Uh-huh.
0: Hemos tenido, hemos ocupado también mucho en la generación de flujo operativo. Procuramos mantener una constante optimización de nuestro perfil de deuda, que también es algo que nos ha manejado muy bien nuestro director financiero.
19: Que ya lo invitaremos aquí más adelante.
0: Sí, para que hablar. Platique un poquito más de detalle con esto. Y también, pues los mecanismos que tenemos para el financiamiento, que van desde recursos propios, También hay mecanismos que se han creado a través de la fibra E, que es una fibra que está con base en las redes de transmisión, precisamente. Y pues también ahorita la innovación que estamos coordinándonos con la parte de CENER es el esquema mixto, donde están entrando todas estas nuevas plantas de energías renovables que hace poco salieron a licitación y que ya tenemos los ganadores.
22: Nada
19: con
22: más.
19: Capital privado ahí también.
0: Ahí es una mezcla del 60% lo tenemos en CFE y el 40% lo tienen los privados.
22: Que bien. Ahorita nos vamos a meter al tema con más profundidad de capital privado, si están de acuerdo. Nada más quiero compartirle a la gente de Noche Negocios en el último resultado de CFE, que fue positivo, ¿no? Contribuyeron con 47 mil millones de pesos, muy por encima de lo esperado. Ojalá podamos tener de vuelta o a quien tú claro nos indiques para desmenuzar estos números. Yo tengo algunas dudas con algunos números, pero bueno, los ingresos, según lo que yo revisaba, crecieron 6.8%, mientras que el tema de gastos o de costos solamente el 1.5%. Entonces, claro, si tú crees los ingresos muy por encima de lo que estás creciendo los gastos, bueno, pues el resultado es positivo. Habrá que desmenuzarlo y ya tendremos la oportunidad, sí, pero bueno, qué bueno que el camino parece positivo en ese sentido.
19: Oye, Emilia, mencionas el tema de las energías renovables, ¿no? Estas metas que quieren incorporar más de 32 mil megawatts hacia 2030, de los cuales 70% provendrían de energías renovables. Cuéntanos ahí qué retos técnicos representa esto para integrar tanta generación renovable sin afectar la estabilidad del sistema.
0: Todo este plan de expansión incluye, obviamente, el reforzamiento de las redes de transmisión, pero la estabilidad básicamente también la estamos dando porque se están incorporando los esquemas de almacenamiento. Eso nos ayuda a que al momento que se hace la transición de estas energías renovables, que se termina o bien la luz solar o el viento, en el caso de la eólica, que podamos transitar hacia que CFE, que somos quienes proporcionamos el respaldo y el soporte con energía firme, pueda entrar y sustituir la energía que está empezando a dejar de generarse por las redes, por el tipo de energía renovable. Entonces, CFE siempre ha dado ese soporte. Simplemente ahora lo estamos incorporando para que sea mucho más suave esa transición, solicitando que tengan al menos el 30% de baterías asociado a todos esos proyectos de energía renovables.
19: Ok, ¿y qué energías renovables serán las principales en las que se enfocarán?
0: Fotovoltaicas, eólicas. CFE también tenemos un trabajo que se ha hecho desde la administración pasada con pues la parte de energía hidráulica, donde hubo una importante inversión para rehabilitar y repotenciar algunas centrales, lo que garantiza que van a tener 50 años de vida útil mayor. Y hay un proyecto muy interesante en Chicoacén, que se llama Chicoacén 2, donde estamos incorporando, esta sí es una central nueva, donde estamos incorporando una nueva tecnología no invasiva en el tipo de generación hidráulica, en donde son turbinas que van a filo de agua. Eso implica que no hay ningún tipo de inundación en poblados aledaños, son turbinas que se van con el flujo del mismo río, y vamos a hacer punta de lanza en esa tecnología aquí en México.
19: Ok.
22: No, pues muy bien, por muchos lados. Ahorita, y no sé si lo mencionaste al inicio, pero entonces sí se están todavía haciendo plantas nuevas, pero si hablamos, a lo mejor me estoy regresando, en tema de prioridad, lo que es transmisión contra plantas, ya sea en prioridad de dinero o en prioridades que tú has marcado, ¿cómo sería el nivel? ¿Un 80-20, un 90-10 o
0: cómo? Yo creo que vamos un 60-40.
22: Okay.
0: ¿Por qué? Porque estamos... Nos ha tocado inaugurar centrales de la administración pasada, que la presidenta de Estado, la última que inauguró, fue en González Ortega, y en Baja California.
22: Sí. Okay.
0: Y pues todavía nos quedan algunas por inaugurar en cuanto a las de la administración anterior. Y de esta administración también tenemos centrales que se están construyendo, ciclos combinados, en Francisco Pérez Ríos, en Tula, en Salamanca, Guanajuato, en Altamira, Mazatlán, y una más que se va a instalar en Los Cabos.
22: 60,
0: Guadalajara, entonces, me faltó, se me olvidó, en Guadalajara hay otra.
19: Emilia, también nos platicabas en la pausa, que eso nos encantaría que lo compartieras. Ya hablamos de las empresas, de darle certidumbre, pero también, pues tú que llevas 23 años en CFE, también has visto pues de dónde cojea un poco directamente con el usuario del día a día, ¿no? Entonces, cuéntanos un poco de esta labor que estás haciendo de irte a instalar un poco como Mystery Shopper, que quizá ya estamos arruinando la sorpresa, pero...
22: No digas más del Mystery Shopper, ¿cómo pero te acercas a los usuarios?
19: Cuéntanos un poco esta parte de estar tan cercana a ellos.
0: Estamos implementando una estrategia en toda el área operativa que se llama CFE Conectado Contigo. Uh-huh. Esta incluye un acercamiento al usuario y también es parte de la estrategia que marcó la presidenta de ser gente de territorio. Okay. No de oficina o de escritorio, como le han dicho.
22: Vimos que regañó a algunos por ahí.
0: Entonces, lo que hemos hecho en CFE es acercarnos a los usuarios por dos vertientes fundamentales. La primera es ir directamente a las instalaciones donde están nuestros centros de atención a clientes, uh-huh. en donde llegamos como un usuario más, sacamos turno, nos sentamos, preguntamos, oiga, ¿qué trámite vine a hacer? No, pues yo vengo a hacer un contrato, yo vengo a colgar mi recibo. Sí, ¿verdad? Llega bien los... Sí, los de CFE ya se arrancan. Entonces empezamos a tomar notas en áreas de oportunidad que podemos atender de manera, pues, de procedimiento o de motivación o incluso áreas de oportunidad en nuestro capital humano para que mejoren en la parte de la atención al cliente. Que seamos un poquito más empáticos y más cercanos, porque nosotros también somos usuarios. Nosotros también tenemos problemas de cualquier índole, pero pues el hecho de que a una persona que viene también a veces desde un lugar muy lejano y que le... ¡Ay, se me olvidó que trajera la copia de no sé qué! Entonces, ese tipo de cuestiones es lo que estamos acercándonos más a los usuarios. Al acercarnos a ellos ha sido maravilloso. Y además, acompañamos en algunas ocasiones a los gobernadores a las giras que hacen ellos también para estar cercanos a los habitantes de su estado. Instalamos módulos también móviles donde... directores, subdirectores y su servidora, atendemos personalmente a los usuarios.
22: Esto me parece maravilloso porque aquí hablamos de las empresas principalmente, que es muy relevante el tema de energía, pero los usuarios, como nosotros, y que tú tengas esa cercanía, la verdad es que lo celebro de manera importante. No nos queda nada más un minuto para cerrar el bloque. CFE es probablemente una de las dos empresas más importantes de este país. ¿Lo ves tú de esa manera y aceptas el reto de esa manera? No es menor lo que aceptaste. ¿Lo ves así?
0: Yo lo veo de manera distinta. Somos la empresa más importante del país.
22: Qué bonito.
0: Somos palanca de desarrollo. Más que Pemex. Y estamos comprometidos con el desarrollo del país.
22: Bien hecho. Okay. Bien hecho. No va a decir cuál, pero bueno, somos la empresa, ya lo dijo muy claro, somos la empresa más importante. Coincido contigo. Bien. Depende la industria, los usuarios en general. Me encanta la cercanía, por lo menos la que tienes con nosotros, la que se ve que tienes con la gente, con tu equipo. Y te extendemos, de verdad, esta es tu casa, las veces que quieras venir aquí a platicarnos. En algunas nos tocará cuestionar algunas cosas, pero creo, o por lo menos me llevo la percepción de que las cosas se están haciendo bien.
19: Sí, y a ver, un tema que hemos platicado aquí muchas veces que nos interesa bastante es el de la electromovilidad. Entonces, se queda pendiente el tema sobre la mesa para que vengas a platicar de las electrolineras, estaciones de servicio, qué se está haciendo en ese tema, porque creo que es un sector que está creciendo mucho y cada vez hay más necesidades. Así que,
0: con todo gusto,
19: muy pronto.
22: Emilia Calleja, directora general de CFE, un gusto que hayas estado con nosotros. Vamos a otra pausa, no te despegues, esto es Noche Negocios, ya regresamos, vamos rapidísimo a un corte comercial.
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12: Tulum, Quintana Roo, es el único pueblo mágico con una zona arqueológica frente al Mar Caribe. Sus playas blancas y atmósfera sustentable lo hacen destino de moda. Aquí, la historia maya se fusiona con un estilo de vida relajado, cenotes sagrados y selva.
25: Una vuelta al mundo.
13: Tokio, Japón. Tokio representa la fusión más espectacular y armoniosa entre las tradiciones ancestrales del continente asiático y el futurismo tecnológico más avanzado. Esta colosal e hiperactiva metrópolis sorprende al mundo con su impecable organización, seguridad absoluta y un orden civil ejemplar que contrasta con su alta densidad demográfica. El paisaje urbano transita con gracia desde los pacíficos santuarios sintoístas rodeados de naturaleza hasta los distritos de Shibuya y Shinjuku, iluminados por gigantescas pantallas LED y habitados por las últimas tendencias de la moda urbana global. Su capacidad para adoptar la influencia occidental sin perder un ápice de su mística identidad oriental la convierte en una joya cosmopolita verdaderamente única.
25: Territorio Animal.
26: El hámster. Estos pequeños roedores son perfectos para espacios reducidos. Son animales nocturnos que disfrutan haciendo ejercicio en su rueda y almacenando comida en sus mejillas. Aunque su vida es corta, ofrecen una gran oportunidad para enseñar a los menores la responsabilidad sobre el cuidado animal.
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14: La Universidad Nacional Autónoma de México informó que este martes se publicará la información sobre las fechas y sedes para realizar el examen de control. También dio a conocer que el inicio de curso para alumnos de primer ingreso a licenciatura de

0: Ya estamos de regreso, esto es Noche de Negocios. Tristemente llegamos al último bloque de hoy. Antes de dar paso a cerrar de manera alegre, quiero recordarte y sobre todo quiero invitarte a que nos escribas, a que nos digas lo que piensas del programa. Si nos quieres bulear a mí, no sea Susana, a mí si quieres, dale, no hay ningún problema. Si nos quieres decir lo bueno, lo positivo, o si nos quieres proponer cosas, temas en particular que quieras ver, que quieras que platiquemos, algunas cuestiones financieras, económicas, etcétera, escríbenos, mándanos tus comentarios en nuestras redes sociales. Encuentras a SuScience como arroba SuScience en Instagram y en X, y en lo personal como arroba J-Esquerra. 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Entonces, arroba SuScience, arroba J-Esquerra con Z y arroba Finamex CB. Coméntanos, dinos qué quieres que traigamos aquí a la mesa. Después de, pues, bueno, una persona muy importante que tuvimos aquí, yo te quería discutir algunas cosas, pero bueno, el tiempo se nos fue volando. Pero
1: sí, ya tenemos alegres. Segundas partes.
0: Segunda, ¿no? Parte, vamos a... le vamos a echar partes. Un poquito más de polémica en la que sigue, pero a ver, me gustó el compromiso que se ve de Emilia, sí, y del equipo en general, uh-huh, por hacer las cosas bien y pro México. Como en todas las empresas, hay, sí, cosas que mejorar, que optimizar, pero me llevo una buena impresión. Bueno,
1: yo también.
0: Cerremos más alegres que nunca este lunes sin vacío. ¿Qué nos vas a platicar, Susana?
1: Varias notas de diferentes sectores, lo quise traer variadito. Primero, Diego Luna recibirá el corazón honorario de Sarajevo, este actor, director y productor mexicano que creo que es muy representativo de nuestro país. Va a recibir este reconocimiento que es el máximo galardón que otorga el Festival de Cine de Sarajevo por su trayectoria, su contribución al cine contemporáneo y por impulsar una mayor representación de las historias latinoamericanas de la industria audiovisual. Este reconocimiento se lo van a entregar durante la 32ª edición del festival, del 14 al 21 de agosto. Y para quienes quizá no están tan familiarizados con el tema del cine, ¿tú sabes sobre este festival?
0: No, la verdad que no estoy tan familiarizado,
1: cuento,
0: pero cuenta.
1: Es un encuentro que es considerado el más importante del sureste de Europa y uno de los más influyentes del continente, que se fundó en 1995 durante el sitio, más bien en Sarajevo, durante la guerra de Bosnia, que sitiaron el lugar, y el festival se ha consolidado como un símbolo de residencia cultural y una plataforma para el cine internacional. Entonces creo que es una buena noticia, enhorabuena a Diego.
0: Suena muy nice el reconocimiento, uh-huh, porque me lo estás platicando, la verdad es que yo no lo conocía. Es una muy buena noticia para un mexicano, desde luego, ¿no? Pero, uh-huh, pero de gran trayectoria, ¿no?
1: Gran
0: Yo a veces
1: trayectoria.
0: Me cuestionaba mucho hace 20 o 30 años que se empezaron a ir algunos mexicanos como Gael, como ahora más recientemente Eugenio Derbez, etcétera, Omar Chaparro, algunos a probar suerte a Estados Unidos. Debe ser un mundo, sí, durísimo,
1: sí, sí, sí,
0: durísimo.
1: Como extranjero,
0: y Diego,
1: claro,
0: Luna ha entrado en temas de actuación, de producción y de muchas,
1: dirección,
0: otras cosas.
1: ¿Sí?
0: Qué bueno que me comentas, suena un premio muy importante, uh-huh, yo lo desconocía. Pero, pues qué positivo y, sí, qué bueno que a las trayectorias de la gente que se rifó y fue a probar suerte a otros lados, preparados, bien capacitados, con mucho conocimiento, bueno, pues que sean exitosos.
1: Así es, y además va a presentar su película Ashes ahí. Entonces, bueno, mucho éxito por allá, estaremos al pendiente. Y otra noticia que me gustó mucho y me llamó la atención fue que el matemático canadiense Jacob Zimmermann, recién galardonado con la medalla Fields, que es considerada el equivalente al Nobel de las Matemáticas, podríamos decirle así, anunció que va a dejar temporalmente la Universidad de Toronto, donde imparte clases, para incorporarse a nada más y nada menos que OpenAI como investigador en seguridad de inteligencia artificial. Y es que, a ver, su trabajo ha sido descrito por la Unión Matemática Internacional como un cambio de paradigma, porque él ha incorporado métodos de lógica matemática para resolver diferentes problemas de aritmética y geometría, ¿no? Y ahora, pues, que tome esta decisión llama bastante la atención, porque Zimmermann fue durante años uno de los críticos más severos de la inteligencia artificial, pero ahora dice que la mejor forma de reducir sus riesgos es trabajar desde adentro. Entonces, su objetivo será desarrollar herramientas matemáticas que permitan entender mejor la inteligencia artificial.
0: ¿Ya pasó? A ver, cuéntame algo que no me cata claro, porque el señor está dejando la docencia por irse a trabajar una de las empresas más importantes del mundo. Pues

0: por lana, ¿no? Bueno, porque quiere dejar sí, algo y todo el rollo. Y,
1: la seguridad.
0: Ay, no sé.
1: Sí, sí, sin duda está el incentivo económico, pero yo creo que la aportación que va a poder dejar, la trascendencia que dejará siendo, a ver, una eminencia en matemáticas, incorporando eso a OpenAI, me parece bastante asertivo.
0: Sí, te paso mi agüita si quieres para que pase.
1: Muchas gracias.
0: A ver, seguramente sí, yo creo que más que dejarle algo y un legado al mundo, que ya lo estaba haciendo desde la docencia y desde un conocimiento muy amplio el señor Zimmerman, pues desde luego que a todos nos llama la atención y ojalá además de la lana, bueno, pues que contribuya de manera importante, pero sobre todo, acuérdate que la semana pasada hablamos mucho de inteligencia artificial, sobre todo de manera ética y muy responsable, que a mí me tiene apanicado todo el tema de inteligencia artificial.
1: Sin duda. Y relacionado también con inteligencia artificial, no sé si sabían que la ONU, la Organización de las Naciones Unidas, a través de la Unión Internacional de Telecomunicaciones, está ampliando su iniciativa que se llama AI for Good. Es una plataforma que reúne a gobiernos, a empresas, investigadores y organizaciones internacionales para impulsar aplicaciones de inteligencia artificial que resuelvan problemas reales en diferentes áreas, ¿no? Salud, educación, agricultura, respuesta a desastres naturales y cambio climático. Y esta iniciativa fue creada desde 2017. También trabaja en el desarrollo de estándares internacionales y marcos de gobernanza para promover una inteligencia artificial que sea segura y confiable. Además, en 2026 lanzó AI for Good Global Commission, que está integrada por diferentes líderes de gobierno y empresas tecnológicas, precisamente pues para acelerar el uso responsable de la inteligencia artificial para el desarrollo sostenible. Un ejemplo muy tangible para quienes no la conocían es Food Hub, que es desarrollado por Google en colaboración con la ONU, los gobiernos y organizaciones humanitarias, y que utiliza inteligencia artificial para predecir inundaciones con hasta 7 días de anticipación. Y esto es a través de la combinación de imágenes satelitales, datos meteorológicos y modelos hidrológicos. Y entonces, estas alertas permiten que las autoridades y las comunidades pues desalojen las zonas de riesgo y protejan tanto infraestructura como a las personas y se preparen para la respuesta ante desastres.
0: Es la parte más bonita de la inteligencia artificial. Sí. Ahí es donde hay que aprovechar, y lo hemos hablado aquí muchas veces, noticias de genética, de resolución, sanar enfermedades, sí, de análisis del cuerpo humano y de muchas otras cosas. Ahí es lo bonito de la inteligencia artificial. El que lo haga lo a uno o no, bueno, pues para que sirva de algo, ¿no? Porque en los últimos años la ONU no ha sido así como boyante en temas de conflictos, sí, geopolíticos, que debería de ser uno de sus principales o una de sus principales responsabilidades. Qué bueno que esté impulsando este tipo de cosas. Ojalá, voy a adelantar algo, ojalá podamos tener el siguiente lunes a una persona que tiene un tema social muy importante. Estamos por confirmar, y si no es este lunes, será el que sigue. Aprovecho para adelantar y que, por supuesto, estén aquí. Está padrísimo lo que nos van a platicar,
1: Ahora, aquí nada más me gustaría diferenciar, porque platicábamos, creo que cuando vino Georgie al programa, de esta organización que se llama WICO, que es World AI Cooperation Organization, una institución, bueno, una organización que fue impulsada por China para promover justo la cooperación y la gobernanza global de la inteligencia artificial, de la cual son parte hoy en día 29 países. Pero si lo vemos en términos geopolíticos, la diferencia más importante es que AI for Good pues es una plataforma técnica y de colaboración bajo el paraguas de la ONU, ¿no? Mientras que esta WICO pues refleja más las ambiciones de China de convertirse pues como en el actor central de la gobernanza de la inteligencia artificial.
0: Así como el de Zimmerman, siempre hay dos lados de todas las
1: historias. Exactamente. Y bueno, para cerrar, ¿nos da tiempo una más?
0: Sí, claro que nos da tiempo.
1: Para cerrar, la farmacéutica británica GlaxoSmithKline, GSK, anunció una inversión de 400 millones de libras, unos 530 millones de dólares, durante los próximos 3 años para construir un nuevo centro de investigación biomédica en Cambridge, Reino Unido, donde va a concentrar a más de 1,000 científicos. Y esta iniciativa busca acelerar, digamos, el desarrollo de nuevos medicamentos, especialmente en áreas como cáncer, enfermedades respiratorias y VIH, y forma parte de una estrategia más amplia para reforzar la innovación y aumentar el número de ensayos clínicos en etapas avanzadas. Entonces, creo que el estar viendo que cada vez las farmacéuticas invierten más en estos centros de investigación, de desarrollo, es una noticia muy positiva para seguir trabajando por la cura de distintas enfermedades.
0: Más les vale porque dinero no ha sobrado en las farmacéuticas en los muchos años, ¿no? En los recientes años. Y qué bueno que a través de ellos pues haya toda esta investigación y desarrollo en general, ¿no?
1: Exactamente.
0: No se pierdan pronto, es más, ahorita va a estar en piso 6 Ricky Moreno, ¿no? Y Sofía Enríquez.
1: Así es, no se los pierdan.
0: Acuérdense que habíamos dicho que sí ganaba un equipo el Mundial que al final ganó España, Ricky Moreno, nuestro compañero de Grupo Fórmula, para que no se pierdan piso 6. Él fue el ganador, a los otros tres, a Sofía, a ti y a mí, nos toca pagar 40 comidas para gente que pues, le va a caer muy bien, ¿no? El que llevemos este tipo
1: niños
0: de alimentos, niños con ciertas necesidades. Pronto les avisaremos dónde vamos a hacer el evento, pero de que pagamos, pagamos. Quiero ver que ahorita Sofía en piso 6 diga lo mismo porque se comprometió y espero que eso, no, seguramente eso no va a cambiar.
1: Exactamente, bueno. Exactamente. Les tendremos noticias sobre este tema y recordarles que nos pueden mandar sus preguntas o comentarios, no solamente a través de las redes sociales que ya les había dicho Esquerra, J-Esquerra, @SuScience, tanto en Instagram como en X, sino que también a través de YouTube. Si no vieron o escucharon el programa desde el principio, lo pueden encontrar a través del canal de Grupo Fórmula. En YouTube buscan Noche Negocios y ahí encontrarán todos los programas que hemos hecho para ustedes. Si quieren, si se perdieron algún dato, ahí lo pueden ver y también dejarnos sus comentarios. Se los agradecemos mucho.
0: Nos vamos, SuScience. Nos vamos de Noche de Negocios. Unas calls para el siguiente lunes. Qué gusto sí, que hayan estado con nosotros. Muy buenas noches. Que descansen.
1: Gracias, que tengan un excelente inicio de semana.
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5: ¿Ser vecino de un royal? Imagínate poder decir, mi casero es el príncipe Haakon de Noruega. No es broma. El futuro rey decidió alquilar a partir de septiembre con un contrato hasta el 2029 de al menos dos propiedades cerca del Palacio de Skagum, su residencia oficial donde vive con la princesa Ahmed Marit y sus hijos. A través de su empresa, Haakon ha puesto en renta una pequeña casa de una recámara y 42 metros cuadrados en poco más de 20,000 pesos al mes. Hay una más grande de 287 metros y un pago mensual de 70,000 pesos. Tiene cuatro recámaras, es de dos pisos y todas las comodidades. El plus es ser vecino de los futuros reyes de Noruega. Es que Haakon ha seguido los pasos de otros royals, como en la corona británica, donde se rentan propiedades para eventos o experiencias gourmet, además de palacios que se pueden visitar. No son cuentos de hadas, son historias reales.
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0: Muy buenas noches, hoy es lunes 3 de agosto. Yo soy Pei Garza y vamos a empezar fuerte, muy recio, no solamente el mes, sino la semanita, porque les tengo, ya seguramente vieron o escucharon por ahí en todas las redes sociales, en todo el revuelo que está causando este reencuentro de Hoy No Me Puedo Levantar 20 años después, y hoy tengo a una de sus protagonistas.
1: Una cantante y compositora que está arrasando en los 20 años de Hoy No Me Puedo Levantar.
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1: Hay artistas que nacieron para estar bajo los reflectores y otros que, literalmente, estaban a punto de representar a México en otro escenario completamente distinto. Porque sí, antes de ser una de las compositoras más respetadas del pop mexicano, estudió relaciones internacionales. Todo apuntaba a que su futuro estaría entre embajadas y organismos internacionales. Sin embargo, una oportunidad inesperada cambió por completo el rumbo de su vida.
3: Yo siempre pensé que iba a ser diplomática y que iba a ser una diplomática de carrera porque soy una gran conciliadora. Siempre estoy buscando que el conflicto acabe, ¿no? Entre la gente.
1: Mientras preparaba su ingreso al Instituto Matías Romero para convertirse en diplomática, conoció al productor Oscar López, quien descubrió el potencial de sus composiciones. En poco tiempo grabaron un demo independiente que terminó llegando a los oídos de ejecutivos de BMG, quienes decidieron firmarla. Pero en ese entonces, también le ofrecieron una beca para que se fuera a estudiar un posgrado a Washington, camino que terminó eligiendo. Tiempo después, regresó de estudiar de Estados Unidos y se encontró nuevamente al mismo productor que le había ofrecido el contrato anterior, solo que en esta ocasión puso en sus manos un trato, pero ahora con la empresa Warner Music. Así nació en 2002, Batallas de Sal, su primer disco. De inmediato llamó la atención por algo muy poco común en aquella época. Ella escribía sus propias canciones. Su pluma también llegó al cine, a las telenovelas y al teatro musical. En este último escenario, nos deleitó con el poder de su composición en la banda sonora de la apuesta Siete Veces Adiós. Otro de sus proyectos más aclamados es el musical Hoy No Me Puedo Levantar, creado por Nacho Cano, fundador de Mecano. No solamente consiguió uno de los papeles principales, sino que también trabajó como directora vocal y de cabina de la producción, demostrando otra faceta de su enorme capacidad musical.
3: Me dicen, ven a hacer la audición, y yo, güey, ¿yo qué voy a hacer? Yo no hago teatro musical. Ven a hacer la audición, estás pintada para... Y voy, y Nacho Cano se para y me aplaude. Yo me hice popó en los calzones. O sea, dije, mi gran ídolo me está aplaudiendo a mí, no manches, ¿sabes?
1: Con esta entrañable producción, regresa para celebrar los 20 años de la historia que ha encantado a generaciones enteras y cuyo regreso ha causado un furor impresionante entre todo el público. Con todas estas pistas, seguramente ya saben de quién estamos hablando. Por supuesto, nos referimos a la talentosísima Janet Chao.
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0: Oigan, y si estás lamentablemente atravesando por la muerte de un ser querido, hoy viene un psicólogo experto a evitar, digamos, estos conflictos familiares, porque después de la muerte puedes dejar un legado de tristeza y de culpa. Así es que hoy te decimos cómo darle la vuelta a este problema. Así es que ya sabes que estamos transmitiendo aquí desde nuestra casa de Midnight Monkey. Agárrate. Esto se llama Ya Salió el Peine.

0: límites. Vamos a un corte rapidísimo. Estás en
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6: 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El debate sobre las nuevas disposiciones para medios de comunicación y que la UNAM repetirá el examen de ingreso fueron los temas de mayor interés en la conversación digital. En el claudiómetro digital, el sentimiento neutro tuvo un aumento de 7 puntos porcentuales. Al final de esta edición destaca que Romina Hinojosa se convirtió en la primera mexicana en el Tour de Francia femenil.
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10: La comunión entre afición y selección mexicana quedó de manifiesto tras la actuación mundialista, donde más allá de quedarse en la misma instancia, el sentimiento de orgullo y pertenencia fue otro. Por ello, en la Federación Mexicana de Fútbol quieren aprovechar dentro de lo que se puede jugar en nuestro país, y la Copa Oro del próximo año entregaría los partidos del Tri como locales en el renovado Estadio Azteca, situación que garantizará grandes entradas. Sin embargo, y en la medida que los contratos lo permitan, los hombres de pantalón largo de la Federación deben priorizar jugar más a menudo en México para fortalecer el vínculo, en Europa para potenciar al jugador mexicano y en Estados Unidos conseguir mejores rivales para que no solo sea negocio y se tenga un provecho deportivo. Soy José Luis Cuevas y te espero con este y muchos temas más en la multiplataforma de Fórmula Deportes, ya sea en radio, televisión o YouTube, aquí en Grupo Fórmula.
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11: El Mauna Loa, Estados Unidos. Situado en Hawái, es el volcán más grande de la Tierra en volumen. Es un volcán de escudo, caracterizado por erupciones de lava fluida que crean paisajes negros espectaculares. Su actividad es vital para los científicos que estudian la formación de las islas oceánicas.
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0: ¿Te agarramos en curva? ¡Ya regresamos! ¡Estás en
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1: Y ahora sí ya estamos con nuestra guapísima y estelar invitada, ¡Janet Chao! Guapa, qué bonito tenerte acá, qué bonito hacerte este tributo, este homenaje que te preparó la producción con todo lo que has hecho en esta carrera de los medios de comunicación que te has curtido. Tu trabajo te ha costado y te lo has ganado, digamos, a pulso.
12: Un poco sí.
1: Un mucho sí.
12: Sí, pero bueno, al ratito vamos a platicar eso porque yo tomé decisiones drásticas.
1: Es que yo quiero que todo el público, porque acaban de ver un poco este resumen, este mi resumen de tu carrera, de tu trayectoria, pero tú estuviste hasta en presidencia con mi Peña New.
12: Es que es a lo que iba.
1: O sea, tú vienes, o sea, de la altísima escuela, porque obviamente cuando te hacen, digamos, un call de parte de presidencias, porque debes de ser muy picudo en lo que haces, y ese fue el caso tuyo, porque siempre has sido muy picuda en todo, en la composición, en la actuación, en la cantada, en la política. Hay que tener buena, un cerebro privilegiado y hay que saber moverse bien.
12: Bueno, te voy a decir una cosa, y eso sí lo digo con mucho orgullo, porque, lo digo con mucho orgullo, nunca nada de lo que yo he logrado, lo he logrado con mañas.
1: Acá.
12: Acá.
1: Sí, nunca porque siempre se habla, ¿no? Como que en el medio de, ay, claro, porque logró, porque quién sabe con quién se acostó, porque logró, porque quién yo sabe quién la agarró, de trabajo, así, de sus mecenas, nada.
12: No. Yo no he tenido mecenas, he tenido gente muy clave que ha creído en mí, como sí. Nacho Cano, por ejemplo, ¿no?
1: Que como Nacho Cano, que ahorita vamos a hablar de sí. eso, porque por ahí yo quiero saber si sí. es verdad. Que de repente él te dijo, te sales, y tú pensaste, me voy a sí, salir, sí, ya sí. me voy. No, no, te sales del personaje, o
12: sí,
1: sea.
12: Sí, sí, ahorita te voy a contar. O sea, yo creo que lo que ha pasado conmigo, lo venía platicando ahorita, es que suena medio mamonzón lo que voy a decir, pero la neta es que no, porque creo que es mi trademark, que es que las cosas que hago, yo las hago de verdad desde el corazón.
1: Eso.
12: Y que cuando yo me pongo con un objetivo... No soy este tipo de persona que digo, a ver a quién me tengo que llevar de por medio. Nunca, jamás.
1: Y qué bonito y qué importante es aplaudir eso, reconocerlo, sobre todo en una industria que está dispuesta a aventarte por la borda cada 3 segundos.
12: Así es la industria.
1: Y o no sea, me refiero solamente a la industria de la artisteada, sino también es. La de la presidencia que decíamos ahorita. O sea, como el que en poder, todos los lares poder. Del poder donde te has metido, porque además también, acuérdense que yo siempre digo que la luz siempre también atrae polilla. Entonces, de repente también a la luz, pues de repente hay que quitarse una que otra suripantra por ahí, ¿verdad?
12: Es correcto. Pero es eso, o sea, yo siento que las cosas que he logrado las he logrado porque me considero una persona muy auténtica.
1: Sí.
12: Que jamás me he traicionado, nunca jamás me he traicionado en mis valores, en lo que creo, en lo que quiero. Y eso cuesta muchísimo.
1: Hijo.
12: Tienes que tomar. Muchas veces tienes que estar dispuesto a perder en este mundo material con tal de ganarte a ti. Y yo, si algo he hecho bien, es que mi apuesta siempre ha sido por mí, a florecer mi corazón. No a ganar
1: y eso es muy valiente, además, muy bonito, y siempre con la frente bien en alto y siempre con ese orgullo de decir, hiciste las cosas bien hechas, ¿no? O sea, porque siempre has sido una mujer como muy perfeccionista, hay que decirlo, porque sí, sí te gusta hacer las cosas bien hechas, no sí. por nada has llegado a donde estás, y porque eso, lo que decíamos, eso hay que trabajárselo, ¿no?
12: Pues sí, yo creo, te digo que lo que pienso que es que conecto profundamente con la gente.
1: Sí.
12: O sea, yo cuando vengo a hacer una entrevista contigo, por ejemplo... Yo te voy a dar lo mejor de mí.
1: Claro.
12: No, no para yo quedar bien yo para mí, solo para mí, sino también para que tú quedes bien en lo que
1: claro.
12: quieres. Entonces, creo que cuando vas por la vida con esa filosofía de win-win,
1: claro.
12: el universo te da mucho,
1: ¿sabes? A ver, qué bueno que tocas ese tema. ¿Eres creyente de qué? O sea, de cuando se te preguntan, oye, Yana, chao, ¿tú qué religión profesas no. tú? ¿De qué tanto te encomiendas tú?
12: Fui criada... como católica, pero no soy una creyente de religiones.
1: Sí.
12: Creo que las religiones dividen a la gente. Soy más bien una profunda practicante del amor, de las leyes universales, de procurar siempre el bien, de vibrar alto todo el tiempo, ¿sabes?
1: Y que eso hoy está muy manoseado en las redes, quiero que se lo expliques por favor a la gente, porque tú que eres un vivo ejemplo, porque hay que decir, cuando la gente te dice, estoy vibrando alto, pero voltea a ver su chamba, pero voltea a ver dónde está,
12: eso.
1: Es que tienes que decir, a ver, ¿me vas a enseñar o no? Tú sí eres de las que puedes predicar con el ejemplo, y tú sí puedes decir, a ver, hay que vibrar alto, pero hoy, que está tan manoseado ese término, quiero que le expliques a la gente qué significa en realidad.
12: Lo que pasa es que creo que se puso muy de moda el rollo como terapéutico, holístico, metafísico, ¿sabes?
1: Sí.
12: Yo soy terapeuta también, o sea, me formé aparte como psicoterapeuta corporal y sistémica vincular. Y entonces de repente, ahora todo el mundo era coach.
1: Claro.
12: Todo el mundo es coach, todo el mundo sabe darte sí. la respuesta correcta.
1: Todo el mundo piensa que el de enfrente es el tóxico, porque nunca se dan cuenta que ellos son los tóxicos.
12: No, güey, todo el mundo yendo a retiros, a meterse a ayahuasca, y sí. dices, güey, para tantito de leer, de practicar, de no sé qué. ¿Cómo está tu vida? Esto que dijiste.
1: Échate un análisis.
12: O sea, échate un análisis. ¿Cómo están tus vínculos?
1: Sí.
12: ¿Tienes pareja, no tienes pareja? ¿Cómo te va con tus parejas?
1: Claro.
12: ¿Tienes hijos? ¿Cómo eres con tus hijos? ¿Tienes dinero verdaderamente? ¿Eres una persona abundante?
1: Claro.
12: ¿A qué precio? ¿Qué precios has pagado? ¿O qué? O sea, esta gente que tú sigues en redes sociales, que aparentemente son unas cosas luminosas, investiga tantito su vida.
1: Échale una rascadita.
12: Échale
1: también.
12: Échale una rascadita porque es que por la boca muere el pez, ¿sabes?
1: Sí.
12: Hay que... Y yo, mira, trato de ser como muy cuidadosa incluso con lo que te diga aquí, porque yo tengo mis lugares en donde cojeo también.
1: ¿Sabes? A ver, muy cuidadosa, muy política, y hablábamos de dos personajes, Enrique Peña Nieto, Nacho Cano, que no son cosa menor. O sea, estamos hablando de dos personajes. ¿no? ¿Cómo, sí. ¿Cómo dominas tú a ese tipo de personajes y que te echen una flor como la que te dije que te aventó Nacho?
12: La verdad es que yo no voy con un plan. O sea, de hecho soy bien mala, muy mala. O sea, no me sale el tener así como...
1: Maquiavélica, ¿no eres así de que voy a arreglar y aquí?
12: A mí me metes en la casa de... No sé si aquí se puede decir. O sea, si
1: es lo que quieras.
12: Brother, o te doy un super rating porque termino matando a alguien, ¿sabes? O me sacas el primer día, porque yo no soy de hacer estrategia para ver cómo te chingo.
1: No.
12: De manera.
1: O sea, híjole, yo, y tú yo, en la casa de los famosos,
12: yo me
1: ¿qué opinión le merece a toda la gente que nos ve, que nos escucha, que Janetita Chao?
12: Se aburrirían.
1: ¿Tú crees? Yo creo que no.
12: Sí. No. O sea, a ver, aquí está Violeta, que es mi RP, y ella, o sea, todo el mundo me dice, Janet, cállate con lo que acabas de decir. O sea, sí soy como... Soy tan netota que te digo las cosas como van. O sea, no tengo...
1: No la disfrazas, no le pones el filtro.
12: Lo cual generaría, o te digo, o mucho rating, o la gente me odia y me sale en el segundo día. No importa. La cosa es que yo siento que yo he llegado a estos lugares. Alguna vez me hicieron mi carta natal y me dijeron, ah, chihuahuas. O sea, era la primera vez que esta chava veía una carta así.
1: Sí.
12: Me dice, tú eres una persona que estás rodeada de muchísimo poder, pero eres como las ratas... que te metes así en la cañería y no te manchas de caca, ¿sabes?
1: Híjole, pero eso es un arte que hay que también saber dominar muy bien, porque de repente entre las pasiones de la gente y que se quiere meter, como tú dices, salen pero bien salpicados de arriba abajo.
12: Sí, pero te voy a decir qué pasa. Ahorita que, volviendo al tema, a tu pregunta anterior, yo creo que cuando terminas salpicado es porque tus ambiciones son más grandes que tú.
1: Híjole. Entonces, cuando te quiere dominar la pasión y dices, exacto, ¿sabes qué? Me estoy...
12: ¿De dónde cojeas? Y por ahí te va a entrar.
1: Entonces, comiendo si más poder, de lo que puedo.
12: Exacto.
1: ¿No?
12: Si quieres poder, te van a entrar por un lado. Si quieres sexo, te van a entrar por otro lado. Si quieres admiración, te van a entrar por otro lado. De dónde cojeas, ahí va a entrar. Y entonces yo, siempre que yo veía que se me estaba yendo la pinza por
1: y
12: un lado,
1: ya de repente, porque a todos nos pasa.
12: Me iba.
1: Desde el regreso.
12: Yo me fui varias veces.
1: ¿Y cómo regresabas en ti? O sea, ¿qué decías? ¿Cuál era tu anclaje para no irte de repente en lo tan etéreo que puede ser esta industria o la industria de la política? Porque las dos ansían muchísimo la acaparar al público. Pues, los dos somos vedettes. Todos somos vedettes.
12: Pues todos somos vedettes. No, yo te lo digo en serio, Pei. No me dejará mentir la gente que está aquí conmigo, porque de verdad no me dejará mentir. Creo, o sea, si yo te digo cuál es el pecado capital que podría conmigo.
1: Sí, que dices, bueno, ¿cuál me podría vencer?
12: La lujuria.
1: Sí.
12: ¿No?
1: Que dices, bueno, si puedo sucumbir y no pasa nada.
12: Si yo dijera, ¿por dónde? Pues por la lujuria. Sí. Porque a mí no me seducen ni las alfombras rojas, ni el poder, ni el dinero. Es como que, güey, ya superé esas cosas en otras vidas.
1: Sí.
12: O sea, en esta vida me vengo a superar a mí. Y entonces...
1: Y qué importante eso, que sobre todo en una industria que más lo que empieza a gritar es eso, esa necesidad de ser reconocido, los followers, los likes, los shares, los no sé qué, los views, los Spotify, el no sé cuánto, cuánta reproducción. Es que estamos todo el tiempo con la métrica.
12: Es correcto.
1: Con la métrica.
12: Y es bien rico tener seguidores.
1: Sí.
12: Y es bien rico el éxito. Y es bien rico que te escuchen. Pero la cosa es desde dónde hacen las cosas y para qué.
1: Y no ser esclavo de... Porque cuando te conviertes en esclavo es cuando ya la marrana tuerce el rabo y ahí es donde te empieza a ir mal. Pero a ver...
12: O te va muy bien, pero el precio que pagas es inmenso.
1: Pero a ver, esta parte tuya también creo que tiene que ver con esta parte espiritual que también te ha llevado a tener esta sensibilidad. Porque para escribir lo que tú escribes, o sea, Janet, es que hay que tener... Digamos, las dendritas bien abiertas y hay que tener ahí... Sí, y hay que tener también el Wi-Fi como canalizado ahí arriba para que te lleguen estos buenos mensajes, porque yo creo que esas letras deben de existir por ahí, digamos, en una realidad. Y tú como que las traes, las incorporas, las haces nuevas. ¿Cómo has digerido ese talento que tienes tú?
12: Pues es que yo no siento que sea mi talento.
1: Sí.
12: O sea, no es mío.
1: Sí.
12: Ni lo tuyo es tuyo.
1: Sí. Está apretado de allá.
12: Es que canalizamos todo el tiempo.
1: Entonces, sí.
12: O sea, si verdaderamente te nos quitamos de en medio, te quitas a ti al personaje en medio, te va a llegar la información. O sea, yo cuando creo que soy yo la que estoy escribiendo, batallo mucho más para escribir que cuando...
1: Claro, que fluyes, así que de repente... Pero con eso vamos a regresar. No te vayas, estás en Ya Salió el Peine.

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7: Cítricos y electrolitos. Las naranjas, toronjas y limones no solo aportan vitamina C para fortalecer tus defensas, también son excelentes hidratantes. Sus jugos naturales ayudan a equilibrar los electrolitos perdidos a través del sudor durante los días calurosos. Beber agua con rodajas de cítricos es una alternativa saludable a los refrescos azucarados, manteniendo tu energía alta y tu cuerpo muy bien hidratado.
3: Conoce más.
7: Los cocodrilos no pueden sacar la lengua porque está unida al paladar por una membrana rígida que se lo impide.
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0: Y ya estamos de regreso con la mega talentosa Janet Chao, que nos estabas hablando de estos falsos predicadores, de cómo sí mantener el centro, de cómo no sucumbir, yo decía algo bien importante, en el canto de las sirenas de lo que parece ser, porque muchas veces esta industria hay cosas que parecen ser, pero no son.
1: O muchas cosas que sí son, pero que te cuestan un ojo de la cara. Esto que hemos visto tantas veces en películas, que firmas el contrato con el diablo, es que sí pasa. No es que necesariamente llega el diablo y te dice firma.
0: Fírmale, no. Porque la gente se va a imaginar aquí Úrsula, así de firma.
1: Te voy a quitar la voz. Sí. No, pero sí es qué precio estás pagando por esa fama, por esa ventanota, por ese prestigio.
0: Claro.
1: Y siempre pagas un precio. Entonces tienes que cuestionarte, ¿cuánto me está costando esto?
0: Híjole.
1: Porque la gente que cree que llega gratis,
0: no.
1: Nada es gratis en esta Matrix.
0: A ver, ¿qué en esta Matrix? ¿Qué es lo que más te ha costado? Porque decíamos de muchos logros, de proyectos como Siete Veces a Dios, también con muchísima visibilidad, una de las obras también más queridas por todo el público. Tus canciones de las más que llegan al alma de la gente, que seguramente te han dicho mil veces así de que, oye, Janet, yo lo estaba pasando del rabo cuando me mandaron al burger y entonces hicimos esto. ¿Cómo recibes tú esa retroalimentación de la gente?
1: Pues me parece una cosa bien bonita poder tener un regalo que me lo dieron a mí, ese regalo, y que yo lo pueda pasar a más gente.
0: Sí.
1: Que la gente pueda usar ese regalo para sanarse, para tener catarsis, para lo que necesiten, ¿sabes? Lo decías hace poquito en una entrevista, que recién ahora estoy conectando como en el escenario de hoy no me puedo levantar. De repente me doy cuenta que estoy conectando con el gozo máximo de cantar. Como que llevo cantando mucho tiempo, pero de repente digo, ¡ay, güey!
0: Esto es, o sea, pero ese gozo que sentiste y que experimentaste por vez primera a los 3 años, o sea, eso ya viene, esa experiencia que dicen, por ahí, fíjate lo que te voy a decir, ¿eh? Dicen por ahí que a lo que juegas cuando eras niña o niño y a lo que te dediques, si estás haciendo lo mismo, estás en resonancia con lo que era tu propósito de vida.
1: Sí y no.
0: A ver, ¿por qué?
1: Terapéuticamente hablando.
0: Ajá.
1: Casi generalmente trabajas en algo que viene a resolver algo que le sale mal a tu árbol genealógico.
0: Ok, o sea, es como el vengador, o sea, dices, yo vengo a decir ya, no más pobreza, no más madres solteras, vámonos, ¿no?
1: Exactamente. Y entonces, por ejemplo, tú y yo, que nos dedicamos a hacer rollo de cámaras, de micrófonos y todo, nos llamamos yacientes, que quiere decir que venimos a darle voz a los que no tuvieron voz en nuestros árboles. Por eso es este rollo.
0: Claro.
1: Güey, nunca lo has pensado. ¿Qué necesidad hay de que todo el mundo te vea? ¡Apláudanme!
0: ¿Por qué? ¿Por qué esa necesidad?
1: Porque ¿cuánta gente en tu árbol no fue vista? Fueron excluidos, fueron relegados.
0: Y no se diga eso, y no hable de eso, y no diga eso. O sea,
1: entonces tú dices, ¿qué?
0: No hay manera.
1: En esta vida nadie
0: va a callar,
1: todo. ¿Sabes? Entonces también a lo que te dedicas tiene que ver con lo que le sale mal a tu árbol. Pero sí es cierto que hay algo en lo que tú dices, o sea, lo que naturalmente te gusta jugar, ahí hay algo, ahí hay indicativo de qué onda. Y yo jugaba, pues, a hacer música, a hacer así como... Yo jugaba que yo era la super guitarrista de una banda de así, de death, no de death metal, pero sí es como de glam rock.
0: Y está cañón porque además, yo no sé si tú lo proyectaste y lo de que traste o estaba, digamos, en otra dimensión, porque hay gente que dice que alcanzas tu máxima versión, es decir, que esta es como una ensoñación, como cuando dices, me voy a dormir, tienes que pretender que te vas a dormir. Voy a ser un artista, tienes que pretender ser un artista primero.
1: Correcto,
0: Entonces, tú creaste esa versión de Janet Chao y cuando ves en retrospectiva, después de 20 años que han pasado y no me puedo levantar, que sigues así de apasionada, que sigues conectando así con esa vibra, es así espectacular con la que naciste, ¿qué es lo que te hace sentir?
1: Mucha gratitud. Mucha gratitud porque tener claro qué quieres y cómo lo quieres y para dónde quieres ir, no es tarea fácil.
0: Y claro que la gente, además, de eso es lo que más piden. Dime, ¿para dónde? ¿Dónde es la brújula? ¿Dónde tengo que hacer? ¿Qué es lo que tengo que hacer? Hijo, yo no sé, yo no te puedo decir.
1: Exacto.
0: Lo que te resuene a ti.
1: Adentro, claro.
0: ¿No?
1: ¿Qué es lo que vibras? ¿Qué es lo que yo le digo a la gente que luego va también como a mis sesiones, ¿no? Y les digo, es que el universo no te va a dar lo que tú quieres. El universo te va a dar lo que tú crees y sientes que es verdad.
0: Hijo.
1: De ti mismo. O sea, hay mucha gente que dice, sí, yo quiero tener pareja, pero resulta que en el fondo
0: no quieres.
1: No quieren, güey. Están aterrados. En el fondo, a lo mejor sienten
0: no
1: que
0: contesta, no se merecen. Dejas en leído, no sé no, qué. Ya.
1: Solito,
0: tú solito te
1: saboteas. Tú solito y te buscas a gente que no está emocionalmente disponible. Sí. Porque en el fondo no quieres tener pareja. O en el fondo no quieres tener éxito. Todo el mundo dice, claro, claro que quiero tener éxito. ¿No es cierto?
0: Sí.
1: Porque sostener el éxito requiere una cantidad de compromiso contigo, de disciplina, de estar. De
0: claro, frente. Es como cuando ves. Es aterrador. Es como cuando ves a las mises. Tienen esos cuerpazos, pero no andan tragando hamburguesas. Sí. Entonces, si hay un sacrificio detrás, que no es de ayer, claro. O sea, que llevan así, con esa disciplina y esa rutina años, tal vez.
1: Exactamente, pero es más que eso, es que tú te creas que eso puede ser posible para ti. Y la gente dice, ay, claro que creo que es posible para mí. No es cierto, bullshit. Cuando dices, ¿qué es lo que más te ha costado en la Matrix? Pues dominarme a mí, güey. O sea, yo he sido la persona más insegura del planeta Tierra.
0: Y eso además la gente no te lo va a creer. O sea, van a decir,
1: claro,
0: ¿cómo es posible?
1: No, porque la gente se va con el canto de la sirena. Claro, no. Todos los artistas creen muchísimo en ellos. Claro que no. Duda altamente de una persona que quiera ponerse en un escenario que le aplaudas. O sea,
0: sí.
1: ¿Dónde está su sanidad mental, no?
0: Qué cañón lo que acabas de decir. Sí. Y acabo de caer en la cuenta que es verdad.
1: O sea, ¿quién necesita admiración?
0: ¿Quién no la ha tenido?
1: O quien se siente menos.
0: Claro, quien se siente menos.
1: ¿Quién necesita reconocimiento? Uy, si tú ya te reconoces, no necesitas eso.
0: Claro. Y a ver, ¿y cómo le hiciste para poder hacer ese salto que también lo habías mencionado en el bloque anterior? Que de repente decir, bueno, esto no voy a sucumbir. O sea, simplemente paso, estoy aquí, estoy disfrutando de las mieles, pero no me aterrizo aquí, no me estaciono, no me voy a quedar en este canal y no me voy a comprar esta idea.
1: Pues eso, que he tenido siempre... creo que mi mayor acierto en la vida, bueno, fueron dos. Ser mamá, porque ese evento catapultó todos mis procesos.
0: Y, o sea, ¿crees que eso fue como en la Matrix se abrió otras miles de posibilidades?
1: Creo que cuando, desde mi punto de vista,
0: sí.
1: Pienso que, y no porque yo lo sea, ¿no?
0: Sí.
1: Pero pienso que la maternidad y la paternidad conscientes es el trabajo más perro que puedes hacer en este lugar, porque implica poner a alguien antes que tú, siempre.
0: Claro.
1: Amar a alguien más que a ti.
0: Y no importando ni cómo sea, ni nada, nada. O
1: y
0: sea.
1: Entonces, ser papá o ser mamá me parece que es un gran honor que hay que
0: sí.
1: Pues estar a la altura. Y la verdad es que es bien difícil, la maternidad
0: claro.
1: Es bien difícil. Pero bueno, o sea, ese evento me catapultó mucho, pero creo que yo desde muy chavita, es como, no sé cómo decirte, es como si yo supiera que en esta reencarnación yo no venía a alcanzar el éxito, no venía a alcanzar la fama. O sea, eso era irrelevante.
0: Sí.
1: Yo me venía a dominar a mí.
0: Y a ver, eso está cañón porque entonces la consecuencia, porque muchas veces la gente dice, quiero los followers, quiero los millones, pero eso viene en consecuencia de... No es la razón principal. O sea, tú no dices, me voy a hacer famosa y voy a ser rica. No, eso viene en consecuencia de, oye, me encanta cantar, oye, soy súper buena para escribir. Eso viene en consecuencia, porque es una recompensa a tu talento.
1: Bueno, hay que mucha gente que lo hace al revés.
0: Y ese es punto, ese es mi punto. Si lo haces al revés, es que ahí es donde viene en disonancia, que eso es justamente donde yo creo que ahí no hay una razón por la cual el universo te tenga que premiar, porque estás buscando algo que...
1: No lo sé.
0: Siento
1: no.
0: que es como un servicio, ¿no? Si yo me voy a un salón y me haces las uñas, te pago, es un servicio. Lo mismo acá. Ese es el que pagar un precio. Oye, ¿estás dispuesto?
1: Pero es que no sé. Y ahí yo te respeto sí. Tu punto de vista. Pero ¿yo quién soy para decirle a alguien que la manera como buscó su éxito... O
0: está
1: su
0: buena o mala.
1: O sea...
0: Híjole, que eso además también sin el juicio...
1: Solamente esa persona sabe cuál es su contrato de alma. O sea, yo creo que hay mucha gente que...
0: Y ojo, qué bueno que lo dices porque de repente parece que nadie va arriba, nadie va abajo, nadie va en medio, sino cada uno está en su proceso.
1: Es que es un juego.
0: Cada uno va en su propio rollo.
1: ¿Cómo por qué? ¿Desde dónde yo voy a conocer la historia de ella?
0: Claro.
1: Y voy a decir, ah, no, es que ella es medio putona o...
0: Sí.
1: No, nada que ver, ¿eh? Güey, yo no sé
0: sí.
1: cuál es su contrato de alma y por qué es como es.
0: Claro.
1: Y qué cosas vino a realizar en esta
0: a conciliar y a trascender y a de todo.
1: Y a veces ni la mía.
0: Híjole.
1: O sea, es fácil perderse. Entonces es como.
0: ¿Y cómo regresabas a la brújula otra vez? Así como que, ok, ya de repente ya me dio acá manazo. Ya me dijo acá la Lago Nacho Cano, pácatelas. Ya que el Peñaniu, pácatelas.
1: No. A ver, no es cierto. Claro dices, que ya. Disfruto muchísimo.
0: Claro, pero dices, pero regresas a la tierra.
1: A ver, yo creo que a mí donde mi patita donde cojeaba era en mis vínculos amorosos. Porque ahí, o sea, era como tanta mi necesidad. O sea, donde la riegas es porque esas son tus heridas de infancia.
0: Sí.
1: Pues mis heridas de infancia tienen que ver con rechazo y con abandono. ¿Qué haces? Güey, pues tienes a tu colección de seguidores, ¿no?
0: Claro.
1: Y a tus velitas prendidas. Entonces, yo no era la persona más fiel del planeta, sí, ¿no? Y andaba yo regándola. Y mi mamá me dice que qué bueno que no tuve el éxito que hubiese seguido teniendo con el primer disco que saqué, porque hubiera sido un monstruo.
0: Por supuesto, ahí está la invitación a que mientras tanto te sigan disfrutando, que sigan bajando todas tus canciones, que sigas llegando a tantos corazones y que sigas tan exitosa y vibrando altísimo como siempre. Eso, con toda la galleta de actitud. Gracias, guapa.
1: Gracias.

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3: El desierto del Sahara era una región verde cubierta de lagos y praderas hace apenas unos 6.000 años atrás.
2: Información sorprendente.
3: Los astronautas no pueden eructar en el espacio porque no hay gravedad para separar el líquido del gas en el estómago.
2: El apunte del día.
0: La cordillera de los Andes es la cadena montañosa continental más larga de la Tierra, cruzando 7 países de Sudamérica.
2: Explorando la naturaleza.
0: El Amazonas es la selva tropical más grande del mundo y una pieza clave en la regulación del clima global. Extendiéndose por 9 países, alberga una biodiversidad inigualable, con miles de especies de plantas y animales aún por descubrir. Actúa como un gigantesco sumidero de carbono, absorbiendo toneladas de dióxido de carbono. Sin embargo, enfrenta amenazas críticas debido a la deforestación y la minería ilegal, poniendo en riesgo el equilibrio del planeta.
2: Conoce más.
3: Las huellas dactilares de los koalas son muy parecidas a las de los humanos. Incluso podrían confundirse, ya que tienen patrones similares.
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4: El canciller Roberto Velasco se reunió con su homólogo japonés Toshimitsu Motegi para hablar sobre un posible encuentro entre la presidenta Claudia Sheinbaum y la primer ministra nipona Sanae Takaishi. La secretaria de Turismo Josefina Rodríguez y el gobernador de Puebla Alejandro Armenta presentaron de manera oficial el Tianguis Turístico México 2027, el cual se llevará a cabo del 9 al 12 de marzo. Armenta Mier aseguró que este evento fortalecerá el posicionamiento del estado como destino turístico. La presidenta de la Comisión Nacional de Elecciones de Morena, Citlali Hernández, rechazó que el partido incurra en actos anticipados de campaña rumbo a las elecciones de 2027. Detalló que las actividades que realizan integrantes del movimiento son presencia territorial. Informó Itzel Vanegas. 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

0: de regreso. Les contaba al inicio del programa cómo a partir de un suceso trágico, y estoy hablando de la muerte de algún ser querido, cómo de repente se pelean entre hermanos, las familias se disuelven, se dejan de hablar, son pérdidas irreparables, que yo creo que también es muy importante que hablemos de estos temas incómodos. Y por eso les invité a un psicólogo picudazo, mi querido Román. ¿Cómo estás?
1: Encantado de estar aquí y más para hablar de este tema, ¿eh? Mucha gente dice, mira, pues ya pasó, ya murió. No, viene otro duelo, una serie de duelos más adelante, que si no se conversan, las familias terminan tronando.
0: A ver, eso estamos hablando de los resentimientos, de es que me dijeron pero no me contaron, es que tal vez este secreto familiar, es que tal vez lo del billete no estoy de acuerdo, es que por qué le dejaron la casa a fulana, claro. Es que todas estas cosas suceden todos los días y eso es muy importante que sepamos por qué nos peleamos, digamos, con algo que pues al final del día ni nos tocaba a nosotros. Eso es algo que hicieron nuestros papás y que yo siempre digo, oye, ¿por qué se pelean por billete? O sea, qué cosa tan más espantosa.
1: Pero, ¿sabes? En muchas ocasiones, si bien hay estos aspectos de herencia, es estos temas de los secretos familiares, como tú lo decías, pero hay otra situación muy común y que en el consultorio lo vemos muy seguido. Una vez que alguien muere, de pronto dicen, ya no hablemos del tema. Porque cada que a mi mamá le tocamos el tema de que mi papá se murió, se pone mal.
0: Claro.
1: Ya mejor no lo toquen. Bueno, al rato por no tocar esos temas, la mamá se enferma y hasta se muere.
0: Híjole.
1: Y entonces de pronto aquí vemos que esos duelos que vienen tras la muerte de alguien se complican si no se hablan.
0: Y qué importante hacerlo consciente, ¿no? Porque muchas veces como que decimos, oye, no, no pasa nada, ya mejor lo voy a dejar por la paz porque no me voy a pelear con fulana, con sutana de tus hermanas, ¿me entiendes? Y entonces de repente te alcanza y hemos visto como casos muy famosos, que no quiero decir todos los nombres porque unos todavía están en pelea y hay muchos, de repente es muy triste porque los personajes públicos porque nos enteramos, pero como cuando le rascamos en la historia familiar nos damos cuenta que lo que vemos en las películas, en el cine, es lo que pasa en la vida diaria.
1: Claro, y tan solo fíjate, he conocido casos donde como fallece un familiar, ¿no? Y entonces alguien no llora. Simplemente porque no es su estilo es como más introspectivo. Bueno, si no se habla, no, bueno, seguramente ni le importaba, pues estaba ahí en la misa como si nada, ni le lloró, ni se acercó al ataúd. Bueno, todo ese tipo de aspectos terminan destruyendo más que la propia muerte.
0: Híjole, entonces, qué fuerte, porque entonces digamos que volvemos a vivir la tragedia años después. Porque
1: claro,
0: estamos retrasando algo que como desde chavitos nos decían, te caíste, no llores. Y acá lo mismo es, pero en la vida normal, y si tenemos que llorar, y si tenemos que flaquear, y si tenemos también
1: claro,
0: que experimentar todas estas emociones porque son humanas.
1: Sí,
0: o sea,
1: sí.
0: Estos son parte del paquete. No te pueden decir, ay, tú solamente, Roman, tú solamente vas a ser feliz y exitoso. No, te toca vivir la desesperanza, la crueldad, el desapego, la lloradera, la mentada de madre, o sea, ¿cómo no nos enseñan desde chiquitos a atravesar por estas emociones, y la voy a poner incómodas, que al ratito, justamente es cuando salen en estos duelos, que no atendemos las cosas y pretendemos hacerle el capoteo, pero nos va a alcanzar?
1: Y luego aparte algo interesante es que decimos y sabemos, es que la familia, aquí estamos para ayudarnos, porque ya falleció el papá o la mamá,
0: sí,
1: y aquí estamos para ayudarnos. Se dice, pero no se hace. ¿Por qué? Porque muere la mamá, muere el papá y todo el mundo se va como a un cuadrilátero donde todos estamos en el mismo ring, pero cada quien en una esquina.
0: Y cada quien además trae su propio duelo, ¿no? Porque
1: exacto,
0: muchas veces creemos que todo el mundo tiene que empatizar con nuestra causa y todo el mundo tiene que parar su vida para venirnos a levantar, y eso no sucede así.
1: Claro, y entonces de pronto decimos, sí, aquí estoy para ayudar a mi hermana, a mi hermano, tal, pero nadie le pregunta, oye, ¿cómo estás genuinamente? ¿Cómo te sientes? Oye,
0: ¿o cómo te ayudo? Porque
1: exacto,
0: dices, aquí estamos, ¿cómo? ¿Vas a pagar? Aquí estamos, ¿cómo? ¿Vas a venir a llorar conmigo? Aquí estamos, ¿cómo? ¿Qué? ¿De qué manera?
1: Sí, solo
0: ¿vas a cuidar a mis hijos? No. O sea, no de dientes para afuera, sino cuando esto tiene realmente una intención.
1: Claro, y me doy cuenta en el consultorio, y le digo a muchos de mis pacientes, ¿tienes más intimidad aquí en el consultorio que en tu propio hogar, ¿no? O sea, en su hogar la intimidad no solo es como la sexual, obvio, la intimidad es como esta confianza, esta desnudez psicológica donde puedo expresarme como yo soy. En la casa no lo hay. se desnudan más emocionalmente, psicológicamente, en el consultorio que en la casa.
0: Oye, ¿y cómo hay miles de familias que de repente así, domingo de la comida familiar, nadie habla de los temas que son súper álgidos, de los temas que nos incomodan, de los temas que nos dan miedo? No, ¿cómo estás? Perfecto, tú, súper. Y todos vamos con unas caretas y entonces todo el mundo se la pasa mal porque estás en esta lucha interna y no lo puedes externar.
1: Claro. Y es que eso nos aleja un montón. Porque entonces, si en la casa todo el mundo está pasándola increíble, todo el mundo está contento, yo que me siento triste, ¿cómo llego con mi hermana y le digo, ya qué crees? A mí todavía me duele la muerte de X familiar. ¿Cómo llego si mis sobrinos, mi entorno, dicen que ellos están bien? Y a lo mejor están también mal. Pero traemos como esta parte de no desmolestias, ya mejor para qué le mueves y de todas maneras ya
0: no va a cambiar el hecho.
1: Exacto, entonces cada quien vive su duelo en silencio, y esto trastorna a la gente, literal. Y les quiero compartir, un paciente nunca contó cómo fue perder a su esposa. Los hijos dijeron, ya no hay que molestarlo, porque cada que hablamos de mi mamá, mi papá
0: no quiere hablar, que además cuánta gente no conocemos así.
1: Exacto,
0: que no quiere tocar el tema.
1: ¿Qué terminó pasando con ese señor? Vivió solo su duelo, en soledad también física, dentro de su hogar.
0: Claro.
1: Meses después, ¿qué ocurre con ese señor? Empieza con psicosis. Y empieza a imaginar que su esposa sigue ahí. Y ponía mesa para dos. Y cuando alguien lo visitaba en la casa decía, ah, mi esposa ahorita baja porque se está arreglando. Ya no existía, obvio, la señora. A lo que quiero llegar es, ¿cómo puede la mente trastornarse? Claro. Tan solo por no expresar. Pero no solo por no expresar, porque la familia nadie le preguntó, papá, ¿cómo te sientes? Oye, ¿qué ha pasado después de mi mamá? Nadie tocó esos temas. Por eso la importancia y la insistencia, ahora que estamos hablando de este tema, Pei, es que la gente le pierde el miedo a llorar.
0: Claro.
1: Le pierde el miedo a sentir, porque ya mejor no te digo porque ya estás llorando.
0: Y las culpas, porque eso también es en la familia. Claro, porque tú si hubieras ayudado a mi papá, ¿verdad?
1: Es horrible.
0: No se hubiera muerto, claro, así, claro. ¿Eh?
1: Entonces, ¿cómo vienes a llorar ahorita si ya
0: claro.

0: Y ya la familia se desintegró. Y entonces mucha gente dice, ya las navidades no son los mismos de antes, los cumpleaños no son los mismos de antes. Bueno, hay un destrozadero en la familia por cosas que nunca se hablaron.
1: Claro.
0: Y a lo mejor simplemente la mamá no quiso que el hijo aportara nada. La mamá le dijo, aquí no aporten nada. Pero todos los demás, claro, porque es un baquetón, porque es X. Nunca se habla. Entonces, algo que es importante y que yo promuevo mucho en terapia es que la gente hable.
1: ¿Y cómo podemos hacer para cuando de repente tienes un familiar súper parco que dices, oye, yo sí quisiera hablar, pero de repente mi familia cada vez que quiero tocar ese tipo de temas, medio álgidos, medio escabrosos o medio así, porque también como que la gente somos muy poco asertivos a la hora de acercarnos con este tipo de temas. Y entonces, si lo haces de una mala manera y no lo haces también, digamos, coachado por un profesional que te diga, yo creo que así y tienes que hacer esto y tienes que esperar también tal reacción, porque muchas veces los problemas familiares así comienzan, es que por una buena intención yo le iba a decir que gracias a que entonces se murió mi mamá, entonces yo le iba a reclamar, entonces ya el otro se quedó resentido, ya nunca se hablaron, lo hicieron muy mal, claro, porque no tuvieron un coaching, llegó, le mentó la madre, le dijo que no. Es decir, esto también hay que hacerlo de manera consciente, digamos, con alguien, con un terapeuta que no sea el ChatGPT que te esté coachando de cómo lo vas a hacer, sino que realmente te diga, Pey, sí lo vas a hacer, pero nada más que ojo con la consecuencia A o con la consecuencia B. Para que no te pase esto, lo tienes que decir así, porque claro, muchas veces no sabemos ni decir las cosas.
0: No, y es que aparte, mira, si supongamos, yo no tengo mucha relación con mi hermana y fallece alguien en la casa, lo más tonto, perdón de la expresión, que hacemos es, oye, ¿cómo te sientes? Cuéntame. Quiero intimar cuando ni siquiera una relación cercana hay.
1: Sí.
0: Si realmente me interesa saber cómo está, lo primero que tengo que hacer es generar un acercamiento genuino.
1: Sí.
0: Ni siquiera para hablar del tema. Me interesa saber realmente cómo estás pasándola mal. Hablemos de lo que a ti te interesa.
1: Sí.
0: O sea, no tenemos que llegar directo y esperar que llore y esperar que se abra de totalmente si nunca hay una relación. Entonces, el primer paso para acercarnos con alguien de la familia que nos interese realmente saber cómo está es acercarnos con lo más ambiguo, con lo más trivial, porque eso empieza a generar empatía, empieza a generar cercanía. Y una vez que yo tengo cercanía con alguien, ya le puedo empezar a hacer una serie de preguntas más íntimas. Pero reitero, muchísima gente...
1: Y preguntas que no vengan con comba, porque es que decir también, porque muchas veces ustedes, estas aseveraciones parecen como si fueran un mandato. Porque claro, tú le robaste dinero a mi mamá, y muchas veces ni siquiera sabes, a lo mejor no fue así. Uh-huh. Entonces pregunta, oye, ¿tú en algún momento le pediste algo a mi mamá? O sea, ¿con qué fin? ¿O qué pasó? ¿Por qué no te acercaste conmigo? ¿Por qué no tuviste la confianza? Es decir,
0: te suelen las preguntas, yo siempre digo, cada que vayas a hacer una pregunta, realmente identifica desde dónde viene.
1: Sí.
0: Desde el dolor, desde la exploración, desde el juicio, desde dónde viene.
1: ¿Y qué vas a obtener con eso? Porque también, exacto, vas a decir, oye, a ver, si yo ya sé que a lo mejor un hermano necesitado le había pedido una lana, ¿ya para qué pongo eso en la mesa si ya sé que les necesitaba y ya sé lo que pasó porque a lo mejor me lo contó eso mi mamá o mi papá, ¿no? Que ya no están.
0: Me estoy acordando en terapia de pareja cuando los veía en el consultorio, de repente alguien se está desahogando muy a gusto y el otro, no, es que quiero decir algo. Digo, a ver, espérame, esto que vas a preguntar, ¿viene desde el dolor por lo que acabas de escuchar y como que te picó algo o es porque tienes interés en saber más? Y sí, se quedan callados. Dímelo, ¿desde el dolor o desde la razón? No, pues como desde el dolor, entonces no lo puedes decir.
1: Y qué bueno que lo pongas así, porque eso es un ejercicio espectacular para poder identificar estas cosas, estas peleas que justamente podemos evitar. Por favor, Román, se me acaba el tiempo, pero dile a toda la banda que nos está viendo, que nos está escuchando, que pidan ayuda, que levanten la mano y sobre todo están pasando por un proceso así, ¿no?
0: Sí, mucha gente dice ya murió, ya acabó el dolor, ¿no? Apenas empieza y ahí obviamente se requiere un apoyo.
1: Totalmente.
0: Cuando no hay un apoyo tanatológico, eso algo va a explotar.
1: Sí.
0: Ya dicen, ya no se arregla nada, afuera ya no, pero adentro, si no se arregla, explota. Entonces, por favor, busquen siempre un apoyo que no sea internet. Así como el internet nos puede informar y ayudar en muchos aspectos, también nos da unas ideas que de pronto...
1: No confíen en todo lo que ven, por favor, y pregúntenle a un experto como Román. Gracias por estar con nosotros.
0: Un placer, Pey, muchas gracias.
1: Y ahora sí me despido de todas y todos ustedes, no sin antes recordarles que mañana tenemos una cita aquí en punto de las 10 de la noche, porque viene la productora del programa más visto de la televisión mexicana. Me estoy refiriendo, por supuesto, a Hoy y Andrea Rodríguez. Por supuesto, te veo mañana. Mientras tanto, te mando besos, descansa y que tengas muy bonita noche. 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
4: 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Los pantalones de mezclilla son un clásico, pero no todos te ofrecen la misma calidad. Hoy te revelamos cuáles de los 30 modelos que analizamos son realmente los más duraderos.
5: Quédate en Revista del Consumidor Radio.
6: Revista del Consumidor.
5: ¿Sabes cómo surgió la mezclilla? Este tejido, conocido mundialmente como denim, toma su nombre de una ciudad al sur de Francia llamada Nimes, donde comenzó a fabricarse en el siglo XVI. Tradicionalmente, la mezclilla se fabrica con algodón tejido de sarga, que le da esas clásicas líneas diagonales y gran durabilidad.
4: Por eso, durante el siglo XIX, estos pantalones se popularizaron entre mineros y obreros que realizaban trabajos pesados. Con el tiempo, dejaron atrás las minas para conquistar la cultura popular.
5: Y aunque hoy forma parte de la moda cotidiana, en años recientes, la industria textil ha buscado producir la mezclilla de manera más sostenible mediante tecnologías que reducen el consumo de agua, utilizan fibras recicladas y emplean procesos menos contaminantes. Gracias a ello, continúa siendo una prenda básica que ha acompañado a distintas generaciones durante más de un siglo.
4: Por eso el Laboratorio Nacional de Protección al Consumidor analizó su calidad, resistencia y durabilidad.
7: Hola, ¿qué tal? Soy el ingeniero Luis Armando Juárez Mendoza del área textil del Laboratorio Nacional de Protección al Consumidor, donde realizamos un estudio de calidad de pantalones de mezclilla para caballero. En esta ocasión analizamos 12 marcas con 30 modelos, de los cuales 13 son en 100% algodón y los 17 restantes fueron en mezcla de algodón con poliéster y elastano. Se realizaron los siguientes ensayos: información al consumidor, acabados, determinación de la masa por unidad de área, resistencia a la tracción, resistencia al rasgado, cambio dimensional, la determinación del torque y elasticidad o deformación del pantalón. ¿Pero qué les parece si vamos a ver los resultados de este estudio de calidad de pantalones de mezclilla?
5: Todos los modelos analizados cumplen con su información comercial, con su declaración de fibras y con su prueba de acabados. En el caso de los pantalones de tela 100% algodón,
4: en la prueba de durabilidad, un modelo de la marca Silver Plate calificó con excelencia.
5: Los 5 modelos que se encogieron ligeramente después de 3 ciclos de lavado son Cimarrón Jeans, Furor, Oji y 2 de Silver Plate. Ahora continuamos con los resultados para los 17 modelos fabricados con tela a base de mezcla de fibras. Al igual que en la categoría anterior, todos los modelos cumplen con su información comercial, con su declaración de fibras y obtuvieron una calificación de excelencia en la prueba de acabados.
4: En las pruebas de resistencia, 3 modelos destacaron como los más duraderos del análisis, uno de la marca Levi's y 2 de Oji.
5: Un modelo de la marca Lee y otro de Oji se encogieron ligeramente.
4: Respecto a la talla, estos modelos resultaron ser un poco más grandes de lo que indican en la etiqueta. 3 de la marca Oji, 1 de Members Mark, 1 de Furor, 1 de Big John y 1 de Silver Plate. Antes de comprar un pantalón de mezclilla, toma en cuenta las siguientes recomendaciones.
7: Es muy importante que al comprar un pantalón, tú lo laves, ya que todas las prendas, inclusive los pantalones de mezclilla, son lavados con colorantes. Estos colorantes llevan químicos que aún así, si la empresa no hace un lavado correcto, se van a quedar impregnados y cuando te lo pongas o coloques, ya que este producto va directamente a la piel, puede llegar a irritar. La diferencia en tallas que pueden presentar los diferentes tipos o cortes de los pantalones es precisamente debido a eso, al corte que cada diseñador de la marca presenta. Pero algo muy importante que debe respetar es la cintura. En la etiqueta te informa esa talla. Y el largo, hay algunos pantalones que tú vas a encontrar 34x32. El primer número te indica la talla, que es el contorno de la cintura, y el segundo número te indica la longitud del costado de la pierna. Si la mezclilla de tu pantalón es más gruesa o delgada, no es un indicativo que va a resistir más o menos. Eso va a depender del gusto de la persona, pero el pantalón de mezclilla te va a ofrecer más resistencia si viene acompañado con poliéster, pero va a ser cuestión de gusto. Si quieren tener mayor información sobre el estudio de calidad de pantalones de mezclilla para caballero, consulten la Revista del Consumidor, ya sea impresa o digital.
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2: Buenas noches, bienvenidos a este su programa Estilo de Vida. Yo soy su amigo Gerardo Medina, me da muchísimo gusto que nos acompañen el día de hoy a través de esta su casa Grupo Fórmula, donde le damos poder a su voz. Y para compartir conmigo este espacio, la maravillosa compañía de Miriam Díez.
3: Hola, ¿cómo están? Bienvenidos, un abrazo para todos.
2: Y Marquito Silva.
8: Gerrito, muy contento de estar dando cuenta con todos ustedes aquí en Estilo de Vida.
2: Y bueno, quiero contarles que estoy muy contento porque, bueno, les voy a contar mi anécdota personal.
8: Sí, Gerrito.
2: Resulta que yo durante mucho tiempo hice mucho ejercicio. De hecho, hasta...
8: ¿Hasta te lastimaste de la cantidad de ejercicio que
2: hice? De la cantidad de ejercicio que hice, me lastimé la columna por una mala instrucción. Tengan cuidado cuando van a los gimnasios. No todos los instructores saben qué es lo que necesitas, cómo lo haces. No te checan bien. Sobre todo en peso libre. Cuando haces peso libre, es muy fácil que te lastimes. Entonces, yo me lastimé tercera y cuarta vértebra lumbar y me lastimé también los últimos discos que unen con el sacro. Entonces, a mí se me disminuyó por la hernia que me generó el hacer mal el ejercicio, porque yo cargaba una brutalidad de peso. Pues si te acuerdas, sí, ¿no? Que todo el mundo me dice, ¡ay, qué bonito cuerpo! Ya hay el cuerpazo, ya hay los músculos, ya hay los brazotes y la madre. Bueno, pues resulta que pues sí te ves muy bien, pero haces un esfuerzo muy grande, y si no lo estás haciendo bien, pues te puedes lastimar. Yo me lastimé la columna. No lo supe. Yo igual que Rogelio Guerra. Rogelio Guerra, cuando se cayó en el escenario, sino hacia atrás, lo que se llama el foso. Ya ven que atrás de los escenarios hay un foso. Rogelio no vio y se cayó en el foso del teatro. Y entonces resulta que 6 años después de la caída, le resulta el daño de la columna.
8: Así es.
2: 6 años después de la caída le resulta el daño de la columna. A mí me resultó 2 años después de la pandemia. O sea, como yo seguía yendo, yo seguía calentando, yo seguía haciendo mis ejercicios, etcétera, no sentía gran cosa. Pero después de la pandemia comencé a sentir como dolor de columna, hasta que llegó un momento en que ya no soportaba yo el dolor. Entonces me hice una resonancia magnética de columna, de espalda baja, de espalda alta, de lumbares. Porque no en todas las resonancias magnéticas sale lo que tienes. Hay veces que se aprecia lo de adelante, hay veces que se aprecia lo de atrás, hay veces que se esconden algunos órganos. Entonces me hice por todos lados la resonancia. Y fui con un médico especialista, es un traumatólogo de especialidad, el doctor Alejandro Tristain, que le mando un saludo. Buenísimo, no sabes qué bueno es, o sea, es increíble. Es un genio de la cirugía de columna. Entonces le digo, oye, Alejandro, porque pues me llevo bien con él. Le digo, oye, Alejandro, ¿podemos evitar que haya un tratamiento invasivo? Fue cuando me inyectaron la columna, ¿te acuerdas que te dije? Me dijo, te voy a inyectar la columna para que desinflame un poco. Y dice, pero yo veo que tienes un 60% de probabilidades de que te haga un tratamiento de infiltración. Que te están infiltrando cartílago, ¿no? Y un 30% de probabilidades de que, si no funciona la infiltración de cartílago, te meta quirófano. Bueno, quedó. Entonces me dio una serie de desinflamatorios y medicamentos, pero yo soy alérgico al tramadol.
3: Mira.
2: Entonces no lo tomé. Y no me gusta usar corticosteroides.
3: Te hacen pinolito.
2: Porque ya los ocupé durante la pandemia y me fue muy mal.
3: A mí también.
2: Entonces, el caso es que dije, pues voy a tratar con lo que tengo. Entonces, yo lo único que tomé fue el Cartridol, el NP Max y el PreG. Todos los días, Cartridol, NP Max y PreG. Y pues ustedes saben que me fui de vacaciones y me llegué a aventar hasta 20,000 pasos diarios. Durante mes y medio me aventaba yo de entre 15 y 20,000 pasos diarios.
3: ¿Ya tuviste tu acondicionamiento físico?
2: Bueno, un solo día me aventé casi 32,000 pasos.
3: No, bueno.
2: Eso me acuerdo, fue en Turquía.
3: Ya decía el zapato, ¿me dejas?
2: Y regresando a México, 10,000 pasos los haces en una hora. Con que te salgas a caminar una hora, haces 10,000 pasos. Y mi Cartridol, y mi NP Max y mi Pre-G. Sí fui me sugirió unas terapias con unos aparatos que te hacen calor y estos rollos, ¿no? Yo la verdad no vi nada. Se me hace más choro que terapia, eso, pero bueno. Como que te dan vibración y calor y alta frecuencia, qué sé cuánto rollo. Yo salía más golpeado que como entraba. Entonces me daba flojera. Me daba flojera ir desde la casa de ustedes en Ocalpan hasta Liverpool Feliz Cuevas. Uno. Después me daba flojera que me pusieran a hacer ejercicio con una pelota. Levante la pelota y doble las rodillas y levante la cadera y le voy a meter la mano por abajo y le decía, qué flojera. Porque yo no sentía que estuviera mejorando algo con todo ese rollo, no sentía. Entonces, pues total que me fui. Me empezó a doler la semana pasada. Dije, pues lo voy a ir a ver, no vaya a ser que esté reincidiendo el cuadro, ¿no? Y llego con él, pero para esto tiene un aparato que te puede hacer toda la imagenología ahí, y pone el disco de la vez anterior y pone. Y me empieza a hacer, dice, vas a sentir frío, ¿no? Y ya te empiezan a pasar como, eso es como parte del ultrasonido, pero no es ultrasonido, es uno más sofisticado. Y entonces me dice, tu conducto lumbar, que se había estrechado a 8.2, se abrió a 12.5.
3: Ay, qué bueno, bendito.
2: La hernia ya no está protuyendo. Sí se ve un chipotito, pero ya se metió toda. Te aumentó la masa muscular. Y reduciste, pues sí, bajé 13 kilos, pero te aumentó la masa muscular. Ya me empezó a analizar y me dice, la infiltración descartada. Y de la operación solamente tienes el 10% de probabilidad.
3: Qué bueno que
2: no sé qué estás haciendo. Le digo, pues tomándome los polvos que dicen que no sirven. Porque siempre que les digo algo de lo que yo tomo, me dicen que eso no sirve, ¿verdad? Pero bueno. Pues me estoy tomando lo que no sirve. Eso es lo que estoy haciendo. Y entonces se voltea, pues nos llevamos bien. Y me dice, pues síguetelos tomando, te voy a dar un tratamiento y te voy a sugerir algo que no le sugiero a nadie. Vete al gimnasio. Mañana te me escribes, ya me dio todos los ejercicios que tengo que hacer en el gimnasio, cómo los tengo que hacer. Espalda alta, espalda baja, ejercicios de fuerza,
3: claro,
2: tono muscular.
3: Músculo, claro.
2: Te vas a ir al gimnasio a hacer todos estos ejercicios y me vas a caminar 20,000 pasos diarios. Y te veo dentro de 12 semanas para darte de alta.
3: Ay,
2: ni operación,
3: Dios.
2: Ni infiltración. No,
3: qué bueno.
2: O sea, para que veas cómo sí existe la manera de regenerar esos problemas de columna y que solamente todo mundo quiere meterte a cuchillo.
3: Pues sí.
2: Todo mundo, y me dice, y mira, me conviene decirte que te opero. Pero no te puedo operar. Va súper bien. No, o sea, no me explico y lo voy a invitar al programa.
8: Sí.
2: Porque es un súper fregón en cirugía de columna. Uh-huh.
3: Qué bueno, sí, porque puede ayudar.
2: De los mejores que yo conozco. Y me dice, es que no es posible lo que estoy viendo. De que se haya abierto el conducto, de que se haya regenerado la hernia, de que se haya metido la protusión, de que ya no tengas la contractura, de que es que va súper bien.
3: Corazón, vienes contento.
2: Pues sí, vengo contento porque ya me libré de ese rollo.
3: Claro.
2: Pero sí, mañana empiezo a ir al gimnasio y
8: sigo
2: caminando mis 20,000 pasos diarios.
3: Y además ya llevas un chorro de kilos abajo.
8: Se te ve muy, te ves muy bien.
2: Solamente es querer.
3: Sí.
2: Todo es solamente es querer.
3: Así es.
2: ¿No? Entonces, pues sí, por eso estoy contento. Y yo se los comparto a muchas personas que sí se preocupan mucho porque les dicen que están muy mal, que no hay forma de que mejoren su calidad de vida con respecto a los daños de columna, que pues forzosamente van a estar mal toda la vida, o que los van a tener que intervenir, o que los tienen que infiltrar, o que les tienen que meter un disco. No, yo no tuve necesidad de nada. Y me atienden los mejores especialistas que hay en México. Y él me lo dijo. No sé cómo fue, pero te libraste.
3: Qué bueno.
8: Es que en verdad, Jerry, incluso tu cara, tu demás, tu postura y demás, cómo va cambiando en medida de que vas bajando de peso.
2: Es que ahí sí, le agradezco al doctor.
3: ¿Cómo camina?
2: Le agradezco al doctor Arevalo, todo el chamaco que me quitó de encima.
8: Sí, es como si te dejas un chamaco cargando 24 horas.
2: Nomás me faltan bajar 6 más.
8: Fíjate.
3: Qué bueno.
8: Ya estás muy bien.
3: Eso me da mucho gusto.
2: Subir a 20 la masa muscular. Pero bueno, eso lo vamos a ir haciendo poco a poquito. Pero se los quise compartir, porque sí hay muchas personas que se sienten que ya no tienen oportunidad para su columna. Y pues uno de los casos más notorios fue mi hermano también, que quedó casi cuadrapléjico. Sí. Y lo dejaron en silla de ruedas. y usaba hasta collarín, y ahorita corre, salta, brinca y hace todas sus actividades. Fue con todo el tratamiento de columna. Vámonos un pequeño corte y estamos volando con ustedes aquí en su programa
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0: Y recordándoles que pueden enviarnos un mensaje de WhatsApp al 55 23 35 47 74.
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0: Vamos a una breve pausa y regresamos a su programa Estilo de Vida.
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11: Una vuelta al mundo.
15: Londres, Reino Unido. Londres es una metrópolis fascinante, donde la historia milenaria de la realeza británica se funde perfectamente con una modernidad audaz e hiperconectada. Barrios emblemáticos como Soho, Camden Town y Notting Hill muestran una mezcla vibrante de culturas, mercados exóticos, expresiones artísticas callejeras y gastronomía internacional de primer nivel. Museos de renombre mundial con entrada gratuita y monumentos históricos como el Big Ben conviven con rascacielos futuristas a orillas del río Támesis. Londres es un imán intelectual y creativo global, un espacio inclusivo donde conviven pacíficamente tradiciones centenarias y las tendencias más vanguardistas del arte, la música y la tecnología contemporánea.
16: Clásico de los noventas que suena alegre, pero si le prestas atención, es bastante melancólica. Lemon Tree, lanzada en el 95, se vuelve un hit mundial gracias a su ritmo pegajoso y esa letra sobre el aburrimiento y la soledad. Una contradicción encantadora, sin duda. Lemon Tree, Fool's Garden,

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1: Y ya estamos nuevamente con César, que en su programa
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1: Bueno, les quiero comentar que el próximo día, viernes 21 de agosto, voy a dar una plática que me han estado pidiendo mucho.
3: Voy a poner.
1: Sobre el duelo. Sobre la tristeza. Sobre el abatimiento. Sobre el abandono. Para todos los que se sienten tristes, agobiados, con un gran duelo, con tristeza enorme, que tuvieron pérdida de seres queridos, que no las han logrado superar, o que tienen muchos conflictos emocionales guardados que carcomen su espíritu y su alma, sobre eso va a ser la plática. Yo los invito, va a ser el próximo viernes 21 de agosto en Las Tertulias. El costo de la entrada es 100 pesos para poner parte del desayuno, porque no cuesta eso, cuesta más. Pero vamos a dar esa plática. Los que gusten ir, los estoy invitando para que nos acompañen y tengan la oportunidad de tomar esa plática, que es parte del taller de manejo de emociones. Es una plática que no damos normalmente en el taller de manejo de emociones, que es sanar el alma como el primer paso para transformar tu vida.
2: Claro, y sí, es cierto.
1: Y bueno, en nuestra rutina diaria nos enfocamos mucho en sanar el cuerpo.
3: Sí, es cierto.
1: Como lo que hago todos los días, ¿no? O calmar la mente.
3: Sí.
1: En eso te enfocas, ¿no? En sanar el cuerpo o calmar la mente. Pero muchas veces olvidamos que lo más importante es sanar el alma.
2: Sí. Sí, porque de ahí vienen todos sus pensamientos, y tus pensamientos son los que van generando emociones fuertes, y también en el cuerpo también te van generando enfermedades.
1: Y deja, más que generar enfermedades y pensamientos fuertes, le van quitando la ilusión, le van quitando el motivo, le van quitando el proyecto a tu vida. Y cuando no tienes tu emoción, cuando no tienes un proyecto de vida,
2: no tienes
1: sano,
2: ánimo,
1: cuando no tienes ganas de continuar, cuando no le encuentras el motivo a las cosas, vives una vida hueca. Vives por vivir, te levantas por levantarte, respiras por respirar, ¿no? Entonces, el alma es nuestra esencia. Es ese lugar donde habitan nuestras emociones, nuestras heridas no resueltas. Porque todo el mundo tiene muchas heridas no resueltas. ¿No? Nuestros miedos, incluso nuestra luz interior.
2: Estos miedos que paralizan.
1: Y muchas veces no te das cuenta que tienes una gran luz interior.
2: Así es.
1: Que puede alumbrar el camino tuyo y el de muchas personas, ¿no? Y cuando el alma está herida, podemos sentirnos vacíos, estancados, desconectados, incluso como si todo estuviera bien por fuera. ¿Cómo estás? Bien.
2: Sí, siempre respondes, ¿cómo estás? Bien.
1: Y te callas, y te ven bien.
2: Sí, claro.
1: Aprendes a aparentar, aprendes a fingir, aprendes a ponerte tu maquillaje todos los días. ¿Por qué? Porque no te nace compartir con nadie.
2: Con nadie lo que estás teniendo, claro. Somos las mil máscaras, ¿no?
1: Y no pasa nada. Te noto un poquito apagada. Ay, el cansancio. Ay, los problemas. Pero no dices, es que tengo algo que me está hiriendo, tengo algo que me está lastimando.
2: Angustia, ¿no?
1: ¿Y por qué es importante sanar el alma? Sanar el alma nos permite liberar o soltar el pasado. Que mucha gente no suelta el pasado. ¿Cuántas personas no se destruyen todos los días porque se acuerdan de todo lo que les pasó y todo lo que les hicieron?
3: Pues sí. Y viven así. Sí.
1: Yo se lo decía hoy a alguien, le decía,
2: sí, es cierto.
1: Deja de ser rencoroso, porque todo mundo se va a acostar y le importa nada lo que tú sientas.
2: Así es.
1: O sea, tú puedes detestar a una persona, pero a esa persona no le importas.
2: Y se va a olvidar, a lo mejor ni pelo.
1: A esa persona no le importas.
2: Claro.
1: Y se va a ir a dormir y va a continuar haciendo sus actividades. Va a decir, bueno, el otro, pues, allá él y sus rollos, ¿no? Es muy su problema, no el mío, ¿no? Entonces, sí tenemos nosotros que liberar cargas emocionales, cerrar ciclos, reconectar con quienes realmente somos. Nos perdemos. Como si fuéramos el llanero vengador.
2: Sí.
1: Como que algo te queda pendiente, como que tienes que lastimar a alguien porque te lastimaron a ti.
2: Uh-huh. Así, ándale, luego te desquitas con otros, ¿verdad? ¿No? Sí, es cierto.
1: Entonces, sí, eso no es lo que realmente somos. Y fíjate que a través de la meditación, de la escritura consciente, porque muchas veces les hemos dicho a las personas, lleve un diario. Escriba en
2: todo
1: un cuaderno.
2: Lo que tengas, escríbelo.
1: Y léalo después. Es la mejor manera de hacerte un autoanálisis.
2: Y además vas sacando. Cuando escribes, tienes que poner un poquito, no te das cuenta, pero tienes que poner en orden tus pensamientos. Entonces lo puedes ir sacando y te puedes dar cuenta de muchas cosas.
1: ¿No? O incluso el contacto con guías espirituales, tu sacerdote, tu pastor.
2: También.
1: Tu chamán, con quien tú quieras, ¿no? Uh-huh. La que te lee el tarot. O sea, lo que tú quieras.
3: En lo que tú creas, claro.
2: Claro.
1: ¿No?
3: Claro.
1: Ahí podemos empezar a iniciar un proceso de sanación profunda. Uh-huh. Y pues tiene muchos beneficios sanar el alma, ¿no? El primero es una mayor claridad en tu propósito de vida.
3: ¿Y para qué estoy? ¿Qué? ¿Cuál es el exacto? ¿Por qué estoy aquí? ¿Y qué necesito hacer?
2: Sí.
3: Es cierto.
1: Luego es la paz interior, tu equilibrio emocional. Y luego es la conexión contigo y con tu espiritualidad. Uh-huh. Fíjense que eso es algo que a mí me pasó mucho cuando fui a ver a Santa Rita de Casia. Todo ese camino que tuve que recorrer para poder llegar hasta ella era como hacer el camino de Santiago, pero en chiquito. Ajá. ¿No? O sea, el esfuerzo, la motivación, la convicción.
2: Tu meta.
1: La fe, el ánimo, uh-huh. Llegar hasta donde estaba ella y el regreso, la retribución, la satisfacción y la paz. Todo eso lo podemos manejar. Por eso tanta gente va de rodillas a la villa. Por eso tanta gente hace su peregrinación en San Juan de los Lagos. Por eso tanta gente recorre en bicicleta para ver a tal o cual santo. Entonces, todo eso tiene que ver con esto, ¿no? Y sanar el alma no es un destino. Es como un camino amoroso que tenemos que recorrer paso a paso.
2: Y que siempre hay que cuidarlo, ¿eh?
1: No la puedes sanar de hoy a mañana.
2: Exacto.
1: No es posible que la sanes de hoy a mañana. No. Te digo, es un camino amoroso que recorres paso a paso. Y escuchar lo que nuestra alma necesita es el regalo más grande que podemos darnos. Esa es una realidad, ¿no?
2: Sí.
1: Ahora, a medida que avanzamos en el camino espiritual, sanar el alma se vuelve una tarea imprescindible. Porque no puedes hablar de espiritualidad y estar dañado por dentro.
2: Es bien cierto. ¿Y sabes qué te pasa? No sé si a ustedes les ha sucedido, pero cuando logras tener esa paz, cuando logras ver que tienes tu propia luz, diario te van y la vida te va dando acontecimientos y lo puedes perder, pero ya sabes que ese camino existe y es volver a recuperarla y seguir sanando, ¿no?
1: Sí.
2: Porque somos humanos, Ger, y pues nos podemos otra vez irnos...
3: ¿Equivocar?
2: Pues te deprimes o te sientes mal.
3: Recaer.
2: Una noticia de alguna enfermedad horrible o algún... No sé, algo que te duela,
1: es como,
2: que te hicieron.
1: Como
2: ¿no?
1: una reactivación.
2: Exacto.
1: Del punto dañado.
2: Le
1: ¿no?
2: diste el clavo, o sea, ese es el nombre.
1: No importa cuáles hayan sido tus circunstancias
2: exacto.
1: de vida. Todo mundo tiene distintas circunstancias de
2: así
1: vida.
2: Así es, que te dan emocionalmente un bajón.
1: Todos sufrimos y todos arrastramos heridas.
2: Todos.
1: Más o menos profundas, ¿eh? Porque hay quienes tienen heridas muy profundas, hay quienes, pues, creen que no las tienen y las guardan a escondida.
2: Uh-huh. Sí.
1: Y habrá quien no las tenga realmente, ¿verdad? Dios bendito. Pero eso es nuestra responsabilidad sanar.
2: Sí.
1: Esas heridas es tu responsabilidad sanarlas. Y conforme aprendemos a ver esas heridas como desafíos, ¿para qué? Para desarrollar nuestro espíritu y como fases o escalones de nuestro proceso de evolución y desarrollo interior, los caminos se despejan. Uh-huh. Te voy a poner un ejemplo. Una persona que nunca se ha subido a un bungee casi se muere de un infarto cuando se avienta.
3: Pues sí.
1: Pero una persona después de que se avienta la primera vez, y después de que se avienta la segunda, y después de que se avienta la tercera, Ya conoce el camino.
2: Ya sabe lo que pasa, ya está en el...
1: Y ya sabe qué se siente.
2: Claro.
1: Y ya disfruta el camino. No se puede levantar quien nunca se ha caído. Y quien se ha caído varias veces, ya sabe cómo se puede levantar. De brinco, de salto, hincado, de lado, parado. O sea, ya sabe cómo levantarse en todas las caídas. Quien nunca se ha caído, se puede quedar tirado en el piso.
2: Sí.
1: Y ese es un camino en donde evoluciona tu interior.
2: Sí.
1: Vamos a un pequeño corte. Estamos volando con César en este programa.
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2: Y ya estamos nuevamente con ustedes aquí en su programa
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2: Fíjate que tanto la paz como la claridad interior se vuelven más presentes en nuestras vidas cuando permitimos abrir nuestros niveles de conciencia. Pero hay gentes que no saben ni siquiera que existe un nivel de conciencia. Como que viven atrapados en cuatro paredes. Como que viven atrapados en una ignorancia total de las cosas.
4: Y que no encuentran salida.
2: Entonces, todos sabemos reconocer cuando estamos heridos. Todos sabemos reconocer cuando estamos heridos. Y a veces estas heridas se arrastran a través del tiempo y de las diferentes fases de nuestras vidas. ¿Qué es lo que ocurre que esto nos hace sentir mal? Simple y sencillamente cerramos nuestro corazón, produciendo todo tipo de consecuencias para nuestro camino de crecimiento interno y externo. Ya no crecemos.
5: No.
2: Ya nos quedamos ahí atrapados. Las personas se quedan en un estado de involución emocional.
5: Es cierto.
4: Y además ya no te atreves a probar más cosas que te puede dar la vida, ¿no? Con las manos abiertas de...
2: ¿Cuántas personas nos dicen, es que mi mamá es así porque sufrió mucho de chica y no va a cambiar? Y toda la vida ha sido así. Y dices, ¿nunca quiso ser feliz? Pues no. Además se casó chica, llegamos nosotros, siempre ha sido muy estricta. O sea, como que te quedas a mitad del camino. No sé cómo crecer, no sé cómo ser feliz, no sé cómo compartir.
4: Te quedas en lo conocido, ¿no?
2: No sé cómo no dejarles reclamar a la vida lo que sufrí. Me quedo en el reclamo, me quedo en el sufrimiento, me quedo en la frustración. Me quedo...
4: En echarle la culpa a otro.
2: En la zona de confort, porque siento que si avanzo un paso más, me van a dar un golpe más. Entonces ya no quiero caminar más pasos porque me van a dar más golpes. Fíjate que esto era un... Hay un ejercicio que hizo Pavlov. Él hizo muchos ejercicios con muchos animales. Pero él hizo un ejercicio donde les ponía electricidad a las ratas. Entonces las ratas trataban de huir y les daba toques. Trataban de huir y les daba toques. Y cuando las convenció de que tratar de huir daba toques, les quitó la electricidad.
4: Y ya estaban acondicionadas para no salir.
2: Entonces, aunque ya no había electricidad, ninguna escapó.
5: Sí, ya se veía.
2: Así es los que se comienzan a convencer o a entrenar de que te va a dar un toque salir. De que te va a doler salir.
4: Ya no te arriesgas, claro.
2: De que te van a dar un golpe al salir. Y te quedas donde estás. Y el primer paso para sanar el alma es reconocer que estamos heridos. Entonces me es más fácil decir que no tengo nada. Me es más fácil esconder el dolor que tengo que aceptarlo. Porque eso puede provocar que sienta otro más grande.
4: Claro.
2: Y hay que aprender a mostrarnos vulnerables. La gente que está muy herida jamás es vulnerable. Jamás se da la oportunidad de llorar. Jamás se da la oportunidad de decir, me duele. Siempre dice, estoy bien. ¿A poco no?
4: Sí. Y fíjate que también algo importante que después ya te vas dando cuenta, ¿no? Con la vida, es a lo mejor sí te vuelven a herir, pero tuviste la oportunidad de volver a sentir amor, o tú el poder haber brindado nuevamente amor. ¿Cuántas personas hay que nunca lo han sentido? Y la verdad es que es algo sensacional, ¿no? Uh-huh. O sea, el cómo te brinda a tu espíritu, a tu alma, a tu físico, a tu actitud en la vida, y pues ya no lo quieres soltar, ese amor. Pero sí, pues muchas veces hay personas o circunstancias que te van a doler, pero lo sientes, te das oportunidad de sentir.
2: Como los, ¿no?, que viven con los narcisistas.
5: Uy, sí, ahí.
2: Que les destruyen la autoestima, ¿sí?, y les destruyen todos sus afectos.
4: Así es.
2: Y les dices, ¿por qué vives en esas condiciones? Pues porque más vale malo conocido que bueno por conocer.
4: Sí.
2: Prefiero a esta persona que me lastima que buscar otra oportunidad, porque a lo mejor el que me lastima me va a lastimar más y no voy a encontrar nada.
4: Sí, y eso es parte de la resiliencia, lo que tenemos nosotros que tratar de trabajar en ello, ¿no?
2: Entonces, si aprendemos a mostrarnos vulnerables, aunque sea para nosotros mismos, o sea, a lo mejor no tienes que ser vulnerable con todos, pero sí contigo mismo, y entendemos que sí, efectivamente, en algún momento nos hicieron daño, aún tenemos ese dolor adentro. Cuando notas ese dolor, cuando lo encuentras, cuando lo reconoces, te das cuenta que no pasa nada. Uh-huh. Ya te lo hicieron.
5: Ya. Yeah. Uh-huh.
2: Ahí está.
4: Sí.
2: Te sigue doliendo. Pero no porque te duela porque te están repitiendo el dolor, sino te duele porque tú misma lo repites constantemente. Tú eres quien repite ese dolor. Tú eres quien te fustigas.
4: Así es.
2: Tú eres el que no lo suelta porque crees que es parte de ti.
4: Y no es olvidar, ¿eh?
5: Ojo. Ajá.
4: Puedes, eso son las experiencias. Uh-huh. Para que no vuelvas a caer en lo mismo, o para que sepas con quién cuentas y con quién no, y busques otras nuevas alternativas, no para que las traigas y te flageles toda la vida con ellas, ¿no?
2: Entonces, fíjate que la vulnerabilidad y el dolor, los dos forman parte de la experiencia humana.
4: Así es.
2: Todos hemos sentido vulnerabilidad y dolor.
4: Y sentiremos.
2: Como por ejemplo, me decía una pacientita, usted no sabe el miedo que tengo de que se me muera mi mamá. Y yo le contesté, pues yo ya sé que mi mamá va a morir. No tengo por qué tener miedo a que eso pase, porque va a pasar.
4: Claro, es un momento.
2: Lo que tengo
4: no
2: que
4: quiere
2: aprender,
4: decir que nos lo sientas y que no te duela.
2: Lo que
4: duela,
2: tengo,
4: ¿no?,
2: que aprender es que no es mi culpa.
4: Claro.
2: No es mi responsabilidad. Y no soy una mala persona porque eso ocurra.
4: Porque además son tiempos.
2: Entonces, muchas personas se sienten culpables de ese tipo de cosas. Muchas personas se sienten que pudieran haber hecho algo para evitarlo.
5: Sí.
2: No, tú no puedes evitar ni el dolor, ni la vida, ni la muerte.
5: Uh-huh.
2: Son cosas que nadie puede evitar. Si no las
5: naturaleza.
2: Puedes evitar para ti, no
4: claro.
2: las puedes evitar para otros.
4: Claro.
2: ¿No? Entonces, tener heridas en el alma no es algo negativo.
4: No.
2: El crecimiento y la apertura también ayudan a la sanación. Y aquí hay que ver que forma parte de nuestro aprendizaje y de quiénes somos.
4: Así es.
2: Y normalmente esas heridas le dan un rumbo especial a nuestras vidas.
4: Y además, ¿sabes qué? No sé si qué opinas tú, Ger, Marquito, y las personas que nos oyen, pero a veces nosotros pensamos por los demás, o por la otra persona, o por lo que está sucediendo. Pero Y desde tu punto de vista, desde tu experiencia y desde tu reacción, juzgas al otro.
2: Sí.
4: Y cuesta mucho trabajo el entender que no todos son como tú, que no todos piensan ni quieren lo que tú, ni que están pasando por el mismo momento de una debilidad emocional que puedes tener, que te está afectando tanto. Y eso es, cuando hacemos eso nos victimizamos y eso nos deja más tiempo sin poder salir. Cuando tú te das cuenta que quizás la otra persona puede ser tu pareja, tu hijo, porque los hijos duelen mucho, puede ser, no sé, X, porque como dices, Ger, pueden ser miles de circunstancias diferentes, cada quien que le duela, pero te das cuenta que son seres independientes y que tienen sus propias emociones, sus propias debilidades, sus propias fantasías, sus propios sueños, y que no están ni tienen por qué estar pendiente de ti en todo. Porque cada persona tiene la libertad de sus propios sueños, de sus propias actitudes, de sus propios porqués. Cuando logras entender esto, que cuesta muchísimo trabajo y lo tienes que estar pensando, es cuando empiezas a soltar lo que tú decías de traer cargando siempre y echando la culpa, y es que me hizo, es que mi mamá me pegó desde el que tenía yo chiquita, ya tienes 70 años y sigues traumado porque tu mamá te pegó, porque mi pareja me hizo, porque... O sea, ya déjalos, porque no, tú no tienes por qué cargarlo,
2: ¿no? Pero no reconoces las heridas.
4: Exacto.
2: Porque no reconoces las heridas.
4: Así es.
2: ¿Verdad? Y no, lo negativo no son esas heridas. Lo negativo es negar esa realidad. Entonces, cualquier posibilidad de crecer, sanar, recibir ayuda, se anula. Y fíjate, muchas veces las heridas del alma se reflejan como patrones o comportamientos mentales tóxicos y negativos. Pero vamos a un pequeño corte y estamos volando con ustedes en este programa.
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2: Y ya estamos nuevamente con César aquí en su programa
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2: Bueno, les decía que muchas de esas heridas se reflejan como patrones y comportamientos mentales tóxicos y negativos. Si las heridas del alma no se atienden, los patrones y los comportamientos se van cristalizando y se vuelven crónicos. Como Aurelio. Les voy a comentar, yo tengo un familiar que se llama Aurelio, que su mamá murió 8 días antes de su fiesta de 15 años.
4: ¿Y en Navidad?
2: En Año Nuevo, y porque él es del 6 de enero.
4: Ok.
2: 6 días antes de su fiesta de 15 años y en Año Nuevo. Entonces, todo lo que le pasaba malo a él, lo achacaba a que había sufrido la muerte de su madre, a que había sufrido un abandono, a que había sufrido el trauma de no ver también un sueño cristalizado. Porque déjame te cuento, en Hermosillo, por ejemplo, a todos los jóvenes les hacen su fiesta de 15 años. Aquí en México nomás a las niñas. Okay. Ah, sí, claro.
5: ¿Pero y cómo es esa? ¿Cómo se lleva?
2: Una fiesta normal de 15 años, nomás que...
5: Con traje y toda la cosa.
2: Sí.
4: Ah. De presentación a la sociedad, sí. Me imagino.
5: Ok, mira, no sabía eso.
2: Sí, les hacen su fiesta. Entonces, ¿qué es lo que sucede? Que no podemos vernos repitiendo situaciones conflictivas de forma cíclica. O, si lo hacemos, podemos sentir como determinadas áreas de nuestra vida se quedan estancadas. Y él se quedó muy estancado a nivel emocional. Mucho. Ahora, a mí me pasó con una personita que conocí en una de las reuniones que me dijo, fíjese que mi marido siempre fue una persona... Dice, yo decía que era estricto. Después me di cuenta que era malo. No era estricto, era mala persona.
5: Malo.
2: Pero no me quería yo dar cuenta. Y hacía sufrir mucho a nuestros hijos. Dice, durante el COVID, murió una de mis hijas.
4: Ay, qué
5: desgracia.
2: Como murieron muchas, ¿eh?
5: Sí, claro, claro.
2: Y yo entendí que el dolor más grande que puede existir en este mundo lo sufrí en ese momento.
4: Sí.
2: El dolor más inmenso que pude haber sufrido en mi vida, lo sufrí en ese momento. Y no existe nada que pueda superar eso. A partir de ese momento yo aprendí a perderle el miedo a todo.
5: ¿Mira?
2: En ese momento dejé de tenerle miedo
5: a todo.
2: A todo. Y entonces, después de la muerte de mi hija y después de acordarme todo lo que mi marido la hizo sufrir también,
4: ¿sí?
2: Le dije, yo ya no te tengo miedo.

0: qué te lo vas a merecer tú si no lo tuve yo? Como los casos de muchas hermanas que a mí me dejaron, a mí no me dieron, a mí no me chiquearon, a mí no me... ¿Por qué te dan a ti? ¿Pero por qué me tienes coraje? Porque tú sí tienes y yo no.
1: Tú sí tuviste el amor de nuestros padres y yo no.
2: Exacto.
1: O por dinero. Eso tú sí puedes ser feliz y yo no.
0: O pero dinero. Es que sí pasa.
1: Claro, pues se lo estoy diciendo.
0: Yo tengo un caso en casa. La señora que me ayuda, a ella la golpeaban casi hasta dejarla tirada en bañada en sangre. Y a los hermanos, ¿no?
2: Por ser mujer.
0: No, quién sabe, nunca supo. Porque también tenía hermanas.
2: Mira.
0: Pero ella era la que golpeaban, a la que maltrataban, a la que fustigaban.
2: Ay, pobre, imagínate qué infierno. Y eso carga con eso toda la vida, a menos que ella quiera trabajar mucho a nivel terapéutico, eso, porque si no...
1: Es que cuesta mucho trabajo.
0: Es que mira, voy a salir. Es muy fácil decir, trabájalo a nivel terapéutico, ganando el salario mismo, teniendo que ganarte la vida diaria, con hijos atrás.
2: Por eso yo digo,
0: no, terapia, trabajo si hiciste todos, sexo no. De primaria, no sabe ni siquiera que es terapéutico.
2: No.
0: ¿Sí? O sea... Es que sí, a veces, lo que dice Miriam, damos nuestra apreciación desde afuera.
2: Claro,
0: ¿sí?
2: Cada quien depende.
0: Y no sabemos, no solamente las heridas que tienen, sino las carencias que tienen.
1: Y es por eso que hay que trabajar en nuestra propia resiliencia.
0: Y mucha gente no sabe ni qué es resiliencia.
2: No.
1: Yo también.
0: Porque tú, ahorita la gente nos está escuchando y va a decir, ¿y qué es eso?
2: Sí, claro.
0: O sea, tenemos que hacerlo con bolitas y palitos para que la gente entienda. Ni palabras bonitas, ni tonos redundantes, la realidad como es. Entonces sí, nosotros tenemos que adoptar un sistema, una postura de cierre de coraza, que nos permita a nosotros defendernos de las cosas que nos lastiman. Pero
1: esa es tu manera de actuar.
0: Tenemos que conectarnos a nivel muy profundo con el interior de nuestra vida. Porque si tú nada más te cierras, entonces vas a guardar lo que te está lastimando. O sea, no me vas a lastimar, pero voy a sacar lo que ya me lastimó.
1: Sí.
0: No voy a crear nuevas heridas, pero voy a sanar las que ya hay.
1: Exacto. Y eso te va a dar mucho más fortaleza para seguir y seguir viendo y experimentando, pues la verdad, lo hermoso que es la vida, porque luego por eso te pierdes muchas cosas que te pueden hacer muy feliz, ¿no?
2: Ajá, es cierto. Sí.
1: Mientras tengas ahí la hierba mala dentro de ti, pues no vas a poder experimentar el olor de las verdaderas rosas, ¿no? Sí, es algo que hay que trabajarlo muy profundo y todos los días.
2: Sí, porque pobre señor, como dice Jerry, todos los días la maldad. Ella nunca supo por qué, pero con ella se desquitaron los papás, con ella.
0: Fíjate que a mí me tocó el caso de una amiga que se llamaba Dina. Que, bueno, resulta que ella tenía, ya de grande tenía 3 hijos. Y al más grandecito no lo quería. A los otros 2 sí. Y le decía yo, ¿por qué no lo quieres? Y te voy a contar algo. Los 2 chicos son hijos de un novio que quiero mucho, de su novio, de su pareja con quien andaba. Y el más grande lo tuve porque me violó mi papá. O sea, su propio padre la violó y tuvo un hijo. Entonces, el niño le recordaba a ella la violación.
2: Sí, claro.
0: Entonces, tanto ella hería al niño como el niño la hería a ella.
1: Sin querer, el niño, claro.
0: Entonces tenían que sanar esas heridas. Pero si no reconocía el dolor, sabía que estaba y sabía que tenía que trabajarlo. Pero le dolía tanto que no lo quería tocar.
1: Imagínate también para el niño, que nivela en el entierro, no me llegó él aquí, ¿no?
0: Entonces, sí. En casos más difíciles y graves, las heridas del alma que no se atienden se transforman en enfermedades.
1: Claro.
0: Como depresión, ansiedad, odio. Incluso pueden presentar síntomas físicos. Bueno, pues llegamos al final de esta hora. Vámonos a un pequeño corte y después del himno nacional continuamos con ustedes aquí en este programa.
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0: ¿Sabías que en México 3 de cada 10 niñas menores de 15 años han faltado a la escuela porque estaban menstruando?
1: No porque estuvieran enfermas,
0: sino porque no tenían una toalla sanitaria, porque el baño de su escuela no tenía agua, jabón ni papel. O simplemente porque nadie les explicó que lo que les estaba pasando era completamente normal. La menstruación es un proceso biológico que se presenta en todas las personas con útero. Es tan natural como respirar, como parpadear.
1: Sin embargo, durante milenios, la humanidad le colgó etiquetas terribles.
0: En culturas antiguas, la mujer que menstruaba era vista como impura, como portadora de fuerzas negativas. Su sangre se consideraba sucia
1: y se decía que podía contaminar los campos de cultivo.
0: Hoy, en pleno siglo XXI, aún persisten estigmas, tabúes y mitos que impiden vivirla con dignidad. Por eso, en la agenda mundial, hoy se habla de menstruación digna
1: y de pobreza menstrual.
0: Este último término se refiere a la imposibilidad de adquirir productos de higiene menstrual por falta de recursos económicos. En México, más del 40% de las mujeres en edad de menstruar
1: vive en situación de pobreza,
0: lo que significa que muchas tienen que elegir entre comprar comida o comprar toallas sanitarias. Según la segunda encuesta nacional de gestión menstrual, elaborada por UNICEF México en 2025, el 67% de las encuestadas no contaba con productos de gestión menstrual en su escuela o lugar de trabajo ante un imprevisto. ¿Te imaginas tener que enfrentar esa situación cada mes? Pero las cosas están cambiando. Colombia fue el primer país de América Latina en eliminar el impuesto a los productos de higiene menstrual. Y México siguió el camino. Estados como Colima, Hidalgo, Tamaulipas, Quintana Roo y la Ciudad de México otorgan licencias menstruales para ausencia laboral cuando el dolor es incapacitante. Y existe una estrategia nacional por una menstruación digna que lleva campañas informativas y kits de gestión menstrual
1: a estudiantes de secundaria y bachillerato en todo el país.
0: La menstruación digna debe entenderse desde tres dimensiones: bienestar físico, con acceso a productos, baños dignos y atención ginecológica; bienestar mental, combatiendo la vergüenza y el miedo que genera el estigma; y bienestar social, erradicando las cargas culturales negativas. Su propuesta es clara: el tema debe dejar de tratarse como algo privado, porque nos compete a todos como sociedad. Menstruar no es un castigo ni una enfermedad.
1: Es biología pura.
0: Un proceso que merece ser vivido con información, con recursos
1: y sin vergüenza.
0: Si tienes una hija, una hermana, una amiga, una alumna o tú misma, habla del tema. ¿Cómo la pasas?
1: Convéncete de que el silencio no protege a nadie.
0: Hablar de menstruación no es indiscreción.
1: Es salud.
0: Es educación.
1: Es derecho.
0: Porque cuando una niña falta a la escuela por no tener una toalla sanitaria, no es ella quien falla, es la sociedad entera. Con información de la licenciada María Isabel Salazar Gómez, del Programa de Salud Sexual Integral de la Facultad de Medicina de la UNAM. Un guión de Leonardo Santiago, con información del portal Ciencia UNAM. Les saluda Mónica Genis.
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2: Buenas noches, bienvenidos a este su programa
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2: Yo soy su amigo Gerardo Medina, me da muchísimo gusto que nos acompañen el día de hoy a través de esta su casa Grupo Fórmula, donde le damos poder a su voz. Y para compartir conmigo este espacio, la gratísima compañía de Miriam Díez.
4: Hola, ¿cómo están? Bienvenidos, espero que la pasen muy bien con nosotros.
2: Y Marquito Silva.
5: Jerrito, muy contento de estar dando cuenta con todos ustedes aquí en Estilo de Vida.
2: Y bueno, hoy estábamos platicando en la primera hora de lo importante que es sanar las heridas del alma.
4: Así es.
2: Y que cuando estas heridas no se atienden, se transforman en enfermedades como la depresión o la ansiedad. Y a veces incluso en enfermedades de origen psicosomático.
4: Así es.
2: Aquí ya comienzas a afectar al cuerpo. Diabetes, tiroides, hipertensión, cuadros de Parkinson, Alzheimer, demencia.
4: Sí.
2: Dolores como migraña, fibromialgia. Todo eso puede desencadenar las emociones. Incluso se dice que el cáncer es producto de una emoción. Es una teoría muy, muy comentada que dicen que las personas que tienen cáncer son personas que han sufrido situaciones muy estresantes o agudas, ¿no? Entonces, digo que ya también se sabe que también la polución, los radicales libres, los elementos que consumes a través de la dieta, pues también te lo puede generar. Pero sí,
4: emociones tienen todo que ver.
2: Sin orientación y sin ayuda, nunca vamos a encontrar alivio.
5: No.
2: Cuando nos rendimos a nuestro propio dolor y aceptamos que existe ese dolor en el alma, en lugar de tratar de huir de él, la sanación comienza y los procesos se abren. Es como a mí me pasó cuando yo sufrí un secuestro express en un taxi. Entonces, yo tengo una amiga que es terapeuta, psicoanalista, y entonces le hablé para... No para que me dijera qué hacer, sino hablé para chillarle y contarle que me había pasado algo muy feo, ¿no? Y me dijo, ¿sabes qué vas a hacer ahorita? Vas a salir a la calle y vas a tomar un taxi.
4: Para que no te quede el pan.
2: Si no haces eso ahorita, va a ser un rollo que se te quite esa mala impresión. Entonces, sal ahorita y toma un taxi. Y mira, se me caían los pantalones del miedo. Y tomé un taxi y no me pasó nada. Y dije, fue solamente una mala experiencia. Por eso muchas personas que no evolucionan esa mala experiencia creen que esa mala experiencia se va a repetir constantemente.
5: Sí, es cierto.
2: Y a lo mejor era una mala experiencia de una sola vez.
4: Y te marcó. En vez de que hayas tratado de aprender de ella y superarla. Que se puede convertir en un reto el decir, híjole, me pasó esto, estuvo del nabo, porque pueden ser situaciones, como te digo, pues muy difíciles, ¿no? Y dependiendo de cada persona cómo lo tome también y cómo lo enfrente, pero el reconocerlo y convertirlo en un reto para superar, eso puede ayudar mucho.
2: Fíjate que normalmente las heridas del alma no responden bien a las terapias convencionales. ¿Por qué? Porque las terapias convencionales ni siquiera contemplan la existencia del alma. Una terapia convencional te dice, vamos a trabajar sobre tus pensamientos. Vamos a cambiar tu actitud. Vamos a curar tus sentimientos a través del estado de conciencia. No es que mis heridas son inconscientes. Lo que se me lastimó fue el alma. Mis ganas de continuar, mis sentimientos de amar, mis anhelos de prosperar. Eso fue lo que se me lastimó. No estoy mal de mis estados conscientes mentales, sino de mis estados afectivos. Por eso en homeopatía trabajamos primero los estados mentales. ¿Cómo te sientes? ¿Qué sientes? ¿Por qué lo sientes? ¿A qué horas lo sientes? Y en base a eso se elaboran medicamentos muy profundos. Por eso yo he tenido tanto éxito tratando la depresión y el duelo. Y hay veces que llegan y nos dicen, oiga, ¿y ella por qué esas gotas y yo estas y ella esas otras gotas?
4: Son diferentes.
2: Porque es distinto. cómo lo sientes, cómo lo trabajas, cómo lo evolucionas, es distinto.
4: ¿Y cómo te encuentras tú también?
2: Uh-huh. Entonces, a mí me tocó conocer a una chica que, bueno, yo no sé cómo se desarrollan los cuadros en este aspecto, pero decía, es que fuimos a una fiesta y yo me puse hasta atrás y ya ni supe cómo, pero parece que entre dos chicos la violaron.
4: Ay, qué.
2: ¿Y sabes qué dijo ella?
4: ¿Qué?
2: Ay, pues yo nomás me solté y lo disfruté porque pues ya estábamos ahí.
5: No,
2: o sea,
5: no.
2: Hay quienes tienen la capacidad pues de decir, sí, eso es solo sexo. Uh-huh. Pero hay quienes no, hay quienes dicen, me están violando, me están agrediendo.
5: Claro.
2: O sea, ¿cómo te diré? Conceptualizan la situación de una manera muy profunda, de manera que, además de que le están pasando, se permitan ellas a su vez destrozarse.
5: Sí, porque ya ve cómo dice.
2: O sea, aparte de que me lo hicieron, yo misma también me voy a destrozar por esta situación. Y es muy respetable. Muy respetable, ¿por qué? Porque cada quien siente su proceso de vida distinto.
5: Claro.
2: Y la otra chica dijo, yo no me voy a destrozar. Yo voy a poner una coraza y voy a decir, esto solamente fue sexo. Y bueno, a cualquiera le pasa. Uh-huh. Y a lo mejor lo hizo de esa manera porque trae heridas más fuertes que la otra chica, ¿no? Porque una piensa de una manera y otra de la otra. Y ninguna de las dos está mal, ¿eh?
5: Exacto, ¿no?
2: Estamos hablando de que no existe lo bueno ni lo malo, sino cómo lo sientes en el momento en que te está pasando. Entonces, y habrá...
5: la circunstancia de cada quien.
2: A mí me ha tocado que yo he visto personas, porque con tanta gente que conozco, y no digo nombres porque, bueno, se asombrarían, pero una conocida también me dijo, es que fíjate que en mi luna de miel me agarré a madrazos con mi marido.
5: En plena luna de miel, imagínate.
2: En plena luna de miel, no, se agarraron a trancazos.
5: Todo lo que traía ella y el marido para haberse agarrado.
2: No, no traía nada, le salió un macho de pistola.
5: No.
2: Y sea, se me metió una cachetada y le devolví el trancazo. Y como a nadie le había devuelto el trancazo, me metió el puñetazo. Y no sabes cómo nos fue. ¿Y qué vas a hacer? Nada. Ya me desquité. O sea, ¿sí me entiendes? Dijo, pues voy a continuar, pues ya me casé, pues estoy a gusto, tengo buen dinero, pues me gusta, nomás que no se meta conmigo porque se la devuelvo. Uh-huh. Otro hubiera dicho, llego, me divorcio, no quiero saber nada de él, atento contra mi dignidad. O sea, cada quien trabaja las heridas de distinta manera, y no porque esté mala que se quedó, ni que esté mala que se fue. Porque es el concepto de vida que cada uno tiene y que quiere para sí. Lo que no está bien es que permitas que te quede una herida y te la guardes.
5: Sí, porque te va intoxicando eso.
2: Porque esa herida no te la hiciste muchas veces tú. Hay muchas veces que tú mismo te las haces. Tú mismo te autoinfringes una herida. Porque te autoculpas. Porque justificas la actitud de otros en donde tú fuiste el causante o la causante.
4: Y porque uno te atreves a tomar decisiones tajantes también.
2: Sí, pero normalmente para sanar verdaderamente el alma es necesario abrirte espiritualmente. Porque la sanación requiere de una expansión de la conciencia, que es lo que nos conecta con nuestro verdadero ser.
5: Despertar, claro.
2: De tu ser con el resto del mundo.
5: Pues por
2: ¿Y cuántas mamás, Miriam es mamá, y cuántas mamás les dicen a sus hijas, es que yo no entiendo por qué permites esto, o yo no entiendo por qué permites lo otro?
5: Cuando tú tienes tus acuerdos.
2: No, mamá, es que tú ya eres de otra generación, o tú no sabes. O sea, eso a mí me prende. Que se voltee alguien que apenas inicia el camino de vida y le diga a alguien que ya lo sufrió, lo vivió, lo padeció y lo cursó antes que ella, y le digan, es que tú no sabes. ¿No?
4: Ya no es así. Ya no se usa.
2: Ajá.
4: Ya no se usa.
2: Es que tú te quedaste atrás. Es que así era tu mamá, así era tu abuela. Yo ya soy distinta. ¿No?
4: Pero ya tú con la experiencia ya nomás te ríes, a ver.
2: ¿Cómo?
4: Los valores son y serán siempre universales.
2: Como esta niña que sale en el programa. que subía sus fotos al Instagram enseñando el escotazo con la minifalda hasta arriba y que decía que andaba en la calle a las 2 de la mañana con la media de red y muy sexosa, muy guapa ella, pero muy atrevida en su actitud. Y decía, es que a mí me tienen la obligación de respetarme. Y una vez le dije, la gente que sale a lastimarte y a violarte, le vale gorro lo que tú pienses. Te va a violar y te va a lastimar.
5: Sí, porque si sales así en un país como este o demás.
2: No, si salen hasta con abrigo, las abuelitas se los hacen. Uh-huh. O sea, ¿para qué le picas tú la cola al alacrán?
5: Claro.
2: Vámonos un pequeño corte y estamos volando con ustedes aquí en su programa.
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0: Y recordándoles que pueden enviarnos un mensaje de WhatsApp al 55 23 35 47 74.
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7: La comunión entre afición y selección mexicana quedó de manifiesto tras la actuación mundialista, donde más allá de quedarse en la misma instancia, el sentimiento de orgullo y pertenencia fue otro. Por ello, en la Federación Mexicana de Fútbol quieren aprovechar dentro de lo que se puede, jugar en nuestro país, y la Copa Oro del próximo año entregaría los partidos del Tri como locales en el renovado Estadio Azteca, situación que garantizará grandes entradas. Sin embargo, y en la medida que los contratos lo permitan, los hombres de pantalón largo de la Federación deben priorizar jugar más a menudo en México para fortalecer el vínculo, en Europa para potenciar al jugador mexicano y en Estados Unidos conseguir mejores rivales para que no solo sea negocio y se tenga un provecho deportivo. Soy José Luis Cuevas y te espero con este y muchos temas más en la multiplataforma de Fórmula Deportes, ya sea en radio, televisión o YouTube, aquí en Grupo Fórmula.
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3: Playa Punalú, Estados Unidos.
8: Esta es la playa de arena negra más famosa del archipiélago de Hawái. Su intenso color oscuro nació del encuentro violento entre la lava ardiente de los volcanes activos y las gélidas aguas del océano, provocando que la roca se pulverizara instantáneamente. Además de su espectacular contraste visual con las palmeras verdes, Punalú es un refugio vital para las tortugas marinas verdes, que suelen descansar bajo el sol sobre la arena negra calurosa, creando una de las postales silvestres más exóticas de la isla.
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2: Y ya estamos nuevamente con ustedes en este programa
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2: Bueno, sí, fíjate, Marquito, a menudo reconocer y identificar las heridas es necesario para poder trabajar con el perdón.
5: Pues sí, porque si no, ¿de qué estamos hechos y hacia dónde vas? Y dices, si no reconoces esto, difícilmente vas a poder salir de ese bache, ¿no?
2: O sea, ¿sabes qué nos da pena? Reconocer que tenemos que perdonarnos.
5: Claro, claro.
2: ¿A ti te ha pasado?
5: Porque culturalmente, claro, culturalmente estamos hechos de eso. Incluso, ¿qué te dicen los papás cuando desde que naces? Los hombres no lloren. Te duela, te lastime, estés en una situación de brutal, no llores, y no llores. Y te vas privando y vas reprimiendo de tus sentimientos.
2: Pero también las mujeres, ¿eh? Ah, claro. O sea, como que reconocer que te tienes que perdonar algo, es reconocer que eres débil, que eres vulnerable, que algo te hicieron. Y fíjate que cuando tú reconoces que eres vulnerable, que ser vulnerable no es ser débil, ¿eh? Puede ser muy fuerte, pero hay que ser fuerte con uno mismo. No tienes por qué ser fuerte con todos, ni para todos.
5: Sí, pero ahí viene la presión social, que todo el tiempo la sociedad está indicándote cuál es el patrón correcto que creemos que tiene que ser, seguir, y por eso muchas veces comienzas... ¿Cómo vivimos, Jerry?
2: O familiar, ¿no? Porque eso es algo más
5: cercano.
2: Más cercano.
5: Y lo que más, con lo más que íntimo, te cree.
2: Más propio.
5: Claro.
2: ¿No? Entonces, el perdón hacia lo que nos hirió o hacia quienes nos hirieron es fundamental.
5: Sí.
2: Pero tienes que reconocer qué fue lo que te hicieron. Y hasta dónde te tienes tú que perdonar. Y hasta dónde, por algo que tú no querías, te sientes lastimado, aunque no te hayan lastimado realmente. Porque ¿cuántas personas les puede más el ego? ¿Cuántas personas les puede más el orgullo que la razón?
5: Muchísima, Jerry. Y es y la verdad increíble que digas, siguen en esto, que reconocer lo que están pasando y poder reestructurarse a medida que puedan, pero como no, pues, les puede más el ego, les puede más el... ¿Por qué?
2: Mira, hay muchas personas que se sienten superheridas después de una separación. No voy a decir nombres, pero una persona que se divorció dijo muy prepotentemente, ¿no? ¿Y sabes cuándo se va a encontrar a una como yo? Y la respuesta fue, porque no quiere una como tú se fue.
5: Tómala, la dijo peor.
2: O sea, precisamente porque no quiere una como tú, es que se fue.
5: Claro.
2: Entonces no le interesa encontrarse otra como tú. Entonces eso te lastima y no lo perdonas. O sea, y no es tanto lo que tú hayas hecho que yo digo que me hirió. Porque a lo mejor la persona no la hirió, solamente se hizo a un lado.
5: Exacto.
2: Pero al hacerse un lado ya se autoinfringió el dolor que le provocaba que él se fuera.
5: Sí.
2: Y eso no lo perdona. Entonces, primero me tengo que perdonar a mí mismo por el haberme hecho daño, por lo que otra persona no hizo o dejó de hacer o no me quiso dar, y que yo utilicé como un arma para fustigarme.
5: Sí, es cierto.
2: Y ya después ya podré perdonar a la persona a la que probablemente ni le importe que le perdone o no.
5: Sí, porque hay mucha gente que vive con el rencor toda la vida, pero toda la vida, Jerry. Por ello, además, o sea, han pasado muchos años, y yo conozco también una Pues ahora señora que tendrá, yo tendrá ahorita como 65 años, ya murió la mamá, pero sigue echándole la culpa a la mamá, que por la culpa de la mamá no fue feliz y eligió a un patán de marido, que porque le dijo en aquellos años y demás, pues es el que te tocó y demás. Dice, mis hermanos podían salir libremente, podían conocer otras parejas, podían tener otras demás, podían no llegar a la casa. Ah, pero las dos veces que a mí se me ocurrió llegar a las 4 de la mañana, no sé cómo me cacheteó, me hizo y demás. Ella tiene 65 años actualmente. Y entonces vive odiando a la mamá, porque la mamá le provoca esa vida de desgracia que tiene hoy en día.
2: No, nadie te provoca una vida de desgracia. Tú eres suficientemente consciente de que tú puedes salir a ganarte la existencia. Ya después de los 30 años, Marco, ¿quién no se sabe ganar el sustento? Claro. Es porque es un inútil.
5: Exactamente, sí.
2: Quien después de los 30 años no se sabe ganar el sustento es porque es un inútil. Entonces, ella pudo haber volado del nido. No quiso.
5: No quiso.
2: No quiso porque como estaba con el rencor contra la mamá, estaba esperando a ver a qué hora la mamá se la pagaba. Y estaba esperando no tener que desgastarse. Casa gratis, comida gratis, refrigerador gratis, luz gratis. Todo en la mano. O sea, yo te voy a aguantar todo lo que me haces como madre, porque no soy capaz de salir a granjearme lo que tú me das. Si tú siendo una mujer mayor lo puedes hacer, yo siendo 30 años más joven, ¿por qué no?
4: Claro.
2: Entonces, si no lo hago, es porque no se me da la gana. Entonces, yo no puedo culparte porque tú estás imponiendo una norma. Si yo la acepto, no hay vuelta de hoja. O sea, si yo acepto que tú me metas una cachetada por llegar tarde, si yo acepto que tú me impongas una norma, si yo acepto que tú no me permites salir con nadie, si yo acepto que tú me pongas un horario, si yo acepto que tú me cierres la puerta, no me puedo quejar.
5: Pues aceptan.
2: Cuando siendo un adulto responsable de tu vida, puedes abrir la puerta e irte con lo que traes puesto.
4: Y salir adelante.
2: Y iniciar tu vida. Yo conozco niñas. Que a los 16, a los 15 años, se embarazaron. A los 15 años se embarazaron. Y salieron adelante sin el papá, sin la mamá, rodando de casa en casa, buscando el apoyo, un techo para el día, cómo llevarle la leche a su bebé.
4: Es cierto.
2: Y después de concretamente, tú conoces este caso, pero después de que nació la nena, nacieron dos niños más.
5: Es cierto.
2: Y lo sacó adelante a los tres. Y ahorita es exitosa, feliz, tiene una buena pareja. Los niños están súper bien. Son niños muy talentosos. Son niños que van a ser personas exitosas. Pero ella tenía 15 años cuando se salió de su casa.
5: No, imagínate, una niña todavía.
2: Embarazada. Si una niña de 15 años embarazada logra salir adelante y aparte formar una familia el día de mañana, tú la conoces.
5: Sí, la conocemos.
2: Que no lo haga una persona de 30.
5: No, no.
2: Que no lo haga una persona de 25. Y que viva toda la vida diciendo, por culpa de mi mamá no fui feliz.
4: Pues lo que te digo, que tienes 72 años y empiezas, es que no fui feliz porque mi mamá. Ay, no friegues. ¿No?
2: Es porque no sabes sanar las heridas.
5: Sí, porque aparte decía, ¿qué manera de arruinarme mi vida? ¿Para qué vine? Nada más para que me haya arruinado mi vida. Ahora está a los 65 años, ¿eh? O sea, la señora ya ni está y ella sigue todavía maldiciendo.
2: No, porque ella se arruinó la vida sola.
5: Pues claro, pues es que...
2: Porque es una persona...
4: No quisiste tomar oportunidades.
2: Es una persona inválida emocional.
4: Siempre hay oportunidades, ¿eh? Siempre, ¿verdad?
2: Sí.
4: Y uno las busca, tampoco llegan... Por paracaídas.
2: Entonces, mira, a menudo tenemos que identificar qué es la herida que nos duele. Y es necesario trabajar con el perdón. Un siguiente paso más profundo es el perdón, primero hacia nosotros mismos, por lo que hemos vivido durante tantos años fustigándonos. Hemos estado en un estado de guerra más o menos consciente, ¿no? Y luego hemos estado en un estado de guerra hacia la realidad y hacia los demás. Entonces, esas dos cosas las tenemos nosotros que conocer. Y cuando la coraza de nuestro corazón se abre, entonces el veneno que nos hace daño es reconocido y sale a la luz. Es como cuando tú tienes un bulto aquí lleno de pus. y te duele y no te permite mover la mano. Y te duele y te comienza a correr y se te comienza a inflamar y se te comienza a hinchar y comienza a generarte un dolor intenso. Si tú reconoces que ahí tienes una infección, que ahí tienes una pápula, que ahí tienes un ácido, y lo abres y sacas la pus y le pones lo que le tienes que poner, se cura, se sana. Si tú tienes esa misma herida por dentro y sabes que ahí está, claro, y es el veneno que te está carcomiendo,
4: tienes que sacar.
2: Lo que le decía yo hoy en la mañana a quien les comentaba, el detestar, el odiar, el tener rencor hacia alguien, solamente te daña a ti porque a los demás no les importa.
5: Pues sí, ellos siguen su vida, como si nadie, tú sigues cargando toda esa bola de sentimientos.
4: Sí, tú ni fuiste una...
5: Insanos.
4: Un ajedrez más, hay una ficha más, o sea, no lo estabas... No hizo, no va a hacer nada por ti esa persona.
2: Pero vamos a un pequeño corte y estamos volando con ustedes aquí en su programa.
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11: Vamos a una breve pausa y regresamos a su programa Estilo de Vida.
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14: Dubái, Emiratos Árabes Unidos. Dubái ha emergido en pocas décadas desde el desierto para convertirse en una de las ciudades más hiperconectadas, lujosas y cosmopolitas del siglo XXI. Más del 80% de su población es de origen extranjero. La ciudad es famosa mundialmente por su arquitectura audaz que desafía los límites humanos, albergando el Burj Khalifa, el edificio más alto de la Tierra e islas artificiales visibles desde el espacio exterior. Dubái funciona como un nexo comercial estratégico entre Europa, Asia y África, atrayendo inversiones, turismo de gran lujo y mentes brillantes orientadas a la innovación tecnológica. Es un oasis de modernidad donde la tradición árabe se enlaza con la ambición futurista más espectacular del planeta.
15: Aquí va una joya de la electrónica francesa, Music Sounds Better With You, que fue el único sencillo de Stardust. Un trío que incluía a Thomas Van Galter, uno de los integrantes de Daft Punk, con un sample de Fate de Chaka Khan, tema de 1998, que es considerado uno de los más grandes himnos del house. Y sí, la música suena y suena muy bien. Aquí Stardust y Benjamin Diamond, Music Sounds Better With You, en Sonido Brown.

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1: Y ya estamos nuevamente con este programa Estilo de Vida. Fíjate que cuando ese veneno no sale,
2: uy,
1: dejamos de estar preparados espiritualmente para crecer.
2: Te intoxicas con ese veneno.
1: Y cuando tú lo aceptas y te rindes ante lo que te ocurrió, sin resentimientos, que dices, bueno, ya pasó, ya.
3: Te das energía nuevamente, claro.
1: Entonces, a mí me tocó ver esto en una nota de una señora que le mataron a su hijo. Era un grupo de estudiantes que le hicieron una novatada y le mataron a su hijo.
3: No, por Dios, imagínate.
1: Fue en una alberca en Yaporte Camac. Fue una nota muy...
3: Esas sí son tragedias.
1: Muy, muy, muy conocida. Y entonces le dijeron a la señora que qué quería hacer. Y dijo, pues yo ya los perdoné porque no me van a devolver a mi hijo. El que yo los odie...
2: De una manera también inteligente, salía adelante.
1: El que yo me desquite, el que yo les haga algo, es ponerme a su nivel. Y no me van a devolver a mi hijo.
2: Como pasó con la niña esta también de Tamaulipas, que estaba en la escuela militarizada.
1: Y que la mataron.
2: Y que la mataron y que dijo la señora, la mamá, ya los perdoné. Porque como dijo, no me van a devolver ya a mi hija. Habrá sí la justicia de que los puedan privar de su libertad a los demás, pero con eso no me van a devolver a mí. Mejor yo perdono para no vivir en ese infierno. Los perdón.
3: Pero fíjate, qué bueno que pones ese ejemplo. No lo sé a profundidad. Pero por lo que ha pasado, voy a tomar el ejemplo que dice Gerardo. ¿Qué hizo la señora? Lo denunció. O sea, sacó lo que tenía.
2: Claro.
3: ¿No? Para que se encontraran los culpables. No vivió ella ya con todo esto que sino lo sacó. Y además, ¿sabes hasta qué logró? ¿Qué logró? No sé si viste las noticias, que van a prohibir todas esas escuelas.
2: Claro. Ya ella dio un avance para dignificar.
3: Para todo el país.
2: Claro, esas escuelas que no deben ser militarizadas.
3: Y sin pensarlo, simple y sencillamente con su dolor, con su querer ver qué fue lo que pasó, el reivindicar a su hija, él logró todo esto.
2: Claro.
3: Pero no va cargando, ni tampoco fue con odio a tratar de matarlos, ni, ¿me entiendes? O sea, esto es lo que dice Ger, ¿no? Que tienes que tratar de sacar adelante esas cosas tan dolorosas para darte cuenta, sacar todo lo que te hace daño para poder cicatrizar y salir adelante. Y ahí es cuando logras muchas cosas. ¿No?
1: Entonces, pues bueno, son cosas tan difíciles, ¿verdad? Que tenemos nosotros que comenzar a entender.
3: Claro.
1: Pero cuando tú aceptas todos esos eventos, en ese preciso instante, ya podemos comenzar a soltar el dolor del pasado.
3: Es cierto, totalmente.
1: Y a partir de ahí, una paz cada vez más duradera, una comprensión cada vez mayor, ¿no? Y eso se va instalando en la vida de las personas que están sanando.
3: Sí.
1: Fíjate que a mí me toca que le pregunto yo a uno de mis asistentes, porque su niña va a cumplir 15 años. Yo desde que entró a trabajar conmigo hace 9 años, me acuerdo que era un desgaste para él, unos pleitazos con la mamá de la niña, de no quererse, de que ojalá y te vaya mal y te voy a dar en la torre y voy a ver cómo te friego, pero años.
2: Ah, ya sé quién es.
1: No.
2: Ah.
1: Años. Entonces, él está en Hermosillo.
2: Okay.
1: Entonces, el caso es que le pregunto, ¿y cómo vas con la mamá de la niña? Pues bien, ya nos hablamos, ya nos saludamos y de lo único que hablamos es de cosas de la niña. Pero ya no se agrede, ¿no?
3: Soltar.
1: O sea, llega un momento en que dices, oye, qué flojera. Estarle destruyendo la vida a este y destruyéndome la
3: vida. Y que te afectan, claro, te van a seguir afectando a ti, ¿no?
1: O sea, qué flojera, ¿no?
3: Sí.
1: O sea, ¿hasta dónde vamos a llegar?
2: Es cierto.
1: Porque debo de reconocer que llega un momento en que eso ya no tiene ninguna valía.
3: Y a veces te puede tomar años llegar a la conclusión que estás diciendo.
1: ¿Se acuerdan del caso de mi amiga que les dije que se divorció? Y que dijo, lo voy a dejar sin nada.
2: Sí.
1: Y que se pelearon la casa y que la remataron. Y que casi partían la mesa a la mitad, la sala a la mitad, la cama a la mitad. Y todo se lo repartieron y todo lo acabaron tirando. Y él lo dejó muy mal, muy, muy, muy, muy mal. Anímicamente. Y los hijos se daban cuenta. Y los hijos querían mucho al papá. Y la mamá de esas mujeres, pues feitas, ¿no? Encarnizadas.
3: Mala leche, ¿cómo se dice?
1: Pues sí. Y me decía, porque yo era amigo de ella, más bien. Y entonces después se casó, tuvo dos hijos más. Le iba muy bien. Tiene una casa muy bonita, lleno más verdes. Tiene todo, tiene su coche, ya no trabaja. Y dice, no sabes cómo me arrepiento de todo lo que hice. Porque, ¿cuánto le pude haber sacado? O sea, ¿cuánto tiempo de mi vida lo eché a la basura? Por los 3 pesos que nos repartimos.
3: No, y actúas desde el veneno de la venganza y del orgullo dañado, según tú.
1: Pero
3: ¿no?
1: Ella voltea hacia atrás y dice, ¿por qué le quité algo que además era el patrimonio de mis hijos?
3: Pues claro, pero por orgullo y por venganza.
1: ¿Por qué destrocé las cosas que juntos hicimos?
3: Se dejó envenenar el alma.
1: Entonces, y ahora volteó hacia atrás y digo, es que con todo lo que tengo hoy en día, ¿de qué me sirve lo que hice?
3: ¿De nada?
1: ¿De qué me sirve lo que le quité? ¿De qué me sirve lo que no obtuvimos? Lo que desperdicié en tiempo, en esfuerzo. Y ¿sabes qué es lo que más me duele? Dice que mis hijos no me lo perdonan. Porque se dieron cuenta que la que estuve mal fui yo.
2: Pues sí, fíjate.
3: Pero ¿sabes qué? Sabiduría al final se dio cuenta, lo acepta y se arrepiente de eso. A lo mejor, Ger, es que de verdad uno no sabe por qué en la vida de repente haces un daño y es lo que necesitabas tú.
2: Para poder evolucionar.
3: Para poder evolucionar y saber que lo que estabas haciendo, aparte de dañar a la otra persona X, te estaba deshaciendo a ti por dentro. Porque obviamente tú no vas a querer tener una amiga así, ¿verdad?
1: Pues yo sigo teniendo de amiga, ¿no? Pero de lejecitos.
3: Entonces no es tu amiga, es tu conocida.
1: No, sí somos amigos de secundaria. Pero sabes hasta dónde pones los límites, ¿no?
3: Así es. Cuando la gente es muy venenosa, pues por lo menos yo, ¿eh? Trato de
2: hacerte un lado.
3: Te haces un lado y ya está.
1: Sí, porque hay veces que tú dices, si a sus propios hijos no le importó lastimarlos, tampoco le va a importar lastimarte a ti.
3: Por supuesto. Si habla mal de su marido, si habla mal de sus hijos, si envenena el alma de los hijos, ¿qué no va a ser contigo? Que no eres ni de la familia, ¿no? O sea, ya serías medio tarado de estar metido ahí para que te toquen también los...
1: Tú sabes hasta dónde, ¿no?
3: Claro.
1: O sea, tú sabes el límite que permites que se cruce.
3: Exactamente.
1: Tú tienes amigas también que te han hecho unas que...
3: ¿Y qué hice?
1: Les pusiste un límite, pero tú las ves y hola, ¿cómo estás?
3: Y con límite. Ya no están en mi vida.
1: Sí.
3: Son mis conocidos ya, no son mis amigas.
1: Entonces, pero... Son procesos...
3: Y sin dolor, ¿eh?
1: Son procesos que tienes que aprender a sanar, ¿no?
3: Así es.
1: Porque muchos dicen, es que no sabes cómo me dolió que fulanita me hiciera. Pero ¿por qué? Tú eres la que le estás invitando a pasar.
2: Está abriendo la puerta.
1: Tú eres la que le abre la puerta a que te infrinja una herida.
3: Así es.
1: Tú eres la que le permite darle el valor al hecho que ella hizo. Si tú no le das ese valor, si tú le das el poder de que lo haga, la que está mal eres tú.
3: Pues sí. Digo, te la pueden hacer una vez, dos veces, pero ya. sigues dejando que te apachurren, pues ya el problema lo traes tú.
1: Ahora, fíjate, hay una comprensión profunda sobre las circunstancias de vida cuando tú quieres sanar las heridas, ¿no? Pero también hay personas que realmente desean comprender mejor qué es lo que les ocurre para poder trascender.
3: Eso es importante.
1: Para poder curar sus heridas y elevarse. Uh-huh. Hay quienes sí tienen interés en saber qué es lo que les pasa, ¿no? Uh-huh. Y hay información que aporta una claridad que de otra forma sería difícil obtener. Como por ejemplo, cuando tú comienzas a dejar de ponerte todos esos muros contigo mismo.
3: Y justificaciones.
1: Cuando dejas de justificar lo malo que te pasa en la vida.
3: ¿Sabes qué? A veces siento que eso es como las adicciones. O sea, yo fumaba, ¿no? Y sabía que me estaba haciendo daño, pero déjame en paz, no me estés juzgando, ¿no? O otra persona come y es lo mismo, ¿no? Sí. Pues déjame en paz.
1: Pero vámonos un pequeño corte y estamos volando con ustedes en este programa.
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5: ¿Sabías que caminar 10,000 pasos diarios ayuda a tu corazón, tus articulaciones y tu estado de ánimo? 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
7: Desde antes del arranque de la Copa del Mundo, la confrontación entre UEFA y FIFA estaba marcada. La gota que derramó el vaso entre Alexander Seferín y Gianni Infantino ha sido la burda idea de subsidiar un negocio como el fútbol, que si algo tiene es recurso. Mientras UEFA fue la primera en levantarse con una postura siendo prácticamente el 25% de la votación, Infantino se sentía seguro con CONCACAF, Asia y África. En las últimas horas todo ha cambiado, y no para confirmar el fondo de la FIFA, que con toda seguridad huele a Donald Trump, sino a la reelección de Gianni Infantino el próximo mes de marzo, en un congreso en Marruecos, donde el ítalo suizo apunta a ser el gran perdedor. 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
1: Y ya estamos nuevamente con ustedes en este programa
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1: Bueno, entonces tenemos que entender que con amor, con luz, con una claridad asombrosa a nivel espiritual, podemos sacar adelante pues todas esas heridas inconscientes que fueron producidas en nuestra infancia.
2: Pues agarras tu costal y las vas cargue y cargue para donde vas, ahí las llevas, ahí las llevas.
1: Incluso
2: las
1: durante, llevas. Dicen muchos que durante el trauma del parto y del nacimiento.
2: También, ¿no? Porque desde ahí.
1: Que porque muchos niños sienten el rechazo.
2: Así es. Yo digo desde que sí. Pelean los papás antes de que llegue la criatura, yo no lo quiero, si lo quiero, hace cargo, no te hagas cargo, o sea, son un montón de
3: incluso
2: cosas que
3: hasta,
2: vienen
3: previas. Hasta los problemas que estás viviendo, aunque ames a tu pareja y no tengas problemas con eso, pero tienes otras circunstancias, el niño lo resiente. Y va a ser alguien o que necesite adrenalina, o es muy depresivo, o es muy nervioso, y pues parte de ello es como tú estabas en el embarazo.
1: Pues fíjate que hay niños que tienen traumas porque sufrieron dolor durante la gestación en el vientre materno. O puede que incluso sean heridos en situaciones que vienen arrastrando pues desde el primer día en que nacieron, ¿no?

0: triste, ¿qué te duele? No sé. Es tanto lo que te duele que lo borras.
1: Que lo borras, claro.
0: Lo borras de tu mente. Lo borras de tu inconsciente, de tu consciente. Lo vuelves algo inconsciente. Y eso significa que se alojan en el inconsciente. Y una herida que está ubicada en el inconsciente requiere de mucho para profundizar hasta ese nivel, para liberar el dolor retenido.
1: Sí.
0: Como el perdonar a los papás, por ejemplo.
1: Sí. Uh-huh.
0: El perdonar a los padres de muchas cosas. El perdonar a los abuelos. El perdonarte a ti mismo por haber permitido, uh-huh, ¿no? Y ese es un dolor que en su momento no pudo ser bien gestionado. Lo maravilloso es que no necesitamos conocer los orígenes de lo que nos ocurre. Solamente saber qué fue lo que nos pasó.
2: Claro. Uh-huh. Identificar.
0: O sea, yo no tengo por qué entender por qué me lo hicieron. Yo no tengo por qué entender qué los motivó. Yo no tengo por qué entender, uh-huh, si yo era culpable o no. Solamente tengo que entender qué es lo que me duele a mí. Uh-huh. Y es la propia mente subconsciente de cada persona la que brinda el material necesario para trabajar en cada decisión.
1: Sí, y otra vez te digo que eso me lo trato yo, incluso decir todos los días cuando hay decisiones o cosas que tienes que tomar es... ¿Cuántos fueron ustedes en tu casa, Jesús?
0: Cinco.
1: Cinco, con los mismos papás.
0: Sí.
1: Y las mismas circunstancias.
0: Sí.
1: Pero cada uno ha visto la vida diferente.
0: Sí.
1: Cada uno sentimos diferente, incluso siendo en la misma familia y haber sido tratados igual... Tus emociones, tus pensamientos, muchos los heredas, otros los vas adquiriendo, pero te hacen ver la vida diferente al otro. Entonces, a lo mejor tus hermanos te dicen, ay, bájale, no, no, mi mamá era bien linda. Uh-huh. Y tú sientes que contigo, bueno, fue lo peor del universo. Y no es cierto, pero es como tú lo sentiste y lo viste y como aprendiste a enfrentar al mundo, a justificarte en muchas cosas antes de poder ver tu realidad.
0: Así es. Y fíjate que a medida que vas liberando esos pensamientos, los síntomas que se manifiestan a nivel consciente se alivian y desaparecen. Uh-huh. Porque ya los ves desde afuera.
1: Sí.
0: Dicen, te vuelves cínico con tu realidad.
1: Sí. Y aprendes un poco a aceptar a los otros. Yo decía de mis hermanos, ¿no? Pues, ¿cómo son tan desapegados? Pues, porque ellos son así. Yo soy la que una a la familia, la que les habla, la que manda felicitaciones, las que trata de hacer comida. Y ellos no, pero no porque no quieran, sino porque ellos están así en sus mundos también. Pero en el momento en el que yo los necesité, enseguida me hablaron para ver qué necesitaba, ¿no? Uh-huh. Pero no lo aceptas porque crees que deben de ser como tú. Como tú reaccionas, como tú piensas.
0: El mundo nunca va a ser como tú quieres.
2: No, jamás.
0: Entonces, cuando sientes que ha llegado el momento de sanar y de trabajar tus heridas del alma, entonces es cuando comienzas a vivir realmente. Uh-huh. Entonces, sí es importante que entendamos que hay que aprender a sanar el alma.
1: Así es.
0: El alma es algo que no tiene nada que ver ni con el físico, no tiene nada que ver con lo mental.
1: Así es.
0: No tiene nada que ver con las condiciones externas. El alma solamente tiene que ver con el dolor que tú mismo te autoinfringes y que te limita a crecer como ser humano. Y que también te motiva a ser una gran persona y un gran éxito, uh-huh, en la vida.
1: Yo creo que cuando te das la oportunidad por fin de sentir y dar amor, ahí te das cuenta del significado de la palabra.
2: Es cierto, uh-huh, sí.
0: Y algo que te ayuda mucho siempre es la oración.
2: La oración, sí.
0: No importa si eres cristiano, católico, musulmán, si eres agnóstico. O sea, cuando tú te elevas en la oración, tú comienzas a platicar con lo que tú consideras lo divino, con lo que tú consideras lo sobrenatural, con lo que tú consideras Dios. Entonces, sin darte cuenta, tú estás en un diálogo tan interno cuando estás orando, uh-huh, y pides lo que no le pedirías a nadie y le confiesas lo que no le confesarías a nadie y le lloras lo que no le llorarías, sí, a nadie. Uh-huh. Y en ese momento

0: tú mismo te escuchas a ti.
1: Es cierto.
0: Y empiezas a encontrar los motivos del dolor. Y empiezas a encontrar los motivos de tu frustración.
2: Y darte amor.
0: Y comienzas a encontrar las trabas que tienes y las limitantes que quieres brincar.
2: Sí.
0: La oración es una manera extraordinaria de irte encontrando con todas esas piedras en el camino.
2: Sí, es cierto.
0: Porque le pides a Dios, le pides al ser mayor, le pides al santo, le pides a quien tú quieras que te lo vaya retirando, que te ayude, que te fortalezca, que no te deje caer, que te permita no sentir, que te permita mejorar, que te permita ser feliz. Y entonces cuando te cae el 20 y dices, esto es lo que tengo yo que trabajar.
1: Es cierto.
0: Lo que le estoy pidiendo,
1: lo que tengo que trabajar,
0: lo que tal vez nunca le diga a nadie, es lo que tengo que hacer.
2: Sí, y te vas aprendiendo a amar. Y el amarte es el mejor limpiador del alma.
0: Sí. Hay una frase muy bonita que dice, gracias no por decirme lo que me estás contando, sino por decirme lo que tal vez nunca me llegues a contar. La actitud, la postura, una mirada, te dicen más que muchas palabras.
2: Sí, claro.
0: ¿Y cuántas mamás te dicen, yo te conozco bien y no me estás diciendo la verdad?
2: Sí, ya le sabes, en el ojillo, que es mentira todo lo que te dicen. Es como yo digo que la sangre es bien chismosa. No, doctor, si ya dejé de fumar. No, doctor, si ya no como nada de dulce. No, doctor. Cuando ves la sangre, a ver, esta no miente, ¿no?
0: Sí.
2: Es igual, los ojitos de los hijos, pues ya los conoces, no pueden decirte mentiras, ¿no?
0: Sí, por más que quieran.
2: Sí.
0: Tratarte de impresionar.
2: Hombre, no, mamá. Al contrario, ya sabes hasta qué le está pasando, ¿no?
0: Entonces, bueno, los invitamos a que nos acompañen el próximo día, viernes 21 de agosto, a nuestra plática sobre emociones, tristezas y duelo. Sobre emociones, tristezas y duelo. Para todos los que quieran escuchar cómo podemos mejorarlo, cómo podemos salir adelante. ¿Existe una medicina para la felicidad? Sí, sí existe. Si existe, ¿existe algo que nos ayude a liberarnos de todo lo que nos está estorbando en el camino? Sí existe. ¿Y existe algo que nos ayude a soltar lo que nos está lastimando? Sí existe. Pues llegamos al final de esta hora. Muchísimas gracias por habernos acompañado. Miri, muchísimas gracias.
2: Para todos, un beso muy grande.
0: Marquito, muchísimas gracias.
1: Yerrito.
0: Y nos vemos en nuestra próxima emisión de este su programa,
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4: La GABA es un neurotransmisor que actúa como un tranquilizante natural en el cerebro. Ayuda a reducir la ansiedad, mejorar el sueño y promover la relajación. Algunos suplementos la contienen para apoyar el equilibrio emocional. ¿Sabías que realizar respiraciones profundas por un minuto disminuye la ansiedad y te ayuda a relajarte? 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
3: Hay casas que tienen historia. Hay casas que guardan oscuros secretos a la espera de revelarse con un pequeño accidente. Muy cerca del centro histórico de la Ciudad de México, se ubica una vieja residencia deteriorada por el tiempo y el abandono. En ese escenario, habita Eulalia Madero, una anciana y misteriosa mujer, apoyada por Ifigenia, trabajadora doméstica, quien por casualidad encuentra un diente enterrado en la pared. El hallazgo desata una trama que enlaza lo sobrenatural, el espiritismo y la política a través de oscuros personajes de la historia mexicana. Todo alrededor del velo dorado, rito practicado por hombres poderosos para controlar el destino de una nación. A lo largo de las páginas transitan aristócratas, intelectuales y oportunistas cercanos a virreyes de la Nueva España. Novela escrita por José Manuel Cuellar, juega con el terror y el misterio en una historia que te envuelve para no dejarte ir.
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8: El tucán. Esta colorida ave destaca inmediatamente por su enorme y vistoso pico, el cual utiliza hábilmente para alcanzar frutas en las ramas delgadas. Habita en las copas de los árboles amazónicos, llenando el denso entorno con sus característicos cantos.
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9: Crema ligera de calabacita. Licúa calabacitas cocidas con un toque de caldo de verduras y una cucharada de yogur griego sin grasa para darle cremosidad. Sírvela caliente con pimienta negra molida. Una entrada suave, nutritiva, baja en calorías y sumamente reconfortante.
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1: Buenas noches, bienvenidos a este su programa
2: Estilo de Vida.
1: Yo soy su amigo Gerardo Medina, me da muchísimo gusto que nos acompañen el día de hoy a través de esta su casa Grupo Fórmula, donde le damos poder a su voz. Y para compartir conmigo este espacio, la gratísima compañía de Miriam Díez.
3: Hola, ¿cómo están? Bienvenidos, espero que la pasen muy bien con nosotros.
1: Y Marquito Silva.
4: Gerrito, muy contento de estar en una cuenta con todos ustedes aquí en Estilo de Vida.
1: Y bueno, hoy estábamos platicando en la primera hora de lo importante que es sanar las heridas del alma.
3: Así es.
1: Y que cuando estas heridas no se atienden, se transforman en enfermedades como la depresión o la ansiedad. Y a veces incluso en enfermedades de origen psicosomático.
3: Así es.
1: Aquí ya comienzas a afectar al cuerpo. Diabetes, tiroides, hipertensión, cuadros de Parkinson, Alzheimer, demencia.
3: Sí.
1: Dolores como migraña, fibromialgia. Todo eso puede desencadenar las emociones. Incluso se dice que el cáncer es producto de una emoción. Es una teoría muy, muy comentada que dicen que las personas que tienen cáncer son personas que han sufrido situaciones muy estresantes o agudas, ¿no? Entonces, digo que ya también se sabe que también la polución, los radicales libres, los elementos que consumes a través de la dieta, pues también te lo puede generar. Pero
3: sí, las emociones tienen con que ver.
1: Sin orientación y sin ayuda, nunca vamos a encontrar alivio.
4: No.
1: Cuando nos rendimos a nuestro propio dolor y aceptamos que existe ese dolor en el alma, en lugar de tratar de huir de él, la sanación comienza y los procesos se abren. Es como a mí me pasó cuando yo sufrí un secuestro express en un taxi. Entonces, yo tengo una amiga que es terapeuta, psicoanalista, y entonces le hablé para, no para que me dijera qué hacer, sino hablé para chillarle y contarle que me había pasado algo muy feo, ¿no? Y me dijo, ¿sabes qué vas a hacer ahorita? Vas a salir a la calle y vas a tomar un taxi.
3: Para que no te quede el pan.
1: Si no haces eso ahorita, va a ser un rollo que se te quite esa mala impresión. Entonces, sal ahorita y toma un taxi. Y mira, se me caían los pantalones del miedo. Y tomé un taxi y no me pasó nada. Dije, fue solamente una mala experiencia. Por eso muchas personas que no evolucionan esa mala experiencia creen que esa mala experiencia se va a repetir constantemente.
4: Sí, es cierto.
1: Y a lo mejor era una mala experiencia de una sola vez.
3: Y te marcó. En vez de que hayas tratado de aprender de ella y superarla. Que se puede convertir en un reto el decir, híjole, me pasó esto, estuvo del nabo, porque pueden ser situaciones, como te digo, pues muy difíciles, ¿no? Y dependiendo de cada persona cómo lo tome también y cómo lo enfrente, pero el reconocerlo y convertirlo en un reto para superar, eso puede ayudar mucho.
1: Fíjate que normalmente las heridas del alma no responden bien a las terapias convencionales. ¿Por qué? Porque las terapias convencionales ni siquiera contemplan la existencia del alma. Una terapia convencional te dice, vamos a trabajar sobre tus pensamientos. Vamos a cambiar tu actitud. Vamos a curar tus sentimientos a través del estado de conciencia. No es que mis heridas son inconscientes. Lo que se me lastimó fue el alma. Mis ganas de continuar, mis sentimientos de amar, mis anhelos de prosperar. Eso fue lo que se me lastimó. No estoy mal de mis estados conscientes mentales, sino de mis estados afectivos. Por eso en homeopatía trabajamos primero los estados mentales. ¿Cómo te sientes? ¿Qué sientes? ¿Por qué lo sientes? ¿A qué horas lo sientes? Y en base a eso se elaboran medicamentos muy profundos. Por eso yo he tenido tanto éxito tratando la depresión y el duelo. Y hay veces que llegan y nos dicen, oiga, ¿y ella por qué esas gotas y yo estas y ella esas otras gotas?
3: Porque son diferentes.
1: Porque es distinto. Cómo lo sientes, cómo lo trabajas, cómo lo evolucionas, es distinto.
3: ¿Y cómo te encuentras tú también?
1: Uh-huh. Entonces, a mí me tocó conocer a una chica que, bueno, yo no sé cómo se desarrollan los cuadros en este aspecto, pero decía, es que fuimos a una fiesta y yo me puse hasta atrás y ya ni supe cómo, pero parece que entre dos chicos la violaron.
3: Ay, qué.
1: ¿Y sabes qué dijo ella?
3: ¿Qué?
1: Ay, pues yo nada más me solté y lo disfruté porque pues ya estábamos ahí.
4: No,
1: o sea,
4: no.
1: Hay quienes tienen la capacidad de decir, eso es solo sexo.
4: Uh-huh.
1: Pero hay quienes no, hay quienes dicen, me están violando, me están agrediendo. O sea, ¿cómo te diré? Conceptualizan la situación de una manera muy profunda, de manera que, además de que le están pasando, se permitan ellas a su vez destrozarse.
4: Sí, porque ya, ¿cómo lo dice?
1: O sea, aparte de que me lo hicieron, yo misma también me voy a destrozar por esta situación. Y es muy respetable. Muy respetable, ¿por qué? Porque cada quien
4: su proceso,
1: siente su proceso de vida distinto.
4: Claro.
1: Y la otra chica dijo, yo no me voy a destrozar. Yo voy a poner una coraza y voy a decir, esto solamente fue sexo. Y bueno, a cualquiera le pasa.
4: Uh-huh.
1: Y a lo mejor lo hizo de esa manera porque trae heridas más fuertes que la otra chica, ¿no? Porque una piensa de una manera y otra de la otra. Y ninguna de las dos está mal, ¿eh?
4: Exacto, ¿no?
1: Estamos hablando de que no existe lo bueno ni lo malo, sino como lo sientes en el momento en que te está pasando. Entonces, y habrá...
4: la circunstancia de cada quien.
1: A mí me ha tocado que yo he visto personas, porque con tanta gente que conozco, y no digo nombres porque, bueno, se asombrarían, pero una conocida también me dijo, es que fíjate que en mi luna de miel me agarré a madrazos con mi marido.
4: En plena luna de miel, imagínate.
1: En plena luna de miel, no, se agarraron a trancazos.
4: Todo lo que traía ella y el marido para haberse agarrado.
1: No, no traía nada, le salió un macho de pistola.
4: No.
1: Y se me metió una cachetada y le devolví el trancazo. Y como al nadie le había devuelto el trancazo, me metió el puñetazo. Y no sabes cómo nos fue. ¿Y qué vas a hacer? Nada. Ya me desquité. O sea, ¿sí me entiendes? Dijo, pues voy a continuar, pues ya me casé, estoy a gusto, tengo buen dinero, pues me gusta, nomás que no se meta conmigo porque se la devuelvo.
4: Uh-huh.
1: Otro hubiera dicho, llego, me divorcio, no quiero saber nada de él, atento contra mi dignidad. O sea, cada quien trabaja las heridas de distinta manera, y no porque esté mal la que se quedó, ni que esté mal la que se fue. Porque es el concepto de vida que cada uno tiene y que quiere para sí. Lo que no está bien es que permitas que te quede una herida y te la guardes.
4: Sí, porque te va intoxicando eso.
1: Porque esa herida no te la hiciste muchas veces tú. Hay muchas veces que tú mismo te las haces. Tú mismo te autoinfringes una herida. Porque te autoculpas. Porque justificas la actitud de otros en donde tú fuiste el causante o la causante.
3: Y porque uno te atreves a tomar decisiones tajantes también.
1: Sí, pero normalmente para sanar verdaderamente el alma es necesario abrirte espiritualmente. Porque la sanación requiere de una expansión de la conciencia, que es lo que nos conecta con nuestro verdadero ser.
4: Despertar, claro.
1: De tu ser con el resto del mundo.
4: No es por confort,
1: ¿y cuántas mamás, Miriam es mamá, y cuántas mamás les dicen a sus hijas, es que yo no entiendo por qué permites esto, o yo no entiendo por qué permites lo otro?
4: Cuando tú tienes tus acuerdos y sabes.
1: No, mamá, es que tú ya eres de otra generación, o tú no sabes. O sea, eso a mí me prende. Que se voltee alguien que apenas inicia el camino de vida y le diga a alguien que ya lo sufrió, lo vivió, lo padeció y lo cursó antes que ella, y le digan, es que tú no sabes. ¿No?
3: Ya no es así. Ya no se usa.
1: Ajá.
3: Ya no se usa.
1: Es que tú te quedaste atrás. Es que así era tu mamá, así era tu abuela. Yo ya soy distinta. ¿No?
3: Pero ya tú con experiencia ya nomás te ríes, a ver.
1: ¿Cómo?
3: Los valores son y serán siempre universales.
1: Como esta niña que salía en el programa, que subía sus fotos al Instagram enseñando el escotazo con la minifalda hasta arriba y que decía que andaba en la calle a las 2 de la mañana con la media de red y muy muy sexosa, muy guapa ella, pero muy atrevida en su actitud. Vestimenta. Y decía, es que a mí me tienen la obligación de respetarme. Y una vez le dije, la gente que sale a lastimarte y a violarte, le vale gorro lo que tú pienses. Te va a violar. Y te va a lastimar.
4: Sí, porque si sales así en un país como este o demás.
1: No, si salen hasta con abrigo, las abuelitas se los hacen. Uh-huh. O sea, ¿para qué le picas tú la cola al alacrán?
4: Claro.
1: Vámonos a un pequeño corte y estamos volando con ustedes en su programa.
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6: Desde antes del arranque de la Copa del Mundo, la confrontación entre UEFA y FIFA estaba marcada. La gota que derramó el vaso entre Alexander Seferin y Gianni Infantino ha sido la burda idea de subsidiar un negocio como el fútbol, que si algo tiene es recurso. Mientras UEFA fue la primera en levantarse con una postura siendo prácticamente el 25% de la votación, Infantino se sentía seguro con CONCACAF, Asia y África. En las últimas horas todo ha cambiado, y no para confirmar el fondo de la FIFA, que con toda seguridad a Donald Trump, sino a la reelección de Gianni Infantino el próximo mes de marzo, en un congreso en Marruecos, donde el ítalo suizo apunta a ser el gran perdedor. 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
7: Londres, Reino Unido. Londres es una metrópolis fascinante, donde la historia milenaria de la realeza británica se funde perfectamente con una modernidad audaz e hiperconectada. Barrios emblemáticos como Soho, Camden Town y Notting Hill muestran una mezcla vibrante de culturas, mercados exóticos, expresiones artísticas callejeras y gastronomía internacional de primer nivel. Museos de renombre mundial con entrada gratuita y monumentos históricos como el Big Ben conviven con rascacielos futuristas a orillas del río Támesis. Londres es un imán intelectual y creativo global, un espacio inclusivo donde conviven pacíficamente tradiciones centenarias y las tendencias más vanguardistas del arte, la música y la tecnología contemporánea.
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1: Bueno, sí, fíjate Marquito, a menudo reconocer y identificar las heridas es necesario para poder trabajar con el perdón.
4: Pues sí, porque si no, no, ¿de qué estamos hechos y hacia dónde vas? Y dices, si no reconoces esto, difícilmente vas a poder salir de ese bache, ¿no?
1: O sea, ¿sabes qué nos da pena? Reconocer que tenemos que perdonarnos.
4: Claro, claro.
1: ¿A ti te ha pasado?
4: Porque culturalmente, claro, culturalmente estamos hechos de eso. Incluso, ¿qué te dicen los papás cuando desde que naces? Los hombres no lloran. Te duela, te lastime, estés en una situación de brutal... No llores, y no llores, y te vas privando y vas reprimiendo de tus sentimientos.
1: Pero también las mujeres, ¿eh? Ah, claro. O sea, como que reconocer que te tienes que perdonar algo, uh-huh, es reconocer que eres débil, uh-huh, que eres por vulnerable, uh-huh, que algo te hicieron. Y fíjate que cuando tú reconoces que eres vulnerable, que ser vulnerable no es ser débil, ¿eh? Uh-huh. Puede ser muy fuerte, pero hay que ser fuerte con uno mismo. Uh-huh. No tienes por qué ser fuerte con todos, ni para todos.
4: Sí, pero ahí viene la presión social, que todo el tiempo la sociedad está indicándote cuál es el patrón correcto que creemos que tiene que ser, seguir, y por eso muchas veces con ese, ¿cómo vivimos, Jerry?
1: O familiar, ¿no? Porque eso es algo más cercano. Más cercano.
4: Y lo que más, con lo más que te cree,
1: más propio, ¿no?
4: Claro.
1: Entonces, el perdón hacia lo que nos hirió o hacia quienes nos hirieron, uh-huh, es fundamental.
4: Yeah.
1: Pero tienes que reconocer qué fue lo que te hicieron, uh-huh, y hasta dónde te tienes tú que perdonar. Y hasta dónde, por algo que tú no querías, te sientes lastimado, aunque no te hayan lastimado realmente. Porque ¿cuántas personas les puede más el ego? Uh-huh. ¿Cuántas personas les puede más el orgullo que la razón?
4: Uy, muchísima, muchísima, Jerry. Y es y la verdad increíble que digas, siguen en esto, que reconocer lo que están pasando y poder reestructurarse a medida que puedan, pero como no, les puede más el ego, les puede más el por qué.
1: Mira, hay muchas personas que se sienten súper heridas, uh-huh, después de una separación. Uh-huh. No voy a decir nombres, pero una persona que se divorció dijo... muy prepotentemente, ¿no? ¿Y sabes cuándo se va a encontrar a una como yo? Y la respuesta fue, porque no quiere una como tú, se fue.
4: Tómala, la dijo peor.
1: O sea, precisamente porque no quiere una como tú, uh-huh, es que se fue.
4: Claro.
1: Uh-huh. Entonces, ¿no le interesa encontrarse otra como tú? Uh-huh. Entonces, eso te lastima y no lo perdonas. O sea, y no es tanto lo que tú hayas hecho que yo digo que me hirió. Uh-huh. Porque a lo mejor la persona no la hirió, solamente se hizo a un lado.
4: Exacto.
1: Pero al hacerse a un lado ya se autoinfringió el dolor que le provocaba que él se fuera.
4: Uh-huh. Sí.
1: Y eso no lo perdona. Entonces primero me tengo que perdonar a mí mismo por el haberme hecho daño, por lo que otra persona no hizo o dejó de hacer, o no me quiso dar, uh-huh, y que yo utilicé como un arma para fustigarme.
4: Uh-huh. Sí, es cierto.
1: Uh-huh. Y al después, ya podré perdonar a la persona a la que probablemente ni le importe que le perdone o no.
4: Sí, porque hay mucha gente que vive con el rencor toda la vida, pero toda la vida, Jerry. Por ello, además, o sea, han pasado muchos años, y yo conozco también pues ahora señora que tendrá ahorita como 65 años, ya murió la mamá, pero sigue echándole la culpa a la mamá, que por la culpa de la mamá no fue feliz y eligió a un patán de marido que porque le dijo en aquellos años y demás, pues es el que te tocó y demás. Dice, mis hermanos podían salir libremente, podían conocer otras parejas, podían tener otras demás, podían no llegar a la casa. Ah, pero las dos veces que a mí se me ocurrió llegar a las 4 de la mañana, no sé cómo me cacheteó, me hizo y demás. Ella tiene 65 años actualmente. Y entonces vive odiando a la mamá, porque la mamá le provocó esa vida de desgracia que tiene.
10: No.

0: lo que tú me das. Si tú siendo una mujer mayor lo puedes hacer, yo siendo 30 años más joven, ¿por qué no?
1: Claro.
0: Entonces, si no lo hago, es porque no se me da la gana. Entonces, yo no puedo culparte porque tú estás imponiendo una norma. Si yo la acepto, no hay vuelta de hoja. O sea, si yo acepto que tú me metas una cachetada por llegar tarde, si yo acepto que tú me impongas una norma, si yo acepto que tú no me permites salir con nadie, si yo acepto que tú me pongas un horario, si yo acepto que tú me cierres la puerta, no me puedo quejar.
2: Pues aceptar.
0: Cuando siendo un adulto responsable de tu vida, puedes abrir la puerta e irte con lo que traes puesto.
1: Y salir adelante.
0: Y iniciar tu vida. Yo conozco niñas que a los 16, a los 15 años se embarazaron. A los 15 años se embarazaron. Y salieron adelante sin el papá, sin la mamá, rodando de casa en casa, buscando el apoyo, un techo para el día, cómo llevarle la leche a su bebé.
1: Es cierto.
0: Y después de concretamente, tú conoces este caso, pero después de que nació la nena, nacieron dos niños más.
2: Es cierto.
0: Y lo sacó adelante a los tres. Y ahorita es exitosa, feliz, tiene una buena pareja. Los niños están súper bien, son niños muy talentosos, son niños que van a ser personas exitosas. Pero ella tenía 15 años cuando se salió de su casa.
2: No, imagínate, una niña todavía.
0: Embarazada. Si una niña de 15 años embarazada logra salir adelante y aparte formar una familia el día de mañana, tú la conoces.
2: Sí, la conocemos, ajá.
0: Que no lo haga una persona de 30.
2: No, bueno, no.
0: Que no lo haga una persona de 25. Y que viva toda la vida diciendo, por culpa de mi mamá no fui feliz.
1: Pues lo que te digo, que tienes 72 años y empiezas, es que no fui feliz porque mi mamá... Ay, no friegues. ¿No?
0: Es porque no sabes sanar las heridas.
2: Sí, porque aparte decía, ¿qué manera de arruinarme mi vida? ¿Para qué vine? Nada más para que me haya arruinado mi vida. Ahora está a los 65 años, ¿eh? O sea, la señora ya ni está... Y ella sigue todavía maldiciendo.
0: No, porque ella se arruinó la vida sola.
2: Pues claro, pues es que...
0: Porque es una persona...
1: No quisiste tomar oportunidades.
0: Es una persona inválida emocional.
1: Siempre hay oportunidades, ¿eh? Siempre, ¿verdad?
0: Sí.
1: Y uno las busca, tampoco llegan por paracaídas.
0: Entonces, mira, a menudo tenemos que identificar qué es la herida que nos duele. Y es necesario trabajar con el perdón. Un siguiente paso más profundo es el perdón, primero hacia nosotros mismos, por lo que hemos vivido durante tantos años fustigándonos. Hemos estado en un estado de guerra más o menos consciente, ¿no? Y luego hemos estado en un estado de guerra hacia la realidad y hacia los demás.
1: Sí.
0: Entonces, esas dos cosas las tenemos nosotros que conocer. Y cuando la coraza de nuestro corazón se abre, entonces el veneno que nos hace daño es reconocido y sale a la luz. Es como cuando tú tienes un bulto aquí lleno de pus y te duele y no te permite mover la mano. Y te duele y te comienza a correr y se te comienza a inflamar y se te comienza a hinchar y comienza a generarte un dolor intenso. Si tú reconoces que ahí tienes una infección, que ahí tienes una pápula, que ahí tienes un ácido y lo abres y sacas la pus y le pones lo que le tienes que poner, se cura, se sana. Si tú tienes esa misma herida por dentro y sabes que ahí está,
1: claro,
0: y es el veneno que te está carcomiendo,
1: tienes que sacar.
0: Lo que le decía yo hoy en la mañana a quien les comentaba, el detestar, el odiar, el tener rencor hacia alguien, solamente te daña a ti porque a los demás no les importa.
2: Pues sí, ellos siguen su vida como si nadie, y tú sigues cargando toda esa bola de sentimientos.
1: Sí,
2: de
1: tú ni fuiste una...
2: Insanos.
1: Un ajedrez más, hay una ficha más, o sea, no va a hacer nada por ti esa persona.
0: Pero vamos a un pequeño corte y estamos volando con ustedes en este programa
1: Estilo de Vida.
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1: 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Vamos a una breve pausa y regresamos a su programa Estilo de Vida. 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
2: Dubái, Emiratos Árabes Unidos. Dubái ha emergido en pocas décadas desde el desierto para convertirse en una de las ciudades más hiperconectadas, lujosas y cosmopolitas del siglo XXI. Más del 80% de su población es de origen extranjero. La ciudad es famosa mundialmente por su arquitectura audaz que desafía los límites humanos, albergando el Burj Khalifa, el edificio más alto de la Tierra, e islas artificiales visibles desde el espacio exterior. Dubái funciona como un nexo comercial estratégico entre Europa, Asia y África, atrayendo inversiones, turismo de gran lujo y mentes brillantes orientadas a la innovación tecnológica. Es un oasis de modernidad donde la tradición árabe se enlaza con la ambición futurista más espectacular del planeta.
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4: Playa de Vidrio, Estados Unidos. Situada en Fort Bragg, California, esta playa tiene una historia de transformación ecológica asombrosa. Durante la primera mitad del siglo XX, el lugar fue utilizado activamente como un vertedero público de basura y botellas. Con el paso de las décadas, las olas del Océano Pacífico limpiaron la costa y trituraron los desechos de vidrio, puliéndolos hasta convertirlos en millones de pequeñas joyas de colores lisas y brillantes. Hoy, es un área protegida en donde la naturaleza transformó la contaminación en un paisaje artificialmente hermoso.
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0: Y ya estamos nuevamente con este programa
5: Estilo de Vida.
0: Fíjate que cuando ese veneno no sale, dejamos de estar preparados espiritualmente para crecer.
5: Te intoxicas con ese veneno.
0: Y cuando tú lo aceptas y te rindes ante lo que te ocurrió, sin resentimientos, que dices, bueno, ya pasó, ya.
6: Te das energía nuevamente, claro.
0: Entonces, a mí me tocó ver esto en una nota de una señora que le mataron a su hijo. Era un grupo de estudiantes que le hicieron una novatada y le mataron a su hijo.
6: No, por Dios, te imagínate.
0: Fue en una alberca en Yaportecamac. Fue una nota muy...
6: Estas sí son tragedias. Porque...
0: muy, muy, muy conocida. Y entonces le dijeron a la señora que qué quería hacer. Y dijo, pues yo ya los perdoné porque no me van a devolver a mi hijo. El que yo los odie...
5: De una manera también inteligente, salió adelante.
0: El que yo me desquite, el que yo les haga algo, es ponerme a su nivel. Y no me van a devolver a mi hijo.
5: Como pasó con la niña esta también de Tamaulipas, estaba en la escuela militarizada.
0: Y que la mataron.
5: Y que dijo la señora, la mamá, ya los perdoné. Porque como dijo, no me van a devolver ya a mi hija. Habrá sí la justicia de que los puedan privar de su libertad a los demás, pero con eso no me van a devolver a mí. Lo mejor yo perdono para no vivir en ese infierno. Los perdono.
6: Pero fíjate, qué bueno que pones ese ejemplo. No lo sé a profundidad. Pero por lo que ha pasado, voy a tomar el ejemplo que dice Gerardo. ¿Qué hizo la señora? Lo denunció. O sea, sacó lo que tenía.
5: Claro.
6: ¿No? Para que se encontraran los culpables. No vivió ella ya con todo esto que no hice nada, sino lo sacó. Y además, ¿sabes hasta qué logró? ¿Qué logró? No sé si viste las noticias, que van a prohibir todas esas escuelas.
5: Pero claro. Ya ella dio un avance para dignificar
6: para todo el país.
5: Esas escuelas que no deben ser militarizadas.
6: Y sin pensarlo, simple y sencillamente con su dolor, con su querer ver qué fue lo que pasó, el reivindicar a su hija, él logró todo esto.
5: Claro.
6: Pero no va cargando. Ni tampoco fue con odio a tratar de matarlos, ni. ¿Me entiendes? O sea, esto es lo que dice Ger, ¿no? Que tienes que tratar de sacar adelante esas cosas tan dolorosas para darte cuenta, sacar todo lo que te hace daño para poder cicatrizar y salir adelante. Y ahí es cuando logras muchas cosas. ¿No?
0: Entonces, pues bueno, son cosas tan difíciles, ¿verdad? Que tenemos nosotros que comenzar a entender.
6: Claro.
0: Pero cuando tú aceptas todos esos eventos, en ese preciso instante, ya podemos comenzar a soltar el dolor del pasado.
6: Es cierto, totalmente.
0: Y a partir de ahí, una paz cada vez más duradera, una comprensión cada vez mayor, ¿no? Y eso se va instalando en la vida de las personas que están sanando.
6: Sí.
0: Fíjate que a mí me toca que le pregunto yo a uno de mis asistentes, porque su niña va a cumplir 15 años. Yo desde que entró a trabajar conmigo hace 9 años, me acuerdo que era un desgaste para él, unos pleitazos con la mamá de la niña, de no quererse, de que ojalá y te vaya mal y te voy a dar en la torre y voy a ver cómo te friego, pero años.
5: Ah, ya sé quién es.
0: No.
5: Ah.
0: Años. Entonces, él está en Hermosillo.
5: Okay.
0: Entonces, el caso es que le pregunto, ¿y cómo vas con la mamá de la niña? Pues bien, ya nos hablamos, ya nos saludamos y de lo único que hablamos es de cosas de la niña. Pero ya no se agrede, ¿no?
6: Soltar.
0: O sea, llega un momento en que dices, oye, qué flojera. Estarle destruyendo la vida a este y destruyéndome la
6: vida. Y que te afectan, claro, te van a seguir afectando a ti, ¿no?
0: O sea, qué flojera, ¿no?
6: Sí.
0: O sea, ¿hasta dónde vamos a llegar?
5: Es cierto.
0: Porque debo de reconocer que llega un momento en que eso ya no tiene ninguna valía.
6: Y a veces te puede tomar años llegar a la conclusión que estás diciendo.
0: ¿Se acuerdan del caso de mi amiga que les dije que se divorció? Y que dijo, lo voy a dejar sin nada.
6: Sí.
0: Y que se pelearon la casa y que la remataron. Y que casi partían la mesa a la mitad, la sala a la mitad, la cama a la mitad. Y todo se lo repartieron y todo lo acabaron tirando. Y él lo dejó muy mal, muy, muy, muy, muy mal. Anímicamente, y los hijos se daban cuenta, y los hijos querían mucho al papá, y la mamá, de esas mujeres, pues feitas, ¿no? Encarnizadas.
6: Mala leche, ¿cómo se dice?
0: Pues sí. Y Y me decía, porque yo era amigo de ella, más bien. Y entonces después se casó, tuvo dos hijos más, le iba muy bien, tiene una casa muy bonita yendo más verdes, tiene todo, tiene su coche, ya no trabaja. Y dice, no sabes cómo me arrepiento de todo lo que hice. Porque, ¿cuánto le pude haber sacado? O sea, ¿cuánto tiempo de mi vida lo eché a la basura? Por los 3 pesos que nos repartimos.
6: No, y actúas desde el veneno de la venganza y del orgullo dañado, según tú.
0: Pero
6: ¿no?
0: Ella voltea hacia atrás y dice, ¿por qué le quité algo que además era el patrimonio de mis hijos?
6: Pues claro, pero por orgullo y por venganza.
0: ¿Por qué destrocé las cosas que juntos hicimos?
6: Se dejó envenenar el alma.
0: Entonces, dice, y ahora volteó hacia atrás y digo, es que con todo lo que tengo hoy en día, ¿de qué me sirve lo que hice?
6: ¿De nada?
0: ¿De qué me sirve lo que le quité? ¿De qué me sirve lo que no obtuvimos? Lo que desperdicié en tiempo, en esfuerzo. Y ¿sabes qué es lo que más me duele? Dice que mis hijos no me lo perdonan. Porque se dieron cuenta que la que estuve mal fui yo.
5: Pues sí, fíjate.
6: Pero ¿sabes qué? Sabiduría al final, se dio cuenta, lo acepta y se arrepiente de eso. A lo mejor, Ger, es que de verdad uno no sabe por qué en la vida de repente haces un daño y es lo que necesitabas tú.
5: Para poder evolucionar.
6: Para poder evolucionar y saber que lo que estabas haciendo, aparte de dañar a la otra persona X, te estaba deshaciendo a ti por dentro. Porque obviamente tú no vas a querer tener una amiga así, ¿verdad?
0: Pues yo sí la sigo teniendo de amiga, ¿no? Pero de lejecitos.
6: Entonces no es tu amiga, es tu conocida.
0: No, sí somos amigos de secundaria. Pero sabes hasta dónde pones los límites, claro. ¿No?
6: Así es. Cuando la gente es muy venenosa, pues por lo menos yo, ¿eh? Trato de
5: hacerte un lado.
6: Te haces un lado y ya está.
0: Sí, porque hay veces que tú dices, si a sus propios hijos no le importó lastimarlos, tampoco le va a importar lastimarte a ti.
6: Por supuesto. Si habla mal de su marido, si habla mal de sus hijos, si envenena el alma de los hijos, del ¿qué no va a ser contigo? Que no eres ni de la familia, ¿no? O sea, ya serías medio tarado de estar metido ahí para que te toquen también los...
0: Tú sabes hasta dónde, ¿no?
6: Claro.
0: O sea, tú sabes el límite que permites que se cruce.
6: Exactamente.
0: Tú tienes amigas también que te han hecho unas que...
6: ¿Y qué hice?
0: Les pusiste un límite, pero tú las ves y hola, ¿cómo estás?
6: Y con límite. Ya no están en mi vida.
0: Sí.
6: Son mis conocidos ya, no son mis amigas.
0: Entonces, pero... Son procesos...
6: Y sin dolor, ¿eh?
0: Son procesos que tienes que aprender a sanar, ¿no?
6: Así es.
0: Porque muchos dicen, es que no sabes cómo me dolió que fulanita me hiciera. Pero ¿por qué? Tú eres la que le estás invitando a pasar.
5: Está abriendo la puerta.
0: Tú eres la que le abre la puerta, claro, a que te infrinja una herida.
6: Así es.
0: Tú eres la que le permite darle el valor al hecho que ella hizo. Si tú no le das ese valor, si tú le das el poder de que lo haga, la que está mal eres tú.
6: Pues sí. Digo, te la pueden hacer una vez, dos veces, pero ya sigues dejando que te apachurren, pues ya el problema lo traes tú.
0: Ahora fíjate, hay una comprensión profunda sobre las circunstancias de vida cuando tú quieres sanar las heridas, ¿no? Pero también hay personas que realmente desean comprender mejor qué es lo que les ocurre para poder trascender.
6: Eso es importante.
0: Para poder curar sus heridas y elevarse. Hay quienes sí tienen interés en saber qué es lo que les pasa, ¿no? Y hay información que aporta una claridad que de otra forma sería difícil obtener, como por ejemplo, cuando tú comienzas a dejar de ponerte todos esos muros contigo mismo.
6: Y justificaciones.
0: Cuando dejas de justificar lo malo que te pasa en la vida.
6: ¿Sabes qué? A veces siento que eso es como las adicciones. O sea, yo fumaba, ¿no? Y sabía que me estaba haciendo daño, pero déjame en paz, no me estés juzgando, ¿no? O otra persona come y es lo mismo, ¿no?
0: Sí.
6: Pues déjame en paz.
0: Pero vámonos un pequeño corte y estamos volando con ustedes en este programa
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7: ¿Qué hay detrás del Palacio de Almudaina? Cuando es época de verano, la familia real española viaja a la isla de Palma de Mallorca. La residencia oficial es el Palacio de Almudaina. Aunque tiene origen romano, fue un hermoso alcázar musulmán. Su nombre significa fortaleza o ciudadela y es utilizada para actos oficiales donde el rey acostumbra a recibir al presidente de gobierno. En 1229 fue sede real y es considerada patrimonio nacional y es bien del interés cultural. La familia real y la emérita Sofía acostumbran a quedarse en el Palacio de Marivent, donde ya es una tradición hacer un posado familiar. Si un día te das una vuelta a Palma de Mallorca, que no sea época de verano, puedes visitar el Palacio de Almudaina, que está abierto al público, para admirar la belleza que ha permanecido desde hace varios siglos. 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
8: Clásico de los noventas que suena alegre, pero si le prestas atención, es bastante melancólica. Lemon Tree, lanzada en el 95, se vuelve un hit mundial gracias a su ritmo pegajoso y esa letra sobre el aburrimiento y la soledad. Una contradicción encantadora, sin duda. Lemon Tree, Fool's Garden.

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1: Los antiguos egipcios usaban piedras como almohadas para dormir, algo que hoy nos parecería sumamente incómodo y difícil de usar.
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2: Y ya estamos nuevamente con ustedes en este programa
3: Estilo de Vida.
2: Bueno, entonces tenemos que entender que con amor, con luz, con una claridad asombrosa a nivel espiritual, podemos sacar adelante pues todas esas heridas inconscientes que fueron producidas en nuestra infancia.
4: Pues agarras tu costal y las vas carga y carga para donde vas, ahí las llevas, ahí las llevas.
2: Incluso
4: las
2: durante, dicen muchos que durante el trauma del parto y del nacimiento.
4: También, ¿no? Porque desde ahí.
2: Que porque muchos niños sienten el rechazo.
4: Así es. Desde que pelean los papás, antes de que llegue la criatura, yo no lo quiero, si lo quiero, hace cargo, no te hagas cargo, o sea, son un montón de
5: incluso
4: cosas que
5: hasta,
4: vienen
5: previas. Hasta los problemas que estás viviendo, aunque ames a tu pareja y no tengas problemas con eso, pero tienes otras circunstancias, el niño lo resiente. Y va a ser alguien o que necesite adrenalina, o es muy depresivo, o es muy nervioso, y pues parte de ello es como tú estabas en el embarazo.
2: Pues fíjate que hay niños que tienen traumas porque sufrieron dolor durante la gestación en el vientre materno. O puede que incluso sean heridos en situaciones que vienen arrastrando pues desde el primer día en que nacieron, ¿no? No fueron amamantados, fueron abandonados, lloraron solos, sufrían el frío, los cuidaban personas extrañas como la abuela, la tía. Eso va marcando a un niño, ¿eh?
4: Claro que te va marcando.
5: Te hace la persona que eres, claro. Y cómo vas aprendiendo poco a poco a salir adelante en la vida, cómo enfrentarte.
2: O sea, lo primero que necesita un niño cuando nace es el calor materno, el apego, el olor de la madre. Que lo amamanten.
5: El amor, la paz que sientes a tu alrededor con tu bebé.
2: Entonces, en cualquier caso, siempre hay que tratar de sanar la herida. Y cuando tú comienzas a pensar en todo lo que te pasó, cuando tú lo pones en la mesa, cuando tú lo escribes en un cuaderno, cuando tú lo comienzas a reconocer, cuando te vuelves vulnerable ante eso, cuando te desprendes del orgullo y lo dejas salir, estás haciendo una terapia regresiva. Y cuando los orígenes de nuestras heridas son tan profundos, muchas veces no los recordamos.
5: ¿Sí?
2: ¿Qué te duele? No sé. Es tanto lo que te duele que lo borras.
5: Que lo borras, claro.
2: Lo borras de tu mente. Lo borras de tu inconsciente, de tu consciente. Lo vuelves algo inconsciente. Y eso significa que se alojan en el inconsciente. Y una herida que está ubicada en el inconsciente requiere de mucho para profundizar hasta ese nivel. Para liberar el dolor retenido.
5: Sí.
2: Como el perdonar a los papás, por ejemplo.
5: Sí.
2: El perdonar a los padres de muchas cosas. El perdonar a los abuelos. El perdonarte a ti mismo. Por haber permitido. ¿No? Y ese es un dolor que en su momento no pudo ser bien gestionado. Lo maravilloso es que no necesitamos conocer los orígenes de lo que nos ocurre, solamente saber qué fue lo que nos pasó.
4: Claro. Identificar.
2: O sea, yo no tengo por qué entender por qué me lo hicieron, yo no tengo por qué entender qué los motivó, yo no tengo por qué entender si yo era culpable o no, solamente tengo que entender qué es lo que me duele a mí. Y es la propia mente subconsciente de cada persona la que brinda el material necesario para trabajar en cada decisión.
5: Sí, y otra vez te digo que eso me lo trato yo incluso decir todos los días cuando hay decisiones o cosas que tienes que tomar es, ¿cuántos fueron ustedes en tu casa, Jesús?
2: Cinco.
5: Cinco, con los mismos papás.
2: Sí.
5: Y las mismas circunstancias.
2: Sí.
5: Pero cada uno ha visto la vida diferente.
2: Sí.
5: Cada uno sentimos diferente, incluso siendo en la misma familia y haber sido tratados igual, tus emociones, tus pensamientos, muchos los heredas, otros ya, otros los vas adquiriendo, pero te hacen ver la vida diferente al otro. Entonces, a lo mejor tus hermanos te dicen, ay, bájale, no, no, mi mamá era bien linda. Y tú sientes que contigo, bueno, fue lo peor del universo. Y no es cierto, pero es como tú lo sentiste y lo viste y como aprendiste a enfrentar al mundo, a justificarte en muchas cosas, antes de poder ver tu realidad.
2: Así es. Y fíjate que a medida que vas liberando esos pensamientos, los síntomas que se manifiestan a nivel consciente se alivian y desaparecen. Porque ya los ves desde afuera.
5: Sí.
2: Dicen, te vuelves cínico con tu realidad.
5: Sí. Y aprendes un poco a aceptar a los otros. Yo decía de mis hermanos, ¿no? Pues, ¿cómo son tan desapegados? Pues, porque ellos son así. Yo soy la que una a la familia, la que les habla, la que manda felicitaciones, las que trata de hacer comida. Y ellos no, pero no. Porque no quieran, sino porque ellos están así en sus mundos también. Pero en el momento en el que yo los necesité, enseguida me hablaron para ver qué necesitaba, ¿no? Uh-huh. Pero no lo aceptas porque crees que deben de ser como tú reaccionas, como tú piensas.
2: El mundo nunca va a ser como tú quieres.
4: No, jamás.
2: Entonces, cuando sientes que ha llegado el momento de sanar y de trabajar tus heridas del alma, entonces es cuando comienzas a vivir realmente. Entonces sí es importante que entendamos que hay que aprender a sanar el alma.
5: Así es.
2: El alma es algo que no tiene nada que ver ni con el físico, no tiene nada que ver con lo mental.
5: Así es.
2: No tiene nada que ver con las condiciones externas. El alma solamente tiene que ver con el dolor que tú mismo te autoinfringes y que te limita a crecer como ser humano. Y que también te motiva a ser una gran persona y un gran éxito en la vida.
5: Yo creo que cuando te das la oportunidad por fin de sentir y dar amor, ahí te das cuenta del significado de la palabra.
4: Es cierto, sí.
2: Y algo que te ayuda mucho siempre es la oración.
4: La oración sí.
2: No importa si eres cristiano, católico, musulmán, si eres agnóstico. O sea, cuando tú te elevas en la oración, tú comienzas a platicar con lo que tú consideras lo divino, con lo que tú consideras lo sobrenatural, con lo que tú consideras Dios. Entonces, sin darte cuenta, tú estás en un diálogo tan interno cuando estás orando y pides lo que no le pedirías a nadie y le confiesas lo que no le confesarías a nadie y le lloras lo que no le llorarías a nadie. Y en ese momento tú mismo te escuchas a ti.
4: Es cierto.
2: Y empiezas a encontrar los motivos del dolor y empiezas a encontrar los motivos de tu frustración
5: y darte amor
2: y comienzas a encontrar las trabas que tienes y las limitantes que quieres brincar.
5: Sí.
2: La oración es una manera extraordinaria de irte encontrando con todas esas piedras en el camino.
5: Sí, es cierto.
2: Porque le pides a Dios, le pides al ser mayor, le pides al santo, le pides a quien tú quieras que te lo vaya retirando, que te ayude, que te fortalezca, que no te deje caer, que te permita no sentir, que te permita mejorar, que te permita ser feliz. Y entonces cuando te cae el 20 y dices, esto es lo que tengo yo que trabajar.
4: Es cierto.
2: Lo que le estoy pidiendo,
4: lo que tengo que trabajar,
2: lo que tal vez nunca le diga a nadie, es lo que tengo que hacer.
5: Sí, y te vas aprendiendo a amar. Y el amarte es el mejor limpiador del alma.
2: Sí. Hay una frase muy bonita que dice, gracias no por decirme lo que me estás contando, sino por decirme lo que tal vez nunca me llegues a contar. La actitud, la postura,
4: ay, sí,
2: una mirada, te dicen más que muchas palabras.
5: Sí, claro.
2: ¿Y cuántas mamás te dicen, yo te conozco bien y no me estás diciendo la verdad?
5: Uy, sí, ya le sabes, sí, en el ojillo, que es mentira todo lo que te dice. Es como yo digo que la sangre es bien chismosa. No, doctor, si ya dejé de fumar. No, doctor, si ya no como nada de dulce. No, doctor. Cuando ves la sangre, a ver, esta no miente, ¿no?
2: Sí.
5: Es igual, los ojitos de los hijos, pues ya los conoces, no pueden decirte mentiras, ¿no?
2: Sí, por más que quieran.
5: Sí.
2: Tratarte de impresionar.
5: Que, hombre, no, mamá, al contrario, ya sabes hasta qué le está pasando, ¿no?
2: Entonces, bueno, los invitamos a que nos acompañen el próximo día, viernes 21 de agosto, a nuestra plática sobre emociones, tristezas y duelo. Sobre emociones, tristezas y duelo. Para todos los que quieran escuchar cómo podemos mejorarlo, cómo podemos salir adelante. ¿Existe una medicina para la felicidad? Sí, sí existe. Sí existe. ¿Existe algo que nos ayude a liberarnos de todo lo que nos está estorbando en el camino? Sí existe. ¿Y existe algo que nos ayude a soltar lo que nos está lastimando? Sí existe. Pues llegamos al final de esto. Ahora, muchísimas gracias por habernos acompañado. Miri, muchísimas gracias.
5: Para todos, un beso muy grande.
2: Marquito, muchísimas
4: gracias. Un placer,
2: gracias.
4: Jerrito.
2: Y nos vemos en nuestra próxima emisión de este subprograma,
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6: La GABA es un neurotransmisor que actúa como un tranquilizante natural en el cerebro. Ayuda a reducir la ansiedad, mejorar el sueño y promover la relajación. Algunos suplementos la contienen para apoyar el equilibrio emocional. ¿Sabías que realizar respiraciones profundas por un minuto disminuye la ansiedad y te ayuda a relajarte? Hemos llegado al final de su programa, pero tenemos una cita con usted el día de mañana, aquí en Estilo de Vida.
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8: La comunión entre afición y selección mexicana quedó de manifiesto tras la actuación mundialista, donde más allá de quedarse en la misma instancia, el sentimiento de orgullo y pertenencia fue otro. Por ello, en la Federación Mexicana de Fútbol quieren aprovechar dentro de lo que se puede, jugar en nuestro país, y la Copa Oro del próximo año entregaría los partidos del Tri como locales en el renovado Estadio Azteca, situación que garantizará grandes entradas. Sin embargo, y en la medida que los contratos lo permitan, los hombres de pantalón largo de la Federación deben priorizar jugar más a menudo en México para fortalecer el vínculo, en Europa para potenciar al jugador mexicano y en Estados Unidos conseguir mejores rivales para que no solo sea negocio y se tenga un provecho deportivo. 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
1: Fajitas de res con champiñones. Cocina tiras finas de bistec de res magra con una cantidad generosa de champiñones rebanados y cebolla. Sazona con pimienta y una pizca de sal. Es un plato proteico delicioso que no requiere grasas añadidas para destacar.
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2: El perezoso de tres dedos. Este mamífero arborícola es famoso por su extrema lentitud al desplazarse por las ramas altas. Su pasividad le permite pasar completamente desapercibido ante peligrosos depredadores como el jaguar.
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4: Cuando emprendas tu viaje a Ítaca, pide que el camino sea largo, lleno de aventuras, lleno de experiencias. No temas a los lestrigones, ni a los cíclopes, ni al colérico Poseidón. Seres tales jamás hallarás en tu camino si tu pensar es elevado, si selecta es la emoción que toca tu espíritu y tu cuerpo. Ni a los lestrigones, ni a los cíclopes, ni al salvaje Poseidón encontrarás si no los llevas dentro de tu alma, si no los yergue tu alma ante ti. Pide que el camino sea largo, que muchas sean las mañanas de verano en que llegues con qué placer y alegría a puertos nunca vistos antes. Detente en los emporios de Fenicia y hazte con hermosas mercancías, nácar y coral, ámbar y ébano, y toda suerte de perfumes sensuales. Cuantos más abundantes perfumes sensuales puedas, ve a muchas ciudades egipcias a aprender de sus sabios. Ten siempre a Ítaca en tu mente. Llegar ahí es tu destino. Mas no apresures nunca el viaje. Mejor que dure muchos años y atracar, viejo ya, en la isla. Enriquecido de cuanto ganaste en el camino, sin aguantar a que Ítaca te enriquezca. Ítaca te brindó tan hermoso viaje. Sin ella, no habrías emprendido el camino, pero ya no tiene nada que darte. Aunque la halles pobre, Ítaca no te ha engañado. Así, sabio como te has vuelto, con tantas experiencias, entenderás ya qué significan las Ítacas. Un poema de Constantino Cavafis a propósito del viaje de la vida.

Buenos días, son las 5 de la mañana con 33 minutos. Ya es martes 4 de agosto del 2026. Empezamos con el desfile de tres ondas tropicales. La primera es la número 24, ya desde hoy martes. Esta se enfila en rumbo a la península. Así estaremos de hoy martes hasta el domingo, con tardes ya no seguras y desde luego temperaturas que siguen siendo húmedas de 24 a 39, 40 grados centígrados. Ayer le cayó la autoridad ambiental a 17 polígonos que devastan manglares. Tras meses de labores de inteligencia, sobrevuelos y seguimiento a denuncias por la destrucción de selva y manglar, la Profepa desplegó el lunes uno de los operativos ambientales más grandes en los últimos años. Intervino la reserva de la biosfera Ría Celestún, donde fueron colocados 33 sellos de clausura temporal, total 17 polígonos con desmonte ilegal. La intervención no fue improvisada, estuvo acompañada por elementos de la Secretaría de Marina y también elementos de la Secretaría de Seguridad Pública. Claro, ya son sitios desmontados, ya fueron devastados, ya fueron, diríamos, encuerados de manglares, y llega tarde la Profepa, llega tarde cuando colocar un sello, como si esto fuera suficiente, ya a veces es tarde. Fraccionamientos señalados como el San Josué y Marta Elena, son fraccionamientos que tuvieron un desmonte ilegal, una afectación del manglar y una ocupación de terrenos federales y comercialización irregular de los lotes. ¿Quién está detrás? Ese es el tema, que no se informa quién está detrás de estos proyectos, algunos ya con rejas, otros con casas, algunos con drenaje tipo desagüe. ¿Y a dónde cree que van a desaguar? A la ría. No necesariamente han construido cárcamos o espacios especiales para poder tirar el tema. A raíz del proyecto de las dunas, que ha sido paralizado debido a la al daño ambiental que ocasionan, pues como que se pusieron las pilas los de la Profepa y echaron mano a su honor. Las dunas en Chuburná Puerto pues sigue tirando nombres de responsables o de irresponsables, como lo fueron en su momento el exgobernador Mauricio Vila. Él y sus operadores son los artífices del cambio legal para que grandes proyectos como el de las dunas se pueda concretar con autorización necesaria, incluso, le decía, torciendo los programas de desarrollo urbano de los municipios costeros. ¿Quiénes estaban en el cargo? Vila, Carlos Viñas, actual encargado de un área parecida en el Ayuntamiento de Mérida, Carlos Viñas Heredia, ahí anda escondido en el municipio actualmente, fue director del Instituto de Vivienda de Yucatán, también en tiempos de Mauricio Vila, el empresario Rodolfo Rosas Moya, y ahí aparece el nombre de Irak Green Marrufo, un muchacho que muchas veces no tiene ni idea del cargo que ocupa, pero que otorga firmas por aquí, por allá, con factibilidad urbana ambiental, documento clave para que la Semarnat otorgue la autorización. Y él funciona, pues, de una manera extraña, porque actualmente el ayuntamiento le ha presentado el plan de desarrollo urbano y ya pasó por ahí, tiene varios meses en su alacenita y nomás no le da trámite. A estos proyectos costeros sí hubo trámite rapidísimo para que la Semarnat se tragara el anzuelo completito y les diera el visto bueno, aunque hoy dicen que nunca es tarde cuando la dicha es buena, aunque hoy la Semarnat parece ser que está de parte del medio ambiente. La reserva del área natural protegida también de ahí de Chuburná es un área en la cual no se pueden construir más allá de edificaciones de bajo impacto, pero además con muchas restricciones que a los simples mortales
no a los amigos del poder, a los simples mortales, nunca se les otorga el permiso consabido, incluso para proyectos más autorizables que estos de los cuales estamos hablando. En Celestún se cancelaron 17 polígonos donde ya estaban vendiendo lotes y había gente que lo estaba comprando sin revisar si tenían autorización. A veces le ponen en trámite o algunos son más aventurados y le ponen ya tenemos todo listo hasta para darte escrituras. Decomisa la CEMAR 4.5 toneladas de cocaína. Arranca el pago de la beca Rita Cetina. Es la distribución de 2.500 pesos para estudiantes de primaria. Advierte la SEP sobre el scroll infinito y su efecto en menores. Los algoritmos no son neutrales. El uso constante del celular y el scrolling infinito, las notificaciones, la reproducción automática, van haciendo que las personas estén pegados a la pantalla y su uso constante genera un comportamiento compulsivo, sobre todo entre niños y adolescentes. No se salvan los adultos, ¿eh? No se salvan los adultos de este estarle dando el dedazo permanente a las redes sociales. En materia deportiva, le comento que otra oportunidad, esto es para la Liga MX, ahora va el equipo del Atlas, va contra el Columbus, el Minnesota contra Juárez, Pachuca contra Cincinnati, Tigres contra Real Salt Lake, Atlante Whitecaps y Charlotte contra Pumas. Estos son equipos de la primera League Cup para tratar de tener una oportunidad más y demostrar que de este lado del charco se juega buen fútbol, aunque desgraciadamente ante los gringos no lo hemos patentado.

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0: Fito Olivares nos alerta sobre el colesterol, pero al mismo tiempo nos antoja los platos que va cantando a esta hora de la mañana. Controles, Víctor Tun, Óscar Altamirano, Tony Paul en la producción, Guti Canto y José Luis Preciado. Fito Olivares, la pura sabrosura con el colesterol. Y súbele Tun, pero antes da la hora.
1: Con todo gusto, cantó. Señor Preciado. Canto, sigo cantando. 5:43. 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
3: Don Guti Canto, buenos días.
4: Buenos días, José Luis Preciado. Gracias a usted también por acompañarnos a esta hora de la mañana. Son las 5:46 y es momento de ir a la información policiaca. Buenos días, transmitiendo en vivo a través de la primera cadena nacional de Grupo Fórmula aquí en Yucatán. Abrimos plática con don Héctor Moreno. ¿Qué nos tienes, Héctor? Te escuchamos.
5: Estimado Guti, señor Preciado, ¿qué tal? Muy buenos días. Luego de lo que ocurre allá en las dunas de Chuburná, en donde fue clausurada una obra con varias torres de condominios, bueno, pues ahora le tocó a Celestún, en donde la Profepa clausura 17 polígonos irregulares en la reserva de este lugar. Suman ya más de 130 hectáreas las afectadas. De acuerdo con la información, la propia Procuraduría Federal de Protección al Ambiente llevó a cabo este lunes, el de ayer, la clausura temporal total de 17 polígonos ubicados dentro de la reserva de la biosfera de Ría Celestún. Así se le llama, temporal total, clausura temporal total. Y bueno, pues en esto, pues en conjunto abarcan una superficie de 130 hectáreas al detectar la promoción y comercialización de lotes sin las autorizaciones ambientales que exige la legislación mexicana. La intervención se realizó mediante amplio operativo coordinado entre autoridades federales y de gobierno del estado, con la participación, escuche usted, de 437 servidores públicos, 437, entre ellos 15 inspectores de la Profepa, 357 elementos de la Secretaría de Seguridad Pública, 35 integrantes de la Guardia Nacional y 30 elementos de la Secretaría de Marina. El despliegue se efectuó de manera simultánea en los 17 polígonos identificados por la Autoridad Ambiental Federal, con el objetivo de asegurar el cumplimiento de la legislación en materia de protección al ambiente dentro de una de las zonas ecológicas más importantes del país. Y bueno, de acuerdo con la Profepa, escuche usted, en los terrenos clausurados se promovían y comercializaban lotes correspondientes a los desarrollos inmobiliarios denominados San Josué y Marta Elena, localizados al interior de un área natural protegida de competencia efectivamente federal. Las investigaciones determinaron que dichos proyectos no contaban con la autorización en materia de impacto ambiental ni con el cambio de uso de suelo en terrenos forestales, requisitos indispensables para cualquier desarrollo de esta naturaleza conforme a la legislación ambiental vigente. Así es que se lleva a cabo esta importante clausura de este sitio, de estos sitios, pero también, escuche usted, hay un exhorto que es importante que se tome muy en cuenta. Y es el siguiente: el objetivo de esos operativos es promover un crecimiento urbano ordenado, brindar certeza jurídica a quienes adquieren terrenos y garantizar que los proyectos inmobiliarios se desarrollen con estricto apego a la normativa ambiental. Así las cosas. Estimado Guti, tenemos información policiaca. Hay más, por supuesto. Señor Preciado, muy buenos días.
4: Gracias, don Héctor Moreno. Continuando con más información, ayer fue encontrado un cadáver en una plaza comercial. Un hombre fue encontrado sin vida ayer en la mañana en el interior de la Plaza 56. Esta se ubica en el centro histórico de nuestra ciudad. Este hallazgo ocurre cuando el encargado del complejo comercial abrió las instalaciones para iniciar la jornada laboral y descubrió a una persona recostada junto a una de las bancas del inmueble. De acuerdo con el primer reporte, el trabajador se acercó para pedirle a este hombre, que aparentemente estaba dormido, que abandonara el lugar e intentó despertarlo. Sin embargo, al notar que no respondía, pues pide ayuda al 911 y ahí se presentaron elementos.

de Oncán, está al poniente de Mérida. De acuerdo con el parte policiaco, esta persona pues fue encontrada sin vida y, según dijo el velador de ese terreno, quien durante uno de sus recorridos encontró a esta persona inmóvil entre la vegetación. Después de esto, bueno, pues rápidamente hizo el llamado al 911 y ahí se presentaron los paramédicos de la Secretaría de Seguridad Pública. Valoran a este hombre, sin embargo, únicamente pudieron confirmar que ya no contaba con signos vitales, por lo que pues ese sitio fue asegurado para preservar posibles indicios. Posteriormente, familiares acudieron al lugar y uno de ellos identificó a la víctima como JMC, 61 años, y de manera preliminar indicó a las autoridades que esta persona se encontraba desaparecida desde días atrás, por lo que su localización puso fin a la búsqueda emprendida por sus familiares. Ya a las 5:52, una mujer de 39 años permanece hospitalizada en estado delicado luego de ser víctima de una agresión con arma blanca, presuntamente cometida por su expareja sentimental dentro de un domicilio ubicado en el fraccionamiento La Croc. Esta pertenece a Canacín. Bueno, este hombre, dice la autoridad, porque hay evidencias de videos grabados, y bueno, pues este hombre brincó la reja, entró al predio, atacó a la mujer delante de sus hijas, y una de ellas tomó el teléfono y dio aviso al 911 sobre la situación, sobre lo que estaba sucediendo en el interior de su casa. Tras el ataque, bueno, una de las hijas hace hace el llamado para poder dar aviso. Y bueno, los agentes de la Secretaría de Seguridad Pública y los paramédicos, así como los socorristas, brindaron atención prehospitalaria a la lesionada antes de ser llevada a un hospital donde permanece bajo vigilancia médica debido a la gravedad de sus lesiones. Y la autoridad correspondiente pues está haciendo toda la investigación para poder deslindar la responsabilidad en este intento de feminicidio. Hasta aquí la información policiaca. Buen día.

0: felicidades, mil felicidades a todos los que hoy están cumpliendo un año más de vida. ¿Quién festeja su santo? Lo festeja Eleuterio, Eufronio y Aristarco. Felicidades. ¿Cumpleaños, Pepe?
1: Sí, para Reyes Pacheco. Hoy cumple 37 años. Felicidades y saludos. En este día nos acompaña en la colonia Sacilja, aquí en Mérida. Dice, por favor, saludar de manera muy cordial, efusiva y desde luego amorosa a la niña que hoy cumple 7 años. Ella es Martina, que cumple años es Martina, Pérez, Martina, Pérez Martínez. Muchas felicidades, saludos de parte de su papá, de su mamá y la familia completa que nos escucha temprano allá en Cholula.
0: Mil felicidades, que cumplan muchos años más a la pequeña Martinita y también para Reyes en esta mañana de martes 4 de agosto. Estamos caminando con el día 216, faltan 149. Hoy es Día Nacional de Calakmul, este yacimiento arqueológico maya al sureste de Campeche. Hoy es Día Internacional del Leopardo y el Búho. Estamos en la Semana Mundial de la Lactancia Materna. Esta inició el 1 y termina el 7 de agosto. En un día como hoy nació el jazzista estadounidense Louis Armstrong. Mueren el cantautor estadounidense Lee Isherwood y el yucateco Héctor Herrera Álvarez, el inolvidable Cholo. Hoy también, además, escucharemos en el programa música de Led Zeppelin y de Prince. Ya a las 5:56 minutos.

0: En el año de 1639 murió Juan Ruiz de Alarcón. En el 1961 nacía Barack Obama, presidente de los Estados Unidos del 2009 al 2017. Él fue Premio Nobel de la Paz 2009. A 375 años de la muerte del autor de La Verdad Sospechosa, lo
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0: 6 de la mañana, martes 4 de agosto del 2026, empezamos con el desfile de las ondas tropicales. La primera es la número 24, hoy martes, según Juan Vázquez. Así estaremos hasta el domingo. El domingo próximo, el día apunta al calor, como todos estos días del verano, de 24 grados a 38 grados centígrados. Allá en la costa se precipitan los hombres de mar rumbo a la captura del pulpo, que ha sido relativamente buena en el inicio. Llevamos 4 días apenas de esta captura y se está actualizando el padrón de pescadores para tener un mayor control en el sector. Lila Frías dice que llevan ya un 60%.
1: Hoy tenemos 12.780 pescadores más o menos en nuestro padrón, en toda la costa, y todos se están actualizando. Prácticamente ahorita vamos alrededor de un 60% de actualización.
0: Esto es allá en la costa yucateca. Le reporto de igual manera que la Profepa pues llega tarde cuando el daño está hecho. Con el apoyo de casi 400 elementos uniformados de la Secretaría de Marina, de la Secretaría de Seguridad Pública y de la Fiscalía General de la República, se suspendieron obras en 17 polígonos de Celestún. La Profepa informó que el desmonte ilegal en los fraccionamientos irregularidades llamados San Josué y Marta Elena estaban afectando la reserva de la biosfera Ría Celestún. Esto va de la mano con lo que pasa aquí enfrente, que es Chuburná Puerto, donde también la Profepa ha clausurado de manera temporal, así lo han dicho, no definitiva, el proyecto de las dunas, donde siguen apareciendo más nombres y nombres, tantas propiedades como tiene la Chaya. En las dunas, por ejemplo, aparece el nombre de Irak Green Marrufo, hermano de Rommel Pacheco Marrufo, quien está al frente de la factibilidad urbana ambiental. Ese es el predocumento clave para que la Semarnat diga: ah, mira, gente experta está detrás del proyecto y saben dónde construir. Y a la Semarnat, como le falta gente, pues meramente sella el compromiso y confía en que las autoridades estatales pues hagan bien su chamba. Y las autoridades estatales, convencidas de que la Profepa y la Semarnat no tienen los dientes que presumen, pues localmente tuercen las reglas y hacen cambios legales para que grandes proyectos como el de dunas se puedan concretar. Esto ocurrió en la época de Mauricio Vila Dosal con Zaida Rodríguez Gómez, quien fue secretaria de Desarrollo Sustentable en la administración de Vila. Pero allá aparece otro nombre, el de Carlos Viñas Heredia, que fue director del Instituto de Vivienda y que hoy trabaja en el Ayuntamiento de Mérida. La canasta básica cara por la inseguridad carretera, denuncia Francisco Álvarez del IMEF.
2: Los camiones llegan llenos y se van semivacíos. Yucatán produce muy poco. El camión que viene y tiene que manejar 800 kilómetros tiene un precio de transporte que incide en nuestra inflación. Y ese precio de transporte, una gran medida, son los robos de carretera y gastos que tienen que pagar para venir acá.
0: El Ayuntamiento de Mérida se dispone a entregar de forma gratuita 1.200 cascos certificados para motociclistas. Solo les pide que se inscriban en Desarrollo Social, que tomen un cursito mínimo de tránsito para el tema de las reglas, no ocupes terceros carriles, no invadas de una manera irregular, como ir libreando en el periférico, en las carreteras, y algunos otros consejos que les dan. Y una vez que estén a la altura, ¡zas!, les zampan el casco en la cabeza. Es Arturo León Itzá, de Desarrollo Social.
3: En la octava convocatoria que estamos lanzando, en esta ocasión vamos a ofertar 1.200 cascos para las personas que todos los días salen a chambear y que, pues bueno, hemos visto que la ciudad ha crecido mucho en el tema del uso de la motocicleta.
0: El experto 30 años en seguridad digital, Arturo Béjar, habla del scroll infinito y cómo las redes se convierten en adicción y enganchan a los jóvenes. Los jóvenes le llaman scrollear, es decir, pasar y pasar el dedo constantemente la mano para poder ir buscando imágenes que nos traigan placeres infinitos. No permite leer textos largos, tiene efectos en la atención y los hábitos y hace que la gente pierda un mediodía cuando diga, ¡ay demonios! 6 horas perdiendo el tiempo con este bendito o maldito celular según sea el uso. Hay gente que lo tira a un lado, pero en realidad quien tiene que tirarse es uno mismo. Arturo Béjar.
4: El diseño de estas plataformas ha evolucionado a través del tiempo. El primer ingrediente es lo que se llama el scroll infinito. Imagínate el bebé que por primera vez puede mover el dedo y hacer así. Podría pasarse toda su vida hasta que se muere, haciendo así y no se acaban los videos. Y eso puede ser 1 millón de bebés. Cuando eres una niña y estás viendo...
0: Al infinito y más allá.
5: Mira nomás.
0: Como las caricaturas. Y cierto, ¿eh? Muy, muy cierto, nos pasa seguido mientras esperamos Guti Canto para la consulta. ¿Y no escuchaste?
5: Uh-huh, sí, claro.
0: 33.
5: ¿Y se te pasó?
0: Claudia Sheinbaum dice que, la presidenta dice que se va a decidir durante este mes si se prohíben celulares en las escuelas. Esto ya pasa en varios países del mundo.
5: Ojalá que sea.
6: Y hacia finales de agosto nuestro objetivo es presentar una propuesta a partir de los foros que se están haciendo en distintos lugares del país, por lo pronto para las escuelas, y después seguir debatiendo para ver si regulamos y cómo regulamos las plataformas digitales o cómo evitamos que las niñas y los niños puedan acceder a este uso infinito del scrolling o de distintas formas que lo que hacen es generar adicción y problemas en el crecimiento.
0: Hay una advertencia de daños por plataformas digitales adictivas y los expertos proponen la prohibición de redes sociales para menores de 16 años en el país. Ya está ocurriendo en Noruega, Reino Unido, Francia, España, Dinamarca, Polonia, Austria, Eslovenia, Grecia, en Brasil, en Australia, en Indonesia, y ahora México estudia la posibilidad de que antes del volver a la escuela, el día 31 de agosto, ya tengamos el estudio completo y se determine si los menores de 16 años no tendrán acceso a redes sociales o alguna supervisión del papá, de la mamá o alguna otra cosa más. ¿Y cómo hacerle para que esto ocurra?
5: Porque, y más que nada, el infiernet.
0: ¿Cómo entretienes al niño al que acostumbraste a zamparle una Coca-Cola en el biberón y tenerlo enganchado al teléfono mientras la mamá lo está alimentando como si fuera un polluelo?
5: Y en la otra mano ella tiene su teléfono.
0: Y el niño completamente evadido de una realidad reinante. No sabe ni siquiera que está comiendo huevos de gallina. España lanza alertas tóxicas tras un incendio industrial en Zamora. Una planta de residuos se vio amenazada. Euronews.
7: El calor extremo y los incendios resultantes están ejerciendo una fuerte presión sobre los servicios de emergencia en todo el sur de Europa. En la provincia española de Zamora, los equipos han tenido que intervenir tras un incendio que ha afectado a la planta de tratamiento de Zaresa en Roales del Pan, junto a la capital provincial. Los operadores han recibido cerca de 40 llamadas de emergencia, lo que ha llevado a las autoridades a emitir alertas por la nube tóxica generada y a cerrar un carril de la autopista 11 en dirección a Tordesillas. Más allá de la emergencia industrial en España, el intenso calor que azota Francia ha forzado a la operadora nuclear EDF a cerrar 3 reactores de las centrales de Chaux y Cattenom junto a las fronteras belga y luxemburguesa, respectivamente, debido a los bajos niveles de agua de los ríos. La única central nuclear de Hungría también se encuentra bajo presión debido a los bajos niveles de agua del Danubio. La crisis medioambiental se agrava más al sur, en Grecia, donde el meteorólogo Theodor Yanaros ha calificado la actual catástrofe de incendios forestales como una de las peores de la última década.
8: Buenos días, vamos a ganarle al sol. Ya estamos listos para informar. 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

0: 2007 fallecía el compositor y músico Lee Hazelwood. Murió de cáncer en su casa, cerca de Las Vegas, a los 78 años de edad. ¿Cáncer en su casa o en alguna parte del cuerpo?
1: Yo creo que de parte del cuerpo.
0: Hazelwood escribió y produjo muchos de los éxitos más famosos de Nancy Sinatra, incluido este tema que se llama These Boots Are Made for Walking y Sometimes Stupid. Los hombres son tan estúpidos.
1: Muchos.
0: Universal.

0: cualquier cosa.
1: Hablemos de algo, cualquier cosa, algo estúpido, ¿no? Sí, es lo que dice la canción que canta Nancy y su papá a esta hora de la mañana.
0: 6:11 minutos y medio. La música es buena. Tune.

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11: Hay casas que tienen historia. Hay casas que guardan oscuros secretos a la espera de revelarse con un pequeño accidente. Muy cerca del centro histórico de la Ciudad de México, se ubica una vieja residencia deteriorada por el tiempo y el abandono. En ese escenario, habita Eularia Madero, una anciana y misteriosa mujer, apoyada por Ifigenia, trabajadora doméstica quien por casualidad encuentra un diente enterrado en la pared. El hallazgo desata una trama que enlaza lo sobrenatural, el espiritismo y la política a través de oscuros personajes de la historia mexicana. Todo alrededor del velo dorado, rito practicado por hombres poderosos para controlar el destino de una nación. A lo largo de las páginas transitan aristócratas, intelectuales y oportunistas cercanos a virreyes de la Nueva España. Novela escrita por José Manuel Cuellar, juega con el terror y el misterio en una historia que te envuelve para no dejarte ir.
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13: La Torre Eiffel puede ser 15 centímetros más alta en verano, debido a la expansión térmica del hierro bajo el sol.
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0: Estos eran los temas favoritos de don Héctor Herrera Álvarez Cholo. Semblanzas yucatecas, las mujeres que se pintan con la orquesta del Mayab y muchas otras más que en el teatro regional eran abordadas como tandas musicales. Él nace, don Héctor Herrera, un 12 de agosto y muere un 4 de agosto, es decir, agosto. Agosto fue el mes de don Héctor Herrera Cholo, actor, comediante mexicano, impulsor del teatro cómico regional, candidato del PRD al gobernador de Yucatán en el 2007.
1: Sí, señor.
0: Recuerdo que le hice una pregunta en TV Azteca y le dije, don Héctor, ¿qué hizo usted con el millón que le dio? Pues usted respóndame, porque a mí no ha llegado, me dice el dinero. Miren más cómo estoy de fregado. Don Héctor Herrera Cholo.
1: Recuerdo algunas obras de Cholo. Eso. El Tren Bola.
0: Eso.
1: Las Cholimpiadas, sí. ¿Recuerdas?
0: Cuando
1: los sueños de flamboyanes.
0: Cuando lo hospedaron en el Estar Muerto. ¿Cómo se llama el hospital este?
1: Estar Médica.
0: Sí.
1: Tina. Son nueve películas, Cholo.
0: Nueve películas.
1: Nueve
0: ¿Como cuáles? Películas. Como Mauricio, ejemplo, Garcés estuvo también, ¿no?
1: Sí, está Blancanieves y sus siete amantes con Vidita Negra. Uh-huh. Era con Garcés. Gotita de Amor, Encuentro Inesperado, Pobre pero Honrada, Tonta, pero no tanto, con la India María. Uh-huh. Nueve filmografías realizó entre, pues, obras que él mismo escribía. Se terminaba una y al día siguiente ya estaba la cartelera de la nueva obra que hacía.
0: Fíjate que Marta López Juan, nuestra compañera, ha cultivado amistad con los grandes de Yucatán, muy amiga, muy, muy amiga de Armando Manzanero, incluso le platicaba sus infidencias, y también muy cercana a don Héctor Herrera Álvarez Cholo, dice, por eso el día de hoy en el auditorio, se invita al auditorio a la ofrenda floral en honor de don Héctor Leobardo Herrera Álvarez.
1: Mira, Leobardo.
0: Héctor Leobardo Álvarez Cholo, a las 9:00 a.m. en el Parque del Teatro Regional, en la quinta etapa de pensiones. Que el papá de Guti también le hizo una canción.
1: Ah, sí, sí. ¿Quién te lo dice?
0: Marta López Juan.
1: Ah, Martita.
0: Sabe más de tu papá que tú mismo.
1: Sí,
0: dice, le hizo una canción don Pedro Canto Montalvo, el sí, papá sí. de Guti.
1: Sí.
0: Canto, no cantó.
1: Sí cantó y también fue.
0: Bueno.
2: No, pero este canto no
0: canta. No, y don Héctor tampoco cantaba, ¿eh? O sea, digo, hacía el esfuerzo y todo. Sus ojos, Cholo.
1: Eso era
0: lo definían. Pero cuando le decía a don Héctor, ¿por qué el teatro regional anda flaquito y anoréxico? Me decía, es que ya nadie escribe guiones. Y los guiones son el alma del teatro. De lo contrario, pues eres un cuentachistes, nada más.
1: Sí, claro.
0: Y la carpa no aguanta los cuentachistes si lo presentas como una obra teatral.
1: Claro.
0: Entonces, ¿dónde está el tejido fino? Uh-huh. Pues a salir a la calle y escuchar el calor, qué dice la gente ahora, scrollear, bueno, hay que añadirlo al argot teatral. Si lees el periódico y de pronto ocurre algo curioso, como que alguien se casó con un caballo o alguna cosa rara, pues también lo puedes incluir. ¿Quién está actualmente como secretario de Seguridad Pública, que siempre los incluía en sus obras? Don Héctor Herrera, ¿no? De pronto salía de policía, o de pronto alguien lo patrocinaba con alguna marca especial y le hacía también su propio sketch. Recuerdo que trae uno extraordinario de un celular.
1: Ah, sí.
0: Cuando el celular apenas era un cacahuatito.
1: Uh-huh, sí.
0: Dice, ya estoy localizable y se tira, pero en grande.
1: Muy bueno, muy bueno.
0: Es un sketch extraordinario sobre el celular. Pero él decía, yo escuchaba a la gente, salía a la calle, luego regresaba a la casa y mi rutina era sentarme en mi Olivetti y traca, escribir, empezar a escribir de lo que oyó. Incluso muchos de los personajes eran gente común y corriente. Escribir un guión es la gran cosa. Y hoy, de los pocos que escriben guiones, es Cereco.
1: ¿Cereco?
0: Uh-huh. Es de los pocos que escriben guiones. Porque otros se apresuran, les surge una idea y rápidamente quieren estrenar la obra. No la dejan que madure, no la dejan que descanse, que trabaje, que pueda abarcar mucho más. Aparte del aspecto social.
3: Sí, claro. Ya se basan en las redes sociales nada más. Y ya cuando, no en lo que dice la
0: y
3: gente.
0: Cuando tienes una buena obra teatral, la gente se ríe de sí misma. Sí, es decir, sí, se claro. ve reflejada.
3: Se identifica,
0: obra.
3: ¿Cómo no?
0: Claro, eso es como leer un buen libro.
1: Sí, definitivamente. Y Héctor Herrera Cholo, pues era muy, muy querido por la gente. Sobre todo por eso que acabas de mencionar, que él era del pueblo, obviamente, y todas sus obras pues tenía que tener palabras y chistes él, entendibles.
0: Él imitaba para la muy gente bien común. A López Obrador, que es un personaje de actualidad. Él imitaba bien a
1: querido pueblo.
0: A don Francisco Luna Can, que sí. fue gobernador de Yucatán.
1: Exactamente.
0: Querido pueblo. Que en paz descansen los dos.
1: También, sí.
0: Por cierto, un saludo a Amado Marín, que se comió las cenizas de Cholo.
1: Sí, cuando las soltaron, ¿no?
0: Tina dijo, descansa. Sí, claro. Tina llevaba las cenizas en una urnita.
1: Ajá.
0: En su querido Chelem. Uh-huh. A los chelemeros, un saludo esta mañana, ¿no? O chelemitas.
3: Chelemitas,
0: de acuerdo sí. al origen fenicio que tienen por las embarcaciones. Entonces, alquilaron una lanchita y se fueron...
1: Para depositar en el mar.
0: Adentro, ¿no? Y bueno, una parte ahí empezó a derramarla y un viento de esos que soplan del norte les trajo las cenizas a los camarógrafos y el estimado Amado Marín se comió una parte de Cholo.
1: Solo vimos que sus ojos se movieron.
3: O sea que don Héctor vive dentro de Amadito Marín.
1: Y de varios.
0: No se lo ha podido sacar por ese humor tan negro que tiene Amado.
3: No, ¿cómo cree? Amado,
0: y
3: humor negro,
0: ojos,
3: hombre.
0: Sus ojos bailaron y se volvieron cenizos.
1: Sí, sí.
0: Cenizos. Él se comió a Cholo.
3: Entonces Amadito no está prieto, así quedó. Oye, de las cenizas también.
0: Ah, y Tina dice, querido Cholo, descansa en paz aquí. Y el viento le arrastró todas las cenizas en la boca de los muchachos que estaban trepados en la lancha haciendo las últimas
1: tomas. Sí.
0: De la despedida de don Cholo, que adoró a Chelem como nadie.
1: Pues ya ves,
0: debería de haber,
1: momento hizo reír a la gente.
0: Debería sí. de haber un monumento en la entrada de Chelem dedicado
3: sí,
0: a don Héctor Herrera, a
3: sí.
0: Cholo. Ahí
3: si ya,
0: también, un
3: si
0: homenaje.
3: Ya tenemos a Poseidón allá en Progreso, ¿por qué no tener a
0: contribuyó a Cholo? Más Cholo a destacar
3: claro.
0: a Chelem que Poseidón a Progreso.
3: A Progreso, sí, claro.
1: Sí, pues aprovechamos también para toda la saludar a toda la dinastía de los Herrera.
0: De los Herrera.
1: Y los más activos que son Cereco y Nohoch.
0: Mario III.
1: Mario III, el papá de ellos.
0: Uh-huh.
1: Y bueno, de ahí otros
0: aunque
1: más.
0: Niega de pronto la paternidad de estos dos
1: hasta,
0: muchachos.
1: Hasta, bueno, el que niega mucho, Mario III, es que Humberto Valle sea su hijo.
0: Su hijo, ese sí no es su hijo, dice
1: pues
0: que no.
1: Dice no, está igualito al Cereco.
0: Amor de Albarrada, se llama
1: sí.
0: eso.
1: Anohoch.
0: Vamos con Juan Vázquez Montalvo antes de que nos trille la computadora. Juan, buenos días. Juan.
4: Muy buenos días, José Luis Preciado en Radio Fórmula. Estas son las condiciones del tiempo para hoy martes 4 de agosto del 2026 para el estado de Yucatán. Pues vamos a continuar con el ambiente caluroso a muy caluroso, con cielo medio nublado, a mayormente nublado en la parte noreste del estado, con posibilidad de tormentas y lluvias, sobre todo en la parte de la costa norte y noreste. Las temperaturas máximas esperadas, 36 a 38 para la ciudad de Mérida y su zona metropolitana, 33 a 35 para la ciudad de Mérida y de 37 a 39 para el interior del estado. El viento va a soplar del este y sureste para Mérida, el interior del estado y la costa del este y del noreste. La sensación térmica de 48 a 50 grados Celsius, la radiación solar de 900 a 1000 watts por metro cuadrado y ultravioleta de 9 a 10 unidades. Por lo que respecta a la temporada ciclónica, todo tranquilo, no hay ninguna formación ciclónica en este momento. Muy buenos días, José Luis Preciado en Radio Fórmula.
0: Muchas gracias, Juan Vázquez. ¿Mensajes?
1: Si nos vamos rápidamente a la pausa comercial cuando son las 6 de la mañana con 26 minutos.

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1901 nació el músico Louis Armstrong. Él nació en una familia pobre, creció en un barrio marginal de Nueva Orleans. La música jugó un papel fundamental en su vida desde joven. Hay un interés marcado por el jazz que surgió al escuchar a las bandas ahí en New Orleans. Estas desfilaban por las calles. A lo largo de la carrera, Louis Armstrong enfrentó desafíos relacionados con la discriminación racial, lo que lo llevó a desarrollar una profunda conciencia sobre el racismo en los Estados Unidos. Esa extraordinaria voz y la sonrisa eterna que siempre lo acompañó. La vi en Ross, la vía en Rosas, y qué mundo tan extraordinario.

0: Louis Armstrong, saludándole el día de hoy con su música. Son las 6:32. Don Guti.
1: Dígame usted, señor Preciado.
0: ¿Qué tenemos?
1: 6:32, sí.
0: Aquí en el Cel Social hay movimiento.
1: Pues tenemos los frentes fríos. ¿Cómo estuvo? Hoy empieza uno, Pepe.
0: Hoy empieza, no el frente frío, una onda tropical.
1: Onda tropical, 24, perdón, sí.
0: 24, tres en fila india que se apuntan, ¿no? para mojar y bañar a Yucatán. Dice, hace muchos años me acompañaste camino al trabajo muy temprano y ahora jubilado espero la hora para escucharles. Me hacen el día al escuchar la forma de llevar el programa. Gracias por tan agradable programa, saludos.
1: ¿Quién?
0: Y que Dios me los bendiga siempre, dice Boschito. En su
1: Boschito,
0: comentario.
1: Boschito.
0: El señor Fritz, que ya se levantó, hoy 5:30, su narrativa realista sobre los culpables de la depredación ambiental en Yucatán. Es interesante. Le aumento diciendo que sería interesante que el público sepa de las autoridades que autorizaron el magnicidio, que continúa hasta el momento. Dice Jesús y Leti, saludos, buen día. Leo y Mari en Le Petit Café. Saludos, obligación de funcionarios de la Semarnat y Profepa, que no deben permitir la deforestación, así que hay que castigar a todos los funcionarios que no actuaron a tiempo. El Halach Mac, que es quien se expresa así. Jesús Russell Salazar, buen día. Dice,
1: buen día.
0: Felicíteme a Víctor Enrique Dorantes Mena por su cumpleaños, de parte de su sobrino Eric Dorantes.
1: Víctor Dorantes, felicidades.
0: Sí, señor, felicidades. Pues.
1: Saludos también para el ingeniero Luis Vandal, ayer estuvimos allá por su taller, un saludo para él.
0: Fíjese que a propósito de los permisos.
1: Y a don Armando también, un saludo, don Armando.
0: A propósito de los permisos, el Ayuntamiento de Mérida dice que no da ningún permiso de construcción si no lo autoriza antes la Comisión Federal, la JAPAY, esto en el caso de Mérida, porque pues de pronto le quieren cargar el muerto al municipio. Dice la alcaldesa.
1: ¿Estás hablando sobre el problema de dunas?
0: El problema de, en general, de dar permisos de manera indiscriminada para edificaciones mayores.
1: De que pasaron.
2: Porque dice, es que Cecilia, el ayuntamiento sigue dando permisos. Yo quiero recordar que cualquier permiso de construcción lleva, antes de que lo demos, lo emitamos, tiene que tener la factibilidad por parte de la Comisión Federal. Quienes saben y producen la energía eléctrica es la Comisión, no es el Ayuntamiento. Nosotros nos apegamos. Si tiene una factibilidad positiva, se le da, y también factibilidad positiva de la JAPAY, también del agua, ¿no? Nosotros no damos ni un permiso sin estas factibilidades, y la instrucción es muy clara. Ningún permiso se da sin la factibilidad de Comisión Federal de Electricidad y sin la JAPAY.
0: Bueno, todo esto le decía como parte de las investigaciones que están surgiendo desde distintos puntos con respecto al tema de entregar los permisos de manera indiscriminada a los señores de las manzanas, estos que cotidianamente decíamos, como decía don Rafael Castilla Peniche Cachicha, se desayunan una manzana todos los días. Decíamos, ¿cuántas?
1: Una manzana de 100%.
0: Pero una manzana de 100%, exacto, de tierra. Los nombres de esos personajes, le decíamos, Irak Green Marrufo, hermano de Rommel. Qué triste es que te conozcan por ser hermano de alguien, ¿no? Y no por tu propio mérito, ¿no?
1: Claro.
0: Irak Green Marrufo, hermano de Rommel. Él es el que desarrolla la factibilidad urbana ambiental, a él le toca. Y es un personaje clave antes de la Semarnat. Siempre te preguntan, ¿ya pasaste por el Indut?
1: Pero ya trabajaba ya Pacheco.
0: Sí, sí, trabaja desde tiempos de Rolando, Vila. Bueno, ya pasó por ahí, pero antes el exgobernador, por ejemplo, Mauricio Vila, él y sus operadores hacen los cambios legales, los trucos, para que grandes proyectos como el de Duna se puedan concretar con la autorización necesaria, incluso modificando programas urbanos, torciéndolos, esto en municipios costeros. Ahí estaba también en desarrollo desarrollo sustentable, estaba Zaida Rodríguez Gómez, que es actualmente diputada,
1: ¿sí?
0: y Carlos Viñas Heredia, que está en desarrollo
3: urbano de urbano, aquí de Mérida, sí.
0: Del Ayuntamiento de Mérida, Carlos Viñas Heredia, que pasaba agachadito y bueno, pues ya de pronto su nombre también aparece porque él era el director del Instituto de Vivienda de Yucatán. Esta Santísima Trinidad uh-huh. es la que palomea desde el alcalde Julián Zacarías.
1: Ahora sí que visan las cosas.
0: Visan las cosas. Julián Zacarías, luego pasa el gobernador, Irán Grimm, de ahí a la Semarnat. La Semarnat dice, a esos muchachos son bien intencionados, vamos a darles el permiso. Y como no tenemos inspectores, vamos a confiar de buena fe en su palabra. Por eso hoy decíamos que la Profepa siempre llega tarde, cuando ya se desató la deforestación.
1: Cierran el pozo caso. Después de sacar a varios ¿sí? chiquitos de ahí.
0: Por ejemplo, ayer, en el caso de la biosfera Ría Celestún, la Procuraduría Federal de Protección al Ambiente le cayó a 17 polígonos del predio de San Isidro Miramar. Qué bonitos nombres.
1: Sí.
0: La inspección permitió documentar afectación en 130 hectáreas de vegetación forestal y manglares, fraccionamientos irregulares como San Josué y Marta Elena, denuncias, multas, medidas para reparar daños. Eso de reparar el daño, ¿quién va a reparar el daño de un manglar? Uh-huh. Es como cuando la embarcación daña un arrecife coralino.
1: Imagínate
0: que llevó cientos de años el que se... Claro. Vamos a resarcir el daño.
1: Imagínate reforestar esa zona de manglares. ¿Cuántos años tienen que pasar para que pues ya se sientan en tamaños de defensores?
0: Bueno, pues esta reserva decretada como área natural protegida en las leyes y en las reglas desde el 2000 destaca por su biodiversidad, por albergar especies de flora y fauna sujetas a distintas categorías de protección. Ayer leíamos una lista de buenas intenciones con respecto al tema de las especies que resultaron afectadas por el desarrollo de las dunas. Y como si fuera una burla, la misma Profepa te dice cuáles son las especies dañadas uh-huh. por esta intervención, ¿no? Dice, en las dunas se identificó la presencia de ejemplares de algodón y biznaga cabeza de gato. ¿Conoces la biznaga cabeza de gato?
1: No.
0: Bueno, ese es como un cactus pequeño que uh-huh. tiene en la puntita un como frutito rojo.
1: Okay.
3: Ah, ese es.
0: La biznaga.
3: Okay.
0: La iguana rayada, esta que recién salió de prisión, uh-huh. iguana rayada, la matraca yucateca, que es una avecita
1: como
0: frágil, con un piquito rojo.
1: Tampoco lo
0: extraordinaria.
1: ¿No?
0: ¿Y qué me dices del colibrí tijereta?
1: Al colibrí.
0: Miles de colibríes en las zonas, que de pronto llegan a las casas donde hay gente que les pone agua con
1: como
0: azúcar.
1: ¿Como Leoponono?
0: Agua con azúcar y ahí los mantienen entretenidos, uh-huh. pero los hacen inútiles.
1: Que dicen que no es bueno darles
0: no
1: eso.
0: Es bueno, no, claro, dicen que no, darles ya. Eso porque se acostumbran y se vuelven diabéticos.
3: Y ya no polinizan.
1: No, dejan de polinizar, claro.
0: Y ya no van a cumplir con una función.
1: Tendrían que estar yendo
0: en la larga cadena
1: al Issste o al seguro
0: de la polinización. Bueno, pues el complejo turístico de las dunas, ubicado en Chubuná Puerto, municipio de Progreso, dice textual el discurso, el emitido comunicado de la Profepa, habla de los recorridos por los inspectores que detectaron presencia de ejemplares de algodón, la biznaga, también la iguanita que le platicaba, la matraquita, el colibrí y todas ellas especiales de estatus de protección dentro de la NOM 059. Para que lo tomemos en cuenta.
1: Uh-huh.
0: Y lo denunciemos, aunque le decía a la Profepa, llegue tarde.
3: 6:41, nos vamos a la pausa de hidratación, don Guti.
1: ¿De hidratación? Seguro que sí, volvemos enseguida.

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1: La cordillera de los Andes es la cadena montañosa continental más larga de la Tierra, cruzando 7 países de Sudamérica.
4: Un equipo de investigadores de España presentó un robot social con inteligencia emocional para apoyar en terapias de niños con autismo. El robot es de bajo costo y tiene múltiples usos potenciales. Es capaz de asistir a terapeutas en el tratamiento de niños con trastorno del espectro autista, debido a que puede expresar emociones propias en función de la interacción con los menores, con el objetivo de mejorar su comunicación social y estado de ánimo. Mediante el empleo de modelos matemáticos y de diferentes modelos de inteligencia artificial, toma decisiones de forma autónoma y es capaz de adaptar su comportamiento en función de la interacción con cada persona. Emplea modelos de visión para reconocer gestos de la cabeza y las manos y distinguir la atención de su interlocutor. De esta manera, calcula la acción a tomar y puede contar un chiste, continuar un juego o cambiar de actividad terapéutica. Soy Aide Rivera. 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
1: Las uñas de las manos crecen 4 veces más rápido que las uñas de los pies en el cuerpo humano.
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5: El secretario de Economía, Marcelo Ebrard, se reunió con el ministro de Asuntos Exteriores de Japón, Toshimitsu Motegi, para dialogar sobre estrategias que permitan fortalecer la relación económica bilateral que beneficien a ambas naciones. La Fiscalía de Jalisco imputó por el delito de feminicidio a Iván Martín N., señalado como presunto coautor del asesinato de la influencer Valeria Márquez, ocurrido en mayo de 2025 en Zapopan, durante una transmisión en vivo. La cifra de muertos por los 2 terremotos que golpearon Venezuela el pasado 24 de junio aumentó a 6.125, informó el presidente de la Asamblea Nacional, Jorge Rodríguez. Por su parte, el gobernador de La Guaira, José Alejandro Terán, indicó que cerca de 1.400 personas continúan desaparecidas. Informó Itzel Vanegas. 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

Robert Plant y su mujer tuvieron un grave accidente en la isla de Rodas cuando estaban en vacaciones allá en Grecia. Año del 75, Led Zeppelin con este tema, Who Lotta Love y Stairway to Heaven, escalera al cielo.

0: Las 6:46, en 14 nos dan las 7. Jerry Ramírez Escobar, director de medios de Naturleash, nos acompaña en esta mañana. 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
0: Jerry Ramírez, ¿qué nos puedes decir acerca de la hipertensión y qué promoción nos traes el día de hoy?
1: Claro que sí, don José Luis. La hipertensión maltratada o sin control tiene un riesgo elevado de enfermedades cardiovasculares como el infarto al miocardio, la insuficiencia cardíaca, los aneurismas, la enfermedad renal crónica, daño a la retina, arritmias cardíacas, infartos cerebrales. Esas son las consecuencias severas. 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pueden ser anuncios de esa hipertensión. 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

0: IMEF.
1: Es bien sabido que la canasta básica en Yucatán es de las más caras en el país. Esto va de la mano con la creciente inflación en la entidad, la cual, según reporta el IMEF, está en 4.15%, casi 1% arriba de la media nacional. Si bien esto se ha mantenido debido a múltiples factores, dos de los más importantes son la inseguridad en carreteras y las vialidades en mal estado. Esto lo comenta el contador público Francisco Álvarez Cuevas, expresidente del IMEF Yucatán.
2: Los camiones llegan llenos y se van semivacíos. Yucatán produce muy poco. El camión que viene y tiene que manejar 800 kilómetros tiene un precio de transporte que incide en nuestra inflación, y ese precio de transporte, una gran medida, son los robos de carretera y gastos que tienen que pagar para venir acá. ¿Qué podría reducir el impacto si hubiera menos cantidad de siniestros? El producto que llegaría a Yucatán llegaría más económico.
1: El empresario sostiene que los daños son neumáticos, muelles, amortiguadores y mantenimiento constante de las unidades provoca el alza de los precios en los productos que llegan a la península. Asimismo, hace hincapié en mejorar la seguridad en carreteras y atenderlo como prioridad.
2: Si empezamos a trabajar no solamente en el problema final, la carambola de tres bandas, ¿qué es lo que va generando un producto en Yucatán caro? Que el transporte que viene, y sabemos que el circuito Puebla-Veracruz es de los más peligrosos del país, y muchas veces hay convoys que comienzan con una patrulla de la Guardia Nacional, van 20, 50 transportistas y cierra otra patrulla de la Guardia Nacional. Si esos tramos mejorara el nivel de seguridad, mejorara la parte de las autopistas, que fueran más transitables, disminuiría la inflación.
1: En otro aspecto, pero relacionado con la inflación, seguridad y turismo, el empresario señala que en el vecino estado de Quintana Roo se ha ahuyentado el turismo extranjero, lo cual está impactando directamente a Yucatán.
2: En los temas de seguridad y los temas virales de problemas con servidores públicos como taxistas en Quintana Roo, Playa del Carmen, han ahuyentado al turismo extranjero. Son temas que tenemos que trabajar en mejor calidad, mejores niveles de seguridad, y eso no es solo para el turismo.
1: Informó para Radio Fórmula Yucatán, Óscar Altamirano.
3: Bueno, pues todo esto encarece la inseguridad, la infraestructura carretera encarece el movimiento de productos básicos de un lugar a otro, y nuestra dependencia bastante marcada en buena parte de estos básicos dispara la canasta, que es la más cara del país.
4: Sí, señor.
3: Hoy día una canasta de 1,800 pesos, más o menos.
4: Fácil, sí. O más, tal vez.
3: Y lo nota usted en el carrito, que cada vez menos cosas ocupan menos espacio,
4: sí,
3: en
4: va.
3: el carrito.
4: La mitad cuando antes lo llenabas.
3: Sí, señor.
5: Simplemente lo decíamos el otro día, ¿no? ¿Cuánto cuesta un taco en Ciudad de México? ¿Cuánto cuesta acá? Allá 19, 20 pesos. Aquí 25,
4: sí,
5: aproximadamente.
4: Hay varios precios.
5: O sea, ya ni ser gordo conviene. No puede ser.
4: No.
5: Se no se puede.
3: De hecho, nunca ha convenido, ¿no?
4: No, jamás.
3: Cuídese mucho.
5: Los panes de muerto que ya aparecieron en los diferentes supermercados, 22 pesos.
4: Ahí está.
5: Y son unas cositas, o sea, ni siquiera son panes
3: luego,
5: grandes,
3: son normales. ¿Allá apareció el pan de muerto?
5: Ya. Sí, claro, ya está. Sí,
3: me mandaste la foto en distintos, más que panaderías,
5: los supermercados
3: grandes,
5: están.
3: Supermercados, sí. Son los que te adelantan la vida.
5: Sí, porque en las panaderías tradicionales todavía no hay pan de muerto. Todavía siguen vendiendo los tutis, siguen vendiendo las conchitas, las chilindrinas,
3: ellos sí,
5: etc.
3: Respetan los
5: sí,
3: tiempos.
5: Claro, ellos sí respetan. Hasta por ahí de octubre. Finalizando septiembre, iniciando octubre, y es cuando comienzan a vender pan
3: aquí
5: de muerto, pero los supermercados no.
3: Te empiezan a matar las temporadas. Nos vamos a la pausa y luego regresamos ya con más información.
6: 4 minutos escasos, 4 minutos para las 7.

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14: Siete de la mañana, martes 4 de agosto, le decíamos las tres ondas tropicales en ruta, la 24 le toca hoy martes, y así por el estilo, se ordenan para poder mojarnos por las tardes. Entre 24 y 38 oscilará el termómetro el día de hoy. Con la humedad, esto se vuelve un baño María. Van a actualizar el padrón de los pescadores, dice Lila Frías. La Profepa, pues llega cuando ya se devastó todo el manglar y todo el sitio, pero coloca unos sellos que ojalá y sigan con la supervisión, porque hay constructores, hay vivienderos, hay desarrolladores de proyectos inmobiliarios que prefieren pedir perdón a pedir permiso. Lo mismo pasa en dunas. La temporalidad de la clausura quiere ser apresurada por los vecinos que la quieren definitiva. La clausura, la canasta básica por las nubes, cascos certificados gratis, dice el director de Desarrollo Social. Es la octava convocatoria para cascos de motociclistas. 1,200 cascos DOT, los certificados.
15: Sí, señor.
14: A partir del día de hoy.
15: Tienen que ser certificados, señor.
14: Haga un 4, muévase en la moto, haga la misma peripecia que Pedro Infante en a toda máquina.
15: Sí.
14: Y una vez pasado por este por este mínimo examen que aplica la policía municipal.
15: Aquí hay un filtro importante.
14: Le ponen mantequilla a la cabeza y ¡pac!
15: Aquí te lo dejas.
14: Entra el casco. Arturo León Itzá.
2: Contento de dar estas buenas noticias para las personas que están utilizando la motocicleta como herramienta de trabajo, y en ese sentido, pues bueno, vamos en la octava convocatoria que estamos lanzando. En esta ocasión vamos a ofertar 1,200 cascos para las personas que todos los días salen a chambear, y que pues bueno, hemos visto que la ciudad ha crecido mucho en el tema del uso de la motocicleta. Hemos visto zonas como Cauquel, como Los Héroes, como los mismos Juan Pablos, que al tener una dinámica y una vida propia en esos lugares, pues bueno, cada vez también hay mayor oferta de personas que se dedican a la mensajería, al reparto de comida, también de trabajo que ocupan para irse a hacer chambitas a domicilio, y que pues bueno, en ese sentido el ayuntamiento está tomando cartas en el asunto. Uno, pues para dotarlos de estos cascos que pues en cualquier lugar les va a costar entre 1,200 y 1,500 pesos, y lo que queremos es que ese recurso lo ocupen para su familia, para la educación, los útiles escolares y todo. Y lo otro que también es importante es que te damos el casco totalmente gratuito, pero también a través de la policía municipal te solicitamos tomar de manera obligatoria un curso vial, ¿no? Que eso es importante para que sepan cómo deben de conducirse, cuáles son los lineamientos, las reglas del juego, y sobre todo para proteger su vida.
14: ¿Cómo se inscriben para acceder a esto y cuándo empieza?
2: Empezamos el día de mañana, vamos a estar martes, miércoles, jueves y viernes. Vamos a tener dos sedes. Una sede es en Desarrollo Social, calle 65 por 40 y 42 de la ciudad de Mérida, en el mero centro, de 8 a 3 de la tarde. Y en la Plaza Santos Lugo Sur, que ahí vamos a estar también martes, miércoles, jueves y viernes, pero ahí de 9 de la mañana a 1 de la tarde, para que lleven su documentación. ¿Qué estamos pidiendo, José Luis? Es INE, CUR, su comprobante de domicilio, licencia de conducir y su tarjeta de circulación a nombre del solicitante.
14: Entonces, INE, CUR, comprobante. A partir del día de hoy, Arturo León Itzá dice,
16: es correcto,
14: van a empezar con la entrega de esto. Increíble, hay gente que va y saca una moto y no sabe manejar moto.
15: Sí. Sí, mucha gente.
16: No, y ni licencia tiene, situación. Evidentemente. Bueno.
14: Deme una de esas motos, dice. Nada más le aprieta los tornillos y sale. Disparaba a la calle. Y le cuelgan, creo que la facturita o el comprobante de la factura.
15: Como placa.
14: Como si fuera placa.
15: Sí, sí. El trámite.
14: Estoy en el trámite.
15: Sí, señor.
14: Sí, estamos en el trámite.
16: Y así pasan 5 años y siguen en el trámite. Sí, claro.
14: Bueno. Entonces, decías examen mínimo que antes no se daba.
16: Sí, no, hasta donde sé, esta es creo que la primera vez, o no sé si la segunda vez, que en esa convocatoria están obligados precisamente, los que van a solicitar los cascos, están obligados a tomar este curso.
15: Ese curso.
16: No, y está perfecto, está bien.
15: No,
16: hay que hacer conciencia con la gente.
15: Claro,
16: ¿cuántas veces no nos hemos, aquí simplemente en la Avenida Colón o en la Avenida Reforma, ahí van, en medio de los autos,
15: se
16: le van metiendo a uno? Y de repente uno los tumba y uno tiene la culpa como conductor de automóvil. ¿Cómo?
15: José Luis vendió su moto, se cayó solito y se deshizo de ella.
16: ¿A poco sí, señor presidente? ¿Cómo?
14: Iba cantando, parece que va a llover, solté el manubrio y ras.
16: Que quiso hacer la de Pedro Infante y le salió un Luis Aguilar y ahí quedó el asunto.
15: Imagínate una 650 en este cuerpecito.
14: En este puerquecito.
15: Puerquecito.
14: Fue un trompito el que hice con la moto. Es cuando el camión es camiones de volteo que van soltando palacio.
16: Bueno.
14: Fue una resbalada.
15: Y ahí te barriste.
14: Y la moto quedó acelerada y 18 personas alrededor de mí. Y no, se dio una madre, ¿no? Se me golpeó. No, mira, nada más respira todavía. Y uno dice, quítense todos y que alguien desacelere la moto que está al máximo.
15: Oye, Pepe, ¿y te deshiciste de ese vehículo?
14: Ese día, ya con el paso del tiempo...
15: Sí, te dio miedo.
14: Después de los 50 años, volvió la nostalgia por la moto.
16: Y compró otra.
14: Y esa libertad que aparentemente te da. Y dije, bueno, voy por una segunda oportunidad. Con la primera estuve 12 años en la moto.
15: ¿Ah, sí?
14: 12, 15 años. Y en la segunda... A los 3 días.
16: ¿Cómo hace?
14: A los 3 días vino el batacazo. Y entonces dije, ya, ahora sí.
15: Esto no es para mí.
14: ¿Cuánto me das por mi Itálica?
15: Sí, señor.
14: Itálica con aspiraciones a Harley,
15: claro,
14: porque el chaleco era Harley.
15: Sí, sí.
14: La moto era
15: pequeña,
14: ¿no? 110, una cosa así.
16: De esas que hacen más ruido de lo que avanza, ¿no?
14: Incluso pretendía rebasar por el carril de alta y no me daba la fuerza. Sí, ¿no? Regresaba a mi realidad, que es la orilla.
15: Qué cosa.
14: Pero yo sí era respetuoso del tráiler, de la gente bien. Que pasaba al lado, ¿no? Sí. No puedes andar arriesgando la vida, como bien dice Arturo León, en la moto tú eres la carrocería.
15: Así es.
16: Sí.
15: Totalmente.
14: Y lo sabe muy bien Víctor Tun, que es un hombre que se mueve en moto todo el tiempo.
15: Ya muchos años viajando en moto.
14: Pero con mucha precaución.
15: Sí, sí.
14: Con mucha precaución siempre.
15: Él lo sabe.
14: Incluso cuando llueve hay que bajarle la velocidad. Uh-huh. Piso mojado, Dios.
16: Sí, obvio.
14: Es la muerte.
16: O con niebla también. Que por allá por donde vive Víctor hay mucha niebla. Oye, se cierra mucho.
14: Sí. La beca Rita Cetina para dar alguna
16: señor,
14: información en
16: de este. De hecho, desde ayer comenzó.
14: En este menticiario, digo noticiero.
16: Desde ayer comenzaron precisamente los pagos, son los de 2,500 pesos, si no me falla.
14: Primaria, ¿no?
16: Sí, exactamente, de primaria. Que según yo, esto es para útiles escolares.
14: ¿Quién volviera a la escuela con tanta beca?
16: No, hombre, imagínese. Pues
14: queremos volver a esa época.
16: Bueno, ayer lunes se pagaron las letras A y B. Hoy martes, apúntenlo usted muy bien, es la letra C. Mañana miércoles, las letras D, E y F. El jueves 6 va a ser la letra G, solita. El viernes 7... son las letras H, I, J, K y L. Para el lunes se reanuda y va a ser la letra M solita. El martes 11 va a ser las letras N, Ñ, O, P y Q. El miércoles 12 la letra R, el jueves 13 va a ser la letra S y finalmente el viernes 14 las letras T.
14: ¿Dónde la van a dar en las escuelas? No hay clases.
16: No, parece que les van a depositar. De hecho, para los que...
14: Para los que están inscritos.
16: Exactamente, para los que están inscritos. Hay un cierto número de rezagados que no sé si ya recogieron. Mire, su...
14: Es una
16: su
14: opinión plástico. Personal y sobre todo ahorita que van a dar el derecho a las audiencias. Uh-huh. Pero yo preferiría un buen desayuno en las escuelas. Pues ese es el sueño de todo padre de familia. Que en las escuelas resuelvan lo que en casa no hay.
15: Claro, claro, claro, sí. Se ha intentado, sí,
14: de hecho. Ojo, el hambre es el peor inhibidor de la educación en cualquier parte del mundo.
15: Sí, señor.
14: Y tú ves a los niños que llegan agachaditos, ahí se hacen bolita en el mesabanco y no han comido, pero ni un vaso de agua.
16: Ni un bolillo, sí.
14: Nada, porque en casa no hay nada. En lugar de 2,500 pesos... mensuales o bimensuales o bimestrales que les van a dar, un buen desayuno. ¿Sí? Antes se hacían las escuelas.
15: Desgraciadamente, desde se ha iniciado.
16: ¿Desde
15: hace
16: cuánto se dejó de...?
14: Uy, en los 70s, por allá, 80s más o menos. Fue un gran esfuerzo de algún presidente en turno en su momento, pero eso debe ser en todo el país. En la escuela más humilde,
15: desde luego.
14: Un buen desayuno. Y un buen desayuno básico, hombre, un par de huevitos, un francés. Y una tacita de leche, que el gobierno federal tiene acceso a todas estas cosas.
16: Sí, claro.
14: En lugar de depositarte los 2,500 pesos que luego a veces un padre alcohólico le administra al niño.
16: Claro,
15: sí.
14: A veces.
15: Sí, sí. Es lamentable.
14: O a veces la mamá para completar el recibo de la luz, que no hay ni luz.
15: Pues se toma
16: del agua.
15: Dinero.
14: Tienen que hacerlo de la beca. Y el niño sigue llegando encorvado.
15: Y con hambre.
14: Yo nunca tuve el calor de un beso. Mis pobres viejos trabajaban tanto que nunca tuvieron tiempo para eso.
16: Gerardo Reyes.
14: Y así crecí, sin ignorar el llanto. No fui a la escuela, yo aprendí del grande. Para esas cosas no alcanzaba un pobre. Las letras no entran cuando se tiene hambre.
15: Y te lo dijo tu
14: padre. Y eso
15: es
14: cierto, ¿eh?
15: Estudia.
14: En lugar de becas, un buen desayuno y hacer la tarea en la misma escuela, aunque salgan a la una.
15: Sí, desgraciadamente, Pepe, hay programas dedicados a este tema que se quedan a medio camino.
14: Sí, hombre, siempre en tres o cuatro escuelas y adiós.

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2: Playa de Vidrio, Estados Unidos. Situada en Fort Bragg, California, esta playa tiene una historia de transformación ecológica asombrosa. Durante la primera mitad del siglo XX, el lugar fue utilizado activamente como un vertedero público de basura y botellas. Con el paso de las décadas, las olas del Océano Pacífico limpiaron la costa y trituraron los desechos de vidrio, puliéndolos hasta convertirlos en millones de pequeñas joyas de colores lisas y brillantes. Hoy, es un área protegida en donde la naturaleza transformó la contaminación en un paisaje artificialmente hermoso.
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1: Estamos escuchando Purple Rain, Lluvia, Lluvia, de Prince. 24 semanas llegando al número uno en los Estados Unidos. Año de 1984. Muchas gracias. Saludos. Dice, ayer di un curso de motos. Se les dice siempre que no rebasen por la derecha, dice don Jorge.
2: Y no les importa. Hay que estar muy vivo. Si no te llevas, te los llevas.
1: Dice, qué falta de respeto para el público culto de Yucatán. A las autoridades se les olvidó el recinto del Peón Contreras. A ver hasta cuándo. Ya nos dijeron que están trabajando adentro, ¿eh?
2: ¿Sí?
1: Que adentro están en la cúpula.
2: Okay. Ailina,
1: sí. Trabajando en la cúpula, me refiero.
2: Ah, ok.
1: Sí.
2: Llevan como tres años, pero...
1: Hay que recuperar cúpula.
2: Ah, ok.
1: Francis Ford Cúpula. Dice, el poder del dinero, Dunas. El dinero manda y seguramente en Dunas el dinero va a volver a mandar. Cierto, Santiago Traconis dice, no les funcionarían los desayunos. Literalmente el gobierno soborna al pueblo bueno con dinero en efectivo para perpetuarse en el poder. Don Manuel Yucatán Cítrico se llama el perfil de esta persona. Saludos por el tema de la educación.
2: Correcto.
1: Los desayunos escolares y hacer la tarea en la escuela. Extraordinario. Ahí sí la educación probablemente daría un salto cuántico. Cuando yo tengo la panza llena, ahora sí digo, échenme las matemáticas, ahora sí, sin problema.
2: Venga.
1: Ha resuelto el primer precepto de todo ser humano, barriga llena.
2: Corazón contento.
1: Tal cual, esa es la frase con
2: mente
1: la cual
2: libre.
1: Cerramos. Mente libre.
2: Así es, señor.
1: Y cuerpo presente.
2: Así es, sí.
1: Porque
2: tiene
1: cuando tienes hambre, presente. Te da un sueño, ves al maestro así como bifuminado allá al fondo del pizarrón, y dices, que no empiece con las matemáticas, porque 2 + 2 en mi panza no son 4.
2: No, son todo menos 4, sí, claro.
1: Vamos a... de peor.
2: 7:18, vamos con Dante Omaña.
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2: Dante Omaña, te escuchamos.
4: Gracias, muchas gracias. Buen día para todos ustedes, amigos de Radio Fórmula. Es un privilegio hacerlo. En la mañana de este martes concluye la campaña para los Leones de Yucatán. A partir del día de hoy, su última serie. Los Leones enfrentan a los Guerreros de Oaxaca. Francisco Haro al centro del diamante, su contraparte Luis Fernando Miranda con 8 ganados y 4 perdidos y 5.21 de efectividad. El duelo es a partir de las 7:00 p.m. Los Leones totalmente eliminados y último lugar de la zona sur sin esperanza de ser penúltimo, ha asegurado ese nada honroso sitio. Enfrenta a unos Guerreros de Oaxaca que se encuentran en la 6ta posición. Ya también asegurando el pase a la siguiente ronda. Las Fieras el día de ayer anunciaron la llegada de un pelotero de cara a la campaña del 2027. Se trata de un serpentinero proveniente de los Piratas de Campeche, Miller Hogan. Es la incorporación que han anunciado por parte del derecho estadounidense. Pitcher con experiencia en el béisbol de los Estados Unidos, en México desde luego y también en algunos conjuntos del Caribe. Tiene 30 años de edad, es originario de Kansas City. El derecho estudió en el St. Louis University, donde se convirtió en uno de los brazos más destacados, llamando la atención de organizaciones de grandes ligas. En 2017 fue seleccionado por los Cerveceros de Milwaukee. La Liga Mexicana de Béisbol ha dado a conocer las sanciones tras la trifulca entre los Toros de Tijuana y los Acereros de Monclova, provocada por par de golpes y una patada de Danry Vázquez, una cobarde agresión sobre Rafael Amador. A Danry Vázquez se le suspende de manera indefinida, además de aplicársele una multa. También Adonis Medina y Luis Hueto, han sido sancionados, el primero Serpentinero, el segundo coach del equipo de los Toros, mientras que los Acereros salieron con 5 jugadores entre suspendidos y también multados. Todo esto por lo que hizo Danry Vázquez tras un tira-tira entre tercera y el Pentágono. Rafa Amador lo toca y tras tocarlo y ponerlo fuera, Danry Vázquez le conecta una izquierda y después un upper de derecha que lo deja tendido en el campo, y además lo patea. Una verdadera cobardía la que ha hecho Danry Vázquez, y por supuesto se vaciaron las bancas. Último día para la ventana de intercambio de jugadores. Los Diablos Rojos del México han contratado a Orlando Arcia, quien inició el verano de este año con los Gemelos de Minnesota en la Liga Americana. Tremenda contratación. Mientras que Drew Berghagen llega para reforzar el picheo de los Guerreros, los Toros anuncian la llegada de Henry Romero y Gilberto Celestino, entre otras muy buenas contrataciones de cara a la parte final. Mientras que también llegó a su fin el intercambio de peloteros en las Grandes Ligas. El que mejor sale librado son los Dodgers. Se lleva a Tarik Skubal por poco más de 2 meses de cara al final de la temporada. Otro que le salieron bien las cosas fueron a los Phillies de Filadelfia. Se lleva a Luis Arráez. Mientras tanto, también los Yankees de Nueva York se hicieron de los servicios de Luis García Jr. Vámonos con el fútbol, porque dicen que Rafa Márquez tiene problemas para reunir su cuerpo técnico. Aparentemente, Talavera no estaría como entrenador de porteros y tampoco tendría como auxiliar al principito, a Andrés Guardado. Y en el reporte internacional, Ter Stegen deja el Barcelona y se va al Ajax, mientras que el Real Madrid ofrece a Vinicius un contrato de 25 millones de euros. Parece ser que el brasileño quiere 30 kilos anuales. Gracias. Buen día para todos.
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1: Bueno, entonces 3 cosas básicas para tener una educación mucho más cercana a la realidad de un trabajo competitivo en cualquier parte del mundo.
2: Sí.
1: Decíamos un buen desayuno, hacer la tarea en la escuela, las guarderías, que vuelvan las guarderías. Es el principio de que un niño empiece ya, diríamos, a destetarse del hogar materno y empiece a recorrer el mundo y empiece... Algunos de ellos ya salen con nociones de leer.
2: Uh-huh, sí,
1: desde el preescolar, desde el maternal,
0: sobre
1: preescolar
0: todo
1: y demás.
0: Socializar, que los niños ya no están aplicando mucho eso.
1: Y que en este mes de agosto vamos a ver si procede que en México los niños menores de 16 años
2: ojalá.
1: Estén en redes sociales.
2: Ojalá.
0: Uy.
2: Ojalá.
0: Eso va a ser difícil, señor presidente.
2: No
0: va
2: creo.
0: Ser difícil. Va a ser muy difícil.
1: ¿Más difícil que el desayuno escolar?
0: No, eso está imposible.
1: Eso es imposible.
0: Sí, no, eso sí ya. Sí, ya. Bueno. Es una utopía.
1: Bueno, muchas gracias, pues, atentos. Con el tema 3 de sí, la señor. Tarde, la vuelta con más noticias.
2: 7:00 a.m, 24 minutos y medio, nos vamos ya. Le invitamos para que mañana, 5:30, le esperamos en esta misma frecuencia. Sor Juana Inés de la Cruz decía: no estudio por saber más, sino por ignorar menos. Buenos días. Recuerda.

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11: 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El debate sobre las nuevas disposiciones para medios de comunicación y que la UNAM repetirá el examen de ingreso fueron los temas de mayor interés en la conversación digital. En el claudiómetro digital, el sentimiento neutro tuvo un aumento de 7 puntos porcentuales. Al final de esta edición destaca que Romina Hinojosa se convirtió en la primera mexicana en el Tour de Francia femenil.
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24: La anaconda verde, la serpiente más pesada del planeta, habita en los ríos y pantanos de la selva sudamericana. Es una cazadora que acecha pacientemente bajo el agua, sorprendiendo a sus presas con una fuerza física descomunal y una agilidad asombrosa.
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0: 7:30, gracias a Jorge Álvarez Maínez, dirigente de Movimiento Ciudadano, por quedarse con nosotros. A ver, Jorge, te decía entonces, es que no, la indefinición también es un poco, pues, desesperante para los ciudadanos, ¿no? Que si, tenemos un montón de tiempo diciendo que si Luis Donaldo en Nuevo León, que si Luis Donaldo acá, allá, allá, allá, y tú me dices hoy que no tienen todavía una definición.
2: No, justo yo te decía, Susana, que más que una falta de definición, creo que lo que Luis Donaldo hará va a ser respetar los tiempos electorales. Yo mismo lo he acompañado a Sonora, he acompañado su trabajo legislativo en Nuevo León. Bueno. Pero creo que no es una falta de definición, a Susana, porque además las dos cosas serán compatibles. Incluso en el futuro, yo creo que este sentimiento, por un lado, de identidad con Sonora y de gratitud con Nuevo León, va a estar presente el resto de su vida en donde esté. Eso es muy difícil que tú lo cortes o lo pongas en función de un objetivo político electoral. Lo otro, tú me decías el tratamiento a él como aspirante, pues yo te diría, pues es un triple aspirante, porque Luis Donaldo, o sea, natural. Luis Donaldo, si hiciéramos una encuesta nacional también a la presidencia de la República, saldría bien posicionado, y eso pues no sí. Quiere decir que hoy lo estemos haciendo una campaña anticipada.
0: La gran diferencia es si lo hace
2: en función de su trabajo, ajá, si lo hace o si lo hace violando las reglas electorales. Yo no veo unas bardas espectaculares, ese ejercicio, lo que tú dices, de campaña anticipada, ilegal, es el que va a evitar.
0: Pues sí. En Sonora conocen poco a Luis Donaldo, en Nuevo León lo conocen mucho, entonces como que esta indefinición todavía para los sonorenses, para los nuevoleoneses, pues la verdad es que sí como que da cierta insatisfacción. Porque no, ya los demás están súper definidos y no quiere decir que hagas campaña anticipada, solamente decir yo voy por Nuevo León porque pues Nuevo León ha sido mi casa durante tantos años, voy por Sonora porque ahí nací, lo que sea, pero bueno, te lo pregunto.
2: Pues mira, más que definidos, yo veo que, por ejemplo, en el caso de Morena están violando la ley, los aspirantes de Sonora, ninguno, tú dices, no están conocidos, ninguno tiene el posicionamiento, de los de Morena, ninguno, ajá, tiene el posicionamiento de Luis Donaldo. Yo he visto encuestas, ni la Marque, ni la senadora Lonenia Valles, ni quien tú me digas, no tienen el posicionamiento en Sonora que tiene Luis Donaldo. En el caso, por ejemplo, sí.
0: Te lo preguntaba porque, dime. No sé, bueno, seguramente viste el tuit de Tatiana Cloutier, que es candidata, sí, al gobierno de Nuevo León por Morena. Sí. Dice, pues ya se dijo lo que se tenía que decir, eliminaron a Mariana. Le cambió porque le había puesto Marianes, pero ya le puso Mariana, qué bueno. A Mariana, refiriéndose a Mariana Rodríguez, la esposa del gobernador Samuel García, Jorge. Entonces, si se va para allá, Luis Donaldo, ¿quién les quedaría en Nuevo León como posibilidades?
2: Pues yo preguntaba justamente, si tú ves mi cuenta de X, a Azucena, si le hackearon la cuenta.
0: No creo.
2: No sé qué pasó, no entendí su tweet, no entendí si estaba hablando de la casa de los famosos. No sé, pues habría que preguntarle a ella a qué se refiere.
0: Porque lo que de la creo casa es... de los famosos sacaron a Mariana Ochoa, ¿verdad?
2: Yo creo que pues quiso ahí ya ves que a veces lo en la política queremos confundir tanto al público que tendríamos, terminamos confundidos nosotros.
0: Exacto.
2: Pero yo, más allá de eso, que siempre pesará más con todo y que no comparto pues los últimos 8 años de lo que ha hecho ella, siempre pesará más, pues muchas cosas positivas que yo creo que hizo en su historia, en su pasado, Tatiana, por la democracia, tanto de Nuevo León como de México. Por muchos años seguí su trabajo, su actitud.
0: Muy bien.
2: Bronca, disruptiva, Azucena, pesa, siempre le doy un valor a eso. Ajá. Siempre me ha parecido importante eso, y en el caso de Nuevo León lo mismo, Azucena, no vamos a adelantar, hay aspirantes naturales, yo los he mencionado a ellos públicamente, pero tampoco los veo en esa situación, o sea, yo no
0: además
2: veo
0: de Mariana
2: a
0: Rodríguez,
2: Héctor García poniendo una pre-campaña anticipada, no veo a Alma Rosa Marroquín, la secretaria de Salud, la acabo de saludar, me parece una espléndida funcionaria pública. La propia Marta Herrera, con todo y que ella se separa del cargo en el gabinete, asume la dirigencia del Movimiento Ciudadano en Monterrey, es parte de nuestra dirigencia nacional.
0: Sí.
2: pues está respetando los tiempos legales, y ahí vamos a estar.
0: Entonces,
2: Azucena,
0: ¿cuándo vamos a saber quiénes son los elegidos, Jorge? Para no ir sobre lo mismo de nuevo hasta que tú indiques cuándo podemos saber quiénes son.
2: No.
0: Porque luego hay tercos, nosotros tercos, pero que diciembre...
2: Hasta que la ley lo plantee, Azucena, hay muchas cosas que podemos compartir con transparencia. Fíjate que cambia en cada caso. Ajá. En algunos casos es en noviembre, incluso en algunos casos desde octubre hay que tomar algunas definiciones. Ajá. Y ahí sí yo creo que octubre, noviembre, diciembre, que las personas ya pidan una licencia, pues eso ya es un hecho. Okay. Consumado. Pero yo lo que veo es que no hay indefinición, pero también hay una decisión clave, absolutamente profunda, de Movimiento Ciudadano, de respetar la ley.
0: En el último trimestre, más o menos, vamos a conocer quiénes serían los aspirantes.
2: Así es, estimada Azucena, y los vamos a compartir con absoluta transparencia.
0: Gracias, Jorge, cuídate.
2: Gracias, Azucena, buen día y saludos a todos.
0: Gracias, igualmente. El fiscal de Tamaulipas, Jesús Eduardo Gobea, en la línea. ¿Cómo está, maestro? Buenos días.
1: ¿Cómo le va? Buenos días. Pues, gusto en saludarle.
0: Igualmente, fiscal, ¿que fue provocado el incendio en la Pepsi?
1: Así es, hemos podido establecer que desde luego esto no ocurrió de una manera fortuita. Sabemos que de inicio se generaron muchas opiniones, diversidad de apreciaciones, comentarios. Lo cierto es que a nosotros obviamente los deberes de responsabilidad nos conllevan a ceñirnos a los resultados de los trabajos de investigación, y ahora pericialmente podemos sostener pues que efectivamente el hecho no ocurrió de manera fortuita, fue causado. Uh-huh. Le preciso también a manera de resumen. Se pudo establecer en un análisis colegiado de peritajes, tanto de criminalística, de análisis de material aportado a la investigación, entre ellos algunas imágenes, y del propio trabajo, que fue muy arduo, hay que decirlo también, en materia de dictaminación de incendios. Sí. Uh-huh. Se pudieron identificar áreas principales, que incluso esta es mi voz, yo lo digo por mí mismo, el peritaje refiere tres áreas identificadas de focos de incendio, pero para mí, incluso el peritaje lo corrobora, por la trascendencia que tiene en cuanto a la forma de propagación del incendio.
0: ¿Cómo inició el incendio? ¿Qué utilizaron para incendiar esta planta, fiscal? Gasolina.
1: Una pregunta muy interesante la suya. No, decía yo en las primeras entrevistas que efectivamente no se había localizado alguna sustancia o algún elemento, algún mecanismo incluso para causar, detonar. Ajá. Llamas. Se establece pericialmente que el material, los elementos utilizados para poder iniciar en estos dos focos. Uh-huh. O estos dos puntos de interés. Uh-huh. Se consumieron ahí mismo. Por eso es que no se localizaron solventes u otros indicios. Permítame tantito.
0: Sí, adelante.
1: Entonces, se consumieron ahí mismo, y esto tiene que ver con la capacidad también de generar o de propagar el fuego de los materiales, de los productos. Hay como en ese centro de distribución, pues se almacenan y se distribuyen frituras y otros productos con alto contenido en grasas, harinas y algunos otros componentes. Pues esto hace muy factible y explica en muy buena medida la forma en que se propagó de manera radial hacia distintos lados el fuego, una vez iniciado en estos dos puntos, en estas dos áreas. Hubo una tercera área que no representó mayores daños. Uh-huh. Se habría utilizado, lógicamente, algún instrumento para encender el el material que se habría utilizado, en este caso un tipo encendedor. Pero como es tan fácil que se prenda una bolsa de frituras, pues esto explica en gran medida por qué no se localizaron restos de algún recipiente, etcétera.
0: O sea, que usaron un encendedor.
1: No, este sería una forma de iniciarlo. Se habría utilizado otro tipo de material. Decirle también, se localizaron en los alrededores durante la investigación de campo algunos indicios, por eso podemos referir esta forma de iniciarlo, algún tipo de encendedor de estos de cocina.
0: Pero si fueron tres puntos en donde se incendió, entonces tres personas activaron encendedores al mismo tiempo, ¿o cómo fue?
1: No fue simultáneo. Es otra pregunta muy, muy interesante que hace usted. Estamos hablando de que esta secuencia llevó alrededor de 10 minutos. Se pudo establecer que al menos una persona habría ocasionado esto, pero no fue simultáneo, es decir, no en el mismo instante tres personas se colocaron.
0: O sea, una persona entró con un encendedor de cocina, prendió aquí, corrió, prendió acá, así.
1: Pudo haber sido al menos una persona, de antemano. Hubo una secuencia en el tiempo. Esto lo permite afirmar las imágenes que a las que tuvimos acceso con las aportaciones de PepsiCo.
0: Me alcanza el corte, me aguanto un poquitín, fiscal, por favor, para no dejarlo inconcluso. Gracias, muy amable. Regresamos.
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27: Los antiguos egipcios usaban piedras como almohadas para dormir, algo que hoy nos parecería sumamente incómodo y difícil de usar.
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31: En el primer semestre del año, el movimiento de mercancías por vía aérea superó las 616 mil toneladas, un 4.7% superior al registrado en el mismo periodo del 2025. La Agencia Federal de Aviación Civil señaló a Guadalajara y Monterrey como líderes aeroportuarios por sus operaciones de carga durante el Mundial de Fútbol. La jefa de gobierno, Clara Brugada, enfatizó el trabajo coordinado para construir soluciones que mejoren la vida de millones de personas durante la primera sesión ordinaria 2026 del Consejo de Desarrollo Metropolitano del Valle de México. Recalcó que no se pueden enfrentar los desafíos del siglo XXI con fronteras administrativas del siglo pasado. El expresidente de Honduras, Juan Orlando Hernández, enfrentará su proceso por fraude y lavado de activos en libertad. Fue condenado por narcotráfico en 2024 en Estados Unidos e indultado por el presidente estadounidense Donald Trump en 2025.
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0: Las 7:45, gracias al fiscal de Tamaulipas, Jesús Eduardo Gobea, por permanecer con nosotros. Entonces, a ver, fiscal, la posibilidad, la línea con mayores posibilidades es que una persona entró con un encendedor, activó el fuego en diversos lugares, y este fuego pues prendió porque hay un montón de material flamable ahí en Pepsi, como las papitas, las frituras, etcétera.
1: Al menos una persona, Azucena, habría ingresado. Desafortunadamente pues no se tiene suficiente material, pues de imágenes, no se puede identificar. O video. No se puede identificar, hasta el momento se está trabajando en ello. Sí. Decir además que es bastante significativo, y esta hipótesis cobra mucha fuerza por el hecho de que se localizan en este análisis pericial dos áreas o dos puntos en los que inicia secuencialmente el fuego. Esto conlleva a identificar o establecer como una hipótesis que habría iniciado, que no fue al azar. ¿Me explico? Ajá. Estos puntos en donde se inició fueron
0: seleccionados, o sea, seleccionados, que había ahí papitas, que había ahí.
1: Así, era los vehículos.
0: Ah, sí, sí, claro.
1: Los vehículos. Entonces.
0: Pero lo que prendió eso, el fuego, fue el material que había ahí, o sea, las papitas o.
1: Todo indica que se utilizó algún instrumento como iniciador que no fue localizado, repito, obviamente por el.
0: Como lo que se usa para prender el carbón o algo así.
1: Es altamente probable que así haya sido. Ajá. Porque, le repito, en el área del incendio, del siniestro, correcto, se consumió absolutamente todo.
0: Ya. Cuando dice usted, bueno, fiscal, pues, que una persona al menos, en el video ven algo más que no han podido determinar con exactitud.
1: De hecho, se siguen analizando, aunque ya en un primer momento se ha hecho un dictamen inicial en materia de informática y análisis de imágenes y video. Uh-huh. Se ve al menos una silueta. Uh-huh. Al menos se está tratando de mejorar las imágenes o de obtener otras videograbaciones en el área aledaña. Pues hay viviendas, hay domicilios que cuentan con cámaras, privadas. Hasta el momento no se ha podido obtener alguna que permita, lógicamente, una identificación más clara de esto.
0: Bien.
1: Pero sí podemos establecer que en esa acción intervino al menos una persona.
0: Oiga, y si no es, ¿cuál sería la motivación? Si no es la extorsión o el crimen organizado, ¿o sí lo es?
1: No, precisamente ya con el cúmulo de información y de resultados de la investigación que se tienen hasta el momento, se corrobora que en efecto no existe alguna motivación o alguna vinculación de estos hechos con acciones o conductas de la delincuencia organizada. Esto se corrobora, entre otros aspectos, con las entrevistas que se han venido realizando a empleados de ese centro de distribución, de esa planta, y bueno, pues en todas ellas hay un común denominador, que es el ser ajenos a haber sido coaccionados o amenazados de alguna manera.
0: ¿Y entonces sería un solitario? ¿Cuál es la hipótesis?
1: Estamos trabajando para poder establecer esta motivación de quien lo habría ocasionado, y desde luego, como en toda investigación, pues se busca aclarar quién lo hizo, por supuesto. Ajá. Y creemos que próximos días tendremos avances importantes al respecto.
0: Bueno, pues descartado totalmente crimen organizado.
1: No se cuenta con ni un solo elemento que permita vincular estos hechos al crimen organizado.
0: Bueno, pues será muy importante saber cuál fue la motivación de esta persona, quién es, de parte de quién y por qué. Sí, ojalá que podamos volver a hablar, fiscal. Traemos el temita ahí pendiente de la normal de Dafne, pero pues lo podemos hablar en otro momento, si le parece bien. Por lo pronto, pues muy importante esto que nos ha dado a conocer. Muchas gracias, fiscal.
1: Gracias a usted.
0: El fiscal de Tamaulipas, Jesús Eduardo Gobea. Azucena Uresti me negó el derecho de réplica, a pesar de que la entrevista ya había sido aceptada. dice Leonel Godoy Rangel ayer en su cuenta de Twitter. Lamento que se haya actuado de esta manera. Independientemente de cualquier postura o diferencia política, debe prevalecer el respeto, la pluralidad y el derecho de las audiencias a conocer todas las versiones. Seguiré defendiendo mi derecho a responder y el de la ciudadanía a recibir información imparcial. Leonel Godoy, diputado, ¿cómo está? Buenos días.
5: Buenos días, Azucena.
0: Oiga, no le negué el derecho de réplica, es que ayer se nos hizo bola el programa y mi productora le dijo a su asistente que no teníamos oportunidad ayer, que no queríamos ir corriendo y que si lo programábamos para hoy. A lo mejor no le dijeron puntualmente cuál había sido el motivo, pero aquí está.
5: Sí me dijo el motivo, Azucena.
0: Pero acá estamos.
5: Le agradezco a ella y a ti y simplemente se terminó el programa.
0: Sí,
5: y
0: hombre.
5: Desde las 7 de la mañana hasta la terminación.
0: Es que pasaron un montón de cosas ayer y ahí a Jael Irata le dijo, ¿sabes qué? Dame chance, pero mañana sin falta y pues acá estamos, diputado. Cuénteme, a ver, pues ha habido mucho señalamiento respecto a que el hermano del R1, este señor, un alto líder del cártel Jalisco Nueva Generación, señalado como autor intelectual del asesinato de Carlos Manso, el hermano fue perredista, fue morenista, diputado.
5: Bueno,
0: Roldán Álvarez Ayala.
5: No ha habido señalamientos más que del Movimiento del Sombrero y en particular de Grecia Quirós, Azucena. Y evidentemente porque ella tiene un interés electorero al respecto. Ella va a ser la candidata de este Movimiento del Sombrero, que obviamente tiene derecho, pero no, lo que no se vale es que utilice ese cobarde asesinato de Carlos como un instrumento, como vehículo para obtener ganancias electorales, que incluso el hermano de Carlos, Juan Manso, lo ha estado denunciando en las últimas semanas.
0: Ahora, el asunto es, ¿Roldán Álvarez Ayala

0: eso, pues a mi juicio no es ningún delito y tampoco creo que Roldán comete un delito al tener hermanos incómodos, porque pues ahí está el caso de Xóchitl Gálvez, que tiene una hermana secuestradora condenada por ese delito, y nadie en la campaña de nosotros le llamamos secuestradora a Xóchitl Gálvez.
1: Bueno, oiga, diputado, pero entonces ¿por qué lo expulsaron?
0: Bueno, pues porque el partido recibió la Comisión Nacional de Honestidad y Justicia. Entiendo, yo no conozco el tema de por qué lo expulsaron, solo conozco lo que dijo el partido. Entiendo que fue una queja del Comité Ejecutivo Estatal de Morena de Michoacán. Una petición, perdón.
1: Pero yo coincido en que, bueno, pues no, como dice por ahí, no existe la aportación de familiar incómodo, pues ni modo, uno no es responsable de lo que hacen los familiares, ¿verdad? Pero
0: así es.
1: Reacciona Morena, y un poquito después de que matan a Carlos Manso, el R1 y otras personas expulsan a Roldán Álvarez.
0: No, la expulsión fue el año pasado.
1: Sí,
0: entiendo que fue antes del asesinato de Carlos Manso. Te reitero que no conozco.
1: Pero no lo expulsaron antes del asesinato, lo expulsaron después.
0: No, eso no lo recuerdo, pero sí. Fue en esos días.
1: Sí,
0: fue
1: después.
0: Fue en esos días.
1: Después. O sea, sí tengo yo aquí los
0: documentos.
1: ¿Y por qué? Si no tiene nada que ver una cosa con la otra, ¿por qué deslindarse de este señor Roldán Álvarez, que había sido diputado, alcalde, consejero, etcétera?
0: Él, entiendo yo que fue una petición del Comité Ejecutivo Estatal de Morena, y pues le corresponde al Comité Ejecutivo Estatal de Morena, o le corresponde también a la Comisión Nacional de Honestidad y Justicia dar esa respuesta. A Azucena, no está en mis manos.
1: Entonces, lo que usted quería poner sobre la mesa en este espacio, diputado, es
0: que yo no tengo nada que ver. Hubo un reportaje de un especial que hizo, no recuerdo el nombre, el reportero de ustedes, donde habla del tema de lo pone en primer lugar a Grecia Quirós y luego me pone a mí con muchas fotos que obviamente hay con Roldán cuando fuimos conmigo, con Lázaro, con el ingeniero Cárdenas, con muchos en la época que fuimos del PRD aquí en Michoacán. Y a mí me parece que eso fue un abuso, fue un uso excesivo de mi imagen, cuando yo no tengo nada que ver, ni Nacho Campos, ni Raúl Morón, ni yo tenemos nada que ver en el asesinato de Carlos Manso. Eso se ha demostrado ya plenamente en el desarrollo de la investigación, con los 31 detenidos, incluido el último, el R1, Ramón Álvarez Ayala, que nada tenemos que ver nosotros, nada tengo que ver yo en particular, y sí creo que Grecia Quirós ha abusado en ese sentido, porque pone en riesgo mi integridad física, pone en riesgo la integridad de mi familia, de las familias de Ignacio Campos y de Raúl Morón, y nuestro propio honor, porque creo que no se vale así.
1: A ver,
0: así.
1: Me alcanza el corte, diputado. Aguánteme tantito, por favor, y concluimos al regresar, si es tan amable. Gracias.
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5: París, Francia. París, la célebre ciudad de la luz, es un faro global de elegancia, arte, intelecto y romanticismo que ha cautivado a viajeros durante siglos. Sus amplios bulevares y la majestuosa Torre Eiffel enmarcan una urbe que es sinónimo de alta costura, diseño vanguardista y alta cocina sofisticada. Más allá de su innegable herencia histórica, el París contemporáneo es un crisol multicultural sumamente diverso, donde comunidades de origen africano, asiático y árabe aportan dinamismo a barrios bohemios como el Belleville y Montmartre. Sus museos de clase mundial como el Louvre y sus icónicos cafés a la orilla del Sena siguen siendo el punto de encuentro de artistas, pensadores y estudiantes internacionales, consolidando su estatus como una de las metrópolis más influyentes del planeta.
4: Cuida lo que comes.
5: Pechuga de pollo a limón. Cocina una pechuga a la plancha sazonada con finas hierbas, ajo y abundante jugo de limón fresco. Acompáñala con una guarnición de espárragos tiernos al vapor. Es una comida alta en proteínas magras, ligera, saciante y deliciosa.
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6: Las 8 de la mañana en punto. Gracias al diputado de Morena, Leonel Godoy, por permanecer con nosotros. El corte es automático, así que le agradezco que se haya quedado aquí con nosotros. Diputado, me decía que las investigaciones en torno al asesinato de Carlos Manso han concluido ya de manera clara que usted no tiene ninguna responsabilidad, ni Nacho Campos, ni otros políticos señalados por el propio Manso en vida y por Grecia Quirós. ¿Usted tiene ya esa información?
7: No. La propia investigación, la información la tenemos ustedes, nosotros, toda cualquier persona que esté interesado en este cobarde asesinato. Creo que es concluyente eso, porque es un asunto de un cártel y del círculo cercano de Carlos Manso.
6: No de, es de un cártel que entre sus filas estaba el hermano de un político de Morena.
7: Por sí, eso... no solo un hermano, eran tres.
6: Sí,
7: pero claro. esa familia es grande. Ya comentamos eso contigo, de que pues nadie es comete el delito de portar un hermano. Creo que eso debería de ya quedar fuera. Yo lo que intento, Azucena, y agradezco la oportunidad de estar en tus micrófonos, es de detener esa insidia que lastima nuestro honor, pone en riesgo nuestra integridad física y la de nuestros familiares, y que ya debe de cesar eso. Uh-huh. Ella insiste en que nos investiguen, incluso dijo antier que la investigación no está bien porque solo estaba siendo procesado por delitos de portación de armas y sí, por contrabando, por cuando evidentemente él fue detenido por una, el R1 fue detenido por una orden de aprehensión por el homicidio.
6: Pero es que no, ella tenía razón, Grecia Quirós, porque al principio solo estaba por portación de arma de uso exclusivo del ejército y apenas ayer le giraron la orden de aprehensión por el asesinato de Manso. O sea, tenía razón cuando decía que no lo habían detenido por eso. Ya tiene esta orden de aprehensión, pero apenas fue ayer.
7: Pero desde la detención, desde que salió a narrar los hechos de la detención, Omar García Harfuch dejó claro que fue detenido, estaba siendo investigado por ser el autor intelectual del homicidio de Carlos Manso. Eso no había ninguna duda,
6: Y el secretario, ahora que lo recuerda, Leonel Godoy, el secretario Harfuch también dijo que no se descartaba ninguna línea política todavía, que no se había descartado.
7: Ninguna línea de investigación, política. Cualquiera de los que hemos sido, ninguna línea, entre ellas la política, obviamente, pero sí, no dijo la política. Ninguna línea de investigación, porque esa es la función del Ministerio Público. Y también dijo Omar García Harfuch, y cualquiera que hemos estudiado Derecho Penal, sabemos que la declaración que tenía que rendir, que entiendo que está rindiendo, ya rindió Ramón Álvarez Ayala, el R1, de ahí se pueden desprender otras investigaciones, pero lo que va en este momento, lo que va en este momento, Azucena, no conduce en ninguna parte a que haya sido por un móvil político. Sin embargo, esa investigación va a seguir abierta hasta que haya sentencias condenatorias. Nosotros lo que reclamamos, Azucena, es que no se vale que nos estén acusando sin ninguna prueba, sin que hayamos tenido nada que ver con el asesinato de Carlos Manso, solo porque hay fines electorales. Sobre ese tema.
6: Es que, déjeme, nada más voy un poquito más atrás, fue el propio Carlos Manso el que los señaló. Nos permite recordar, y por eso, bueno, Grecia Quiroz,
7: ojalá también pongas el de donde señala al gobernador, y no creo que
6: Bedoya,
7: por eso...
6: Pero
7: ¿cuándo ha solicitado Grecia que se ha investigado?
6: A Bedoya, que también es de Morena, ¿cierto? A Alfredo Ramírez Bedoya.
7: Eso es lo que hace Carlos Manso, lo acusaba constantemente en la tribuna y nosotros, los demás diputados de Morena, le reclamábamos a Carlos que subía a la tribuna a acusar a Alfredo Ramírez Bedoya sin ninguna prueba. Porque siempre le dijimos que si tenía pruebas las presentara ante el Ministerio Público. En mi calidad de vicecoordinador de la legislatura pasada, yo le pedí constantemente eso a Carlos.
6: A ver, vamos a escuchar, vamos a recordar algo de lo que dijo Carlos Manso.
8: Ahora resulta que Leonel Godoy, el exgobernador de Michoacán, realmente el padrino, el titiritero de Raúl Morón, busca con regresar o intentar regresar a Nacho Campos, quien su cuñado el Cholo fue señalado por la misma ciudadanía, todos los informes que tenemos, como operador delictivo. Ya no, pero son tan cínicos y tan sinvergüenzas que vienen a presentarnos como la gente más honesta. ¿Ustedes creen eso es un insulto al pueblo de Uruapan? ¿Cómo utilizaron a la policía en el tiempo de Nacho Campos y de tránsito para a diestra y siniestra?
6: Bueno, una parte de lo que mencionaba.
7: Conozco ese video, Azucena, sin duda ese es un discurso político. Ya para entonces ya había ocurrido una entrevista que yo tuve personalmente con Carlos porque teníamos una relación de amistad. En esa entrevista estuvo presente Grecia Quiroz. Hay hasta fotos de esa entrevista que tuve yo con él cuando un evento que tuvo Raúl Morón en Apatzingán, el equipo, un grupo, uno de ellos, incluso la que condujo ese ataque físico contra Raúl Morón y la gente que estaba en ese evento. Bien. Yo lo fui a ver, está detenida esa señora por narcomenudeo, pero ese grupo que atacó físicamente con sillas a Raúl Morón, yo fui a ver a Carlos, que estuvo presente Grecia Quiroz, donde yo le pedí que nos condujéramos por la vía pacífica, por la vía política, que íbamos a ser adversarios. Le dije que íbamos a ser adversarios en Uruapan y en el estado, porque él ya, todos sabíamos que quería ser el candidato a gobernador. Le dije que íbamos a ser adversarios políticos, no enemigos políticos, y que en recuerdo de nuestra amistad que teníamos cuando antes de que fuera diputado, cuando fue diputado y cuando dejó de ser diputado.
6: Bien.
7: Yo tenía una relación con él y me entrevisté con él para decirle que íbamos a competirle, no solo a él, sino también a Movimiento Ciudadano, al PAN, al PRI, en Uruapan. Entonces, no le gustó esa posición política mía y arreció ahí con este tipo de discurso sin ninguna prueba, como el que le dio a, como el que en el que acusaba en la tribuna y luego también ahí en Uruapan al gobernador por el tema del teleférico que estaba construyendo el gobierno del estado en Uruapan. Carlos actuaba así políticamente, de un acusar sin pruebas, y eso en su momento lo hubiéramos enfrentado, como fui, se lo dije, y como fui varias veces a Uruapan a decir que era nuestro adversario político. Jamás nos referimos a él como un enemigo.
6: Muy bien, pues gracias, diputado, por el tiempo, y bueno, una disculpa ayer porque lo pospusimos para hoy, pero de ninguna forma pues se niega nunca aquí darle el micrófono absolutamente a nadie. Gracias, diputado.
7: Muy bien.
6: Gracias.
7: Agradezco la oportunidad de estar en tu programa, Azucena.
6: Gracias, diputado. El diputado de Morena, Leonel Godoy. La doctora Yurisha Andrade es magistrada del Tribunal Electoral de Michoacán, está con nosotros. ¿Cómo está, doctora? Gracias y buenos días.
9: Hola, Azucena, muy buen día, qué gusto saludarte a ti y a todo tu auditorio.
6: Gracias. Hay, o había, no lo sé, una sentencia del Tribunal de Michoacán en donde se ordenaba al senador morenista Gerardo Fernández Noroña ofrecer una disculpa pública a Grecia Quirós por haber cometido violencia política de género. Esto fue ya hace varias semanas. Doctora, ¿qué sucedió con esta sentencia?
9: Bueno, efectivamente, Azucena, déjame comentarte que este ha sido un tema que ha llevado una cadena impugnativa ya desde hace varios meses. Incluso la queja inicial se presentó en enero de este año ante el órgano administrativo del Estado en materia electoral, que es el Instituto Electoral de Michoacán. Después, esta queja fue presentada ante ese órgano y se solicitó que la Sala Regional Toluca, como la siguiente instancia en materia electoral en nuestra quinta circunscripción, fuera la que asumiera en plenitud de jurisdicción esta queja por presunta violencia política por razón de género en contra de la mujer. Después, la Sala de Toluca regresó el asunto al órgano administrativo de Michoacán y el órgano administrativo sustanció el procedimiento especial sancionador, lo envió al Tribunal Electoral de Michoacán y el tribunal lo que hizo fue, con base en precedentes de la propia Sala Regional Toluca, de la Sala Superior como máxima autoridad electoral en el país, se declaró incompetente para conocer sobre esta queja. ¿Por qué? Porque ya habíamos tenido una sentencia donde nos habían revocado precisamente la violencia política por razón de género, que en su momento se había comprobado, porque era en contra de una persona que no había sido electa en las urnas, como fue el caso también de ahora de la presidenta municipal sustituta. Entonces, el Tribunal de Toluca cambia el criterio y ahora nos ordena que asumamos la competencia y, por ende, entremos al estudio de fondo.
6: Pero todavía no hay una definición.
9: Aún no, estamos en una cadena impugnativa. ¿Por qué? Porque el Tribunal de Michoacán ya emitió dos sentencias.
6: Correcto.
9: Una donde se declaró incompetente. Después, la Sala Toluca revocó esa sentencia mediante el juicio ciudadano 66 de este año. Y posteriormente, en cumplimiento de ella, el Tribunal de Michoacán efectivamente emitió una sentencia donde declara la violencia política por razón de género.
6: ¿Cuándo tendrán una conclusión, magistrada?
9: Tenemos un plazo que nos emitió la Sala Regional Toluca, que vence este 14 de agosto, ya que nos dio 10 días hábiles para resolver, pero ahora nos revocó esa sentencia donde se había declarado la violencia política por razón de género. Hago énfasis.
6: A ver, aguántame, no se vaya, por favor.
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17: Desde antes del arranque de la Copa del Mundo, la confrontación entre UEFA y FIFA estaba marcada. La gota que derramó el vaso entre Alexander Seferin y Gianni Infantino ha sido la burda idea de subsidiar un negocio como el fútbol, que si algo tiene es recurso. Mientras UEFA fue la primera en levantarse con una postura siendo prácticamente el 25% de la votación, Infantino se sentía seguro con CONCACAF, Asia y África. En las últimas horas todo ha cambiado, y no para confirmar el fondo de la FIFA, que con toda seguridad huele a Donald Trump, sino a la reelección de Gianni Infantino el próximo mes de marzo, en un congreso en Marruecos, donde el ítalo suizo apunta a ser el gran perdedor. 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
6: Las 8:15, antes del resumen de la hora, está la doctora Yurisha Andrade, magistrada del Tribunal Electoral de Michoacán, hablando sobre pues este pendiente, esta sentencia que había dictado el tribunal para que, entre otras cosas, el senador de Morena, Gerardo Fernández Noroño, ofreciera una disculpa pública a la alcaldesa de Uruapan, Grecia Quirós, por violencia política de género. Ya nos contó un poquito el camino que ha seguido esta sentencia, doctora. ¿Qué sigue y cuándo vamos a tener una conclusión, una sentencia definitiva?
9: Mira, como te comentaba, Azucena, el tribunal de la Sala Regional Toluca, el 30 de julio, emitió una sentencia donde revocó la nuestra, en la cual nos dio 10 días hábiles para resolver. Esto a partir del día en que se nos notificó. Es decir, vence el 14 de agosto. Antes del 14 de agosto nosotros tenemos que emitir una sentencia basándonos esencialmente en el estudio de la inmunidad parlamentaria que consagra el artículo 61 de nuestra Constitución Federal.
6: Sí.
9: Y si se da o no esta inmunidad parlamentaria, de ahí ya tendríamos que basarnos para estudiar ya los elementos que configuran la violencia política por razón de género en el caso de la supuesta violencia por razón de género.
6: Bueno, pues entonces le llamamos en un par de semanas, cuando usted nos indique, para darle seguimiento al punto, si nos permite, magistrada. Muchas gracias.
9: No, gracias a ustedes, y de verdad, qué bueno que toman nota de este tipo de asuntos de trascendencia nacional y que han fijado precedente en los tribunales electorales.
6: Gracias, cuídese. Gracias, doctora.
9: Gracias, hasta luego.
6: 8:16, martes 4 de agosto.
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6: La presidenta Claudia Sheinbaum habla esta mañana respecto al tema de la reserva de información y también habla la presidenta sobre los lineamientos, esto que dicen para defender a las audiencias. Está participando la secretaria anticorrupción y también la consejera jurídica de la presidencia.
19: Se desató una campaña de desinformación, y hay que decirlo así claramente, de desinformación. que estableció algunas premisas que están muy alejadas de lo que dicen los lineamientos. Por cierto, lineamientos que están a consulta pública. No se han publicado en el Diario Oficial de la Federación, están abiertos a la ciudadanía, a las concesionarias. Y inició esta campaña primero pretendiendo establecer una falsa narrativa de que se trataban de lineamientos que lo que buscaban era censurar. Y también una narrativa muy alejada de la realidad que establecen que lo que se pretende es que sea el Estado el que determine como última palabra qué es verdad, qué no es verdad, que pueda callar voces, que pueda limitar opiniones. Nada de esto está establecido en los lineamientos. Por eso nos interesa el día de hoy, a petición de la presidenta, que podamos ver qué dicen estos lineamientos, porque si no, entonces todo se queda en las opiniones que tratan de distorsionar lo que dice hoy un documento a consulta pública.
6: Bueno, vamos viendo los detalles, pues opiniones o no, son dos gobernadores, fíjese, de Morena, quienes ya tienen la tentación de la censura. Primero fue Salomón Jara, el gobernador de Oaxaca. El 22 de julio fue asesinado ahí un periodista, Alejandro Leiva. Bueno, pues unas horas después el gobernador dijo que va a hacer un catálogo de los portales que según él odian a su gobierno y dice que va a dejar de responder las preguntas a esos portales.
20: Vamos a hacer una descripción de todos los portales que nos odian, para que cuando ustedes me pregunten de esos portales, si está dentro de eso, yo no se los voy a contestar. Así que, para que no hagan, no hay necesidad.
6: Ahora Rocío Nahle, gobernadora de Veracruz, dice que pues ella respalda la creación de un censo de periodistas y califica una propuesta como excelente y que esto va a poner orden y establecer la ética periodística. Pues ahí está la tentación de la censura.
21: Pero, como en todo, debe de haber orden. Cuando hay un exceso, cuando se cruza la línea difamaciones y mentiras o manipulaciones, hay afectaciones a la sociedad y a terceras personas. Y se pierde el profesionalismo y la ética del comunicador y del periodista. De hecho, de eso hablaban la semana pasada. Ustedes aquí dijeron que había que hacer el censo de los periodistas. Me pareció excelente, pues, que la comisión de periodistas haga su censo y todo lo demás. Así debe ser. Es momento de ordenar. Es momento de retomar la ética en una profesión tan noble como es el periodista.
6: Ramón Ángel Álvarez, alias el R1, fue notificado de una nueva orden de aprehensión por el homicidio del alcalde de Uruapan, Carlos Manso. El presunto líder de los R, célula vinculada al cártel Jalisco, fue detenido el 30 de julio en el Alto Jalisco y hasta antes de esta diligencia solo enfrentaba cargos por portación de arma de fuego de uso exclusivo del ejército y posesión de metanfetaminas. La audiencia inicial, que se realizó de manera virtual con el R1 desde el altiplano, fue diferida para hoy a las 8 de la mañana. Y a las 2 de la tarde se va a realizar la audiencia de vinculación a proceso de Iván Martín N., señalado como presunto coautor en el feminicidio de la influencer y empresaria Valeria Márquez, asesinada el 13 de mayo de 2025 dentro de su salón de belleza en Zapopan, Jalisco, mientras realizaba una transmisión en vivo. A 8 días del incendio que consumió 47 unidades en un centro de distribución de PepsiCo en Matamoros, Tamaulipas, hoy el fiscal Jesús Eduardo Gobea me dijo que el fuego fue provocado por una persona que ingresó a las instalaciones con un encendedor.
22: Al menos una persona, Azucena, habría ingresado. Desafortunadamente, pues no se tiene suficiente material de imágenes o video. No se puede identificar. Hasta el momento se está trabajando en ello. Se localizan en este análisis pericial dos áreas o dos puntos en los que inicia secuencialmente el fuego. Esto conlleva a identificar o establecer como una hipótesis que no fue al azar. Todo indica que se utilizó algún instrumento como iniciador que no fue localizado, repito, obviamente por el...
6: ¿Como lo que se usa para vender el carbón o algo así?
22: Es altamente probable que así haya sido.
6: Ayer se reportaron en México 32 asesinatos, los estados con más ejecuciones: Guanajuato, Sinaloa, el Estado de México, Veracruz y Baja California. Hablé con el dirigente de Movimiento Ciudadano, Jorge Álvarez Máynez, quien me dijo que no coincide con la postura de Morena respecto a los actos adelantados de campaña, como el caso de Andy López Beltrán.
0: Movimiento Ciudadano condena enérgicamente, como lo hemos hecho, hemos denunciado por las vías legales las precampañas anticipadas, las campañas anticipadas de Morena son ilegales. Yo he dicho que quien llega al poder violando la ley, luego usa el poder para proseguir con esa violación sistemática de la ley, con los abusos a los derechos humanos, y quien llega al poder utilizando financiamiento ilícito, porque ese es el otro tema que está detrás de estas precampañas anticipadas, pues ejerce el poder corrompiendo al Estado para pagar esos favores. Con todo respeto, pues allá andará este cuate ahí en Tabasco, dizque repartiendo volantes, que lo hacen más para la foto. Pues yo creo que todo el mundo lo tira loco a alguien que anda así. Si nosotros nos homologamos a lo que es Morena, decimos, bueno, estos cuates están violando la ley, están abusando, entonces hay que jugar como ellos para competirle. Es como el tema de el clientelismo. Que los gobiernos pasó en su momento con el PRI, pasa ahora con Morena, desvían programas sociales, despensas para la compra de voto. Uno, nunca te alcanza a competir realmente en esos términos. Y dos, pierdes tu elemento de diferenciación más importante, Azucena, que es en este caso, pues el ser distinto, el tener respeto a la legalidad, el tener autoridad moral. Y yo creo que hay que seguir Movimiento Ciudadano respetando la ley y los tiempos legales.
6: La UNAM dará a conocer este martes las fechas y sedes y el procedimiento para convocar a los cerca de 58 mil aspirantes que deberán presentar de manera presencial el nuevo examen de control para ingresar a licenciatura. La universidad informó que debido a la aplicación de esta nueva prueba buscará que los alumnos de primer ingreso comiencen clases el 31 de agosto, tanto quienes ingresen mediante el concurso de selección como los que pasen reglamentariamente. Y para los que ya cursan una licenciatura, el reinicio de actividades será el 17 de agosto.
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6: Hola Pepe, ¿cómo estás? Buenos días, Pepe Yuste.
2: Azucena, muy buen día, ¿cómo estás?
6: Muy bien, Pepe, gracias. Oye, pues buenos números con las remesas.
2: Buenos números a pesar de la política antiinmigrante de Donald Trump, a pesar incluso, Azucena, de que están haciendo una suerte de perfilamiento donde para tener una cuenta bancaria le piden al migrante mexicano en qué actividad se encuentra, sea construcción, sea el campo, en qué actividad está. A pesar de esto, pues las remesas llevan ya 5 meses al alza, 5 meses en crecimiento, siguen aumentando mes con mes. Esto se llama la atención porque ya para el primer semestre llegaron a 30,759 millones de dólares, es decir, prácticamente ya llegaron a 30,000 millones de dólares el primer semestre. Sí se va a poder alcanzar, todo parecía indicar, los más de 60,000 millones de dólares en el año. O sea, sí van a seguir siendo un buen puntal para el consumo de la población en varios estados en México. Claro. ¿Qué estados? Ya sabes cuáles son: Chiapas, Guerrero, Oaxaca, Puebla, Zacatecas, en fin, ahí sí sigue siendo, pues las remesas un gran...
6: Michoacán, Guanajuato,
2: y siguen realmente, pues a tambor batiente, a pesar de Donald Trump, Azucena.
6: Oye, sí, hablábamos hace, pues no sé, unos meses, Pepe, o el año pasado, que pues estaban bajando las remesas por el miedo que tenían los mexicanos de ser detectados por el gobierno de Donald Trump, por ejemplo. ¿A qué se debe este aumento, Pepe? ¿A la confianza? ¿A qué?
2: Fíjate que es lo que están haciendo los estudiosos, lo que están viendo los estudiosos, ¿a qué se debe? A la resiliencia que ha tenido el mexicano migrante allá, tiene una resiliencia a acomodarse a ese contexto muy complicado que está viendo, ya no tiene tanto miedo, se ve que a pesar de esto ya no tiene tanto miedo, y bueno, pues empieza a trabajar, y incluso está redoblando pues los envíos a México, lo sigue mandando, están mandando en promedio a Azucena $422, uh-huh. Lo cual es bastante bueno el promedio para una remesa, y además a pesar de que aquí en México pues ya sabemos el tipo de cambio, cuando los cambias, como el peso ha estado fuerte frente al dólar, es un poquito menos la remesa, uh-huh. Pero pues sigue siendo bastante fuerte para varios estados.
6: Correcto, ¿el tipo de cambio, Pepe?
2: El tipo de cambio bastante bien, 17.27, parece, hay luces, pero ya no sabemos, Azucena, con el estrecho de Hormuz, dice ahora sí Estados Unidos y sí, Donald Trump bien. Que se iba a estar en paz, ¿no?
6: Gracias, Pepe. Buen día.
2: Gracias.
6: Regresamos.
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6: Son las 8:30. Bueno, sigue la consejera jurídica de la presidenta, Luisa María Alcalde, hablando sobre estos lineamientos del derecho de las audiencias. Daniel Jasso, ¿cómo estás? Buenos días.
39: Susana, buenos días. Ya lo informabas hace un momento, está ahí la consejera jurídica, también estuvo la secretaria de Anticorrupción, Raquel Buenrostro. Hablan esencialmente de los compromisos de transparencia que va a tener también el Estado para con los ciudadanos, pero en el mismo sentido exigen que los medios de comunicación tengamos esa misma responsabilidad para con ellos, para los televidentes y radioescuchas. Esta vez la consejera jurídica hace alusión específicamente a Azucena a dos artículos que tienen que ver con estos lineamientos de la Comisión la Comisión Reguladora de Telecomunicaciones. En específico menciona el artículo 10, en el cual refiere que pues en espacios de publicidad que tengamos en los programas de radio y televisión únicamente vamos a tener que poner una P que diferencie los contenidos justamente en la pantalla o una vez que inician las transmisiones. Para el servicio de radio...
6: ¿Una P de qué? Perdóname.
39: Una letra P.
6: ¿De?
39: De publicidad. Es lo que ella apunta que tiene que especificarse en este tipo de anuncios. Y otro más importante suena que es el artículo 11, en el que refiere que cuando inicie el programa, si se trata de opiniones, en este caso para evitar confusiones, podrían anunciarlo al inicio y al final. Ella asegura que no hay que estar interrumpiendo los programas para decir qué es opinión y qué es información, sino que pues de manera...
6: Pues, ¿cuándo es radio?
39: Pues yo pongo que va a tener que ser mencionado, no lo dice, pero dice que al inicio de los contenidos y al final, es decir, al final y al inicio del programa, va a tener que aparecer esta leyenda. Y otro apunte que hace la consejera jurídica es que, pues en ningún momento la comisión va a sancionar por los contenidos que se mencionan en estos programas, únicamente va a sancionar por tres razones. Si no se emite el código de ética que necesitan emitir todas las empresas, si no se nombra correctamente al defensor de las audiencias y si no se pone a disposición de las audiencias los mecanismos de defensa para ello. Si quiere, escuchamos cómo lo dijo.
0: Primero, los lineamientos, si me ayudan con la que sigue, no hablan en ningún caso de que se sancione contenidos, de que sea el Estado el que determine qué es verdad, qué no es verdad. No es el caso. Son los propios medios de comunicación los que tienen la obligación de emitir códigos de ética. Y en estos códigos de ética establecen cómo van a garantizar que la información sea veraz. Es decir, que sea información verificada, que no sea información falsa. ¿Por qué? Porque todas las audiencias tenemos el derecho de recibir información veraz, plural, certera, verificada. No noticias falsas. ¿Quién va a determinar cómo se va a garantizar eso? El propio medio de comunicación, no el Estado. El Estado no va a evaluar si es verdad o no es verdad. Serán los medios de comunicación, a través de sus códigos de ética, los que establezcan cómo van a garantizar que esa información sea veraz.
39: Es lo que dice la consejera Azucena, básicamente que ellos no van a sesionar por ningún motivo, que va a ser responsabilidad de las empresas, y pues entre las palabras que menciona, pues los conductores no van a tener que estar interrumpiendo su programa, sino que únicamente al inicio o al final, mediante elementos visuales o sonoros, van a tener que identificar plenamente pues diferencia entre contenido y opinión.
6: Oye, entonces sanciones ya no.
39: Sanciones sí, pero no por las razones que ella argumenta que hemos estado informando. Ella asegura que no se van a sancionar por los contenidos que se manejen en los programas, sino por las tres faltas en las que incumplan las empresas: no emitir su código de ética, en el cual regule, pues autorregule los contenidos, no nombrar al defensor de las audiencias y no poner a disposición de estas mismas los mecanismos de defensa.
6: Perfecto, gracias, Daniel.
39: Buenos días.
6: José Luis Montenegro, ¿cómo estás, querido? Qué gusto que estés aquí. Hablamos casi cada semana contigo, especialista en seguridad, autor de varios libros y del podcast Narco Mundo.
1: Siempre es un gusto estar aquí contigo, Susana. Gracias por la invitación.
6: Qué gusto tenerte. Bueno, pues ahora con tu libro más reciente, José Luis Montenegro, con prólogo además de Jesús Lemus, muy querido, muy respetado también, por supuesto, El día que cayó el Mencho, Nemesio Oseguera Cervantes. El nombre real del Mencho era
1: Rubén
6: Oseguera Cervantes.
1: Rubén, y qué bueno que lo mencionas, porque su nombre no es Nemesio. Sí. Nemesio, y es con lo que arranco precisamente el libro, es que Nemesio está asociado del griego a la diosa Némesis, que es la que distribuye o la justiciera, y parecería que en una especie de redención Rubén Oseguera Cervantes trata de hacerle honor a ese nombre, ¿no? Es decir, ser justo para los suyos y hacer efectivamente la justicia a través de un poderío y una empresa criminal como lo es el Cártel Jalisco Nueva Generación.
6: Fíjate, qué interesante, porque bueno, pues siempre lo conocimos como Nemesio Oseguera Cervantes, el Mencho, tal. Y yo empiezo a leer acá tu libro y bueno, das muchos detalles respecto a la evolución que tuvo el Cártel Jalisco Nueva Generación, que tuvo la figura del Mencho, porque no nació siendo líder del Cártel Jalisco, por supuesto, ni el Cártel Jalisco es el cártel más antiguo, aunque sí el más poderoso.
1: Exacto.
6: Y dices, bueno, Rubén Oseguera Cervantes, este es su verdadero nombre, que lo vimos en la ficha o en la acta de función.
1: Es correcto.
6: Y él se puso Nemesio, de ahí viene su apodo del Mencho.
1: Del Mencho, exactamente. Un personaje sui generis, porque a diferencia de otros, Azucena, este hombre quiso realmente destacar en el mundo del AMPA, pero al revés. Lo que en algún momento un capo, por ejemplo, como Joaquín el Chapo Guzmán, que empezó en Badiraguato y después se fue extendiendo a diferentes regiones en Sinaloa, Rubén Oseguera Cervantes empieza traficando droga en Estados Unidos en 1986, cuando es aprendido por primera vez en San Francisco, en California. Después lo aprenderían una segunda ocasión.
6: ¿1986, que tenía que 20 años?
1: Tenía más o menos esa edad, exacto, como 19, 20 años. La segunda vez que lo aprende la autoridad norteamericana es en un operativo, fíjate, encubierto, con su hermano, precisamente Antonio Oseguera Cervantes, el Tony Montana, que hace unos días se acaba de declarar culpable de narcotráfico en Estados Unidos. En el 92, en un operativo encubierto de la DEA, que había agentes que querían supuestamente comprar droga de este cártel incipiente en ese momento, el Cártel del Milenio, el que le antecede al Cártel Jalisco Nueva Generación, y los aprenden. y lo regresan, lo deportan hasta 1997 al Mencho, a México. Entonces él empieza justo en el 97 a entender qué pasaba en el crimen organizado, pero otra vez un capo sui generis porque se adhiere a las filas de la policía municipal en Cabo Corrientes, y Tomatlán en Jalisco. Entonces, un capo que quiso entender primero el mercado de la droga en Estados Unidos y después cómo cooptar el sistema de seguridad pública de su estado a través de las policías municipales. Es un caso relevante y un caso que no se compara con algún otro narcotraficante mexicano.
6: ¿Y lo logró?
1: Lo logró.
6: Lo logró luego de mano de quien fuera su esposa, que también narras aquí está.
1: Exacto.
6: La importancia que tuvo Rosalinda.
1: Rosalinda González Valencia.
6: Rosalía, no sé cómo le dicen, Rosalinda González Valencia, la importancia que tuvo en estructurar las finanzas del cártel Jalisco Nueva Generación, que el Mencho tenía tan clara su objetivo, ¿no? Desde que era muy joven.
1: Exactamente, y fíjate que tuvo, no sé si a bien o tuvo la suerte de casarse precisamente con Rosalinda González Valencia, que es hermana de Abigail González Valencia. Él es el líder, o hasta hace unos años el líder de los Queenies, que los Queenies es precisamente el brazo financiero del cártel Jalisco Nueva Generación, y a través de este, vamos a llamarlo banco gigantesco, es que el cártel de las cuatro letras pudo blanquear todos estos activos y pasarlos a diferentes empresas, pero también a paraísos fiscales, porque no se podría entender la presencia de este cártel en 32 de las 32 entidades de la República Mexicana y en 40 países sin precisamente el activo financiero de esta organización.
6: Sin el activo financiero, sin la inteligencia criminal, sí, del Mencho, y sin la coordinación con las autoridades.
1: Hay que decirlo.
6: O sea, no hay forma de que lo mencionas, de que sucediera si no hubiera gente involucrada.
1: Y es que para entender también en el libro El día que cayó el Mencho, ¿cómo se hace de este poderío? Es precisamente así, ¿no? Cooptando voluntades políticas, secuestrando a las policías municipales y haciendo también gala del terror a través de diferentes delitos. El cártel Jalisco no es nada más narcotráfico en su gama de tráfico ilegal de drogas, sino extorsión o cobros de piso. Hay regiones paupérrimas, Azucena, en la que el propio cártel Jalisco cobra servicios de internet, servicios de agua, es decir, cualquier actividad, inclusive si hay un camión de cerveza, le cobran cuota al camión de cerveza, a los que venden pollo, a los que venden ganado o se dedican al ganado. Cada cabeza de ganado también tiene un costo. Es decir, esta organización ha cooptado todos los escalafones político, económico y social, pero insisto, no se entendería sin precisamente la venia del Estado mexicano.
6: Ahora, y no estamos hablando de un sexenio en particular. No. El cártel Jalisco que, digamos, construyó a raíz de lo que quedaba del cártel del Milenio.
1: Correcto. Empieza, hay una historia, ajá, muy interesante porque como bien refieres.
6: Yo no quiero decir todo lo que viene en tu libro. Tú me cuentas lo que
1: los
6: quieras.
1: Los spoilers.
6: Pero es un gran documento, sí, no solo del Mencho y del cártel Jalisco, sino de cómo confluyeron todos los narcos en algún momento para crear el infierno en el que vivimos hoy.
1: Sí.
6: ¿No? Desde pues, Caro Quintero, y hablas un poco ahí también de Félix Gallardo, y de los viejos narcos, pues que se quedan cortos frente a los sanguinarios nuevos capos, ¿no?
1: Como el Mencho, precisamente.
6: Como el Mencho, perdón, te interrumpí. No, ¿cártel Milenio o cártel Jalisco?
1: Exacto. A partir de que, bueno, la gente que nos escucha recordará que el cártel del Milenio, a cargo de Armando Valencia Cornelio el Maradona, pues trata de hacer estas migas con algunos otros cárteles después de que los Zetas entran al estado de Michoacán, que era parte del bastión del cártel del Milenio. Y allí se fundan dos brazos armados. Uno es los Matazetas, precisamente al mando de Rubén Oseguera Cervantes, que en ese momento hizo alianza con Ignacio
6: Nacho
1: Coronel. Que
6: no había cártel Jalisco.
1: No había cártel Jalisco hasta ese momento. Cuando se quieren apoderar, insisto, los Zetas de Michoacán, llegan los Matazetas o los Torcidos a cargo de Rubén Oseguera Cervantes, también con apoyo del cártel de Sinaloa en ese momento con Nacho Coronel, y hacen frente a esa andanada para sacar a este grupo criminal. A partir de ahí y después de la muerte de Nacho Coronel, empieza a adquirir más relevancia, cae el Maradona, cae el Molca, caen otros personajes, y el cártel en ese momento de los Torcidos tiene mayor relevancia, y en 2009 se funda como tal el cártel Jalisco Nueva Generación. Hay una entrevista muy interesante en el texto con Margarito Flores también.
6: Sí. Casi con eso inicias, ¿no? En alguno de los primeros capítulos.
1: Exacto, es de parte de los primeros capítulos, ¿sí?, con Margarito Flores, que igual es un narcotraficante nacido en Chicago, en Illinois, y él narra cómo conoció al Mencho en Puerto Vallarta cuando era un sicario, pero desde muy joven este hombre ya tenía el control Azucena, de las policías municipales, ya sabía cómo doblegar al ejército mexicano.
6: Cuéntame esa historia ahora que regresemos, ¿te parece? Perfecto. Regresamos con José Luis Montenegro.
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11: La comunión entre afición y selección mexicana quedó de manifiesto tras la actuación mundialista, donde más allá de quedarse en la misma instancia, el sentimiento de orgullo y pertenencia fue otro. Por ello, en la Federación Mexicana de Fútbol quieren aprovechar dentro de lo que se puede, jugar en nuestro país, y la Copa Oro del próximo año entregaría los partidos del Tri como locales en el renovado Estadio Azteca, situación que garantizará grandes entradas. Sin embargo, y en la medida que los contratos lo permitan, los hombres de pantalón largo de la Federación deben priorizar jugar más a menudo en México para fortalecer el vínculo, en Europa para potenciar al jugador mexicano y en Estados Unidos conseguir mejores rivales para que no solo sea negocio y se tenga un provecho deportivo. 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
12: El titular de la Secretaría de Seguridad, Omar García Harfuch, informó de la detención de un hombre que transportaba 217 kilos de cocaína oculta en un vehículo en la alcaldía Tlalpan, Ciudad de México. Adelantó que se indagará la ruta de trasiego y el destino final del cargamento. En el primer trimestre de 2026, el indicador trimestral del Producto Interno Bruto Turístico tuvo un retroceso de 0.8% respecto al trimestre previo. Sin embargo, de acuerdo a datos del INEGI, a tasa anual aumentó 0.1%. La Comisión Interamericana de Derechos Humanos realizó la primera audiencia temática sobre violencia vicaria en México. Organizaciones civiles documentaron que hasta marzo del 2026, 8 de cada 10 mujeres asistidas recibió procedimientos promovidos por el agresor y en el 62% de los casos se identificaron pruebas simuladas. 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
6: Son las 8:45. Gracias a José Luis Montenegro, periodista especializado en varios temas, pero en seguridad, porque viene hoy con su libro El día que cayó el Mencho. Nos estabas contando, José Luis, de una persona que conoció a Rubén Oseguera Cervantes cuando era joven. Uh-huh. ¿Y qué te decía? ¿Margarito se llama?
1: Margarito Flores.
6: Gringo.
1: Ajá, exactamente, nació en Chicago, Illinois. Y este hombre, recordar que, para quienes no lo ubiquen, fue la persona que terminó hundiendo al Chapo Guzmán en el denominado juicio del siglo. Margarito y Pedro Flores son hermanos gemelos que lograron traficar durante 2008-2010, si tengo por ahí mala fecha me corrigen, 2008-2010, una gran cantidad de cocaína, y su principal cliente era precisamente el cártel de Sinaloa, el Chapo Guzmán y el Mayo Zambada. Pero también hizo migas Pedro y Margarito Flores con el cártel del Milenio, como referíamos hace un momento, y pudo traficar con el Mencho. De hecho, él dice en la entrevista larga que le hago de varias uh-huh. horas, que le hizo el favor inclusive a Rubén Oseguera de traficar marihuana cuando el mercado en ese momento ya no era la marihuana, sino que estaba más enfocado a las drogas sintéticas como la cocaína, la metanfetamina o las anfetaminas. Entonces, hace un recuento, un pasaje muy interesante de este hombre, que como lo comentamos en el corte, Azucena, es quizás el capo, uno de los capos más sanguinarios, más agresivos, que ha cobrado venganzas, inclusive cobró venganzas en vida a diferentes capos que no lo obedecían. Tenía varias propiedades en las que él ejecutaba su poder y mandaba como si fuera una especie de monarca del narcotráfico mexicano. Una de sus propiedades, inclusive lo narro en el libro y nos lo confiesa Margarito Flores, está cerca del Aeropuerto Internacional de la Ciudad de Guadalajara. Uh-huh. Muy cerca también del rancho donde se pasó sus últimos años de vida Vicente Fernández. En esa avenida, en esa carretera federal, ahí tenía una propiedad del Mencho donde se reunía con varios personajes del mundo del AMPA.
6: Y era, ¿no?, era tolerado por los gobiernos hasta que, bueno, pues se volvió tan descarado, tan obvio y tan amplia la cadena de corrupción y de funcionarios involucrados, que llegó un momento en el que empezó a reventar, que no ha reventado del todo. Pero bueno, en Jalisco han pasado un montón de cosas, por cierto, José Luis, aquí yo veía tu libro porque pues ese es un repaso de verdad muy interesante, muy angustiante, porque se habla de todos los capos desde el inicio y los viejos capos, pero también hablas de la Tuta y los Templarios y Michoacán y de Nazario. Sí. Y, o sea, es un repaso del narcotráfico en México y de dónde estamos hoy, porque todos los líderes prácticamente están presos, o sea, los grandes líderes o muertos. Quedan los chapitos.
1: Quedan los chapos y precisamente queda también el heredero del Mencho, Juan 03. Carlos Valencia González, el 03, su hijastro.
6: Que es el hijastro del Mencho. Y la estructura está firme. Aún sin esos liderazgos, la estructura casi sigue intocada.
1: Solamente aprendieron hace unos meses, recordarás, a Udías Flores Silva, el jardinero. Ajá. Pero si nos vamos en la, digamos que en una escala, al mando está Juan Carlos Valencia González, el 03. Le seguiría, por ejemplo, Ricardo Ruiz Velasco, el WR. Gonzalo Mendoza Gaitán, el Sapo. Por ahí hay otros personajes que narro aquí en el libro. Por ejemplo, Francisco Javier Gudiño Haro, la Gallina. Es otro personaje que también está ahí formando parte de los escalafones más altos de la organización de las cuatro letras. Y por supuesto, otro del que poco se habla y que apenas también se refirió en diferentes informes de inteligencia y que aquí le hago un apartado especial, es Julio Alberto Castillo, el Chorro. Este hombre, el Chorro, que lo hemos hablado aquí en este espacio, Azucena, estuvo casado en algún momento con Jessica Joana Oseguera González, la hija mayor del Mencho y Rosalinda, y después se divorcian por ahí por temas inclusive de violencia intrafamiliar, pero sigue teniendo migas con el cártel Jalisco, inclusive en vida pudo tener una buena relación con el Mencho, estuvo muy pegado con Rubén Oseguera González, el Menchito, eran amigos, eran hermanos, los llegaron a aprender en alguna ocasión juntos, en el año 2012, pero es otro personaje también que pues tiene bastante influencia en el cártel Jalisco. Claro.
6: Fíjate, en el organigrama, bueno, pues Oseguera abatido, y a la cabeza queda el 03, que es el hijastro del Correcto. Mencho, que ya tú nos adelantabas cuando abatieron al Mencho, que era el más probable que quedara como líder. Luego este señor, el 85, tú habías hablado mucho del 85 y de lo importante que era su audiencia y su condena. No tenemos todavía información de Eric Valencia.
1: No hay información.
6: Que está en Estados Unidos, pues.
1: Está en Estados Unidos y recordar que se fue en uno de estos combos de narcotraficantes que expulsa el gobierno de México, Eric Valencia Salazar, en febrero del año 2025.
6: Y otro de los muy mencionados, el jardinero. ¿También está en Estados Unidos?
1: El jardinero
6: lo acaban de detener, ¿verdad?
1: Lo capturaron en abril de este año.
6: Entonces, bueno, pues hay algunos nombres ahí como el del Chorro y uno apodado La Firma, que yo no tenía mucho en el radar, pero que me dices que son liderados muy importantes en el cártel.
1: Exacto.
6: ¿Y ellos siguen libres?
1: Ellos siguen en libertad, Carlos Andrés Varela, Francisco Javier Gudiño Haro, La Gallina, estos dos personajes también con mucho, me parece que en el caso de La Firma, este personaje ha podido traficar, no me parece, puedo afirmarlo categóricamente, con sus contactos en Colombia ha podido traficar diferentes precursores químicos, cocaína, metanfetamina, es un personaje que lo han estado buscando las autoridades, pero parece que no lo quieren capturar.
6: Pues sí. Ahora, la estructura del cártel Jalisco Nueva Generación está en toda la República y como bien mencionabas, José Luis, no solamente es tráfico de drogas, se dedican a todos, a los negocios informales, digamos, y a los formales también.
1: Totalmente. Hay una red de extorsión, por ejemplo, que aquí narro en el libro que me parece alarmante. Es una red de extorsión. Todos conocemos las máquinas tragamonedas, donde en tiendas de abarrotes o inclusive locales como tal establecidos.
6: Tienditas y...
1: Exacto. Sí, claro. La gente se la pasa ahí horas apostando. Que han tenido una especie también de criminalización por parte de las autoridades, ¿no? Es decir, creen que esos negocios son parte del crimen organizado cuando son maquineros que han migrado de las máquinas de videojuegos a estas máquinas tragamonedas porque son más baratas. En el año 2019, Azucena, elementos de la Fiscalía de Jalisco, yo lo investigué, cobraban en ese momento, 2019, 100 pesos a los maquineros por operar cada una de estas máquinas, 100 pesos. Pero después la Fiscalía de Jalisco turna a los ayuntamientos este tipo de esquema de cobros a los ayuntamientos y les cobran 300 pesos. Después de 100 suben a 300 y después los ayuntamientos, en una especie de querer tener más control, les suben a 500 pesos por cada máquina, de 100 a 500. Y después aquí pasa algo interesante, porque en 2017 aprenden a uno de los maquineros que operaba en Puebla, acusado precisamente de romper la ley. ¿A qué me refiero con esto? La Ley Federal de Juegos y Sorteos, que todo el mundo la conocemos, está desde 1947 y no ha sido regulada en ninguna forma. Es decir, estas máquinas tragamonedas están en un limbo jurídico porque no son ilegales, pero tampoco son legales, ¿no? Como algunas cosas que pasan en México. Sale en 2020 este hombre, Eric González Eulogio, que lo aprenden en Puebla, y después pasa algo muy interesante. Como logra un juicio de amparo a su favor y sale en libertad,

0: Eso.
1: De verdad que se ha estructurado y no es admiración.
0: No.
1: Es sorpresa. O sea, ¿cómo permitieron las autoridades que esto se volviera de veras una estructura de franquicias, de negocios? Decir, ah, bueno, como cuando sí. tienes una tele con cable.
0: Sí.
1: ¿No? Te dicen, ah, la primera tele te cuesta 500, pero las demás 50 pesos por televisión. Justo así. O sea, ellos tenían una forma de estructurarse muy inteligente financieramente.
0: Y hasta el día de hoy, que estamos platicando, sigue ese cobro de piso, esa extorsión. Hay maquineros que tienen 500 aparatos. Si lo multiplicamos por 700 pesos cada una, Azucena, son 350 mil pesos que tiene que pagar ese maquinero de forma mensual. Y aquí en el libro, para no extenderme tanto, refiero cómo es el modus operandi. Hay grupos de WhatsApp donde incluyeron a estos maquineros. A mí, una fuente de seguridad de alto nivel del gobierno federal me compartió las listas. Azucena, son miles y miles y miles de maquineros que, si hacemos la suma total que ahí aparece en el libro, son casi 1,650, 1,700 millones de pesos anuales que recaba el cártel Jalisco Nueva Generación en efectivo y que no se declaran, y que eso sirve para pagar nóminas, para pagar otro tipo de incentivos, armas, voluntades políticas.
1: Y solo de las tragamonedas.
0: Y eso es solamente un
1: rubro. Olvídate de todos los otros negocios o impuestos que se cobran, el impuesto criminal, sí. a los negocios, a los servicios públicos, sí. incluso a los comerciantes formales e informales. O sea, es una barbaridad de dinero el que maneja el cártel, que lo lava a través de un montón de empresas. Sí. que han sido incluso aseguradas por Estados Unidos.
0: Totalmente, y también se refiere ahí en el libro justo eso, ¿no? La lista de bienes embargados o lo que hace la oficina de la OFAC, del Departamento del Tesoro, que dice, bueno, estas empresas están ligadas o vinculadas al cártel Jalisco, lavan dinero o están asociadas de alguna manera al cártel de las cuatro letras en diferentes modalidades, ¿no? Pero esto a mí me alarma mucho, porque la autoridad, en este caso, fue tolerado este cobro de piso o esta extorsión de las maquinitas durante el gobierno de Enrique Alfaro, y después con Pablo Lemus sigue operando ese esquema de extorsión. Cada máquina debe de estar, inclusive así lo narran diferentes personas, e inclusive en el informe que yo tengo de inteligencia, narra cómo cada máquina de estas tragamonedas no tiene que estar a menos de 200 metros de otra, porque se considera encimada. Y si pasa eso, les cobran una cuota.
1: Competencia desleal.
0: Competencia desleal.
1: Qué barbaridad.
0: Pero ahí te va el tema de los grupos de WhatsApp, Azucena. Les piden ciertos, que aquí está el esquema de quiénes operan, quiénes son con nombre y apellido los que operan esta red de extorsión. Te dicen en WhatsApp dónde tienes que pagar con billetes en denominación de 100 y 200 pesos.
1: Claro.
0: Te dicen que tienes que llegar a un punto en específico,
1: si
0: que aquí están las
1: saben,
0: ubicaciones.
1: Tú lo sabes, la autoridad lo sabe.
0: Sí,
1: ¿verdad?
0: Y aquí están las ubicaciones, Azucena, de dónde tienen que llegar los maquineros. Y es un caos total, un caos total.
1: Déjame hacer un corte de regreso, porque tú estuviste, como bien dices, en la tierra donde nació Nemesio Ceguera, Rubén Ceguera Cervantes, y nos cuentas cuál fue la experiencia, ¿sí?
0: Gracias.
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1: ¿Qué hay detrás del Palacio de Almudaina? Cuando es época de verano, la familia real española viaja a la isla de Palma de Mallorca. La residencia oficial es el Palacio de Almudaina. Aunque tiene origen romano, fue un hermoso alcázar musulmán. Su nombre significa fortaleza o ciudadela y es utilizada para actos oficiales donde el rey acostumbra recibir al presidente de gobierno. En 1229 fue sede real y es considerada patrimonio nacional y es bien del interés cultural. La familia real y la emérita Sofía acostumbran a quedarse en el Palacio de Marivent, donde ya es una tradición hacer un posado familiar. Si un día te das una vuelta a Palma de Mallorca, que no sea época de verano, puedes visitar el Palacio de Almudaina, que está abierto al público, para admirar la belleza que ha permanecido desde hace varios siglos. 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
2: Las uñas de las manos crecen 4 veces más rápido que las uñas de los pies en el cuerpo humano.
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0: 9 de la mañana en punto. A ver, continuamos aquí con José Luis Montenegro. El día que cayó el Mencho, tú estuviste en Aguililla.
1: En Naranjo de Chila. Ajá. Nació Mencho. Mucha gente que visita esta zona y que deambula.
0: Michoacán.
1: Ajá. En Aguililla, Michoacán. Que deambula en esta zona de tierra caliente, quisiera no acordarse a su cena de que allí vivió el Mencho, de que allí pasó sus primeros días, sus primeros años, trabajando para el Cártel del Milenio, que en algún momento esta organización pues se dedicó al aguacate, pero ya después de los aguacates migraron al tráfico de marihuana, a la goma de opio proveniente de la planta de amapola y después a la cocaína. Esta región paupérrima de pues muy pocos habitantes que se dedican al ganado, las calles no están pavimentadas en su totalidad, hay diferentes escuelas y la gente vive en un cierto temor, como pasa en muchas de estas poblaciones, como en Badiraguato, en Sinaloa, en una especie de pax narca, ¿no? En una tensa calma que no saben si en algún momento van a ser asediados nuevamente por este grupo criminal.
0: Uh-huh. Ahora, pues es una época tremendamente violenta, muy triste para nuestro país. ¿Por qué quisiste escribir este libro?
1: Me parecía importante hacer una radiografía del personaje. Para nada es una apología, para nada ensalzo la actividad criminal. Tú lo decías muy bien al principio, no es de admirarse, pero sorprende el infierno en el que estamos viviendo. Por eso también está dedicado, y al principio del libro digo que este libro, que esta obra, que esta investigación, va dedicada a todos los colegas periodistas que han sido condenados a muerte por reportear este pinche infierno. Así lo digo en el libro. Porque necesitamos contar las historias, Azucena, tenemos que ir nuevamente al campo. Si no somos nosotros los periodistas, que a veces sí arriesgamos el pellejo por ir a estas zonas de difícil acceso, inclusive, no se tiene conocimiento de qué es lo que está pasando. Hay que descorrer ese velo y darle luz a estas sombras. Por eso quise dedicar este libro a una investigación profunda del Mencho, de su organización criminal, de esta red delictiva de extorsión que prevalece, entrevistar a personajes como Margarito Flores, que conocieron a este hombre y narran qué fue de él, entender, insisto, el panorama.
0: Como todos los demás, o sea, vendiendo en estas de huertas de aguacate, ¿es la misma historia?
1: ¿Es
0: del Chapo o de otros narcos? Uh-huh.
1: Yo diría que no. Ya ves que te refería. Ajá, sí. Que empezó ya desde sus inicios con esta ambición desmedida de querer ser un capo, de establecer su función primordial, su propio recurso económico a través del incentivo de las drogas.
0: ¿Por qué? O sea, el del Chapo, él mismo lo explicó, ¿no? Uh-huh. Él decía, sí, pues era pobre y tal cosa, y nunca aceptó que se dedicara al narcotráfico, pero sabemos un poco su historia. El Mencho, ¿por qué se convirtió en esto?
1: Yo creo que lo narro bien en el libro. Es un personaje que en Naranjo de Chila, igual que en comunidades paupérrimas, no quiero decir que es su culpa totalmente. El Estado mexicano también orilla a este tipo de personajes a cometer delitos. ¿Por qué? Porque centralizó durante muchos años la operación económica a las capitales, ¿no? Es decir, en el caso de de Michoacán fue Morelia, en el caso de Sinaloa fue Culiacán, en el caso de Coahuila fue Saltillo. Es decir, siempre se centralizó el poder y la actividad económica, ¿no? O a los puertos, ¿no? En el caso igual de Jalisco, bueno, pues Vallarta o Colima, Manzanillo. Es decir, este hombre encontró un área de oportunidad en Aguililla, ya que infancia es destino. Muchos de sus allegados.
0: O la única área de oportunidad.
1: Uh-huh, muchos de sus allegados se dedicaron a eso, o sus familias se dedicaron precisamente al cultivo, a la siembra y al cultivo de marihuana, de opio. Esto es lo que pasó, y además se juntó desde muy joven con personajes como Armando Valencia Cornelio y Maradona, se involucró sentimentalmente después con esta mujer.
0: Ex-esposa.
1: Exacto, con
0: la ex-esposa
1: Rosalinda,
0: de Maradona. Ajá.
1: Rosalinda González Valencia, es decir, siempre en ese núcleo estuvo rodeado por gente criminal que al final terminó adoptando la misma práctica, pero él quiso ser Dios, fue el hombre que quiso ser Dios y terminó abatido aquel 22 de febrero de este mismo año en Tapalpa, Jalisco.
0: ¿Qué sigue? ¿Qué ves en el mundo criminal?
1: El ascenso, que ya lo platicamos aquí muchas veces, el ascenso de Juan Carlos Valencia González, el 03, como líder del Cártel Jalisco, pero ya es más bien la consolidación de un hombre que asume el liderazgo de esta herencia criminal, de este cártel de las cuatro letras, y ahora, empoderado con esta red de extorsión, puede sacar 1.600, 1.700 millones de pesos anuales, sin necesidad de tener una cuenta, nada. Como esta operación tienen otras tantas, ¿no? Siguen teniendo contactos, estas rutas de Asia, que permiten la llegada de precursores químicos para fabricar fentanilo. Bueno, pues sigue siendo el mercado pujante el fentanilo, siguen con el tema de la cocaína a través de la alianza que hicieron con el cártel de los Chapitos del cártel de Sinaloa. Sigue la guerra en Sinaloa desde el 9 de septiembre de 2024, siguen apoyando. Claro. Hay un entendimiento inclusive con Iván Archibaldo Guzmán Salazar. Es decir, esto, lejos de acabar, es solamente, insisto, otra radiografía criminal de los pendientes del gobierno federal en el combate. Si el día de hoy atrapan a Ricardo Ruiz Velasco, a Gonzalo Mendoza Gaitán, al propio Julio Alberto Castillo El Chorro, no va a pasar nada, porque no se desmantela tampoco la estructura financiera.
0: Súper aceitada la estructura.
1: Lo vimos con Vector Casa de Bolsa, lo vimos con Seibanco. Pues sí, o sea, quitan una parte, pero pues sigue habiendo miles de instituciones bancarias a nivel mundial, sigue habiendo operadores políticos que permiten precisamente la operación, valga la redundancia, de los cárteles de la droga, esa connivencia, ese contubernio. Es necesario que se termine desde la raíz, no solamente con aprehensiones a Azucena, eso
0: veo. Difícil, difícil, ¿verdad? Oye, dices que el Mencho y los Chapitos están, conversan.
1: Sí.
0: El Mencho que secuestró a los Chapitos.
1: El Mencho secuestra, es que es una historia.
0: Es que es una locura, de verdad. O sea, si lees el libro, dices, ¿cómo está pasando esto? Sí. Porque los narcos en algún momento sí logran acuerdos, ¿eh?
1: Sí.
0: O sea, el Mencho mandó secuestrar a los hijos del Chapo, ¿no? Es, obviamente, pues es la mayor ofensa para cualquier capo. Luego los liberan y ahora, muerto el Mencho, hay una relación de los Chapitos con el cártel Jalisco.
1: Sí.
0: El mismo que los había secuestrado. O sea, de verdad que es como... Sí.
1: Dicen que el enemigo de mi enemigo es mi amigo, ¿no?
0: Sí.
1: Eso es lo que ha prevalecido en esta regla no escrita del narcotráfico y también... pues los hay una regla muy clara también, los negocios son los negocios, o sea, en los negocios tampoco hay amigos, y eso es lo que ha imperado, claro, ¿no? O sea, correcto. A pesar de que este secuestro que ocurre en 2015, 2016, con el cumpleaños 33 de Iván Archibaldo, en Puerto Vallarta, bueno, pues termina por ceder ahora en 2024 parte de las rutas y convertirse en aliados para combatir a la maguisa. Es realmente sui generis, son movimientos de ajedrez así criminal es, que nos permiten ver que los únicos jodidos somos nosotros como sociedad, y la autoridad, bueno, pues coludida también con el crimen organizado.
0: Correcto. Bueno, José Luis, pues ya está a la venta este libro desde hace unos días, el día que cayó el Mencho, José Luis Montenegro, y pues ojalá que tengan oportunidad de leerlo. Nos da un panorama general, pues, de todo el infierno en el que hemos estado los mexicanos desde hace un montón de tiempo y en el que desafortunadamente seguimos. Y aprovechando de tu faceta de reportero, por supuesto, porque ay, cuando vi que habías estado en Michoacán, pues digo, ¿por qué? O sea, ¿de qué estás hecho? ¿De qué están hechos? ¿No tienes miedo? Pues
1: sí, sí hay miedo, Azucena, sobre todo porque estos personajes
0: sobre
1: siguen...
0: Sobre todo porque es el cártel Jalisco.
1: Y siguen en activo. Con mucho respeto lo digo, tú conoces muy bien cómo se maneja esta organización. Me refiero a que has padecido, como muchos periodistas, las tropelías y las amenazas por parte de grupos tan sanguinarios como esto, pero... Te refería, si no se cuentan estas historias, estamos condenados a repetirlas y hay que levantar la voz por la sociedad, por las víctimas, por las víctimas colaterales, pues sí, de esta guerra fratricida.
0: Como pocos, este cártel nos tocó a todos, ¿verdad?
1: Nos tocó a todos. Lo referíamos igual en el corte, cuando sitian Sinaloa para salvar a Ovidio Guzmán, bueno, pues quedó en Sinaloa como tal la operación, pero cuando matan, bueno, capturan y después matan a Nemesio Ceguera Cervantes, se paralizó más de la mitad del territorio mexicano por todo lo que provocó este hombre, por todos los intereses que trastocó, y sobre todo porque pensaron que iba a haber una fractura mayor y que muy probablemente iban a saltar todas las piezas, la nueva caballada, ¿no?, de estos herederos del poder criminal, pero no, digo, afortunadamente no pasa a mayores, pero insisto, vivimos en una tensa calma, en una pax narca que ya es insostenible, ya no puede seguir esto, Azucena.
0: Oye, José Luis, bueno, pues muchas gracias por traer tu libro acá, gracias por este trabajo documental que va a ser muy importante, y va a ser muy importante en las referencias futuras. Y te decía que, abusando de tu espíritu de reportero, ¿qué pasó con el general Mérida, Gerardo Mérida, que iba hoy la audiencia a hacer allá en Estados Unidos, relacionado con el cártel de Sinaloa y Rubén Rocha Moya? ¿Sabes qué pasó?
1: Pues hasta el momento estamos igual, a la espera de que haga un pronunciamiento la propia autoridad norteamericana. Sabemos que el general Mérida se entrega en Estados Unidos a través de la garita de Dennis de Concini en Nogales, Arizona, y pues hace precisamente un acuerdo con Estados Unidos, o eso es lo que él pretende, ¿no? Llegar a un acuerdo de culpabilidad y tener un proceso laxo que le permita salir en 5 o 10 años después de colaborar, insisto, y aportar información clave en el cartel de Sinaloa y todos los manejos que se hicieron durante la administración de Rubén Rocha Moya. Vamos a esperar, Azucena, es realmente un caso interesante que lo hemos platicado aquí también, que va a dar luces de si se va a hundir algún personaje, si va a caer Rocha, o bueno, si va a seguir manteniendo el control los chapitos en la entidad, o va a seguir la prevalencia también de la Malliza. Es un caso.
0: Sí, porque bueno, pues se esperaba con mucha expectativa, sí, por supuesto, perdón, que el señor compareciera hoy o estuviera en esta audiencia. Y nada, pues de pronto no aparece en el libro este de registros, y ya no sabemos nada, no hay una nueva fecha, por supuesto que ya nos vas a estar informando, José Luis. Y sobre el otro señor que se había entregado en Estados Unidos, tampoco nunca nos constó, ¿verdad?
1: No, no hay constancia en el registro, como dices tú, de Enrique Díaz Vega, el secretario de Finanzas. Ajá. No hay algo fidedigno que te haga creer que ya está en Estados Unidos. Hay una, es que es muy interesante el caso Sinaloa, vamos a meternos al caso Sinaloa, pero Enrique Díaz Vega se entrega días después de que el general Mérida llegue a Estados Unidos. Estos dos personajes tienen dos grandes áreas de oportunidad en Estados Unidos para colaborar, uno en el área de seguridad y el otro sabe los tejes y manejes en el ámbito financiero de cómo se orquestaron diferentes campañas para surtir mediante el crimen organizado a Rubén Rocha Moya.
0: Bueno, pues gracias, José Luis, gracias por el día que cayó el Mencho, gracias por esta información y volvemos a platicar. Qué bueno verte en persona, ojalá que se repita.
1: Muchas gracias, en el libro ya está disponible en versión digital, impreso, por supuesto, en librerías y en audiolibro también.
0: Gracias, gracias a José Luis Montenegro. El corte y regresamos con un resumen de lo que ha sucedido en la mañanera.
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9: Un equipo de investigadores de España presentó un robot social con inteligencia emocional para apoyar en terapias de niños con autismo. El robot es de bajo costo y tiene múltiples usos potenciales. Es capaz de asistir a terapeutas en el tratamiento de niños con trastorno del espectro autista, debido a que puede expresar emociones propias en función de la interacción con los menores, con el objetivo de mejorar su comunicación social y estado de ánimo. Mediante el empleo de modelos matemáticos y de diferentes modelos de inteligencia artificial, toma decisiones de forma autónoma y es capaz de adaptar su comportamiento en función de la interacción con cada persona. Emplea modelos de visión para reconocer gestos de la cabeza y las manos y distinguir la atención de su interlocutor. De esta manera, calcula la acción a tomar y puede contar un chiste, continuar un juego o cambiar de actividad terapéutica. Soy Aide Rivera. 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
0: Las 9:15, martes 4 de agosto.
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0: La presidenta Claudia Sheinbaum firmó un decreto para garantizar que los datos del gobierno sean realmente transparentes. La secretaria anticorrupción, Raquel Buenrostro, explicó que el decreto busca garantizar la transparencia de la información de todas las entidades del gobierno de México.
11: Este decreto lo que va a buscar es impulsar a que todas las instituciones publiquen información más allá de las obligaciones legales. Cuando el INAI terminó y que iba a ser transferido a, bueno, una parte de la Secretaría de Anticorrupción y Buen Gobierno, el portal de transparencia estaba caído casi todo el tiempo. Durante nuestra recepción de la plataforma, la hemos estado estabilizando, ya que es una plataforma que cuenta con más de 8 años que fue creada. Esto para que todo el mundo tenga un acceso oportuno.
0: Habló sobre el tema la presidenta Claudia Sheinbaum.
12: El artículo 6 dice: la manifestación de las ideas no será objeto de ninguna inquisición judicial o administrativa, sino en el caso de que ataque a la moral, la vida privada o los derechos de terceros, provoque algún delito o perturbe el orden público, el derecho de réplica será ejercido en los términos dispuestos por la ley. El derecho a la información será garantizado por el Estado. Lo relevante hoy es: toda persona tiene derecho a libre acceso a información plural y oportuna, así como a buscar, recibir y difundir información e ideas de toda índole por cualquier medio de expresión. No necesariamente eso se cumple. Y Raquel lo que hizo fue fortalecer el portal de transparencia, que por cierto se caía cuando estaba en INAI a cada rato, además de pues, lo que ya conocemos, los escándalos de corrupción de los propios consejeros del INAI. En la ley actual está establecido que los servidores públicos pueden determinar qué se hace público y qué no, dependiendo de la seguridad nacional o del procedimiento en el que está la información. Con este decreto ya no lo dejamos a criterio del servidor público, ya no lo dejamos a criterio de un secretario, de otra secretaria, de un director, de un área de Pemex o de CFE o de cualquier secretaría. Ya hay un lineamiento específico de realmente lo que debe ser transparente y aquello que por el procedimiento administrativo judicial no puede informarse.
0: La consejera jurídica de la presidencia, Luisa María Alcalde, acusó que desde que informaron sobre los lineamientos para garantizar los derechos de las audiencias, se desató una campaña de desinformación en contra del gobierno.
13: Inició esta campaña primero pretendiendo establecer una falsa narrativa de que se trataban de lineamientos que lo que buscaban era censurar. Y también una narrativa muy alejada de la realidad que establecen que lo que se pretende es que sea el Estado el que determine como última palabra qué es verdad, qué no es verdad, que pueda callar voces, que pueda limitar opiniones. Nada de esto está establecido en los lineamientos. Por eso nos interesa el día de hoy, a petición de la presidenta, que podamos ver qué dicen estos lineamientos. Y mucho se ha hablado de las sanciones y que te van a sancionar si opinas en contra del gobierno. No. La autoridad intervendría cuando hay un incumplimiento de algunas de estas obligaciones. ¿Qué quiere decir? Bueno, no publiqué mi código de ética, no nombré a mi defensor de audiencias o no tengo un mecanismo eficaz para que la ciudadanía pueda presentar estas quejas. En estos casos, claro que la autoridad tendría que decirle al medio: está establecido en la ley, tienes que cumplir y tienes que emitir tu código de ética.
0: La presidenta Sheinbaum insiste en que estos lineamientos no tienen como objetivo la censura.
12: Dicen, el derecho de las audiencias no es derecho de las audiencias, es censura del gobierno. Es absolutamente falso, porque el gobierno no interviene. Y el único, la única forma en que esta comisión que tiene autonomía técnica pueda sancionar a un medio con una multa es 3 acciones que no cumpla. Una, que no publique su código de ética. Si no publicas tu código de ética, que esté en los lineamientos, entonces podrá ser sancionado. 2,
10: si no nombras a tu defensor de las audiencias. Y tres, si no estableces un mecanismo para que la gente pueda quejarse. Son las únicas tres en las que se puede multar. Si el medio publica el código de ética, si el medio...
0: ¿Sí terminamos de escucharla, por favor? ¿Terminamos de escucharla?
10: Establece claramente su esquema de quejas, no tiene nada que ver con el contenido de la información. Si hace esas tres cosas, nunca podrá ser multado. De todas maneras, está a debate y ahí a opinión de la gente para que en todo caso pueda modificarse por si hay algo que no queda claro.
0: Ramón Ángel Álvarez, el R1, fue notificado de una nueva orden de aprehensión ahora por el homicidio del alcalde de Uruapan, Carlos Manso Rodríguez, el líder de los R, célula vinculada al cartel Jalisco, fue detenido el 30 de julio en el Alto Jalisco, en Atotonilco el Alto, y hasta antes de su diligencia solo enfrentaba cargos por posesión de arma de fuego de uso exclusivo del ejército y posesión de metanfetaminas. La audiencia inicial se realizó de manera virtual con el R1 desde el altiplano, la difirieron para hoy. Ya inició, sí, a las 8 de la mañana. A las 8 de la mañana, bueno, inició ya esta continuación de la audiencia inicial. Hoy hablé con el diputado federal de Morena, Leonel Godoy, señalado en vida por el propio Carlos Manso como responsable de su seguridad junto a Nacho Campos y Raúl Morón. Dice que Roldán Álvarez Ayala, hermano del R1, sí fue fundador del PRD en Michoacán, que sí fue diputado, que sí fue alcalde, que sí fue fundador de Morena en el estado, pero... dice que lo expulsaron y que él no conoce las razones, que no tiene nada que ver con que sea hermano del R1.
14: Primero, antes que alcalde de Apatzingán, fue diputado federal del PRD, él fue fundador del PRD, él fue de los que, después que el PRD, para a juicio de muchos de nosotros, entre ellos el ingeniero Cuauhtémoc Cárdenas y Andrés Manuel, abandonamos al PRD y participamos en la, algunos de fuera y otros por dentro, de fundar el Movimiento de Regeneración Nacional y luego Morena. A mi juicio no es ningún delito y tampoco creo que Roldán comete un delito al tener hermanos incómodos. Yo no conozco el tema de por qué lo expulsaron, solo conozco lo que dijo el partido. Entiendo que fue una queja del Comité Ejecutivo Estatal de Morena de Michoacán. Una petición, perdón.
0: La presidenta Claudia Sheinbaum habló del dirigente nacional del PRI, Alejandro Moreno, senador del Tricolor, respecto pues a estos señalamientos que hizo el INE sobre los spots en donde habla de Morena como un narcopartido.
10: Retomo lo que dices del presidente del PRI, porque hay mucha hipocresía en la derecha. ¿Qué hizo él cuando Laida Sansores denunció todas las anomalías que encontró? ¿Qué hizo él? Se amparó para que Laida no pudiera hablar de él. Ahora él dice mentiras. Y el INE le dice, oiga, usted es un funcionario, porque es funcionario público.
15: Líder partidista.
10: Es líder de un partido. No puede estar emitiendo estos anuncios, porque no está dentro del código electoral. Y entonces, ¡ay, censura! Y luego él, porque ahí además hay denuncia y todo.
0: Bueno, es lo que dice la presidenta de Alejandro Moreno, el dirigente del PRI, y también habla sobre Andy López Beltrán, que inició su precampaña en Tabasco.
16: El INE, pero a final de cuentas están determinando cuando ya también hubo antecedentes. Ahorita vemos a Andrés Manuel López Beltrán, que comenzó recorridos porque era una diputación federal en Tabasco, y eso es un
10: fíjate,
16: claro
10: históricamente, sería bueno que lo investigaras. Es hasta el final... a veces de la campaña, cuando se hace la evaluación de las quejas. Muchas veces. No es en el momento. Ahora, si hay quejas de actos anticipados de campaña, que se presenten. Y que actúe el INE y que actúe el tribunal y que se cumpla con la ley. Y nadie debe hacer actos anticipados de campaña, porque así dice la ley.
0: Bueno, de hecho, hablé sobre esto en particular con Jorge Álvarez Máynez, dirigente nacional de Movimiento Ciudadano, y dice que, bueno, pues ellos no coinciden con la forma de actuar de Morena.
15: Movimiento Ciudadano condena enérgicamente, como lo hemos hecho, hemos denunciado por las vías legales las precampañas anticipadas, las campañas anticipadas de Morena son ilegales. Yo he dicho que quien llega al poder violando la ley, luego usa el poder para proseguir con esa violación sistemática de la ley, con los abusos a los derechos humanos, y quien llega al poder utilizando financiamiento ilícito, porque ese es el otro tema que está detrás de estas precampañas anticipadas, pues ejerce el poder corrompiendo al Estado para pagar esos favores. Con todo respeto, pues ahí andará este cuate ahí en Tabasco, dizque repartiendo volantes, que lo hacen más para la foto. Pues yo creo que todo el mundo lo tira loco a alguien que anda así.
0: A 8 días del incendio que consumió 47 unidades en un centro de distribución de PepsiCo en Matamoros, Tamaulipas, hoy el fiscal Jesús Eduardo Gobea me dijo que el fuego fue provocado por una persona que ingresó a las instalaciones con un encendedor.
17: Al menos una persona, Azucena, habría ingresado. Desafortunadamente, pues no se tiene suficiente material imágenes o video. No se puede identificar. Hasta el momento se está trabajando en ello. Se localizan en este análisis pericial dos áreas o dos puntos en los que inicia secuencialmente el fuego. Esto conlleva a identificar o establecer como una hipótesis que no fue al azar. Todo indica que se utilizó algún instrumento como iniciador que no fue localizado, repito, obviamente por el...
0: ¿Como lo que se usa para vender el carbón o algo así?
17: Es altamente probable que así haya sido.
0: Ayer se reportaron en México 32 asesinatos, los estados con más ejecuciones, Guanajuato, Sinaloa, Estado de México, Veracruz y Baja California.
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0: Regresamos.
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4: Aquí va una joya de la electrónica francesa, Music Sounds Better With You, que fue el único sencillo de Stardust. Un trío que incluía a Thomas Van Galter, uno de los integrantes de Daft Punk, con un sample de Fate de Chaka Khan, tema de 1998, que es considerado uno de los más grandes himnos del house. Y sí, la música suena y suena muy bien. Aquí Stardust y Benjamin Diamond, Music Sounds Better With You, en Sonido Brown.

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1: Un caracol puede dormir durante 3 años seguidos si las condiciones del clima no son favorables para su supervivencia natural.
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5: Son las 9:30. Esmeralda del Río está con nosotros de nuevo. Ella es hija de la señora Reina, a quien le han robado por meses su pensión del bienestar. Ella tiene su tarjeta en Nuevo León y están sacando su dinero en Veracruz. Entonces, Rey Esmeralda, ¿cómo estás? Qué gusto saludarte de nuevo. Buenos días.
6: Buenos días, licenciada Azucena, qué gusto saludarla. Muy bien, ¿y usted?
5: Y pues muy bien, gracias. Aquí dándole seguimiento al punto, porque en la Secretaría del Bienestar pues nos ghostearon. Nadie responde, nadie se quiere hacer responsable, pero entiendo, Esmeralda, que se han puesto en contacto contigo, con tu mamá, otras autoridades.
6: Es correcto, licenciada, aquí está mi mami también.
5: Ah, saludos, señora Reina, gracias.
7: Igualmente.
5: A ver, ¿cómo van las cosas, por favor?
7: Pues, en primera decirle que estoy contenta por cómo se resolvieron las cosas gracias a su intervención. Y se destaca su profesionalismo y su gran labor. Y bien lo dice, la información es poder. Y eso se logra a través del medio del Grupo Radio Fórmula, su equipo. La licenciada ya era una gran productora.
5: Así es. Y todo el equipo, pues, Jairata, Daniel Jasso, Débora Suárez, todos estamos en esto. Axel, sí. Bueno, yo aprovechando, Diana, todos, no quiero que nadie se me quede fuera, pero sí. Sobre todo lo importante, doña Reina, es la valentía que ustedes tienen para denunciar. Nosotros no hacemos más que pues darles el micrófono, que en realidad es de ustedes, y tener la valentía para denunciar, porque pues no es fácil tampoco luego enfrentarse a algunas situaciones, porque a los gobiernos les molesta. Pero es todo de ustedes esto que está sucediendo, Reina, Esmeralda, por la valentía, y quisiera saber si ha avanzado en algo el caso, Reina.
7: Sí, fíjese que sí, ya se conectaron y contactaron, sobre todo con nosotros, y asumieron y tomaron cartas en el asunto.
5: Ajá.
7: Y eso es lo que agradecemos, y nos damos cuenta que usted es el único, pues puede decirse la luz en la oscuridad, porque solamente así se avanzó y se logró.
5: Ay, no,
7: se tuvieron los logros.
5: No, le digo, bueno, pues nosotros aquí hacemos una parte nada más. Ahora ya, a ver, ya revisaron, ya tienen su tarjeta ahora sí segura, les van a regresar el dinero que les habían robado, Esmeralda. ¿Qué les dijeron y quién les llamó?
6: Claro que sí, licenciada. Se comunicaron con nosotros el Banco del Bienestar de la Ciudad de México,
5: qué bueno. Uh-huh.
6: Para comentarnos que la aclaración por movimientos no reconocidos había sido favorable, que podíamos recogerlo en una nueva tarjeta y que ya íbamos a tener, pues digamos, pues de vuelta lo que nos había, lo que le habían estado robando a mi
5: claro.
6: mamá. Como quiera, yo le comenté a la licenciada Viridiana Hurtado, que es de la Conducef, que nos contactó de parte de ustedes, para hacer lo que es la queja formal. Ella me recomendó que el proceso se hiciera para que tengamos por escrito pues una resolución.
5: Correcto. Entonces, el Banco del Bienestar, qué bueno que finalmente pues se comunicaron con ustedes, van a resarcir el daño, digamos, porque fueron meses de que les estuvieron robando la pensión de tu mamá desde Veracruz, van a poner más códigos de seguridad.
6: Año,
5: ¿mande? Un año. Wow.
6: Un año, exactamente un año.
5: Ajá. Y bueno, pues entonces, qué bueno que ya se resolvió.
6: Sí, quiero comentar. Uh-huh. Quiero comentar que la única persona que nos dio la cara y que nos contactó fue la licenciada Angélica, que es la titular del jurídico de la Secretaría de Bienestar aquí en Nuevo León.
5: Qué bueno.
6: Y ella fue la encargada de hacer las aclaraciones en el banco.
5: Bueno, pues muchas gracias a la licenciada Angélica. ¿Su apellido cuál es?
6: La verdad no lo tengo en este momento, pero es Angélica, la titular del jurídico de la Secretaría.
5: Sí, creo que me dicen
6: Viridiana Hurtado.
5: Ah, Viridiana Hurtado.
6: Viridiana Hurtado es de la CONDUCEF.
5: Bien. Entonces,
6: Viridiana Hurtado es de la CONDUCEF.
5: Bueno, pues gracias a Viridiana Hurtado de la CONDUCEF, gracias a la licenciada Angélica ahí en Nuevo León por haberse contactado con la familia de jurídico. Claro. Y pues gracias a ustedes por la confianza, Esmeralda, qué gusto conocerla, doña Reina, y ojalá que no se vuelva a repetir esta situación, y cualquier cosa pues estamos al pendiente. Muchas gracias a las dos y un abrazo.
7: Sí, muchísimas gracias, y que hay personas que tengan este mismo problema que se acerquen con ustedes porque van a tener buenos resultados.
5: Ojalá que así sea. Gracias y que no haya más gracias. Problemas.
6: Gracias por la calidad humana.
5: Gracias.
6: Y por todo el apoyo y el profesionalismo. Muchas gracias, licenciada.
5: Gracias, Esmeralda. Y un abrazo, Reina. Gracias.
6: Un abrazo a todos.
5: Gracias. Buenos días. Bueno, pues ahí está esta situación del Banco del Bienestar. En la línea está Oscar Rosado, el expresidente de la Comisión Nacional para la Protección y Defensa de los Usuarios de Servicios Financieros. Oscar, buenos días.
0: Hola, Susana, buenos días a ti y al auditorio.
5: Gracias, Mor. Pues mira, esta familia tenía un año con este problema con el Banco del Bienestar y les estaban robando su dinero en otro estado de la República, que esa ya será investigación aparte, quiero pensar, independientemente de que se haya resuelto este tema, Oscar. ¿Qué se puede hacer ante una situación como esta para que la CONDUCEF pueda apoyar de manera rápida a los usuarios del Banco del Bienestar o de cualquier banco que estén siendo abusados?
0: Bueno, yo creo que lo primero que se tiene que hacer cuando se tiene un problema con el Banco del Bienestar y con cualquiera de los otros 50 y tantos bancos que hay autorizados en el país es acudir a la CONDUCEF. O sea, nosotros atendemos de lunes a viernes y en 35 oficinas y también 24/7 en nuestro portal de queja electrónica, y recibimos aproximadamente un número cercano a las 145 mil asuntos relacionados con bancos.
5: Ajá.
0: Cada año. Entonces aquí, pues sí, quizás el problema de ellas fue que no conocían nuestra existencia o nadie les dijo
5: algo.
0: ¿Puede ser? Porque en la CONDUCEF pues atendemos asuntos que tienen que ver con el Banco del Bienestar y con cualquier otra institución. Y ese era un típico caso de cargos y consumos no reconocidos y sí, tal vez posible fue. ¿No?
5: Oiga,
0: por eso es que ayer lunes que las atendimos, les recomendamos que formalizaran la queja para que hubiera una respuesta formal por escrito.
5: No, qué bueno saber que sí están ustedes, por supuesto, al pendiente. Ahora, ¿tiene alguna otra denuncia del Banco del Bienestar? ¿La CONDUCEF?
0: No. De ese tema, no. Temas similares prácticamente no existen. El día con día en los temas de bancos tienen que ver con cargos y consumos no reconocidos. También hay temas de posible fraude por llamadas telefónicas, mensajes. También hay muchas quejas en ocasiones por servicios mal prestados o por una tarjeta de crédito que no quieren cancelar.
5: Sí.
0: También hay temas de suplantación de identidad, pero este tema, así como lo plantea la señora, pues prácticamente no lo tenemos presente, ¿no? No dudo, sí, que pudiese existir,
5: claro,
0: ¿no? O sea, pero aquí lo importante es que si existe ese tema o cualquier otro, pues vaya con nosotros, para eso es la CONDUCEF, ¿no? Para resolver estas diferencias con bancos, aseguradoras, Afores y demás.
5: ¿Y cuál es el número de la CONDUCEF a donde podemos llamar, Oscar?
0: El número, hijo, no tengo aquí disponible, pero...
5: No, te preocupes, si quieres te damos tiempo. Sí, ahorita lo sacamos aquí, tú nada más me lo confirmas. Sí, porque ahí se puede interponer cualquier queja, todo.
0: Sí, tenemos un teléfono que opera de lunes a viernes de las 9.
5: ¿Se me fue? A ver.
0: ¿Horas? De lunes a viernes.
5: Sí, dime. Se me fue, ¿verdad?
0: Sí. No, sí, teléfono.
5: De lunes a viernes, de las 9
0: a las... De lunes a viernes, de 9 a las 18 horas. El número telefónico te lo proporciono más adelante.
5: Correcto.
0: Y por supuesto, tenemos 35 oficinas, que fue lo que ayer hicieron afortunadamente las dos personas afectadas, o la persona afectada,
5: sí,
0: ir directamente a nuestra oficina en Nuevo León, en Monterrey, que está, correcto, ahí muy cerca de la Macroplaza, por cierto.
5: Uh-huh.
0: Y entonces, pues podemos atender todos estos asuntos.
5: Bueno.
0: El día con día es parte de esto.
5: Mira, aquí estoy escuchando a la Conducef.
8: De lunes a viernes, de 8:30 de la mañana a 6 de la tarde. Y el horario de atención presencial en las 35 unidades de atención a usuarios de la Conducef es de lunes a viernes de 8:30 a 4 de la tarde.
5: Correcto.
8: Si deseas localizar el domicilio de nuestras unidades.
5: Bueno, pues ahí está. Es el 55-53-400-999. Como quiera lo vamos a compartir ante cualquier queja. Y está funcionando, contestan rapidito.
9: Correcto.
5: ¿Qué banco tiene más quejas, Oscar? ¿Tienes así como un ranking?
9: Mira, claro que existe un ranking. El tema de las quejas tiene que ver con el tamaño de la fuerza, del número de la fuerza de la penetración del mercado. Ajá. El número de cuentas y transacciones que realizan los bancos. Entonces, si bien hay 52 licencias bancarias, nosotros recibimos aproximadamente quejas de 24 o 25 bancos. Porque los otros bancos son bancos que se denominan de nicho, son bancos que atienden clientela muy especializada de la que no tenemos nosotros conocimiento de temas. Uh-huh. Y de estos 24, 25 bancos, pues las quejas se concentran en lo que se denomina el G7, más dos, tres bancos más que tienen muchas clientelas de personas de la base de la pirámide. O sea, ¿qué cosa es el G7? Pues son los bancos más grandes del país: Banamex, BBVA, Banamex, Banorte, HSBC, Inbursa, Scotiabank, y agregaríamos a esas siete instituciones que se denominan el G7, aquellas que atienden masivamente a público de la base de la pirámide, como es Banco Azteca, Bancoppel, y también Invex, que tiene una alta colocación de tarjetas de crédito. Esos son los 10 bancos de los que tenemos más temas.
5: Correcto.
9: Pero habría que, daría para una larga plática de explicarte que no necesariamente el que tiene más quejas es el que se porta mal, sino tiene que ver también con que si tienes más cuentas y más transacciones.
5: Sí, claro. Sería, tendríamos que hacerlo como per cápita.
9: Tendrás...
5: A ver, no te vayas, déjame despedirte después del corte, Oscar. Gracias.
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16: La cordillera de los Andes es la cadena montañosa continental más larga de la Tierra, cruzando 7 países de Sudamérica.
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19: La orina de los gatos brilla bajo la luz ultravioleta debido a los componentes químicos específicos que contiene su cuerpo.
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21: En el espacio de Ciro Gómez Leiva, el fiscal de Tamaulipas, Jesús Eduardo Gobea, aseguró que se pudo establecer pericialmente que el incendio de 57 camionetas en el centro de distribución de PepsiCo en Matamoros fue provocado por al menos una persona y el hecho no está vinculado al crimen organizado. El gobierno de Guatemala declaró alerta naranja ante el aumento de erupciones del volcán de fuego. Por prevención se evacuaron comunidades cercanas y suspendieron clases por la actividad volcánica. En 2018, una de las erupciones más graves dejó cientos de víctimas y obligó a miles de personas a abandonar sus hogares. La Oficina de Presidencia informó que redujo 105 millones de pesos en el presupuesto para la asesoría, coordinación, difusión y apoyo técnico de sus actividades al cierre del primer semestre de 2026. Informó Amy Arriaga. 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
5: Son las 9:45. Gracias a Óscar Rosado, presidente de la Condusef, por permanecer con nosotros. Entonces, bueno, bien dices, Óscar, que depende del número de servicios que haga un banco, pues también es el número de quejas. Pero supongo que se puede hacer un promedio, ¿verdad? Por número de clientes y establecer un promedio.
0: Básicamente, el indicador absoluto te puede dar un dato, que es el número de total quejas, y nosotros construimos números relativos en base al número de cuentas y número de transacciones.
5: Correcto.
0: Pues que no es lo mismo tener 6 millones de cuentas, como tiene alguno de los bancos grandes, a tener 30 millones de cuentas, como tiene el banco líder. Entonces, ahí hay diferencias, ¿no? Entonces,
5: pero digamos, en promedio, ¿cuántas quejas, independientemente de los servicios, si lo haces, por ejemplo, por cada 100 mil usuarios? No sé si tienes este índice.
0: Sí, sería por número de contratos.
5: Ajá, correcto. O sea,
0: el número de contratos es el que te da un indicador relativo.
5: ¿Y quién es el que más quejas tienen con este indicador relativo?
0: Te lo planteo asertivamente.
5: Ajá.
0: Banamex, Santander y Banorte y Banamex son los que tienen mejores números. Y BBVA.
5: Banamex, en ese orden, Banamex tiene menos quejas.
0: Banorte y Banamex.
5: BBVA,
0: ajá. En el orden sería BBVA, Santander, Banamex, Banorte. En cuanto a un indicador por número de contratos, por número de clientes.
5: Bueno.
0: Si hacemos un indicador relativo, o sea, eso no significa que no tengas temas y quejas, o sea, quejas siempre va a haber. Te digo, procesamos alrededor de 145 mil por año.
5: Bueno, oye, fíjate que aquí me preguntan si con ustedes también nos podemos quejar de estos que están friegue, que quieren ofrecerte tarjetas y promociones y un montón de cosas. ¿Es ahí también en la Condusef o no?
0: Sí, o sea, nosotros tenemos un servicio que es el REUS, el registro de usuarios de servicios financieros, el REUS. Entonces entran a nuestra página, buscan en el REUS, y ahí registran su número telefónico para no recibir llamadas telefónicas de publicidad. O sea, este surte efecto durante 2 años. O sea, siempre y cuando se trate de instituciones financieras, porque muchas veces las llamadas son de compañías telefónicas o de empresas mercantiles que también colocan crédito.
5: Ah, oye, entonces, a ver, me voy a la página de la Condusef, ¿y qué hago?
0: Tienes que directamente a la página de la Condusef o en un buscador pones Condusef, REUS, y es el registro de usuarios de servicios, es el REUS, y ahí te vas a llevar al REUS, y en el REUS registras tu número telefónico señalando que no deseas recibir publicidad avisos.
5: Qué interesante.
0: De las instituciones bancarias. Entonces, ahí está el REUS. Ay. Si esto no funcionase, pues de todos modos, nosotros podíamos atenderlo y telefónicamente o poner una queja. O sea,
5: qué bendición. Sí hay un aquí me estoy metiendo. Registro público de usuarios. Selecciona la modalidad. Realizar el trámite en línea. Ya le puse que en línea. No aplica. Bueno, luego lo hago y ya lo vamos platicando, pero...
0: Te aviso de una vez, aprovechando que estás con el REUS y con las llamadas telefónicas, hay otra, ahí mismo puedes encontrar en la página web de internet un portal donde puedes registrar los números telefónicos sospechosas o que te están molestando para con fines de extorsión, de posible fraude.
5: Okay.
0: Ese es otro servicio que abrimos y que tenemos disponible. No es el REUS, obviamente, ese tiene con publicidad mercantil. Es el portal, quien está en la página de inicio, el portal de registro de llamadas telefónicas, de números telefónicos por posible fraude.
5: Perfecto. Bueno, pues aquí lo compartimos, pero de todas maneras, si es posible y tienes tiempo en algún momento de esa semana o la próxima, lo platicamos a detalle, ¿te parece?
9: Muy bien. Y ojalá que nos abras un espacio. Claro. En octubre va a estar la Semana Nacional de Educación Financiera. Andale. Y ese es otro gran tema.
5: Perfecto, ojalá que platiquemos antes y luego en octubre. Muchas gracias por la atención, Oscar.
9: Hasta luego.
5: Gracias, buenos días, Oscar Rosado, presidente de la Condusef. Ya terminó la conferencia, la presidenta Claudia Sheinbaum fue cuestionada sobre, otra vez, el caso Rocha Moya.
3: Saber pues qué sucedió con el asunto de Rubén Rocha, el gobernador ahora con licencia, en el momento en el que se dieron los hechos. Nunca se supo ya con claridad si en efecto salió del país, si estuvo aquí, dónde se localizó, si en efecto iba a acudir a alguna
13: reunión. Es una investigación de la Fiscalía. La Fiscalía va a informar porque siempre informa. Siempre informa. Siempre. Vi también debería de haber ahí derecho a la réplica y a la información.
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5: Con Norma Bautista. ¿Cómo estás, Norma? Buenos días.
23: ¿Cómo estás, Azucena?
5: Muy bien. Qué gusto saludarte y verte tan contenta como siempre.
23: Pues mira, la receta para estar contento es leerte un libro a la semana que sea, pero el libro que sea muy triste. para que hagas el equilibrio.
5: Ya, dime si no.
23: Muy triste.
5: Sí, que lo trajo José Luis Montenegro. Este fue mi libro de la semana y la mitad del que me trajiste la semana pasada.
23: Sí, que también estaba triste.
5: Estoy poniendo al día.
23: Ok. Oye, pero Historia de Fantasmas de la escritora Siri Husvedt era un libro necesario para quienes leímos y fuimos fans de Paul Auster. Siri Husvedt fue la esposa que por 43 años convivió con Paul Auster y más que un matrimonio tenían una comunidad, una comunión intelectual. Eran dos escritores, dos intelectuales que se entendían perfectamente. Sí. Y después de 43 años Paul Auster muere, víctima de un cáncer y además de eventos muy trágicos a nivel familiar en los últimos años de su vida. Pierde trágicamente a su nieta y a su hijo. Y todos estos eventos Siri los recuerda a través de los objetos que quedaron en la casa después de que su marido se fue. Y este libro va de la memoria, de cómo enfrenta el duelo, pero también de cómo procesa el tema de la presencia de su marido. Por eso se llama Historia de Fantasmas. Ella lo siente, lo escucha, lo huele en cada objeto de su casa y como es muy su estilo en su literatura, que siempre recurre a la filosofía, a la neurociencia, a la psicología, trata de explicarse qué hace la percepción para poder explicarte un nuevo entorno, un nuevo contexto. ¿Por qué es que ella siente a su marido? Sí. Estos fantasmas que habitan ahora con ella y que le ayudan de alguna forma a recomponerse, a reconfigurarse y a explicarse sin él.
5: Uy. Ay, tremendo. Norma, ¿qué estás
23: y entonces,
5: haciendo?
23: Mira, hay cartas.
5: Lo que gano con mi terapeuta lo pierdo contigo.
23: No, es otra forma. Mira, yo siento que es una forma de entender el amor.
5: Sí,
23: el verdadero amor.
5: La transformación.
23: Claro. Están las cartas que entre ellos escribían, los correos electrónicos. Hace un poco, también nos hace partícipes de cómo informaba a los amigos de los progresos y los retrocesos que tenía Paul Auster mientras estaba enfrentando su enfermedad. Y bueno, también otro tipo de conversaciones. Hace públicas las cartas que Paul Auster le escribió a un nieto que no alcanzó a conocer, a Miles, y cómo le cuenta que le encantará saber que está vivo, que corre, que tiene una infancia feliz junto a su abuela, algo que él no pudo vivir. ¿Y por qué se llama Historia de Fantasmas? Porque antes de morir, Paul Auster le dice a Siri que

0: entre el relato, el ensayo, en fin, está hecho de muchas partes, como somos nosotros.
1: Sí. Ahora, ¿qué? No que voy a ganar, pero ¿qué voy a aprender? Ya sé que se escucha medio mal, pero, por ejemplo, lees novelas y pues te recreas, ¿no? Sí. Aprendes, vas a otros cuentos, otras historias, vives en otros mundos que no existen o que tal vez existen en tu imaginación. Biografías, pues evidentemente con un objetivo, libros de historia, tal.
0: Aquí. Te va a hacer ver con otros ojos a Paul Auster. Por ejemplo, Paul Auster ocupaba mucho de su vida personal en la literatura. Habló mucho de esta relación con el hijo que perdió. Lo trató en muchos de sus libros, desde la infancia hasta la adolescencia complicada que tuvo y la separación que realmente tuvieron. Siri Husbett también en su literatura ha hablado de estos conflictos familiares, obviamente ficcionándolos, pero te hace ver desde otra manera más humana, desacralizada por completo, la figura de estos escritores.
1: Bueno, pues
0: por eso dije, es para fans de Paul Auster.
1: Correcto, pues ahí está entonces historias de fantasmas.
0: Historias de fantasmas de Siri Husbett.
1: Gracias como siempre, Norma.
0: Nos vemos
1: la próxima semana. Gracias a ustedes que nos acompañaron, que tengan buen martes y nos vemos y escuchamos mañana miércoles a partir de las 7 de la mañana. Buen día.

0: El equipo del LAFC y las Chivas Rayadas del Guadalajara se enfrentan este miércoles en el estadio BMO en un duelo de la fase 1 de la Leagues Cup. El conjunto angelino buscará imponer condiciones en casa, respaldado por su intensidad, velocidad al frente y el impulso de su afición. El rebaño, por su parte, llega con la obligación de competir ante un rival de peso de la MLS y demostrar que puede trascender en el torneo. Será una prueba exigente para los rojiblancos, que deberán equilibrar entre el orden defensivo y la contundencia para salir con un resultado positivo. 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
4: 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El debate sobre las nuevas disposiciones para medios de comunicación y que la UNAM repetirá el examen de ingreso fueron los temas de mayor interés en la conversación digital. En el claudiómetro digital, el sentimiento neutro tuvo un aumento de 7 puntos porcentuales. Al final de esta edición destaca que Romina Hinojosa se convirtió en la primera mexicana en el Tour de Francia femenil.
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9: ¿Ser vecino de un royal? Imagínate poder decir, mi casero es el príncipe Haakon de Noruega. No es broma. El futuro rey decidió alquilar a partir de septiembre con un contrato hasta el 2029 de al menos dos propiedades cerca del Palacio de Skagum, su residencia oficial donde vive con la princesa Annemarie y sus hijos. A través de su empresa, Haakon ha puesto en renta una pequeña casa de una recámara y 42 metros cuadrados en poco más de 20

0: pesos al mes. Hay una más grande de 287 metros y un pago mensual de 70 mil pesos. Tiene 4 recámaras, es de 2 pisos y todas las comodidades. El plus es ser vecino de los futuros reyes de Noruega. Es que Hakun ha seguido los pasos de otros royals, como en la corona británica, donde se rentan propiedades para eventos o experiencias gourmet, además de palacios que se pueden visitar. No son cuentos de hadas, son historias reales.
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hiere a un animal, algo dentro de él también se rompe. No nace con esa violencia. La aprende, la refleja o la busca como escape. El maltrato animal en un niño o en una niña no es solo un acto cruel, es un grito silencioso que muchas veces es ignorado. Y no, no basta con castigar el hecho. Hay que mirar más allá, entender de dónde viene, intervenir a tiempo. Porque un niño que daña sin entender el dolor, mañana podría crecer sin comprender.

0: Buenos días, 10 de la mañana con 2 minutos. Hoy es martes, martes 4 de agosto del 2026. Bienvenidas, bienvenidos. Gracias por arrancar esta mañana con nosotros. Soy Daniel Iturbide. Gracias a todo el equipo, Richie, Mike, Carlos Jiménez, Jimena Millán, Pamela Ñeco. Vivi, ¿cómo estás?
1: Muy buenos días, Dani. Espero que todos estén muy bien. Pues sí, la verdad es que es un tema delicado, Dani, pero quisimos hablar de ello porque es muy importante. Y la verdad es que también es bien difícil hablar de casos recientes, como no sé si recuerdes este caso que también fue muy, muy sonado en Chimalhuacán, en el Estado de México, un perrito llamado Cornelio que fue atacado por dos menores. ¿Saben con qué? Con cohetes, así como lo están escuchando. El perrito murió y esto también causó muchísima indignación. Y la verdad es que cuando volteamos a ver las cifras en nuestro país, pues son perturbadoras, porque según lo que dice el INEGI, 7 de cada 10 animales en nuestro país y domésticos sufren maltrato y solo 0.01% de los casos resultan en sanciones. ¿Qué pasa con estas sanciones? Y bueno, hay un montón de cosas de qué hablar, porque la verdad es que también, por lo que dicen algunos especialistas, el maltrato animal por parte de menores, escuchen bien, porque puede ser un indicador temprano de conductas violentas que podrían escalar hacia agresiones contra personas, especialmente grupos vulnerables como niños, como mujeres. Y sí, la crueldad animal se considera ya un signo clínico relacionado con desórdenes antisociales y conductas muy, muy, muy graves. Así que hoy estaremos platicando con Gabriela Cid de León. Ella es abogada con especialidad en materia de civil y familiar, sobre todo para que nos explique, pues, en cómo estamos en México, qué pasa con estas sanciones, porque hay que recordar que son menores, ¿no? ¿Hay sanciones? ¿Sí o no? En fin, ¿qué hay, por ejemplo, de los familiares? ¿Sí hay sanciones también para los familiares? Y también en el aspecto psicológico, pues hablaremos con la doctora María del Carmen Montenegro, ella es licenciada en psicología. Pero también vamos a platicar con Samia Klimos. Ella es la directora de la Fundación Toby, una fundación que obviamente se dedica a ayudar a los animales y que ha reportado, y esto es lo importante, Dani, pues múltiples denuncias de niños que son violentos con los animales. Y saben que eso es lo malo, que en muchas de las ocasiones pues las autoridades dicen, no, pues es que no podemos hacer nada. Entonces hay mucho de qué platicar, qué hay detrás de estos comportamientos, hasta dónde es un llamado de atención, qué hacer con las autoridades y todo lo relacionado con esto, Dani.
2: Exactamente, es un tema muy delicado, es un tema que puede significar muchas cosas. Hablaremos del dato, de lo que es noticia, de lo que es tendencia en México y en el mundo. Quédense con nosotros, que esto apenas comienza y se va a poner bien.
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0: Pues sí, efectivamente, hay que analizar desde varios ángulos estos temas delicados, como ya los decías, Vivi. Sobre todo ver qué significa que lo haga y qué se puede significar en el futuro, ¿cierto?
1: No, definitivamente. Y ¿sabes qué? Yo venía pensando ahora en el camino, que no sé si tú estás de acuerdo con esto, Dani, pero yo sí siento que hay mucho más conciencia. Es decir, a ver, te voy a poner un ejemplo. Cuando éramos chiquitos, ¿no? Y veías, no sé, es un decir, veías una araña, pues a lo mejor llegabas y luego como que llegabas y la matabas. Ahora yo siento que eso ya está hasta mal visto.
0: Pero yo creo que son temas diferentes. O sea, ese no es un maltrato que signifique cosas. Siento yo, las especialistas y nuestras invitadas nos lo dirán. Pero eso es, digamos, algo hasta instintivo. Dañar deliberadamente a un perrito, a un gatito, a un caballo, a un conejo, a cualquier animal, pues, o sea, no sé si sea correcto lo que estoy diciendo, pero sacaría yo de la ecuación a los insectos. Y a los animales que significan en un principio o en un primer momento hasta un peligro en la sensación de los humanos, ¿no? Creo yo.
1: No, definitivamente. Y ya estaremos platicando también con nuestros especialistas de esto, ¿no? O sea, también del tema de los perros, de los gatos, como si hay una conciencia mucho más marcada en ese sentido, las adopciones y todo lo que vemos, pero que también, pues, la realidad es que hay muchas partes de nuestro país, como lo es en el Estado de México, en donde pues esto no se ve. Y ahí es cuando hay un problema.
0: Gabriela Cid de León, la doctora María del Carmen Montenegro están con nosotros ya. Bienvenidas a las dos.
4: Gracias, muchas gracias.
0: Gracias por estar con nosotros. El niño, y antes de irnos a la pausa de forma muy rápida, ¿el niño aprende estas conductas violentas o existe la posibilidad de que por alguna razón, en un contexto, digamos, normal, un niño dañe o maltrate a un animal?
4: Bueno, es una cuestión de cultura, de ejemplo, y viene desde los padres. Es lo que ven, lo que se les enseñan, y todo es aprendido. Y bueno, los niños tienen una inconsciencia donde si no son frenados, si no son frenados por los padres y se les dice esto está bien o esto está mal, no está bien que ahorques al perrito, entonces el niño va a crecer con esa inconsciencia.
0: De tal forma que el entorno cuenta y cuenta mucho en los casos de este tipo.
5: Sí, pero no todo es como negro o blanco. Es decir, hay una gran influencia, sí, de la familia, de los padres, de un aprendizaje, pero también hay otras situaciones, por ejemplo, de ciertas discapacidades, sí, o de ciertos trastornos que pueden llevar a una condición de desregulación donde no hay una comprensión de lo que está haciendo.
0: Doctora Montenegro, ¿qué significa? ¿Qué se puede ver o qué se podría ver en la personalidad de un niño o de una niña que daña a un animal, que daña a un perrito, que maltrata a un gatito, si está en contacto con otros animales, que les haga daño, pues?
5: Bueno, el niño está en proceso. No podemos hablar precisamente de la personalidad del niño, sino más bien, si planteamos la personalidad, la tenemos que plantear como en un futuro, ¿no? O sea, ¿qué es lo que viene? Porque el pronóstico dependerá igualmente del origen. O sea, hay un asunto de el aprendizaje, los datos que acaban de describir es muy interesante. O sea, no todos los niños que han maltratado animales han sido maltratados, no todos. Pero hay una alta incidencia en aquellos que han sido maltratados, o sea, la variable son ellos, que maltratan. De tal manera que el pronóstico, pues sí depende mucho de ese contexto. Por ejemplo, la familia, ¿no? La familia con un estilo de crianza, digamos, desordenado, negligente, donde no hay límites, o los límites. El tema de los límites también me incomodó mucho, ¿no? Porque parece ser que con eso resolvemos todo. Sí. Entonces, a mí me parece que es un asunto de la confianza del otro, del aprendizaje respecto al otro. Por ejemplo, decirle a un niño, no toques ahí porque o te puedes caer y te mueres. El niño no toca ahí, sí, pero no porque entienda el concepto de muerte, ¿no?
0: Porque sabe que va a tener una consecuencia que aparentemente es mala.
5: Pero porque está confiando en la persona que se lo está diciendo.
0: Claro.
5: Y lo que cabe ahí, el sentido de eso, es que no lo debe de hacer, porque hay elementos que no lo comprenden.
0: Por medio de cifras de casos de antecedentes, ¿se puede hacer una estrecha o se puede relacionar directa y estrechamente un comportamiento violento con los animales en la niñez o en la infancia con conductas violentas en la adultez?
4: Bueno, sí, hay estudios inclusive de violencia en España, de asociaciones, donde se sabe que la violencia de los niños hacia los animales es la antesala a la violencia social, es la antesala a perfiles criminales, es la antesala a cuestiones además que están viviendo los propios niños dentro de su hogar. Son alertas donde los niños, a través de este dominio, porque hay muchísimas causas por las que se maltrata a un animal, pueden ser estas alertas donde está replicando lo que puede estar viviendo. Es una cuestión donde hay una dominación, la violencia que ve, no que a lo mejor la vive, sino la que ve. Y bueno, todo esto, si no se trata, o inclusive el ejemplo, donde últimamente salió un señor donde está grabando a su hijo dándole patadas a un perro. Vamos, eso ya es el cuadro completo y el contexto completo de que hay una violencia.
0: Bueno, la alerta está en el niño y, por supuesto, en el entorno y en el contexto en el que se está desarrollando, ¿no?
4: Claro, como dice la doctora, nada es cuadrado porque sí hay varias circunstancias y hay que tomarlo. Hay niños donde están estructurados de cierta manera, donde tienen algunas discapacidades, donde hay inconsciencia. En general, me parece que es así. Y si es una antesala donde tiene que haber una alerta, y lo vemos desde las culturas, donde hay distintas culturas, donde se promueve desde el respeto a todo ser vivo, incluyendo insectos.
0: Ajá. Sí. Vamos a hacer una pausa. Al regresar, seguimos hablando de este tema delicado, ya lo decíamos, pero importante para la sociedad.

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14: Playa de las Catedrales, España. Ubicada en la costa de Galicia, el verdadero nombre de este monumento natural es Playa de las Aguas Santas. Su fama global proviene de las impresionantes formaciones rocosas esculpidas por el mar Cantábrico a lo largo de los siglos. Durante la marea baja, los visitantes pueden caminar bajo monumentales arcos de piedra y explorar cuevas marinas que recuerdan a la arquitectura gótica de una catedral. Es un paisaje dinámico y exótico que cambia por completo en cuestión de horas según suba el mar.
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15: Las medusas inmortales pueden revertir su ciclo de vida y volver a ser pólipos cuando se enfrentan a crisis ambientales extremas.
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16: Yo le quería justo preguntar a la doctora Mari Carmen el tema de lo importante que es hablar con los niños. Y lo digo porque, a ver, yo tengo sobrinos. Mis sobrinos tienen 4 y 2 años. Y la realidad es que esa edad, pues bueno, ya empiezas a ser mucho más consciente y así, pero no mides ni siquiera tu fuerza. Es decir, llegan con el perro, le jalan la oreja, le jalan la cola y entonces, y empiezan a hacer estas conductas. Y entonces mi pregunta es, ¿cuál es la importancia de hablar con los niños desde esa edad y hacerles entender y sobre todo hacerlos conscientes de lo mal que está?
17: Pues me parece que está, yo sacaría siempre el problema del niño, ¿no? O sea, el problema no está en el niño, porque aún con alguna discapacidad hay procesos para ayudar o estimular a regular, ¿no? Ahí el tema es, desde el primer momento que un niño le jala la oreja o algo, si tú le explicas, ¿cómo le explicas? A ver, siéntate y te voy a decir. No, pues creo que no. Es un sentido de hacerle entender que pobrecito el animal está sufriendo, le duele. Hay que incluso cuidar al propio animal delante de él, decirle, pobre. O sea, ahí hay una comunicación muy importante que tiene que ser ad hoc. O sea, los niños y las madres, particularmente que son las cuidadoras principales, siguen siendo las madres, Una madre sabe cuando el niño llora más de la cuenta.
16: Sí.
17: O sea, ya hay una comunicación. Y lo demás es ejemplo. Lo demás son rutinas dinámicas que se tienen que reproducir a partir del ejemplo de los padres, más que cobrar un sentido, el valor de lo que representa o que trascienda, diga.
16: Esta pregunta que planteaba Vivi y que usted respondía, doctora, me hace ir a lo mejor a un tema bastante más básico. Como madre, como padre, como cuidador de un niño, ¿cómo nos podemos dar cuenta que hay una señal de alarma? Porque, a ver, no es lo mismo que una niñita, un niñito de 3 años esté jugando con su perrito, al que tratan bien en el entorno familiar, que sabe que es parte, digamos, de la familia y sin querer lo abrace de más o hasta le jale la orejita jugando, a cuando ya es un hecho violento, deliberado, que no forma parte, digamos, del aprendizaje del niño frente al perro, por ejemplo, que es como la mascota que más conocemos.
17: Hace un momento Gaby le daba el ejemplo del papá que le toma la foto al niño como le pega. O sea, ahí no hay ningún sentido de alerta del niño, porque está naturalizada la violencia en ese contexto. En ese contexto no puede haber un elemento que surja de pronto y que se vuelva inestable con respecto al patrón de la familia. Ahí está muy naturalizado. Entonces, el asunto, por ejemplo, pensemos en las neurodivergencias, ¿no? O las intensidades de un pequeño con autismo. El desarrollo lo va a decir perfecto, o sea, va a decir... Los niños empiezan a caminar en tal momento, empiezan a hablar, no lloran tanto, lloran por algo. Entonces ahí hay una serie de indicadores que no necesariamente llevan de inmediato a un diagnóstico, pero que rompe el equilibrio de lo que puede ser un niño en ciertas condiciones. Y como en todo, bueno, pues si hay enfermedades, ¿no? Y hay en términos patológicos, digamos, ese famoso concepto que de pronto se alardea mucho del ser psicópata, que a veces califican al niño. Bueno, nunca ese concepto aplicado a los niños. O sea, se llama trastorno disocial, sí. Tiene una serie de elementos. El ver sufrir a un animal le produce cierto gusto.
16: Sí, creo que eso es importantísimo y quería llegar a eso. ¿Quisieras agregar esto algo al respecto, Gaby?
7: Sí, efectivamente, es que para referirnos al maltrato animal es la crueldad, el abandono, esta hazaña que se tiene. Ahorita los niños y la realidad, doctora, pero la realidad es que los niños están revolucionados.
16: Sí, claro.
7: Todos. Desde el colegio, desde las casas, desde toda la realidad que está pasando, por supuesto que la situación social provoca revoluciones internas y hay mucha violencia también. En todo esto, en el momento que nosotros nos vamos al concepto de maltrato animal como crueldad o cualquier forma de tortura, abandono, golpes en los... Y vemos que los niños lo están haciendo, para mí... Y para sus padres debe ser un motivo de alerta. ¿Y de alerta por qué? ¿Por qué? Porque hay algo que no está tratándose, no está justificado y sale del rol. Porque hay esta hazaña, como decías, Daniela. Esta hazaña no es normal.
16: Sí, y creo que ahí forma parte fundamental el entorno y el contexto en el que se desarrolla el niño, ¿no? Porque... Pues si tú vives en un contexto violento, en un contexto donde hay muestras de agresión y valga la repetición de violencia, pues a lo mejor no te vas a dar cuenta de que el niño está maltratando al perro. En un contexto normal, en una familia, digamos, e insisto, que adapta a las mascotas como parte de la familia, pues te das cuenta perfectamente si la niña o el niño le jala la cola al perro, se da cuenta que el perro reacciona mal y él se siente mal, ¿no? O sea, eso me ha pasado con mi niña, que siempre me gusta poner de pronto abraza a nuestro perrito con mucha fuerza, se da cuenta que él se lastimó y hasta se pone a llorar porque no lo quería lastimar, ¿no? En cambio, si ves que la niña ve el sufrimiento del perro y lo vuelve a hacer, pues entonces ahí hay una señal de alerta, aunque no haya un contexto de violencia en la uh-huh. familia y en el entorno, ¿no? Uh-huh. Eso es, digamos, que como las señales que como madre o como padre uno debe de tomar.
17: Sí. Iba a preguntar.
18: No, sí, es que justo decía madre y padre y también todo el entorno, sí, es claro. Decir, los maestros, las maestras, los tíos, las tías, todos deben de estar como en alerta cuando se trata de los menores, ¿no?
7: Ajá. Ahora, lo más importante también que tienen que saber los niños es que es un delito. Y los padres. Los niños son inimputables por ser niños. Pero los padres tienen esta responsabilidad de asumirla, de no generar un maltrato, porque el maltrato en México a partir de 2024 está penal.
19: Se suma a esta conversación y se lo agradecemos muchísimo Samia Klimos. Ella es directora de Fundación Toby. Han estado con nosotros en varias ocasiones en este espacio. Y hablar de testimonios, sobre todo cuando hay niños de por medio, en cualquier sentido, siempre es doloroso, pero siempre es representativo y siempre hace que un tema nos llegue mucho más profundo y entonces lo evitemos cuando estemos en una situación así. ¿Cómo estás, Samia?
20: Hola, muchas gracias. Pues la verdad es que estoy muy contenta de que se esté dando este foro para hablar de este tema, porque la verdad es que no es un tema que se toque mucho, ¿eh?
19: A ver, ustedes en Toby han tenido que denunciar casos, pues perdón el término burdo, pero horribles.
20: Sí, la verdad es que sí. Apenas esta semana varias asociaciones nos unimos a el grito de auxilio que pues dio Eri Ferca de Amor Sin Raza en un caso en donde un pues chavito de unos 13, 14 años yo le calculo, estaba abusando sexualmente de una perrita en la vía pública, ¿no? Aquí pues para nosotros es un poco complicado, ya que a la hora que metemos las denuncias a las fiscalías generalmente se van al área de adolescencias e infancias en lugar de irse como al área de delitos contra los animales, ¿no? Entonces, pues muchas veces para nosotros encontrar la justicia cuando se trata de menores de edad es muy complicado.
19: ¿Qué dice la ley, Gaby?
7: Bueno, los niños son inimputables porque son niños. Entendemos la niñez desde los 0 hasta los 12 y después viene la adolescencia desde los 12 a los 18. No por eso son no sujetos de responsabilidad, porque la ley señala que se trata de una inconsciencia donde cometen actos donde todavía están sujetos de orientación por parte de sus padres, entonces son sujetos de reinserción. La justicia penal como tal, como delito, no, pero por eso hay centros, el tutelar de menores, etcétera, porque su aplicación es para reinsertarlos. En ese sentido, varía.
19: Pero ahí no serían responsables también los papás, por ejemplo.
7: Responsables de delito, no. Pero responsables, y hay que ver si hay una participación, en el caso del video por supuesto que sí, pero en la parte civil, donde hay una reparación de daños, donde sí se hizo un daño y hay que pagar cosas, etcétera, claro que sí, es totalmente, son responsables.
17: Doctora, bueno, ahí el tema es muy delicado, es muy parte de la especialización que tenemos en la Facultad de Psicología, y no, o sea, qué bueno que esté en el Código Civil, incluso en el Código Civil, porque hace ratito hablaron de otro tipo de animales, define el tipo de animales que estás circunscrito, pues, para entenderlo. Y entenderlo es también como un ser que siente, ¿no? Ahí está definido.
19: Ser sintiente.
17: El gran asunto, perdón, pero meter a los niños y hablar de delito, aunque sean inimputables o no, o sea, decir sí, entonces se va por Seguridad Social, el DIF, no, por favor, o sea, no pongamos eso sobre la mesa porque eso es muy delicado, ¿no? El tema es que ahí hay una responsabilidad en todo. Una cosa es la educación y otra cosa es la disciplina por medio del castigo. El castigo hasta hoy no ha demostrado absolutamente nada. Bueno, pero la educación sí, la educación sí. Y en la escuela y en la casa, es ahí donde se debe. Qué bueno que lo pongan, y para adultos como el policía que echó a un perro.
19: El caso.
17: Está muy bien. Pero hablar de infancias, hablar de las infancias, tener una perspectiva de infancias y adolescencias hoy nos demanda a todos un compromiso con las infancias, que hoy por hoy se ha incrementado la violencia familiar. Hoy por hoy, el número de niños y adolescentes que terminan en un hospital lesionados por la violencia familiar es impresionante. Sí. Entonces, la reproducción de esto, bueno, sin la menor duda. Pero no criminalicemos una situación de este tipo, más bien pensemos en condiciones restaurativas.
19: Y de eso vamos a hablar al regresar de la pausa a la que nos vamos con música.
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3: Las jirafas duermen solo 20 minutos al día. Esto para mantenerse alerta ante posibles depredadores que acechan en la sabana africana.
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5: Hablábamos precisamente de las muestras que pueden ser alertas o señales, focos rojos para el entorno del niño, y es esto, que dañe a un animal y lo goce, se ría, y el maltrato puede ser lo mismo, patadas, como veíamos en este video, que jalarle la cola, que jalarle las orejas, que golpearlo, que pintarlo, es decir, humillar al animal un poco y reírte de que lo estás humillando, más allá de una travesura, que en cuanto te digan eso está muy mal, pintarle el pelo al perro con pintura y reírte está muy mal y no lo entienda. Pero también hay una cosa que me brincó y me gustaría destacar, es que ahora hay que preocuparse no solo por el entorno que viven físicamente, sino por lo que ven, doctora, por lo que los niños y las niñas tienen acceso a ver en las pantallas, en los videos, en los juegos de video, etcétera, etcétera.
6: Si lo que ven en videos no genera una congruencia con lo que hay en la familia, no tiene por qué influenciar. Es decir, para empezar, claro, por parte de las familias y demás, estar conduciendo lo que ven los niños y desde muy pequeños, pero yo les podría decir que, por ejemplo, en términos de los estudios de violencia, podemos ver lo que sucedió en la escuela donde disparan, Columbine, en Monterrey, en Torreón, ¿no? Sí. Donde llevaron armas y mataron.
5: Sí,
6: lo primero que dijeron los algún funcionario responsable de las instituciones es: eso sucede porque lo vieron en las redes. Eso lo aprendieron en las redes. Todos ellos con problemas. O sea, el niño de Torreón, el padre había sido detenido.
5: Un cuadro generalizado de violencia.
6: Muy fuerte, que tú no puedes decir que eso influencia. ¿Cuándo ven las redes sociales? O sea, por ejemplo, el maltrato de los animales, de los niños más pequeños, digamos entre 5, 4 y 12 años, es muy diferente a los mayores, que pueden tener mucho más saña y sentido, comprensión de lo que está sucediendo.
5: Es más grave en la adolescencia.
6: Claro.
5: Entiendo.
6: Ahora, esa adolescencia viene de una niñez también que tampoco ha tenido una adecuación, ¿no?
5: Claro.
7: ¿Es un delito? Sí, es un delito el maltrato animal.
5: Sí, claro.
7: Y se tiene que saber, se tiene que decir, constitucionalmente está prohibido, así es. Niños que tienen los padres tienen bajo su responsabilidad a los niños. Y bajo esa tesitura les tienen que decir: oye, está muy mal lo que estás haciendo, independientemente de la razón, puede tener una consecuencia, porque si no va a ser un delincuente en potencia.
5: Ahora, Samia, ustedes se han encontrado justo lo contrario, familias protegiendo, respaldando y hasta encubriendo casos de este tipo.
8: Exacto. Nosotros tuvimos un caso en Puebla, fue muy sonado, y además se dieron dos casos a la par. Uno fue el caso de esta muchacha, cuyo nombre empieza con V, no lo voy a decir, una chava de 15 años que adopta un perro, lo amarra a la pared y se graba a ella haciendo un video desollando al animal, matándolo y torturándolo, para después mandárselo a la persona que se lo dio en adopción y burlarse. ¿Qué sucedió con esta niña? La familia la defiende. Nosotros, obviamente, yo estoy hablando desde mi perspectiva, desde mi área, que es el bienestar animal, y pues yo lo que defiendo son los animales, ¿no? Entonces, varios grupos y asociaciones nos juntamos, entre ellos el Movimiento Animalista de Puebla, los Abogados de Puebla, etc., etc. La misma Elena Larrea, como bien saben, Elena, su última lucha fue tipificar la zoofilia como un delito en el estado de Puebla, ¿no? Entonces, ¿qué pasa? Nosotros empezamos a pedir, sobre todo cuando nosotros nos encontramos con este tipo de situaciones, lo que nosotros pedimos siempre es una evaluación psicológica de los papás y como una evaluación del entorno del niño, porque me queda claro que es una conducta pues que muchas veces no se les da como por instinto, ¿no? Sin embargo, ¿qué sucede? Defienden tanto la fiscalía como la familia de esta niña a la niña, se van a Estados Unidos. ¿Qué pasó? Pues nada, ¿no? Al mismo tiempo se da el caso de un niño de 12 años que se mete a casa de una señora y viola a una perrita. Esta señora se pone en contacto con nosotros, nos vamos a la Fiscalía de Puebla. En la Fiscalía de Puebla nos dicen que es una conducta normal, que son cambios hormonales y que por eso el niño violó a una perra. Yo confronto a los padres y les pregunto que, pues, ¿qué está sucediendo? Yo pido una evaluación psicológica de los papás porque a mi parecer y a mi entendimiento muy limitado, la verdad, de lo que es la psicología y demás, pues para mí en ese caso el comportamiento del niño era un comportamiento pues aprendido de alguna manera, de algún lugar, ¿no? Y se me niega a mí esta evaluación. Yo empiezo a soltar alertas en internet de que esto solamente va a ir en aumento. ¿Qué sucede? El niño viola a otra perra y se nos contesta lo mismo. El niño termina violando a un niño, a otro niño de su misma escuela, de una comunidad rural en Puebla. Comienzan amenazas contra las familias de la víctima para que no presenten denuncias. ¿Qué sucede? Nada. El niño sigue en su casa, nosotros lo que muchas veces pedimos es como que de alguna manera las autoridades nos puedan apoyar para que estas familias no se les permita volver a tener animales. Y todo el mundo me dice que pues no se puede, no es una medida que sea posible. Les mandé el video, yo sé que es un video muy duro de ver, ¿no? Pero pues es lo que yo muchas veces le digo a la gente, si para ti es duro ver lo que ese animal está pasando, imagínate lo que es para el animal estarlo sufriendo, ¿no? Y pues al final los animales son muy como niños, ellos no entienden qué está pasando, ellos no comprenden por qué la persona que se supone que los tiene que cuidar y proteger los está lastimando. Y es un caso en el que pues muchas veces las rescatistas y las animalistas, porque la mayoría pues somos mujeres, ¿no? Sí entramos en crisis, la verdad, sí entramos en ya en un loop de rabia muy muy fuerte ante una situación que pues parece no terminar y una situación en la que parece que uno levanta la mano y te la bajan, ¿no? Porque pues para muchas autoridades y muchas veces te lo dicen, es que es un perro. O sea, el padre del niño este de Puebla así me dijo. Me dijo, pues agradece que sea un animal y no una niña.
0: Es que justo era lo que te iba a decir, Samia, tú y no lo decías muy bien, o sea, las autoridades ni siquiera le ponen atención a estos casos.
9: Ni siquiera tienen los protocolos.
0: No, es que justo.
8: Exacto, ni siquiera saben qué hacer o qué decirle a la familia cuando llegan, pues a intervenir en estas situaciones, ¿no? Yo sé que no van a llegar y van a llevarse por eso al niño, sin embargo, a mí sí me gustaría que existieran ciertas medidas para que este niño no pueda lastimar tanto a un perro o después a un niño, a un primo, a un compañerito claro, claro, de su escuela, y más grande, ¿no? Que vaya a violentar a una mujer.
0: Eso, sí, Samia, yo te quería preguntar, perdón que te interrumpa, pero ¿qué hace falta en México? ¿Qué es lo que hace falta para poner atención a estos casos de menores de este maltrato?
8: Pues a mi perspectiva que, o sea, repito, yo respeto muchísimo las opiniones de las personas que están ahí. Yo la verdad carezco mucho del expertise, sobre todo en el área de la psicología, ¿no? Yo les estoy hablando pues desde mi expertise y yo lo que considero es que para empezar necesitamos como que aceptar que existe este problema, ¿no? O sea, el hecho de que la zoofilia no existiera en Puebla nos llevó a nosotros a complicaciones tremendas en las que yo decía, ¿cómo es posible que esto se esté dando en tu estado? Tú como autoridad lo sepas y me vengas a decir que está bien, que no pasa nada, ¿no? Y para nosotros, o sea, si alguien empieza a atender, ya sea que el niño se ha separado del núcleo familiar que le está causando daño, o ya sea que el niño necesite llevar cierto tratamiento pues para evitar ese tipo de comportamientos nuevamente, lo primero que hay que hacer es que hay que reconocerlo, hay que reconocer que hoy en día México tiene infancias y tiene adolescencias que necesitan ayuda porque están haciéndole daño a seres que no se pueden defender. Yo, como te lo dije la vez pasada, ya ves que también tuvimos esta conversación de que los perros, mientras tú los pateas, mientras tú los quemas, te siguen moviendo la cola, te siguen volteando a ver, buscando cierta empatía, cierto cariño, cierta caricia, ¿no? Aunque los estés golpeando. Entonces, son seres que de verdad necesitan un apoyo de toda la sociedad. Y te digo, yo creo que reconocer el problema es el primer paso. Sí. En el segundo, como bien dice Naya, hay que tener protocolos de acción. ¿Por qué esperarse? Era lo que yo le decía luego a los fiscales. Para mí que yo soy una activista a favor de los animales, para mí los niños no tienen un chip que a los 18 años se les active y entonces una vez que son mayores de edad ya son criminales, pero cuando tienen 17 y medio no lo son. No, para mí son criminales porque están cometiendo un delito. Te repito, probablemente estoy diciendo cosas erróneas tanto en psicología como en leyes, pero eso es mi percepción, ¿no? Entonces ahí podemos evitar desde niños que más adelante lastimen a otras personas y sobre todo que más adelante lastimen a sus esposas, a sus hijos, y que este como ciclo de violencia siga continuando, ¿no? Entonces, pues, ya sabes, los animalistas de verdad creemos en que somos su voz, y cada que veamos que un niño está lastimando a un animal, claro que alzaremos la voz, ¿no? Pero no solamente la alzamos como para causarle daño a la familia o al niño.
9: Claro.
8: La estamos alzando porque necesitamos ayuda de una sociedad completa, no nada más de la policía, no nada más, o sea, no podemos responsabilizar, es que fue el maestro, es que fue la policía, es que fue el papá. O sea, es todo un mecanismo completo que tiene que moverse en conjunto para poder evitar este tipo de situaciones, ¿no? Porque te repito, los perros no hablan. Ellos no pueden ir y presentar su denuncia en la fiscalía, ellos no pueden ir y hablar de lo que les causó, del trauma, de no, o sea, lo tenemos que hacer nosotros, ¿me entiendes?
0: Gabriela Cid de León, abogada, gracias.
7: No, al contrario, gracias a ustedes.
0: Doctora María del Carmen Montenegro, psicóloga, muchas gracias.
6: Muchas gracias a ustedes por la invitación.
0: Ha sido interesantísimo oír el punto de vista animalista, digámoslo así. Fundación Toby con B de Bernardo e Y de Yolanda. Gracias, Samia. Pausa. Volvemos.

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7: Los antiguos egipcios usaban piedras como almohadas para dormir, algo que hoy nos parecería sumamente incómodo y difícil de usar.
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7: Los ojos de un camaleón pueden moverse de forma independiente, permitiéndole ver en dos direcciones distintas al mismo tiempo sin problemas.
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8: En julio de 2026, el indicador de confianza del consumidor se ubicó en 45 puntos, por debajo del umbral de los 50 puntos. El componente de la expectativa de la situación económica del hogar en su medición anual llegó a los 57.1 puntos. La gobernadora Delfina Gómez encabezó la apertura de auditorías integrales a recursos del gasto federalizado en municipios del Estado de México. Ante el auditor federal, Aureliano Hernández llamó a los alcaldes mexiquenses a ejercer cada peso público con legalidad, transparencia y rendición de cuentas, lo cual deberá quedar reflejado en este ejercicio. La Policía Portuaria de Los Ángeles, Estados Unidos, desmanteló un laboratorio clandestino de drogas en una zona árida en el marco de una investigación sobre un grupo criminal ligado al cártel de Sinaloa. Se aseguraron 620 kilogramos de metanfetamina y $80,000 en efectivo. Informó Amy Arriaga. 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
9: Regresamos, son las 10 de la mañana con 45 minutos. Seguramente han escuchado hablar acerca de las células madre, porque la realidad es que tienen muchos beneficios, pero es tan amplio el tema de las células madre que quisimos invitar a un laboratorio que pues justamente se dedica a esto. Se llama CB Cells y están con nosotros pues los fundadores, y sobre todo para explicarnos qué son las células madre, a quién le funcionan, por qué ahorita hay tanto auge, hay muchos mitos, hay muchas realidades, y es por eso que nos acompañan hoy el doctor Fabián Nario y el doctor Faustino Radillo Corona. Ellos son parte de CB Cells. ¿Cómo están?
10: Hola, buenos días, muy
11: Hola,
10: bien, gracias.
11: Buenos días, muchas gracias.
9: Gracias por estar aquí con nosotros. La verdad es que el tema de las células madre es muy amplio, pero para empezar, quiero que nos expliquen qué son las células madre. Si quieres, empezamos contigo, doctor Faustino.
10: Hola, buenos días, saludos a su audiencia. Las células madre son células que tenemos normalmente nosotros en el organismo, los animales, vegetales y nosotros como humanos, que tienen la capacidad de diferenciarse en cualquier tipo celular y autorrenovarse, es decir, convertirse en cualquier tipo de célula.
9: ¿Y qué es lo que hace entonces CB Cells? ¿Cómo es que empieza a funcionar este laboratorio?
11: Sí, muy buenos días antes que nada. Nosotros como laboratorio tenemos ya más de 15 años con este tema de las células troncales mesenquimales, que es un nombre científico, célula troncal mesenquimal. Y principalmente el laboratorio empezó como un laboratorio de biodesarrollo de básicamente celulares, líneas celulares, ¿no? Entonces, las líneas celulares que nosotros manejamos son estas células madres mesenquimales que son halogénicas, porque también están estas células madres, estas mismas células madres mesenquimales que las tenemos cada uno de nosotros. Como ya explicó el doctor Faustino, las características de estas células muchas veces se van agotando o van perdiendo sus capacidades regenerativas, ¿verdad? Que son básicamente reparar ciertos órganos y tejidos. Y lo que hacemos en el laboratorio es obtener estas células de tejidos que no son del propio paciente. Pueden ser autólogos, es decir, que se pueden tomar del propio paciente, ya sea de grasa, sangre de médula ósea, ¿verdad? Pero en este caso las obtenemos del tejido de la placenta o gelatina de Wharton, que es lo que recubre el cordón umbilical. Entonces empezamos a sacarlas de ahí, las separamos, las purificamos, expandimos y posteriormente tenemos que mandar a un citometría de flujo para corroborar que realmente sean células madres mesenquimales y posteriormente empezamos a ver en qué áreas es donde se pueden utilizar estas células. Entonces, básicamente el laboratorio CiviCells lo que hace es que produce líneas celulares para ciertas enfermedades a partir de estos tejidos.
9: Ok, a ver, ya nos quedó claro entonces cómo es que logran llegar con estas células madre. Pero entonces, ¿quiénes son los candidatos a ponerse estas células madre? O sea, ¿quién llega con ustedes y les dice, oigan, creo que yo necesito esto?
10: Mira, no, como bien lo aclara el doctor Fabián, no es para todas las personas. Los fines que nosotros utilizamos este tipo de células madre, hay que saber bien el apellido, porque hay diferentes líneas celulares, ¿ok? Bien lo comentó el doctor, es células madre mesenquimales, hay células madre hematopoyéticas, uh-huh, células madre totipotenciales, pluripotenciales. Células madre mesenquimales, actualmente el uso que le estamos dando son usos estéticos en cara, 2 para prevenir enfermedades crónico-degenerativas y antienvejecimiento, y 3 cuando alguien ya tiene enfermedades especialmente inmunológicas. Inmunológicas me refiero, por ejemplo, psoriasis, lupus, artritis reumatoide, etcétera, etcétera. ¿Qué varía de una a otra? Posiblemente la dosis, de acuerdo al padecimiento que se van a emplear las células madre, es la cantidad de células que se van a emplear. El tratamiento siempre es personalizado y siempre tiene que estar un personal médico calificado para el cual te las tenga que dar la dosis adecuada.
9: ¿Hay un límite de edad? O sea, por ejemplo, ¿funciona para los niños?
11: Sí, sí funciona para los niños, dependiendo de la enfermedad, ¿no? Básicamente, tenemos que regirnos también por protocolos clínicos internacionales. Hay que ver si hay protocolos de investigación clínicamente hablando, pero está muy bien documentado en niños que tienen evento vascular cerebral, hipoxia, en este caso hay muchos niños de autismo, excelente, les da muy bien a los niños de autismo, pero básicamente para poder poner estos tratamientos tenemos que definir el tipo de enfermedad, el estadio de la enfermedad y que exista evidencia clínica para poder aplicar estos tratamientos.
9: Doctor Faustino, tú decías que todo es personalizado, ¿no? O sea, yo puedo llegar y decir, a ver, yo soy una mujer de 31 años, tengo una enfermedad autoinmune, que de hecho se llama psoriasis, esto sí es cierto, quiero ver si me puede ayudar, pero además también quiero ver si esto también me puede ayudar al tema del envejecimiento.
10: Ok, lo primero que tenemos que hacer es solicitarte unos estudios de laboratorio para ver, como dice el doctor Fabián, en qué estadio estás de la enfermedad y ver la cantidad de células que te vamos a aplicar. En este caso nos vamos a enfocar más en el tema de la psoriasis. El envejecimiento ya sería como un segundo efecto secundario que tenga las células madre que te ayudarían, ¿ok? La cantidad en este caso serían de 3 a 5 millones por kilo de peso. Entonces, si estamos hablando que tú, no sé, pesas 62, 63, la cantidad de células tendría que ser alrededor de 300 o 400 millones dividido en diferentes dosis. ¿Sí me explico? Por ejemplo, en el caso del laboratorio, cuenta con una dosis máxima de 100 millones. Entonces, esa es la dosis máxima que se te pudiera aplicar en una ocasión. ¿Por qué? Porque también puedes tener efectos secundarios. Entonces, si hay una segunda ocasión y una tercera ocasión, con la finalidad de reforzar las mismas células que te estamos aplicando para que tengan un efecto benéfico a largo plazo. Es decir, estas células te van a durar un muy buen tiempo haciendo su efecto. que la característica principal son inmunomoduladoras y antiinflamatorias, ¿ok?
9: A ver, pero entonces, ¿hay efectos secundarios?
11: Más que secundarios, son efectos que se dan durante la aplicación, que ya están bien documentados.
9: ¿Es vía intravenosa?
11: Sí, usualmente es vía intravenosa, se puede hacer también por otras vías, intratecal, o puede ser directamente en ciertos órganos y tejidos. Hablando para enfermedades autoinmunes, pues se aplica vía intravenosa, que es la parte sistémica, ¿verdad? Pero aquí lo más importante es que ya hay, está bien establecido, bien documentado, ¿verdad? Que los efectos secundarios que pueden establecerse durante la aplicación de este tipo de tratamientos de células troncales mesenquimales, puede haber cefalea, que es el dolor de cabeza, puede ser durante la aplicación, ¿ok? Que se quita después de la aplicación. Lo otro, puede haber algo de febrícula. Puede haber mialgias, estralgias, que se traduce en dolor articular o muscular. Son los mismos síntomas que los que produce una vacuna. ¿Cómo podemos mitigarlo? Se puede mitigar a través de una tableta de paracetamol, ¿no? Ahora, esto no es frecuente, es algo ocasional, ¿no? Ocasional, pero el médico debe saber, o el paciente debe de saber qué es lo que puede esperar con el tratamiento y cuál sería lo que se le tiene que dar al paciente, ¿no?
9: Quiero hablar de dos cosas bien importantes. La primera serían, lo que han visto, los beneficios en los pacientes. ¿Qué han visto ustedes con la gente que se acerca al laboratorio? Y la segunda, que también me parece muy importante, los mitos y realidades acerca de las células madre. Entonces, si quieren, empezamos primero por los beneficios que han visto en pacientes.
10: Mira, dependiendo a lo que se estemos aplicando las células madre, por ejemplo, yo te voy a dar un ejemplo de la amplia cartera de pacientes que yo normalmente veo en un mes. Por ejemplo, pacientes que tienen diabetes, como tal, no se curan, porque eso hay que dejarlo muy claro, es una parte de los mitos. Las células madre no curan enfermedades, se controlan bastante. ¿Sí me explico? Eso, por ejemplo, en pacientes diabéticos. En pacientes, por ejemplo, que tienen un grado de artrosis, también les llega de alguna forma a reparar la articulación. Otro caso, por ejemplo, de pacientes con enfermedades inmunológicas, también se llegan a controlar bastante. Obviamente, tienen que seguir con su terapia. Y es muy importante también aclararle a los pacientes. No es la misma reacción que tiene un paciente u otro. Cada organismo es diferente. Por eso la dosis siempre se estandariza, una dosis alta. ¿Para qué? Para que de alguna forma lleguemos a tener esa parte de que tenga el beneficio los pacientes que les aplicamos estos tratamientos. Y obviamente lo que más manifiestan los pacientes, mucho más energía, duermen mejor, se concentran mejor, disminuye dolor de articulaciones. Eso es lo que la mayoría de pacientes te manifiesta. Un 90% te dice, tengo mucho más energía y duermo mucho mejor. Y obviamente esos son los pacientes sanos, pero los pacientes que tienen alguna enfermedad, se les llega a controlar bastante. Insisto, no es ético decir de mi parte se curan, pero sí hemos tenido excelentes resultados, que por ejemplo a mí me ha tocado ver pacientes que han dejado los medicamentos, pero es uno entre, entre miles. ¿Sí me explico?
9: Obviamente, sí, esto es una, digamos, una terapia alterna de los

0: por las enfermedades del propio paciente, por la edad del propio paciente, ¿verdad? Factores intrínsecos, extrínsecos, si fumas, el estrés emocional, el estrés oxidativo, una serie de cosas, ¿no? Entonces, lo que hacemos nosotros como médicos básicamente es, te voy a poner una célula de mejor calidad que la que tienes y con mayor cantidad, ¿ok? ¿Cuál es el objetivo? Eso de regenerar, que quede claro, no regenera nada.
1: Claro.
0: ¿Ok? ¿Qué es lo que hacen entonces? Que ellas van a llegar, vamos a hablar de un paciente que tiene insuficiencia renal por diabetes, entonces estas células van a llegar, van a liberar todos esos factores tróficos, factores solubles, tienen estas características inmunomoduladoras, y lo que van a hacer es que van a crear un microambiente favorecedor en el área afectada. En este caso, si es riñón, pues, y la función renal está en un 15, 20, 30%, 40%, pues van a hacer que esas nefronas trabajen de mejor manera.
1: Muy bien. Pues muchas gracias por estar con nosotros. Se nos acaba el tiempo, pero es un tema bien, bien amplio que ojalá tengan la oportunidad de otro día hablar con nosotros, pues, de más amplio. ¿Cómo los encuentra la gente?
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1: Gracias, gracias por estar con nosotros. CB Cells es el laboratorio y nos vamos. Gracias por habernos acompañado.
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9: París, Francia. París, la célebre ciudad de la luz, es un faro global de elegancia, arte, intelecto y romanticismo que ha cautivado a viajeros durante siglos. Sus amplios bulevares y la majestuosa Torre Eiffel enmarcan una urbe que es sinónimo de alta costura, diseño vanguardista y alta cocina sofisticada. Más allá de su innegable herencia histórica, el París contemporáneo es un crisol multicultural sumamente diverso, donde comunidades de origen africano, asiático y árabe aportan dinamismo a barrios bohemios como el Belleville y Montmartre. Sus museos de clase mundial como el Louvre y sus icónicos cafés a la orilla del Sena siguen siendo el punto de encuentro de artistas, pensadores y estudiantes internacionales, consolidando su estatus como una de las metrópolis más influyentes del planeta.
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2: El chisme de por sí es rico.
3: Hoy martes 4 de agosto en Todo para la Mujer. Sherlyn confiesa que hace a un lado sus deseos de ser madre nuevamente por las secuelas emocionales que vive. La Sinclair ex de Gabriel Soto lanza tema que habla de la supuesta infidelidad del actor y todo lo que vivió a su lado. Olivia Colín se mete en otro pleito, ahora con la Terán, te contamos de qué se trata. 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Estará con nosotros Gloria Calzada para presentarnos su nuevo libro. Y platicaremos con Mariana Ochoa, primera eliminada de la Casa de los Famosos. Con esto y más, comenzamos.
2: Hola, ¿cómo les va? Muy buenos días. Gracias por estar con nosotros. Hoy martes 4 de agosto. Hoy cumpleaños Meghan Markle, Barack Obama y Gala Montes. Ellos son los cumpleañeros del día de hoy. Y aniversario luctuoso de Jorge Luque, Marilyn Monroe y Adriana Roel. Y aquí en la mesa me acompaña Liz López. ¿Cómo estás, Liz? Buen día.
4: Buenos días, Max. Feliz, feliz de estar aquí con todos ustedes y de presentar muchísima información. Fíjate que hablé con Alicia Villarreal de toda esta supuesta demanda y más adelante le vamos a presentar qué es lo que le está pidiendo el trabajador, cuánto dinero le está solicitando y bueno, dice que ella ni lo conoce, así
2: y
4: que...
2: Y si se casó o no se casó, vamos a saber también.
4: Así
2: Ernestito.
5: Hola, Max, Tron, ¿cómo estás? Pues bien, estoy asustado porque más adelante comentaremos en la Casa de los Famosos ya está una ouija.
2: Una ouija.
5: A ver si no sale en el proyecto, iba bien, pero a ver qué pasa más adelante lo comentamos.
2: A ver qué cuenta la ouija.
5: Sí.
2: Ay, Dios mío, qué miedo. No, no hay que meterse con esas cosas.
5: No, yo creo que de juego
2: pero
5: no.
2: Pero ayer fue como juego y qué, pero ¿se asustaron o no?
5: No, es que mira, fíjate, ayer en la noche como la jefa le da a Fede Vigevani la tan ansiada ouija que quería meter, porque él ya había dicho que quería
2: cuando
5: una.
2: Cuando entra al confesionario.
5: Sí, se la da, entonces se pusieron a jugar en el jardín. Uh-huh. Y estaba Aldo, estaba Fede Vigevani, estaba Moisés, estaba Brianda. Y entonces le empezaron a preguntar si había energía, si se estaba haciendo una presencia. Y al principio no pasaba nada. De repente sí se empezó a mover y entonces Fede dijo, bueno, a ver, espérense, vamos a regresarla al centro. La vuelven a regresar. Dice, sí, hay una presencia aquí, queremos saber. Y de repente se va toda la luz de la casa.
2: ¿En serio?
5: Toda la luz de la casa y se queda en negros.
4: ¡Qué buena producción!
5: Y de repente todo el mundo dice eso, producción.
2: Sí.
5: Vuelven a hacer otra pregunta y se vuelve a ir más y se escucha un grito. Pero el que estaba aterrado era Yair y Ernesto La Guardia, que estaban desde lejos mirando como los chinitos. Ernesto La Guardia estaba, yo lo vi muy asustado porque hay cosas que ojalá uno no pueda mover, pero...
2: Pues sí, los que creen en eso, bueno, pues se deben haber asustado.
4: Claro, Max, si pero no yo crees. Creo que también es una falta de respeto para las personas que sí tienen este tipo de prácticas y todo. Yo creo que no deben de mezclar religión ni ningún tipo de cosas raras, de brujerías, porque pues finalmente, acuérdate que aunque ellos, para ellos es un juego, pues hay mucha audiencia que sí se clava con esas cosas y a mí se me hace un poco riesgoso, ¿no? A mí la verdad sí me da miedo, no, ni de chiste la jugaría.
2: No,
4: ¿para qué moverle?
2: Yo para nada, pero bueno, hay gente que le gusta y lo toman como si fuera un juego, pero bueno.
4: ¿Tú? Pues sí. ¿Tú harías la jugaría?
5: No, yo no, Max. No. A mí me enseñaron que hay cosas que sí no puedes hacer.
2: ¿Qué? ¿Para qué?
5: Sí, porque ¿no? ¿Para qué meterte con espíritu? Aldo sí estaba como muy de repente sacado de onda. Pero bueno, ya a ver qué va pasando. Lo que sí es que, como dice Liz, ¿qué tal que hay gente a la que no le gusta eso? Y entonces te estás metiendo con un público o estarías alejando a un público que estaba viendo esa hora.
2: Sí, no.
5: Porque no le gusta eso. Es como de repente cuando Niurka hablaba de brujería o de santería en la casa de Estados Unidos, que habrá gente que no sea práctica yoruba, entonces mejor...
4: Pero una cosa es hablar de tu religión y otra cosa es practicarla ahí. Sí. O sea, es como si yo digo, ay, mándenme las cosas para echar al caldero a alguien. Pues no,
5: creo
4: que no está bien.
2: No.
4: Puedes decir, creo en esto, creo en lo otro, a mí me pasó eso, contar experiencias paranormales, pero pues yo...
2: Ya jugar
4: pues sí,
2: ahí.
4: Ya jugar ahí adentro.
2: No, mejor no. Mejor no le muevan. Pero bueno, ahí fue como para levantar un poco el rating o no sé.
5: Sí.
2: Claro. Pero bueno, pasando a otro tema, les cuento que Sherlyn la agarraron en el aeropuerto, venía con su hijo André, que ya está bien grande.
4: Que la resulta... balconeó, Max.
2: Sí,
4: la
2: ¿qué balconeó? Tal? Primero le preguntaron si iba a tener otro niño, dice que ya no, por los... porque tiene que pasar por un proceso muy...
4: hormonal.
2: Muy difícil, hormonal. Pero cuando le preguntaron si tenía novio, ella dijo que no. ¿Y qué creen? Que el niño dijo que sí. Pero bueno, miren lo que pasó.
1: Sebastián González dijo ya no se someterá a más tratamientos de fertilidad, pues física y emocionalmente la dejaron muy desgastada.
6: No se dio y uno no tiene por qué cuestionar los planes de Dios. Entonces, ahí estoy. Mi doctor decía, intentemos otra vez y tal, pero hormonalmente es súper duro. Los cambios de humor son súper fuertes y yo prefiero que mi hijo tenga una mamá a todo dar a que tenga una mamá intentando algo que no se está dando naturalmente y que pierda la calidad de ser mamá por estar intentando algo que a lo mejor no está en tu camino, ¿no? Estuve medicada durante los procesos de extracción, a la hora que fecundaron los óvulos que me extrajeron, etcétera, pero fuera de eso nada, pero fueron unas semanas de muchísimas hormonas, en el que subes de peso, en el que no te aguantas ni tú, etcétera. Y después de eso, como que digo, bueno, si no se está dando, somos un equipo padrísimo nosotros y no está haciendo falta nada más.
1: La actriz fue balconeada por su hijo André, quien reveló que su famosa mamá ya tiene novio.
7: Mamá siempre dice que a veces ella no tiene novio, pero sí tiene. ¡Oh! ¡Oh!
8: Lo quieres mantener en secreto, Sherlyn.
6: Ay, Dios mío, sí, por supuesto.
9: Bueno, pero estás contenta.
6: Estoy contenta. Inteligente, como debe ser.
10: No es del medio.
6: No es un princeso, como todos esperamos. Pero vamos viendo cómo se dan las cosas. Por lo pronto estoy así, viviendo allá. Y a distancia veremos qué se da, porque ya saben que a la distancia uno no puede hacer mucha fe a que las relaciones caminen.
9: ¿Pero entonces, ¿en Miami, o dónde está?
6: No, las personas están aquí, yo soy la que está en Miami.
1: Para Grupo Fórmula, Berenice Ortiz.
2: Bueno, pues ahí está lo que dijo Sherlyn. Y sí, tiene ya un buen rato que se fue a Miami a vivir. Y está contenta ya con su hijo.
5: Sí, y ¿sabes qué? Yo creo
2: pues
5: que...
2: es otro tipo de vida.
5: Es otro tipo de vida, más, pero justo, Max... Yo conocí a Sherlyn, o más bien conocí el proceso del segundo embarazo que estuvo haciendo con la fertilización in vitro. Sí fue muy doloroso para ella porque físicamente tenía todo.
2: Sí.
5: La edad estaba un poco en contra, pero esa es la realidad, porque ese proceso lo hizo hace como 3-4 años. Y justo fue cuando, te acordarás tú, que regresó a trabajar a la telenovela con Rocío Campo, que hizo una actuación especial. En ese momento acababa de perder al bebé porque ya había sido fecundado. Entonces ella entró como en un shock de no me puedo embarazar, pero también dijo, mira, no voy a arriesgar más mi salud.
2: Claro.
5: Entró como en un tema de tristeza y prefirió mejor regresar al trabajo porque pues al final ya estaba André. Lo que ella quería es darle un hermanito como para tener.
2: No, pero así,
5: completa.
2: Mira, mejor, como ella dice, mejor una mamá contenta y feliz y no una mamá con cambios de humor.
5: Sí.
2: Cada rato por las hormonas, sí. No.
4: Oye, Max, a mí lo que me da risa es que cuando tú enseñas a tus hijos a no mentir, a decir la verdad, pues te terminan balconeando. Y
2: sí.
4: Esto pasó con André, porque seguramente Sherlyn le da esta educación en donde le dice, no me mientas, no digas esto. Y entonces le dice, mi mamá siempre anda diciendo que no tiene novio, pero bien que
2: tiene.
4: Claro, porque le preguntaron, oye, ¿y tú estás soltera, casada? Y ella dijo, no, pues soltera, no tengo novio. Y el niño dijo, oye, no, mamá.
2: No, pues sí,
4: es
2: tiene.
4: Una mentira, si tienes, ya dilo. Entonces, bueno, pues ya sabes que, como dicen que los niños y los borrachos siempre dicen la verdad.
2: Pues sí, sí tiene novio.
4: André nos confirmó que ya está
2: que sí
4: intentando una relación.
2: Pero bueno, como ella dice, hasta que no me den el anillo de compromiso. Vamos a corte y ahorita volvemos.

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2: Maxine está de vuelta.
3: Foto. Le dije, pero si no puedo ni caminar, me duele la rodilla.
4: Ya regresamos.
3: Bueno, estamos de regreso.
4: Ay, qué bueno que no diste el chisme, Max, completo. Ahorita no lo cuentas.
3: Ahorita te
4: al aire,
3: cuento.
4: Sí.
3: Sí. Bueno, pues el caso es que ya vimos lo que decía Charlene. Y luego también agarraron a la Villarreal. Que si se casó con Sibat, que si no se casó. No se casaron. Dicen que sí, pero ellos dicen que no.
4: No, lo que sí me asombra mucho, creo que lo vamos a ver más adelante, ¿verdad? Lo de Alicia Villarreal. Sí, lo que me asombra, no, creo que vamos adelante.
3: Olivia Collins. Es una rencorosa.
4: ¿Olivia Collins?
3: Es rencorosa.
4: Pues es brava, Max.
3: No, es que dice que ella jamás hubiera perdonado a Arlette Terán como la perdonó
4: Maribel Guardia.
3: Maribel.
4: Pero fíjate que yo creo que es muy hábil al final Maribel, después de tantos años, porque sabe que la culpa, quizá Arlette Terán era una niña comparada con la edad de Joan Sebastián. Bueno. Entonces, pues, no creo que la haya señalado como de romperle el matrimonio. Más bien, ya era una de tantas de Joan Max.
3: Claro. Les digo que los mujeriegos no cambian hasta 3 días después de muertos. Pero bueno, ¿qué les digo? Joan era de ojo alegre, pero súper alegre.
5: Pero finalmente también es muy válido que, bueno, tú, Maribel, quede como una dama, no diga. Diga, bueno, yo te perdono de corazón, pero siempre las amigas... Ahí estamos, Max. O sea, las amigas estamos para defenderlas.
3: No, pero también la... Pero, por ejemplo, Olivia dice, yo jamás perdonaré a alguien así.
5: Pero
3: pues ya pasa el tiempo y ya, ¿qué te importa? Al contrario, hasta las gracias le has de dar. Y qué bueno que me lo quitaste.
5: Pero Olivia se habló y habló por Maribel. ¿Qué fue lo que dijo? Pues es que no se vale que tú destruiste un matrimonio, que tú sabías que él era casado, que había un hijo de por medio, que rompiste una familia.
3: No, el casado era él, claro, no Arlette.
5: Pero lo que dice Olivia es que muchas veces las mujeres... pues también tienen esa decisión en donde, sí, evidentemente toda la culpa la tiene el hombre, porque claro, él es el que está en una relación, pero lo que Olivia dice es que la mujer también sí sabe que el hombre está en una relación y que tiene una familia, que va a meterse ahí.
4: Sí, pero me encanta que es vocera, Max, fíjate, hablando de esta época de voceros.
5: Es lo que te decía.
4: Sí, así como Kun es vocero de los Aguilar y de Ángela y de Nodal, me parece que hoy tendremos que nombrar a Olivia Collins como vocera de Maribel Guardia, porque tiene razón, Liz, son cosas que Maribel no diría jamás, en la vida diría, aunque lo sintiera, pero que su vocera sí, y entonces la que se echa la bronca es su vocera, y ahorita que está iniciando carrera musical, no quiero ver lo que le va a costar Letterán.
3: Bueno. Sí, pobre Arlette. Pero no, bueno, yo digo que el que tiene la culpa es el casado. La otra, pues bueno, si le cantaba precioso al oído y le decía que era preciosa y que estaba muerto de amor por ella.
4: Pues sí.
3: Y ella apenas estaba empezando su carrera, tenía 19 años, bueno.
5: Max, pero ahí sí tiene un poco de razón Olivia. O sea, verdaderamente, aunque te hablen, te endulcen el oído, uno como mujer puede decir, primero te puedes divorciar, termina acá y ya luego empiezas acá. Pero a veces, pues nos gana o les gana. Y entonces, ¿qué dicen? Bueno, no
3: O a
5: importa.
3: Lo mejor te dicen, no, hombre, yo ya me divorcié. Y no es cierto.
5: No, entonces, bueno, Max, pero es que te dicen ya me divorcié y siguen viviendo ahí en la casa.
3: No, pero tú no sabes, por ejemplo, no sabes si ya está viviendo con ella o no. Y te dicen, no, hombre, ya estamos separados. No me he divorciado, pero ya estamos separados.
5: Bueno, sí. Un punto a su favor es que antes no había redes, no había WhatsApp, o sea, era un poco más difícil de enterarte de lo que estaba ocurriendo en la otra casa. Uh-huh.
3: Pero bueno, vamos a ver qué dice Olivia.
6: Luego de que Maribel Guardia dijera que no vive con rencor hacia Arlette Terán, quien se metiera en su relación con Joan Sebastián, ocasionando la separación de ambos, su gran amiga Olivia Collins dice que ella en su lugar jamás hubiera perdonado la traición de la actriz.
7: Mi amiga perdona. Mi amiga tiene un alma maravillosa, es un ser lindo, precioso, pero pues sí hay cosas que eso no se olvida, pero si ella la perdona, qué padre.
8: O sea, tú no estás muy de acuerdo.
7: No, yo no. Yo no. Fue motivo de separación. Y sí, o sea, no se puede perdonar algo así. Era una familia, o sea, había un hijo. Estaban juntos viviendo, estaban trabajando en la misma telenovela. Eso se llama traición directa.
9: Pero dice que bueno, fue su juventud y entiende que pues era muy jovencita Arlette y que pues
7: le ganó. Ay, mi amiga es un ser lindo de verdad. Es un ser lindo de verdad. Pero bueno, jovencito no, ya lo hiciste, ¿no? Entonces, pero no creo que seas tan tonta que la misma telenovela, ¿verdad? Por muy jovencita o no jovencita, sabes que estás traicionando a una persona y estás de una familia ahí.
8: Olivia, pero
7: entonces también, no hay perdón.
8: También hay que dejar claro que, ok, estamos hablando de una mujer, pero también una infidelidad es de dos personas, ¿no? No siempre se ataca a la mujer, pero no también al hombre, porque el hombre aceptó también.
7: Pues estoy de acuerdo, o sea, estoy de acuerdo. Joan tenía lo suyo, sí. Pero, pues, como mujer dices, oye, pues no. O sea, no, párale a tu carro porque, ¿sabes qué? Pues tienes una familia y esto. A ver, si te prestas, para eso es que no tienes valores, va. Okay. Ay, ya no me hagan hablar.
9: Muchas gracias.
6: Para Grupo Fórmula, Benice Ortiz.
3: Ya, para mí es un misterio cómo conservan esos cuerpazos.
4: Sí.
3: Como el de Olivia y el de Maribel.
4: Maribel.
3: Oye, tienen 67 años, tienen un cuerpazo de una chava de 20.
4: De 20, o mejor. Pero o mejor. Yo creo que también es disciplina y tratamientos, pero muy bien hechos.
3: Tratamientos
4: más.
3: Muy bien hechos. ¿Y sabes qué? Yo creo que dieta, ejercicio, tratamientos, pues han de vivir nada más para el cuerpazo.
4: Pues sí, Max, ves que mira, la gente normal se levanta, hace su quehacer, va al mercado, y Olivia Collins seguramente se levanta a hacer ejercicio y ir ahí con las amigas al café, Max. No. Yo creo que también mucho tiene que ver el estilo de vida, ¿no?
3: También.
4: Porque creo que ese es
5: bueno,
4: importante.
5: Bueno, pero espérame, déjame, te voy a decir, levantarte, ir al mercado, ir por los niños, todo eso, requiere mucha energía y mucho esfuerzo
3: físico.
5: Pero no
3: tienes tiempo para cuidar el cuerpazo.
4: Sí,
5: bueno,
4: claro.
5: Pero el cuerpazo se cuida, como ya lo hemos visto, cosa que yo no hago, en la cocina, que te comes,
3: sí.
5: Cuántas calorías, cuánto todo.
3: Eso sí.
5: Pues ahí, aunque...
3: Pero si andas cuidando niños y haciendo qué hacer, ¿a qué hora?
4: No te da tiempo, sí, es que...
3: ¿A qué hora te vas al gimnasio?
4: Es eso, pero dice, qué guapa se ve Talía, Max. Bueno, pues es que Talía se levanta y tiene 40 personas a su servicio. Nada más tiene que dedicarse a lavarse la cara, ponerse su skincare, hacer
5: bueno,
4: ejercicio. Sí, creo que es más bien eso. Y también Yo creo que estas mujeres también requieren de mucha disciplina, ¿no? Creo que,
3: claro que sí.
4: Tiene mucha... Y me extraña que Olivia no traiga novio. Ya ves que habían dicho que quería con Aaron Mercury.
3: Sí, pero no se
4: pero
3: le
4: no hizo. Se le ha hecho. Entonces me
3: acuérdate
4: extraña
3: que a ella
4: mucho.
3: Le gustan jovenzuelos.
4: Sí.
3: Andaba con este cuate
4: con Agustín Argüello.
3: Ándale, el que
4: de
3: hizo
4: hecho
3: el
4: se
3: Rey
4: lo bajó
3: León.
4: A Andrea Rodríguez, la productora de hoy, ¿te acuerdas?
3: ¿Ah, de veras?
4: Sí, o sea, Agustín vivía con Andrea... y entonces ahí...
3: ¿Cómo? ¿Anduvo con Andrea?
4: Ajá, claro.
3: No sabía.
4: Sí, Agustina anduvo con Andrea antes de estar en El Rey León.
5: Sí.
4: Y vivían juntos y de repente...
3: ¿Y vivían juntos?
4: Ahí se mete Olivia Collins. No sabemos las condiciones personales, pero Olivia Collins entra en un relevo y ella termina andando con Agustín. Entonces esa bronca estuvo durísima porque pues al final fue de ¿pero qué te llevas tú y qué me quedo yo? Cuando se separa Agustín de la productora de hoy, y entonces Olivia, pues mucho tiempo estuvo distanciada, pero acuérdate que hicieron las paces ellas cuando ella está en Las Estrellas Bailan en Hoy.
3: Ah.
4: Ya fue más que hablado y terminado, porque al final, pues Agustín también era ojo alegre. Que ya
3: ay,
4: se casó,
3: pero yo
4: ¿no?
3: De yo hecho. No sabía que habían dado
4: sí,
3: con,
4: sí,
3: con
4: sí.
3: Andrea Rodríguez.
5: Sí, hubo pleitazo ahí.
4: Hubo pleitazo.
3: Mira.
4: No tan mediático, pero sí hubo pleitazo por el,
3: sí,
4: por el joven.
5: Sí, fue mediático en ese momento, sí, porque
3: sí fue
5: él
3: mediático.
5: Era jovencito. Y primero una y luego con la otra.
3: ¡Órale!
5: Ahora, el público, ¿qué es lo que está diciendo? ¿Cómo es posible que ella no pueda perdonar a Joan Sebastián, pero sí perdonó todas las humillaciones y todo lo que le hizo pasar Pato? García Pato. Entonces es lo que dicen, pues yo creo que cada quien sabe la mochilita que trae cargando y el corazón.
3: Claro.
5: Y tarde que temprano, como tú dices, Max, Maribel Guardia es una mujer que le ha ido bastante bien en el amor con su esposo.
3: Ah, ya tiene años casada con Marco,
5: exacto. Y entonces, justamente...
3: ¿Cuántos años tiene casada con Marco Chacón?
4: Pues, como 20, sí.
3: Como 20, sí, fácil.
4: Sí. Que de hecho, acuérdate que la leyenda urbana fue...
3: Yo fui a su boda.
4: ¿Te acuerdas tú de la leyenda urbana? Supuestamente que era que Joan le había presentado a Marco a Maribel como para que se quedara. Esa fue una leyenda que sucedió hace mucho.
5: Es una pregunta que le tenemos que hacer los reporteros porque decían que eran primos.
3: Son primos.
5: Son primos. Entonces,
3: sí, son primos lejanos, como... pero son primos porque Maribel se apellida Chacón.
4: Mira, esto sí, hay que preguntar eso.
3: Sí, son primos.
5: ¿De dónde sale pues toda esa historia de que...
3: de que son primos, pero son primos lejanos, y los dos son de allá de Costa Rica.
4: De Costa Rica. Pues mira, por lo menos como quiera, Maribel ha tenido un matrimonio estable, duradero, y se ve que esa pareja está más sólida, pese a todas las cosas que de repente...
5: Y justo cuando ya tienes un amor que te llena y que te hace estar plena, pues no, como que vas olvidando, ¿no?
3: Te llevas súper bien con él, él es un tipazo y se llevan súper bien, y la cuida y la procura, y... Ay, ¿por qué...? 20 años o 25 años de matrimonio.
5: Pues sí, ya te olvidas y dices, ay, bueno, pues favor que me hiciste, ¿no?
3: Lo que fue, ya fue. Y ya. Bueno, el pobre ya hasta se murió. ¿Hace cuánto se murió, John? ¿11 años?
4: Sí, ya, no.
3: Que lo dejen descansar en paz.
5: De herencia, hijos, todo.
3: Hijos, herencia.
4: Y más adelante vamos a leer los mensajes, Max, porque hay muchos para ti esta mañana, ¿eh?
3: Ah, sí, bueno.
4: Ya, que te ves muy guapa.
3: Ay, gracias, qué lindos. Vámonos a corte, ahorita volvemos.

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7: Tacos de lechuga con pavo. Utiliza hojas grandes y firmes de lechuga francesa como tortillas. Rellénalas con picadillo de pechuga de pavo, cocinado con tomate, cebolla y sazonado con especias. Un antojito mexicano completamente ligero y muy bajo en grasas.
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1: En fin. Bueno, estamos de regreso y llegó el doctor Cordero. ¿Y de qué nos vas a hablar hoy?
2: Bueno, hoy voy a hablar de dos cosas maravillosas. La primera es la que usted tiene en el súper, que está, bueno, dispuesta a hacer un elemento en su salud maravilloso, que es, tiene hasta su penacho, su... Es radiante, ¿piña? Color de oro, la piña.
3: Ah, buenísimo.
2: La
3: claro.
2: Piña es una maravilla. Tiene bromelina, que esta sustancia disuelve los coágulos de fibrinógeno que producen los clogs, ¿no? ¿Cómo se llama?
1: Los trombos.
2: Ajá. Exactamente. Entonces, tiene bromelina, es muy buena, es antiinflamatorio, básicamente eso, y ayuda a regenerar también la creación de colágeno. Hemos tratado de hablar aquí mucho de colágeno. Y hoy encontré un artículo muy interesante que se los voy a leer a todo el público para que tengan idea y vean que está accesible. Primero es la piña. Remato diciendo que puede hacerse un tecito maravilloso con la cáscara, una ramita, una varita de canela, y ese té lo va a desinflamar, va a sentirse muy bien.
1: Uh-huh. No, pero y además otra... pueden hacer tepache.
2: Exacto.
1: Con la cáscara de la piña se hace el tepache y con ese piloncillo.
3: Exacto. Que tengo que entender que ese, no sé si doctor, desmiéntame, es una bebida tlaxcalteca, el tepache. El, o sea, tepache es, sí, verdad, sí.
2: De puro tepache.
3: Delicioso.
2: Hay unos que prefieren las mollejas al caldo, entonces el tepache es algo maravilloso.
3: También. Ok, no, prefiero un tepache.
2: Bueno, acelera la síntesis del colágeno y eso iba. Y les voy a compartir esto, que es un artículo interesantísimo, donde dice que muchas mujeres creen que la resequedad íntima es un problema aislado. No lo es. En realidad, durante la menopausia y la premenopausia, ocurre un cambio en todo el organismo.
1: Sí, eso es hormonal, básicamente terrible.
2: Hormonal. La caída de estrógenos básicamente son los culpables que disminuyen el colágeno. Entonces, uh-huh, hay que sustituirlo, hay que ayudarle al cuerpo para que esto empiece a funcionar. Esto se refleja en las uñas, en el pelo, en las arrugas de la piel, etcétera, ¿no? Y sobre todo también en la salud de la mucosa vaginal. Muchas mujeres comienzan a notar resequedad, molestias, dolor al tener relaciones, además de dolores en las rodillas, articulaciones, etcétera, y una sensación de que te estás envejeciendo, ¿no? Por eso este artículo habla de un artículo, de un tratamiento que se desarrolló con colágeno hidrolizado. Eso es muy importante, que tiene además este elemento, tiene ácido hialurónico, aloe vera y vitamina E, diseñado para aplicarse directamente en la mucosa vaginal.
4: Uh-huh. Es que, ¿qué pasa, Doc? Para las personas que no tienen oportunidad de hacerse, pues, lo de la piña, pues, las cosas, tenemos una opción que aquí usted nos está...
2: Exactamente.
4: De la cual usted nos está hablando, que es este colágeno hidrolizado, sí, que viene en este pequeño aplicador. Que es muy fácil de usar, la verdad es que yo lo uso, Max, tú lo usas, la verdad es que
1: sí.
4: Los beneficios del colágeno son muchísimos. Ayuda, usted los puede mencionar, para los huesos, ¿cierto?
2: Exacto.
4: ¿Para
2: y
4: qué más?
2: Hidratación, elasticidad y confort general. Se va a sentir muy bien. Pruébelo de verdad, ¿eh? Pruébelo, sí. No es ciencia. Vivimos en un mundo avanzado tecnológicamente, hay que probar todo lo que la ciencia nos, claro, pone en las manos, ¿no? Este colágeno íntimo es una maravilla. Sí. Realmente
1: el
2: no
1: pelo,
2: cuesta nada.
1: Las uñas, la
2: todo.
1: Piel.
2: Y es para hombres y mujeres también. O sea,
1: sí,
2: no nada más estamos hablando de una degeneración de colágeno, de colagenogénesis en la mujer, sino también en el hombre, ¿no?
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2: Claro. Pruébelo, realmente es una maravilla. Siéntase en confianza de probarlo. No pierde nada. Es como decir, use usted el celular y las tecnologías modernas. Úsalo, pruébalo. Hay gente que no está casada con el celular, pero es una herramienta muy buena. Esta es una herramienta para el cuerpo. Se va a sentir mucho, sí, mejor, y va a reestructurar todo lo que es el colágeno, que recuerde, es la estructura básica del organismo. El colágeno es todo, es como un edificio, ese es los muros, las traves, todo eso.
3: Todo.
2: Las células son los habitantes de ese edificio, pero el colágeno es muy importante.
1: Pero además lo empezamos a perder muy rápido, o sea, como a los 30 años ya empezamos a perder el colágeno. Entonces, claro, empiezan que, ay, ahora me duele el brazo, ahora me duele la pierna, o sea, ahora me duele
3: las manos,
4: las articulaciones, los dedos por tanto uso del celular, la verdad es que tiene
1: muchísimos... y los mouses de la computadora también.
2: Y recuerden que la menopausia no empieza en la zona íntima, es un todo. Pero es ahí donde el cuerpo levanta la mano por primera vez que hay cambios. Entonces, hay que alivianarse. Realmente, consúmalo, véalo, pruébelo, es una maravilla. Sí. No tiene mayor problema.
4: Y tiene muchos beneficios, porque además de ponernos el cabello precioso, las uñas fuertes, los huesos fuertes, las articulaciones que se le empieza a quitar, todas esas dolencias, también si usted está padeciendo de resequedad vaginal, sabemos que es muy doloroso cuando eso pasa. Entonces, con esto que tiene aloe vera y además tiene vitamina E, la verdad es que eso lubrica demasiado bien y entonces también va a hacer que tenga relaciones un poco más placenteras.
1: Además, el colágeno, cuando se pone las mucosas, por ejemplo, la lengua o vía vaginal, la sangre lo absorbe inmediatamente.
2: Claro.
1: Es más fácil de absorberlo que si es tomado, porque tomado llega a los ácidos del estómago y no hace tan buen efecto como por las mucosas.
2: Sí, hay por ahí en el mercado polvos de colágeno, no quiero decir
4: no
2: sirven.
4: Tenemos flora, sí sirve, pero porque te prepara con un probiótico, entonces ese también funciona.
2: Pero se va a sentir más cómoda, activa, segura de sí misma. De verdad, pruébelo, es una maravilla. Haga uso de la tecnología moderna, esto está a la disposición hoy de hombres y mujeres. Sí. De verdad, hay que ponerse las pilas y probarlo.
1: 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Gracias, doctor.
3: Gracias, doctor. Y hay que tomar piña.
1: Piña.
3: Qué rico, ya me tocaste un tepache, Max.
2: Un tepache.
1: O una agüita de piña.
3: Ándale.
1: Porque la pueden moler con todo y el corazón, que es donde hay más bromelina, ¿no?
2: Exactamente, sí. El corazón es una maravilla. También no lo tire a la basura, por favor.
1: No, tampoco las cáscaras.
2: Es más, dicen que el corazón molido, dos cucharaditas del corazón molido en ayunas, le va a ayudar para empezar a desinflamarla de todo, buena digestión, todo, y lo del colágeno también.
1: Sí.
3: Maravilloso.
1: Bueno, ¿y de qué no me ibas a hablar?
3: Oye, Max, fíjate que también te quería contar que se nos quedó una nota. Ayer Charlie se está en México porque se va a presentar en la maraca. Y hay un tema ahí porque fue como que se sintió increpado por varios compañeros que le preguntaron de un lío legal que trae en Colombia, Max. Entonces tenemos aquí la nota de Charlie.
1: ¿Pero Charlie no iba a hacer un tour?
3: Sí, está, solamente que lo están señalando de un supuesto lavado de dinero. Ajá. Y parece que ahí la cosa como...
1: Pero que la de Charlie todavía no está, está la de Lorena Meritano, ¿no? ¿La Maris?
3: No, sí está, listo.
4: Sí está.
1: Ah, órale, mándalo entonces.
0: Charlie ofreció conferencia de prensa para dar detalles de su tour musical al lado de su hijo Aarón. Y ahí habló de los señalamientos en su contra de presunto lavado de dinero y enriquecimiento ilícito en Colombia, llegando a una acalorada discusión con una reportera a quien intentaba demostrar que es inocente.
5: Cuando yo nunca en mi vida, desde que comencé año 96 como solista, jamás canté ni para narcotraficantes. Nunca canté para paramilitares y nunca canté para guerrilleros. No es que no haya declarado, señora.
6: Es que si hubiera
5: no es que no haya declarado. Lo que pasa es que yo no tengo la obligación. Yo no tengo la obligación de declarar ni de decir todo lo que yo recibo por parte de Dios como bendición. Hay cosas que se tienen que decir, hay cosas que se tienen que callar. Y para su momento, si tú me dices a mí que yo no declaré, ya estás sumándole a lo que dice la fiscalía. Falso testimonio. Tú me estás diciendo a mí que yo no declaré cuando tú no sabes que yo sí declaré.
6: Por eso te lo cuestiono.
5: Claro que sí. No, pero... no me lo cuestiones, porque es que yo estoy hablando aquí sobre la verdad. Yo no estoy hablando sobre mentiras.
6: Pues entonces,
5: cuando yo hablo las cosas, las hago basadas en la palabra de Dios. Y mírame bien a los ojos.
6: No, te veo.
5: Exacto.
6: A los ojos y te
5: las
6: lo
5: hago.
6: Cuestiono.
5: No, no me cuestiones.
6: O sea, porque si la fiscalía
5: no,
6: te
5: si
6: está
5: vas a estar aquí, si vas a estar aquí para cuestionarme,
6: es
5: entonces no estés aquí. Yo estoy aquí para dar un testimonio.
6: Mi trabajo.
5: No, este no es tu trabajo.
6: Yo soy reportera.
5: No, es que el reportero tiene que hacer su trabajo en base a lo que conoce o lo que lee. Tú no puedes aquí venir.
6: Yo presento las dos cosas, lo que dice la autoridad y lo que me dices tú.
5: No, son suposiciones. Son suposiciones. Tomar la decisión de ir a embargar o a secuestrar mis bienes.
7: Parce, pero no te puedes pelear.
5: Ese es el orden. Perdón, señorita. Si, no, yo me estoy peleando. Amor mío, te lo digo de corazón. Amor mío, lo que pasa es que me duele y me ofende de la forma como ella hace la pregunta. Es la intención. No es lo que se dice, sino en la forma en que lo dice. Porque lo que dice está bien. No es la forma.
0: Para Grupo Fórmula, Berenice Ortiz.
1: O sea, se peleó con no des, se peleó, pero discutió con
3: discutió. Es que mira, Max, es un tema legal. Ahora, vamos a ser muy claros. Si Charlie ya tuviera un señalamiento directo de lavado de dinero, ya estaría acá preso. Claro. Lo que tiene es que hay una investigación que se está haciendo en su contra. Por eso tiene sus cuentas bloqueadas, pero tampoco es como que Charlie esté... ya, inculpado ya, por un lavado de dinero.
1: En el bote.
3: Sí, y lo que él creo que le molesta aquí es que se diga, bueno, me están señalando directamente, sí. Y no, yo estoy aquí trabajando, está en México. Ahora, sí se puede hacer eso porque acuérdate que a Enrique Guzmán en el pasado le congelaron sus cuentas bancarias por un tema aquí, de Hacienda.
1: Y a Loco Valdés también.
3: Y a Loco. Y ellos podían seguir trabajando, pero al final ya no tenían su dinero, si te tenía que cobrar un tercero. Que ese tercero sí. Es quien ya hacía sus obligaciones en Hacienda y les daba su.
1: Bueno,
3: su
1: y lana. A Julián le pasó.
3: A Julián.
1: A Rafa Márquez también le pasó.
3: Entonces, no y es como que.
1: Las cuentas y sí. Tienen que cobrar a través de un tercero, porque si no, ¿de qué vives?
3: Y por eso se presunto.
1: Vamos a corte y ahorita volvemos.

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10: La presidenta Claudia Sheinbaum firmó el decreto de transparencia de información para instituciones públicas de México. Incluye modificaciones a la Ley General de Transparencia y fortalece la Plataforma Nacional de Transparencia.
11: En un mes se va a fortalecer incluso más esta plataforma de transparencia. Y cada mes se va a estar informando de los contratos públicos. Esa es transparencia total del gobierno de México. Hoy es el decreto y para el inicio de sesiones del Congreso se va a incorporar este decreto a la ley de transparencia para garantizar el acceso a la información de todos los mexicanos y mexicanas de lo que hace el gobierno de México.
10: La Unión Europea superó la prueba de la crisis migratoria de Ceuta, asegura el comisario europeo de Interior y Migración, Magnus Brunner. Añadió que no se vulneró el Schengen, espacio por el que se circula libremente entre sus países miembros.
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1: Pero es que te la cortan hasta la rodilla.
2: No,
1: ay, qué miedo.
2: No, bueno,
1: no, ya llamé.
2: Estamos de regreso. Y sí, caray, no.
3: Sí, yo estamos platicando del tema de Charlie Samax y yo creo que, pues mira, cuando no tienes nada que esconder, yo creo que lo que hizo él.
2: No,
3: fue...
2: pero también la reportera le preguntó muy.
3: Claro, pero tienes que ser más inteligente ante los embates de la prensa.
2: Claro.
3: Entonces, una forma muy inteligente de contestar es decirle, chicos, yo no puedo hablar de este tema, es un tema legal y mis abogados son los que les tendrían que explicar cómo va el tema. Pero entonces él se sienta atacado y en estas ganas de él defenderse y decir yo soy inocente, da demasiada explicación, se pelea con los reporteros y entonces
2: sí, no
3: das
2: caso.
3: Más pie a estas como
2: pues
3: sospechas
2: sí.
3: o preguntas.
2: Bueno, pues él va a hacer un tour con su hijo Aarón y Aarón también opinó al respecto de su papá, dice que lo están inculpando de algo que él es inocente. Miren lo que dijo el hijo de Charliza.
4: Hijo de Charliza reveló cómo les ha afectado como familia que las autoridades de Colombia culpen a su famoso papá de enriquecimiento ilícito y lavado de dinero.
5: Nosotros sabemos lo difícil que ha sido conseguir todo lo que tenemos. Nosotros sabemos el esfuerzo que todos hemos hecho, pero más que todo mi papá, ha hecho para tener todo lo que tenemos y que ahora lleguen a decir este tipo de cosas, a desmeritar una carrera de 30 años como la que la ha tenido, no es justo y es difícil. Entonces, es lo que tengo.
6: ¿Consideras que tu papá esta situación ha repercutido en la salud de tu papá, en la de tu mamá, tu propia hermana, tú mismo?
5: Todos, en la de todos. Antes de que esto se suscitara, obviamente van a pasar cosas, pero luego de que esto pasó, mis papás empezaron a un poquito de ansiedad, la presión, todo esto se les empezó a disparar de un momento a otro y fue cuando empezaron a atacarlos de esta manera. En la casa, tú sabes la situación que pasó mi hermana en el school shooting en los Estados Unidos, entonces eso le agravó toda su ansiedad también. De mi parte también, miren, me estoy quedando calvo, yo tenía mucho pelo. y todo eso nos ha generado, no solo a nivel emocional.
2: Pues ahí está lo que dice el hijo de Aarón, el hijo de Charliza.
1: Oye, Max, también. Pero sí debe ser más delicado de lo que es, porque yo creo que ahorita que estábamos pensando, la reacción que tiene Charlie, como dices, de querer apagar esto y al contrario lo hace más grande.
3: Enciende el fuego,
1: sí, es que sí es un tema demasiado delicado. Además también, imagínate que cualquier empresario va a querer trabajar con Charlie si está señalado de un delito, porque acuérdate que cuando se hace una investigación a veces siguen la línea del dinero, como dice. Entonces, pues ojalá que Charlie lo aclare. Sí, creo que no es la reacción que tuvo haber tenido, porque pues más bien se hace más grande y se evidencia más el problema.
2: Pues sí. Oigan, también a Alicia Villarreal le preguntaron si se había casado con Sibat, su novio, o no. Y también habló de sus demandas, porque también dice que todavía sigue la demanda del trabajador, la demanda de Cruz Martínez, la demanda de no sé quién más trae, y luego el novio.
3: Lo que pasa es que es un trabajador, Max, y le están pidiendo una...
2: Sí, 11 millones le estaban pidiendo.
3: De 11 millones.
2: Pero ella dice que no era trabajador de ella, que era trabajador de Cruz.
3: Exacto, que ella
2: y
3: ni la
2: Cruz quiere que ella pague la demanda. Pues dice que yo, ¿por qué la voy a pagar? Si no era mi trabajador, era de Cruz.
1: Venganzas.
3: Y fíjate que lo que dice es que cada vez que a ella le toca tratar como un asunto, un tema legal, a ella le ha ido muy mal, que la han desfavorecido muchísimo respecto a los temas legales y que aunque cree en la justicia, pues nunca le sale bien.
1: Sí, yo creo, Max, que yo creo que aquí, pensando mal, Cruz ha de estar destapando su sidra y viendo el broncón que trae Alicia, porque bueno, la bronca que ellos traen, que nos queda muy claro que no se va a solucionar hasta que Alicia, de cierta forma, pudiese retirar las demandas en contra de él. Pero
2: sí,
1: que
2: o sea, Cruz dice, yo pago esa demanda de 11 millones si tú retiras la demanda que tienes contra mí.
1: Y no va a pasar.
2: Y no va a pasar. Entonces, a fuerza quieren que Alicia pague esos 11 millones del trabajador, sí, cuando no es trabajador de ella,
3: más
2: sino
3: bien,
2: de Cruz.
3: A fuerza quieren que retire la demanda de Cruz Martínez y es una manera de presionarla. ¿Qué dicen? Bueno,
2: sí, por si eso tú... la está presionando de que tú pagas.
3: Sí.
2: Tú, o sea, tú quítame la demanda. Exacto. Y yo pago al trabajador.
3: Sí, sí.
2: Si no me quitas la demanda, tú pagas.
3: Exacto.
2: Al trabajador. Como
3: es
2: por...
3: como si yo voy a tener un problema legal, tú también.
1: Y es una bola.
2: A ver, fuerte. Ya la tenemos, ¿no? Ya está. Ya está.
0: Vieron muchísimo.
7: Sí, la abrazo. Oh, bien padre. A veces me preocupa mucho que es bien, bien temprano y nosotros siempre cantamos muy en la noche, pero estuvo muy lindo.
0: Oye, platícanos ese famoso embargo, sabemos que ni siquiera es tu
7: sí,
0: trabajador.
7: Es un trabajador de Cumbia Kings.
8: Bueno,
7: y la verdad es que yo no lo conozco y desconocía todo como estaba esta situación. Pensé que en su momento la persona correcta estaba encargándose de eso, pero ya no sé cómo se le dice que está como en términos del audio, no sé qué.
8: Sí, ahorita ya pues está en ya se está corriendo el término donde pues obviamente ya...
0: Hay un amparo, ya hay se metió un amparo ayer, sí. Estoy en lo correcto.
8: Y hay una ejecución de sentencia, ¿no? En ese laudo. Entonces, pues es lo que estamos averiguando, bueno, lo que está averiguando el abogado para ver si... Sí, con un amparo se puede prevenir el embargo.
9: ¿Cuánto es lo que te están pidiendo, Alicia? Decían que 11 millones aproximadamente.
7: Es una ridiculez.
3: Es un abuso, ¿no? A veces.
7: Es bastante abuso.
0: Oye,
7: o sea, yo estoy de acuerdo. No, pues ni sé, ni lo conozco.
0: Exacto.
3: Pero, o sea, para tener 11 millones tendría que tener un sueldo bastante alto, ¿no?
7: Sí, claro.
3: Y un desempeño de ejecutivo.
7: La verdad no sé cuánto dinero, pues mucho.
0: Oye,
7: y
0: no
7: está chido.
0: Esto es como una...
3: forma de estafa o algo.
7: Pues siento que todo lo que a mí me ha pasado en este tipo de situaciones legales siempre han sido bien injustos. O sea, la verdad es que a veces no puedes ni confiar en los abogados tuyos porque siempre están arreglados y están acomodados con los otros porque todo el mundo se conoce. Y luego, si estudiaron juntos, peor. Entonces, luego llegas a la parte legal, o sea, de las leyes. Y uno como mexicano confías en tus leyes, pero también hay gente que abusa de ese poder y que no hacen las cosas como deben de correr. Pero bueno.
3: La corrupción, ¿no?
0: Total. ¿Cómo le haces para aguantar esto? Es muy difícil. Esas cuestiones legales.
7: O sea, sí tengo mis momentos en los que me da el abajo, definitivamente. Pero luego también me doy cuenta que tengo muchas bendiciones, que la gente me conoce, que sabe que me he dedicado a trabajar, a cuidar a mi familia, que no le hago daño a nadie, que no ando fregándome a nadie.
0: ¿Cuántos años?
7: Entonces, sí, más de 30 años dedicada nomás a mi familia.
9: ¿Algo para que te quiten tu patrimonio?
7: Sí, está cañón, la verdad está cañón.
0: Oye, por otro lado... Dice Cruz que se va a hacer
8: justicia. Me deja el avión
3: por otro lado.
8: Listo, amigos. Gracias.
3: ¿Cómo están de casados?
8: Gracias.
7: Bien.
3: Gracias. Sí, gracias, sí están casados.
7: No, no, ya, para allá vamos. Para
8: gracias,
7: allá vamos.
8: Ya nos atendió. Deme chance.
2: Bueno, pues ahí está Alicia.
1: Ahí está Alicia.
2: Que me estaban contando que si va ayer o antier, que venía solo en el aeropuerto sin Alicia. Tú lo ves con Alicia y sabes quién es, porque pues es el novio de Alicia. Pero andaba solo en el aeropuerto con gorra, una chamarra, y que los periodistas estaban ahí haciendo guardia y ni lo pelaron. Se estuvo paseando enfrente de ellos hasta que lo vieron. Dijeron, ah, sí se parece al novio de Alicia. Y ya lo entrevistaron. Pero si no va con Alicia, nadie sabe quién es, el cuate.
1: No está.
2: Digo, está grande y todo.
1: Está grandote. Pues sí, Max, es que aquí la famosa pues es Alicia. Lo cierto es que pues está como en apoyo moral, Max. Pues hay que dar apoyo moral porque acuérdate que también en esa entrevista, sí me acuerdo que la vi, le echó, dudó de quién es Arturo Carmona porque le preguntó,
2: ¿sí?
1: Oye, ¿cómo está
2: pues
1: Arturo
2: ayer,
1: Carmona? Ajá.
2: Cuando lo entrevistaron.
1: ¿Quién es
2: ¿y
1: ese?
2: ¿Quién es Arturo Carmona?
1: No lo conozco.
2: Pero ¿cómo? Si hasta lo iba a demandar porque... En Perfume de Gardenia, dice que le quedó la grande la yegua y hablan un poquito de Sivat. Y Sivat lo iba a demandar a Arturo Carmona. Entonces, ¿cómo no vas a ver
1: quién
2: es Arturo Carmona?
3: Es una forma de desacreditar al ex, porque evidentemente
2: claro
3: de decirle,
2: que sabe quién es.
3: De decirle, no eres nadie para mí.
2: Que no
1: pero
2: sé
1: ¿qué
2: quién
1: crees
2: es
1: que
2: Arturo?
1: El ex sí es un gran señor, Max.
3: Es
1: el,
3: un
1: yo
3: tipazo.
1: Lo voy a defender. Arturo Carmona es un
2: tipazo.
1: Arturo
2: Carmona es un
1: porque además Arturo Carmona jamás ha hablado mal de Alicia Villarreal.
2: No, jamás.
1: Se ha mantenido neutral dentro de lo que puede porque tiene negocios con uno y con el otro. Tiene una hija. Entonces yo creo que desacreditarlo por si va. De todo modo, si se va a casar con Alicia, si va o se casó, va a tener que verle la cara todos los días
2: sí,
1: porque
2: claro.
1: Pues está ahí
2: a
1: su
2: los,
1: hija.
2: Pues sí. O sea, Arturo Carmona tiene un negocio con Cruz Martínez y tiene una hija con Alicia Villarreal. Entonces, ¿tiene que ver a los dos?
1: Pues sí, están nadando
3: eso
1: ahí.
3: Eso debe ser terrible.

0: decir nombres, pero sí.
1: Ay, pero a mí no, guapo no se me hace. Está alto,
0: está
1: sí.
0: Está alto.
1: Y medio ponchado también, pero guapo.
0: No. Arturo, ahora.
1: Y luego vamos. Con esos tatuajes que trae en el cuello y sí. Todo. Vamos a corte mejor.

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3: 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El debate sobre las nuevas disposiciones para medios de comunicación y que la UNAM repetirá el examen de ingreso fueron los temas de mayor interés en la conversación digital. En el claudiómetro digital, el sentimiento neutro tuvo un aumento de 7 puntos porcentuales. Al final de esta edición destaca que Romina Hinojosa se convirtió en la primera mexicana en el Tour de Francia femenil.
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5: Playa de Arena Verde, Estados Unidos. Conocida oficialmente como Papakolea, esta joya exótica se encuentra en la Isla Grande de Hawái. Es una de las cuatro únicas playas en todo el planeta que posee arena de color verde oliva. Esta tonalidad tan extraña se debe a la presencia masiva de cristales de olivino, un mineral pesado que se desprende del cono volcánico que rodea la bahía tras las constantes erupciones. El mar erosiona la roca volcánica, lavando los materiales ligeros y dejando este espectacular matiz verde que contrasta con el océano.
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6: El corazón de un camarón se encuentra ubicado en su cabeza, cerca de su sistema digestivo y otros órganos vitales.
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0: soy viejita. ¿No? Estamos de regreso y fíjense que está Gloria Calzada con nosotros porque escribió este libro que se llama Una Vida Platino y nos estaba explicando de qué se trata el libro. Primero, gracias por estar aquí.
1: Gracias a ti, Marcelo.
0: Un gusto verte.
2: Qué gusto verte.
0: Tan guapa como siempre.
1: Muchas gracias, Max. Contenta.
0: Sí.
1: Estoy muy...
0: ¿Te ves?
1: Estoy contenta. Muy feliz. Estoy muy feliz. Cumplo 65 años en 3 semanas.
0: ¡Ay, qué padre!
1: Ajá. Y estoy celebrándolo con este libro. Fíjate que es como de alguna manera, como quiero celebrar, en lugar de hacer una fiestota, hice un librote. No, es un librito en el cual lo que le quiero compartir a las personas es que vamos a vivir muchos, muchos años. Son varias décadas las que hay que contemplar como parte de nuestra existencia. Y me parece que es una buena idea, una inteligente idea, prepararnos para que en el donde quiera que estemos en este momento, pensar que todavía nos quedan probablemente muchos años por vivir y pensar cómo los quieres vivir, dónde quieres estar, qué quieres que ocurra en este futuro sobre el cual tengas cierta no digo control, pero ciertas decisiones que puedas tomar. Y que no te tome por sorpresa la vida. Si ya sabemos cómo se pone la cosa, ¿por qué no prepararnos y preverlo con inteligencia, con alegría y con los brazos abiertos a los cambios que nos van a tocar siempre?
0: Sobre todo con alegría, ¿no? Hay que celebrar todos los días.
1: Yo creo que sí.
0: Y luego dicen, ay, es que ya es una viejita. Dele gracias a Dios de que ya llegaron a la vejez, pero porque ¿sabes? Muchos no llegan.
1: Fíjate, veía una nota de algo que ocurrió que no quisiera entrar por ahí, pero de unas chicas que estaban hablando de una persona que a los 45 ya olía mal y que ya olía viejito y que no sé qué. Entonces yo les quiero decir a las personas que hoy están como viendo así la edad, es que si cierran los ojos y los vuelven a abrir, ya tienen 10 años más y van a llegar a esa edad que hoy les parece temible o fea o a la que le tienen aversión, van a llegar ahí. Entonces, ¿por qué no en lugar de verlo con ese rechazo, por qué no incorporarlo a una bonita forma de ver las cosas y decir, es parte del proceso de estar vivos?
0: Claro.
1: Es biología, es naturaleza. ¿Quieres seguir viviendo? Te va a ocurrir, te vas a hacer mayor, vas a cumplir 50, 60, 70, 80. ¿Por qué no te preparas para estar lo mejor posible ante todas las décadas que están por venir?
0: Ándale, claro. Eso es lo que hay que hacer, pero además celebrarlo.
1: Sí, claro.
0: Cada año que llega.
1: Con una actitud linda.
0: Claro.
1: Flojitos y cooperando, digo yo.
0: Sí.
3: Y además hoy estamos viendo que realmente, como tú dices, si hay una preparación para esta vida, podemos llegar súper bien. O sea, nos están dando ejemplos de que Madonna, o sea, muchas, muchas mujeres que ya son maduras, que son mayores, que se ven espectaculares, con bonitos cuerpos, vestidas
1: divinamente. Es que va mucho más allá de cómo te ves.
3: Exactamente.
1: Va mucho más allá.
3: Es como la mentalidad.
1: Desde luego, es tu mindset, en dónde estás, qué quieres para ti, y eso también es lo que se proyecta al mundo, claro. Pero va muchísimo más allá del aspecto, tiene que ver con tu intelecto, tiene que ver con tu salud, con tu fuerza física, con tu digestión, con tu buen sueño, con tu buena actitud, con tu buena relación con el mundo exterior.
2: ¿Y a dónde te ha llevado tu vida, Gloria? Me da mucho la atención, qué padre que pienses en compartir esto, porque seguramente hay mucho de ti para compartirlo con la gente, pero ¿a dónde te ha llevado tu vida? ¿El plan de tu vida platina ha funcionado hasta ahorita?
1: La verdad, sí, si no, no me atrevería a estar diciendo todo lo que digo. Decía que en este momento de mi vida, un poquito más allá de la mitad de mi sexta década, estoy en plenitud, feliz, contenta, activa, productiva, generando, integrada, y no puedo imaginarme un mejor estado para poder agradecer, pero que también, con toda modestia lo digo, pues me lo he buscado.
0: Sí.
1: Siempre he estado buscando la chuleta, el trabajo, la oportunidad, el proyecto determinado, y si no está ahí, voy por él o lo hago suceder. Entonces, tiene mucho que ver con la responsabilidad con la que enfrentes también esta situación. Es decir, si no lo hago yo por mí, ¿quién
0: te lo va a hacer? Claro.
1: Yo tengo que hacerlo. Entonces, pues vamos.
0: Exacto.
1: ¿No? Como que así la veo.
2: Sí, claro.
1: Sí, claro.
2: Pero qué padre.
0: Oye, pero ese es su tercer libro.
1: Sí, el primero, ¿te acuerdas que se llama Maestría de Vida, que es una coautoría con Ale Llamas, que es una coach de vida padrísima y a quien yo le he aprendido tanto y me ha servido mucho en la vida propia? Después vino La Edad Vale Madres, también hablaba de esto desde otro ángulo, porque ese libro era más como mi óptica personal, y este tiene, la verdad es que reflexión, te hace reflexionar más de largo plazo sobre este mismo proceso, que es el más largo en la vida del ser humano. Por eso tan importante contemplarlo como tal, por lo mismo tan es lo importante de prepararlo. Perdón, estoy saliendo un gripón. Por eso la importancia de abordarlo desde otro punto de vista, con más amor y con más bienvenida.
3: Oye, Gloria, ¿qué fue lo que te hizo pensar así? O sea, ¿en qué momento de tu vida dijiste, o sea, si no voy para arriba me hundo? O sea, ¿o qué fue lo que te cambió para tener toda esta mentalidad y así?
1: Me parece que quizá inició por miedo, porque yo no quería quedarme en donde en algún momento me vi. Y dije, no, yo de aquí no me voy a quedar, ¿no? Entonces, como que siempre me propuse que tenía que lograr ciertos objetivos, si quieres de mediano plazo, pero para poder seguir avanzando. Esa fue una de las razones. Y la otra, pues porque uno tiene la posibilidad de experimentar en cabeza ajena, que lo cual me parece una gran habilidad que tenemos y que no sé si la aplicamos siempre, decir, híjole, mano, yo así, creo que no quiero estar, me voy para el otro lado. Y tomas decisiones al respecto, ¿no? Siento que por ahí puede ser.
0: Oye, ¿y la conducción no te antoja regresar a la tele?
1: Pues es que la tele ya es otro fenómeno que se ha cambiado tanto que no sé, no me veo ahí en este momento. No sé qué tipo de formato pudiera ser el que nos encontráramos felices, la tele y yo.
0: Ándale.
1: No lo veo en este momento en mi vida. Trabajo con los Latin Grammys, tengo ya como 4 años, casi 5, siendo colaboradora de la Academia Latina de la Grabación, lo cual me hace muy feliz porque la música es lo que más me gusta. Obviamente tengo mis redes, escribo libros, tengo mi podcast que se llama La Rebelión de la Edad, que empezó hace como yo creo que 2 meses y le está yendo padrísimo, con invitados lindos, divertidos, entretenidos. Y eventualmente tocamos el tema de hacernos mayores, pero desde la perspectiva positiva, desde lo constructivo.
0: Andale.
2: Claro, porque siempre se ve de repente cuando uno llega a la tercera como negativo. En general la sociedad lo ve como una negatividad. No, ya estás llegando a la tercera, sienten que la vida ya se te está acabando. Y también para muchas personas puede ser la edad más plena, porque mira, ya no tienen familia, ya no tienen sus hijos, ya están grandes, si es que tuvieron. Y es la etapa en la que realmente el adulto se puede empezar a dar los permisos de hacer lo que quiera.
0: Totalmente. Dormir, hacer, no, ya tomas la vida más con calma, ¿no?
1: Sí.
0: Ya nada te preocupa. Bueno, te preocupa la salud, es lo único que te puede preocupar. Pero como que ya todo lo tomas más con calma y ya.
1: 100%. Pues es que también has vivido muchas experiencias. Entonces ya sabes que siempre las cosas se resuelven, todo va a estar bien, los cambios te llevan generalmente a un mejor lugar. Entonces ya sabes todo eso, que antes te causa mucha incertidumbre, temor, etcétera, y te paraliza. En cambio ahora, pues ya.
0: Dices, no, ya sabes lo que va a pasar.
3: Aunque también está esa parte de la que tú hablas, ¿no? Buscarte tus oportunidades e ir por ellas, porque finalmente también es un temor de que ya estoy grande, no me van a dar este trabajo, no voy a poder hacer esto, y eso yo creo que causa angustia.
1: Tienes toda la razón,
3: angustia.
1: Y ahí, por ejemplo, lo que propongo, porque esto no es más que un plan que quiero proponer a la gente, y es justamente decir, la primera persona que no puede creer ese discurso soy yo. Exacto. La primera persona que no puede estar en esa conversación pensando que eso es real, porque no lo es además, soy yo. Yo quiero creer lo que me conviene creer, lo que me sirve para construir el futuro que estoy armando, para tener una vida platino y ser una persona en bienestar dentro de mis posibilidades, dentro de mi campo de acción, hasta el último respiro.
0: Claro. Dicen que la muerte te tiene que agarrar bien vivo.
1: Exacto.
0: Hay que esperar a la muerte bien vivo.
1: Qué buena está esa frase, no la había escuchado.
0: Que te agarre bien vivo.
1: Sí, señor, claro.
0: ¿Verdad? Oye, ¿ya está a la venta en todas
1: las...? Sí, está en todos lados ya, también en su digital. No sé cuándo sale el audiolibro, pero ya lo grabé.
0: Qué bonita está la portada.
1: Gracias, Max.
0: Sí. Y las letras resaltadas.
1: Sí, qué elegancia, ¿verdad? Mira. Yo quiero agradecerle de verdad tanto a mi editorial Planeta, bueno, con la firma Diana, que es en donde están mis libros, el anterior y este, porque han sido muy generosos conmigo y me han permitido insistir en conversar este tema con la gente y decirles, no se me desanimen, al revés, tomen su vida, las riendas de su vida, con esta visión de largo plazo, porque les los va a llevar a un mejor lugar.
0: Ándale, exactamente. Pues busquen el libro, se llama Una Vida Platino, de Gloria Calzada, ya está en todas las librerías. Búsquenlo porque nos va a servir. Especialmente sí, las que para tercera edad, cuarta edad y quinta edad.
1: ¿Qué crees? Este libro es para gente joven también.
0: Claro.
1: Que, o sea, que de repente se echen un clavado a pensarse dentro de 2 o 3 o 5 décadas cómo quieren vivir.
0: Exacto. Gracias, Gloria.
1: Gracias a ti.
0: Gracias.
1: Gracias a ustedes.
0: Es Gloria Calzada. Gracias. Vamos a corte y volvemos.

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7: La cordillera de los Andes es la cadena montañosa continental más larga de la Tierra, cruzando 7 países de Sudamérica.
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7: La lengua de la ballena azul pesa lo mismo que un elefante africano adulto, siendo el músculo más grande conocido.
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0: Bueno, pues estamos de regreso. Y fíjense que nos contaba Lorena Meritano, que la vimos, por cierto, en esta telenovela con Yadira Carrillo y Laura Flores, que se llamaba Los Hilos del Pasado. Y hacía mucho que no venía a hacer telenovela. Y vino a hacer esta telenovela que por cierto le fue muy bien. Porque acuérdense que ella tuvo cáncer.
1: Sí, claro.
0: De mama y lo sobrevivió. Es una guerrera y salió muy bien. Entonces se vino a México y empezó a hacer telenovelas. Y hizo dos aquí, Los Hilos del Pasado y otra que no me acuerdo. Entonces, pero dice que ahora ya está en celibato.
2: Dos años.
0: Ya no quiere saber de novios ni de hombres.
1: No, nada. Y escribió un libro, Max. Yo recuerdo que ella lanzó un libro también con su experiencia en el cáncer porque sí la pasó muy grave. De hecho, hubo varias crisis donde pensó que moría. Y no me lo vas a creer, pero quien la sacó adelante fue su hermano, pero aparte su amor por el fútbol, porque ella es hincha de River Plate.
0: Sí.
1: Entonces, como se fue a Argentina, y cuando regresa a México, pues regresa a una nueva industria, porque cuando ella estuvo, pues ya habían pasado muchos años.
0: No, y cuando ella estuvo era consentida, porque claro, acuérdate que era novia del Güero Burillo. Fue novia del Güero Burillo.
1: Que el Güero ya murió.
0: Y entonces, sí, el Güero murió, desgraciadamente, pero bueno, en ese entonces ella era muy consentida. Guapa, guapísima, porque es una mujer guapísima y buena actriz. Y entonces, pues regresó, hizo dos novelas, se volvió a ir a Argentina, pero yo creo que va a regresar el año que me dijo.
2: Que justo lo que ella dice es que ella, en sus buenos tiempos, pues ella era como muy cachondona, que siempre tuvo lo que quiso y todo, pero que ahora con el tratamiento del cáncer, desafortunadamente, como le quitaron las dos mamas, le quitaron ovarios, le quitaron varias cosas también de la matriz, pues también con todos los químicos y todos los medicamentos que le dieron, pues le quitaron el líbido. Entonces, por eso, pues ya no ha tenido como pues esas ganas de tener relaciones. Pero dice, sí quiero que se me quiten, pero no quiero hacerlo así nada más por así, por cualquiera. Quiero con una persona que me trate bien, que me consienta.
0: No, pero aparte ya, ¿sabes qué? Se fue mucho a la parte espiritual.
2: Claro.
0: Porque cuando sientes que ya traes el sopilote aquí, dices, no, pues, el único que me puede echar la mano es Dios.
2: Es el de arriba.
0: ¿No? Nadie más. Entonces, esto es lo que nos cuenta.
3: Lorena Meritano, quien tiempo atrás decidiera entrar en celibato, dijo que el sentirse utilizada por los hombres la llevó a tomar dicha decisión.
4: No es algo que yo diga, quiero sostener el celibato, ojalá mañana se rompa esto. Yo priorizo mi salud, mi salud física, mental, mi energía, y bueno.
5: Pero no has dejado de autocomplacerte.
4: Sí, también. Igual hablando en serio, o sea, una mujer que atravesó un proceso como el que yo atravesé, a mí me extirparon los senos, los ganglios, los ovarios, las trompas, tuve una menopausia temprana, tuve mucho trauma a nivel psicológico, emocional, mucho dolor, muchas mutaciones, o sea, mutilaciones, todo eso te afecta muchísimo. Y de verdad las hormonas no vuelven a ser las mismas. No es que he perdido el deseo,
1: pero
4: en un momento sí, e intenté volver a tener relaciones, pero me encontré con algún tipo de hombre muy latinoamericano, muy machista, donde no nos registran a las mujeres. En general, el latino, o sea, se satisface a sí mismo, o sea, esa es mi experiencia, no todos son así, pero la mayoría de los hombres son como se satisfacen a sí mismo y tú dices, ¿y yo? ¿Qué? ¿Labura? O sea, ¿y yo? Y no me animaba a sacarme la blusa porque pues no tenía senos.
6: Duele.
4: En fin, muchas cosas que son como más profundas.
7: Oye, pero para eso hay juguetitos, para eso están los juguetitos sexuales.
4: No, no he sido de juguetes. Mis amigas muchas y yo no, ni he probado tampoco los juguetes. No, yo he sido como, había etapas donde yo decía que era onanista, que era, no sé cómo decirlo, que no se le vulgar. ¿Cómo se diría? Me masturbaba muchísimo. Cuando no tenía sexo, pues era joven. Era una mujer caliente. Pero ahorita no tengo, o sea, es de verdad, no tengo deseo.
3: Para Grupo Fórmula, Berenice Ortiz.
0: Bueno, Eso dice Lorena.
1: Ya ahí está Lore.
2: Pues sí, ojalá el celibato se me quitara mañana, dice, pero bueno, también dice que ya quiere pues tener una algo bueno, bonito, una relación. Algo
1: es que sabes qué, Max,
0: porque todavía está joven.
2: Sí.
1: Ya me acordé bien la historia porque justo me la contó ella cuando estaba en este proceso. Acuérdate que ella la diagnostican con cáncer y estaba casada. Y él no, y el esposo se le va.
2: Se le va.
1: Porque cuando le dicen tienes cáncer y ella empieza con el tratamiento, lo que sucede es que pues su pareja la abandonó.
0: Sí, pues sí.
1: Como le pasó a la Mari López.
2: A la Mari López con Luis Fonsi.
1: Entonces, imagínate, luchas con una depresión, luchas por salvar tu vida. Yo
0: y
1: creo
0: sola,
1: que
0: y sola, porque
1: exacto.
0: Te dejan sola.
1: Entonces aquí el amor y el tema de pareja queda en un tercer, cuarto, quinto
0: sí,
1: término.
0: Claro.
1: Y también ella pues hace como lo que pues, sucede con el cuerpo humano. Lo acostumbras. Entonces, no lo necesita, pero es una mujer muy, muy guapa. Seguramente
0: muy guapa, y es altota, y tiene muy buen cuerpo y todo. Pero bueno, ya va a regresar a hacer telenovela. El año que entra me dijo que regrese.
2: Sí.
0: Entonces, bueno.
2: Y sobre todo lo que también dice ella, ¿no? Pues quitarme la ropa también frente a un hombre, sabiendo que yo no tenía, pues ya.
0: No, es que se las van a reconstruir.
2: Sí, pero en ese momento, pues,
0: ah, no,
2: ¿qué
0: sí,
2: ganas
0: claro.
2: iba a tener? O
0: no,
2: sea,
0: pues
2: imagínate,
0: no.
2: Quedan con la autoestima
0: nada.
2: Baja y así.
0: Sí.
2: Poco a poco, ella ha ido construyendo eso
0: sí.
2: y ahora, pues, ya brilla de nuevo, tiene bonita actitud.
1: Sí.
2: Se ha querido.
0: No, y aparte, ya cuando le reconstruyan las mamás, pues se va a ver.
2: Se ha sabido amar a ella.
0: Va a tener
2: entonces,
0: más confianza, claro.
2: Gran mensaje también. Si alguna persona está pasando por esta situación, hay que elevar el ánimo para que salga
0: sí.
2: toda esa
1: sí.
2: enfermedad,
0: claro.
2: por más que uno no quiera. Es recomendable.
0: Pues fíjese que cambiando de tema, Lupillo Rivera, que también le dijeron que ya estaba terminando con su novia, así como con José Eduardo, que dicen que ya tronó con la esposa. Pues con Lupillo el fin de semana también hablaron mucho de que ya había tronado con la novia. Pues dice que no, que están muy enamorados, ¿será?
1: Pues mira, la boda por lo menos nada más no la contaron, Max, porque no hay ningún
0: no
1: preparativo y no creo que sea falta de dinero, porque pues Lupillo
0: ¿crees?
1: Tiene muchísimo dinero. Él cobraba en la casa de los famosos de Telemundo, Max, la increíble cantidad de $35,000 semanales. Y estuvo
0: mira.
1: Casi hasta la final. Entonces, yo creo que aquí Lupillo también ya le está dando cuscús el matrimonio, porque acuérdate que todas sus ex
0: esposas. Pero estaba súper enamorado de esta chava y ella está muy guapa.
1: Sí, Max, pero ya cuando es un tema de mantener, porque pues, tiene hijos, ya él ya está muy recorrido.
0: Bueno,
1: ya.
0: Eso sí.
1: Más o menos, la verdad es que le está dando gusto a ella.
2: Ay, no, y además, Max, acuérdate que luego hay que ver un muy buen contrato nupcial, porque si no, después te dejan sin nada, te quitan todo.
0: No, pero
2: ¿a
0: ella qué le van a quitar?
2: No, a él.
0: Ah.
2: O sea, si se casa de pronto también como
0: bueno,
2: que
0: bueno, que haga un prenupcial.
2: Mejor primero que las conozca bien, viva un ratito
0: pues sí,
2: con ellas.
0: Sí, ya tiene un buen rato con esta chava.
2: No tanto, ¿como cuánto tendrá?
1: No, yo creo que tiene
2: como
1: un año.
0: No,
1: sí,
0: más.
1: Sí. Pues ponle tú que
0: dos,
1: máximo,
0: tres,
1: ¿no? Yo creo que año y medio, Max.
0: ¿Sí?
1: Sí, año y medio, sí.
0: A mí se me hacía que tenía más.
1: Que es igualita, ¿saben qué? A lo mejor sonará raro, pero se parece igualita a su exesposa, Mayeli.
0: Sí,
1: es igualita,
0: mucho.
1: Solamente que más joven.
0: Sí, ándale, más joven.
1: Sí.
0: Bueno, vamos a ver qué dijo Lupillo.
3: Lupillo Rivera dijo, ha sido muy grande el reto del proyecto 90s Corridos Tour y afortunadamente no han vivido censura.
6: Ahí va el 90s Corridos, ahí va el 90s Corridos Tour. Nos está dando un avión por allá por Chicago, por San José, por Arizona, ahora sí que doble fecha en Los Ángeles, una ahorita y otra más adelante en la de Pico Rivera Sports Arena.
8: ¿Algún dato con alguien de tus amigos de cantantes ahorita que están de moda, Lupe?
6: Pues ahorita vamos a hacer dueto con todos los de los 90s. Hicimos dueto con Rogelio Martínez, hicimos dueto con Voces del Rancho, hicimos dueto con todos los que van ahí. Pura gente de los 90s, puro artista de los 90s. Y acabamos de hacer un dueto con el Jerry también, entonces ahí va.
9: Y afortunado por no tener prohibiciones.
6: ¿Mande?
10: Una colaboración con Leandro Ríos también.
6: Acabamos de sacar una canción con Leandro Ríos, una canción que fue éxito hace rato, que se llamaba ¿De qué me presumes? O El Rico Vanidoso, como lo dice la gente. Y Leandro Ríos ahí. Pues saludo para toda la gente de Monterrey.
9: Afortunada por no tener prohibiciones para cantar, como le ha sucedido a otros del género.
6: Pues no, nosotros aquí seguimos cantando a todas.
8: ¿Tus corridos no tienen problema por las letras que cantan?
6: Pues no, no creo.
3: El cantante desmintió supuesta separación de su novia, Taina Pimentel.
6: Ahí va, todo bien.
8: Esperando, tenemos el frac,
6: pues es que estamos acomodando todo primero.
9: Pero siguen juntos, el amor
6: prevalece. Sí, todo va bien, todo bien. Vamos a golpear ahí.
9: Gracias.
3: Para Grupo Fórmula, Berenice Ortiz.
1: Ahí está el toro del corrido, Max. Ahí está Lupillo Rivera. Se hace nada más pato, ¿verdad? Porque... O sea, la boda, realmente él fue el quien la anunció.
0: Él anunció.
1: Él la anunció. Y
0: dijo
1: él...
0: que estaba súper enamorado, sí. Y que, bueno, que había encontrado el amor de su vida.
1: Yo creo que ya lo pensó bien. Yo creo que ya lo pensó bien y sabe que no es el camino. Porque acuérdate que su expareja Giselle González también salió después de que la dejó. Porque a ella también le prometió boda a saltarle sapos y pedradas.
0: ¿Ah,
1: y
0: sí?
1: Le sí, claro. Porque
0: pues, ¿a quién les anda prometiendo boda?
1: Pues sí.
0: Mejor
1: ahí está.
0: Que les diga que van a seguir así el

0: está de vuelta. 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
9: Los escorpiones brillan bajo la luz ultravioleta debido a una proteína especial presente en su exoesqueleto que los hace visibles.
8: Aprendamos juntos.
9: El perfume original se diseñó para ocultar los malos olores corporales en épocas donde la higiene diaria no era común.
8: Las cosas que ignoras.
10: Los caballitos de mar machos son los que cargan los huevos y dan a luz a sus pequeñas crías marinas.
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0: Ya tenemos a Mariana Ochoa, que fue la primera expulsada de la Casa de los Famosos. Ya se salió de la Casa de los Famosos. Nunca pensamos que la primera semana se fuera a salir Mariana.
1: Sí, efecto Shanique Berman, se llama Max. No esperábamos verla tan pronto. Creo que Mariana Ochoa grabó mil cosas. Grabó como para 3 meses, ¿no? Cosas.
0: Ay, yo echaba por lo menos 4 o 5 semanas, Marianita.
2: Ay, ni me digas, no me lo esperaba. La verdad es que sí moví cosas de mi agenda, porque la primera vez que me senté con Rosa María, con la productora que me invitó al proyecto, justo mi pregunta fue, le dije, mira, o sea, mis hijos están chiquitos todavía, yo no los puedo dejar 2 meses y medio, casi 3, solos, ¿no? O sea, si pudiéramos platicar, negociar 4 semanas, pues adelante. Me dijo, no, hombre, no hay manera de negociar ni una ni 10. O sea, si entras a lo que sea, el público decide. Y pues en ese momento dije que no, esto fue a principio de año. Ya después, avanzado el año y que pude ir adelantando las canciones de mi álbum, que justo lancé sencillo hace 2 semanas, una semana antes de entrar a la Casa de los Famosos, ya estaba programado así, pude mover ciertas cosas. Mis hijos, de hecho, ahorita no están conmigo. En verano siempre se van un mes con su papá y me confirmó que se los iba a llevar todo el mes de agosto. Entonces, cuando me confirma esto y yo puedo mover otros compromisos que tenía, me vuelve a buscar. Bueno, más bien me vuelve a buscar y confirmo justo lo que te acabo de decir. Muevo ciertos compromisos y le digo, ¿qué crees, Rosa María? Pues que sí voy a poder. Y de último momento se dio todo. Entonces moví un montón de cosas.
0: Y resulta que nada más
2: para
0: una semana.
2: Ayer que la vi en la gala le dije, de haber sabido que una semana te hubiera dicho que sí desde el principio.
0: Claro, pero pues no sabes hasta que entras y según lo que dice el público, ¿no? Pero tú que tienes
2: tantos seguidores. No se puede pactar. De todos modos, yo sí me quería quedar más, evidentemente, como que apenas le estaba empezando a entender al juego y entender lo que pasaba adentro. Pero a final de cuentas voy a estar pegada al proyecto de la Casa de los Famosos toda esta cuarta temporada, tanto en las galas como en mis redes sociales. Ahora sí que ya que estuve adentro y que ya que puedo leer a cada uno con lo que viví ahí personalmente, voy a estar haciendo transmisiones desde mis redes todos los días a partir de la próxima semana. Y bueno, y voy a retomar la promoción de mi sencillo, que lancé esta canción que se llama Te Mandé a la Goma, y que ahora se la dedico a Aldo Rendón.
0: Ándale.
1: Oye, Tariana,
2: pero se lo ganó a pulso.
1: Te traicionaron, ¿cómo te sentiste? La verdad, a mí me sorprendió mucho que salieras el domingo, incluso tú con la mirada cuando vas caminando rumbo al coche, no sabes qué está pasando, pero siento que la casa le metieron mano negra y lo sostengo aquí porque tú eras quien tenía que confrontarse con Cynthia Clitbo en un futuro y con Aldo, porque al no estar tú no hay un contrapeso que vaya realmente a parárseles enfrente, porque ya te vimos con Aldo que le paraste en seco su hate en contra de los OB7 y a Cynthia tampoco te dejaste. Entonces, ¿no crees que hubo chanchullo por ahí que dijeron, ahora échate a Mariana para meter a Janet?
2: No creo, yo creo, porque además, o sea, lo viví desde mi negociación y por eso a principio de año dije un no rotundo, no, o sea, yo sí quería negociar 4 semanas y me dijeron, no hay manera, o sea, es lo que el público decide. Lo que yo creo son 2 cosas, tengo dos teorías, que mi fandom me vio fuerte y segura y se confió, o la segunda es que el fandom de la Casa de los Famosos como tal, que hay mucho fandom afuera de México y de otros países, dijeron, esta cocina, esta se lleva bien con todos, esta no nos va a dar conflicto, qué flojera, que se vaya.
0: Ándale, no también sé qué puede pensar. Ser.
3: Oye, Mariana, aquí tengo algunas preguntas de nuestros seguidores de aquí del programa y yo también tengo algunas. Primero es que ¿por qué no le pusiste a los hot cakes huevo ni mantequilla? ¿Qué pasó ahí con la cocina? Y segundo,
2: te quisiera... Sí, sí tenía 2 huevos y 3/4 de la barrita de mantequilla. Sí, claro que le puse, quedaron riquísimos. No, o sea, todos me pidieron hot cakes al día siguiente y les volví a hacer. Pues ahora van a extrañar mis hot cakes.
3: El público dijo eso. ¿Y qué tan cierto es ese pleito y esa disputa con Aldo Rendón? O sea, ¿sí de verdad eran personalidades que chocaban? ¿Sí hay como una rivalidad? ¿Cómo se llevaron y cómo fue el ambiente ya viviéndolo en la casa entre tú y él? Porque sí vimos algunas confrontaciones pues fuertes donde hasta le dedicaste tu canción.
2: Yo no lo conocía y de hecho Aldo me lo aceptó adentro de la casa porque primero dijo, no, sí, yo los vestí en el 2015 y no sé qué. Cuando me dijo específicamente para qué sesión de fotos había sido, y voy a compartir esa sesión de fotos en mis redes porque la verdad la ropa estaba bien padre, él fue y dejó la ropa y nunca, nunca convivió con nosotros. O sea, efectivamente yo tenía razón, yo no lo conocía. O sea, nunca había convivido con él. Entonces le dije, oye, ¿por qué estás diciendo que te caigo mal si ni te conozco? ¿No? Exacto. Entonces se trató de defender diciendo que nos había vestido en alguna ocasión, pero fue y dejó la ropa y nunca convivió con nosotros. Yo nunca lo había visto en persona.
3: ¿Y ahora que conviviste, cómo te pareció? ¿Dijiste, ay, qué bueno que ni te conocía o te quedaron ganas de conocerlo?
2: Fíjate que lo tengo que decir como es un buen hipócrita porque me hizo creer que le caía bien, que éramos amigos, sí. Me hizo reír en muchas ocasiones y hasta me cayó bien hasta que ahora que salí, que mi equipo me puso al tanto porque no me han entregado el celular, bueno, se lo entregaron a mi equipo y mi manager me dijo, te voy a dejar una semana sin celular para que te enfoques en tus entrevistas y no te hagas ideas de nada. Entonces, ahora que salí me pusieron al tanto de todo en general. Ya me informaron que efectivamente está hablando mal de mí a mis espaldas. Entonces, y yo sí me la creí. Pero bueno, mira, prefiero...
3: Oye, ¿quién crees que es el más conflictivo o el que causa mayor conflicto ahí en la casa? ¿Y quién podría ser el favorito ganador, ya que tú tuviste oportunidad pues de estar ahí y palparlos?
2: Ay. Yo creo que Cynthia Clitbo es una sorpresa. Yo tenía miedo porque dije, primera actriz, yo la veo como una diva, ¿no? La carrera que tiene es impresionante. Dije, andar ahí levantándole los platos a los que no los levantan, o sea, no sé, ¿no? Y de hecho eso dio mucho de qué hablar la semana pasada. Pero yo creo que Cynthia Clitbo es una sorpresa, es un ser humano maravilloso. El día de la cena que quería darnos unas palabras, dijo tres palabras y ya estaba llorando. O sea, tiene un corazón de oro. Yo creo que ella podría ser una sorpresototota. Y yo creo que ese Pérez es muy gracioso, pero si abre un poquito más su corazón, yo creo que también podría ser una sorpresa muy grande.
0: Ándale, pero yo creo que Cynthia Clitbo podría ser la ganadora. A mí
2: oye, ahí,
0: mi gallo.
2: Sí, ahí yo creo que todos conocemos esta historia que como papá ha vivido de una manera muy complicada.
0: Sí.
2: Pues porque su hijo ya es adulto además, pero yo me imagino que en algún momento la va a compartir y pues como papá eso te rompe, ¿no? Entonces... Sí. Y Jair es un gran ser humano.
0: Claro. Oye, Mariana, ¿y entonces ahorita qué sigue para ti después de La Casa? ¿Qué estás haciendo?
2: Bueno, tomar la promoción de que disco. Dejé pausa para poder entrar a La Casa de los Famosos, voy a retomar la promoción de mi tema,
0: disco?
2: Te Mandé a la Goma. Que estoy muy contenta porque ahora...
0: A ver, dinos cómo va Te Mandé a la Goma. Cuéntanos tantito.
2: Me la estoy pasando bien, pero tu hate lo traes al 100. Acepta, no lo hiciste bien, ya molesta otra. Esa es la versión para Aldo Rendón. Y no me basta convencer, ya de mi Insta te bloqueé. Es tarde ahora, ubícate, te mandé a la goma.
0: Ay, mira, está padre, ¿eh?
2: Está muy divertida, sí, es una cumbia pop. Estoy feliz porque ahora para este álbum busqué a nuevos productores y Abelardo Rivera, tanto el papá como el hijo, el hijo es el productor de este tema, pero ellos han ganado Latin Grammys con Pesado, con Bobby Pulido, le dicen el maestro Abelardo, ¿no? Al papá de Abelardo que tomó mi proyecto en sus manos. Estoy trabajando con Lalo Gil, también de Monterrey, que son muy conocidos porque le producen mucho a Gloria Trevi, por ejemplo. Me senté a componer con María Bernal, que ha sido ahora sí que la mano que me llevó a regresar a componer. Y ahora también me junté con Marcela de la Garza, maestra, gran compositora. Y traigo muchas sorpresas con este álbum. Voy a estar lanzando una canción por mes, mes y medio, así que traigo muchas sorpresas. Tengo La Maraca el 17 de octubre, así que voy a retomar mis ensayos porque es un show renovado, sí de covers, pero también con estos nuevos temas que traigo para compartir. El 21 de noviembre voy a Guadalajara, Teatro Galerías, y pues las fechas que se vayan sumando.
0: ¡Ay, qué padre! No, pues tienes mucho que hacer, Marianita. Así es que, mira, oye, por Maxi, un lado te conviene salir.
2: Y tengo una noticia...
0: Sí.
2: Con la que me recibieron ayer saliendo de la gala, que me tiene muy motivada y muy contenta. La verdad, eso, siempre, yo soy fiel creyente de que las cosas pasan por algo, ay, que de ahí arriba nos mandan lo que tenemos que hacer o nos mandan el lugar en el que tenemos que estar. Y me recibieron con la noticia de que mis canciones de lo que saqué el año pasado y a principio de este año, la canción de La Pensión, sí, y la de Te Vuelvo a Elegir, están en consideración. La nominación a los Latin Grammys, ay, cosa que nunca sucedió con OV7 y que ni siquiera me imaginaba. Qué así padre. Que estoy muy emocionada y pues a seguirle dando también a la música, que es mi pasión y mi vida.
0: Claro que sí, Marianita. Pues te mando un beso y muchas gracias por conectarte. Que te vaya
2: muchas
0: bonito.
2: Muchas gracias, Maxine.
3: Sigues en las galas,
2: les
3: ¿verdad?
2: Mando un beso, Ernesto.
1: Bye.
0: Oye, acá te esperamos, ¿eh? Te esperamos
2: sí,
0: con Te Mandé a la Goma. Órale. Besitos, bye.
2: Aldo, así no, Aldo.
0: Gracias.

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1: Las ratas se ríen cuando les hacen cosquillas, emitiendo sonidos de alta frecuencia que los humanos no pueden oír nunca.
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2: El hielo seco no se derrite, sino que se convierte directamente en gas en un proceso químico llamado sublimación directa.
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1: El cerebro humano genera más electricidad en un día que todos los teléfonos móviles del mundo juntos actualmente en funcionamiento.
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1: El corazón de una ballena azul es tan enorme que un ser humano podría nadar fácilmente por sus arterias principales.
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2: El estado de Alaska es el lugar de Estados Unidos donde hay más personas que caminan diariamente hacia su trabajo.
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3: Bajo un fuerte dispositivo de seguridad de la Fiscalía Especializada en Materia de Delincuencia Organizada en la Ciudad de México, fue trasladado al Ceferezo 1 Altiplano en el Estado de México, Alfonso N., presunto líder del Cártel de los Reyes, en Michoacán. La Secretaría de Educación de Guanajuato determinó que seguirán en operaciones los 6 planteles del bachillerato bivalente militarizado que funcionan con recursos públicos. Tras análisis de los oficios de la SEP, concluyó que esas disposiciones están dirigidas a planteles de educación básica y escuelas particulares. La organización Mexicanos Primero celebró la iniciativa de la presidenta Claudia Sheinbaum de abrir un debate nacional sobre el impacto de los dispositivos digitales, las redes sociales y la inteligencia artificial en los menores de edad. También valoró que la SEP convoque especialistas, docentes, familias y diversos sectores sociales a este debate. Informó Amy Arriaga. 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

0: Estamos de regreso. Y resulta que Ana Sinclair, cuéntanos lo de Ana Sinclair.
1: Max, bueno, pues en exclusiva, Ana Sinclair, la Sinclair, cantante y expareja de Gabriel Soto, pues después de todo este lío que salió, que
0: fue la quería demandar, con la que le puso el cuerno, con otra.
1: Con otra, con
0: la terapeuta. O sea, andaba con Ana y luego le puso el cuerno con otra.
1: Con otra. Y ella pensaba que iba a un retiro espiritual y decía, oye, pues es que me dejaba mucho tiempo porque iba a sus retiros. Y luego me entero en la prensa
0: Que anda con otra.
1: Entonces eso le caló durísimo y dijo, bueno, yo sí voy a sacar una canción. Se llama Depredador y aquí en exclusiva.
0: ¿Depredador se llama la canción?
1: Depredador se llama.
0: Y se la dedicó a Gabriel Soto.
1: Es la historia de lo que vivió con Gabriel Soto.
0: A ver, vamos a escucharla. Si ¿te la tenemos? Shakira. A ver.

0: Ahí está un minuto de avance. Dale. La canción sale el viernes en todas las plataformas.
1: Pero tú no tienes la letra para que no la leas, porque la verdad es que como que no se le entiende.
0: No la traigo ahorita.
1: Porque habla como
0: así. No la traigo porque es trap electrónico, pero sí, palabras más o menos dice que no la amedrentaron.
1: Muy robotizada.
0: El hecho de que la haya dado a entender que le iba a demandar.
2: Sí.
0: Dijo, bueno, pues entonces yo voy a contar mi vida.
2: O sea, Gabriel iba a demandar a Ana.
0: La iba a demandar.
2: Pero si el que le puso el cuerno fue él.
0: Sí, pero la iba a demandar.
2: ¿Por qué la iba a demandar?
0: Porque ella dijo que era la novia públicamente.
1: No fue por eso, la quería demandar porque se habían filtrado unos videos en donde dice Gabriel que estaba haciendo uso de su imagen. O sea, videos que se habían tomado como no íntimos, pero sí.
2: Pero si andas con un cuate y te sacas unos videos con él, ¿por qué te van a demandar?
1: Sí,
2: si andabas con él.
1: Unos videos donde se ve Gabriel jugando con su hijo, unos videos donde se ven pues yendo a distintos lugares, playas. Entonces dice Gabriel que él pues como ya puso su imagen con derechos y todo eso, derechos de imagen, entonces por eso la quería demandar.
2: No,
1: por
2: pero
1: hacer
2: bueno, si andas con un cuate,
1: de su imagen.
2: Entonces que no ande con nadie, que se vaya a un convento.
0: Pues sí,
2: si
0: Max.
2: No, pues si anda con todas las novias, ¿qué anda? ¿Se saca fotos?
0: Pues
2: ¿cuál
0: sí.
2: Es el problema?
0: Yo también coincido contigo, Max. Yo creo que si ella son fotografías de pareja, no hay nada
2: que
0: le
2: claro.
0: Limpia o que está tentando en contra de su imagen.
2: No.
0: Solamente lo hace para decir, mira, yo era su novia en el tiempo en el que él ya tenía otra novia y creo que también puede ser válido.
2: Claro.
0: Esto es lo que nos contó en exclusiva sobre esta situación y cómo la ha ido superando y cómo hizo Depredador.
2: A ver.
3: Pues muchísimas gracias, Ernesto, y a todo el público que nos ve. Honestamente estoy bien, estoy mejor que nunca. Encontré una fuerza en mí, una claridad en mis pensamientos, una integridad en mi ser que dice, a ver, mi paz, mi verdad, mi energía no es negociable. No hay manera de negociar lo que mi historia también, ¿no? No se va a borrar y mi historia cuenta y tengo algo que decir. Y sí, increíble en el estudio. La verdad, hicimos 4 canciones esa semanita en Acapulco. La canción habla de personas que te mienten para lograr sus objetivos. Personas que ponen máscaras, personas que te utilizan, te chupan la energía y luego te discardan, ¿no? Entonces empieza con, él es la seducción, es un conquistador, una contradicción para el amor. Porque realmente una persona que te echa love bombing o que te dice que te ama luego y que te echa la labia, pues es como un depredador, o sea, está cazando a su presa para que tú caigas. Y entonces viene así, porque aparte viene de sexy la canción. La canción es sensual porque también eso es un tema pues que también es una sensualidad, ¿no? La seducción es pues viene así como lenta, ¿no? Como un depredador va entrando por su presa.
4: ¿Fuiste cazada por un depredador?
3: Sí, a veces hay que ser la presa, a veces nos toca ser la presa y a veces nos toca ser el depredador. Pero habla también de mi parte, ¿no? Como si quieren decir, oye, lo utilizó para fama, lo utilizó para esto. O ella nada más quería dinero como él me pintó, porque me pintó incorrectamente.
4: Sí, sí, sí.
3: Como si yo lo hubiera utilizado para que me pague las gasolinas.
4: Sí,
3: entonces,
4: sí, sí.
3: No, eso por ahí no fue. Entonces, como decir, a ver, yo sí te amé. Yo sí estuve ahí contigo, yo sí hice equipo contigo, yo sí me entregué al 100%, ¿no? Y esa yo creo que la podemos poner hasta febrero o a ver cuándo, porque también en febrero hay muchos corazones rotos. Ahorita, lo más bonito de todo fue las miles y miles de mujeres que me escribieron diciendo que apoyaban lo que había hecho.
4: Okay.
3: Que les había pasado lo mismo. Que, igual no con la figura pública, pero sí en que negarlas, sí en que cantarles las cosas. O sea, ¿cuántas mujeres no se casan o se embarazan, tienen hijos y no pueden trabajar por la cuarentena, el embarazo?
4: Sí.
3: El señor paga todo y después ya no te puedes mover de ahí porque estás criando a los niños y ya no tienes chamba. Y les ha pasado a muchas mujeres, o muchos LGBT también, que los esconden, que no se puede, que son relaciones escondidas. O sea, me ha escrito muchas personas, miles y miles. Y he intentado responder a la mayoría, a veces no se puede porque se van a los requests o se van ahí a los folders raros. Pero de repente pues me meto y voy buscando ahí como que voy viendo, ¿no? Mensajes positivos. Y eso también me ha dado mucha fuerza para continuar, ¿no? Como para decir, estuvo bien lo que hice. No, es darle una voz también, darle una voz a mi experiencia y darle una voz a muchas mujeres también.
2: Bueno, ahí, pues está,
0: ahí está. Ahí está la Sinclair. El disco, el tema sale el viernes y que es un adelanto porque hizo tres canciones. El
2: pero primero ella es se llama compositora.
0: Es compositora.
2: Además de cantante. De cantante. Uh-huh.
0: El segundo, no me quiso revelar el nombre, y el tercero que se llama Yo sí te amé, que es como con el que cierra el capítulo de Gabriel y su vida. Pero dice ella que ya se sobrepuso, que ya entendió que pues no iba a haber para más.
2: No,
0: y
2: pues
0: que
2: no.
0: Quien más, y que también quien más está afectado pues es su hijo, porque su hijo pues al final de repente ve a Gabriel en la tele y dice, oye mamá, extraño cuando Gabriel iba a jugar con nosotros, oye pues mamá, sí. Esto. Y ella pues dice,
2: por
0: bueno.
2: Por eso
0: pues,
2: no hay que presentarle a los galanes a los niños hasta que ya sea algo que realmente vaya a durar, porque si no, sí. Pobres niños,
1: híjole.
2: Se encariñan con el chavo. Y luego no, sí. Resulta que ya tronamos a las 3 semanas, ¿cómo?
1: Sí. Ay, fíjate que es bien complicado y pues finalmente yo siento que a Gabriel le salió el tiro por la culata, porque primero pues no la quería presentar, entonces al no quererla presentar públicamente y negarla, ella se molestó. Gabriel de pronto decía, no, es que ella siempre me pedía que compartiera su música y pues eso ya no me empezó a gustar. Entonces ahora el haberla negado le salió más caro. ¿Por qué? Porque finalmente ella ya hizo 3 canciones, da a conocer su música, da a conocer, hace el efecto Shakira, ¿no?
2: Sí.
1: Pues entonces las mujeres ya no lloran, facturan, sacó provecho de esta situación y ahora está promocionando la historia de romance de ellos y entonces está dando a conocer
2: está
1: su
2: bien.
1: Música.
2: Que dé a conocer su música, ojalá le vaya muy
0: que
2: bien.
0: Que le vaya bien a la Sinclair. Viernes sale,
2: y
0: ya
2: sí,
0: tendremos
2: como
0: la
2: tú
0: letra.
2: Dices, encontró la horma de sus zapatos.
1: Es que es cierto, como ahorita comentábamos, ella no tiene nada que perder. A lo mejor otras famosas con las que había tenido pues alguna relación sentimental Gabriel, pues sí como que cuidaban su imagen, o sea, como que decían, pues mejor no hablamos, no decimos, no nos exponemos. Pero aquí ella dice, pues mira, yo ni soy tan famosa, no tengo nada que perder, todo lo que tengo de popularidad
2: no,
1: es para
2: y además,
1: ganar.
2: Además está
1: entonces
2: contando,
1: voy a hablar.
2: Sí, está contando su historia con Gabriel.
0: Pues sí. Ahí está
2: con
0: la historia.
2: Soto. Buena o mala, pues es su historia. Pues
0: a ver qué pasa, Max. Oye, antes de otra nota, tenemos regalos, 20 pases dobles para los Alegres del Barranco, este 7 de agosto, en la Arena Ciudad de México, para que se comuniquen a la multilínea y se vayan. Son 20 pases dobles, o sea, son 40 personas.
2: ¿Cuándo es?
0: Es el 7 de agosto. Es creo que el sábado.
2: Sábado
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2: Ay, la arena está buenísima.
0: Sí.
2: La arena es muy padre, lástima del rumbo que está re lejos.
0: Sí,
2: bueno,
0: a mí me queda
2: del otro lado de la.
0: A ti, a México, Max.
1: Ah, medio
2: qué
1: México.
2: Lejos.
0: A medio
2: está.
0: México.
2: Y luego
0: queda
2: el rumbo
0: así.
2: Está feón.
0: Sí.
2: Pero entras a la arena y es primer
0: otro
2: mundo.
0: Mundo.
1: Sí.
2: Primer mundo, está
1: así
2: preciosa.
1: Es.
2: Se quedó
1: es,
2: muy
1: Max.
2: Bien. ¿Y qué dice el público? Hoy no hemos leído,
1: pero más
2: nos adelante. Queda un minuto para leer
1: y les íbamos a presentar también las imágenes de Cristian Nodal, que me fui a Huamantla y nada más es para decirles que todo parece indicar que está siguiendo los pasos de Lupillo Rivera. Pues, ¿qué crees, Max? Trae todo el brazo ya negro. De
2: ya
1: tatuaje.
2: Ya se tachó los tatuajes.
1: Pero no tiene así como, primero que nada llegó con un súper séquito de seguridad y adivina qué, Max. Yo no vimos por ahí a Ángel Aguilar, dijeron que todo parece indicar que sí se la llevó y que se hospedaron en una hacienda, pero ahí en el concierto no la vimos. Al que sí vimos fue a Leonardo Aguilar, que ya parece su guardaespaldas, llevaba cuidador, niñera o como le quieran llamar, porque iba acompañando a Cristian, ahí su cuñado.
2: Ah, mira.
1: Sabemos.
0: Oye,
1: que, bueno,
0: pero hasta
1: tiene
0: el ejército cuesta Nodal, es que palancas tiene Cristian Nodal, Max, no cualquiera llega con dos.
2: Oye,
0: camionetas del ejército.
1: Sí, camionetas del ejército para
0: que
1: iba muy bien resguardado. Pero bueno, pues iba acompañado de su cuñado a este concierto, ahí yo lo veía.
2: ¿En dónde fue?

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9: Nueva York, Estados Unidos. Nueva York es el epicentro cosmopolita por excelencia y la capital cultural del mundo moderno. Conocida como la Gran Manzana, esta metrópolis congrega a millones de habitantes de todos los rincones del planeta, quienes hablan más de 800 idiomas en sus 5 vibrantes distritos. Caminar por sus calles es realizar un viaje global ininterrumpido. Desde los imponentes rascacielos de Manhattan y las deslumbrantes luces de Times Square, hasta la riqueza comunitaria de sus barrios históricos como Chinatown y Little Italy. Nueva York dicta las tendencias globales en finanzas, arte, moda y gastronomía, gracias a una energía inigualable que nunca duerme. Es un crisol de culturas, donde la diversidad no solo coexiste, sino que define la identidad misma de una ciudad que constantemente se reinventa y da la bienvenida al futuro.
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10: La cordillera de los Andes es la cadena montañosa continental más larga de la Tierra, cruzando 7 países de Sudamérica.
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13: Muy buenas tardes, tenga usted muy buenas tardes. Y sí, claro. Es la 1 en punto, pero en punto tiempo del Centro de México. Usted puede ajustar su reloj. Y yo soy Joaquín López Dóriga, transmitiendo para usted con mucho gusto, como todos los días en vivo. En vivo desde la Ciudad de México para toda la República Mexicana, a través del 97. Sí, estamos transmitiendo, como todos los días, a través de 97 estaciones de radio en todo el país y en otras 30 estaciones de radio más en Estados Unidos para nuestros paisanos.
14: A quienes saludamos con muchísimo gusto en California, Arizona, Texas, Nueva York, Illinois, Georgia, Utah, Kansas, Oklahoma, en Carolina del Norte y del Sur, en Tennessee, Oregon, Colorado y Florida.
13: ¿Y en Telefórmula para allá?
14: A través de las cadenas Xfinity Latino y Latino View.
13: Y también estamos en YouTube, en radioformula.mx, en lopezdoriga.com y en Instagram. ¿Y en dónde?
14: Y a través de la señal de Telefórmula, en Easy en el canal 121, en Sky en el canal 1157, en Total Play.

0: Monterrey en el canal 161, en Megacable en el canal 153 y en Dish en el canal 354.
1: ¿Y de quién es santo, Gina? Gina Trejo Briseño, me da mucho gusto saludarte como todos los días. ¿De quién es santo este jueves y ya 4 de agosto?
0: Martes 4 de agosto, martes, Joaquín. Han transcurrido, fíjate, 215 días. Y faltan 150 para que termine este año. Estamos en la semana número 32 y hoy festeja su santo Juan María Vianey y Eleuterio. Muchas felicidades.
1: Bueno, pues para todos ellos muchas felicidades. Y si todo esto hoy nos quieres decir de quién va a ser santo mañana, a miércoles, miércoles y 5 de agosto.
0: Mañana están de manteles largos San Osvaldo, Nuestra Señora de las Nieves y Santa Nona, Joaquín.
1: Bueno, pues muchas felicidades a todos. Y esto, pues esto es algo de lo más importante que ha ocurrido y que está ocurriendo hoy en México y en el resto del mundo, con mucho que es muchísimo de todo lo que usted leerá y escuchará mañana por la mañana, y vamos muchísimo de todo lo que usted leerá, escuchará y verá esta tarde, esta noche. Vamos ahora en el correr de las próximas horas. Voy contigo primero, David Galván. A ver, David Galván, este golpe, ¿en dónde? Ya hasta por carretera la traen, te escucho.
2: Así es, Joaquín, una acción coordinada del Gabinete de Seguridad con la Policía Capitalina permitió asegurar 217 kilogramos de cocaína ocultos en un compartimiento detrás de los asientos de una camioneta tipo pick-up que circulaba sobre la carretera México-Cuernavaca en las inmediaciones de la alcaldía de Tlalpan, por lo cual fue detenida una persona que era el conductor de este vehículo. En breve, más información.
1: Gracias, Juan Antonio Jiménez. Este sujeto identificado como el R1, acusado de ser el autor intelectual de la muerte de Carlos Manso, alcalde de Uruapan. ¿Qué hay?
3: En estos momentos en el altiplano se lleva a cabo la continuación de audiencia en contra de Ramón Ángel Álvarez Ayala, alias el R1, quien es líder de una célula del cártel Jalisco Nueva Generación y que en este proceso es acusado por los delitos de contra la salud, posesión de cartuchos y portación de arma de fuego. Asimismo, en Almoloya fue ingresado en la mañana de este martes Alfonso N., jefe del cártel de los Reyes, quien es señalado de secuestro y tráfico de drogas. Los detalles, Joaquín, más adelante.
1: Gracias, Juan Antonio. David, ¿tienes más?
2: Joaquín, te comento que como parte de las acciones de la Federación contra la Producción de Drogas, elementos de la Defensa Nacional localizaron e inhabilitaron en Los Reyes, Michoacán, un laboratorio clandestino para la elaboración de metanfetaminas con casi 3,000 litros y una tonelada de químicos para la elaboración de drogas, cuyo golpe a la delincuencia en su parte financiera es de miles de millones de pesos. En breve, te comento.
1: Gracias, Israel, por la mañana.
4: Hola, Joaquín, muy buenas tardes. La presidenta de México, Claudia Sheinbaum, ante la polémica que han generado los lineamientos que han lanzado para garantizar el derecho de las audiencias, la presidenta Sheinbaum Pardo defiende la propuesta. Reitera que no busca censurar ni presionar a ningún medio de comunicación. Dijo que los lineamientos están a debate público y si no se está de acuerdo con ellos, hay que buscar a modificarlos para que sean más claros. El adelanto, Joaquín, y más tarde el detalle de la información.
1: Gracias, Lisbeth Hernández, la UNAM.
5: Muy buenas tardes, Joaquín. El día de hoy, la Universidad Nacional Autónoma de México debe publicar en los medios oficiales las fechas y las sedes para la aplicación del examen de control. Esto después de que el día de ayer informó en un comunicado que el inicio de clases para nuevo ingreso será el 31 de agosto. Para quienes cursan ya una licenciatura, será el 17 de agosto. Toda la información acerca de las fechas del examen de control en unos minutos.
1: Gracias, voy contigo, Rocío Galván. Lo meten y lo sacan.
6: Hola, Joaquín, te saludo y te informo que anoche a las 9:30 de la noche salieron en libertad el ex jefe de la Policía de Mexicali, Pedro Ariel Mendívil, y su comandante Alfonso Jacobo, ya que el juez Saúl Serrano no encontró las pruebas de evidencia para vincularlos a proceso. Los detalles te los cuento más adelante.
1: Gracias, y esto, UCI Toledo, Fórmula Jalisco.
7: Buenas tardes, Joaquín. Un lamentable accidente dejó a 4 hombres muertos luego de que explotó una pipa con restos de chapopote en Tlaquepaque, Jalisco. Detalles más adelante.
1: Gracias, sí, pues sí, se lo había comentado. No me creía la versión del accidente. En ningún accidente se queman 50 camiones repartidores de refrescos. Por supuesto que era lo que le había señalado. Ignacio Aceves, Fórmula Tamaulipas.
8: No fue un accidente. La Fiscalía de Tamaulipas revela que el incendio en el centro de distribución de PepsiCo en Matamoros fue planeado y ejecutado por al menos un desconocido. Aunque descartan extorsión o intervención de la delincuencia organizada, las investigaciones continúan. Te contamos los detalles en unos minutos.
1: A ver, fíjese qué buenos investigadores son, carajos. Yo no sé por qué luego pasa lo que pasa, ¿no? Sí, ya dijeron que es uno, pero no es la delincuencia organizada. ¿Y cómo sabes que no es la delincuencia organizada? ¿No? Primero no sabían qué era. Ahora que saben qué es, son buenos, de veras, son investigadores. A mí me sorprenden, ni Dick Tracy, el que salía en los cómics. Ni... No, vamos. No hay detectives como estos. Se confirman que fue un atentado en Tamaulipas y dice, pero no fue el crimen organizado. Tampoco había sido esto provocado. Les digo, no, les vale, pero hay que salir a decir cualquier sandez en el resto del mundo. Gina Trejo Briseño.
0: Gracias, Joaquín. ¿Van más agentes de inteligencia de Estados Unidos a Cuba para presionar al régimen de que cambie o renuncie? España cifra en 2.000 migrantes marroquíes los que están en Ceuta. Revela que ha expulsado a 70.000. La preocupación está en Gaza porque podría cerrar el único hospital pediátrico ante la falta de electricidad. En Grecia los incendios están fuera de control, cerca de Atenas, y es que han consumido 12.600 hectáreas. Y el polémico titular de la FIFA, Gianni Infantino, estará en la juramentación de Abelardo de la Espriella como presidente de Colombia. Joaquín.
1: Gracias. Y en las finanzas, en este momento el dólar interbancario se cotiza en 17.31, en ventanilla se vende en 17.84, en los bancos está en 18.03, un euro en el mundo, ahí se mantiene en el dólar 14 y aquí se vende en 21.41. Y le recuerdo, mañana hay estreno de la serie María José Más López Dóriga, como todos los miércoles, Mi Vida a las 12 del día, en todas las redes, en todas mis redes y en todas las plataformas, y que en esta tarde... Que en esta tarde de martes 4 de agosto de este año de 2026, le voy a tener a usted todo esto.
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19: Tazón de quinoa y vegetales. Combina una base de quinoa cocida con brócoli, zanahoria y pimientos asados a la parrilla. Añade un toque ligero de salsa de soya baja en sodio para sazonar. Es un platillo vegetariano completo, rico en fibra y energía.
9: Territorio Animal.
20: El perezoso de tres dedos. Este mamífero arborícola es famoso por su extrema lentitud al desplazarse por las ramas altas. Su pasividad le permite pasar completamente desapercibido ante peligrosos depredadores como el jaguar.
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0: Bien, voy a empezar contigo, David Galván. A ver, este golpe, ¿cómo es que descubrieron que en esa, en ese vehículo traían más de 200 kilos de cocaína aquí en la México, en la Cuernavaca, México, en este caso?
1: Joaquín, pues fue a través de un dispositivo que establecen de forma combinada los agentes de la Secretaría de Seguridad y Protección Ciudadana con la Fiscalía General de la República y la Secretaría de Seguridad Ciudadana de la Ciudad de México. Esto en la autopista México-Cuernavaca a la altura de Tlalpan. Esta acción permitió asegurar estos 217 kilogramos de cocaína que estaban ocultos en un compartimiento detrás de los asientos de la camioneta tipo pick-up que circulaba en esa vía de cobro, además de en la parte de la caja, en los costados laterales, pues donde también hay como una tapa para las llantas de este vehículo. El dispositivo estaba instalado en esta autopista en el kilómetro 5+400 y detectaron al vehículo que realizaba cambios constantes e intempestivos de carril, arriesgando a los demás usuarios, por lo que le marcaron el alto, por lo que al realizar la inspección del vehículo, los elementos ministeriales identificaron modificaciones a la carrocería donde se ocultaban 217 paquetes con cocaína, por lo que fue detenido el conductor de esa camioneta de aproximadamente 38 años de edad. Es la información, Joaquín.
0: Pues, digo, bien por ellos, pero que, pues, ¿cómo, lo que me llama la atención es cómo le descubrieron la cocaína? No lo sé. Digo, hacen alguna revisión, algo deben haber notado y de ahí le jalaron. En fin, mientras tanto, Juan Antonio Jiménez, estamos hablando de este sujeto, el R1, acusado de ser el autor intelectual del asesinato de Carlos Manso, que fuera alcalde de Uruapan. ¿Qué novedades hay ahí en el altiplano, en el tribunal del altiplano?
2: Gracias, Joaquín. Buenas tardes. Minutos después de las 8 de la mañana dio inicio esta continuación de audiencia en contra de Ramón Ángel Álvarez Ayala, alias el R1, líder de una célula del cártel Jalisco Nueva Generación. A él precisamente se le ha estado relacionando con haber sido uno de los autores del homicidio de precisamente este regidor de Uruapan, Carlos Manso. Sin embargo, cabe destacar que en esta diligencia se le está acusando por delitos contra la salud, así como también por portación de arma de fuego y posesión de cartuchos. Y que bueno, pues también lo que ha trascendido es de que ya se libró una orden de captura precisamente ya por este delito de homicidio, el cual será cumplimentado horas más tarde una vez de que concluya esta diligencia que inició a las 8 de la mañana. Hay que destacar que precisamente esta audiencia se iba a llevar a cabo en la noche de este lunes. Sin embargo, debido a que la defensa del R1 solicitó un poco más de tiempo al descubrir algunas situaciones en la carpeta de investigación, el impartidor de justicia determinó que sea hasta las 8 de la mañana cuando se lleve a cabo esta reanudación de la audiencia. Así que, Joaquín, estamos esperando el resultado en donde, bueno, pues se va a definir si se le vincula o no a proceso a este sujeto y que, bueno, pues es lo más probable. Y una vez de que concluya esta diligencia, se de nueva cuenta se estará cumplimentando la orden de aprehensión en su contra, pero ahora por el delito de homicidio. Joaquín, es el reporte que te tengo.
0: Oye, pero ¿a quién más ingresaron?
2: Ah, claro que sí, también en la mañana de este día a través de un fuerte dispositivo también ingresó en el altiplano Alfonso N., quien es jefe del cártel de Los Reyes. A él lo están acusando por los delitos de secuestro, así como también delitos contra la salud. En las próximas horas se estará llevando a cabo la audiencia inicial en su contra por estos dos delitos, los cuales son considerados ambos como delitos graves, por lo tanto no va a tener ningún tipo de beneficio de ley, Joaquín.
0: Así es, gracias. Gracias, Juan Antonio Jiménez. Y voy a regresar contigo, David Galván, porque fueron esos más de 200 kilos de cocaína, que es extraño ahí en la México Cuernavaca, porque la Marina ha dado golpes de, en lo que va de este sexenio, suma más de 75 toneladas, más de 75 mil kilos de cocaína, pero en embarcaciones. Ahora es la Fiscalía y la Secretaría de Seguridad Pública Federal y la de la Ciudad de México las que tienen este operativo que ahora sabemos para revisar el tráfico, entre otras cosas, de drogas que llevó a esto. Y aquí es donde más les duele, David Galván. Bueno, el otro también les duele. Mira, a los delincuentes les duele solo en dos partes del cuerpo. ¿Sí? Solo en dos partes. En el bolsillo y en la libertad. A veces la prioridad es el bolsillo, porque aún sin libertad siguen operando como siguen operando desde los penales, que se convierte además en un santuario, sobre todo en los penales que no son federales, que es donde existe el autogobierno. ¿Qué es el autogobierno? Pues que los reos son los que mandan, ¿no? Gobiernan y mandan. Y desde ahí siguen operando, y es un santuario. ¿Qué más les van a hacer que si ya los tienen en la cárcel? Antes eran universidades del delito, hoy son santuarios del delito. David.
1: Y bueno, como muestra un botón, Joaquín, esta enorme instalación que pues tiene una merma significativa en las estructuras financieras del crimen organizado. Ahora fue por elementos de la Defensa Nacional que localizaron e inhabilitaron una instalación que funcionaba como laboratorio clandestino o narcolaboratorio para la elaboración de metanfetaminas en el municipio de Los Reyes, Michoacán. El personal castrense y de Guardia Nacional procedió al aseguramiento de 2,970 litros y aproximadamente una tonelada de sustancias químicas para fabricar estupefacientes, así como 12 reactores de síntesis orgánica y otros insumos de esta instalación, que en conjunto representa una merma a la delincuencia estimada por las autoridades en la impresionante cantidad de 4,421 millones de pesos por la capacidad de producción en este laboratorio, además de los artículos, insumos y químicos que se encontraron. Otro golpe que se dio, pero en el estado de Sinaloa, en Culiacán específicamente, fue por parte del ejército mexicano, que localizó dos áreas de concentración donde había unos 2,000 litros de precursores para fabricar drogas sintéticas. Bueno, además de dos quemadores estupefacientes que generan una afectación económica a los grupos del crimen organizado de 38 millones de pesos. Así, estos dos enormes golpes a la estructura financiera y bueno, pues todo esto que implica seguir pues alentando delitos, Joaquín.
0: Bien, pues gracias por tu reporte, David Galván. Ahora, fíjese, ¿quién van? Van desmantelados más de 2,700 laboratorios en el año y 10 meses que va de este gobierno. Una cifra que no logró en todo el sexenio López Obrador. Por los abrazos, ¿se acuerdan, no? Por los abrazos. También tienen derechos humanos los delincuentes, decía, ¿sí? Los que desde el crimen organizado también tienen derechos humanos. Ellos me escuchan cuando yo les hablo. A mí me respetan. Yo los acuso con sus mamás cuando se portan mal. Todas estas frases así, que eran puros cuentos, puros engaños, se tradujo en qué? En que el crimen organizado, reitero, creció territorialmente como nunca. Se fortaleció como organización como jamás habían fortalecido. Y se diversificó del narcotráfico a todas las actividades. Y no solo eso, abordó la política, los cargos públicos, influyó en políticos. Estamos viendo que a nivel de gobernantes, porque no se puede entender, lo he dicho y lo reitero, el crimen organizado sin la complicidad de políticos y de gobernantes. Lo que políticos y gobernantes, obviamente, se niegan a aceptar. Israel Aldave, hoy la presidenta, hasta un video presentó, ¿no? Israel.
3: Sí, ¿qué tal, Joaquín? Sí, ¿qué tal, Joaquín? Gracias. Muy buenas tardes. Como tú muy bien lo señalas, se presentó lo que tú ya adelantabas desde la semana pasada, este decreto, Joaquín, para garantizar pues mayor transparencia y rendición de cuentas. Decreto, Joaquín, con el cual se busca pues que toda la información del gobierno se haga pública, salvo los casos en los que se esté vulnerando todo lo que tiene que ver con la seguridad nacional y también los casos en los que se encuentren bajo un proceso judicial. Dice la presidenta Sheinbaum Pardo, Joaquín, que a partir de este decreto, que hoy será publicado en el Diario Oficial de la Federación en su versión en vespertina y que posteriormente, una vez que inicie sesiones el Congreso de la Unión, se lleve también, por supuesto, adecuaciones a la ley de transparencia. Busca justamente eso, Joaquín, hacer más transparente la información de la Administración Pública Federal. Esto fue lo que dijo por la mañana al firmar este decreto.
4: Pero entrar a un proceso de censura desde el gobierno, de determinar si el contenido es uno u otro, es muy peligroso. Y no vamos a caer en eso. Pero que la audiencia, pues, tenga el derecho de quejarse, al menos. Y es verdad lo que dices. El derecho a la información es eso, un derecho, no es una mercancía. Está establecido en la Constitución como derecho. Con este decreto ya no lo dejamos a criterio del servidor público, ya no lo dejamos a criterio de un secretario, de otra secretaria, de un director, de un área de Pemex o de CFE o de cualquier secretaría. Ya hay un lineamiento específico de realmente lo que debe ser transparente y aquello que por el procedimiento administrativo judicial no puede informarse, dado que está en un procedimiento y puede caerse el procedimiento judicial o administrativo, o lo que realmente es de seguridad nacional.
3: Allí está, Joaquín, solo serán estos dos casos cuando se encuentren bajo un proceso jurídico o bien trastoque la seguridad nacional, cómo no se va a dar a conocer la información del gobierno. Esto lo va a decidir, por supuesto, la Secretaría Anticorrupción y de Buen Gobierno a través justamente de los alineamientos que se van a dar a conocer. Y hablando justamente de alineamientos, Joaquín, ante la polémica que han generado estos para garantizar el derecho de las audiencias, hoy la presidenta Sheinbaum Pardo pues se refrenda su defensa en torno a este proyecto. Insiste en que no busca censurar y mucho menos presionar a algún medio de comunicación crítico al gobierno. Señala que estos lineamientos están abiertos a debate público, que si no se está de acuerdo con ellos, pues se busque adecuarlos para que sean cada vez más claros. Estuvo acompañada de la consejera jurídica y ambas pues defendieron este proyecto. La presidenta Sheinbaum Pardo se pronunció de la siguiente manera.
4: Vamos a hacer, para que quede muy claro, todo lo que sea benéfico para el pueblo de México. Esa es nuestra función y nuestra tarea. Si hay incautación de bienes a cualquier narcotraficante o delincuente de cuello blanco que está en Estados Unidos, vamos a solicitar que sea entregado a México en el marco de las leyes, porque el principal daño se ejerció aquí y lo que se determina en el marco de las leyes de colaboración.
3: Habla ahí, Joaquín, la presidenta de la República, respecto a los casos en los que distintos delincuentes están siendo juzgados en los Estados Unidos y que su administración está buscando, pues, la manera legal más adecuada para que estos bienes materiales que amasaron estos criminales durante su carrera en nuestro país, el daño se hizo en nuestro país, pues regresen a México para que sean destinados por el gobierno a los distintos programas sociales, que se aprovechen justamente estos recursos de los que se hicieron, por supuesto, de manera ilícita. Los líderes criminales. Las palabras, Joaquín, de la presidenta Sheinbaum Pardo en la conferencia de prensa de esta mañana. Vale la pena señalar, Joaquín, que mañana en punto de las 10 de la mañana estará recibiendo aquí en Palacio Nacional al cardenal Pietro Parolin, el secretario de Estado de la Santa Sede. Por el momento, Joaquín, el reporte con las imágenes de Jorge Aguilar.
0: Gracias. Sí, está en México el cardenal Pietro Parolin, es el secretario de Estado del Vaticano, es decir, es el que gobierna el Vaticano. Lo llevó Francisco y se quedó con ahora con el actual Papa y está en México. Mire, la visita pasa, esta visita a México del cardenal Parolin, el secretario de Estado, pasa de algún modo por un posible viaje del Papa León XIV a México. Por ahí pasa. Vamos a ver cómo se desarrolla. Por cierto, esto que, en eso sí estoy, le decía el otro día, de acuerdo con la presidenta, que ya se acabe esta tapadera, pues a veces delincuencial, de se reserva su información. ¿Por qué? Pues porque les da la gana. Hay un aspecto fundamental que ningún funcionario respeta. ¿A qué me refiero? A que como un elemento esencial para que se reserve una información, está la prueba del daño que se ocasionaría si se da a conocer. Por ejemplo, el Armenta, gobernador de Puebla, acaba de reservar la información sobre sus viajes en helicóptero. Pues, ¿a dónde va que los tiene que reservar? ¿Dónde está la prueba del daño? En ningún lado. Y le puedo citar pues muchísimos casos. Le puedo citar todas las obras emblemáticas de López Obrador. ¿Para qué? Para que no conociéramos los contratos que se entregaba así por dedo, así tú, nada de concursos, las compras, las ventas, los precios. Después nos enteramos por él que su hijo Gonzalo era el supervisor de la obra del tren interoceánico, el que ya se ha descarrilado dos veces y no lo han citado a declarar. Su padre anunció que él era el supervisor, pero no se vaya a molestar allá en la chingada, ¿no? Ya sabe quién, en la madriguera. Otro caso es el expediente de compras públicas. También déjeme decirle uno que sí es evaluaciones de desempeño de los funcionarios, también son secretos. Los contratos de asesorías externas, ¿por qué tienen que ser secretos? Por el dinero. Punto. ¿Dónde está la prueba del daño? Se la brincan. Gastos de giras oficiales de gobernadores, presidentes municipales y senadores. A ver, ¿por qué se reserva la información de los gastos de los viajes de Noroña? ¿Por qué no podemos saber los mexicanos cuánto nos cuestan los viajes de Noroña? Ah, porque hay una reserva de información. ¿Dónde está la prueba del daño de que, conociendo los gastos de los viajes de Noroña, sea aplicable esta reserva de información? Ah, pues en Noroña. Por eso está como loco que quiere volver a la presidencia de la mesa directiva, que ya lo batearon. Pero ¿por qué? Pues por todos el dinero, los gastos, los presupuestos, los viáticos, el personal, en fin, todo. ¿Por qué no podemos saber lo que gastan los legisladores en sus viajes? ¿Dónde está la prueba del daño? ¿Cuál es el daño en saberlo? Pues la corrupción que hay en la distribución de viajes. O sea, es una tapadera. Voy a unos anuncios y después de los anuncios, la Fiscalía General de la República desmantela 4 centros de procesamiento ilegal de combustible en 3 estados. Es que dijo la presidenta que no eran refinerías, son centros de procesamiento ilegal de combustible. Son como mini refinerías, pero llámenle como quieran. Aspirantes que habían aprobado el examen de la UNAM tramitan amparos. Va a estar aquí el gran sheriff, ¿sí? El gran Fernando Quirarte. Y voy a hablar con el coordinador de los diputados del PRI, Rubén Moreira, que nunca ha venido. ¿Por qué? Por algo diferente. No se lo va a creer. Y es martes, el doctor José Antonio Lozano Díaz. A ver si nos habla de esto que está ahora en la discusión nacional. El uso de pantallas, o sea, teléfonos básicamente, en menores. ¿Cómo se va a resolver eso? No hay solución. ¿Cómo se va a salir de ese problema? Continuamos.
5: Hay mensajes.
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12: Una nube promedio pesa aproximadamente 500 toneladas, aunque flota en el cielo gracias a su densidad y al viento.
6: 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Estamos de vuelta con la información. López.

0: cuesta tanto.
1: Bueno, le tengo más información con Gina Trejo Briceño.
2: Gracias, Joaquín. Detienen a hombre con 217 kilos de cocaína en la carretera México-Cuernavaca. Desmantela gabinete de seguridad narcolaboratorio en Michoacán, valuado en más de 4 mil millones de pesos. En otro golpe, fuerzas federales aseguran 4 centros de procesamiento ilegal de combustible en 3 estados. Ingresan al penal al jefe del cártel de los Reyes detenido el sábado en Michoacán. La presidenta Sheinbaum advierte que nadie puede hacer actos anticipados de campaña y firma decreto para garantizar transparencia. Aspirantes que habían aprobado examen de la UNAM tramitan amparos contra la cancelación de la evaluación. Joaquín.
1: Gracias, y en un momento el sheriff. En un momento aquí el sheriff. Continuamos.
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10: Mediante un comunicado, la Federación Mexicana de Fútbol confirmó un cuarto partido para la selección mexicana en el mes de octubre. Será ante la selección de los Estados Unidos y se une a los partidos de preparación, donde comienza el 26 de septiembre enfrentando a Colombia, el 29 de septiembre enfrentando a Perú, el 3 de octubre enfrentando a los Estados Unidos y el 6 de octubre cerrando la fecha FIFA enfrentando a Chile. Además de estos partidos en Estados Unidos, en noviembre se cierra el año en territorio azteca enfrentando la Nations League. La delegación mexicana continúa cosechando oros en Santo Domingo, llegando a 119 hasta el cierre de esta edición informativa, para un total de 269. Su principal perseguidor es Colombia en el segundo lugar, con 59 oros. Informó José Luis Cuevas. 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
11: Estamos de vuelta con la información. López Dóriga informó.

0: Pues aquí está Fernando Quirarte, el sheriff. Querido Fernando, qué gusto verte.
1: Al contrario, Joaquín, muchísimas gracias por permitirme estar en tu prestigiado programa para platicar de mi libro.
0: De tu libro. Yo cada vez que te veo, nos vemos inevitablemente, o escucho de ti, o te veo en un programa o algo, el 86. Ya sé que tienes otra más carrera que el 86.
1: No, gracias.
0: Pero yo creo que es un punto referencial, ¿no?
1: Sí, sí, la verdad fue un parteaguas, creo, ese mundial, pues tú lo sabes, tú lo viviste también muy de cerca. Lo vivimos intensamente, ¿no? En aquel tiempo todavía no estaban mis hijos, que hoy están ya bastante grandecitos. Y ahora que tuvimos la oportunidad también de que te pude saludar, pues de vivir el mundial de otra manera, ¿no? O sea, en las gradas, festejando el gol de Jiménez. Y con la misma situación, ¿no?, de mi padre que había fallecido.
0: Sí.
1: Entonces ese momento para mí ahora fue muy muy emotivo, muy emotivo. Pero lo que pasó en 86, la verdad, fue algo que para mí ha sido de mis mejores recuerdos. Por eso también salió esa idea de hacer este libro.
0: Bueno, la portada es...
1: Y la portada.
0: La portada es aquel gol que le dedicas a tu padre.
1: Exactamente, Joaquín, fue un gol que le dediqué yo a mi padre.
0: Sí.
1: Que había fallecido 5 meses antes. Y cuando, te digo, salió toda esta la idea de hacer este libro, gracias a mi esposa, a mis hijos, pues no dudé en poner esta foto, porque esa foto me remonta, me recuerda ese momento que en cuanto metí el gol, alcé las manos al cielo dándole gracias a Dios y a mi padre.
0: Anotaste 3 goles en el 86.
1: 2.
0: ¿Y el penal?
1: Ah, el penal, no, hombre, ni me digas, no me recuerdes cosas tristes.
0: ¿Eh?
1: Me tocó fallarlo, fue uno de los que fallamos, Joaquín. El único que metió fue Negrete.
0: Negrete.
1: Negrete y Raúl Servín, tu servidor, fallamos, desgraciadamente.
0: ¿Por qué? A ver, ¿qué es lo que pasa cuando vas a tirar un penal? Porque toda la ventaja, desde donde se vea, la tiene el tirador sobre el portero.
1: Sí, ¿no? Sí, sí, definitivamente. Mira, yo, al menos así, con esa experiencia que tuve cuando los tiraba en Chivas y cada vez tirados en la selección, creo que son momentos muy muy emotivos, muy emocionantes, mucha gente dirá, pues, hay nervios, claro que hay nervios, todos, es más, en ese Mundial 86 falló Zico, falló Maradona, fallaron varios grandes del fútbol. Entonces, ¿qué te puedo decir? O sea, tú pensarás, como lo comentas, que es tienes ventaja, pero a veces también la suerte cuenta mucho para el portero. Y te voy a explicar por qué. Y no porque lo haya fallado, porque así fue. Cuando lo tira Negrete, yo vi que Schumacher se estaba aventando para el lado derecho, ¿sí? Y se movía antes. En aquel entonces todavía no estaba la regla que hay ahora, ¿no? Que tienes que tener un pie atrás y bla, bla, bla. Entonces yo vi que se estaba moviendo. Y cuando te lo tira Servín, de igual manera. Entonces yo dije, yo lo voy a tirar al centro. Yo ya sabía dónde lo iba a tirar desde el principio. Y yo tenía una convicción y una decisión de tirarlo, porque cuando llega Bora y nos dice ahí en la banca, ¿quién quiere tirar? Te lo juro, uno de los primeros que levantó la mano fui yo. ¿Por qué? Porque llevaba 2 goles, Joaquín, y quería meter el tercero. El que quedó campeón goleador del Mundial fue Gary Lineker con 5. Entonces dije, puta, estaba yo feliz, ¿no? Pues total, que pasó eso, llego, agarró la pelota. Y cuando voy a tirar, volteo a ver el portero y veo que se me empieza a mover a la derecha. Y digo, con mayor razón, son momentos décimas de segundos. Se avienta a su lado derecho, estira el pie, va, y con el puro pie, Joaquín,
0: sí, me acuerdo,
1: la desvía. Entonces, pues fueron momentos, te digo, tristes en ese tiempo, pero al final de cuentas creo que México hizo un gran papel. Que por cierto, aquí ahora me voy a volver yo el entrevistador, Joaquín.
0: Sí.
1: ¿Todavía te acuerdas de aquella frase cuando me dijiste, y no sé si todavía, que yo sí te vas a acordar, y piensas igual, ¿tú crees que una de las personas que más trabajo te han costado entrevistar ha sido Bora Milutinovic o no?
0: Ah, sí. Sí. Ahora ya lo acabo de entrevistar ahora con el Mundial.
1: Y ya contesta.
0: Y ya venía más suelto, pero lo entrevisté una vez allá en el centro de
1: capacitación.
0: No, hombre.
1: No podía sacarle nada.
0: Él, y una vez en Nueva Delhi, a a Indira Gandhi, que era la primera ministra. Le hice 29 preguntas en 30 minutos. Usted me contestaba sí, no. Entonces es muy difícil. Pero vamos, pero... a ver, cuando falla un penalti un jugador,
1: sí,
0: yo creo que necesita una terapia.
1: ¿Tú crees?
0: Sí, porque debe ser. A ver, ¿cómo te fuiste? ¿Cómo sentiste en ese momento? ¿Cómo saliste de la cancha? ¿Cómo llegaste al vestidor? ¿Cómo fue el camino a tu casa? ¿Cómo fue la llegada a tu casa? ¿Cómo fue esa noche? ¿Cómo fue el despertar el día siguiente y ver toda la información? Digo.
1: Sí, no, te entiendo por dónde vas.
0: En el buen sentido.
1: Sí, digo. claro, no lo sé. No, por supuesto que es triste, por supuesto bajé en cuanto, desde el momento en que lo fallé, es más, en ese partido yo cumplía un año de casado, entonces imagínate, ¿no? Mi esposa viéndome, mi familia, mi mamá, mi papá todavía ya había fallecido, entonces sí, me fui muy triste, por supuesto que lloré, en la cancha lloré, en el vestidor igual, estábamos muy tristes todos, no nomás un servidor. Por supuesto que los que habíamos fallado más, nos venimos en el avión, también muy tristes. Llego a tu casa, yo ya estaba solo porque mi esposa estaba en Monterrey. Vivíamos en un departamento ahí en la salida a Cuernavaca, por Insurgentes. Y fue me acuerdo que me salí, fíjate, Joaquín, como no había nadie, no estaba mi esposa, me dio hambre ya después de que llegamos del aeropuerto, y me bajo ahí donde estaba Chucho sí. Ahí, y ella... Me eché unos taquitos todos, afortunadamente ahí agachadito para que no me fueran a echar broncas. Pero gracias a Dios, uno como deportista, Joaquín, al menos tu servidor, pues estás preparado para el éxito, para el fracaso. Por supuesto que estás más para el éxito que para el fracaso. Y en ese tiempo me costó, sí me costó trabajo recuperarme, pero al final de cuentas salí, ¿no? Salí sin necesidad de eso. Ya al rato te platicaré del libro. ¿En qué sí necesitas otro tipo de cosas?
0: ¿En qué?
1: Era un tema que iba a tocar hasta el último, Joaquín, pero bueno, ya que lo tomo. Como ahí dice, mira, mi libro, mi vida en las canchas, mi amor a las Chivas y a mi selección mexicana, sí. Mis desafíos y alegrías.
0: Sí.
1: Durante todo ese tiempo que jugué fútbol, Joaquín, hay muchas cosas, muchos temas con los deportistas de élite, que has oído hablar de la salud mental.
0: Sí, claro. Sí.
1: Y a veces no se toca. Yo ahí toco poco, porque es un tema duro, pero es un tema que sí lo toqué porque siento que eso se puede servir a mucha gente. Yo tuve en su momento casi un año y medio, por una molestia en el estómago que tuve, que se llama colon irritable, que era enfadosísimo, ¿sí? Síndrome de colon irritable, que es muy incómodo, ¿sí me explico? Entonces yo decía... ¿Por qué a mí? Y no lo aceptaba, Joaquín. No lo aceptaba. Entonces llegó un momento en que a veces ya ni quería salir de la casa. Había un momento en que me quería quedar en la cama. O sea, había un momento en que decía yo, híjole, voy a ir a un viaje a México a ver a X y voy a andar incómodo, voy a andar esto. Entonces yo decía, no puede ser. Y me afectó muchísimo, Joaquín. Muchísimo, con mis amigos, con mi familia. Pero gracias a los médicos especialistas, al apoyo de mi familia, al apoyo de mis amigos, pero sobre todo a ti mismo, uh-huh. A ti mismo. Si no, y aprovecho para la gente que nos está escuchando, tienes que tener ayuda y tienes que tener una fuerza de voluntad para salir de eso, porque yo lo he comentado así en pláticas ya con amigos, ni a mi peor enemigo, Joaquín, le deseo lo que yo viví casi un año. Muy duro. Y te digo, gracias a todo ello, pudimos salir. El problema del estómago, pues ahí sigue porque es muy molesto. Me dicen que el 30% de la población tiene el colon irritable, como el Helicobacter pylori también. En fin.
0: El Helicobacter pylori, que es un sanababich.
1: Es un sanababich.
0: Bueno, sí, eso qué bruto.
1: Entonces, hazte cuenta. Y así fue, te digo, Joaquín, así fue como nació... Un día me dice, rápido, te lo comento, me dice mi hija y mis hijos, cuando vino lo de la pandemia, fue en el tiempo de la pandemia cuando lo empecé a hacer, me dice, papá, ¿por qué no haces un libro? Digo, ¿yo un libro? Pues yo no me veía escribiendo un libro, la verdad. Decía, sentarme 3 horas, porque es lo que yo pensaba, 3 horas y empezar a escribir todo, todo. Además, mi memoria no es como cuando tenía 20 años, ahora que tengo 30, ¿no? Entonces, pues me entró por un oído y me salió por el otro. Pasó 1 o 2 meses y cuando me acuerdo, dije, viene el mundial, viene esto. Dije, ¿por qué no? Y empiezo a preguntar a mis amigos cómo le podía hacer. Y voy a tener que hacer un comercial, si me permites, rapidísimo. Le hablo a un amigo mío que se llama, que tú lo has de conocer muy bien, Beto Achar.
0: Sí.
1: De Gloria Gandhi, para ver qué me aconsejaba. Y me dice, tú no te preocupes, yo te apoyo y yo te ayudo. ¡Ah, caray! Entonces, cuando vi, empecé a ver esas facilidades y viéndose de esa librería, dije, no, pues adelante. Y empecé, Joaquín, empecé. Me faltaron muchas cosas, muchos amigos, muchas cosas que pasaban en el fútbol. Fui muy respetuoso de eso, la verdad. Quise que fuera más bien mi vida, las situaciones que se presentaron. Y así lo hice y salió a la venta ya hace casi 8 meses.
0: Bueno, después puedes hacer lo que no dije en el primero.
1: ¿Perdón?
0: Puedes hacer un segundo tomo lo que no dije en el primero.
1: Podría ser. Yo me acuerdo que un amigo me dijo, mira, Fer, te vas a realizar cuando hagas un libro, tengas un hijo y plantes un árbol. Entonces, pues gracias a Dios ya las tres ya la hice. Y la idea de haberlo hecho, Joaquín, fue para transmitirle a esa juventud que cuando sueñas cosas, lo puedes lograr. Yo soñé en meter un gol a mi papá. Yo le prometí a mi padre cuando me permitió Bora Milutinovic regresar a Guadalajara para los servicios fúnebres. Ahí me hinqué y empecé a prometerle muchas cosas. Entonces, el sueño del gol fueron 6 meses estar soñando. Y mira, gracias a Dios se logró.
0: ¿Fue Irak y Bélgica?
1: Irak nos permitió pasar a la siguiente ronda, que es la que nunca se había pasado. Luego jugamos contra Bulgaria y nos tocó Alemania, que la verdad, contra Alemania, Joaquín.
0: Ahí hubo un gol que se...
1: ¿Te acuerdas anuló, de ese gol, claro, del abuelo Cruz? Que por cierto lo acabo de ver hace un momento.
0: Se lo anularon.
1: No lo anularon, se lo anularon a él. Yo cabecé hacia el centro y él llegó y la punteó. Nos lo anularon y eso pudo haber sido, la verdad, una histórico para México. Porque tuvimos tiempos extras. Y 0-0 y 0-0. O sea, no perdimos, realmente no perdió esa selección.
0: Me dicen, tengo el penal fallado, ¿lo ponemos? No, le dije, no.
1: No, porque no ponen los goles, mejor ahí están los dos goles de Bélgica y el de Irak.
0: Sí, déjame poner los anuncios y buscamos los goles.
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5: 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El debate sobre las nuevas disposiciones para medios de comunicación y que la UNAM repetirá el examen de ingreso fueron los temas de mayor interés en la conversación digital. En el Claudiómetro Digital, el sentimiento neutro tuvo un aumento de 7 puntos porcentuales. Al final de esta edición destaca que Romina Hinojosa se convirtió en la primera mexicana en el Tour de Francia femenil.
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8: Ser vecino de un royal, imagínate poder decir, mi casero es el príncipe Haakon de Noruega. No es broma, el futuro rey decidió alquilar a partir de septiembre con un contrato hasta el 2029 de al menos dos propiedades cerca del Palacio de Skagum, su residencia oficial donde vive con la princesa Ahmed Marit y sus hijos. A través de su empresa, Haakon ha puesto en renta una pequeña casa de una recámara y 42 metros cuadrados en poco más de 20 mil pesos al mes. Hay una más grande de 287 metros y un pago mensual de 70 mil pesos. Tiene 4 recámaras, es de 2 pisos y todas las comodidades. El plus es ser vecino de los futuros reyes de Noruega. Es que Haakon ha seguido los pasos de otros royals, como en la corona británica, donde se rentan propiedades para eventos o experiencias gourmet, además de palacios que se pueden visitar. 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

0: Sí. La tenemos fabricada. La entrenábamos todas las semanas en el año que estuvimos concentrados.
1: ¿Estuvieron un año concentrados?
0: Un año, o sea, concentrados. Sí. Acuérdate que fue la vez que yo lo he comentado, fue la primera vez que yo vi que se unió el fútbol mexicano.
1: Es que veníamos además del terremoto del 85.
0: No, ahí viene todo eso, horrible, se iba a suspender el mundial, nosotros preparándonos, no sabíamos qué iba a pasar. Y todo eso creo que fue para que hubiera esa comunión entre la gente y la selección, Joaquín.
1: Sí.
0: Fue, te digo, un momento muy, muy emotivo ese, tú te acordarás. Salimos a la cancha, empieza a entonarse el himno nacional mexicano.
1: Y no suena el audio.
0: Y se va el sonido local. A los 5 segundos, la gente empezó, 120 mil gentes en ese entonces.
1: Sí, en el Azteca.
0: En el Azteca, empiezan a entonar el himno nacional mexicano. Todos nosotros nos tomamos de la mano. Mira, se me china la piel de recordarme. Toda la gente cantando con una pasión.
1: Claro.
0: ¿Y por qué creo yo, Joaquín? Por una razón, por lo que acabas de comentar. Por lo que había pasado.
1: Mira, eran dos cosas. Uno, la debacle económica que se venía arrastrando desde 1981 con López Portillo, que le toca todo a Miguel de la Madrid. Y luego el terremoto del 19 de septiembre del 85,
0: ¿sí? Sí, 85.
1: Que se iba a cancelar y fue Emilio Azcárraga Milmo el que... Bueno, él fue el que consiguió cuando Colombia dijo no, peleando contra Kissinger y Pelé. Que sí. Eran los representantes de la delegación de Estados Unidos, nada más Kissinger y Pelé.
0: No más.
1: Sí. Y Emilio obtuvo el Mundial para México el 86, porque cuando se lo dijo a Miguel de la Madrid, Miguel de la Madrid dijo, no hombre, no ve cómo está la situación económica, con qué hacemos un Mundial. Dijo, yo lo hago, presidente, déjeme hacerlo. Y lo hizo.
0: Sí, sí, sí.
1: Pero luego se atravesó el terremoto.
0: Sí, ahí fue donde yo pienso que... la comunidad, o sea, la sociedad civil, el gobierno, la ayuda que vino también desde fuera, pero sobre todo la sociedad civil, Joaquín.
1: Sí, ahí surge.
0: Ahí surge y bueno, yo estaba convencido de que en ese estadio, el día del Bélgica, voy a ser muy adivino, pero yo creo que de menos 20 mil gentes, Joaquín, que estaban en el estadio, habían tenido alguna pérdida, sí, o de algún bien, sí, X, ¿no? O un familiar también.
1: Un amigo, un familiar, sí.
0: Exactamente. Y por eso, cuando cae ese gol, el primer gol, el estruendo que hubo fue fenomenal.
1: Oye, a ver, ¿en
0: serio? Ah, esto, pues, ahora que estuvimos de invitados, Joaquín.
1: ¿Cuándo? ¿Esta mañana?
0: Esta mañana, sí, esta mañana, que tuve la oportunidad, nos invitaron y nos pusieron... Ahí la Lotería Nacional, a la cual les agradezco mucho la invitación. Pues estamos varios...
1: De las leyendas de la selección.
0: De las leyendas de la selección.
1: Jorge Campos. Fernando Quirarte,
0: que aquí está.
1: Luis García, Ramón Ramírez, Nacho Ambriz, Manuel Egrete, el del golazo.
0: El del golazo, que ahí estaba también hoy.
1: Sí. Sague, Carlos Hermosillo, el abuelo Cruz, que te dio el pase, el sheriff. Borghetti, el Conejo, García Aspe, Ricardo Peláez, el Chiquis García, Pavel Pardo, Layún, Miguel Layún, Ramón Morales, Miguelito España, Ricardo Osorio, Félix Cruz, Marco Fabián, el Quiquín, Henry Martín, que me da mucho gusto que ya esté.
0: Sí, esté otra vez volviendo. Otra vez,
1: sí, qué bueno.
0: Buen
1: jugador. Y Gerardo Torrado, que era el Fifí, ¿no?
0: Así es. Sí, ese lo compró mi hija.
1: Sí.
0: Dice que a ver si le doy suerte.
1: Bueno,
0: pues y pues para que ya me saque de trabajar, Joaquín.
1: Bueno, no,
0: ¿qué? Tenemos que trabajar, Joaquín.
1: Oye, tienes el restaurante padrísimo, ¿no?
0: Ahí estamos todavía, Joaquín. Ahí estamos.
1: Ahí, en Guadalajara.
0: En Guadalajara, el almacén del bife. Ahí estamos a sus órdenes.
1: Sí, está aquí.
0: Cuando gusten. Bueno,
1: gracias.
0: Bienvenidos. Y pues yo quisiera aprovechar, Joaquín, antes de irme. Bien. Yo sé que tu corazoncito... es de otro equipo.
1: Sí.
0: Pero aquí estamos hablando de una amistad.
1: Sí.
0: Estamos hablando y quise traerte esta camisa que espero que la guardes, dedicada para ti. Ahí está. Pues. Y atrás, mira, ahí está.
1: Ahí está. Hombre,
0: es una réplica. Es una réplica, sí, con la misma marca de quien nos patrocinaba en ese entonces, cuando quedamos campeón en el 86 contra Cruz Azul.
1: Solo porque tú me la das, ¿eh?

0: Sí, por eso te digo, digo, no.
1: Es
0: no
1: la primera vez que tengo en mis manos una camiseta de las Chivas.
0: Pues qué bueno, Joaquín, o sea, por eso primero también está la amistad.
1: Sí.
0: Tu corazoncito lo tienes de Pumas, ya lo sé, pero esto es para que lo guardes, lo tengas ahí presente con mucho cariño.
1: Y además por la dedicatoria y el recuerdo.
0: No, al contrario, Joaquín, y pues nuevamente te agradezco mucho el que me hayas recibido para platicar un poco de mi libro, que los invito a los jóvenes a que lo lean y que puedan aprovechar allá algunas cosas interesantes.
1: Pues gracias, querido.
0: Gracias,
1: Joaquín. El gran sheriff, sí, Fernando Girarte y su libro, Bendito Fútbol, mi vida en las canchas, mi amor a las Chivas. Ya no me contaste, ¿cómo estamos? Sí, nada más cuéntame, ¿cómo saliste de Chivas? Porque yo entonces supe que te ibas a jugar en el 86 a Francia.
0: Sí, híjole, fue una situación bien, bien chistosa, Joaquín.
1: ¿Chistosa?
0: Sí, chistosa, bueno, pues así la digo, porque pues me tengo que hacerlo así, porque sí, me dio mucho sentimiento, mucha tristeza.
1: Pero no fue chistosa.
0: Que no pude, en ese entonces, después del Mundial, me habla Bora y me dice, Fer, están aquí unos promotores de Francia que quieren platicar contigo. Al día siguiente, en domingo, y dije, señor Bora, yo me voy a Guadalajara al día siguiente. Tenía un programa con Guillermo Ochoa,
1: sí,
0: en otro canal. Y le dije, y de ahí me voy al aeropuerto. Me dice, bueno, pues que vayan a Guadalajara. Yo encantado. Van a Guadalajara, Joaquín, el lunes. Empiezo a platicar con ellos. Afortunadamente, en dos horas yo me arreglo en cuanto a lo que me tocaba a mí, un sueldo, un carro que pedí y el pago de un departamento. Se llamaba el Brest de Francia,
1: sí,
0: que ya desapareció. Ya quedé yo arreglado y ellos empiezan a hablar, ya habían hablado, por supuesto, con mi directiva, ya habían preguntado, eso fue lo que supe, ya habían preguntado precio de mi carta y todo. Pues ándale, Joaquín, que duran como 15 días. Y me hablan los promotores, me dice, Fernando, aquí estamos en Guadalajara todavía, quiero decirte que se acaba de caer la contratación. Digo yo, ¿por qué? Dice, porque un día me piden 10 pesos y al otro día me piden 50 pesos. Entonces, fue algo muy triste para mí en ese entonces, porque pues perdí esa oportunidad, una gran oportunidad de haber ido a jugar a Francia.
1: Bueno, por algo son las cosas en la vida.
0: Por algo son las cosas, me quedé y fuimos campeones, fíjate.
1: Fíjate, nada más dime una cosa. En estos precios que hablan multimillonarios de la compra de un jugador o venta de un jugador, ¿al jugador le toca algo?
0: Sí, claro. Sí, ¿ah, sí, sí? Sí, digo, en aquel entonces debería de haberme tocado el 20% más o menos. Ahorita creo que ya andan en el 25%. Hay un reglamento ahí que ya no lo he visto últimamente, Joaquín, que por cada año que pasas tú en una institución, te toca el 5%. Repito,
1: de tu del contrato.
0: Del contrato que de lo que vale tu carta,
1: o
0: de
1: sea,
0: lo que te
1: lo abonan anualmente.
0: Sí, no, te lo dan en el momento que si tú costaste 10 pesos te dan el 25 o el 30 hasta llegar a un 50%. En ese entonces, el fútbol ya ha cambiado mucho, reglamento ha cambiado mucho, no sé cómo esté ahorita exactamente porque no lo he visto.
1: Bueno, pues gracias, querido Fernando, por
0: Al
1: venir.
0: Contrario, Joaquín, muchas gracias.
1: Fernando Girarte, voy a unos anuncios y después de los anuncios, estudiantes en paro del Politécnico se desmarcan de los daños en las instalaciones. Yo pregunto, a ver, nada más que me digan, que me conteste alguien del sistema de radiodifusión, ¿sí? De este que lleva Genaro Villamil, del Canal 11, del Politécnico. ¿Por qué dejaron pasar 73 días para que les entregaran las instalaciones porque no las recuperaron? ¿Por qué tuvieron que correr 73 días? Pues porque les vale madre, por eso, ¿sí? 73 días las abandonaron y ahora dicen, no, es que hicieron daños, y los otros dicen, no hicimos daños. No, ese no es el punto. El punto ni siquiera es que hayan tomado las instalaciones. El punto es que el gobierno mexicano dejó que corrieran 73 días con una instalación, con un canal, con una instalación estratégica tomada por... quién sabe, por estudiantes, decía, y ahora se señala que por aparentes estudiantes. El punto no fue quién, el punto es la tolerancia ante la ilegalidad y ante la violencia. Y mire, hoy usted conoce a Rubén Moreira, él es el coordinador de los diputados del PRI, él fue gobernador de Coahuila, y yo no me lo creía, pero iba a estar aquí por asuntos de fe, ¿sí? de fe. Yo no me lo creía y usted tampoco, ¿verdad? Vamos a ver qué nos dice. Continuamos.
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3: La desaparición y asesinato del joven de 21 años de edad, Julio César Arredondo, estudiante de arquitectura en la Universidad Autónoma de Sinaloa, ha causado consternación en Culiacán. El joven fue visto por última vez el 20 de julio al salir de la cafetería donde trabajaba en la colonia Chapultepec y con esto costeaba sus estudios. La Secretaría de Educación Pública, en voz de su titular, Lorimelda Félix Niebla, lamentó el crimen y pidió que las autoridades esclarezcan el caso y castiguen a los responsables. Por su parte, la gobernadora Geraldine Bonilla informó que solicitarán a la Comisión Estatal de Atención Integral a las víctimas que apoyen a la familia para ofrecer apoyo. La fiscalía mantiene abierta la investigación mientras familiares y amigos, así como la comunidad universitaria, exigen justicia para Julio César.
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9: El gobierno de México concretó un acuerdo con productores de maíz, empresas y los gobiernos estatales para garantizar tanto la siembra y cosecha como la comercialización del grano a precio justo en beneficio de la población, destacó la presidenta Claudia Sheinbaum.
10: Con vendedores de semillas, fertilizante, agroquímicos, con las grandes harineras que compran el maíz, con productoras de alimentación, con los productores, con los gobiernos de los estados y el gobierno federal, para que si el precio del maíz está muy bajo, los gobiernos estatales y federal dan un apoyo, da un apoyo también los compradores, comprando un poco más alto el precio de lo que está en el mercado.
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0: Usted conoce a Rubén Moreira, lo conoce porque fue gobernador de Coahuila. Es el coordinador ahora de los diputados del PRI, siempre ha sido priista, siempre ha estado en la política. Pero lo que yo no puedo entender y descubrí, es abogado, es profesor, pero ¿sabe qué? Es licenciado en teología. Ni por aquí me pasó jamás que tú fueras licenciado en teología. ¿Cómo estás, Rubén? Buenas tardes.
1: Muy bien, buenas tardes. Gracias por venir. Pues la verdad sí, estudié yo en la Universidad del Valle de Atemajac, que es una universidad que está en Guadalajara, muy grande, que está muy ligada a la diócesis de allá, de Guadalajara, y ahí estudié yo la licenciatura en teología.
0: ¿Cuándo la estudiaste, de niño?
1: No, fíjate que de niño me pasaron dos cosas. Primero, pues fui al catecismo católico, luego fui al catecismo mormón por una circunstancia, y luego estuve en un colegio salesiano, y ahí me entró el interés. Y estudié cuando salí de gobernador. Ahí, en ese momento, estudié la carrera de teología. Y bueno, pues cumplí un interés mío, ¿no?
0: Sí, y ahora escribe, Rubén, Asuntos de Fe, Breviario de Santos, Teólogos y Reformistas. No, sigo sin podérmelo creer. Rubén,
1: pues, sí. Cal de Arena me hizo favor de publicar este libro. Sí. Contiene muchos artículos y algunas reflexiones que yo he hecho en periódicos. Y tiene una línea de conducción. Cómo los teólogos, algunos llegan a santos, las personas de fe enfrentan pues la vida. Enfrentan a veces posiciones extremas como a Hitler, al nazismo, Bonhoeffer, cómo enfrentó pues lo que significaba creer y vivir en Alemania y morir por la fe.
0: Esto es un poco, a ver si lo recuerdo, que la fe es creer en lo que no ves y ver en lo que crees, podría ser.
1: Mira, la fe es un momento al cual le llega a uno la convicción de que hay un Dios. Y la fe hay que abonarla, ¿no? Porque pues llega, pero también se puede ir. Y llega un momento en que uno llega a esa convicción. Y en el caso de la teología, decía Yacuría, aquel hombre que matan ahí en la Universidad de Centroamérica, en El Salvador, sí, que no hay nada mejor en estos tiempos que estudiar teología. Y eso decía él, un hombre que murió pues en manos del ejército, pero que pudiendo haber escapado, igual que Bonhoeffer, regresan a estar con su rebaño, estar en donde pues los había mandado el destino y los había puesto Dios.
0: ¿Tú alguna vez pensaste ser sacerdote?
1: Pues la verdad sí, estuve en un colegio salesiano.
0: Sí.
1: Y bueno, los salesianos hacían la lucha porque uno también se enrolara, te lo quiero decir. Pero no, la vida me llevó a estudiar al mismo tiempo, por cierto, leyes y para ser profesor allá en Saltillo. Pero seguí en contacto con mis maestros, es más, a uno de mis maestros de entonces le dedico el libro, al que era mi profesor de filosofía y era el director, por cierto, del seminario que tengo la fortuna de seguir frecuentando allá en Guadalajara.
0: Y la fe te ha servido para esto de la política, porque aquí en la política hay mucho dogma, ¿eh?
1: Bastante.
0: Pero... Y como yo recuerdo que me enseñaron, el dogma solo se acepta cuando hay fe, si no tienes la fe rechazas el dogma.
1: Sí, claro. Y hay una parte, sobre todo en la fe católica, pues que son dogmas. Pero déjame te cuento que en la carrera y en la vida me encontré yo con grandes pensadores. Hay uno, alemán, Pannenberg, que dijo, yo quiero entender el mundo, voy a estudiar filosofía. Pero un día dijo, no es suficiente, mejor teología. Y me encontré con pensadores que tú conoces, de la teología de la liberación, que pues son fascinantes. Y que todo es cómo aborda uno la realidad, cómo tomar ciertas decisiones cuando uno es creyente, católico o luterano, o lo que uno sea, y cómo actuar ante eso. Y cómo también, y esto es difícil en un país donde hubo este empuje a la separación iglesia-estado, a lo laico y a ser jacobino.
0: Y a la guerra cristera.
1: Se cumplen 100 años, ¿eh?
0: Sí, por eso.
1: Ayer, por cierto. Hoy es 4 de ayer.
0: Sí. Y es la única guerra civil que ha habido en México, ¿eh?
1: Sí.
0: Porque la revolución fue la revolución, no fue una guerra civil. Uh-huh. Fue un alzamiento. La guerra civil fue la guerra cristera, para mí.
1: Sí, y se cumplen 100 años, Joaquín. Ayer se cumplieron 100 años. Se suspendió el culto el 31 de julio de 1926. Y 3-4 días se alzaron en armas, pues mucha gente. Se cree que el ejército cristero pasó los 50.000 efectivos. Hubo, sobre todo en el occidente, centro y occidente, una gran cantidad de enfrentamientos. En mi tierra hubo algunos, pocos, en el sur, en Parras y en Saltillo. Un artículo que me publicaron hoy habla sobre eso. Me hubiera gustado que México hiciera una gran reflexión, pero esto no va a pasar
0: no.
1: En estos momentos. Porque más allá de la fe y la no la fe, pues fue algo que sucedió en este país que tiene el componente religioso, pero hay otros, por ejemplo, la propiedad de la tierra, la educación.
0: Uh-huh, por eso hablé de una guerra civil en donde todos eran guadalupanos. Lo que pasa es que el ejército de aquel momento traía a la Virgen de Guadalupe debajo del kepi y los cristeros lo traían al frente del sombrero.
1: Pues sí, y hay una anécdota terrible. Hay un segundo levantamiento cristero, que ya es en los 30, que fue también muy brutal, y hay un libro de Antonio Estrada que se llama Rescoldo. Juan Rulfo decía que Rescoldo era una de las 5 novelas en México más importantes, Rescoldo. Y resulta que los huérfanos de ese segundo levantamiento eran recibidos por la esposa de General Amaro y llevados a un gran orfanatorio. Entonces la gente decía que el general mataba a los papás y la esposa cuidaba a los niños, pero nos enfrentó a unos y a otros. Yo pienso que las guerras civiles, y en especial las de carácter religioso, son brutales.
0: Sí, son las más cruentas. Eso me lo enseñó a mí Jan Meyer, que es un gran estudioso.
1: Sí, bueno, tiene su... En 3 tomos tiene una historia fundamental y fantástica de la guerra cristera.
0: Sí.
1: Y bueno, Krauss ahora está repitiendo la televisión, los programas que él hizo sobre la guerra cristera. Y si mal no recuerdo, en Letras Libres o en Nexos de esta semana, esta semana aparece un artículo de Jan Meyer sobre la guerra cristera.
0: Sí, Jan Meyer es un gran personaje, yo lo admiro mucho. Pero a ver, dime. Yo estoy tratando de recuperarme de esta vertiente tuya de teólogo.
1: ¿Sí? Bueno.
0: Sí, oye, pues yo te he escuchado, te he visto por años, te he visto en la tribuna, te he visto declarar, te he visto señalar, te he visto acusar, te he visto recibir acusaciones, todo, bueno, lo que es la política, ¿no? ¿Y qué se hace un teólogo?
1: Pues ahora sí que eso estoy, y me gusta mucho, además, y creo que en la teología puede uno buscar un momento de reflexión. Tuve la oportunidad de ir a la tumba de Yacuría, una cosa que yo tenía pues deseo, y estando ahí pues te das cuenta de la importancia de estudiar la teología y de ver que no todo es la liturgia, que es bien importante. Bueno, el centro de la fe es la liturgia, sobre todo la Eucaristía, pero que hay muchas cosas que uno puede nutrirse ahí. Hay que recordar que estos teólogos latinoamericanos pues decían que el reino está en la tierra, no en el fin del mundo. Y esto pues nos debe servir para enfrentar determinados momentos en la vida. No todo es esto, pero en determinados momentos uno tiene que decir, bueno, cómo actuar.
0: Yo creo que sí, que el cielo y el infierno están aquí, en la tierra.
1: Sí, a veces conviven en un mismo lugar.
0: Se pasa a lo largo de la vida. Cualquiera, el que me diga que no ha pasado eso, infierno y cielo, en la vida, o sea, en la tierra, además es un mentiroso.
1: Sí, sí.
0: Sí.
1: Sí, Metz, un teólogo católico, europeo, decía, bueno, es que tenemos que enfrentar el mundo como es, y Jesús no solamente es algo que está allá en la historia, sino actuó, y no es ese Dios todopoderoso, sino que se hizo hombre y murió sufriendo.
0: Sí, miren, estoy hablando, no me lo van a creer, quiero insistirles, con el coordinador de los diputados del PRI, Rubén Moreira, porque cuando nos están escuchando por la radio, digo, no saben ni qué, y qué predicador estará ahí, qué hombre de fe estará ahí, pues nada menos que Rubén Moreira, coordinador de los diputados del PRI, es gobernador. ¿Cuántas veces has sido diputado?
1: Esta es la cuarta vez que soy diputado.
0: Bueno, sí.
1: Siempre en oposición.
0: ¿Siempre en oposición? Pues, ¿cuál fue la primera vez que fuiste diputado?
1: Era Felipe Calderón.
0: Ah.
1: Pero era muy distinto los temas ahora, ¿no? Había un mayor diálogo, había una mayor oportunidad de incidir en la política del país.
0: Hoy no hay.
1: No, está todo muy restringido. Para todos, incluso para los legisladores de Morena.
0: ¿Por qué para los legisladores de Morena?
1: Porque las instrucciones vienen del Poder Ejecutivo y se tienen que acatar. Y tú has visto los debates que tenemos. Las razones no pesan sobre las instrucciones que luego reciben. Entonces he sido 4 veces diputado, siempre en oposición, pero esto es un poquito distinto a la primera vez.
0: A ver, dime. El PRI está en los huesos igual que el PAN. Yo digo, y discúlpame, seguramente tú no estás de acuerdo, que pues la oposición no existe. Arrasaron hasta con la oposición. No me puedes dar el caso de Coahuila. Cuando a mí me dan el caso de Coahuila a los priistas, le digo, fíjense en qué nivel de descualidez están, que me tienen que decir que ganaron un estado cuando tenían todos, para hablar de su fuerza, lo que los mide, Rubén.
1: Yo creo que en la democracia pasan estas cosas, pero también es cierto que para que haya oposición que se vea, a lo mejor me voy a ver muy marxista, o hegeliano, tiene que haber condiciones objetivas y subjetivas. Y como que hasta ahorita el país no sentía que había problemas. Y por lo tanto, pues así no puede florecer la oposición. No te quito la razón de que nosotros tenemos que ser más activos, de que tenemos que hacer muchas cosas, de que la oposición tiene que articularse mejor, de que tenemos que resolver temas como cómo enfrentar al crimen organizado en las elecciones o cómo enfrentar al poder en las elecciones. Pero creo que las condiciones se van dando y que va...
0: Híjole, yo no las veo porque, surgiendo. Por ejemplo, he visto que no hay un solo liderazgo en la oposición.
1: Va a salir y va...
0: O pero, no... a ver, pero ¿por qué va a salir, Rubén?
1: A ver...
0: A Felipe Calderón, que su candidato era Juan Camilo Mourinho, se le mata en el accidente de aquel martes 4 de noviembre de 2008.
1: Muy cerca y terrible.
0: Sí. Y no pudo construir un candidato. Peña Nieto, que era político, bueno, a Felipe Calderón también, en la parte final de su gobierno se da cuenta que no había podido construir un candidato presidencial y tienen que recurrir a MID, modificar los estatutos del PRI para que uno militante pudiera ser candidato, tarde y mal. O sea, no estoy hablando de las cualidades que son extraordinarias de MID.
1: Sí, que era muy bueno.
0: No. Estoy hablando de liderazgo, de la construcción de un liderazgo, como un liderazgo, perdón, como el que construyó López Obrador.
1: Bueno, qué bueno que me dices esto, te voy a decir por qué. Porque Asuntos de Fe es un libro que se construyó junto con otro, que es Asuntos de Política, ajá, y que debe estar saliendo como en unos 15, 20 días también por Cali Arena. Y ahí van algunos secretos. Por ejemplo, cómo viví yo, siendo gobernador, la detención de la maestra Elbester.
0: Sí.
1: O cómo me tocó a mí ver, yo me enteré desde la mañana de ese día que algo iba a pasar. O cómo me tocó ver, pues, el declive de nuestro gobierno con Peña Nieto, qué fue lo que a mi juicio no funcionó, cómo estuvo esta sucesión, qué pasó temas en Coahuila con las sucesiones de mi estado, pronto va a salir.
0: Ahora, ¿vas a hablar del conflicto de tu hermano?
1: De alguna manera sí. Es una cosa que para nosotros es muy difícil y para mí es muy difícil, pero ya lo verás, el libro. Y sí, tiene cosas también muy simpáticas de situaciones que nos pasan a todos en la vida. Este va a salir pronto. Ahora, yo creo que las condiciones objetivas se están dando, regresando a la primera pregunta, porque la economía no está funcionando, las finanzas del gobierno están bastante mal, Julián, o sea, está batallando mucho. Hay un compromiso que hizo López Obrador el 5 de febrero del 2024, cuando él sintió que Xochitl sí avanzaba, hizo una propuesta, entre otras, de tener un salario mínimo profesional. Bueno, pues ya se votó en todas partes y lo tiene guardado en el Senado. No se ha hecho la declaratoria constitucional. Yo creo
0: porque no dan las cuentas.
1: Porque no dan las cuentas. Y hay problemas en materia de seguridad, hay problemas en materia de salud. La gente está resintiendo esto. Cuando esto suceda, se van a dar también las condiciones objetivas para que salgamos adelante.
0: Pero no les alcanza para el 30.
1: Ahora déjame te digo, espero que no sea así, que sí nos alcance. Yo soy priista, pero hay una frase de Gómez Morín, brega de eternidades. Yo espero que no sea una eternidad, pero yo creo que desde la forma de pensar de nosotros tenemos que seguir insistiendo para reconstruir este país. Yo espero que sea antes del 30 cuando cambien las condiciones. Y también creo que la oposición tiene que ser más incisiva en las entidades federativas. Porque aquí hay un gran debate, pero en las entidades federativas la oposición tiene que ser todavía más incisiva.
0: Morena gobierna 23 estados. Y ahí solo hay Morena, ¿eh?
1: Sí, pero yo te pudiera decir ahí que ellos con dificultades van a salir adelante en Michoacán, con dificultades van a salir adelante en Zacatecas, con dificultades pueden salir adelante en Sinaloa, pero depende de nosotros, las oposiciones,
0: claro,
1: articularnos.
0: Es a lo que voy.
1: Y si no vamos en una alianza política o electoral, va a ser, eso sí, muy difícil ganar.
0: Tú estás por las alianzas electorales. Vamos a empezar por ahí, ¿no?
1: Sí, pero bien pensadas. ¿A qué me refiero? Hay lugares donde mejor conviene ir solos. Y hay lugares donde necesariamente tenemos que ir juntos. Y hay lugares donde todas las oposiciones se pueden articular para defender el voto. Somos MX no puede ir con nosotros en las elecciones federales. Pero sí puede juntarse con nosotros y decir, bueno, ¿cómo vamos a defender el voto en Badiraguato? ¿O cómo vamos a evitar que nos pase, Joaquín, lo que sucedió con Mario Zamora, ¿no? Que un día antes le secuestran a todo el mundo, que cuando quiso poner un recurso nadie se lo aceptó, que se lo pidió a Alejandro Moreno, nosotros mandamos gente a que se pusiera el recurso, y luego la dirigencia local lo retiró, pues, y no solamente se fue del partido. Entonces, pues tenemos que articularnos y defendernos entre todos.
0: En fin, bueno, pues ya hablaremos, me da gusto verte, te agradezco mucho que hayas venido.
1: No, al contrario, muchas
0: gracias. Para descubrir pues esta faceta que nunca me hubiera imaginado.
1: Bueno, primero Dios, como dice.
0: Venga, muchas gracias, gracias Rubén Moreira. Y voy a unos anuncios, y después de los anuncios, hoy voy a hablar, mira, hoy voy a hablar con el doctor Antonio Lozano Díez, de ese tema que trae la presidenta, que traemos todos, en realidad, sí. Del uso de teléfonos en los menores, en las escuelas, como le digo, los maestros, los menores saben usar mejor las redes y todos los teléfonos y las pantallas, mejor que los maestros, mejor que los padres, mejor que la autoridad, por supuesto. O sea, ¿quién va a enseñar a quién? ¿Quién va a limitar? Porque de eso se trata, de eso quieren, limitar a quién. Yo creo que es de educación, más de limitación, pero en fin. Voy a unos anuncios y continuamos.
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10: Un equipo de investigadores de España presentó un robot social con inteligencia emocional para apoyar en terapias de niños con autismo. El robot es de bajo costo y tiene múltiples usos potenciales. Es capaz de asistir a terapeutas en el tratamiento de niños con trastorno del espectro autista, debido a que puede expresar emociones propias en función de la interacción con los menores, con el objetivo de mejorar su comunicación social y estado de ánimo. Mediante el empleo de modelos matemáticos y de diferentes modelos de inteligencia artificial, toma decisiones de forma autónoma y es capaz de adaptar su comportamiento en función de la interacción con cada persona. Emplea modelos de visión para reconocer gestos de la cabeza y las manos y distinguir la atención de su interlocutor. De esta manera, calcula la acción a tomar y puede contar un chiste, continuar un juego o cambiar de actividad terapéutica. Soy Aide Rivera. 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

0: Bueno, pues hoy sí es muy importante, doctor. El doctor, bueno, siempre lo es, pero hoy es puntual, vamos. ¿A qué me refiero? A que el tema está, y lo ha sacado la presidenta, lo hemos sacado los padres de familia, lo tenemos en las conversaciones, el uso de pantallas y redes en los menores. Y pues, ¿quién mejor que el doctor José Antonio Gonzalo, Lozano, presidente de la Junta de Gobierno de la Universidad Panamericana y del IPADE, para... A ver, doctor, ¿tienes alguna luz que darnos sobre esto?
1: Hola, Joaquín.
0: Porque sí. Yo no tengo ninguna.
1: Bueno, pues este creo que es un tema complejo, Joaquín, y que está marcando un cambio de era en el mundo. O sea, no es un tema simple, es un tema, me parece, que de la mayor trascendencia para los niños, para los padres, para las escuelas. Fíjate que hace un par de meses nos visitó aquí en México, en el IPADE, uno de los grandes expertos en América Latina en inteligencia artificial, Santiago Vilinkis. Y yo le hice la pregunta, Joaquín, que ahora le iré desglosando un poco, pero le preguntaba yo, oye, ¿cuál es tu opinión sobre la pantalla, los niños, los celulares? Y la respuesta fue, me parece impresionante. Me dijo, en unos años vamos a comprender que haberle dado pantallas a los menores es la gran anomalía de nuestro tiempo. Lo vamos a reconocer como un error porque no supimos exactamente el efecto que tenía, la potencialidad que tenía y lo que eso significó para toda una generación, Joaquín. Y sí lo menciono porque los efectos en los niños, cada vez hay más estudios, ya los había antes de la pandemia, pero después de la pandemia esto se disparó, son impresionantes. Hoy, por ejemplo, más de la mitad de los sistemas educativos del mundo ya tienen o prohibiciones parciales o baja para las pantallas. También hay un estudio en The Lancet, hace reciente, una revista, un journal muy importante, científico, que dice la pura prohibición no termina de cumplir con el cometido. Tú no puedes, a través de una simple prohibición, pensar que lo ha solucionado, pero hay que tener la prohibición. Ahora, yo te diría...
0: A ver, repíteme esto, porque yo siempre he creído que las prohibiciones no resuelven nada. Sin embargo, me estás diciendo que la revista Lancet dice que la prohibición no es lo mejor, pero que hay que prohibir.
1: El tema es, la prohibición para los efectos que estamos viendo en los niños no es suficiente. Si no se acompaña, yo te diría, de cuatro acciones muy importantes. O sea, no se trata solamente de decir que en los colegios va a haber una restricción de pantallas, cosa que ya ocurre en países nórdicos, cosa que ya ocurre en Brasil, cosa que ya ocurre en varios países de Asia, incluida China. No se trata solo de eso. ¿Por qué? Porque el niño regresa a su casa y puede llegar a tener hasta 6 a 8 horas efectivas de pantalla. Entonces, lo que por un lado no se tiene, por otro lado se tiene y no se alcanza el objetivo. Por eso, no solamente se trata de bajar las pantallas en el colegio, sino de una política familiar que tenga, yo creo que la propuesta más sensata, cuatro verbos muy importantes. Primero, para los padres de familia es retrasar. Retrasar quiere decir que un niño, sobre todo menor de edad, no tiene el derecho a tener una pantalla de un smartphone. Puede tener un celular simple, pero tener eso significa abrirle las puertas al mundo, a un cerebro que todavía no está del todo desarrollado. Y esto lo digo con mucha claridad, porque no podemos pensar en tratar a un niño como adulto, no solamente por una cuestión de carácter filosófico, sino porque neurológicamente no somos lo mismo, todavía no ha desarrollado el uso de razón. Hay que recordar que un cerebro humano empieza a desarrollarse desde lo que se llama la zona límbica, que es la que de alguna manera tienen los bebés desarrollada, que lo que ve de alguna manera son sonidos, luces y movimiento. Eso es lo que capta. Luego viene el desarrollo de la corteza un poco más reptiliana, que es la adolescencia, cuando empezamos a tener una identidad. Y finalmente, el verdadero uso de razón, que es la corteza prefrontal del cerebro. Pero eso se alcanza después de los 20 años. Entonces, cuando uno expone a horas de pantalla a un niño, lo que hace es inhibir el desarrollo del cerebro. y eso también trae una adicción en conjunto. O sea, este es un tema que me parece que en la limitación es muy importante en la casa entender qué estamos haciendo con nuestros hijos. O sea, no es neutral dar un celular, no solamente para que se entretengan, sino el tema de retrasar el uso de la pantalla hasta que estén en capacidad de poder usar una pantalla.
0: ¿Eso sería como qué edad o depende el caso?
1: Eso sería, Joaquín, después de la adolescencia temprana. O sea, después de los 13 o 14 años de edad. ¿Por qué? Porque el proceso hacia la parte de la identidad que tiene la corteza reptiliana está más o menos por esas edades. Intentarlo antes, me parece, o hacerlo antes, deja en un enorme riesgo de exposición a un niño. ¿Qué pasaría si nos dijeran ahora en la vida, oye, te voy a dejar una herramienta que a tus hijos les puede causar tres cosas? Puede acabar con su atención, o sea que su capacidad de pensamiento, como ha pasado a nivel global, una caída de 7 puntos del IQ, y esos son datos cruzados de muchas estadísticas. Puede suceder que además tenga problemas serios emocionales. Hoy el 25% de los adolescentes en el mundo sufren ciberacoso, por ejemplo. O no va a tener voluntad. Va a ser una persona que no va a tener la fuerza para sobreponerse a los problemas de la vida porque está en la inmediatez. Estos son los riesgos de que tome este producto. ¿Tú qué dirías como padre de familia? Oye, espérame. Vamos a analizar primero ese producto por los riesgos que tiene para mi hijo y luego vamos viendo. Entonces, lo primero es retrasarlo. Lo segundo, Joaquín, es limitarlo en la casa. Hay espacios en la casa, algunas lo he mencionado aquí en el programa, que deben de ser sagrados. La sobremesa, algo tan importante en cualquier comunidad, en cualquier familia, no puede haber pantallas. Necesitamos hablarnos a la cara, necesitamos esa conexión personal, esa empatía, esa conversación de la que alguna vez también aquí hemos hablado. La limitación es muy importante. Luego el acompañamiento. No se trata de decir, bueno, ahí tienes el celular, solo lo tienes por este espacio y que te vaya bien. No tienen la capacidad los niños para eso. Hay que ver qué aplicaciones tienen, exactamente en qué sitios están entrando. El crimen organizado, Joaquín, se ha metido en las pantallas de los celulares de una manera impresionante, no solo en México, en el mundo. ¿Con quién estás hablando? ¿Quiénes son tus amigos? Tú como padre proteges a tu hijo para que no vaya solo a la calle, a una región peligrosa, etcétera. Bien, pero lo metes a su cuarto, se encierra y tiene acceso a cualquier pillo, a cualquier bandido del mundo. Tú no sabes si esa niña con la que está hablando tu hija en realidad es un señor de más de 40 años que se está haciendo pasar por esa niña. Entonces, esto me parece que es un tema también delicado. Y, por supuesto, la formación. Nosotros requerimos enseñar valores a nuestros hijos para que entiendan cómo se usa responsablemente un celular. Si estas cuatro acciones, retrasar, limitar, acompañar y formar, no las damos, la sola restricción de la pantalla se queda incompleta. No nos termina de ayudar a alcanzar el objetivo. Pero hay que hacerlo, Joaquín. ¿Por qué? ¿Qué nos pasó en los sistemas educativos? Vimos las pantallas y sobre todo con la pandemia nos pareció una maravilla. Dijimos, oye, pues ahora toda la educación se tiene que ir a lo digital. Y de repente nos empezamos a encontrar con no solamente déficit de atención, que hoy una gente joven no puede tener más de 60, 65 segundos de atención en una sola pantalla sin cambiar la pantalla, el famoso scrolleo. Hoy, por ejemplo, no tienen la capacidad del paso del tiempo. El tiempo nos pasa mucho más rápido, se nos va de las manos porque no captamos lo que está pasando alrededor. Hemos perdido la capacidad de disfrutar la vida. Es otra de las características que todos los estímulos de la pantalla están haciendo a las personas, la anhedonia. Porque por otro lado también nos están acabando la posibilidad de la espera, de la paciencia, de la voluntad. Y porque, y quizás esto es lo más fuerte, Joaquín, nos están haciendo perder el sentido de la vida. Yo creo que hoy las pantallas lo que están haciendo es darnos mucha información, pero lo que hemos perdido en realidad es para qué nuestra vida. ¿Dónde estamos parados y hacia dónde queremos ir?
0: Ahora, yo digo, lo repito, yo no conozco una solución. No encuentro ni una salida.
1: Es muy complejo, Joaquín.
0: Sí.
1: Complejísimo.
0: Lo que sí es que para los menores ya tener un teléfono o acceso a las redes, a las pantallas, ya lo han asumido como un derecho.
1: Sí, sí, Joaquín, eso es
0: como una obligación por parte de los padres de dárselo.
1: Y este es el tema, dejar claro que eso no es un derecho. Es como si dijéramos que puedes dejar una botella de alcohol para que el menor pueda tomar lo que quiera antes de que cumpla la mayoría de edad. No, no, porque no tienen formada la inteligencia, no tienen formada la voluntad, no tienen el criterio para enfrentar una pantalla. Entonces, lo primero que hay que hacer es cambiar ese gran error histórico. No, no tienes derecho al uso de una pantalla, no tienes derecho a las redes sociales. Más bien, lo que tienes derecho es a otras cosas. Tienes derecho a tus espacios de juego. Tienes derecho a una comunidad segura. Tienes derecho al amor de tus padres. A eso sí tienes derecho. Pero una pantalla, Joaquín, baste ver, lo hemos visto aquí muchas veces en el programa, los datos de cómo ha crecido la depresión y la ansiedad juvenil en el mundo como ninguna otra generación. El daño es brutal. Y cuando lo ves desde el punto de vista de la inteligencia, de la voluntad, los datos estadísticos, el problema de los incels, la cantidad de gente y niños, adolescentes que han vuelto asesinos en el mundo.
0: O los suicidios.
1: Los suicidios. A ver, hay países hoy, por ejemplo, países nórdicos, donde es la primera causa de muerte en los niños, el suicidio en niños. Ya no hablo ni siquiera de adolescentes. Entonces, claro, son alarmas que ya venían desde el año 2019-2020... Nos pasó la pandemia y han empezado a emerger en el mundo, porque el tema no es, bueno, pues es un problema más. Es que el problema no ha acabado de crecer. Yo te diría hoy, vivimos en un mundo con muchas adicciones. ¿Y cuál es la principal adicción hoy en el mundo? Por mucho, la adicción digital. Más que cualquier droga, más que el alcohol. Está comprobado que la adicción digital produce dopamina en el cerebro. Casi como si te tomaras cualquier cosa, cualquier droga fuerte. Es impresionante.
0: Bueno, pues vamos a seguir con esto, doctor, porque es algo que está creciendo, sí, que se está extendiendo, que yo repito, no veo una solución, sí. no veo una solución. Una solución que resuelva.
1: Sí.
0: Sí. No creo en las prohibiciones, aunque tú me acabas de dejar en claro que hay prohibiciones que sí funcionan.
1: Ayuda, Joaquín, lo que no puedes dejar. A ver, aquí el punto es el siguiente. Hay cosas que para un menor de edad sí deben de funcionar como prohibición, porque no es lo mismo la prohibición de un menor de edad que de un adulto.
0: Eso.
1: Y ahí yo creo que es importante. Y el viernes tenemos lo que no nos enseñaron, sí, en la escuela. ¿Qué te parece que terminemos de abordar este tema el viernes? Bien. Justamente por el tema de la escuela.
0: Porque aquí hay como agravantes que ni los padres, ni los maestros, ni la autoridad sabe cómo encarar, no deja resolver, cómo encarar este problema.
1: Ni siquiera conocen la profundidad del problema, Joaquín, no se conoce. Aquí lo vamos a platicar el viernes.
0: Venga, gracias, querido doctor.
1: Ya está encantado, querido.
0: Muchas gracias, como siempre, gracias. Doctor Antonio Lozano Díez. El martes, los viernes también, lo que no lo sean en la escuela, que vamos a, va a hablar, vamos, que no sabe. Va a hablar,
1: no.
0: Va a hablar de doctor de esto que es vital, vamos a llamarle así.
1: Así es, Joaquín.
0: Vital.
1: Totalmente.
0: Vital. Continuamos.
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10: La presidenta Claudia Sheinbaum informó que este miércoles se reunirá con el cardenal Pietro Parolin, secretario de Estado del Vaticano, quien estará de visita en México desde hoy y hasta el jueves 6 de agosto. La FGR informó el desmantelamiento de 4 centros de procesamiento ilícito de combustible, 2 en San Luis Potosí, 1 en Hidalgo y 1 más en Morelos. Se aseguraron más de 500,000 de litros de hidrocarburos, maquinaria y equipo para el procesamiento y almacenamiento de diversos combustibles. La Sala Regional Toluca del Tribunal Electoral revocó la sentencia emitida contra el senador Gerardo Fernández Noroña por presunta violencia política contra las mujeres en razón de género, en perjuicio de Grecia Quirós, alcaldesa de Uruapan, Michoacán, a quien debía de dar una disculpa pública. El Tribunal Electoral de Michoacán deberá emitir un nuevo análisis y sentencia antes del próximo 14 de agosto. Informó Amy Arriaga. 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

0: voy contigo, Lisbeth Hernández. ¿Cómo va el tema de la UNAM? ¿Qué novedades hay hoy?
1: Muy buenas tardes, Joaquín. Ayer la UNAM emitió un comunicado en el que dijo que hoy tienen que informar a través de medios oficiales la fecha en la que se va a llevar a cabo el examen de control, además de las sedes alternas en las que van a, pues, justo ser habilitadas para la aplicación de este examen, la manera en la que van a ser convocados los aspirantes, y también tienen que habilitar sedes en el interior del país. Esto es para los aspirantes que justamente viven en el interior de la República, para que pues no tengan que trasladarse nuevamente a la Ciudad de México, esto ante la premura ya del inicio del ciclo escolar. También determinaron que todo esto tiene que estar listo para que el ciclo escolar inicie el 31 de agosto para los estudiantes de nuevo ingreso, y de esta manera también el 17 de agosto iniciaría el ciclo escolar para las personas que ya cursan una licenciatura en la Universidad Nacional Autónoma de México. Hasta el momento, Joaquín, no han emitido ninguna de estas fechas, pero bueno, pues esperamos que durante la tarde esta información fluya, porque bueno, el día de ayer dijeron que hoy salía esta información en canales oficiales de la UNAM.
0: Bueno, pues vamos a esperarlo, vamos a esperarlo. Y voy a ir contigo, Juan Antonio Jiménez. Este caso de los, pues de los invasores, los ocupas, ahí en la del Valle, que esto se ha desarrollado por toda la Ciudad de México, ¿por qué? Por la impunidad, Juan Antonio.
2: Así es, Joaquín, pero por lo pronto el día de hoy un juez de control ya vinculó a proceso a Virginia Vázquez García y su hija Diana, acusadas por el delito de despojo. Hay que destacar que en esta audiencia, que tuvo una duración aproximadamente de 3 horas, el juez encontró los elementos suficientes para llevarlas a proceso, además de que todavía les mantiene la medida cautelar de prisión preventiva, por lo que continuarán internas en el penal de Santa Marta, Acatitla. Asimismo, también se fijó un plazo de 2 meses para el cierre de la investigación complementaria. Cabe destacar que algo que llamó la atención fue que Virginia, la mujer que es acusada de dirigir una red de despojos, principalmente en la alcaldía Benito Juárez, arribó aquí a estas instalaciones ubicadas en la colonia de los Doctores en silla de ruedas. Sin embargo, esto como parte de su estrategia. Sin embargo, una vez que ya estaban dentro de la sala, ya caminaba normalmente. Ahora bien, Joaquín, esta es la primera denuncia, que es la primera vinculación a proceso, pero se espera que la Fiscalía Capitalina continúe con las investigaciones para que puedan haber más acusados en torno a estos hechos que se han dado recientemente. Joaquín, el reporte.
0: Gracias, muchas gracias. A ver, si es verdad que en este gobierno de la Ciudad de México, hablamos de la Ciudad de México, pero en todos los gobiernos, y esto es más bien un asunto municipal que de gobiernos estatales, que tampoco son ajenos, pero solo nos faltaba ahora que se extienda este método de robo, de despojo, con los ocupas. Y este es el comentario de mi querido compañero y amigo José Fonseca. Le recuerdo su columna Con el Café, la encuentra en www.cafepolitico.com y en el periódico El Economista. Pepe, muy buenas tardes.
3: Buenas tardes, Joaquín. Buenas tardes al auditorio de Radio Fórmula. Bajo la influencia de lo que un querido amigo llama la mitología nacional, se habla de la UNAM como la institución que concentra lo mejor de la educación y del conocimiento. Pero se soslaya lo importante. Mi amigo me explicó que los alumnos, para complementar su formación, tienen a su disposición la inigualable posibilidad que ofrece el vasto universo de instituciones creado por la UNAM en todos los campos de la cultura. Adicionalmente, Joaquín, creo que es factor de movilidad social. La movilidad social, que digan lo que digan, da la sola posesión de un título de la UNAM, y que todavía es lo más cercano que podemos estar de hacer realidad la utopía de que el ideal es que el hijo del obrero sea profesionista. Gracias, Joaquín, y buenas tardes.
0: Bien, eso es todo. Muchas gracias. Buenas tardes. Yo soy Joaquín López Dóriga, y como siempre le agradezco a usted que me escriba, que me llame, pero sobre todo y en especial le agradezco, usted lo sabe, y además lo sabe muy bien, que me escuche, y ahora que me vea, y que me siga en las redes. Gracias, pues, por eso, buenas tardes, los dejo con José Luis Preciado, y nos vemos mañana aquí como todos los días. Que la pase muy bien.
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1: México en la Red, una colaboración entre Prometeo y Radio Fórmula con un alcance de 20.9 y 12.8 billones de impresiones respectivamente. El debate sobre las nuevas disposiciones para medios de comunicación y que la UNAM repetirá el examen de ingreso fueron los temas de mayor interés en la conversación digital. En el Claudiómetro Digital, el sentimiento neutro tuvo un aumento de 7 puntos porcentuales. Al final de esta edición destaca que Romina Hinojosa se convirtió en la primera mexicana en el Tour de Francia femenil.
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5: Playa Punalú, Estados Unidos. Esta es la playa de arena negra más famosa del archipiélago de Hawái. Su intenso color oscuro nació del encuentro violento entre la lava ardiente de los volcanes activos y las gélidas aguas del océano, provocando que la roca se pulverizara instantáneamente. Además de su espectacular contraste visual con las palmeras verdes, Punalú es un refugio vital para las tortugas marinas verdes, que suelen descansar bajo el sol sobre la arena negra calurosa, creando una de las postales silvestres más exóticas de la isla.
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8: Buenas tardes, buen provecho y saludos en este martes 4 de agosto del 2026. Ya empezó el desfile de las ondas tropicales, le decía 3, hoy la primera, la número 24 ya se dejó caer. Pues rapidito, así como diciendo aquí estoy, rápido nos mojó aquí por la García Ginerés y en buena parte del estado, y así estaremos hasta el próximo domingo. Entre onda y onda, bash onda. Saludos pues y gracias a usted que nos está sintonizando a esta hora de la tarde. Ya la temperatura ambiente es de 36 grados centígrados, bajó de los 38 a 36. Hoy le recuerdo que hubo un incendio en San Marcos Sustentable, no hay víctimas, impactos de bala en la Bojorques, intensa movilización de la Secretaría de Seguridad Pública, empezó la entrega de la beca Rita Cetina, 2,500 pesos para útiles escolares, única entrega. La unidad es la que mantiene unida, se dijo, con el tema del dengue. Aparecieron Guacho y Cecilia tomados de la mano el día de hoy. Incluso se dijeron cosas bonitas con respecto al tema Mérida, gobierno del estado. Todo sea porque el mosco transmisor del dengue no se ensañe con nosotros.

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1: Muchas gracias, saludos, buena tarde, buen provecho para usted que nos está sintonizando el día de hoy. Le recuerdo, ya es martes 4 de agosto del 2026, en los controles está Rodrigo Barreras, Óscar Altamirano, Manolo Huicap, Manolito el de Mafalda. Le saluda José Luis Preciado y Raúl Angulo Hernández, que también está aquí con nosotros y que está hipercontento porque dice que por fin él se mueve mucho allá por el Lucas de Gálvez y por toda esa zona del centro de la ciudad de Mérida, y que por fin va a haber un coworking en el Lucas de Gálvez en la parte alta para los muchachos que busquen conectarse y busquen estar pues bajando información, haciendo sus tareas y demás en la parte alta del mercado municipal Lucas de Gálvez. Una buena idea, sin duda. Y hoy abre sus puertas, entiendo, Raúl Angulo.
2: Así es, José Luis.
1: Tú que le haces mucho a la tecnología.
2: Muy buena tarde, saludos a todo el auditorio. Como lo comentas,

0: hoy a las 4 de la tarde viene una inauguración interesante, un nuevo espacio de trabajo para alumnos, para algunos que estén por las escuelas, muchísima gente. Digo, la ubicación en el corazón de Mérida, esa placita que conocemos que está arriba de Lucas de Gálvez, pues tiene algunos lugares para comer, tiene algunas otras tiendas de artesanías, pero interesante ese espacio que van a integrar a partir de este momento, Wi-Fi gratis, tú puedes estar ahí trabajando y más que nada es interesante cómo pudieron sumar estos esfuerzos, hacer y agregar este espacio de trabajo. Este lo puedes utilizar cualquier meridano, cualquier persona que esté en la ciudad, que quiera pasar a trabajar un rato por la zona. Dense una vuelta, pruébenlo y digan qué les parece ese nuevo espacio, que a veces es muy necesario. Veíamos algunos alumnos, algunas personas, y tú sabes, José Luis, que hay mucha gente que ya trabaja con el tema de las computadoras en algún punto como home office, pero a veces ya cansa estar en casa o quieres cambiarte de lugar. Es una muy buena opción. Puedes llegar completamente con
1: o
0: el
1: de vaivén. Plano en casa no tengo wifi, ahí sí va a haber.
0: Incluso. Claro. Incluso puede ser eso.
1: ¿Va a tener equipos de cómputo disponibles para los que no llevamos?
0: No va a haber equipos de cómputo.
1: Es conectividad.
0: Y de todas maneras, mañana lo vamos a comentar.
1: Hoy a las 4.
0: Me refiero hoy a las 4, pero vamos a ver qué tan equipado está. Lo que veíamos de previa es buen internet, buena velocidad, porque a veces muchísima gente va a algún café y te están invitando para que trabajes ahí y no se puede ni mandar un archivo ni descargar un archivo, está completamente saturada la línea, entonces a veces es muy difícil, es muy complicado, pero bueno, nos prometen que va a ser un muy buen internet, muy cómodo, se vean las instalaciones bastante bien. El que quiera trabajar en aire acondicionado va a poder trabajar en aire acondicionado, el que le guste estar en la brisa y estar en la parte
1: en la
0: explanada, en la partecita de afuera.
1: ¿Esto va a ser arriba de comidas o dónde?
0: En donde están el área de comidas.
1: De comidas.
0: Exactamente, pasando.
1: Que te llegue igual el aroma a chocolomo mientras estás.
0: Imagínate qué rico.
1: Tecleando o scrolleando, ¿cómo se llama?
0: De las dos, puedes scrollear, puedes estar tecleando, pero ya sea que comas ahí en la placita, después te vas a trabajar o viceversa, va a estar muy cómodo y mañana les damos pues la demás información sobre qué tal estuvo este nuevo proyecto del cowork.
1: Acuérdate que todo abona, ¿no? Todo abona en el tema todo de aclientar a Lucas de Gálvez.
0: Es muy importante, José Luis. Hemos visto en los trabajos que se han hecho, lo que se ha intentado hacer, incluso igual comentar rapidísimo de Lucas de Gálvez. Había muchísimo turista que llegaba, quería comprar algo y no aceptaban tarjeta. ¿Qué es lo que hicieron? Trabajaron con algunas terminales de mercado pago para que tú puedas llegar sin ningún problema, quieres comprar cualquier cosa que estén vendiendo ahí algún locatario y con una terminal ya pueden digitalizar todo esto. El apoyo a seguir pues sumando estas estrategias de tecnología es muy importante, actualizándose siempre, y así no pierden ninguna sola venta, ningún locatario. Entonces hay muchas acciones que están haciendo, todavía hay que trabajar más, hay muchísimo más que hacer, pero bueno, vamos a buen paso. Yo opino que el Lucas de Gálvez tiene algo muy interesante para dar, para proponer, y es lo que estamos viendo. Hoy a las 4 se suma otro proyecto.
1: Recuerdo la canción de el muro de Berlín, cuando Joaquín Sabina, que mencionaba la utopía de esta utopía rota de Joaquín Sabina, de que lo mismo comulgaban la derecha con la izquierda, en fin. Hoy Cecilia y Guacho se acercaron de una manera mucho más familiar, ¿no?
0: Interesante, José Luis.
1: ¿Cuál fue el mensaje que captaste tú, que eres de piel sensible?
0: 9 de la mañana inicia un nuevo evento en Las Corra. En el Parque de Las Corra, interesante ver cómo los colores, es un parque completamente azul y 50% azul, 50% guinda. Pero pues veíamos a todos los grupos ahí unidos.
1: Para los daltónicos, ¿qué sale de un color morena a un color azul?
0: ¿Qué es lo que vimos en estos momentos?
1: Es un magenta.
0: Pues se unieron esos colores, hablaron muy positivamente, y ¿qué es lo que hicieron? Donaron 2 camiones para el proyecto Mérida Limpia de la alcaldesa Cecilia Patrón. ¿Para qué servirán estos camiones Mérida Limpia? Están haciendo todo el tema de, pues, abatir el tema del mosco. Y veíamos un dato que más o menos había 90 casos el año pasado, más, un poco más, un poco menos, y este llegó como a 10, 15 casos que han sucedido en este año. Han bajado mucho, han intentado mantener, pero el tema siempre fue, y en este evento en especial, unidad. Vimos a mucho equipo de la alcaldesa Cecilia Patrón presente en primera.
1: De hecho, el año pasado le pegaron a la piñata juntos también, ¿eh?
0: Así, o sea, es.
1: Bajamos la incidencia del dengue, que es Yucatán de los estados menos afectados del país, gracias a esta unión, porque antes cada quien hacía su chamba, incluso cuando eran panistas, cada Mauricio uno. Y Renán
0: jugaban en cada
1: jugaban de
0: cancha
1: manera
0: distinta.
1: Distinta, sí.
0: Sí, y es importante, si se puede jugar de la manera, pues, unida en el mismo campo, ¿por qué no hacerlo? Óscar Altamirano tiene la información más adelante del doctor Alcocer, ahí tiene la información de los datos más o menos, cómo estuvieron en casos el año pasado y cómo están en casos este año. Vimos unidad, José Luis, vimos a todo el equipo del PAN presente en el evento, un evento del gobernador, todos contentos, todos unidos, y al final es por el bien de Mérida, por el bien de Yucatán, trabajemos juntos. Eso es lo que yo me llevo, eso es lo que percibo de este evento, y vimos a las dos partes conviviendo con la gente, ayudándolos, escuchando, y creo que eso es lo que queremos, José Luis.
1: Quizás de los pocos o últimos actos donde vamos a verlos juntos, porque vienen, ya en el 2027 se van a agarrar de las greñas.
0: Vienen temas fuertes,
1: claro.
0: Vamos a ver cuánto dura este amor, cuánto dura esta unidad, y esperemos que por el bien se mantengan y sigan apoyándose los unos y los otros.
1: Que no vaya a ser efectivo aquella caricatura de Tony Peraza donde el caballo de Troya entra al ayuntamiento de Mérida.
0: Imagínate.
1: De la mano de un Aedes aegypti.
0: Exactamente, con ese mosquito
1: conocemos. Con ese mosquito. Bueno, dice, ¿qué tono sale del color guinda y de un azul? Sale un morado.
0: Mira.
1: Debe ser un golpe.
0: Algo por ahí
1: o
0: podría
1: un
0: ser.
1: Violeta o un tono ciruela.
0: Es complicado ver. Y fíjate que estaría muy bien que trabajen en ese tema, José Luis, de estar pintando los parques de distintos colores.
1: Ya déjenlos descansar.
0: Como muros, esté, y agarren o púntenlos de blanco si quieren y que se mantenga un solo color, pero literal, ese parque lo pueden visitar, el de Las Corres, 50% azul y 50% guinda, porque
1: sí,
0: le pusieron un domo completamente guinda. Pero
1: política bananera, totalmente.
0: Pelearnos por colores creo que
1: tropical.
0: No es lo importante.
1: Naomi
0: presente, igual la diputada. Y
1: vamos a la pausa rápidamente y nos platicas de qué va este asunto.
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15: El oro es tan maleable que una sola onza puede estirarse hasta cubrir una distancia de 80 kilómetros de largo.
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1: Bueno, ya para ir cerrando, me decías entonces...
0: Así es, José Luis.
1: ¿Convivieron los guindas y los azules?
0: Estaban presentes. Recuerden que hay algunos videos en redes sociales de Juan de Dios Collí, que es regidor, y la diputada Naomi Peniche, que ahí se van tirando en el Facebook, en las redes, que no hicieron ningún bacheo. Y después Juan de Dios dice, oye, la Japay tiene este... Y ya sabes, se van tirando, se van... comentando, ahí se vieron pues muy tranquilos y yo creo que al final veíamos igual, entrevistaban a la diputada Naomi y decía que siguen habiendo algunos detalles, algunos temas con bacheo y que yo creo que sí todavía los existe, pero yo creo que de los dos lados, José Luis.
1: Hay mucho desorden en el tema de las aspiraciones políticas, todos quieren la joya, la corona, como se le ha llamado a Mérida, pero bueno. No tienen el nivel de conocimiento de lo que hoy tiene Cecilia Patrón, de alguna forma, ¿no?
0: Digo,
1: va a ser complicado. Y eso el gobernador lo sabe, porque al principio empezaron a echarle como tierrita al ayuntamiento y alguien dijo, espérense, esa estrategia mediática no funciona. Más vale juntarnos, ya en el 2027 vamos a ver quién va o quién no va, y a partir de ahí se trabaja. Pero no es cada quien por su lado. Vamos a tratar de juntarnos, que la gente vea que no estamos peleados, vamos a hacer las campañas, diríamos, sociales que convienen a la ciudad, como es
0: el
1: caso del combate al dengue, y a partir de ahí, lo que quede, bueno, pues ya veremos qué hacer. No fue muy bien visto aquel video donde chapotea agua en unos diminutos charcos. Naomi recibió fuerte crítica, y hoy vamos a ver.
0: Así es, pues, José Luis.
1: ¿A quién van a mandar? Si a Rulo, si a Naomi... Si a Rommel...
0: A Brito,
1: que también quiere la alcaldía de Mérida. Hay una especie de ruptura entre el gobierno del Estado y Morena, que algunos han tratado de hacerla pública y patente. Se habla de que Ariadna Montiel quiere recuperar viejos liderazgos del partido político, de aquellos que fundaron al partido. Pero pues la fundaron personas que incluso algunos de ellos ya ni viven.
0: No,
1: gente mayor de edad.
0: Y como habías comentado anteriormente, José Luis, no solo por ser socio fundador, creo que es...
1: No, hombre, no es ningún mérito.
0: No es ningún mérito.
1: No es ningún mérito.
0: Y a muchos igual comentan y hablan sobre el tema del Rulo, qué tiene que ver, por qué. Se ha hecho muy mediático, sí, pero ese tema de la beneficencia pública, creo que en estos momentos muchísima gente la conoce y antes no teníamos, o me incluyo, el potencial que podía ser, cuánto podía ayudar, y simplemente en una semana como la pasada me tocó ir a un evento y ver 2.500 en apoyos, 2.500 unidades de apoyos auditivos y cómo se iba la gente. Ese tema de apoyos, yo creo que han hecho una gran difusión, o el Rulo en especial ha hecho una gran difusión y nos llega, nos permea.
1: Algunos se han burlado de que repartía mangos y que repartía zaramullos y que
0: sí,
1: no sé qué tantas cosas. Y dos que tres ya lo andan imitando ahí, bajando fruta y verdura y repartiéndolas en algunas zonas de la ciudad.
0: La cosa está en que igual me tocó de la misma manera llegar a un evento y ver que meta 100 kilos de mango y viendo ahí por qué, cómo está o dónde. Oye, me lo donan, se va a tirar. Oye, yo lo llevo y lo regalo a la gente. Entonces son cosas que le han, con el tema de la beneficencia, ha podido recaudar y se lo da a la gente. Pero lo comunica, lo desarrolla en temas mediáticos y bueno.
1: Donde no le fue bien fue con don Gabriel. Mucha gente le criticó que haya ido a forzar un poco al señor que salió encuerado.
0: Así es, del Hospital Orán.
1: Y que escapó buscando una cantina y que lo hizo ver como si fuera una persona al que le encantara el trago. Y eso a la gente como que no le agradó mucho, lo sintió forzadito. Y bueno, al parecer algunos se comieron el ganchito, pero creo que esa parte de ir a convencer a alguien de la actitud que tomó se vio
0: a veces
1: como teatralizada.
0: No estamos seguros o del todo qué tanto teatro fue, pero al final de ver todo diariamente cómo nos llega por redes sociales, siempre tenemos esa duda.
1: O incluso
0: podemos decir,
1: o incluso bueno, lo ayudas, lo regresas al hospital, le pones su férula o lo que sea. Y te olvidas del tema y que sea él quien lo cuente. Oiga, vino a verme un señor que se llama fulano de tal y me echó la mano y me están apoyando.
0: Pero no
1: porque
0: de esa
1: luego
0: forma.
1: La reacción de mucha gente fue, ay, que salí encuerado, hay que buscar un Oxxo para que te atiendan.
0: Y ahora sí ya te dan esa
1: claro.
0: Atención que debes.
1: Entonces, como que se tuerce el mensaje.
0: Estoy de acuerdo.
1: Debes tener una palanca para que te atiendan en el Orán, cuando la atención tiene que ser orgánica, te toca, y el
0: quien
1: que sigue,
0: sea,
1: el que,
0: claro. Quien llegue.
1: Entonces, esa parte como que no, pero en otras cosas me parece que el personaje va evolucionando.
0: Le ha atinado algunas cosas.
1: Le ha pegado a la piñata. A diferencia de otros que andan como Ishmahanás estrellándose pues, en las paredes.
0: Igual.
1: Y no le han dado a nada.
0: Uno de los diputados, Jorge Sánchez el Gallo, José
1: Luis.
0: Ah,
1: no, ese está desaparecido. Y hoy aparece.
0: Dando una.
1: Tres días antes del 27.
0: Dando una silla de ruedas. Y la gente, ¿qué fue lo que dijeron? Redes, no les gustó mucho. Aparte de que tú puedes igual modificar los comentarios. Pues
1: bueno, pero al menos el Gallo apareció. En el PAN no han aparecido ni Chabelita, ni tampoco la que era la presidenta del comité de ferias. ¿Cómo se llama esa? Que también es diputada federal.
0: Sí.
1: Que nunca ha aparecido, cuyo nombre se nos resbala siempre porque es una diputada ausente, completamente ausente. Mira, ni tú te acuerdas.
0: No me acuerdo.
1: Y tú que tienes una mente veintiañera. Bueno, entonces, así quedamos con que la combinación de guinda y azul nos da un color ciruela.
0: Pues ahí lo tienen, eso es lo que está dando frutos.
1: Es decir, nada.
0: Nada. Y
1: se borran.
0: Esperemos que sumen este tema de los cacharros, verifiquen las líneas.
1: Es como que se junten
0: en
1: el América y las Chivas y de pronto digo, oye, vamos a juntarlas porque vamos a hermanarlas. No.
0: No.
1: La rivalidad es política
0: no
1: o es deportiva
0: logra.
1: Y no se logra nunca.
0: No se logra, José Luis.
1: Bueno, te vas ahorita entonces a
0: Coworking.
1: Nos vamos a la inauguración. Lucas de Gálvez.
0: Así es, en la placita. Uh-huh. Te informamos desde ahí todo cómo se va desarrollando, pero esperemos que le dé una vida y algo pues extra a esa placita de Lucas de Gálvez.
1: Incluso los horarios en los que va a trabajar
0: sí,
1: este
0: todo,
1: coworking, ¿no?
0: Sacar toda la información y
1: si
0: te la comparto con
1: tienen equipo propio,
0: todo gusto.
1: Porque digo, los que empeñamos el lunes en el Monte de Piedad del iPad y lo sacamos hasta el próximo préstamo.
0: Tenemos que ver cómo vamos a enviar la última tarea.
1: Si hay
0: tarea.
1: Equipo disponible, claro.
0: Con todo el gusto, José Luis, saco la información y seguimos con pues compartiendo de todo al seguimiento de la semana.
1: Y luego ya nos das tu opinión porque dice la presidenta Sheinbaum que se decidirá durante este mes si prohíben celulares en las escuelas. A los 16 años ya no podrán entrar.
0: ¿De dónde lo está copiando ahora? Es la idea.
1: De muchos países de Europa que son los vanguardistas en este tema. Escuchemos.
7: Y hacia finales de agosto nuestro objetivo es presentar una propuesta a partir de los foros que se están haciendo en distintos lugares del país. Por lo pronto para las escuelas. Y después seguir debatiendo para ver si regulamos y cómo regulamos las plataformas digitales o cómo evitamos que las niñas y los niños puedan acceder a este uso infinito del scrolling o de distintas formas que lo que hacen es generar adicción y problemas en el crecimiento.
1: Bueno, pues es lo que dice la presidenta Sheinbaum. Ya varios países se nos han adelantado con respecto a este tema, ¿no? 16 años, edad límite, y a partir de ahí se pueden ya consultar redes sociales, pero no entiendo todavía el tema de cómo harán la tarea, ¿no? Porque muchas veces ya hoy te piden tareas con ese Abril Ferreiro, ya me recordaron.
0: Abril Ferreiro.
1: La diputada ausente. Bueno, dice que eso del hospital es asesoría de quién.
0: ¿El cuál?
1: Del propio Raúl.
0: Ah, mira.
1: Que de Raúl el...
0: El Rulo Osorio.
1: Rulo Osorio. Bueno, mira. Entonces decíamos, ¿qué se va a prohibir?
0: Los celulares, José Luis, y esto es interesante porque lo veíamos en los países escandinavos, Noruega, Finlandia, todos ellos, que se veían muy adelantados. Oye, desde chamaco, desde chico, agarra el iPad, llévatela a la escuela. Pues empezamos a ver esos ejemplos y los arropamos. Pues ellos lo están haciendo, vamos a hacerlo nosotros igual. Ellos ya le dieron la vuelta completamente a todo esto y ya no, ya se prohíben. Yo creo que al final, y lo comentaba Joaquín López Dóriga antes de que inicies tu programa, y hablaban exactamente de lo mismo, del tema de la prohibición. Yo también creo que no es la ruta el prohibir, sin embargo bajar y poder poner ese tema de cambiar la señal o que algunas páginas no puedas entrar, José Luis. Tú puedes armar una guía completamente que digan aquí en oficina Radio Fórmula no pueden estar viendo TikTok, no pueden estar viendo Facebook, Instagram. Listo.
1: No pierdan el tiempo.
0: Claro, puedes estar con un celular si necesitas alguna cosa con tu WhatsApp y listo.
1: Bueno,
0: no hay más.
1: Ya nos platica lo del coworking, vamos a la pausa, pero antes está listo el señor Altamirano.

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5: Nada.
6: Ya estamos de vuelta, Zapote.
5: ¿Ya?
6: Sea respetuoso con el micrófono.
5: Con el micrófono, aquí
6: ¿qué
5: estamos.
6: ¿Qué es eso de que llegue y de pronto se tire el ruedo así nada más?
5: Pues me lo dejan abierto, yo entro.
6: Claro. Oiga, que usted es pariente de don Gabo.
5: Es mi compadre, hijo.
6: No me digas.
5: El misterioso.
6: Paciente.
5: Paciente.
6: Paciente impaciente.
5: Impaciente. Pero volvemos a lo mismo de años y siglos y todo y todo. ¿Por qué no hay atención? Mi compadre estuvo desde las 10 de la mañana hasta las 12 de la noche. Y ahorita, ajá, al rato, apenas haya cama, apenas haya camilla, apenas venga médico, apenas...
6: Pero tampoco estaba tan fregado como otros que llegan accidentados por una motocicleta. No, yo nada más le veía el brazo.
5: Pues imagínate.
6: Y las nalgas.
5: Y además, pero eso por el frío, porque ya sabes que atrás está abierta la...
6: La bata.
5: La bata y el frío que estuvo corriendo allá.
6: Me decía un doctor que son batas que facilitan el manejo del paciente.
5: Sí, la paciente también.
6: Bueno, entonces es tu compadre.
5: Mi compadre. Y
6: de
5: eso,
6: ahí de la Morelos.
5: De la Morelos. Y eso decía el pobre que salió y pedía parada y nadie le decía. Y,
6: pero tú lo fuiste a buscar.
5: Yo lo fui a buscar, pero no me encontró porque detrás de mí se puso un vaivén ese que cubre toda la ancha de la calle. Y no,
6: yo lo veía con la manita alzada,
5: sí,
6: y se le alzaba la mano y se le abría su bata.
5: Eso es lo peligroso.
6: Es lo peligroso.
5: Lo bueno que fue la noche, imagínate en el
6: no,
5: día.
6: No, ¿cuál noche? Era de día,
5: sí,
6: se veía
5: eso,
6: clarito.
5: Bueno, de temprano.
6: Tú sabes que los medios de comunicación son muy respetuosos de la gente.
5: Sí.
6: Y
5: sí,
6: le pusieron una rayita negra.
5: Sí.
6: Para evitar que se viera.
5: Para que se viera su cara, ¿no?
6: Para que
5: porque se, que está prohibido,
6: se viera la mala espalda. Entonces te pusiste de acuerdo.
5: Pero
6: lo
5: oye,
6: fuiste a buscar.
5: ¿Con qué facilidad se salió este tipo del hospital?
6: Tu compadre.
5: Mi compadre. No hay guardias de seguridad.
6: No, sí, lo persiguió. No, un guardia lo convenció de que volviera, que le dieran mantenimiento a su cuerpo.
5: No le hizo caso al guardia.
6: Pues le dijo, ¿sabes que estoy buscando un Oxxo? Dijo él.
5: ¿Y para qué quería un Oxxo así con esa bata y todo?
6: Pues que era la pausa de hidratación.
5: Ah, bueno. Entonces, ahorita que acaba de llegar cierta persona de Dinamarca,
6: ajá,
5: me dice que sí es cierto, que es muy bueno el servicio, que es igual al de aquí.
6: ¿El de Dinamarca?
5: El de Dinamarca, eso dice. Entonces, ya estamos adelantados, y eso dicen, si eso se hace.
6: Bueno, pues controla tu...
5: Ahora, hay
6: a tu compadre. 20,
5: hay 20,
6: No puedes desprestigiar un servicio que apenas estamos estrenando.
5: Estrenando, pero mal
6: y que nos cuesta trabajo posicionar entre la gente.
5: ¿Cómo va a ser?
6: Claro, el nuevo Orán tiene que ser bien tratado. Acuérdate que nos estamos acomodando
5: igualito apenas. Empezó el... ¿Cómo se llama el otro? el especialidades.
6: El centro médico.
5: Centro médico de especialidades.
6: Ese sí empezó mejor.
5: Empezó mejor y una cosa divina. Y ahorita velo cómo está. Es el segundo Orán de Mérida.
6: Tú fuiste por una pierna y te arreglaron las dos, me dices ahí.
5: Ojalá, me querían quitar el apéndice.
6: No me digas.
5: Le duele allá.
6: Te dijeron, aprovechando el viaje que estás, sí, sedado.
5: Se ve, dice, ya me iban a... Entonces, no.
6: Oye, Zapote, cambiando de tema, porque tu presencia es muy oportuna y providencial.
5: Sí, ¿qué pasó?
6: Hoy se cumple un aniversario más de Cholo.
5: Ah, sí, es cierto.
6: No te olvides del maestro.
5: No, hay que ir a la... Por cierto, se reinauguró el Fantasio.
6: Sí.
5: Quedó muy bonito, quedó muy bien. Ojalá que ahora la gente se... Hay un aire acondicionado fabuloso. Los muchachos que lo manejan tienen muy buenas ideas.
6: No, nunca abordó el tema de las obras, sino del aire acondicionado.
5: Pues,
6: es lo más destacado.
5: Es lo que busca el Yuca ahorita. Pero es que ese teatro no solo va a ser regional. Va a abarcar todas las especialidades. La danza, el teatro,
6: las realista, que dejen dinero.
5: Dejen, a ver si dejan.
6: No tienen que dejar, oye.
5: Pues ojalá que despierte la gente.
6: El arte no puede estar competido por las tortillas.
5: No, y eso que dicen... Que el aplauso engorda al artista. Ya es choteo, ya ni el aplauso.
6: Solo que sea tortilla, ¿eh?
5: Nada más que sea.
6: Para hacerle su...
5: Estilo pan de cazón.
6: Exacto. Entonces, Cholo, ¿tú cuánto tiempo trabajaste con él?
5: Mira, yo con Héctor trabajé como del 85 al 90 nada más. Porque estaba yo de delegado y que me mandaban a Chetumal, que me mandaban a Ciudad del Carmen, que me mandaban a Villahermosa y así... Chambiano. Y en poco tiempo, pero ya había trabajado yo con toda la familia Herrera. Digo familia Herrera, don Mario, Fernando, Daniel.
6: Tenía buenos elencos el Cholo, ¿no?
5: Bueno, Cholo tuvo una situación muy buena en que hizo su trabajo en México, cuando llegó y empezó a buscar. Aparte de que hizo su monedita, se hizo amigos de mucha gente. Entonces, poner un ejemplo, ¿cuánto te costaría traer a los hermanos Zavala? Uh-huh. Pues a él por un cuarto de lo que cuesta vinieron los 13 hermanos Zavala aquí a Mérida. ¿Cuánto se costaría traer a la Berta Lepe? Pero en esa época ni
6: En medio tiempo presentaban a la artista.
5: Entonces la gente...
6: Y era imán de taquilla.
5: Muchos dicen que no eran tanto por la imagen. En aquella época no había televisión. No conocías
6: a Ana Berta Lepe.
5: A Ana Berta Lepe y a
6: Tongolele.
5: No, todos los artistas que pudo traer porque tenía esa conexión. Pero había una ventaja también que era, no había Televisa y no había TV Azteca. No, ya no manejaban los artistas. Porque ahora contratan a un artista de esos, ay papá.
6: No, pero ya ni eso manejan esos pobres.
5: Ya, pues, sí, están en papá. Que veas que todo comienza.
6: Todo cambió.
5: Todo cambia. Pues mucho gusto, estamos de nuevo otra vez.
6: Bueno, por cierto, pues...
5: Oye, ¿hay algún huracán o algún...?
6: No, eso no es una onda tropical.
5: Porque yo vi ayer un aviso de...
6: Se llama fake news, es decir, una falsedad difundida en redes.
5: Pero estaba Guachito lo dijo, no sé si será programa pasado.
6: Creo que viste un video del 1988 con Gilberto.
5: De cuando era presidente municipal de la...
6: Cuando era, no, a él le tocó Isidoro.
5: Isidoro
6: allá arrinconado en una azotea.
5: Donde se emocionó para ser...
6: Donde Fox le dijo, un día serás gobernador.
5: Sí, ya sabes.
6: ¿Recuerdas ese episodio en San Felipe?
5: Con Ben Bautizo.
6: Sí. Guacho se portó valiente y aguantó con una veintena de personas que no quisieron salir de San Felipe. Y se arrinconó en una azotea y el agua subía y subía y subía y subía. Y manteníamos contacto con él aquí en Raza en aquel entonces, en esta estación 94.5.
5: Sí,
6: y lo teníamos al aire permanentemente, sí. Y le decía, el agua está al cuello.
5: Sí, sí, me acuerdo.
6: Y oía nada más el mar como...
5: También otra que
6: les
5: fue,
6: mordía
5: otra
6: el miedo.
5: Que fue muy valiente y se armó y salió con su machete la que era presidenta.
6: Pala, Pico y Picó, Ana Rosa Payán.
5: Ana Rosa.
6: Tenían pique con Patricio, ¿te acuerdas?
5: Sí, por eso.
6: No se podían ver.
5: Dice que por eso no llegó a la gobernatura. Bueno, esa vez chismes.
6: Eligió a Xavier Abreu. Y Benito Rosell dijo un flanecito. Por Ivonne Ortega.
5: Por Ortega.
6: Y resultó ser un panqueque.
5: No sé, en el...
6: Pero Cholo, ¿qué tiene que ver en esto?
5: pues ya nos empezamos.
6: Era candidato a la gubernatura.
5: Contigo, que empezamos en caballo y terminamos en el elefante.
6: No, todo tiene que ver con eso, porque fue candidato del PRD.
5: Sí, fue PRD. Ah, fue,
6: en el 2006.
5: Y la de Jazmín también fue.
6: Ni tu mamá votó por ti, Cholo, le dice Tina Tuyuk. Tina Tuyuk.
5: Así se llevaba.
6: ¿Te acuerdas?
5: Yo creo que ni el perro de la casa votó por él. Pero dicen, no sé tú que estás más enterado en política, que lo de Ivón fue una suerte terrible.
6: ¿Qué?
5: Porque Ivón fue una suerte terrible. Que porque querían meter un candidato fuerte. Porque pensaron, los del PAN pensaron que iban a meter, los del PRI pensaron que iban a meter a uno fuerte. La cosa es que quitaron a sus dos candidatos, los dos presidentes, y pusieron PON a esta que es.
6: No, Ivón hizo una buena campaña, independientemente de su gobierno, ¿no?
5: Y apenas de su campaña.
6: Que pudo haber sido un desastre, pero su campaña estuvo bien.
5: Yo trabajé mucho.
6: De las campañas más exitosas que ha habido en la mercadotecnia local.
5: Muy así, muy nice, con amor.
6: No, bueno, fue rupturista. Mientras Xavier se veía muy cansado, muy aburrido.
5: De tanto acarrear borregos. Pues
6: sí, señor. Gracias, Zapote.
5: Bueno, nos vemos
6: entonces.
5: No sé
6: ni qué hicimos, pero bueno, gracias. Te mando un saludo. Pórtate bien.
5: Chao.
6: Saluda a don Héctor Herrera. Y a los compañeros, decíamos, camarógrafos.
5: Entrega la medalla, mañana voy a ir.
6: ¿Mañana entrega la medalla?
5: Mañana pasado, a Betty Llanes.
6: Betty, en el ayuntamiento, ¿no?
5: El ayuntamiento.
6: Perfecto. Mensajes y volvemos.
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9: Desde antes del arranque de la Copa del Mundo, la confrontación entre UEFA y FIFA estaba marcada. La gota que derramó el vaso entre Alexander Seferin y Gianni Infantino ha sido la burda idea de subsidiar un negocio como el fútbol, que si algo tiene es recurso. Mientras UEFA fue la primera en levantarse con una postura siendo prácticamente el 25% de la votación, Infantino se sentía seguro con CONCACAF, Asia y África. En las últimas horas todo ha cambiado, y no para confirmar el fondo de la FIFA, que con toda seguridad huele a Donald Trump, sino a la reelección de Gianni Infantino el próximo mes de marzo, en un congreso en Marruecos, donde el ítalo suizo apunta a ser el gran perdedor. 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
12: Un juez federal de la Ciudad de México rechazó modificar la pena de 36 años de cárcel impuesta al exgobernador de Quintana Roo, Mario Villanueva, quien es señalado de nexos con el cártel de Juárez y cumple su condena en prisión domiciliaria debido a su estado de salud. Autoridades de Guatemala declararon alerta roja de máxima peligrosidad en las zonas afectadas por la erupción del volcán de fuego a 35 kilómetros de la capital del país. Además, señalaron que al menos 500 pobladores de las aldeas El Porvenir y Las Latijas fueron evacuados. Autoridades de Sinaloa cerraron la playa de Mazatlán tras reportarse el avistamiento de un cocodrilo en la zona. Elementos de Protección Civil y rescatistas implementaron un operativo para ubicar al ejemplar y evitar situaciones de riesgo para la población. Informó Itzel Vanegas. 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
6: Muchas gracias a Jordi Abrán, él es presidente del Consejo Empresarial Turístico de Yucatán. Recientemente le tomaron la protesta, pues gente de altísimo nivel, gente transeccional en el tema relacionado con el turismo, las inversiones hoteleras y demás. Y llamó mucho la atención el poder de convocatoria que manifestaste en este evento. Jordi, ¿cómo estás? Bienvenido.
13: ¿Qué tal, José Luis? Muy buenas tardes. Gracias por la invitación. Un saludo a todo tu amplio auditorio.
6: Y bueno, gracias por la colaboración que hemos sostenido durante muchos años. Y bienvenido, como siempre, a casa. Oye, tú expusiste 5 puntos que son importantes para la promoción, porque finalmente aquí lo que importa es... ¿cómo le va a Yucatán?
13: Es correcto. Sí, efectivamente, tuvimos ahí el acto pues protocolario de toma de protesta, aunque nosotros desde enero iniciamos funciones con esta nueva directiva en el CETUR, pues fue nuestra toma de protesta hasta este momento, con una gran respuesta, una gran convocatoria. La verdad es que estamos felices con el resultado y agradecidos con todos los que se tomaron el tiempo de ir y sobre todo los que se involucraron en la participación para que esto se lleve a cabo. Y efectivamente ahí pues expusimos 5 puntos, como tú bien dices, pues para fortalecer el turismo en Yucatán, ¿no? Uno de estos puntos es trabajar al interior del Consejo Empresarial Turístico, fortalecerlo con más empresas que se integren, agreguen valor al tema turístico en el estado. También asociaciones turísticas pueden integrarse al CETUR, que hoy actualmente la CANIRAC forma parte, la CANAPAT, el Patronato del Centro Histórico, en fin, hay asociaciones que se han acercado y que están con nosotros y que seguimos creciendo, ¿no? Otro de los puntos era la coordinación que tiene que haber estrecha con las autoridades, los 3 órdenes de gobierno, ¿no? Porque fuimos muy claros en ese aspecto, ni el gobierno puede solo, ni nosotros como empresas podemos solas, y ni la academia, que ya estamos trabajando de la mano con la academia, ni la academia desde las aulas puede sola, ¿no? Entonces, que entendamos y que quede muy claro este mensaje, que tenemos que trabajar unidos sí o sí si queremos ver resultados. De forma aislada, pues eso va a ser, ¿no? Esfuerzos aislados y ahí va a quedar.
6: Y decías el impuesto hotelero que se aplique íntegro.
13: Sin duda.
6: Eso ya viene también de otras administraciones,
13: sí,
6: ¿no?
13: Sí, esa es una bandera que ya tomamos como CETUR, que la vamos a estar impulsando porque pues hoy vemos... bajas en el turismo que las hay.
6: Este es un verano muy pobre, ¿eh?
13: Sí, por supuesto. Pero bueno, ¿cómo se va a promocionar el destino si no hay recursos? Te platico, el impuesto sobre el hospedaje que se cobra en todo Yucatán, en los hoteles y también en las plataformas, era el 5, ya bajó al 4.5%. De ese 4.5, el 50% realmente es para promoción turística. Pero la esencia de ese fideicomiso era el 100% para promoción turística, como se crea. Este cambio se da en pandemia, en el sexenio pasado. Con el tema de la pandemia, pues se hace esta modificación que tiene que ver con la ley de ingresos del gobierno del Estado, que manda el Congreso del Estado, y ya se quedó en 50%. ¿Qué pedimos nosotros? Que regrese el 100% de ese impuesto para promoción turística.
6: ¿De cuánto estamos hablando? Anual, más o
13: menos.
6: Bueno,
13: es que depende, ¿no? Depende de la temporada, depende de los meses, pero estamos hablando como 300 millones al año.
6: Muy buenas.
13: Sí.
6: Muy buenas para la promoción.
13: Por supuesto.
6: ¿Dónde hay que promover a Yucatán? Porque ahorita estábamos viendo que Cancún, Riviera, Tulum están solos. O sea, muy poca visita. El Sargazo, desde luego, es un factor. Pero ni el Sargazo detenía a la gente nacional para ir a visitar estos destinos. Y vemos con fragilidad que esos destinos también proveían de turistas a Valladolid, a Yucatán, etcétera. ¿Dónde está el kit de todo este asunto? Porque no es una cuestión que vayas a inventar ahora, sino que ya hay una tradición de anunciarnos en ciertos lugares que sí son funcionales.
13: Pues mira, Estados Unidos sigue siendo
6: según la experiencia.
13: Sí, Estados Unidos sigue siendo nuestro principal a nivel país, ¿no?
6: Aeropuertos,
13: sin duda,
6: hoteles,
13: sí, claro, convenciones, y ciudades. También apostarle al turismo, congresos y convenciones, y para apostarle se necesitan recursos. No pueden ir a competir si no hay el recurso, el incentivo para que esas convenciones vengan por tocar un rubro del turismo, ¿no? Y sin duda es promoción y promoción, no hay de otra.
6: No veía yo a Yucatán en aeropuertos donde tenemos vuelos en común, Guadalajara, Monterrey, sí. Ciudad de México. No se ha visto el anuncio.
13: Sí, hace falta más promoción y, como tú dices, no descuidar el turismo nacional, que es importantísimo. En temporadas bajas de turismo internacional, pues nos podemos apoyar con el turismo nacional que visita Yucatán.
6: ¿Cuál es el margen de maniobra de CETUR con respecto a ese tema? ¿Tiene, diríamos, dientes?
13: Pues mira, CETUR se está fortaleciendo, está unificando al sector, que es lo que buscamos, lo que apostamos, y entablar este diálogo con las autoridades, específicamente con el gobierno del Estado. Pues formamos parte del Fideicomiso de Promoción Turística, el FIPROTUY, donde precisamente recae el tema del impuesto al hospedaje, ¿no? Entonces ahí, pues sí tenemos un lugar con derecho, voz y voto, donde vamos a seguir exponiendo esto. Desde la primera sesión del FIPROTUY expusimos que esto, el 100%, se regrese. No hemos tenido respuesta, pero vamos a seguir insistiendo para que esto se logre.
6: Y tú hablas de vender a Yucatán como un todo, no por partes,
13: sí,
6: ¿no?
13: Sí, claro.
6: Porque antes veíamos que los hoteles de la Avenida Colón, los hoteles de Montejo, los hoteles... ¿Y eso?
13: Exactamente.
6: O sea, dos pesos en cada...
13: Es correcto, y tenemos todo para ofrecer. Tenemos gastronomía, tenemos cultura, tenemos historia, zonas arqueológicas, tenemos playas. O sea, Yucatán es un todo. Entonces, ¿qué necesitamos? Mucho más promoción.
6: Promoción. Promoción y atención especial en conflictos como el de Chichén, por ejemplo.
13: Es correcto.
6: Que afectó,
13: sin duda,
6: notablemente todo, ¿no?
13: Afectó en las reservaciones que ya estaban, pero sobre todo afecta en la percepción del país,
6: de,
13: ¿no?,
6: la imagen.
13: De la imagen, del destino. Entonces, ya no, se vuelve con cierta incertidumbre para los demás países que quieran visitarlo, ¿no?
6: ¿Tienes una silla en este consejo? Cercano a Darío Flota y a toda
13: la gente.
6: Sí, en
13: el FIPROTUY, ahí CETUR tiene un asiento con voz y voto. Lo conforman cuatro sillas del gobierno del Estado y cuatro sillas de la iniciativa privada, entre ellos CETUR tiene un espacio.
6: CETUR, ¿qué viene, Jordi Abrán?
13: Pues vienen muchas cosas. Ahí tenemos pues el tema este del impuesto, tenemos el tema de la regulación de Airbnb, que no podemos dejar de el dedo en renglón. Temas de promoción, estamos por lanzar ahí un proyecto de hacer un libro turístico para Yucatán, precisamente con La Luz. Ya estamos pronto a darlo a conocer. Y pues seguir creciendo, seguir teniendo representación en el interior del Estado, que igual fue parte del discurso, no concentrar el turismo en Mérida, sino tenemos Valladolid, Motul, Izamal, Progreso, el mismo Progreso, no es pueblo mágico, pero representa un importante lugar en el sector turístico del estado. Y así te puedo mencionar Tecash, Maní, Sisal.
6: Sí, nos sorprendió la baja ocupación este año, ¿eh?
13: Sí.
6: Muy baja.
13: Sí, sí, sí.
6: Mérida estaba llena en esos tiempos de verano, aquí por el centro histórico, Montejo y demás. Y hoy lo vemos muy, muy calladita, muy, muy sí, aquietada. Sí.
13: Fíjate que ahí tengo unas estadísticas que me enviaron en la mañana de las búsquedas de Google, los norteamericanos. No quiere decir que se haya traducido eso en reservaciones, pero al menos las búsquedas cayeron. México cayó, Canadá cayó, y por otro lado, los intereses que están demostrando los norteamericanos, al menos en esas búsquedas, es Brasil y la India.
6: Y la India. Hicieron un mejor trabajo, seguramente, ¿no?
13: Seguramente algo están haciendo.
6: Porque Brasil
13: bien.
6: No está muy, muy en el mapa de.
13: Sí, a mí me sorprendió gente. Esa estadística, pero es una
6: Brasil
13: estadística de
6: e
13: Google.
6: India.
13: Brasil e India. Y hay otro país más que ahí te lo mandaré, lo tengo por acá.
6: Entonces, tú tienes que colocarte en primerísimo lugar con paquetes atractivos.
13: Claro.
6: Con una imagen que tiene Yucatán, que es de seguridad, que es de tranquilidad, que es de buena comida, que es de hospitalidad, en fin.
13: Sí, y aprovechar, pues vemos un Tulum que pues ya se desplomó, que tiene serios problemas, aprovechar que ese turismo pues pudiera llegar hacia acá.
6: A Yucatán. Jordi Abraham, muchas gracias.
13: Gracias, José Luis, un gusto.
6: Y atento a seguir adelante con estos emprendimientos desde CETUR. Consejo Empresarial Turístico de Yucatán. Jordi Abraham es presidente del Consejo Empresarial y atento al tema. Vamos a mensajes, volvemos.
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3: El estado de Alaska es el lugar de Estados Unidos donde hay más personas que caminan diariamente hacia su trabajo.
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5: Muchas gracias. 4 de la tarde inicia la campaña de eliminación de criaderos de moscos y control de fauna urbana nociva. Hoy el gobernador Díaz Mena y la alcaldesa Cecilia Patrón unen fuerzas. Yucatán ha reducido el dengue en 83% con respecto al año anterior. Solo hay confirmados 16 casos cuando el año pasado estábamos cundidos. Gobierno del estado dona 2 unidades recolectoras de residuos especiales y se las entrega al municipio de Mérida. Una flor en el jardín municipal. El ayuntamiento interviene 77 predios con acumulación de toneladas de basura y ya platicaremos sobre el tema de la entrega de la beca Rita Cetina, 2500 para útiles escolares.

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1: Muchas gracias, saludos. En los controles está Rodrigo Vázquez, Manolo Huicao, Óscar Altamirano. Más adelante Tomás Martín, José Luis Preciado invitándole a que se quede con nosotros. Y aquí nos acompaña Mario Suárez Valencia, director de Suárez Capital. Finanzas para ti, mitos que los mexicanos tienen que les impiden crecer en su patrimonio. Aquí en Radio Fórmula con frecuencia escuchamos las cápsulas que tiene Mario Suárez Valencia para ir derribando paulatinamente esos mitos que nos hacen contraer deudas buenas y no entendiendo la diferencia entre una deuda buena y una deuda mala. Me parece que por ahí, Mario, podríamos empezar, ¿te parece? Sí. Bienvenido, buena tarde.
2: Muchísimas gracias, José.
1: Qué gusto,
2: Luis.
1: Saludarte.
2: Igualmente, el gusto es mío, gracias por este espacio. Efectivamente, tocas un punto clave.
1: Deuda buena versus deuda mala. ¿Cuál es la diferencia?
2: Bueno, para empezar, nos han enseñado a los mexicanos que toda deuda es mala, ¿no? Y tú ya avanzaste con un comentario más allá, que existe la deuda buena y la deuda mala. La deuda mala es aquella que tú tomas para comprar un activo, para comprar algo que no va a ayudar a incrementar tu patrimonio. Llámese las fiestas esas que se derrochan, el auto
1: como,
2: que se va a depreciar.
1: Yo quiero hacer una fiesta de 15 años para mi hija, ¿no? Venga, 500 mil pesos, quiero tirar la casa por la ventana. Deuda mala.
2: Sí, eso es una deuda mala. Bueno, claro, haciendo a un lado también lo que son nuestros gustitos y esto, pero en realidad, hablando financieramente...
1: Sí, pero la vas a pagar.
2: Efectivamente, lo que tenemos que hacer es utilizar una deuda que nos sirva para apalancarnos a tener un patrimonio o un activo que, en lugar de disminuir su valor, aumente con el paso del tiempo. Sí. Una deuda mala, por ejemplo, sale el nuevo modelo, último modelo de celular, que ya cuesta 50 mil pesos, y gente lo saca a 18, 24 meses sin intereses. ¿Y qué va a pasar? Va a pagar durante 24 meses un artículo que cuando lo termine de pagar ya vale nada, ¿no?
1: Obsolescencia programada, ya te la aplican ahí.
2: Exacto, o comprarse un auto último modelo que podría ser sustituido por un auto mucho más acorde a la economía familiar y en lugar de endeudarse en eso, utilizar la deuda para apalancarse.
1: Ese es un mito del auto nuevo. Es decir, sale de la agencia con una depreciación del cuánto.

0: 30%,
1: aproximadamente de un 30%.
0: Es mucho.
1: Es muchísimo.
0: Si tú pagaste 600 mil al momento de salir el auto.
1: Ya perdió el 30% de su
0: sáquele cuentas.
1: Exactamente.
0: Aunque sea un autazo de primera.
1: Definitivamente, insisto, ¿no? Hay gente que se puede dar ese gusto cuando las finanzas te lo permiten, pero el problema de los mexicanos es que la mayoría no sabemos invertir o manejar el dinero, ¿no? Yo te comentaba hace un momento, ¿no? Yo vengo de una familia, como muchas familias en México, ¿no? En donde invertir o hacer, tener ahorros era un esfuerzo titánico, ¿no? Y de hecho en México uno de cada tres mexicanos jamás se ahorran en su vida, y los que ahorran lo hacen en instrumentos muy informales, tandas o debajo del colchón. ¿Y qué es lo que pasa? Como no estamos acostumbrados a saber manejar el dinero y nos meten una idea de que no, la deuda es mala, entonces yo hasta que ahorre me voy a comprar un terreno, hasta que ahorre me voy a comprar tal cosa, cuando en lugar de eso podrías apalancarte en una deuda buena y comprar un activo que crece más rápido que la tasa de interés que inclusive tienes que pagar. Por mencionar un ejemplo, ¿no?
0: Ejemplos de buenos negocios, un terrenito, ejemplo, en un buen lugar.
1: Un terreno, por supuesto, los bienes raíces. Aquí la clave, José Luis, es que la gente no comprende un concepto que para mí es básico, ¿no? Que es lo que nosotros conocemos como la inflación. La inflación es el promedio, digamos, del aumento de los precios de un conjunto de productos. Vamos a suponer que la inflación esté en el 3-4%. La gente no toma en cuenta que si su dinero lo tienen asentado, ese mismo dinero, al paso del tiempo, pierde poder de compra, ¿no? Entonces, lo importante es tener en cuenta que cuando tomen una decisión en algo en lo que quieran invertir o calificar si es una deuda buena o una deuda mala, ¿verdad? Es saber si a cambio de ese pago que voy a hacer por ese dinero, voy a obtener algo que me va a dar un activo que me dé más.
0: Los mexicanos somos muy proclives a la seguridad, pero malentendida. Dicen, prefiero tener mi dinerito en el banco, y los españoles están felices de los mexicanos. BBVA presume que los mayores ingresos por dinero quieto son de México.
1: Y eso tiene que ver precisamente con lo que comentaba, la pobre educación financiera que existe. Y ahí, José Luis, es en lo que me gustaría centrarme, ¿no? Yo tengo una empresa, Suárez Capital, que bueno, si todas mis empresas a lo largo de mi vida he buscado que tengan una, no sean solamente con la única finalidad de vender, sino que sirvan para algo. En esta ocasión, como tú has visto, yo estoy promoviendo unas cápsulas con un mensaje claro, con un mensaje que le habla al mexicano promedio, ¿verdad? Que no es un experto en finanzas. Las cápsulas se llaman Finanzas para Ti, precisamente para que entiendan que realmente puedan tomar decisiones informadas y eliminar esos mitos. El que tú acabas de comentar es muy claro. Mucha gente dice, prefiero tener mi dinero en el X institución bancaria, y se sienten tranquilos de que según están recibiendo un dinero mensual por esa inversión.
0: Y que el banco los protege y los quiere mucho.
1: Claro,
0: ¿no?
1: Y claro, ¿y qué es lo que sucede? Si ellos suman el dinero que les está pagando el banco, ¿verdad? Y que tú, como lo mencionas, ¿verdad? Sumado al dinero que van a tener por el tiempo que lo van a tener estacionado, porque es lo que te pide el famoso plazo fijo, estás dejando de tomar en cuenta que tu dinero está perdiendo poder adquisitivo.
0: Por ejemplo, lo que pasa es que hay gente que también piensa, dice, por 200 mil, 300 mil, no me vengas a hablar a mí de inversiones. Pero bueno, ¿qué tal si el enganche del terreno que estás buscando para luego construir una casa te vale 250 mil pesos en cualquier rumbo de la ciudad?
1: Fíjate, José Luis, que
0: entonces digo, tienes los 250 tirados en el banco, no te dan nada.
1: Correcto.
0: Por esa cantidad.
1: No, inclusive pierdes dinero, incluso, por lo que te dan, aparentemente.
0: Te va mordiendo el dinero.
1: Exacto. Porque a cambio de ese dinero que te dan, tu dinero se queda congelado 6 meses o un año.
0: Bueno, hablemos de los 250 mil.
1: Hablemos de los 250 mil. Primer mito, tú mencionabas los bienes raíces. Lo importante es anclar tu dinero en algo que se le llama activo refugio. El activo refugio es aquel que ancla tu dinero a algo que vaya creciendo al menos,
0: sí, claro,
1: con respecto a la inflación. Entonces, por ejemplo, los bienes raíces son uno de los mejores instrumentos en ese sentido. ¿Cuál es el mito principal en ese sentido? Uno, que para invertir en bienes raíces necesariamente tienes que comprar una propiedad. Eso es falso, primero que nada. Tú puedes invertir en bienes raíces porque todo el negocio de los bienes raíces pasa por diferentes etapas. Vamos a pensar, yo soy un desarrollador inmobiliario que primero compro la tierra años atrás, después, años adelante, ya ganó ya tuvo una utilidad, se hace la urbanización de esa tierra, después esa urbanización se construyen casas y después esas casas se venden. En cada una de esas etapas se necesitan recursos y cada uno tiene diferentes rendimientos. Entonces, ¿qué te quiero decir con esto? Que una persona que tiene 250 mil pesos probablemente pueda invertir en aportar el terreno para una casa. Y cuando se vende esa casa, él gana un rendimiento superior al del banco, que normalmente ese es el negocio de los millonarios. Pero lo importante con esas cápsulas es, en el caso de Suárez Capital, es que nosotros tenemos instrumentos también, sin embargo, no es la finalidad. Yo le aporto más a que existan más mexicanos, como mi familia no lo tuvo en su momento, ¿verdad? A tomar decisiones informadas, a entender que no todo lo que brilla es oro, ¿verdad? Que aunque me estén dando esos 7 mil pesos por el
0: millón,
1: 800 mil o un millón de pesos que tengo producto de mis ahorros, estoy perdiendo poder adquisitivo y que a cambio de eso puedo buscar una manera de invertir en bienes raíces, no necesariamente comprar un inmueble, tampoco tiene que ser con cantidades altas y lo más importante, hay que decirlo también, hay mucha gente que me estará escuchando y me estará diciendo, mucha gente viene con eso y han sido estafados. Lo más importante es que no inviertan en algo que no entienden.
0: Que no entienden.
1: Y eso es lo que yo quiero hacer con Finanzas para Ti.
0: Perfecto. ¿Te buscamos en?
1: Todas mis redes sociales como @MarioSuárezMX o Finanzas para Ti o Mario Suárez Capital.
0: Y te seguimos escuchando aquí en Radio Fórmula.
1: Así es. Muchas gracias, José.
0: Muchas gracias, Mario Suárez Valencia, director de Suárez Capital.
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15: Las mariposas saborean la comida utilizando receptores químicos ubicados en sus patas antes de decidir poner sus huevos allí mismo.
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0: Tomás Martín, ¿cómo estás?
18: ¿Qué pasó, José Luis? Encantado de estar nuevamente contigo después de la fiebre mundialista de 2 meses.
0: ¿Ah, sí? ¿Tú fuiste a meter goles o...?
18: Nada, ojalá.
0: O tú eres el de la pausa.
18: De vez en cuando meto gol, pero bueno.
0: El de la pausa de hidratación.
18: Ándale, yo creo que soy más de la pausa de hidratación que
0: en
18: de los
0: en
18: goles.
0: En el pico, ¿no?, de Orizaba.
18: Mi estimado, así es. Pues encantado de estar nuevamente contigo y con el auditorio de Grupo Fórmula. Mi estimado José, yo creo, voy a aprovechar ese espacio para hablar un poco de esos temas rompeclima, ¿no? Ya hablamos mucho de las dunas, de ese asunto muy importante de que se va a tratar la posibilidad de prohibir o restringir los celulares en las escuelas, que está empezando a hablar. Yo quiero platicar de un tema, José Luis, que fue algo delicado, pero creo que vale la pena tomarlo, porque hablando precisamente de las redes sociales, también estábamos observando que está bien regular y que si te voy a multar si utilizas la IA y que si todo eso, pero me estamos dando cuenta, José Luis, del tema este de la FUNA. La FUNA se ha vuelto de alguna manera el nuevo tribunal de justicia en las redes sociales. ¿Y por qué te lo comento, José Luis? Porque es un reciente caso muy, muy sonado de un presunto, de una perrita de Vergel, seguramente lo viste, ¿no? Donde se acusó a una persona de haber abusado de esta perrita. Y bueno, pero conforme han pasado los días, José Luis, resulta que las pruebas no son, ¿cómo se llama?
0: Contundentes.
18: No se le ha vinculado a proceso al
0: o
18: señor.
0: O sea, no son pruebas inculpatorias.
18: Exactamente. La fiscalía dice, porque yo hablé con las fuentes de la fiscalía, y ellos dicen que la carpeta sigue abierta, que siguen las investigaciones.
0: Sigue abierta, pero muy débil.
18: Porque me dicen, y me dicen, se sigue abierta, porque no va a decir que de repente digamos que no, y luego resulta que sí. O sea, como es ese tipo de cosas, ¿no? Dejan la carpeta abierta.
0: Como pasó con el maestro que se quitó la vida.
18: Exacto, a eso me refiero.
0: Las muchachas se retractaron.
18: Ya eso me refiero, José Luis.
0: Qué cosa más grave, ¿eh?
18: Pues sí, José Luis.
0: A veces no tienes conciencia o concepción, exacto, del daño que haces cuando hablas mal de la persona.
18: O cuando dices que una persona es
0: cuando
18: culpable.
0: Cuando te gana el hígado y subes notas a internet.
18: Sí, porque hubo medios que ni siquiera le pusieron le taparon los ojitos al señor. Aquí está el culpable, véanlo, lo que ganan la movida. Y pues, se puede entender porque hemos visto casos, José Luis. O sea, la verdad es que ha habido casos que han sido reales y que incluso han quedado impunes, esa es la realidad, y por eso de repente te mueve el hígado, como dices tú, te mueve la víscera, no, sí, maldita, es maldito eso, pero pues la verdad es que en un mundo justo, pues tenemos que esperar que se concilien las pruebas o se descarten las pruebas.
0: ¿Y qué pasó ahí con...?
18: Pues ese señor ya perdió la chamba, ya le fueron a vandalizar la casa, le quitaron su triciclo porque cuando lo detuvo la policía se quedó sin triciclo, y mucha gente sigue asegurando y que ¿cómo se llama? Y dando por hecho que ese señor sí es culpable, cuando hasta ahora las pruebas que ha presentado incluso la parte denunciante, pues no han sido concluyentes, José Luis. Entonces, yo creo que hasta ahí estamos en un escenario que vemos a nuestras autoridades de todos los niveles desesperados por regular las redes sociales, que si el derecho de las audiencias, que si es opinión, que si no es opinión, que si la inteligencia artificial, que si no sé qué, que si no sé cuándo, pero pues ahí estamos viendo que pasan ahí cosas que se están como que hay muchos vacíos, ¿no? Porque ese señor, si al final ese señor, ¿cómo se llama? Si al final ese señor resulta que no hubo manera de vincularlo al proceso y resulta que no, las pruebas que no fueron
0: contundentes.
18: ¿Quién le va a devolver su triciclo? ¿Quién le va a devolver su dignidad? Y como digo, José Luis, yo apoyo la causa animalista, sé que es una causa muy noble, tengo muchas amigas activistas que siempre me dicen, oye Tomás, échame la mano con esto, échame la mano con lo otro, siempre vivimos denunciando casos de crueldad animal y exigimos que las leyes sean más severas con las personas que son crueles y maltratan a los animales, pero ninguna causa, por muy justa que sea y noble que sea, José Luis, puede o debe, ¿cómo se llama?, también basarse y avanzar en base a injusticias. O sea, yo espero que de verdad este tema le voy a dar seguimiento, y se los dije porque mucha gente se enojó conmigo porque hice el comentario, oye, pues hasta ahora no hay. O sea, resulta que las primeras pruebas de las periciales que hicieron los veterinarios, no hay una prueba contundente que la perrita fue abusada. Hasta ahora el señor sigue libre, sigue detenido. Él acudió con taco de ojo a dar su versión y se cundieron a taco de ojo, que maldito, que no sé qué. Entonces tampoco tienen derecho ellos de réplica. A eso me refiero. Hay muchas cosas como que se quieren regular.
19: Sí, nos hemos corrido a los extremos de la balanza, ¿no?
18: Exactamente. Entonces,
19: unos malos, otros pues buenos, pero nadie en medio tratando de regular.
18: De regular. Y el que intenta.
19: De arbitrar el discurso.
18: El que lo intenta, pues se convierte también en objeto de críticas porque estás intentando darle voz a todos. Y pues también, yo creo, José Luis, con todo respeto para la fiscalía, creo que también habría que dar un poquito más de celeridad y contundencia a este tipo de casos. Sí. Con todo respeto, yo un saludo para Juan Álvarez, él siempre ha sido buenísima onda apoyándonos, excelente
19: pero
18: trabajo.
19: Pero Juan no es el fiscal.
18: Pero Juan no es el fiscal, exactamente. Juanito siempre nos apoya, pero Juan es el fiscal y yo. Y tenemos un fiscal para 9 años, ¿no? Creo que no sé cuántos años
19: nos falta con
18: Juan Manuel León León. Entonces sí valía la pena que don Juan Manuel pues, le ponga un poquito de celeridad y foco a ese tipo de cosas.
19: O qué sales a hacer, oiga, a través de la vocería.
18: Exacto.
19: Es salir y decir, oiga, en el caso de fulano de tal, de tal tema, más ajá, que fulano de tal.
18: Exacto.
19: Pues todavía se están aportando pruebas, no exacto, estén juzgando, aguas.
18: Exactamente,
19: con, el
18: con
19: tema,
18: lo que hace, ¿no?
19: Porque el personaje puede denunciar en contra.
18: Exactamente, de hecho ya vandalizaron la casa donde él vivía, mi señor José Luis,
19: y está asustado.
18: Pues sí, porque pues oye, ya cualquiera que lo vea puede decir, oye, ese es el ya él ya fue juzgado y sentenciado culpable en las redes sociales. Esa es la realidad, José Luis, y pues el tema del maestro. Un saludo para mi amigo Alfredo Olivar, que me está comentando que también ya se volvió moda, es cómo se llama, juzgar antes de que haya una, ¿cómo se llama? Una resolución judicial. Se entiende, yo creo que todos tenemos dudas y sabemos que nuestro sistema de justicia pues todavía tiene mucho, deja mucho que
19: lento,
18: de repente
19: sí,
18: es muy lento, deja muchos vacíos, pero también si nosotros empezamos a caer en este juego de juzgar y de señalar, pues también no estamos siendo del todo justos. Vamos a regresar al medievo, ¿no? Que lo quemen primero y averiguamos después, ¿no? O sea, primero que lo quemen o como Pancho Villa, fusilen primero y después averiguamos.
19: Atento,
18: ¿no?
19: Entonces, al tema.
18: Claro que sí, José Luis, pues te agradezco mucho. El que quiera seguir, empezamos en el X, ahora se llama X, @ Reportero Yuca. Muchas
19: atento
18: gracias.
19: Atento y gracias con
18: nada,
19: ello. Vamos al arranque de la campaña de eliminación de criaderos de moscos y control de fauna urbana nociva.
20: De manera oficial, este martes arrancó la campaña de descacharrización en Mérida, siendo bautizada como campaña de eliminación de criaderos de moscos y control de fauna nociva. Este programa, que históricamente solo se realizaba un par de meses al año, dejaba en evidencia la falta de organización por parte de administraciones anteriores, teniendo basureros clandestinos en calles y avenidas, generando criaderos de moscos transmisores de enfermedades como el dengue. No obstante, desde el año anterior, se cambió la idea por poner contenedores especiales donde la población pueda depositar los objetos que ya no utiliza en lugar de dejarlos en la calle. Al ver la efectividad del resultado, el programa fue replicado para este año, teniendo al menos 30 contenedores, según informó el gobernador Díaz Mena.
21: Se mantendrá una red de 30 contenedores distribuidos estratégicamente para que los ciudadanos puedan depositar los materiales que no forman parte de la recolección domiciliaria ordinaria. Cada zona contará con 10 contenedores que se reubicarán cada 10 días para atender un total de 120 puntos.
20: El jefe del Ejecutivo Estatal revela que el plan integral de eliminación de criaderos abarca 3 puntos importantes: descacharrización, abatización y fumigación, aunque esta última ha sido un programa permanente por parte de la Secretaría de Salud de Yucatán.
21: Los operativos de fumigación en los 106 municipios es la tercera etapa de esta cadena que tenemos que llevar a cabo. Primero, la descacharrización. Segundo, la batización. Y en última instancia, la fumigación.
20: Aunque el programa abarcará los 106 municipios, existen localidades específicas en las que se pondrá mayor énfasis. En el caso de Mérida, el sur de la ciudad es donde se concentran y proliferan la mayor parte de los mosquitos.
21: Hoy arranca una campaña permanente y ordenada con una fase intensiva de eliminación de criaderos en tres zonas prioritarias de la ciudad. Precisamente en los sitios donde históricamente ha persistido la transmisión del dengue.
20: Informó para Radio Fórmula Yucatán, Óscar Altamirano.
19: Y bueno, aquí también se dio a conocer que se reduce el dengue en un 83% con respecto al 2025.
20: Tomando en cuenta los esfuerzos municipales y estatales para la contención y abatización del mosquito transmisor de enfermedades como Zika, chikungunya y dengue, el secretario de Salud de Yucatán, Alberto Alcocer Gamboa, reporta una incidencia de 16 casos de dengue en el estado, lo cual representa una disminución drástica de esta enfermedad que azotaba a los yucatecos en años anteriores.
1: Yucatán ha registrado solo 16 casos confirmados de dengue. Esta cifra representa una reducción del 83% respecto al mismo periodo del año anterior, cuando se reportaron 95 casos.
20: El directivo de salud menciona que la fumigación ha sido parte fundamental de este programa de contención, por lo que durante las lluvias de junio se atendieron más de 30.000 hectáreas en un periodo de 15 días. Sin embargo, este programa se ha implementado de forma permanente, teniendo un registro de más de 70.000 hectáreas fumigadas en el estado.
1: Se han fumigado 72.048 hectáreas. Se han revisado 152.235 viviendas con acciones de control larvario. Y se han fumigado 1.213 viviendas como parte de los cercos sanitarios por notificación de casos.
20: Aunque los números han disminuido considerablemente, la Secretaría de Salud de Yucatán mantiene vigilancia y fumigación en distintos municipios donde la proliferación de mosquitos es mayor. A esto se le suma el programa de la Wolbachia, en el que se pretende esterilizar a la mayor cantidad de mosquitos transmisores del dengue. Informó para Radio Fórmula Yucatán, Óscar Altamirano.
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13: Los martes con la psicóloga Abigail Interian, hoy el tema vulnerabilidad en la pareja. Bienvenida, buena tarde.
24: Hola, muy buenas tardes, José Luis, para ti, para todo el auditorio. Fíjate que este tema de vulnerabilidad está muy, pues la gente te dice, no me gusta sentir vulnerable porque me da miedo, porque me siento mal, pero realmente en la relación de pareja sí se necesita la vulnerabilidad, porque muchas veces creemos que ser fuerte significa no mostrar lo que sentimos o nuestras emociones, pero la verdad es que la vulnerabilidad no es una debilidad como tal, sino es un acto de valentía que nos une en el amor, nos da conexión. Y hay una psicóloga que estudia la vulnerabilidad, se llama Renee Brown, y nos dice que, ¿qué es la vulnerabilidad en sí? La capacidad de mostrarnos tal cual somos, cuáles son nuestras emociones, nuestras inseguridades y nuestros deseos. Imagínate que tu pareja te hiciera las siguientes preguntas. ¿Qué emoción escondes con más frecuencia frente a tu pareja? La siguiente, ¿qué miedo aparece cuando piensas mostrarte tal cual eres? Muchas veces en terapia me dicen, no quiero mostrar esto, no quiero decirle esto.
13: Quiero sentirme vulnerable.
24: Porque no, exactamente, porque no me quiero sentir vulnerable. Y si tú te das el permiso de decirte necesito, me siento débil, me siento cansado, pues tampoco no te va a hacer menos, ¿verdad? Otra pregunta es, ¿qué crees que cambiaría si tu relación pudieras hablar diciendo todo lo que realmente sientes, es decir, sin filtros? Y bueno, estas preguntas podemos ver cómo se expresa mucho el miedo, ¿verdad? Porque la gente no quiere, incluso en terapia pasa que dicen, ay, no tengo miedo de decir, me da vergüenza lo que voy a decir. Y es ahí donde les comento, somos seres humanos. Y cuando tú entiendes que eres un ser humano, tienes derecho o también tienes el permiso de equivocarte, ¿verdad? Y tampoco ponerte etiquetas. ¿Qué hace que estorbe la relación? Lo hemos hablado aquí. Las etiquetas, los juicios, las creencias evitan esta relación de conexión. Entonces imagínate que tú te acercas y me comentas, oye, te quiero platicar esto, me siento triste, me duele, no sé cómo, o solo escúchame. Eso va a hacer que te diga, ay, gracias José Luis por la confianza, por platicarme esto, y va a generar una conexión a nosotros. Eso también pasa con los hijos, no solo con la pareja. En el tema de trabajo, muchas veces me dicen, me acerqué y le dije a mi jefe que el viernes era cumpleaños de alguien, y me dice, esto no va acá, aquí venimos a trabajar. Y tú dices, oye, ¿cómo generamos esa conexión, verdad? Y bueno, cuando te has sentido vulnerable, puedes preguntarle a tu pareja cómo quieres ser tratado. Te imaginas que te digan, oye, cuando me veas así, me gustaría que solo me escuches, que me hagas casita también. Y Este tema sale a raíz de que llega una persona y se da cuenta, toma conciencia porque dice, tengo miedo, noto que mi esposa ya no se acerca en las fotos, ya se aleja, pone a mis hijos en medio, ella en un extremo, yo en el otro. Y bueno, empezamos a estudiar el caso y ahí sale que él se da cuenta que tiene vulnerabilidad. Tenía miedo de preguntarle a ella que le duele o si hay algo en el que él pueda sumar. Y me dijo, doctora, no puedo hacer esas preguntas. ¿Hay algo que me sugieras? Ya había pasado la sesión y le dije sí. Solo acompáñala. Hemos hablado de la diferencia de acompañar y cargar, ¿verdad? Cargar como la imagen de Jesús cargando su cruz y María Magdalena y María acompañando. Y muchas veces, José Luis, el lenguaje corporal de la pareja es de silencio. Mucho se va al silencio y no se hablan de los temas delicados. Eso que ocasiona un abismo, una separación en la relación. Pero si tú te acercas, aunque no hables, y le dices, oye, yo quiero estar aquí, me gusta tu compañía, quiero ver lo mismo que tú estás viendo, quiero enterarme de lo que te está pasando, quieres que te acompañe, aunque es algo sencillo o cotidiano. Y bueno, esta persona se dio cuenta que durante la semana me dijo, pasó de ser una roca cerrada a abrir y cerrar. Cuando mi hijo se iba, dijo, me duele que no hable con nosotros nuestro hijo. Y entonces le dije, mira, se abrió, y le pregunté, ¿cuál fue la fórmula? Me dijo, no lo sé. Y le dije, ahí es la toma de conciencia. No podemos dar lo que no tenemos. Tú le pides a la otra persona, oye, dime qué te duele. Pero si esa persona no sabe hacer la introspección, nunca te va a poder decir qué le duele. Y pasa como cuando llegamos al doctor, que le duele y dices, bueno, me duele el estómago, me duele la garganta, y entonces ahí ya van teniendo más dirección para identificar. Lo mismo pasa en terapia. Entonces, la vulnerabilidad no destruye una relación, al contrario, la fortalece si la trabajamos en terapia para identificar qué me está haciendo sentir vulnerable, qué hay de dolor, qué hay de miedo en esa relación. Y bueno, las frases que podemos saber, que la debilidad es una forma pura de amor, ¿verdad? Sin vulnerabilidad puede existir la pareja, pero no hay una intimidad. Y esto es lo que decía esta psicóloga que ha estudiado la vulnerabilidad, que el mostrarme como soy pudiera parecer arriesgado, pero esconder lo que siento, lo que pienso, es todavía más. Y bueno, la verdadera intimidad no nace de lo que mostramos, sino de lo que nos atrevemos a revelar realmente como una apertura emocional. Eso nos va a permitir crear una conexión profunda y, pues, por supuesto, va a ser un pilar fundamental en la relación. Esa intimidad y esa conexión que creamos en cualquier relación. En este caso fue de la pareja, pero hemos hablado también de los hijos y en el trabajo, y podemos ver que cuando tú te das la oportunidad de hablar, mucha gente dice no porque me van a lastimar, no porque no puedo mostrar mi punto débil. Y en el caso del hombre y la mujer, el hombre muchas veces se queda en silencio y no sabe expresar esas emociones. Entonces la invitación es crear estos pilares de comunicación, de intimidad a través de la vulnerabilidad.
13: Puntos de contacto, psicóloga Abigail Interian.
24: Estamos en las redes sociales como Abigail Interian Psicóloga y en el celular 9996-429797. Muchas gracias y los invito a los talleres de amor propio.
13: Roger Humberto Ávila, él es titular de la oficina de becas en Yucatán. Informa sobre el calendario de pagos de la beca Rita Cetina, que otorga 2,500 para útiles y para uniformes.
0: El calendario de pagos, que será del 3 de agosto al 14 de agosto, y estos se efectuarán, ahí es donde se efectuarán los depósitos de los 2,500 pesos por estudiante para los gastos de uniformes y letras escolares. Tengan presente que como esta tarjeta viene a nombre de la mamá, papá, tutor o tutora, el pago se realiza únicamente con base a la letra del primer apellido de ellos. Espero que si por alguna razón algún padre de familia, alguna mamá, algún tutor no se refleja su pago a su cuenta bancaria, acudan a las oficinas más cercanas de Becas Bienestar o se pueden comunicar al 079 para que les puedan dar más información.
13: El gobierno del estado donó 2 unidades recolectoras de residuos especiales. Se las entregó al Ayuntamiento de Mérida.
1: En el marco del arranque de la campaña de eliminación de criaderos de moscos y control de fauna urbana nociva, el gobierno del estado, encabezado por Joaquín Díaz Mena, realizó la donación de 2 vehículos recolectores de residuos especiales. Estas unidades tendrán el objetivo de dar mayor cobertura en el municipio capital, pues se adicionarán al programa Mérida Limpia, donde la población acude cada 2 semanas a dejar sus cacharros en los contenedores especiales.
4: El día de hoy entregamos al Ayuntamiento de Mérida las llaves de 2 unidades recolectoras que permitirán incrementar 66% la capacidad operativa de la recolección de residuos especiales que favorecen los criaderos de moscos, lo que significará mayor cobertura en el territorio.
1: En este apartado, el mandatario estatal hace énfasis en la cobertura que tendrán las unidades de recolección, pues señala que el trabajo coordinado con el Ayuntamiento de Mérida beneficiará a más de 300 colonias y cerca de 180 fraccionamientos.
4: Con esta alianza se ampliará la atención en 315 colonias, 174 fraccionamientos y 47 comisarías de Mérida mediante la operación de más de 860 puntos de colecta al año.
1: Si bien estos vehículos se encargarán de la recolecta, el gobernador Díaz Mena también pide el apoyo de los ciudadanos para evitar cacharros en vía pública y depositarlos en los contenedores especiales.
4: Estos cacharros que guardan agua de lluvia son el criadero perfecto del mosquito Aedes aegypti, el transmisor del dengue. Por eso cada cubeta abandonada, cada llanta vieja, cada mueble tirado a la intemperie se convierte en un foco de la enfermedad. Al retirarlos de manera ordenada, protegemos de manera directa la salud de los meridianos.
1: Informó para Radio Fórmula Yucatán, Óscar Altamirano.
8: Gracias por el reporte, Óscar, y atento a este tema. Muchas gracias también por la comunicación directa aquí a cabina, al CEL Social 9991. Saludos a don Wilber. Juan dice, un gusto escucharles temprano con Raúl. Salúdemelo y aquí en Petectunich, fuerte abrazo y miel. Gracias. Saludos. Dice Violeta Profundo y Morado Oscuro, el Guinda y el Azul. ¿Me podría dar la dirección donde dan el equipo de sordera? Muchas gracias y atento. Hay que comunicarse a Beneficencia Pública o al DIP Yucatán, para que lo puedan, a través de redes sociales, DIP Yucatán o Beneficencia Pública, con Raúl Osorio, para que le programen en la siguiente entrega. Seguramente habrá otras más. Volvemos.
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31: La orina de los gatos brilla bajo la luz ultravioleta debido a los componentes químicos específicos que contiene su cuerpo.
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33: Hay casas que tienen historia. Hay casas que guardan oscuros secretos a la espera de revelarse con un pequeño accidente. Muy cerca del centro histórico de la Ciudad de México, se ubica una vieja residencia deteriorada por el tiempo y el abandono. En ese escenario, habita Eularia Madero, una anciana y misteriosa mujer, apoyada por Ifigenia, trabajadora doméstica, quien por casualidad encuentra un diente enterrado en la pared. El hallazgo desata una trama que enlaza lo sobrenatural, el espiritismo y la política a través de oscuros personajes de la historia mexicana. todo alrededor del velo dorado, rito practicado por hombres poderosos para controlar el destino de una nación. A lo largo de las páginas transitan aristócratas, intelectuales y oportunistas cercanos a virreyes de la Nueva España. Novela escrita por José Manuel Cuéllar, juega con el terror y el misterio en una historia que te envuelve para no dejarte ir.
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2: La cotorra del sol. Esta pequeña ave destaca por sus vibrantes tonos amarillos, naranjas y verdes. Viven en bandadas sumamente ruidosas y coordinadas, alimentándose principalmente de semillas, frutas frescas y brotes tiernos de plantas.
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3: La Alianza Nacional de Pequeños Comerciantes advirtió que el sector enfrentará un cierre de año crítico debido a la extorsión, el cobro de piso y la debilidad del consumo popular. El tipo de cambio se ubicó en 17.27 pesos por dólar americano, 6 centavos menos comparado con el registro anterior, mientras que el dólar interbancario se ubicó en 17.26 pesos y el dólar en ventanilla finalizó la jornada en 17.68 pesos a la venta. El índice de precios y cotizaciones de la Bolsa Mexicana de Valores cerró la jornada con ganancias del 0.2% para ubicarse en las 66.833.16 unidades. El precio de la mezcla mexicana de petróleo se ubicó en 73.35 dólares por barril, 7 dólares con 21 centavos menos que el periodo anterior. Informó Itzel Vanegas. 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
1: Continuamos con más información y hacemos un recorrido a través de las primeras planas. El precio del dólar se cotiza en 16 pesos con 41 centavos a la compra y 17 pesos con 55 centavos a la venta. En el ámbito internacional, las autoridades de Guatemala declararon este martes alerta roja en el nivel máximo de riesgo en las zonas afectadas por la erupción del volcán de fuego, esto situado a 35 kilómetros de la capital. El coloso, considerado el más activo de Centroamérica, inició su fase eruptiva el lunes por la mañana y durante la noche intensificó su actividad con la expulsión de lava, gases y columnas de ceniza. Aunque no se han reportado víctimas, las explosiones obligaron a evacuar al menos a 500 personas de comunidades cercanas. En el ámbito nacional, la Corte Federal en Manhattan postergó, pero sin establecer una nueva fecha, la audiencia que estaba programada para este martes para el exsecretario de Seguridad de Sinaloa, Gerardo Mérida Sánchez, acusado de vínculos con el cártel de Sinaloa. Mérida es el único que se ha entregado a Estados Unidos entre 10 funcionarios y exfuncionarios de la administración del gobernador con licencia Rubén Rocha Moya. Estos acusados de corrupción y vínculos con la facción de los Chapitos, hijos de Joaquín El Chapo Guzmán en el cártel de Sinaloa. Estas fueron las primeras planas, continuamos con más.
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8: La entrega de 1.8 millones a la Cruz Roja, está en marcha la campaña y esta es la cooperación del gobierno de Yucatán.
1: En el marco de la colecta estatal 2026 y como parte del fortalecimiento de las instituciones humanitarias, el gobernador Joaquín Díaz Mena entregó a la Cruz Roja Mexicana la recaudación de este año por un monto de 1.800.000 pesos. Estos recursos permitirán fortalecer la atención prehospitalaria, los servicios de emergencia y las acciones de auxilio que la institución brinda diariamente en beneficio de la población, esto según lo comentó el mandatario.
18: La labor que ustedes realizan en favor de la comunidad, pues abona mucho al mismo objetivo que nosotros queremos en el gobierno, que es la atención a la salud de la gente, sobre todo cuando hay un accidente, una emergencia, pues siempre está la Cruz Roja disponible para poder brindar ese apoyo.
1: Del mismo modo, el gobernador Díaz Mena reconoció que la Cruz Roja Mexicana complementa los esfuerzos del gobierno del estado para garantizar el bienestar de las familias yucatecas al brindar atención oportuna en situaciones de emergencia.
18: En el caso de la Cruz Roja, pues agradecer todo ese esfuerzo que hace por atender a los ciudadanos y que cuenten con nosotros para seguir trabajando en coordinación y todo lo que podamos apoyar en beneficio de la gente, estamos para servirles.
1: Para finalizar, el mandatario destacó que Yucatán avanza hacia un nuevo modelo de atención médica en coordinación con el gobierno federal, esto a través del IMSS Bienestar para garantizar servicios de salud gratuitos en los hospitales públicos del estado.
18: Y vamos hacia dos características principales, que es, por un lado, la gratuidad de los servicios en los hospitales públicos, ya no hay caja registradora, y lo segundo es la universalización de la atención a todos los ciudadanos.
1: Informó para Radio Fórmula Yucatán, Óscar Altamirano.
8: Don Héctor Moreno, buena tarde, saludos.
0: Señor Preciado,
8: le escuchamos atentamente.
0: Es importante, don Héctor Preciado. ¿Me escucha claramente o me cambio un poquito?
8: Claramente, señor. Ahí quieto, ándale. Ándale.
0: Vamos a hacer un cambio rápidamente por acá. A ver si ya me escucha un poquito mejor.
8: Mucho mejor.
0: Ahí estamos. Bien, pues resulta que una intensa ráfaga de balazos rompió el silencio de la madrugada en la calle 59 de la colonia Bojor, que es conocida por muchos como la calle de los mariachis. De acuerdo con versiones preliminares, sujetos armados habrían intentado ejecutar a personas que se encontraban en un predio identificado por vecinos como la Casa del Gordo. La zona fue acordonada por elementos de seguridad mientras peritos y agentes realizaban las investigaciones correspondientes para esclarecer este violento ataque que sembró pánico entre los habitantes de la zona. También le informo, una mujer de la tercera edad quedó clavada en la reja, una reja metálica. Esta señora intentó brincar la reja de su propia casa en el fraccionamiento Francisco de Montejo, al norte de Mérida. Terminó con una pierna clavada en una de las lanzas metálicas y tuvo que ser rescatada por el cuerpo de bomberos. También le informo, señor Preciado, trágica noche, fallece un motociclista tras derrapar y estrellarse contra un señalamiento en la vía Tipical Maní. De acuerdo con información, este joven pierde el control de la unidad y es que viene este accidente. Aseguran 6 predios, esa nota es muy interesante también, 6 predios tras operativo por narcomenudeo en la colonia Roble Agrícola. Durante la madrugada de este día se llevó a cabo un fuerte operativo en esta colonia, donde autoridades aseguraron 6 predios, incluyendo una tienda, como parte de una orden de cateo relacionada con presunto, subrayamos, presunto narcomenudeo. Señor Preciado, es parte de lo que tenemos esta tarde, pero seguramente va a haber más, porque esto de la nota roja es como la cosecha de mujeres. Nunca se acaba, señor Preciado.
8: Don Héctor Moreno, muchas gracias y muy buena tarde.
0: Estamos pendientes, buena tarde.
8: Saludándole atentamente a usted que nos sintoniza y gracias por la comunicación directa aquí al estudio. Cel Social 9991-2091-73. Y bueno, también muchas gracias a quienes nos están acompañando y nos piden informes, como el caso del señor Alfonso Rosales. Dice, saludos José Luis y al equipo, ¿qué pasó con el tema dunas? Bueno, pues hasta el momento están, diríamos, definiendo si va a ser definitiva, valga la expresión, si va a ser definitiva la cancelación del proyecto dunas o solamente es temporal, y cómo le van a dar vuelta los inversionistas a esto que fue un gran, gran golpe mediático, pero sobre todo el hecho de que la comunidad completa allá en Chuburná se haya unido para evitar el daño mayor, aunque ya el sitio ha sido depredado y ha sido desmontado y demás, pues la afectación continúa y hay que resarcir el daño causado. Y en el caso de la biosfera Ría Celestún, donde hay una clausura temporal de 17 polígonos, San Isidro Miramar es el predio y las colonias se llaman San Josué y Marta Elena. Ya estaban afincándose por ahí las personas. Bueno, la intervención ocurre después de la clausura del proyecto de Chubuná Puerto. Es decir, como que se pusieron las pilas los de la Profepa. Claro, por la presión mediática, redes sociales, radio, televisión, periódicos, etcétera. Ya nos vamos, le recuerdo, mañana tempranito, acompáñenos aquí en Radio Fórmula con el Club de las 5 de la mañana. Lo dejamos con Óscar Altamirano para que nos cante su canción, porque si no, la tarde no será feliz. Y Fernando Isla Salvatori ya con el bueno, probando equipo, posicionador.

Amigos de Grupo Fórmula, en este martes de película escuchamos una de las mejores canciones de los ochentas. Pues para los primeros días de agosto del 81, el tema de Arturo ya conquistaba a los primeros que escuchaban las suaves notas de esta balada que fue escrita para la película Arturo, el millonario seductor. Sin embargo, tuvo tal éxito que ganó un Grammy y un Oscar como mejor soundtrack en 1982 y envejeció hasta nuestros días como todo un clásico multiversal. Soy Oscar Altamirano, que disfrute este magnífico tema.

Así las 5. Gracias por su confianza y atención. Hasta la próxima con José Luis Preciado, de 3 a 5, aquí en Radio Fórmula Yucatán. Buenas tardes.

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2: Amigos de Grupo Fórmula, muy buenas tardes. Con el gusto de siempre les saluda Ángel Ricalde. Bienvenidos al repaso de la atmósfera deportiva de este martes 4 de agosto. Hoy arranca la tercera edición del torneo que nadie pidió, pero aún así nos forzan a ver. Inicia la Leagues Cup entre los clubes de la Liga MX y la MLS a las 5:45 de la tarde. Pachuca va a visitar al Cincinnati FC. Atlas a la misma hora se mide ante el Columbus Crew de Ohio. Los Pumas se van a meter a Charlotte a las 6 de la tarde ante el Charlotte FC. A las 6:30 Minnesota ante los Bravos de Juárez, a las 8 p.m. Tigres ante Real Salt Lake y a las 8:30 de la noche el Atlante reaparece en un torneo internacional enfrentando al Vancouver Whitecaps. La disputa de la primera fase de este torneo hará que se detenga la Liga MX por un lapso de 13 días, regresando hasta el 15 de agosto. En más de la Leagues Cup, el delantero nigeriano de Cruz Azul, Christian Evere, no podrá participar con la máquina en este certamen debido a que el gobierno norteamericano no le autorizó la entrada al territorio de los Estados Unidos. Esto, por supuesto, como consecuencia de las agresivas y duras políticas migratorias que mantiene el gobierno estadounidense en la actualidad. Y en los Juegos Centroamericanos de Santo Domingo llegamos al día de actividad número 12 y México se mantiene en lo más alto del medallero con 274 preseas, muy por encima de Colombia en el segundo lugar con 177 y Cuba en el tercer puesto con 93. México busca romper su propio récord de 353 medallas. Muchas gracias a todo nuestro equipo patrocinador. Se despide por ahora Ángel Ricalde. Hasta la próxima.
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0: ¿Cómo están, amigos? Muy buenas tardes, bienvenidos a una emisión más del Mundo de las Marcas en vivo desde la Blanca Mérida para todo este bello estado, parte Campeche y parte de Quintana Roo, y bueno, en redes sociales, en todas las que gusten también, estamos en podcast. Bueno, seguimos de vacaciones aquí en agosto, en este verano yucateco. Hay que fomentar y hay que apoyar el turismo a todo lo que da, y de eso quiero hablar, la importancia de la CETUR en Yucatán, la importancia de tener el apoyo turístico, la difusión, sobre todo que somos un estado que ofrece absolutamente todo. Y hoy es día de la CETUR, está con nosotros Sonia González, representante de la CETUR, y bueno, empresaria de Casas Gemelas. ¿Cómo estás, Sonia, ya de casa?
1: Ya muy bien.
0: De casa gemela y ya de casa, porque te vi enseguido. ¿Cómo estás?
1: Ya aquí en esta linda tarde en Yucatán, desde nuestra Blanca Mérida.
0: Me da muchísimo gusto. Y bueno, pues mi querido Jordi Abraham, no pude estar en tu evento, en esa toma de protesta como presidente de la CETUR la semana pasada. Tenía que estar grabando, pero te seguí en redes sociales. Qué gusto tenerte aquí en el Mundo de las Marcas. Muy buenas tardes.
2: Gracias, Fer. Buenas tardes, Sonia. Buenas tardes a todos los radioescuchas. Un saludo afectuoso este día.
0: El Consejo Empresarial Turístico de Yucatán. ¿Por qué es fundamental? Pues porque representa y articula el sector privado del turismo, ¿correcto?
2: Es correcto.
0: Y mucha chamba por hacer, Jordi.
2: Sí, hay mucho por hacer y pues estamos muy contentos por este acto pues protocolario, porque pues desde el 1 de enero entramos en funciones nosotros, esta directiva de la cual Sonia forma parte. Uh-huh. Y pues bueno, el acto protocolario pues lo hicimos hasta este momento, porque ¿por qué? Pues habían otras prioridades. Pues habían otras prioridades, ¿no? Uh-huh. Primero, pues fortalecer el CETUR, platicar de qué proyectos había que estar impulsando, qué temas hay en la conversación que preocupen, etcétera. Y pues bueno, hasta este momento ya fue en que decidimos ya hacerlo.
0: Ok, estamos hablando que el turismo representa o genera el 16.1% del Producto Interno Bruto del Estado y funciona como un puente clave de diálogo entre las empresas. ¿Cómo lo estás fortaleciendo?
2: Sí, efectivamente, el turismo, como tú lo decías al principio, pues Yucatán pues lo tiene todo, ¿no? Tiene el tema arqueológico, el tema playas, el tema historia, el tema gastronómico.
0: Turismo de bodas.
2: Por supuesto, el turismo de bodas, el médico, el turismo de convenciones, pues ahí tenemos ahí el Centro Internacional de Congresos, que funciona muy bien para ese segmento, y pues Yucatán lo tiene todo. Entonces, el hecho de que haya un sector empresarial unido, fortalecido, con voz propia y que trabaje de la mano con las autoridades, sin duda beneficia a todo Yucatán.
0: Eso es lo que estaba viendo, que bueno, agrupa a los líderes y prestadores de servicios turísticos más importantes del estado. ¿Cómo quiénes?
2: Es correcto. El CETUR agrupa a empresarios que tengan alguna, valga la redundancia, empresa del ramo turístico, ¿no? Restaurantes, hoteles, turoperadores, DMCs, agencias de viajes, etcétera. Todo lo relacionado al turismo entra a CETUR. Pero también a la par, presidentes de cámaras turísticas también pueden pertenecer al CETUR, como es el caso de la Canirac Yucatán, con Israel López, que forma parte de CETUR. Forma parte de la directiva, la CANAPAT, que es la Cámara Nacional de Autotransporte Turístico, también forma parte de CETUR, el Patronato del Centro Histórico de Mérida forma parte de CETUR, y pues en conjunto asociaciones, presidentes de cámaras y empresarios, pues forman parte de este gran consejo empresarial que es el CETUR.

0: Veo que también hacen alianzas con el gobierno, Sonia. Veo que trabajan de la mano con la Secretaría de Fomento Turístico, por ejemplo, para crear estrategias oficiales.
1: Sí, claro, fortalecer todo nuestro crecimiento junto con las autoridades y los empresarios, pues eso ayuda a un mejor sector turístico que siga creciendo, ¿no? Como tú dices, el 16% representa, pero estamos haciendo una evaluación y qué estrategias vamos a tomar para seguir fortaleciendo esos números.
0: Qué bueno que mencionas esto. Habrá que redirigir el barco, Jordi, porque hay una baja en turismo brutal en nuestro estado, ni qué decir en Quintana Roo. Nada más les voy a decir que estuve haciendo cápsulas por allá la semana pasada y Cancún no está siendo tan afectado porque no ha pegado mucho el sargazo, tiene playas limpias, todo, pero de Cancún hasta Chetumal está sumamente maltratado, no está llegando el turismo, ocupaciones hoteleras hasta el 50%, pero ¿qué creen? Lamentablemente, al menos con los que yo me he entrevistado, Mérida se ha visto muy afectado también. Mérida, y el estado de Yucatán. El turismo que se recibía en otros años no se está recibiendo.
2: Sí, prueba de ello, ahí tienes el tema del mundial, ¿no? Que la expectativa fue altísima, no solo a todo México, sino también en Yucatán, ¿no? Se esperaba que se viera reflejado pues este fenómeno mundial, este evento tan importante, y no fue así. Al menos en el corto y el mediano plazo no se está viendo, no sabemos el largo plazo, ¿no? Pero sí fue una temporada muy, muy preocupante, y sobre todo los hoteles, como tú dices, sí, han tenido una ocupación muy baja.
0: Yo de buena fuente te puedo asegurar que muchos restaurantes de prestigio, muchos aquí en Yucatán, están cerrando, y eso es de preocuparse. Ya vimos el fenómeno, por ejemplo, allá del centro del Parque Santa Lucía, cuando abrió
1: el corredor,
0: pues se tronaron algunos restaurantes, no veo una promoción adecuada. Efectivamente se pensó que con el mundial esto se iba a reactivar, pero no, los turistas se quedaron en los lugares donde fue el mundial y no fueron a otros lugares, y aquí desde hace 6-7 años se ha dejado de promocionar el turismo. Entonces, qué bueno que los empresarios y a través de la CETUR estén tomando cartas en el asunto y trabajando en coordinación, pues en este caso con Ceci Patrón, con Guacho Díaz Mena, porque es por el bien del estado.
2: Es correcto, Fer. De hecho, el mensaje, el discurso fue precisamente eso, trabajar coordinadamente. De forma aislada, pues no vamos a tener resultados. Uh-huh. Ni el gobierno puede trabajar de forma aislada, ni nosotros como empresa podemos trabajar de forma aislada, y también si nos apoyamos en la academia, pues la academia tampoco puede, desde las aulas, transformar el turismo. Para transformar el turismo tenemos que trabajar de la mano todos, y ese fue el llamado precisamente en el evento, ¿no? Y por el tema de promoción turística, pues también hicimos ahí la petición, y la vamos a hacer formalmente pronto, de que el impuesto sobre hospedaje regrese a ser el 100% para promoción turística, porque eso es lo que pasa. O sea, tienes una secretaría o tienes un departamento que se encarga de promoción, pero si no hay el recurso, ¿qué vas a promover?
0: No hay manera.
2: Entonces, actualmente, ese impuesto al hospedaje, que es del 4.5% de cada habitación que se oferte en Yucatán, se va a un fideicomiso. El 50% de ese dinero se va para gasto corriente, y el otro 50%, dividido en otros segmentos, como el turismo reuniones, se va para promoción turística. Entonces, hay que partir desde el origen, que regrese el 100% de ese impuesto. Es la petición formal que hacemos para que haya mayor promoción.
0: ¿Están aperturados los gobiernos para esto?
2: Esperemos que sí. Ojalá,
0: porque, señores, insisto, yo tengo un segmento que es marketing turístico desde hace muchos años. Lo inicié con Ernestina Sodi. Y me está preocupando lo que estoy viviendo en nuestro país. Pero más me está preocupando donde yo vivo, que es Yucatán. Y ni qué decir los alrededores como es Quintana Roo. Uno, no puede ser que ya casi te salga lo mismo comprar un boleto de avión a la Ciudad de México que irte a España. Y si no me lo creen, déjenme decirles que yo viajo mañana a una junta de trabajo a la Ciudad de México y me costó 7,800 pesos el boleto. 7,800 pesos. Y compré unos boletos para ir a Madrid en octubre en 12,000 pesos saliendo de Cancún. Entonces, entre la subida del combustible, de los precios, claro, del petróleo y del gasavión, o no sé cómo se llame, etcétera, etcétera, y el famoso TUA, estamos ahuyentando al turismo. Y dos, la falta de promoción se ha encarecido muchísimo. No sé qué quieras opinar al
2: respecto. Sí, es verdad lo que tú dices del tema del boleto de avión. Me lo platican los que se dedican al turismo en reuniones, que a veces pues pierden convenciones porque está todo perfecto. Tenemos las condiciones, tenemos un centro internacional, congresos de primera, tenemos gastronomía, tenemos seguridad, tenemos la parte hotelera. Pero cuando viene el tema de cuánto me cuesta llevar a Yucatán en avión a cierto número de personas, pues el boleto es muy alto a comparación de un Querétaro, de un Guanajuato, de un Monterrey, que compiten mucho en este segmento del turismo.
0: Platicaba con unos amigos, porque preocupado me puse a hacer un trabajo de investigación, te lo comenté antes de entrar al aire, Jordi, y la gente está prefiriendo irse a Puebla, a Oaxaca, a Querétaro. Vamos a ir a un corte, pero yo les hago una pregunta antes de ir al corte. ¿Está dejando de estar de moda Mérida o qué está pasando? Regresando al corte en manos aquí del presidente de la CETUR y de Sonia González, pues vamos a analizar cuál es la situación actual de Mérida. 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Vamos a un corte, volvemos.
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15: El gorila de montaña. Vive en grupos familiares organizados en las selvas densas del centro de África. Liderados por un imponente macho, estos gentiles gigantes son herbívoros y pasan el día buscando brotes, hojas y ramas tiernas para alimentarse adecuadamente.
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0: Muchas gracias. Vamos con algunas reflexiones del día de hoy. Estas de Albert Einstein. No busques ser alguien exitoso, busca ser alguien valioso.
1: Pues está tú como ser humano, ¿qué puedes aportar a la sociedad, ¿no? Como dicen, ¿a qué venimos?
0: Dejar un legado, ¿verdad?
1: Así es.
0: Claro.
2: Bueno,
0: una huella, como lo que están haciendo ustedes. En verdad, yo los felicito y sé que estoy tocando ahorita temas difíciles y preguntas difíciles con ustedes, pero para eso están ustedes, claro, como empresarios, y están entrando en acción y merecen mis respetos porque yo estoy viendo lo que estás haciendo, Jordi. Yo estoy viendo lo que están dejando de hacer, lamentablemente, en otros gobiernos, lo que están haciendo ustedes en la IP, preocupados por el turismo, y eso me da muchísimo gusto. 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
0: 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Claro, porque es el Early Dine, tienes toda la razón. Fanática del vino, mi querida Sonia. Qué gusto. Mérida, ¿por qué ya no está de moda, Jordi?
2: Mira, hay que analizar ese tema porque pues no podemos caer en el conformismo ni en la confianza. Y prueba de ello, pues tenemos aquí al ladito Tulum. ¿Qué pasó con Tulum? Tulum estaba en los cuernos de la luna.
0: Dejaron murito.
2: Y empezaron a pasar problemas que, como tú bien dices, se dejaron pasar, nadie los atendía, nadie se ocupaba. ¿Y hoy qué es Tulum? Sí. Hay un problema enorme.
0: Entre el mal gobierno, entre la inseguridad, el narco y el abuso de los empresarios, ojo, si yo les platico una anécdota que vi en Tulum, terrible, que por cierto me tocó estar el año pasado, antepasado, el día que mataron al director de seguridad de...
2: Sí, ¿cómo no?
0: Yo estaba ahí, en un evento, y bueno, me fui a cenar con mi esposa en un restaurante y pedimos una pizza margarita individual y 2 Coca-Colas. Cuando veo los precios, cada Coca-Cola valía 120 pesos y la pizza del tamaño de un plato normal, 1300. Y se me ocurre decirle al capitán que estaba ahí, oye, esto es carísimo. Me dice, precisamente lo hacemos para que no vengan turistas como ustedes locales.
2: ¿Sí?
0: Sí me contestó. De bueno, no te preocupes, tienes toda la razón. Vengo a un evento, mañana me voy a Cancún, ¿no? Y después empezaron a cobrar el derecho de piso, que las entradas a la playa, y ahuyentaron, y ahorita que quieren reactivar todo, híjole, está costando muchísimo trabajo. Acabas de decir algo clave, no queremos que eso pase aquí.
2: Por supuesto que no, por supuesto que no, y hay que cuidarlo, protegerlo, organizarnos, como tú bien dices, levantar la voz, decirlo, para eso estamos, sino qué sentido tienen las asociaciones, ¿no? Entonces, pues ahí estamos haciendo nuestra parte.
0: Sonia, ¿en qué momento y por qué dejó de llegar el turismo? Al menos como venía llegando. Que todo mundo hablaba de Mérida y de repente, ¡pum!, no hemos recibido tanto turismo como otros años.
1: Bueno, yo creo que esto fue escalonado por ser una península, ¿no? Al también a estar conjunto con Quintana Roo, con pegado, pues también todo eso afecta, porque si antes hacías una planeación entre visitar Quintana Roo y Yucatán, pues ahora la afectación también nos vino a caer un poco a nosotros, ¿no? Pero esto es hacer ahorita un recuento y volver a transformar nuestro turismo.
0: Yo les tengo la solución. La solución es lo que dijo Jordi. La solución es regresar ese impuesto del turismo a la promoción. Sin promoción no hay nada. Señores, Mérida, señores, Yucatán sigue de moda. Te esperamos, haz tu boda, ¿no? El turismo de bodas está creciendo.
2: Sí, muchísimo.
0: El tema gastronómico, ya tenemos una oferta. En cocina contemporánea, me atrevo a decirte que estamos en el top 5 del país.
2: Sí.
0: En cocina local, pues Mérida está entre las 3 mejores del país. Es promoción, Jordi.
2: Promoción. Así lo dice don Pepe Chapur.
0: Y bueno, y la entrevista de don Pepe Chapur en la mañanera la semana pasada fue extraordinaria.
2: Sí. Sin duda.
0: Digo, ¿a qué no nos podemos quedar con los brazos cruzados? Si el sargazo llegó para quedarse, pues hay que combatirlo, ¿no? Y creo, ahí vi a la presidenta con una muy buena disposición para entrar al quite. Creo que van a comprar unos barcos, corrígeme, japoneses con los que cazan las ballenas y los van a adaptar para recoger todo el sargazo y procesarlo.
2: Sí, ahí tienes el claro ejemplo cuando se organiza la iniciativa privada por los resultados, ¿no? Como tú bien dices, la presidenta tomó el tema, estuvo primero en Quintana Roo hace unas semanas y ahora pues hizo en la mañanera, los invitó a dar a conocer todo eso. Quiere decir que hay un seguimiento y le está dando importancia al tema, que no es menor.
0: Jordi Abraham, como presidente de la CETUR, además de solicitar ese impuesto de regreso para promoción turística, que lo aplaudo y ojalá y así sea, ¿qué otras propuestas tiene?
2: Pues mira, el turismo es muy amplio, ¿no? Y tenemos empresas de todos los segmentos. Si tú escuchas a los restauranteros, pues van a haber propuestas gastronómicas enfocadas. Si escuchas a los hoteleros, pues va a haber sin duda esto del impuesto al hospedaje, pero también el tema de Airbnb, que también viene pues a afectar a esta industria, ¿no? Porque pues ahí es largo el tema, pero no son las mismas condiciones y de trabajo, ¿no? O sea, lo que paga un hotel en uso suelo, licencia comercial, basura comercial, luz, agua comercial, etcétera, programa interno de control, protección civil, pues un hotel sí lo tiene que cumplir. Entonces tú como hotel, pues das unas tarifas, pero ellos pueden dar otras tarifas porque no hay igualdad de condiciones. Y si hablamos de la parte de la seguridad, pues no hay seguridad, ¿no? Entonces, son muchos los enfoques. Si hablamos con el turismo a reuniones, pues obviamente ellos quieren más recursos para poder lograr estas convenciones que lleguen a Yucatán, porque al final del día se gana con incentivos para que puedan venir, no vienen nada más así. Entonces, son muchos las vertientes que tiene ese tour, y obviamente de cada sector, pues vamos a ir tomando las batallas, las luchas y los proyectos.
0: Y trabajar en conjunto. ¿Qué está haciendo el municipio para promocionar el turismo?
2: Pues el municipio de Mérida, por ejemplo, ahorita que vino el Mundial, hizo la campaña entre gol y gol, y ahí siguen en la parte cultural. Hace poco la alcaldesa nos invitó, que me pareció excelente, van a poner unas esculturas en el remate, pasó Montejo, y en otras áreas de Mérida, que pues eso también ayuda, porque necesitamos atractivos turísticos, ¿me explico? La cultura y el turismo van de la mano. Entonces, el tener más lugares para visitar para los turistas, pues eso sin duda ayuda al turismo también.
0: ¿Qué está haciendo el gobierno estatal?
2: Pues el gobierno estatal, las campañas de promoción, nosotros ahí participamos en el fideicomiso, precisamente donde está este impuesto.
0: ¿Qué tipos de campañas intermedios, Jordi?
2: Pues por lo que hemos visto, son campañas internacionales, en campañas con las aerolíneas, con empresas nacionales e internacionales, y promoviendo pues el destino.
0: Sigue la Noche Blanca, siguen estos festivales gastronómicos, pues hay que difundirlos, Sonia, hay que difundirlos. Qué bueno que traigan estas nuevas estatuas, que haya otros otras atracciones, pero sin difusión no hay nada. Todo en la vida es marketing y publicidad. Fíjate que yo vi, soy testigo, en uno de los viajes que hice a Toronto, estaba cayendo una nevada espantosa. Esto creo que fue en el sexenio, no sé si así se diga, perdón, o en el mandato de Rolando Zapata. En plena nevada en Toronto, vi una pick-up con cristales y un maniquí de una chava, de una mujer en traje de baño en bikini, y una escenografía del mar Caribe. ¿Tienes frío? Cancún te espera. ¿No? Hay que ser creativos para difundir esto. Ahora, hay algo muy importante. ¿Por qué tanto el turismo extranjero y por qué no promocionar y volver a reposicionar Mérida con el turismo mexicano? ¿Por qué no poner publicidad en los aeropuertos de Oaxaca? Mérida te espera. ¿Y por qué no jalar el turismo entre los lugares donde tenemos conexión directa? Querétaro, Puebla ahora.
2: Monterrey.
0: No, Monterrey, Oaxaca. El turismo mexicano es muy, muy importante y es el que nos posiciona como marca, Jordi. Te lo digo yo como publicista.
2: Sí, sin duda, el turismo nacional es muy importante y sí llega el turismo nacional.
0: Pero ya no está llegando como antes.
2: Ya no como antes, pero sí hay turismo nacional e internacional, pero sí es un segmento que no hay que dejar a un lado. Es muy importante.
0: ¿Y sabes por qué se está dejando? No hay dinero. Exacto. No se está destinando para la promoción, Sonia.
1: Pero también tenemos que reinventarnos. Yo en este caso que me dedico a la cultura, en la Noche Blanca, creo que no se está haciendo una difusión oportuna internacional y nacional, ¿no? Entonces sí hemos estado platicando con la secretaria, pero esta parte seguimos muy, muy bajos en el área cultural y que tenemos una esta gran parte, ¿no? Y como dice Cecilia Patrón, pues hagamos un museo también al aire libre, ¿no?
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2: Sí, ¿cómo no?
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0: 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Vamos a un corte, volvemos.
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6: 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El debate sobre las nuevas disposiciones para medios de comunicación y que la UNAM repetirá el examen de ingreso fueron los temas de mayor interés en la conversación digital. En el claudiómetro digital, el sentimiento neutro tuvo un aumento de 7 puntos porcentuales. Al final de esta edición destaca que Romina Hinojosa se convirtió en la primera mexicana en el Tour de Francia femenil.
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11: Playa de Vidrio, Estados Unidos. Situada en Fort Bragg, California, esta playa tiene una historia de transformación ecológica asombrosa. Durante la primera mitad del siglo XX, el lugar fue utilizado activamente como un vertedero público de basura y botellas. Con el paso de las décadas, las olas del Océano Pacífico limpiaron la costa y trituraron los desechos de vidrio, puliéndolos hasta convertirlos en millones de pequeñas joyas de colores lisas y brillantes. Hoy, es un área protegida en donde la naturaleza transformó la contaminación en un paisaje artificialmente hermoso.
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12: El desierto del Sahara fue una selva tropical hace miles de años, antes de sufrir un cambio climático drástico.
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13: Muchísimas gracias. 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Me voy a aprender a hablar. ¿Cucaracha o cucuracha? Sí, no puedo. Hay palabras que...
14: Cucaracha sida.
13: Bien, mi querido Jordi. Bueno, pues hablando del turismo, los principales ingresos que promueven o que vienen a nuestro país y qué es lo que permite ingresar para que se mueva toda esta maquinaria, son las remesas, que esto no hay que aplaudirlo, son las remesas de los connacionales, como por qué vamos a aplaudir que sea el principal ingreso en nuestro país. Y es lo que han presumido los gobernantes últimamente. No, la gente se va por oportunidades. Yo no aplaudiría esto. Pero bueno, es el principal ingreso de nuestro país. El segundo es el turismo. La llegada de visitantes internacionales genera una gran cantidad de divisas al país, no se puede descuidar.
7: Imposible descuidarlo, no, para nada. Y me gustaría platicar, vi una entrevista que dio el director del aeropuerto, don Héctor Navarrete, ¿sí? Que en el primer semestre de este año llegaron 2 millones de visitantes. Y a veces se confunde eso con turismo, ¿no? Pero es muchas personas que sí, efectivamente, sin duda alguna hay turismo ahí, pero también muchas personas que ya viven en Yucatán, que sabemos cómo ha crecido el estado, que hay muchas personas que vienen de visita con familiares, que no necesariamente se hospedan en un hotel, sino se quedan en una casa. Pero bueno, eso te habla que a pesar de los pesares que estamos hablando, del boleto pues que ha incrementado, se está llegando la gente. O sea, tenemos 2 millones en 6 meses y que se espera, la proyección que tiene Azur es que sea pues otra misma cantidad para cierre de año. Entonces, sí hay que aprovechar esta inercia que tiene Yucatán, pero sin duda tiene que ser con mucha y mucha promoción. Eso.
13: Que yo, tú dijiste algo muy importante y te puedo asegurar, mi estimado Jordi Abraham, que sí, muchos de esos usuarios del aeropuerto van y vienen. Yo sí, convivo claro. Con ellos. Se van el lunes a trabajar a la Ciudad de México normalmente, Guadalajara, Monterrey, y regresan el viernes a vivir aquí con su familia. Pero no son los turistas que estaban llegando. Entonces, esta promoción que se tiene que hacer, reinventarnos o morir, dicen por ahí, no permitamos que esto se vaya a volver un Tulum, porque, pues, créanme, Mérida y Yucatán es lo mejor de lo mejor del país. Ahora, no es local, no es nada más un fenómeno que está pasando aquí. Muchos lugares del país están viendo afectados con este tema. Y yo te diría del mundo, ¿eh? Estuve en Vancouver hace un par de meses y no había tanto turismo como normalmente hay. O sea, como que bajó el turismo, como que hay alguna pequeña recesión o miedito a viajar por ahí. Pero no nos podemos quedar con los brazos cruzados, Jordi.
7: Sí, de hecho tengo una información que me mandaron ahora que tú mencionas el tema global. Ahorita que lo busque te lo uh-huh. comparto. Y sí es preocupante cómo los países han caído y e interesante ver los países que han repunteado. Brasil, Canadá, hasta el mismo Estados Unidos ha caído, Francia ha caído. O sea, hay un tema igual mundial preocupante. Bueno, el tema de la guerra, ¿en qué nos ayuda al turismo? Sí, en absolutamente nada. Entonces, sí hay, es multifactorial, ¿me entiendes? Pero
13: sí,
7: sin duda la promoción es la vertiente principal de esto y es lo único que nos puede ayudar.
13: Se va a poner interesante y lo vuelvo a decir, al menos la CETUR está en buenas manos, me consta, he visto el trabajo que están haciendo ustedes, Sonia, Jordi y todo tu equipo, he visto la coordinación con los empresarios preocupados y queriendo participar en la CETUR y tampoco dejarle todo al gobierno, ¿no? Y si el gobierno pues no está haciendo lo propio, pues no podemos dejar morir las empresas. Tenemos que ver cómo sí o sí volver a reposicionar Mérida, cómo reposicionar Yucatán. Otro dato también, no vayan a decir que estoy exagerando las cosas. Hablé con 2 empresarios, no digo nombres, tú los conoces, Jordi, de muy buen nivel en Valladolid, y también están batallando.
7: Sí, claro. Sí, pues es que el efecto Tulum, sobre todo, recuerda que a Valladolid el turismo europeo que llega viene vía Cancún, vía Tulum. Entonces, al haber esta problemática ahí, pues también le afecta directamente a Valladolid, a la zona arqueológica, Chiché.
13: Hace 20 años que iniciábamos con el programa, no recuerdo cuántos vuelos llegaban a Tulum. Tengo entendido que volaban 53 vuelos internacionales al día a Cancún. Y de Cancún visitaban Chichén Itzá, visitaban Mérida, comían y se regresaban. No pernoctaban.
7: No.
13: Y después tuve un dato 10 años después, que ya el turismo ya llegaba y pernoctaba en Mérida e inclusive se quedaban aquí. Empezó a crecer, y fue cuando Vila, ¿te acuerdas? Cuando se vio inclusive la alternativa de hacer otro aeropuerto, cuando se creció este aeropuerto, que para mí, cuando estuvo Mauricio Vila, fue el boom de Mérida. Fue cuando en verdad estaba Mérida en los ojos del mundo, como la segunda ciudad más segura del mundo, como el mejor lugar para vivir de todo México, y de repente, ¡pum!, se pierde la promoción. Y es lo que no queremos. Sin turismo no salimos adelante como país, ¿eh?
7: Sí, y fíjate, hay propuestas interesantes, como en reuniones nos ha platicado el arquitecto Miguel Quintana, que precisamente ese turismo que viene de Quintana Roo, que es muy importante y es muy, con mucha afluencia, él siempre ha propuesto que haya una carretera de Chichén directa a Uxmal para que le permita a ese turismo llegar hasta aquí. ¿Me explico? Y no solo llegar a Chichén y con la mil, porque antes...
13: ¿Cómo cambiar la ruta poca hasta allá o...?
7: Sí, que haya una carretera directa. Hoy por hoy no la hay, ¿no? Sino una carretera que será en hora y media, dos horas, ya estés en Uxmal, ¿no? Hoy por hoy pues no la hay, y él siempre ha planteado eso, porque el turismo que viene de playa, Cancún, Tulum, de Quintana Roo, llega a Chichén Itzá, come cerca de Chichén Itzá, pasa a Valladolid, al centro, a tomarse las fotos. Si tú vas a las 4 o 5 de la tarde al centro de Valladolid, está llenísimo, pero no necesariamente siente que se
13: quede a dormir. Nada más van a comer la foto y vamos.
7: Comen cerca de Chichén en algún parador o algo, pasan a Valladolid a tomarse la foto de la iglesia, a comprar su marquesita, como un recuerdito. 6 en punto, no vas a ver ningún camión ya en el centro. Se van de regreso.
13: Y porque vienen en tour, las personas que ya no vienen en tour, que vienen por su cuenta, sí pernoctan y se la pasan
7: increíble. Claro. Entonces, igual muchas de esas personas que llegan con una operadora que ya tiene los tiempos medidos, ayuda porque permite que conozcan el lugar y luego regresen ya con su familia, ya con un coche rentado, ya pernoctan, ya van a comer a otro lugar que no necesariamente es donde tiene convenio la tour operadora, sino algo que les llamó la atención. Entonces, también esa parte pues ayuda mucho, ¿no? Pero pues a Uxmal no están llegando, se quedan en Chichén. Por tema de tiempos, ¿no? Lo mismo pasa con los cruceristas.
13: ¿Y cómo está la afluencia precisamente ahorita en Uxmal? ¿Ha bajado también?
7: Pues sí, porque te digo, ahí ese turismo de esa región no llega hasta allá.
13: Y en Chichén también, ¿no? Entonces, ¿se ve reflejado en todo?
7: Pues sí, Chichén igual ha bajado, no sé exactamente hasta qué punto.
13: Habría que checar este dato. ¿Nuevos puntos turísticos o nuevos lugares de atracción en el estado?
7: Pues mira, ahorita se están reactivando los paradores turísticos. Estuve hace 15 días en el parador de Guaymitún, que estaba cerrado, ya lo reactivaron, y ahí estuve en la inauguración. Pues el tema de Chichén ya se solucionó el problema, porque con el tema del Cadvi, que estaba cerrado, eso afecta pues a todo el estado, ¿no? Y además, no solo afecta en la percepción de México, ¿no? Porque por general es la entrada, ¿no? Ya está solucionado, al menos ya hay una cordialidad ahí con los que venden ahí, ya están en el famoso Cadmi. Entonces, se está poniendo orden en ciertos lugares que, pues, para beneficio del turismo se agradece, ¿no? Porque no puede haber conflictos ahí, es una mala imagen que damos.
13: Sonia, ¿tienes en la mente, o tú también, Jordi, lo que se venía haciendo desde Rolando o desde Ivonne Ortega, Rolando, Mauricio Villeto, qué se ha dejado y qué se ha quitado entre carnavales, Noche Blanca y todo esto? ¿Tienes a la mano ese dato?
7: Pues sí, cada gobierno tiene su enfoque, ¿no? Y hay gobiernos que se enfocan mucho en el tema pues gastronómico, otros que se enfocan, o sea, cada quien tiene cierto enfoque, pero pues nosotros lo que pedimos es que siempre haya una promoción adecuada y que abarque todos los enfoques, que no nos enfoquemos
14: en un solo sector.
7: No es tan amplio el turismo que hay para hacer mucho.
13: Excelente. Bueno, les tengo otro dato, otra idea que me gustaría aportar con ustedes. 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
13: Muchísimas gracias. Con esto vamos al último corte. Volvemos.
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24: ¿Qué hay detrás del Palacio de Almudaina? Cuando es época de verano, la familia real española viaja a la isla de Palma de Mallorca. La residencia oficial es el Palacio de Almudaina. Aunque tiene origen romano, fue un hermoso alcázar musulmán. Su nombre significa fortaleza o ciudadela y es utilizada para actos oficiales donde el rey acostumbra recibir al presidente de gobierno. En 1229 fue sede real y es considerada patrimonio nacional y es bien del interés cultural. La familia real y la emérita Sofía acostumbran a quedarse en el Palacio de Marivent, donde ya es una tradición hacer un posado familiar. Si un día te das una vuelta a Palma de Mallorca, que no sea época de verano, puedes visitar el Palacio de Almudaina, que está abierto al público, para admirar la belleza que ha permanecido desde hace varios siglos. No son cuentos de hadas, son historias reales.
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25: La letra J es la única que no aparece en la tabla periódica de los elementos químicos del mundo.
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25: Los osos panda nacen ciegos, rosados y con un tamaño similar al de una barra de mantequilla común de cocina.
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26: Un juez de control vinculó a proceso a Virginia N. y Diana N., señaladas por su probable participación en el delito de despojo agravado de un inmueble ubicado en la alcaldía Benito Juárez. La autoridad judicial dio 2 meses para el cierre de la investigación complementaria. La presidenta nacional de Morena, Ariadna Montiel, solicitó formalmente que la Comisión Nacional de Honestidad y Justicia inicie un procedimiento interno y suspenda los derechos políticos de las diputadas locales de Puebla, Nayeli Salvatori y Grace Palomares, luego de emitir expresiones discriminatorias en contra de los adultos mayores. Estudiantes del Instituto Politécnico Nacional rechazaron que hayan causado daños en las instalaciones, equipo técnico o acervo audiovisual del Canal 11. Además, exigieron que se realice un peritaje independiente para determinar las condiciones en las que quedó la televisora. Informó Itzel Vanegas. 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
13: 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Qué mar tenemos, ¿verdad? Es increíble el mar que tenemos aquí en Yucatán, mi estimado Jordi.
7: Sí, y sobre todo que no tenemos sargazo, ¿no? Hay que agradecer eso, que tenemos playas limpias.
13: Y no tenemos sargazo.
7: No tenemos sargazo, no tenemos inseguridad. Tenemos restaurantes de primera, en la costa tenemos de todo, ¿no? Ahí.
13: Sí. Oye, Jordi, ¿has escuchado, y tú también, Sonia, han escuchado de lo que hacen los quintanarroenses para tener algún beneficio por vivir en el estado, en hoteles, restaurantes, todo? ¿Tienen
7: descuentos? Sí, claro, sí.
13: deberíamos de traer ese tipo de turismo también, al turismo vecino.
7: Claro.
13: Oigan, vénganse a pasar la noche a Mérida, vengan a Valladolid, y quintarroenses, ustedes ya son parte de nosotros de Yucatán. Vamos a ser creativos, vamos a hacer algo juntos para que vengan, ¿no?
7: Es buena idea, fíjate que Xcaret lo hace. Los quintarroenses tienen el 50% en todos los parques de Xcaret. Y también, como el arquitecto Pali tiene presencia en Valladolid, los vallisoletanos con INE de Valladolid también tienen este 50%.
13: Están pasando un buen momento, hay que hablar con ellos bajo conducto de la CETUR, con el señor Quintano, con los que se tengan que hablar, don Pepe Chapuy y todo, y que todo eso que tienen los quintanarroenses se extienda hasta Yucatán y viceversa. Aquí viene mucho quintanarroense a pasar el fin de semana también, o campechanos o tabasqueños.
7: Sí,
13: entonces,
7: claro.
13: Oigan, ¿por qué no hacemos un pool de beneficios?
7: Sí, claro.
13: De atracciones, ¿verdad? Buscar creatividad para no solamente depender de otras cosas.
0: Sí, bueno, aquí también tenemos reforzar el turismo de ecoturismo, ¿no? Mm. Eso también se podría reforzar. Ahorita con las nuevas generaciones que ya buscan más como su bienestar, ya no toman ya esta parte, ¿no? Podríamos repuntar también en ese punto aquí en Mérida y conjunto con nuestros hermanos vecinos de Quintana Roo, ¿no? Para realizar, porque te digo, es un proyecto escalonado, o sea, ellos estamos cercas, ¿no? Entonces, también activar esa parte para los dos.
7: Turismo wellness.
0: Así es.
7: Sí.
13: Que está de moda, claro, ¿verdad? Como,
7: lo que dijo ella es cierto, los jóvenes ya no están tomando, ya cambió el enfoque.
13: Bueno, ya la industria alcoholera, vitivinícola y todo se está transformando para seguir vendiendo ahora bebidas sin alcohol, no sé lo que estén haciendo, pero me llamó la atención un concepto que están haciendo en Madrid. En Madrid están haciendo discotecas.
0: Con café, ¿no?
13: Sí, con café. Entonces llegas a las 10, 11 de la mañana y a bailar y con cafecito y todo el rollo. Es un antro, pero sin alcohol y es diurno.
7: No lo había escuchado.
13: Sí, y tienes que reservar hasta con mucho tiempo. En fin, pues viene un reto muy interesante, adaptar el marketing a las nuevas generaciones.
0: Así es.
13: Esto que dijiste es bien importante,
7: sí.
13: Lo hace la industria automotriz, en la industria automotriz lo hace. Tú llegas, por ejemplo, a Mazda, aquí en Altabrisa, y tienen el Mazda Kids, el Mazda Teams, el Mazda Café, en lo que te vende la camioneta de la mamá o el auto ejecutivo del papá, y eso genera memorabilidad. ¿Quién es tu cliente en 10 años? Ese joven o ese niño, ¿no?
7: Claro.
13: ¿Qué más? Veo que traes un dato.
0: Sí, un dato importante en el área de la cultura también, en ese sexenio se está trabajando en la primer Bienal Internacional de México que se va a llevar en Yucatán, que es del 26 de noviembre hasta el 28 de febrero del 27. Es una convocatoria que se hizo por parte de una coleccionista, Catherine, que ella fue la impulsora para que se fuera formando esta bienal. Y a nosotros en la parte cultural nos ayuda, ¿no? Todas las galerías que estamos aquí en Mérida, que volteen a ver a Mérida, a Yucatán, como una parte cultural importante, es muy grato, y que esta bienal ya está pronosticada para los 6 años más. La primera, son 3 años ya que se van a llevar aquí por cada 2 años,
13: uh-huh.
0: Y cada está diagnosticada hasta el 2030. Entonces,
13: pues sí.
0: Cada 2 años se va a llevar la bienal. La primera se inicia en este noviembre del 26.
13: Qué bueno.
7: Es muy bueno. Viene Yoko Ono.
0: Exactamente.
13: Así.
0: Muy tallas internacionales. También están muchos artistas yucatecos. Ahí está la cartelera, está su página de la Bienal Yucatán. Y entonces, Óscar Muriño es un artista colombiano, pero tiene una talla internacional, ya que vive en Londres. Ha creado, hace poco también vino a proyectos privados acá en la iglesia de Cantó. Hizo un proyecto de cuando tú haces esta parte del telones para la área de la iglesia se decantó.
13: Mm.
0: Entonces, son proyectos contemporáneos, es un artista 100% contemporáneo, pero con una gran trayectoria internacional. Sus obras se están en Christie's, en galerías ya de alto renombre, ¿no? Entonces, esta coleccionista, al traer este tipo de eventos, pues nos enfoca mucho en una cultura muy alta para Yucatán.
13: Que tienen, y por cierto, se vuelven influencers porque tienen tantos seguidores que mencionan que van a estar en Mérida, y es otra manera de activar el turismo. ¿Qué otro evento traen? Tú que eres fanática del vino, ¿cómo va Casa Gemela?
0: todo bien con este la parte de las exposiciones. Vamos también a tener exposiciones de los alumnos y exalumnos de la Escuela de Arte. Esto también nos ayuda a nosotros a Casa Gemela en esta parte de tener alumnos de las escuelas nacionales, y pues nos conlleva a que ellos sepan cómo se hace una exposición ya con una galería formada, ¿no? En la Bienal, ya tengo aquí el dato de la Bienal del 26, es Lenguaje e Idiomas. La Bienal de Yucatán del 28 es Identidad y Género. Y la Bienal de Yucatán del 2030 es Ecosistemas y Aguas, ¿no? Entonces, son unas pláticas muy características de nuestro estado. El lenguaje, los idiomas, la identidad, el género, ¿no? Son temas que ellos escogieron, que los artistas tienen que desarrollar.
13: Muy bien, pues a seguir invitando artistas, a seguir haciendo eventos, a seguir contratando influencers, a seguir haciendo cápsulas, difusión. Sin difusión, hoy día no hay nada. Amigos empresarios, ya no lo vean como un gasto, créanme, hay que invertir en tres rubros, no me voy a cansar de decirlo, y es invertir en tecnología, capacitación y promoción y publicidad. Así es que, Jordi, te quiero felicitar primero por este nombramiento. Estás haciendo un trabajo, no te lo digo porque estés aquí, sino porque me lo están diciendo los empresarios, estás haciendo un trabajo extraordinario. Se están sumando muchos empresarios contigo, te están escuchando y el gobierno está escuchando las necesidades que los empresarios viven día a día, que a lo mejor ellos no se están dando cuenta, pero necesitamos sacar adelante a todo el estado de Yucatán. Si bien estamos atravesando un bache, yo no creo que sea exclusivo, insisto, de Yucatán, es de todo el país y de muchos otros países, pero Yucatán es bellísimo. Con una buena promoción turística, con este gran trabajo y el gran apoyo por parte de las autoridades, se va a volver a reposicionar la marca Yucatán, la marca Mérida, la marca Valladolid, la marca Izamal, etcétera, etcétera.
7: Es correcto, Fer. No, te agradezco el espacio y encantados de estar aquí en tu programa y saludando a todos tus radioescuchas.
13: No, este espacio es de ustedes, no es mío. Este espacio es de la CETUR. Gracias a este espacio, todos los martes, pues circulan personas interesantes como tú, Sonia.
0: Gracias.
13: Todos los afiliados de la CETUR, que ya son ¿cuántos?
7: Más de 40, 50 empresas.
13: Pero empresas de muy, muy buen nivel. ¿Cómo quiénes?
7: Pues tienes a Grupo Tella, tienes a Quinta Montes Molina, Fiesta Americana, Hyatt, Casa Gemela, ADO, en fin, tienes a un gran número de
13: qué
7: personas.
13: Bueno, y que se están sumando para...
7: Y se siguen sumando, es correcto.
13: Sí, sí, sí. Oye, viene el... Bueno, toda la época es bonita en Yucatán, ¿no? Ahorita es bonita para los que pueden estar en la playa. Pero para mí viene la época más bonita, que es el cierre de año, de septiembre a diciembre. Así es que ojalá y nos pongamos las pilas, hablemos lo bueno que pasa en Yucatán, hagamos difusiones como la ciudad con la policía más respetada y más segura de todo el país, la gente más amable, más servicial, con una gastronomía extraordinaria y con una belleza inigualable. Sonia González, gracias.
0: Sí, muchas gracias, y a todos tus radioescuchas que nos escuchan, es importante recalcar el compromiso que todos tenemos por el turismo, ¿no? Todos.
13: Todos.
0: Así es.
13: Muy bien. Presidente de la CETUR, Jordi Abraham, ya eres más famoso que, bueno, no olvídate, estás en todas partes. Felicidades.
7: Gracias, gracias.
13: Y gracias por estar aquí.
7: Al contrario.
13: Pepe Cárdenas, a continuación, escuchemos lo que sucede en México y el mundo, y mientras la vida lo permita, nosotros de lunes a viernes, 5 a 6 de la tarde, sábados de 10 a 11, y todo el tiempo en redes sociales, que por cierto, ya tenemos las cápsulas ahí de promoción turística. Bueno, a seguir trabajando, no hay que soporte 10 horas de trabajo al día, ya saben, siempre con actitud positiva. Muy buenas tardes.
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